0: Adorni tras las denuncias contra el ex jefe de gabinete por mantener el dispositivo de protección que le correspondía mientras era funcionario, el vocero presidencial salió en su defensa. Se confirmó que Manuel Adorni había revelado que sufrió amenazas y, por lo tanto, el gobierno resolvió mantener su custodia por motivos de seguridad. Masivos ataques de Rusia sobre Kiev. El alcalde de esa ciudad ucraniana instó a todos los habitantes a permanecer en sus refugios ante una andanada de misiles rusos que destruyeron depósitos y otros edificios no residenciales. Hora 21, 2 minutos, cielo ligeramente nublado en Buenos Aires, temperatura 14 grados 6 décimas, humedad 48%.
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0: 21 horas, 6 minutos, seguimos en Solo por Deporte, estamos en Radio Espléndida M990. Y si vamos a hablar de fútbol, vamos a hablar con un protagonista, pero protagonista de verdad. Miguel Tojo, seleccionador histórico de las selecciones juveniles, en el momento de gloria de las selecciones juveniles. Miguel, ¿cómo estás?
1: Hola, ¿qué tal? Buenas noches.
0: Te mandé un mensaje hoy, lo contestaste... no podías ni hablar, me contestaste textual, todavía estoy llorando, todavía estoy quebrado con el partido de la selección argentina. Miguel, tantos años que tenés en el fútbol, ¿te sigue emocionando como siempre lo que pasó hoy?
1: Sí, porque todavía uno, el fútbol es una pasión que no se apaga por los años y todo, uno sigue pendiente de estos chicos que todavía nosotros tenemos algunos jugadores como Messi, que son de las camadas más antiguas, que estábamos con Peckerman, y bueno, uno siempre está pendiente de ellos, y bueno, Argentina es un sentimiento ya nacional, ¿viste? Entonces, a nosotros nos emociona un partido tan difícil como se presentó, y uno ha estado en una cancha y sabe lo que es un 2-0 representando a Argentina, los nervios, todo lo que se viene encima, y recuperar ese partido, a uno lo hace emocionar, te lo juro que te hace emocionar.
0: ¿Viste el partido perdido en algún momento, me imagino?
1: Sí. Bueno, mirá, ellos nos hacen el segundo gol y vuelven la jugada para atrás, y el árbitro ve que hay un foul que le hacen al número 6 nuestro, que estaba en ataque, y anula el gol. Y ya nosotros ya empezábamos a arriesgar, porque Martínez estaba ya casi como un extremo izquierdo. Ya estamos adelantando las líneas demasiado. Y después de eso viene el segundo gol, otra vez, donde ya uno parece que se hacen incansables, ¿viste? Porque ya las piernas, la cabeza no piensa de la misma manera, con el cansancio las ideas se ponen de cualquier manera, ¿viste? Querés ir adelante y dale. Bueno, la cuestión de que tuvimos la valentía de ir a buscarlo, el primer gol abre las esperanzas, ¿viste? Y motiva a todos a ir a buscar. Y bueno, teniendo a Messi dentro de la cancha, vos sabés que en cualquier momento puede parecer lo que está acostumbrado a hacer, por algo es considerado por el mundo el mejor jugador del mundo. Y bueno, él sabe cómo decidir esas jugadas, sus compañeros lo ayudan, y bueno, hoy recuperamos una cosa que parecía perdida. Yo de afuera me daba como que estaba perdida, ¿viste? Pero bueno.
0: Y no eras el único, lo veíamos todos así. Faltaban 10 minutos, pero si tenés que hacer un análisis en lo previo, ¿no? En los 79 minutos en donde Argentina, para hacer un análisis futbolístico, aparte de la pasión y aparte de la emoción que tenemos, cuando baja la espuma, hacer un análisis de lo que se vio desde lo futbolístico. ¿En dónde crees que estuvieron los puntos flojos hoy de la selección argentina para que hayamos estado en el minuto 79 afuera del Mundial?
1: Yo te voy a decir lo que yo sentía de la selección, pero antes que empiece el campeonato, yo lo veía como una cosa complicada, no un Mundial normal como se compite normalmente, 32 equipos, se pusieron un partido más, tres países hacían de local, había que viajar a la altura, se jugaba con 36 grados, una barbaridad, uno estaba en la cancha y eso es mortal para los jugadores. Entonces, yo te digo la verdad, lo veía muy complicado lo veía. Bueno, los partidos nos van demostrando que Argentina no ha completado todo lo que Argentina ha jugado en un momento determinado, y se nos hace cuesta arriba con equipos que no son de primer nivel. Y vos me decís, estamos jugando con España, estamos jugando con Portugal, estamos jugando con Francia. Son equipos que son difíciles porque físicamente son fuertes, pero ya el partido anterior a este fue un partido que se nos

0: hoy yo estoy casi seguro de lo que te voy a decir. El cuerpo técnico, contento con lo que pasó, pero preocupado por lo,
1: por lo que viene.
0: Por lo que viene, preocupado porque a vos, cuando vas a analizar todo el juego, vos tenés que analizar lo bueno y lo malo. Y nosotros, en un momento determinado, el primer tiempo a mí me dejó buena imagen el equipo. Incluso podíamos haber estado con un empate o arriba de ellos. Porque
1: sí, el arquero sacó pelotas imposibles hoy.
0: Sí, no, el arquero fue la mejor figura de ellos. Pero bueno, está para atajar y es de ellos, no sé cómo dice el arquero. Pero bueno, pero yo te digo lo siguiente, a partir de los problemas que traía el partido, cada vez nos desarmábamos más nosotros, ¿viste? Entonces, me da la impresión que ahí tiene que hablar el cuerpo técnico, los jugadores mismos, de tener la valentía de decir los problemas que, para corregirlos, porque vienen partidos que van a ser muy difíciles, y si Dios quiere podemos avanzar, porque tenemos jugadores para avanzar.
1: Y ahí vos entraste en un punto clave, dijiste tenemos jugadores para avanzar. ¿Qué se hace en el próximo partido? Para ir paso a paso, como decía Mostaza, jugamos ahora con Suiza, próximo sábado, 10 de la noche. Estos jugadores que entraron hoy, el plantel que fue hoy titular, vos decís, son los mejores en su puesto, sabés lo que pueden rendir, pero quizás hay alguno que no está jugando de la mejor manera. ¿Qué es lo que piensa el técnico? ¿Le doy una nueva oportunidad? ¿Lo banco porque yo sé que puede rendir? ¿O le busco un revulsivo, un cambio, porque no hay... tenemos un partido que no hay mañana?
0: Mirá, yo te puedo dar una opinión totalmente de afuera, sin estar viviendo lo que se está viviendo ahí adentro. Tenemos un cuerpo técnico con escalón y que a la cabeza, pero tenemos a Ayala, tenemos a Aymar, tenemos gente que sabe de fútbol, que ha jugado competencias también difíciles, Samuel. Yo te digo que tenemos un buen cuerpo técnico para que ellos puedan analizar cuáles son los que están en este momento, porque acá también juega la parte física, ¿viste? Se está jugando muy seguido, con temperaturas altas. Yo te digo que a veces no te recuperás. Entonces ellos están analizando todo, tienen un cuerpo médico de gran nivel, que sabe decirle, este está entero, este le falta... ellos van a analizar todo, ¿viste? Nosotros de afuera podemos tener una opinión, pero no tenemos
1: todos los datos, claro.
0: Claro, pero no es valedera lo nuestro, porque nosotros no estamos en el epicentro ahí adentro, ¿viste? Ellos tienen la medida de lo que corren, lo de esto, que el otro, este está fatigado, este se recupera mejor, el otro les cuesta la recuperación, ahora viene el partido más seguido, porque nosotros creo que jugamos el sábado, ¿cierto?
1: Sábado 10 de la noche.
0: Sí, bueno, esperemos que esté fresco, esperemos que no tengamos que sufrir la temperatura de la otra vez, que fue una barbaridad.
1: Creo que es uno de los estadios que tienen temperatura artificial.
2: Vuelve sí. A jugar en Kansas, claro.
0: ¿Dónde juegan?
1: En Kansas, con temperatura artificial.
0: Yo te digo que ellos es un grupo que sabe de fútbol, es un grupo que está unido, y van a analizar lo bueno y lo malo y lo que hay que corregir, y verán quiénes son los que en ese momento están para empezar. Hoy, por ejemplo, a mí me asombró el equipo, los cambios no me sorprenden para nada, pero el lateral izquierdo nuestro es un muy buen jugador, pero es más marcador que se va poco al ataque. Hoy era el mejor atacante nuestro.
1: Hoy sí.
0: Hoy era el mejor atacante nuestro. Creó la situación de peligro, el penal. Yo te digo la verdad. A veces uno no sabe, porque este muchacho viene de lesiones, viene que no jugaba. Y hoy lo hizo perfecto. Todo lo que hizo lo hizo perfecto. Habrá salido por alguna invitación que le dieron, no sé.
1: Y fundido también, ¿no? Fundido, digo, porque en un momento es cansado.
0: Hizo toda la banda.
1: Claro.
0: Normalmente, creo que por la banda no tenía.

0: teníamos ninguno que jugara por la banda ahí en este momento. Creo que lo hacía más McAllister, que tiraba más por izquierda. Pero McAllister no es un delantero que va a ir al fondo y va a tirar un centro. Se va a meter adentro, porque su juego está más centralizado que por la banda.
1: Y lo de Paredes, ¿no? Lo de Paredes hoy fue de Valeria Bastón.
0: Mire, Paredes salvó un gol. No hacían el tercero ahí.
2: Patrón,
0: y bueno, Paredes entró a jugar y lo hizo muy bien. Entonces, hay que esperar, dejarlos tranquilos, que van a tener que descansar más de lo que van a practicar. Algunas prácticas van a ser seguramente liviana, pero ellos saben quién va a estar más entero para empezar el partido. Después, vos podés guardar alguno y lo metés faltando media hora y ese tipo te gana el partido. Hoy,
1: claro,
0: los que entraron muy bien.
3: Miguel, ¿cómo está? Buenas noches. Yo tengo dos preguntas. No sé si querés que te haga las dos al mismo tiempo. Mira, la primera es, porque lo estábamos hablando hace un rato, Paredes jugó un gran partido, pero en un momento el partido necesitaba que la defensa del rival se abra, y la verdad que le costó mucho a Argentina. ¿Hubo algún cambio, que no con el que no estés de acuerdo, pero hubo algún jugador que te hubiera gustado ver, que diría que vos hubieras dicho, con este jugador se podría haber abierto la defensa o se podría haber logrado algo más? Y después ir a un poco más atrás, porque hoy estamos hablando de Messi, 39 años, 8 goles, un animal competitivo como nunca se vio, pero vos fuiste asistente técnico de Pancho Ferraro y este Messi arrancó de suplente de Cachete Overman, sin desmerecer a Cachete Overman, por supuesto, pero yo quiero saber el día a día cuando vos lo veías entrenando, cuando usted lo veía entrenando. A mí me gustan esas vivencias, esas anécdotas.
0: Déjame corregir una cosa.
3: Sí.
0: Nosotros cuando fuimos con Pancho,
3: sí,
0: Messi venía de una situación que había hacía, no sé si 18, 19 días, algo así, que venía de un desgarro.
3: Sí.
0: Y el doctor Martínez, que en ese momento estaba con los juveniles, nos dijo a nosotros, tengan cuidado con Messi, si lo pueden cuidar el primer partido, póngalo un rato, pero no lo pongan de entrada porque por ahí lo pierden para todo el campeonato.
3: Claro.
0: Esa fue una de las causas que muchas veces se habló de que Messi empezó como suplente. No, Messi le pasó igual que en el 2026, en la selección mayor, que también venía de una lesión muscular. Entraba un rato, lo ponía Pekerman y lo iban llevando de a poco. Pero no porque fuera suplente con Pancho. Escúchame, ese sí, campeonato lo jugó todo, todos los partidos restantes lo jugó, una maravilla, y salió goleador y ganamos el campeonato.
3: Claro. Sí, sí, fue el mejor jugador del torneo.
0: Sí, sí, pero no fue porque...
1: No fue futbolístico el motivo, claro, fue para cuidarlo. Para...
0: El doctor nos había avisado que tuviéramos cuidado porque lo podíamos perder por todo el campeonato, ¿viste? Uh-huh. Entonces, Pancho hizo caso al doctor.
3: Y en cuanto a los cambios, ¿hubo algún jugador que te hubiera gustado ver que quizá hubiera logrado otra cosa en el trámite del partido?
0: Yo te voy a decir mi pensamiento, pero no quiere decir que Argentina se tiene que jugar así. A mí me gusta mucho, yo estuve mucho tiempo con Bielsa, cuando tuvimos la selección, Bielsa me llevaba con los sparring y yo tenía mucha charla con él y hablábamos mucho de fútbol y uno va aprendiendo muchas cosas con una persona que... de primer nivel. Entonces siempre hablábamos de tener por las bandas una dupla, vamos a decir, un lateral y un extremo. Entonces vos, por derecha, tenías dos opciones, o el que iba por adelante de vamos a decir, del defensor, se podía meter adentro y pasaba el 4. Bueno, de las dos bandas, vos tenías dos pasadas. O sea, eran dobladas, que se le decía, uno por adentro y uno por afuera. A mí me parece que nos faltó abrir un poquito la cancha. Vos fijate que hoy, el primer gol de Cuti Romero, el centro viene de derecha de Messi, que Messi, al estar los dos delanteros centrales, se tiró sobre la derecha. Y fue el mejor momento de Messi.
1: Claro,
3: sí.
0: Fue el mejor momento de Messi. porque asistió en el primer gol y después hizo una jugada espectacular que no fue el gol de casualidad, pero vos te necesitás abrir la cancha porque son equipos que se aferran mucho defensivamente, son gente de gran envergadura física y con un centro es muy difícil a veces hacer un gol. Pero bueno, a mí me parecía que faltaba, por ejemplo, un extremo derecho. Cuando entró el chico González, ya teníamos otra posibilidad que es más delantero, y bueno, a veces se da y a veces no se da, a veces se da y no se da, no es que siempre es así. Pero a mí me gusta abrir la cancha porque son defensas muy cerradas y cuesta entrar por el medio, ¿viste? El hijo de
1: Giovanni. Claro,
0: es uno que lo puede hacer muy bien por derecho también, ¿viste? Tiene potencia, te va a tirar un centro, te va a correr a un defensor.
1: Sí, es Nico González por la derecha.
0: Y el otro, Nico González, es un delantero tirado atrás porque hace toda la banda también, sí, sí, ¿viste? Sí. Entonces, me parece que son jugadores muy, muy interesantes.
2: Miguel, ¿cómo estás? Te habla acá Felipe Castellano. Hablaste de Bielsa, mencionaste a Bielsa que tuvo capaz un mundial errático este último, pero siempre se lo categorizó como un técnico que le sabe llegar al jugador y sacar lo máximo del jugador. Vos que estuviste al lado de él, ¿cómo hacía Marcelo para convencer a sus dirigidos? ¿Qué técnicas utilizaba? Capaz cuestiones internas que de afuera no se ven.
0: Yo te voy a decir una cosa, no me gusta hablar mucho de Bielsa porque él es una persona que es muy privada, no se da a conocer. Yo tengo con él una gran admiración y un gran respeto. Él me ha elogiado muchísimo a mí en muchísimas situaciones a nivel personal, pero yo te digo una cosa, Marcelo Bielsa iba con la verdad al jugador. Nunca le iba a mentir al jugador. Entonces, si el jugador estaba convencido, y yo te iba a dar la cosa, tuvimos muchos viajes, muchos partidos, y yo veía que los jugadores, que Bielsa es mejor. Yo con Bielsa aprendí. Yo digo, ¿cómo vos aprendiste? Vos estás jugando en la selección mayor, nosotros tenemos que enseñarle a los pibes, porque nosotros estamos trabajando con los juveniles. Marcelo le enseñaba a los jugadores de la selección mayor. Y todos te lo decían, no uno, te lo decían todos.
1: Okay. Si algo le destacan es la capacidad de docencia que tuvo con muchísimos jugadores de la selección mayor, sí.
0: Sí, no, yo nunca vi una preparación de un partido. Yo estaba en Chile también con él en algunas situaciones, incluso fui a Toulon con él en un campeonato. Y la preparación de un partido es espectacular.
1: Está la anécdota de Guardiola, que después de un partido Bielsa le entrega una carpeta diciéndole esto es lo que nosotros analizamos de tu equipo, y lo analizó Guardiola y después le dijo, ay, pusiste cosas que ni yo sabía que pasaban en mi equipo.
0: Sí, porque era demasiado, imagínate que Él lo ha contado una anécdota que le ahí en Newell, cuando él empieza a trabajar, le pusieron el loco.
1: Claro.
0: Pero fue una anécdota que pasó entre los muchachos que trabajaban con él como técnico de divisiones juveniles, porque Marcelo tenía una división y había un compañero de él que tenía tres. Y cuando terminaba de trabajar, el que tenía tres divisiones terminaba antes que Marcelo.
1: Claro.
0: Y le decían, y Marcelo, está loco, todavía está trabajando.
1: Bueno, vos dijiste algo y sin entrar en pero ese grado de obsesión que tienen muchos, que se vio en Bielsa, también se veía mucho en Bilardo. La obsesión por la perfección y perfeccionar lo que es casi perfecto, seguir perfeccionándolo, ¿no termina jugando en contra de la salud del individuo? Y se los ve después como erráticos, como perdidos, como que les va cambiando la personalidad o la forma de ser.
0: Pero yo hace una cosa, yo tuve 6 años con la selección, con él. Yo nunca vi que a un jugador le dijera a él que no podía hacer de tal cosa, ¿viste? Que no podía pasar al ataque o que no cambeteara. Le daba la libertad total al jugador, porque a él me decía, el jugador tiene que tomar decisiones, Miguel.
1: Claro.
0: Las decisiones en la cancha las toma el jugador. Yo en la práctica tomo decisiones para mostrar el trabajo y poder darle la posibilidad que ellos tengan situaciones que se pueden presentar en el partido, pero cuando están en el partido, los que toman las decisiones son los jugadores.
1: Para bien o para mal deciden los jugadores. ¿Sí? Te hago la última, Miguel. ¿Viste el partido Colombia-Suiza?
0: Sí, ¿qué
1: partido no ves, no? ¿Qué partido no miras? ¿De qué nos tenemos que cuidar el sábado?
0: Por Lorenzo, me dio lástima porque se va sin perder, porque en definitiva en el juego no perdió, se fue sin perder.
1: Pero lo que logró Lorenzo es un nivel de respeto, sobre todo en Europa, altísimo, ¿eh? Altísimo.
0: Bueno, te digo, nosotros en el 2006 con Pekerman también nos pasó lo mismo, que perdimos los tiros de los 12 pasos, perdimos con Alemania.
1: Con Alemania.
0: Pero no habíamos perdido en la cancha, no perdimos con ningún equipo. Así que a veces, bueno, acá en el 78 se fue invicto Brasil.
1: Brasil.
0: Sí.
1: ¿Qué viste de Suiza para el sábado?
0: Es un equipo muy difícil, lo veo muy difícil, muy cerrado defensivamente, tiene gente alta, muchos físicos que vos ves que defensivamente es difícil entrarle por el medio, tendrá que abrir el juego bastante Argentina, delanteros que son muy rápidos. Yo no te voy a decir que Argentina no puede ganar, para mí Argentina le puede ganar. Pero va a ser un partido muy, muy duro de vuelta. Va a ser un partido muy duro de vuelta.
1: Y el domingo, el sábado a las 10 de la noche empezaremos a sufrir de nuevo con esta selección, que es como un parto, porque lo mejor viene después. El dolor, pero después el disfrute. Miguel Ángel Tojo, técnico histórico de las selecciones juveniles, muchísimas gracias por estos minutitos con nosotros en Solo por Deporte.
0: No, al contrario, muy amable ustedes por haber llamado. Muy amable.
1: Gracias, cerramos.
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7: Hora 21:31 minutos, la temperatura en Buenos Aires 13 grados 8 décimas, humedad 52%. Actividad especial en el Senado. La Libertad Avanza y los bloques opositores se encontrarán este miércoles al mediodía en una reunión de labor parlamentaria con el fin de acordar el temario de la sesión de la semana próxima. El oficialismo quiere tratar el tema de propiedad privada, la ley hojarasca y un conjunto de pliegos judiciales en las que será la última jornada ordinaria previa al receso que inicia el 20 de julio. Ascendió la cantidad de detenidos por los incidentes. Ya son 21 las personas detenidas por protagonizar enfrentamientos con la policía en el marco de los festejos en el obelisco por el triunfo de la selección. 5 agentes recibieron heridas de distinta consideración y algunos debieron ser derivados. En tanto, también hubo serios incidentes en los festejos en Mar del Plata y en San Rafael, provincia de Santa Fe, y en otros lugares con peleas, agresiones a la policía y a sus vehículos. Guerra en Irán. Estados Unidos anunció este martes que lanzó potentes ataques contra el territorio iraní en represalia a previas agresiones contra 3 buques comerciales que circulaban por el estrecho de Hormuz. Hora 21:32 minutos, cielo algo nublado en Buenos Aires, temperatura 13 grados 8 décimas, humedad 52%.
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0: horas 34 minutos, seguimos en Solo por Deporte, siempre por Radio Splendid. Qué buena música está pasando Mariano Blanco.
1: Ah, espectacular, tiene una voz el Pi.
0: Pero pone buena música cuando viene Maxi. Cuando viene Maxi se acerca ahí y no. esa unión...
1: Mariano, esa, no te dejes tratar así. No te
0: esa
1: dejes
0: unión
1: así.
0: De Mariano Blanco y Maxi Ibáñez genera esos momentos mágicos de música. Bueno, no, Manzanero no. No, qué Manzanero. No, no, Manzanero. Me pregunta Maxi Ibáñez otro vez si queremos a Manzanero.
1: Pero mandale también, bueno, tiene grandes temas, Manzanero. Momento, hay que ir y venir, hay que ser ecléctico en esta vida.
0: En algún momento ponemos a Manzanero. Bueno, hoy estábamos mirando el partido. Y el partido de la selección. Y en un momento, Juan Pablo Barsky habló de una estadística que le pasaron cuando el partido recién había terminado. En cuanto a que la selección tenía muy poquitas posibilidades, pero casi mínimas, de ganar el partido. Entonces dijimos, bueno, vamos a hablar con Matías Conde, que fue el que le pasó la data en vivo a Juan Pablo Barsky, para que nos explique cómo hizo esa estadística y qué pasó después. ¿Cómo estás, Matías?
2: ¿Qué tal? Buenas noches.
0: Fue espectacular escuchar el comentario de Juan Pablo, que le pasaste vos por WhatsApp, se lo pasaste en vivo. Él tuvo la genialidad de decirlo, me llamó poderosamente la atención. Y lo imprevisible que es el fútbol, que ese 0,7% que tenía solamente de posibilidad se terminó dando. Pero me llama la atención cómo arman las estadísticas, que yo creo que nosotros ni 0,7 le dábamos en ese momento. ¿Cómo armaron la estadística para generar esos números?
2: Sí, fue un partido tremendo y la verdad es que todos los partidos tienen una probabilidad de que cada equipo gane. Este es el modelo de empresa de trabajo que se llama Opta. Cuando empezó el partido, Argentina tenía en este modelo probabilístico 63% de chance de ganar, que es más o menos lo que todos pensábamos que iba a pasar. Lo que hace el modelo es que a medida que va avanzando el partido, en función de lo que va sucediendo, los goles, los cambios, las expulsiones, si hubiera, y una serie de variables históricas, se va ajustando y van cambiando esas probabilidades. Entonces en el minuto 77-78 era 0,7. Justo antes del gol llega a ser 0,6%. O sea, era casi imposible que se dé vuelta. Y está alineado con una estadística histórica, que es que es la primera vez que un equipo en un mundial termina ganando un partido que va perdiendo 2-0 en el minuto 79. Nunca había pasado, para que tomemos un poco de dimensión de lo que vivimos hoy.
0: Claro, dice, o sea, el 0-6 que tenía en ese momento... hablaba de ganarlo en los 90.
2: Sí, de dar vuelta al partido en los 90, no de empatarlo. Había 92%, si no recuerdo mal, de chances de Egipto de terminar ganando.
0: Sí, había un empate, también una posibilidad de un empate.
1: Pero que tenía 6%, no mucho más, 6 y pico.
2: Claro, esa es la diferencia entre este 92 y el 0,7, o sea... ahí estaría lo del empate, pero digamos, era un partido que se encaminaba claramente a una victoria de Egipto. Todos los récords estaban en contra. Argentina había estado 13 veces 2-0 abajo en mundiales y nunca había ganado. Había ido al entretiempo perdiendo 10 veces, había perdido 9 y había empatado una en Italia 90. Digamos, todos los datos que alimentan esta serie de modelos de probabilísticos que usamos para ver quién tiene más chance de ganar, estaban contra Argentina y lo dimos vuelta igual.
0: Pero, y ahí me sale algo, me baja el espíritu de Juan Pablo Barsky, estoy cometiendo una falta de respeto absoluta, pero en este momento Juan Pablo me lo imagino diciendo, pero había un tal Lionel Messi que no pensaba lo mismo.
2: Sí, tal cual. ¿Cómo se miden las excepciones, ¿no? Que es muy difícil eso, ¿no? Hay... vos decías al principio, esto es fútbol y todo puede cambiar, que en general no cambia, ¿no? La verdad es que pasa eso. Uno se acuerda de este tipo de partidos porque son excepcionales. En general no hay un Messi, en general el equipo que va perdiendo termina perdiendo, y lo que vivimos hoy, me parece que lo que está bueno del dato es como que termina de enmarcar o le pone un número a lo excepcional que fue. La gente a veces se enoja con las estadísticas porque dice, y bueno, pero después aparece Messi. Pero Messi hay uno solo Claro. Y la estadística explica cosas por tendencias y no por excepciones.
1: Claro, te estaba escuchando recién, Matías, y bueno, yo soy muy seguidor de la NBA, ¿no? Y me suena mucho a las estadísticas que se suman en la, que se contabilizan en la NBA, ¿no? En las series de playoffs, cuando van 0-3, ¿cuántos equipos remontaron un 0-3 en la historia, en final de conferencia, en finales? Es como muy, no estamos muy acostumbrados nosotros, los argentinos, a escucharlo en el fútbol, y la verdad que es espectacular, ¿no?
2: Sí, bueno, es muy parecida, ¿te acordás? Hace un par de años, no me acuerdo si fue en final de conferencia o una de las finales de Indiana.
1: Sí,
2: de lo Indiana. Termina dando vuelta.
1: Sí, ¿sabes a cuál pensé que ibas? A la de LeBron contra Stephen Curry, que Cleveland se lo termina dando vuelta 4-3 cuando iban 0-3, una cosa increíble.
2: Tal cual. Sí, está muy en esa línea. También viste que salió Tom Brady de la NFL
1: a
2: asociarlo a una de sus remontadas históricas. Y a veces los datos sirven para esto, como para terminar de enmarcar y decir, bueno, de 100 escenarios posibles, solamente en menos de uno, viste esa frase que se repite mucho, 1% de chances y 100% de fe. Bueno, hoy fue exactamente eso. Había 1%, menos del 1% de chances de que Argentina diera vuelta al partido.
3: Matías, ¿cómo va? Y te hago la siguiente pregunta. ¿Cómo llegás vos a ese porcentaje? ¿Qué variantes contemplás para que llegar a ese dato final? Por ejemplo, el de hoy.
2: Bueno,
3: a grandes rasgos.
2: Sí, son modelos que usan muchas variables. La empresa que trabajo yo no es tan conocida de nombre, se llama Opta, pero es la empresa que alimenta a Promiedo, SofaScore, alimenta las transmisiones cuando ves datos en fútbol argentino, en diferentes ligas. Entonces, a lo largo de muchos años se vienen recolectando datos detallados de cada partido y tenemos una base de datos muy, muy grande que alimenta estos modelos para ir viendo qué pasa cuando se dan determinadas variables, qué es lo más común que suceda.
0: Y decime cuál es el en base a los... a las estadísticas que generan esos momentos, ¿qué nivel de acierto tienen esas estadísticas, esos porcentajes?
2: No, en general no tengo el número exacto, pero en general es muy alto. Por eso insisto con esto de que, bueno, son modelos probabilísticos, ¿viste? No es el pulpo Paul que acertaba todas, pero en general los porcentajes, o sea, la posibilidad mayor es la que se termina dando. Incluso en el fútbol, que tiene esta fama de juego impredecible o que cualquiera le puede ganar a cualquiera, pero si lo vemos en temporadas y en el mediano plazo, ahí tiende a ser bastante previsible. Por ejemplo, los semifinalistas estaban dentro de los top 5 equipos con más chances de ganar el torneo al principio del Mundial, cuando hicimos el ejercicio este probabilístico de medir qué equipo tenía más chance, ¿no? Y era la lista era España, Francia, Inglaterra, Argentina, y están los cuatro ahí ya en cuarto de final.
1: Y me imagino que lo que pasó hoy, Matías, también retroalimenta a la estadística con la que va a comenzar el partido frente a Suiza, ¿no? Me parece que después de lo que pasó hoy entre Suiza y Colombia, después de lo que pasó hoy entre Argentina y Egipto, modificó un montón de cosas porque entran un montón de aristas más en las estadísticas que ustedes manejan en lo que va a ser la predicción para los partidos de los próximos partidos de este viernes y sábado.
2: Sí, Argentina es favorito contra Suiza y es más favorito, no sé si decirlo porque hay mucha estadística y probabilística, pero somos todos cabuleros, pero es más favorito con Suiza de lo que era si pasaba Colombia, ¿no?
0: Colombia, sí.
2: Que es un equipo que lo tenía más medido, Argentina, que hay más antecedentes con partidos recientes y muy parejos. Una de las variables que alimenta este modelo es el ranking similar a lo que es el ranking FIFA, un ranking tipo Elo, donde las selecciones en función de con quién juegan y cómo les va, van sumando puntos. La distancia en ese ranking es mayor con Suiza que con Colombia. Bueno, cómo llegan los equipos, digo, hay diferentes variables que se van ponderando, es decir, que se va dando un peso específico para llegar a esa predicción. Y sí, Argentina es favorito, y por lo menos en la última actualización que vi, las semifinales serían España, Francia por un lado y Inglaterra con Argentina. Inglaterra es favorito con Noruega, con menos margen, pero sí también es favorito ahí.
0: Y contame cómo se sintió Matías Conde, no en el analista de Big Data, sino Matías Conde, el futbolero, cuando viste esos números del 0,6% antes del gol. ¿Qué es lo que se pasó por tu cuerpo cuando viste esos números?
2: Por mi cabeza lo que pasó, y la de mis compañeros del equipo latino, fue calmarnos entre todos, porque habíamos estado como 10 minutos recibiendo los récords negativos que Argentina iba cayendo a lo largo del partido, ¿no? Porque es una empresa internacional, hay mucho inglés, mucho francés, ¿no?, que estaban ahí esperando a ver si nos quedábamos afuera, como estos récords que te mencionaba antes, de los 13 partidos que Argentina nunca había dado vuelta.
0: Te imagino como viste la película de Dick y Jane, cuando lo mandan a Jim Carrey a hablar de algo inexplicable y va cayendo la línea de la bolsa hasta que explota. Te imagino así, viendo esa línea que iba cayendo y en una bajada que no tenía fin.
2: Sí, tal cual. Además, un poco me parece que se subestima venimos hablándolo ya, ¿no? Esto de que Argentina llega como campeón, pero no es el principal candidato. ¿Y por qué Argentina no es el principal candidato si ganó todo entre Mundial y Mundial? Bueno, la explicación que te dan es porque se enfrentó muy poco a equipos top. Y cuando hablan de equipos top, hablan de equipos europeos siempre.
1: Claro,
2: y por un lado tienen razón, pero por otro lado no deja de ser un modelo que está sesgado para el lado de la UEFA, ¿no? Y viendo quién llegó a cuarto de final, se les puede dar la razón, porque al final hay 6 equipos UEFA, pero si teníamos esta charla hace una semana con los 9 de 10 africanos pasando de ronda,
0: claro,
2: y los 5 de 6 Conmebol, también podíamos decir otra cosa.
1: Claro, lo que decís es que pesan más los enfrentamientos con equipos top. Justamente de eso se trata el sistema ELO, ¿no?, del que hablabas antes, que es el que se usa en el mundo del ajedrez.
2: Exactamente, es una réplica de ese sistema. Así que nada, eso por un lado, y no deja de ser, imagínense tener compañeros de otros países que está todo bien, pero bueno, no quieren que le vaya bien a
0: Argentina,
2: ¿no? Digo, creo que como nunca Argentina es un poco el villano, ¿no?, entre comillas, del Mundial. Hay como mucha expectativa, digo, probablemente por ser el vigente campeón y porque creo que nadie esperaba este Mundial de Messi. A ver si Argentina pierde, ¿no? Si es Cabo Verde, es Egipto, bueno, ahora van a estar ahí hinchando por Suiza.
0: Los argentinos y los hinchas de Boca tenemos algo en común, que los que no somos hinchas de esos clubes o de esos equipos, los que no son hinchas de esos equipos están en contra. Y eso se ve mucho con la selección también. Matías Conde, muchísimas gracias por estos minutitos en Solo por Deporte. Gracias por tu laburo y gracias por atendernos.
2: Bueno, nada, muchas gracias a ustedes. Buenas noches.
0: Gracias. Cerramos.
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0: 30 minutos, seguimos en Solo por Deporte, siempre por Radio Splendid, AM990. Pero el único, no fue la selección argentina el único equipo que jugó con los colores celeste y blanco en el fin de semana.
1: ¿Qué fin de semana para los Pumas, eh?
0: ¿Qué fin de semana?
1: ¿Qué fin de semana para los Pumas?
2: Inesperado.
1: ¿Y qué día para los Pumitas? Ambas situaciones. Inesperado, sí, es verdad. Los Pumas que parecieron, ¿viste cuando salí de la playa en vacaciones que vas al trabajo?
0: Todavía
1: estás con las chancletas puestas.
0: Me encantan los paralelismos.
1: Estás todavía con las chancletas puestas que no estás en tono. Bueno, se vio eso. Un seleccionado argentino inconexo, con errores pseudo infantiles que no se suelen ver a este tipo de nivel o de fineza, digamos. Recordemos que el equipo de Contempomi tuvo muchas ausencias. No estaba Picardo, no estuvo Chocobares. Todos los involucrados en la final del rugby francés.
2: Chocobares, uno de los mejores del mundo en su posición.
1: El hombre de Rufino, sí. Y aparte, con una característica que no hay en el plantel, que es la frontalidad para romper la defensa rival. Algo que hoy no lo tenés. Pues Inti, que es el otro centro, no te lo da. Porque Picardo, que es el otro tanque, no estuvo tampoco. Entonces, faltó romper un poco la defensa del Cardo. También Escocia llegó con ausencia de peso. O sea, no estaba Jamie Ritchie, un ala pescador, un perro de presa, como un crack. No estaba el hooker tampoco, así que hubo ambos lados.
2: Sí, pero me parece situación. Que por lo que decís, me parece que el que perdió más en el contacto y en la fiereza en ir al frente, me parece que tenía perdió más Argentina. Y
1: perdió
2: se notó
1: más
2: en el partido.
1: Totalmente, perdió más Argentina y también de esto sale una discusión que estuvo en los medios. Y creo que está buena darla. El tema Matera. Matera que es histórico de la selección argentina. Mucho recorrido, mucha experiencia. Pero acá trazo un paralelismo con el fútbol para que lo comprendan mejor. ¿Qué pasó con Cristiano Ronaldo? Esto es la última Copa del Mundo con Cristiano. Muchos decíamos, che, más allá del orgullo de él. ¿No está para capaz entrar desde el banco otro tipo de Cristiano Ronaldo? Bueno, la prensa del rugby se pregunta, Matera, ¿no está para otro tipo de Matera? Ni mejor ni peor, distinto. Recordemos que Pablo ya tiene más o menos 10 años jugando al más alto nivel. Un nivel altísimo que encima en un puesto de ala que se golpea mucho más que los tres cuartos seguro y que varios forward también. Y necesitas mucho despliegue. Entonces, nos preguntamos, ¿y si está para jugar capaz 20, 30 y bien, brillar? Sí. Claro, y bien, y dejar la labor sucia para los más jóvenes.
2: Sí, además me parece que también se equipara cuando el otro equipo también ya está golpeado, bajó un poquito la intensidad, o por lo menos no tiene tanta pierna, y me parece Matera fresco con su calidad puede llegar a hacer una diferencia.
1: Totalmente, totalmente. También llega, digamos, con su trajín en cuanto al cuerpo, ya ha manifestado dolores en la espalda, digamos, ya tiene sus años. Entonces, creo que nos preguntamos todos eso. El tema es que es fuerte sacar a Matera. Es como sacar de la selección argentina.
0: Sí,
1: si no es Messi, es el al lado, ¿me entendés?
0: Sí, está de acuerdo.
1: Claro. Bueno, yo creo que es un líder bastante positivo que está de acuerdo. De hecho, ha comentado en alguna que otra entrevista que cuando sucedió el cambio de capitanía entre Crevi y Matera, él le dijo a Crevi, che, Agus, ¿estás seguro que yo la agarre? ¿Vos te sentís cómodo? Ellos dos muy amigos, una relación culo y calzón, como sería en la jerga de la calle. Así que creo que esa humildad la tiene Pablo, no creo que vaya por ese lado. Y aparte de Pumas, tuvimos Pumitas, que son los más jóvenes, los chicos que perdieron ante Inglaterra en un árbitro un poco dudoso en cuanto a las percepciones de ciertas infracciones o ciertas penalizaciones que hubo para el equipo argentino. A ver, Pumitas que igual tuvo un gran torneo, recordemos que nunca había ganado Inglaterra en el formato Under 20, nunca le ganó, estuvo muy cerca, con muchos jugadores que prometen para el rugby, digamos, de los Pumas y para el rugby europeo, un Promayer que brilló como número 9, y es un puesto en el cual el seleccionado mayor está medio falto. Recordemos que, a ver, Conchi García no pasa su mejor momento, y el suplente, que es Tutismo Llano, viene de inactividad y tampoco convence. Así que también nos preguntamos si se acelerará. ¿Habrá turbo con el proceso de Promayer? ¿Lo veremos antes de lo que nosotros esperamos con la camiseta de los Pumas?
2: Y encima el número 9, que siempre para los Pumas fue un
1: siempre fue un
2: puesto. Sí, exactamente, un puesto demasiado central en la historia de los Pumas. Me parece que siempre el 9 acompañando al 10 es súper importante.
1: Muy importante, también marca un poco el estilo de juego que tiene el equipo. Felipe es un técnico que le gusta tirar la pelota para afuera, un juego dinámico. Y justamente por eso elige Albornoz, porque es un 10 que juega de cara a la defensa, que juega arriba, que planta mucha duda en el rival.
2: Es un crack.
1: Es un crack, exactamente. Pero bueno, ponele. Y el otro lado tenés a... En Escocia elige Tausen. Un tipo que si algo que le gusta es táctico, patear para arriba. Por eso, depende del estilo de entrenador, depende del jugador que juega, es la realidad. Pero bueno, ese es un poquito el resumen que tuvimos el fin de semana rugbístico. Y bueno, Pumas que juega con Gales ahora, el fin de semana que viene. Un Gales que se espera que uno le gane a Gales. No llega bien. Un Gales con mucho recambio después de lo que fuera era Gatland.
2: Sí, pero Escocia no venía bien tampoco. Escocia no está en su mejor momento, sí, ni pero, la federación, ni en el tema deportivo.
1: Pero tenés un dato escocés que creo que pesó el fin de semana. Escocia venía a jugar de 6 naciones, venía en una concentración larga, y los Pumas se juntaron hace 10 días claro, a ajustar el equipo.
0: ¿Qué, ojo, ¿qué torneo están jugando?
1: Están jugando el Nation Championship, buena pregunta, que es un torneo nuevo, primerizo, que mezcla los dos continentes y le da una pizca de rigor, de adrenalina a esta parte del año, porque antes las ventanas no se jugaban más que por el amor propio. Más allá del amor propio no había puntos en juego. Ahora los hay. ¿Cómo es el sistema? Son dos tablas, se cruzan entre sí.
0: Claro, porque antes jugaban hemisferio norte por un lado, hemisferio sur.
1: Antes estaba
0: claro,
1: el rugby championship.
2: Ahora también, pero el mismo torneo.
1: Ahora es un mundialito de clubes.
2: Conferencia mundialito este, de clubes. Conferencia oeste de la NBA.
1: Ah, colegua. Antes estaba el rugby championship que juntaba Pumas, Sudáfrica, Nueva Zelanda y Australia.
0: Estábamos en el
1: y estaba
0: horno.
1: El 6 Naciones.
0: Estábamos
1: que
0: en el horno siempre.
2: El último año anduvimos bien. Los últimos años se levantó un poco. Sí. Costaba, obvio. Son 3 selecciones de primer nivel.
1: Pero... Hay 2 equipos que están fuera de todo tipo de parámetros. Hoy en día, mi opinión personal es esto. Que es Sudáfrica, con su potencia física que es arrolladora. Y sobre todo hoy cambió mucho la regla del rugby. Se está marcando mucho el upside. Antes ganaban la defensa, porque salían todos en upside. Hoy no lo marcan, y claro, te viene un tipo de 120 kilos embalado. No tenés forma de pararlo, ¿me entendés? Y después tenés a Francia, que tiene el show bonito, el desparpajo, y esa situación de que te puedas untar y de la nada. Parecía lo que pasó hoy con Argentina, que de contra te metió 2, bueno. No sabes cuándo algo va a pasar en Francia.
2: Sí, y Nueva Zelanda viene tercero lejos, pero para mí Sudáfrica le lleva más de un escalón a Francia, ¿eh? No sé si 2. Pero 1.5 seguro. Lo de Sudáfrica es, por lo menos, es mi opinión. 1.75. Está muy. 1.75. Es 1.75.
1: Sudáfrica, que es bicampeón del mundo. O sea, es muy fuerte lo de ellos. Muy fuerte. Ahora, hay una realidad. La Liga Francesa está metiendo mucha plata. Francia tiene mucha plata a comparación de las demás federaciones. Y eso a la larga, yo creo que termina pesando.
2: Sí, seguro, infraestructura, un montón. Desarrollo de jugadores, nada. ¿No? Eso es, se ve.
1: De hecho.
2: Obvio.
1: Lo que pasa en Inglaterra es al revés. Inglaterra hoy tiene en su liga poco presupuesto. ¿Y cuál usa? Inglaterra que dice, che, si no juegas en la liga inglesa no puedes jugar para Inglaterra. Más o menos es una extorsión, poco más, dicho de manera coloquial. Bueno, muchos jugadores que dicen, che, está todo bien, pero yo me voy igual porque tengo que hacer la diferencia. Lo lamento, Inglaterra, me tengo que ir. Ese fue el caso de Willis, que ganó la final de Francia pescando 15, 18 pelotas, un animal. Claro. Muchachos, ¿y ahora qué hacemos? ¿Ahora para dónde vamos? Porque esa metodología de extorsionar tiene poca cuerda.
2: Poca cuerda, exactamente, sí.
1: No es válida en el tiempo, no perdura.
0: ¿Qué tenemos de NBA? ¿Algo cortito?
2: Te lo hago rapidito, Pablo. Jaylen Brown, el MVP del 2024, campeón con los Boston Celtics, la mano derecha de Jason Tatum, los dos Jays, se va a Philadelphia 76ers en una campaña... de odio que está generando el propio club, Boston Celtics, su propio ex club, porque en todos lados se empieza como a viralizar la idea de que Jaylen Brown es un problemático, que nunca anduvo en los Celtics, un jugador que el año pasado, en la última temporada, jugó solo por la lesión de Tatum, se había ido Kristaps Porzingis, un montón de bajas, y lo llevó casi a lo más alto de la NBA otra vez, Pablo. ¿Quién va para Boston?
0: ¿Quién va para Boston?
2: El veterano Paul George.
0: Yo pregunto quién va para Boston, que me lleven.
2: El veterano Paul George, que pareciera que ya está en el ocaso de su carrera, la verdad. Algo pasó ahí, Pablo. Hay gato encerrado.
0: Lo viejo funciona, Juan. Mirá al Messi. Mirá al Messi. Mañana miércoles 8 de julio vamos a tener 11 carreras en el hipódromo de San Isidro, entre las 14:30 horas y las 19:30 horas, donde se destaca el handicap Petit Écurie. Y según la revista Palermo Rosa, la favorita vieja amiga Mask, a punto para la sexta conquista de su historial. Y así terminamos en un día histórico para el fútbol argentino, un día histórico y emotivo. No sé, no, histórico por, no por el, no por este, el volumen de juego. Ponele, sino por lo emotivo. Nos despedimos hasta mañana. Gracias Marianito Blanco y Maxi Ibáñez en los controles. Rocío Lastre en las redes sociales. Valeria Mirabella, producción ejecutiva. Luca Castiglione en la producción en piso, y este equipazo que nunca me deja pata. Nachito Díaz. Nachito Díaz en la primera hora. Felipe Castellano, Franco Sansone, Mariano Blanco, descostillado de la risa, no sé por qué se ríe, en los controles. Pablo Pedro Díaz en la conducción. Nos vemos mañana, otra vez, a las 7 de la tarde, como siempre, en Radio Splendid. Chau.
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6: Diez de la noche, un minuto en todo el país. La temperatura en la ciudad de Buenos Aires, 13 grados, 8 décimas, humedad 52%. Se confirmó una muerte durante los festejos en Cañuelas. Un hombre de 46 años que intentaba separar a otros dos que se encontraban peleando recibió golpes en su cabeza que resultaron fatales en medio de las celebraciones por el triunfo de la selección. Por el hecho resultó detenido Iván Lebrero, de 20 años, quien tiene antecedentes por robo. Además, se registraron disturbios, destrozos, robos y enfrentamientos en el obelisco porteño, en Mar del Plata, en Rafaela y en la ciudad de Córdoba. Críticas a la custodia que se le mantiene a Adorni. La diputada nacional Marcela Pagano denunció la situación irregular sobre el operativo de seguridad que aún protege a la ahora ex jefe de gabinete.
7: Tenemos un señor ya que no es ministro y que sigue custodiado por la Policía Federal con un puesto fijo en su departamento de Miró y con otro puesto fijo en su casa Country Indio Cuá por gendarmería. Lo que me da más tristeza para las gendarmes, que apenas a veces pueden llegar a fin de mes, es que estos que están asignados no les están pagando los adicionales. Los pasean, los utilizan de Uber, no lo digo despectivamente, pero están preparados para otra cosa. Y todo se paga con el dinero de los contribuyentes, cuando además estamos hablando de alguien que ya no está en funciones, no es funcionario público. Y si tuviese elementos que ha sido amenazado y que entonces para preservar su integridad necesita que lo custodien, pues es la justicia la que se lo debe asignar.
6: Irán amenazó con una respuesta decisiva contra los Estados Unidos. El ministro iraní de Asuntos Exteriores acusó al gobierno de Washington de incumplir el memorando de entendimiento al bombardear objetivos en territorio persa. Hora 22, 3 minutos, cielo algo nublado en Buenos Aires, temperatura 13 grados 8 décimas, humedad 52%.
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placer enorme saludarlos y acá estamos en este martes con olor a feriado, con olor a fiesta. Y que la verdad, hoy fue una montaña rusa de sensaciones lo que se vivió en el partido. Una montaña rusa que yo no sé si les pasa a todos, yo creo que me está pasando a mí porque todos nos ponemos cada día más viejos, pero particularmente cuando pasás cierta edad, las cosas te van pegando distintas. Mis compañeros que están al lado mío están lejísimos todavía de que les pase eso, por una cuestión etaria, pero hay un montón de cuestiones que se te van viniendo a la cabeza, empezás a tener algunos miedos que antes no tenías, empezás a mirar a tu costado, hay gente que ya no está, y hay gente que está y en su momento eran muy chiquitos y hoy ya son muy grandes, como es el caso de mis hijos. Están también los sueños de cada uno y está también el vivir el día a día. Yo siempre digo que la única cosa que me falta en el periodismo, después tuve la suerte de que, la verdad, viví todo. Yo no me puedo quejar de mi carrera. Yo, como muchos de nosotros, empecé de muy, pero muy, muy abajo. Y pasé por la gráfica, pasé por la tele, pasé por la radio. Tengo la suerte de manejar un grupo en una radio más importante de Argentina y lo hago con un placer enorme. Laburo en tele, hoy por hoy. La verdad, me di muchos gustos en la vida. El único que me falta es ir a ver, aunque sea un partido mundial. Laburarlo ni hablemos, me tocó laburarlo de manera acá, pero estar en una cancha de un partido mundial quizás es lo único que me falta para cerrar alguna parte de la vida. Después uno va cumpliendo otros objetivos. Bueno, alguna vez me dediqué a ser hasta empresario de medios y creé medios de comunicación, así que imagínense y que uno después va cumpliendo cosas. Y todo esto, uno dice, ¿qué tiene que ver con el partido? Se le va cayendo la vida encima. Y cuando uno ve estas sensaciones, hoy yo creo que le decía a Sergio Rec, a mi amigo que hoy estuve en el programa de él, a la tarde, que nos preguntó a cada uno de los periodistas que estábamos y exjugadores, cómo vivíamos nosotros particularmente el partido. Y yo le decía que con los partidos del Mundial de la Selección, particularmente en el de Qatar y en este, yo creo que antes no me pasó eso, lo estoy viviendo con una devoción, un nervio y un enojo y una euforia que no me pasó nunca en la vida. ¿Por qué? Porque por ahí en el club que yo soy hincha, me toca ir a transmitir los partidos, entonces tengo otro rol, y seguramente si a mí me tocaría transmitir a la selección, lo haría con el mismo entusiasmo que hago el resto de los partidos, obviamente mayor, porque es un hito que uno va cumpliendo. Es mentira que a uno le da lo mismo relatar o comentar un partido que otro. Uno lo hace con el mismo profesionalismo, pero no es lo mismo. No es lo mismo un jugador jugar una fecha 3 de un torneo como jugar una semifinal de un mundial. Quien dice eso no le cobre sangre en las venas. Uno tiene amor por lo que hace. Y amor acá sobra. Pero la verdad es que ese sentir y esa emoción y esos nervios y ese pegarle una trompada a la pared y el gritar hasta quedarme disfónico cada uno de los goles, el de abrazarme con mis hijos, el de que me soporten cada una de las estupideces que digo, cuando yo soy el más inmaduro dentro de... O sea, está claro que el mayor en la sala no soy yo en ese momento. Y bueno, todas esas sensaciones creo que nos van pasando y las vamos disfrutando y se ven solamente en este tipo de partidos. Y dentro de todo esto, nunca me tocó vivir una sensación como la del partido de hoy. Viví algunas mucho mayores, como la del partido contra Francia. Me tocó ser muy chico cuando éramos campeones en el 86. Era un chiquito de 8 años. Viví sensaciones de gritar goles hasta desgarrarme la garganta. Me acuerdo del de Maxi Rodríguez contra México, que recién había nacido mi primer hijo. Me acuerdo, bueno, el partido contra Holanda, el gol de Marcos Rojo contra Nigeria, que hoy parecería ser una niñez, pero en ese momento se gritó porque era casi como irse al descenso para Argentina, no pasar la fase de grupo. Fue el de los de Messi contra Ecuador cuando clasificamos al Mundial. Pero lo de hoy fue rarísimo, porque hasta en grupos de periodistas nos peleábamos en el entretiempo, como se pelean hinchas en el medio de una popular. Y yo creo que por ahí sí estábamos cara a cara, en no chat a chat, nos tirábamos alguna mano.
Porque algunos se enojaban porque yo decía, a mí no me disgusta cómo juega Argentina en el primer tiempo. Y otro dice, no, esto es una vergüenza y el técnico es esto. Y yo decía, no, pero vos, el otro decía, no, pero no te la puedes agarrar con el técnico. Porque, a ver, tipos que son exjugadores de fútbol, periodistas. El vecino de la calle, que por ahí es más pasional. Y que, creo que esta generación de sensaciones que se vivieron y que después se explotó, era muy difícil de sentir. Yo en un momento, cuando metió el segundo gol de Egipto, es como que se me bajó todo. O sea, como fue un ya está. Como un tipo que tiene un ataque de ansiedad y cuando se consuma derecho se le acaba, porque lo que te genera ansiedad es la incertidumbre. Y daba la sensación que esa incertidumbre no existía más. Que esa incertidumbre se acababa con ese segundo gol de Egipto, porque uno creía que esta selección no iba a tener más reacción, más allá de que desde lo futbolístico había bajado, porque aparte no se palpaba eso. El gol del descuento de Cuti Romero daba esa sensación. Muchas veces me tocó vivir impulsos que terminaban en la nada, casi siempre los impulsos.

0: la sensación de que tarde o temprano Argentina lo ganaba. Que no me pregunten cómo, no había chance alguna de que ese partido se quedaba. Tratemos de sufrir lo menos posible. Y se sufrió lo menos posible, que fue ese golazo de Enzo Fernández que derivó en el final. No, no me parece que haya sido igual que el partido con Cabo Verde. Yo coincido con Scaloni, y después vamos a escucharlo al técnico de la selección. Para mí Argentina jugó mucho mejor que contra Cabo Verde. Argentina para mí tuvo 25 minutos en el segundo, en el primer tiempo, decididamente buenos. Argentina llegó 5 veces abajo del arco, erró un penal, un tiro en el palo, 3 atapadas impresionantes del arquero. ¿Cuánto más puedes hacer en 25 minutos? 20 minutos pésimos iniciales hasta el cooling break, como se llama ahora. Y después un segundo tiempo donde reinaba la confusión, y hasta me parece que es lógico. Llega un momento que vas, chocás y te encontrás con un segundo gol y una anulación de un gol. Encima, el que te salva no te salva, porque el Dibu Martínez, la verdad, para mí tuvo responsabilidad en el segundo, en el gol que anularon, clarísima responsabilidad de él en el gol. Hay un error técnico gigantesco, estaba abajo del arco, y no es la primera vez que le pasa dentro de los partidos. A veces que lo disimuló porque no llegaban los delanteros reales, pero hoy estaba abajo del arco, y era una pelota que ni siquiera tuvo la lectura de un arquero profesional para ir corriendo hacia adelante, ni te digo un arquero de selección. Para mí tiene responsabilidad, y él la muestra, y creo que después lo dice también en el gol de Lisandro Martínez, porque nunca le dice a Lisandro Martínez que lo comían de atrás. Y aparte se queda estático, con las dos piernas clavadas en el piso. Ustedes me dirán, ¿era atajable? No sé, creo que no. Pero tiene responsabilidad. Comete errores que no son de un tipo de élite. Y el Dibu Martínez es de recontra élite. Entonces le tengo que exigir lo que le tengo que exigir a un tipo de élite. El tercero, bueno, el segundo de ellos ya no es culpa de él, es más culpa de otro. Pero los centrales defensivamente jugaron un partido muy malo. Los laterales siguen sin responder. Tagliafico atacó bien, defendió muy mal. Molina fue un espanto. Molina ya me parece que seriamente no debería seguir jugando como titular. Y seguramente habrá que replantearse un montón de cosas que lo voy a después charlar con mis compañeros. Pero la verdad del fútbol, y me voy a tomar algo que el otro día le escuché a Nanu Senra decir, no es nada sin la pasión. Y la verdad que es eso. El fútbol es analítico, nosotros lo hacemos, Nico lo hace muy bien, y la verdad que yo hago lo que puedo, y me gusta hacerlo, me gusta analizarlo, me gusta encontrarle los porqué a cada cosa, se los busco, trato de verlo de la mejor manera posible. Mateo es uno de los pocos relatores que yo veo que tiene la capacidad para ver un partido y saber analizarlo, cosa que para mí es muy difícil. Y la verdad que da para mucho hablar del partido. Pero hoy creo que es un día en donde no podemos dejar de soslayar lo que significó la emoción del partido. Porque hoy nos pasó para arriba. Yo creo que cuando terminó el partido nos tuvimos que dar todos una ducha porque habíamos chivado un montón cuando hacía 10 grados. Porque cuando terminó el partido nos sacamos un peso gigante de encima y nos queda la duda del otro día. Es... ¿cuánto más? ¿O es, se acabó y empezamos a caminar de otra manera? La verdad depende mucho de Argentina. ¿Cómo va, chicos? ¿Todo bien?
1: Buenas noches, compañeros. Buenas noches. Qué lindo estar acá de vuelta en el estudio. Me encanta.
0: En el mundial,
2: claro. Y coincidimos allá.
1: Y coincidimos allá, y fue un privilegio enorme. Con Nico somos amigos hace bastante tiempo, ya unos años interesantes, y tenemos ahora la suerte de volver a compartir espacio. Así que vernos en la otra punta del continente y laburando en lo que nos gusta, a mí me provocó una emoción. Pues Nico me parece un profesional enorme y me encanta ser contemporáneo de él. Y volver a estar acá y debatirlo acá. Y también esto es parte de lo nuestro, ¿no? De volver a vivirlo acá. A mí me tocó pasarlo trabajando en un móvil lleno de gente. A mí particularmente me gusta ver los partidos en casa, pero por supuesto, con el resultado puesto sobre la mesa, son de esos días que no te vas a olvidar más. Quiero ir a esto de la emoción, quiero ir a esto de la pasión. No voy a volver a decir lo que vos ya dijiste, que subrayo y coincido prácticamente con cada palabra, como me suele pasar cuando haces un análisis en días y en eventos tan trascendentales como este para la selección argentina. Y voy a soslayar a lo que hace a nuestro oficio, que en nuestro caso es relatar o comentar, que es dejarse llevar por la emoción. Muchos de nosotros nos toca, o más frecuente o menos frecuente, relatar, comentar, analizar al equipo que o que somos hincho, que tenemos simpatía, más allá de que esté blanqueado o no públicamente, no viene al caso.

0: la selección, y siendo algo de todos, y siendo algo realmente de todos, más allá de que algunos televidentes u oyentes de radio les guste más que un relator o un comentarista sea más histriónico, sea más expresivo, se anime a putear más, use más el lenguaje de calle, de alguna u otra forma nos permitimos sentir esa emoción. Cosa que a mí, cosa que en el día a día de los clubes está reservado a un poco de los periodistas partidarios, que tampoco está bueno cuando el periodista partidario de un club se pone tan en papel de hincha, porque para eso escucho al almacenero que es hincha como yo y para por mí que relate el partido de él. Pero en el caso de la selección, hoy realmente ha salido una reacción genuina de los periodistas de los que pude escuchar relatando, comentando el partido, sin sobreactuación, porque estábamos realmente todos en la misma. Y me parece que la selección, y sobre todo esta selección que nos termina dando esta cuota de sufrimiento innecesaria, tal que a veces nos lleva a pensar por qué no terminamos siendo fanáticos del pádel, que también tiene emoción, pero no tanto como esta, no es tan ingrato. Nos permite sentir, y es legal, esta emoción dentro y fuera. Y que después, a la noche, nos permitamos sentir. Y también se lo traslado a algunos colegas, a algunos se los he dicho. Nosotros, por suerte, tenemos el espacio para ahora venir a sentarnos y, más allá de la emoción, plantear y charlar y invitar a la gente también a participar sobre lo que se puede lo que se debe corregir para el partido frente a Suiza. Permitámonos disfrutar también. Permitámonos un poco sentir también. Permitámonos llorar. Me parece que hace también a la profesión, me parece que hace también al oficio permitirse emocionarse, permitirse disfrutar, permitirse desahogarse. Creo que nos nutre, así que es un placer volver a venir acá con el pecho en alto, y también sentarme, porque soy privilegiado del oficio que tengo, y también de ser coterráneo y contemporáneo a este fenómeno contemporáneo.
1: Bueno, algo a destacar, yo lo voy a hacer breve. A mí me pasa algo que no me pasa ni con mi club y que hasta no me pasa incluso, creo, con la selección misma, que es el factor Messi.
2: También, sí.
1: Lo primero que pensé cuando hizo el segundo gol Egipto, el segundo gol que valió, no el anulado, cuando vi que el resultado estaba 2-0 y que ya había sacado del medio, entré en un momento de estar totalmente disociado del partido. Y se me empezaron a pasar por la cabeza todos esos partidos con Messi, cuando nos salvó con Ecuador, bueno, todo lo que ya enumeró David. Todas esas batallas, para un pibe de mi generación, yo tengo 23 años, para un pibe
2: de mi edad. ¿Ustedes nacieron con Messi?
1: Para mí no existe la selección sin Messi. Y hasta incluso el famoso "yo a la selección no vengo más" de 2016, lo recuerdo muy lejano en el tiempo. Y hasta en algún punto, me acuerdo que era algo incrédulo pensar que un tipo que le quedaba mucha carrera nunca más iba a tocar la selección. Y hoy tranquilamente podría haber sido el último de Messi.
2: Sí, yo creo que no va a pasar eso. Aunque Argentina salga campeón del mundo o pierda el sábado, Messi va a seguir jugando en la selección. Hasta
0: el último de Messi en mundiales, con todo lo mundiales que representa. En mundiales, me parece, sí, que sí. Ese es el título. Después un amistoso, no, una amistoso Copa América incluso.
2: Yo creo que la Copa América podría estar que la juega.
1: Para mí también.
2: Y sí, amistoso seguramente, porque aparte hay compromisos comerciales. Tampoco vamos a ser ingenuos.
0: No, por supuesto.
2: Hay compromisos comerciales que Messi no se va a retirar con el mundial. Pero sí, obviamente. Lo de Messi atraviesa un montón.
1: Y aparte el cómo, Tordo, porque una cosa es, por ejemplo, quedarte afuera en el 4-3 con Francia de Rusia 2018, que ya sabes que eran todas malas y que te venías comiendo cachetazo tras cachetazo, y la otra es decir, Messi había hecho 3 con Argelia, 2 con Austria, había entrado y había hecho un gol con Jordania, en el partido con Cabo Verde también había hecho el suyo, y quedarte afuera hoy...
2: Por lo que han errado por él.
1: Que el resumen del Mundial de Messi sea...
0: Un partido tétrico de Messi.
1: Claro, que el resumen del Mundial sea, te quedaste afuera y con Messi errando un penal.
2: Y hubiese sido feo para él. Aparte, Messi terminó el partido enojado.
1: Sí, y llorando, explotó.
2: Sí, porque él se sintió responsable. Y yo creo lo mismo que él, ¿eh? Yo coincido con Messi, con él. Digo, después vamos a escuchar, tenemos audio de los dos. Yo coincido con lo que dijeron los dos. O sea, el Dibu que no te está salvando, todo lo contrario, el equipo lo está salvando a él. Y es algo raro, porque Messi, si algo, Dibu, si algo hizo en este último tiempo, es salvar, ¿no? Está claro que si hay alguien que no se lo puede caer es a Diego Martínez. En los cuatro títulos que ganó Argentina, Diego Martínez fue fundamental en todos.
1: Sí.
2: En absolutamente todos. En el partido con Italia, en los dos Copas América, ni hablemos en el Mundial pasado. Pero también es cierto que Diego Martínez en el Mundial pasado había tenido partidos malos.
1: Sí.
2: Y había tenido partidos en donde. Y también le hicieron muchos goles. Algo que no posee. Argentina viene sucediendo en los últimos mundiales, que es un equipo al que le convierte muy poco, pero que él sufre muchos goles dentro del mundial. No me pregunten por qué. El mundial pasado, Argentina sufrió, creo que 7 goles.
1: Sí, solamente mantuvo Bayernvitia en 3.
2: En 3 partidos.
1: México, Polonia y Croacia.
2: Bueno, por ahora van 2.
1: Claro.
2: Por ahora van 2. Ojalá que la tercera sea el partido contra Suiza. Y la verdad es que es algo preocupante porque aparte no encuentro, salvo el tiro libre que sacó el otro día, fue realmente muy bueno.
0: Y una posterior, y hay una casi inmediata posterior, vos hablas del partido con Cabo Verde.
2: Con Cabo Verde, sí.
0: Hay una inmediata posterior que también se la saca abajo, un remate cruzado que saca, sí, el Diego abajo al,
2: sí,
0: córner.
2: Sí, me acuerdo.
0: Me toca del otro arco, pero la recuerdo clarita.
2: Pero eso termina siendo lo único rescatable del Dibu hasta ahora en un Mundial, y para él es poco. Y lo de Messi también, o sea, yo no tengo dudas que si Argentina empataba el partido a los 10 minutos del primer tiempo, se lo llevaba puesto. Se lo llevaba puesto porque el partido daba para eso. El fútbol tiene un montón de variables,
0: sí, claro,
2: que hace que cada acción termine determinando algo. Y un gol de Argentina en ese momento, yo creo que desde el impulso que tenía Argentina, de los nervios que iba a tener Egipto, uno se iba a agrandar, el otro se iba a caer, y las diferencias son notables entre los dos equipos. Entonces, la única manera que había de que Egipto le gane, hay momentos de partido. Por ejemplo, el otro día veían Noruega y Brasil. Yo no sé si Noruega le ganó bien a Brasil o no. Estoy convencido de que si Brasil metía
1: el penal de Guimarães
2: o alguna de las jugadas que había, y yo creo que Brasil se lo ganaba.
1: Sí.
2: Hasta por impulso, por categoría, por,
0: sí,
2: chapa,
0: sí.
2: Brasil se lo ganaba el partido. O sea, es cuando vos sos inferior al otro, vos te tenés que atar pequeñas cosas que te lleven a pensar que vos podés ganar, que te metan en partido. Y está claro que Egipto hoy tuvo esas pequeñas cosas. El gol tempranero, el penal,
0: sí,
2: el gol anulado.
0: Y habla de lo generoso del cuadro para Argentina. Pues Noruega, ahora mira lo que me traes. Noruega tiene la combinación entre Cabo Verde y Egipto. Tiene figuras importantes como las tiene Egipto, sobre todo Haaland, a la altura de Salah, o Marmoush a la altura de Nusa. De hecho, son dos jugadores bastante parecidos. Y tenía la impronta y la mística que conllevaba encima Cabo Verde. Por haber salido segundo en el grupo de España y de Uruguay, porque ahora que venga el que sea. Y le termina quedando del otro lado. Pues fíjate cómo terminan siendo las cosas, ¿no? Yo no sé si lo quiero agarrar a Noruega.
2: No, para mí Noruega es,
0: no lo quiero agarrar.
2: Es el tercero o cuarto mejor equipo del Mundial. Para mí por hoy los dos mejores equipos del
0: ¿Qué
2: Mundial.
0: ¿Qué pusiste en el Pro D?
2: ¿En Noruega que Inglaterra?
0: Sí.
2: No me acuerdo, lo hice recién, ¿eh? No me acuerdo.
1: ¿Sabes? Yo no lo completé todavía.
2: Creo que para...
0: Está escuchando a Leones seguramente.
2: Creo y vos sabés que yo tengo una teoría. Creo que puse gana a Noruega. Yo tengo una teoría. Para mí Noruega es mejor equipo que Inglaterra. No,
0: sí,
2: tengo ningún tipo de dudas de eso. Ahora, yo tengo una teoría de que prefiero siempre al bueno pero chico que al malo pero grande. Yo al equipo con chapa, el Argentina jugando mal como viene jugando, es un equipo peligrosísimo. Brasil jugando mal es un equipo peligrosísimo. Alemania jugando mal es un equipo peligrosísimo.
0: No me parece Inglaterra esté jugando mal, ¿eh?
2: Me parece un equipo discreto. Me parece un equipo que está anclado en 2 o 3 figuras. En Bellingham, que es el mejor jugador del equipo.
0: No me parece un mal partido con México, ¿eh? Me pareció que se encontró con un México.
1: Fue muy flojo México igual también.
2: El único partido bueno, con Congo jugó mal. Hasta pudo haberlo perdido ese partido.
0: Con Croacia era mayor.
1: Con Croacia tuvo un buen partido.
0: Lo ganó bien y México venía con una grande. Lógico, en las mejores generaciones mexicanas que vi, la localía, el Azteca, después se pega un tiro increíble en el pie con ese penal.
2: No, si no, para mí lo de México fue
0: muy digno,
2: la altura.
0: Muy digno.
1: Sí, también.
2: Para mí es la altura. México,
0: ¿sí?
2: México jugaba el primer partido en Estados Unidos y perdía. Me jugaba.
0: Perdón,
2: lo que
0: pero
2: quieras,
0: ¿cuántos jugadores juegan en el Azteca todos los fines de semana?
2: Casi
0: o
2: todos.
0: En la altura.
2: No, me parece un criado ahí, mate. Es otra cosa. El que estuvo alguna vez en el distrito sabe lo que es. Es un espacio donde te duele la cabeza todo el tiempo. Entre el smog, entre la altura, entre todo. Y para un europeo que no está acostumbrado nada a eso, yo creo.
0: Eso de seguro. Sí.
2: Eso,
0: y se hablaban programas británicos sobre,
2: sí,
0: eso.
2: Sí,
0: le atribuían mucho.
2: Y a Corea le ganó por eso. Y los coreanos, qué sé yo, un partido que no debía haberlo ganado. Yo lo de México. Para mí tuvo un buen partido contra Ecuador y el resto fue empuje. La verdad, es lo que yo vi de México.
0: Sí.
2: Pero bueno, es así, el Mundial fue así. Pero a mí me preocupa hoy lo de Argentina. Yo creo que cada partido es distinto, cada historia es distinta. Esto es un equipo que tiene resiliencia propia. Pero sí estoy notando algunos errores que antes no tenía. Por ejemplo, es un equipo que defiende mal, que achica poco espacio. Cada vez me convenzo más de que Argentina tiene que jugar con línea de tres. Creo que sería una posible solución a los grandísimos problemas que tiene. Hoy tuvo un partido extraordinario visualmente, pero engañoso Paredes. Paredes jugó muy buen partido, sobre todo en el segundo tiempo. Fue un gran pasador de pelotas, sobre todo larga, en el pase cruzado a la izquierda. Primero con Tagliafico en el primer tiempo y con Nico en el segundo. Encontró pase vertical. Ahora también, se metió muy atrás a la hora de defender, casi a la misma altura de los centrales, y dejó el equipo muy largo muchas veces. Muchas veces no participó en la distribución de juego como debería participar Paredes, por lo que significa Paredes desde el juego.
0: Sí.
2: Y yo creo que eso lo va a empezar a lograr, y es esa sintonía fina que busca, o que hablaba ayer Scaloni de él. Y acompañado por un muy mal De Paul, yo creo que De Paul está siendo el punto más flojo de Argentina junto a Molina en este Mundial. Yo creo que difícilmente se pueda sostener De Paul en el equipo titular del partido que viene. Y con un partido raro, tanto de Enzo como de
1: McAllister,
2: que jugaron por debajo de Paredes. Pero yo no me animaría a decir que fue malo. Pero tampoco me animaría a decir
0: partido,
2: que fue bueno.
0: Fue un partido rarecido, que es distinto.
1: Fue
0: un partido muy rarecido para todos.
1: Yo creo que hubo una mejoría en McAllister.
0: Yo también.
1: Al McAllister llegador. Claro, la que tuvo de cabeza, está bien. No le salió también el remate.
0: Noté un partido muy malo con Cabo Verde, de McAllister.
1: Claro. Yo creo que
0: extrañó la salida.
2: A mí con Cabo Verde me pareció que jugó pésimo, de 5.
0: Sí.
2: Y jugó más que aceptablemente cuando fue a jugar de interno más adelantado.
0: Sí, pero ya sin el despliegue físico que tenía, me parece que el cambio era Barco. Sí. O el cambio era alguno que tenga un poco más de despliegue.
1: Sí,
0: pero sí, eso es cierto.
1: El mejor rato Scaloni. El mejor rato de fútbol plenamente de la selección argentina fue después del primer cooling break hasta que terminó el primer tiempo.
0: ¿De hoy?
1: De hoy. De hoy.
0: Ese, sí, claro.
1: Ese ratito hasta el cierre
0: del 20-25 minutos que describe David.
1: Claro,
0: sí, sí, sí.
1: Claro, bueno, esos. McAllister tiene gran parte de la responsabilidad de cómo Argentina llegaba, pisaba el área, movía la pelota. Yo creo que hoy en McAllister hubo una mejoría. Después hubo, lógicamente, un contexto que te lo hace desmerecer. El arrancar perdiendo 1-0, el nerviosismo del penal de Messi y todo lo que lo lleva puesto.
2: Y de Enzo, que arrancó para mí jugando mal por la izquierda.
1: Sí.
2: Y cuando intercambió con Alexis, que Alexis pasó a jugar a la izquierda y Enzo adentro, para mí mejoró un montón. De hecho, en la jugada del penal, Enzo pone un pase extraordinario, que solamente lo puede hacer. A ver, Enzo para mí es por mucho el mejor mediocampista que tiene Argentina.
1: Sí.
2: Y lo digo no desde el dolor, porque no es dolor, pero ya Alexis lo quiero mucho, además. Es un pibe que lo conozco desde muy chiquito. Y siempre en esa batalla sonsa que a veces nos metemos, yo siempre fui muy de Alexis. Pero la verdad, Enzo Fernández, el crecimiento y el desarrollo que tuvo, no lo tuvo Alexis, ni cerca de Paul. Creo que de Paul ya lo mejor de su carrera ya pasó. Es un jugador importantísimo, nunca dejaría de convocarlo a la selección, pero hoy ocupa un rol secundario, como ocupó Paredes para mí el Mundial pasado, o como ocupa Lo Celso hoy, o Palacios, que son jugadores que quizá están a un mismo nivel, pero hoy les toca cumplir otro rol.
0: Tordo,
2: sí.
0: después de ahora viene el informativo de Gaby, después me gustaría traer un tema a la mesa que tiene que ver con algo extrafutbolístico que se ha dado mucho en redes sociales, que también es un terreno que me viene ocupando mucho el día a día. Tiene que ver con una campaña para mí bastante burda, con un tema extrafutbolístico contra Argentina, que se vuelve a repetir tras el Mundial pasado.
2: ¿De los extranjeros?
0: Sí.
2: Ah, pero eso tiene que ver con Messi, con el madrilismo, con Cristiano.
1: No, no lo creo. Supuestos favoritismos arbitrales, decís.
0: No, y va un poco más allá.
1: Ok.
2: Bueno, vamos al info, después pegamos una tandita y lo tenemos a Juan Añel también, que lo sumamos.
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4: En todo el país es la hora 22:32 minutos. Temperatura en Buenos Aires 13 grados 6 décimas. Humedad 55%. Paro hoy movilización de ATE. El sindicato de los estatales convocó para este miércoles a las 9:30 una medida de fuerza en rechazo a los despedidos de la CONEA, Comisión Nacional de Energía Atómica. Además, realizarán una caravana hacia el edificio de esa institución en el Centro Atómico Constituyente de Avenida General Paz 1499. Causa Maradona. Este miércoles declararán tres de los custodios que acompañaron al astro durante su internación domiciliaria en Tigre. Uno de ellos, Julio César Coria, ya había sido detenido durante el primer juicio por un presunto falso testimonio.
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4: Argentina con la mente en Suiza. Ricardo Rodríguez, el jugador de la selección suiza, destacó las condiciones del equipo argentino al que enfrentará este sábado.
5: Argentina, un equipazo, jugadores muy fuertes, buen entrenador, sabemos cómo juegan, no puedo decir nada más porque es un buen equipo.
6: Además tienen a Messi.
5: Tienen el mejor, sí.
4: A la hora 22:33 minutos, el cielo permanece algo nublado en Buenos Aires, temperatura 13 grados 6 décimas, humedad 55%.
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0: Seguimos en el show de los grandes, 22:36. Bueno, los tengo a los dos, ¿no? Hay uno que tiene presentación, el otro no me pasó nada por ahora. Lo saludo, presentamos a Juan Aguiel, dale.
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0: Juan Aguiel, ¿cómo va, Juancito? ¿Todo bien?
2: ¿Cómo andás, David? Compañeros en la mesa, el placer de saludarlos. Bien, bien. Con una emoción terrible. Con la cabeza puesta en cuarto de final, que hace unas horas no estaba. Pero bueno, podemos decir que estamos en cuartos y estamos en el aeropuerto de Atlanta, rumbo a Miami. Ahora en 30 minutos empieza el embarque nuestro. Bueno, como las ilusiones nuestras que están por el cielo, bueno, yo ahora voy a estar volando también.
3: Bueno, lo escucho desmejorado, Juan Aniel.
0: Lo escucho mal, lo escucho
3: tipo
0: mal.
3: Tipo que la pasó mal hoy.
2: No, a ver, sí, a ver, un sufrimiento terrible. Uno nunca dejaba de confiar en el equipo, con el 2-0 abajo, uno nunca dejaba de confiar en el equipo.
3: Está bien, el tipo está allá en Estados Unidos.
0: Te vi contestando algunos mensajes.
2: Pero
0: a ver, ¿cómo vas a contestar un chat en el medio del partido? Estás en la cancha, pigo.
2: Y bueno, pero era momento de tirar para arriba al equipo.
0: No, estaba todo haciendo todo lo contrario. No.
2: A ver, creo que... por momentos nos vimos afuera, pero nunca ha dejado de confiar el equipo, y es lo que terminó demostrando. Que Argentina nunca se iba a dar por vencido, y es lo que yo les decía el otro día cuando estaba con Fabi, el día prepartido. Este equipo no se va a dejar ganar tan fácil, bueno, y hoy lo dejó demostrado. Que puede jugar bien, puede jugar mal, pero el amor por la camiseta está, y hoy fue todo amor, porque era un partido que era irreversible. En cualquier papel era irreversible el partido.
4: Juan, ¿cómo te va, Juancito, querido? Que te imagino, pues siempre tenés un semblante tan enérgico, intachable, y sí. hoy hablamos de permitirnos sentir también como periodistas, incluso reflejarlos, pues no somos androides y te lo noto en el tono de voz y te acompaño, pues estamos todos iguales. En base a eso, preguntarte cómo estuvo hoy el clima en la cancha. No es lo mismo que en Miami. Miami era un pedacito de Estados Unidos. En Argentina era al revés. No sé cómo fue el traslado a Atlanta, si se vivió de la misma manera. ¿Cómo estaba el público hoy? ¿Cómo fue la atmósfera dentro de la cancha hoy?
2: Sí, a ver, muy emocionado. Bueno, yo le puedo decir, en el tercer gol no me dio ni para gritarlo, se me caían las lágrimas, no podía creer lo que estaba viendo. Pasé de verme afuera del Mundial a estar más vivo que nunca. Así que si no vale la pena estar vivo para ver este partido, una cosa insólita, que los últimos 13 minutos son para hacer una película, porque es increíble lo que pasó. Respecto a la gente, sí, a ver, al principio en la previa, cuando me tocó hacer las notas con los argentinos en la puerta del estadio, dije, uy, qué difícil está conseguir un argentino acá, porque uno hablaba con uno, le preguntaba y eran todos extranjeros, no había prácticamente argentinos. Y después, bueno, dentro de la cancha el clima sí se notó, con la misma diferencia de siempre, pero la verdad que la gente empujó al equipo, y después los jugadores en zonas mixtas y en las diferentes conferencias que dieron lo reflejaron, porque la verdad el empuje de la gente sobre el final del partido era terrible, pese a que era un 2-0 letal. Así que sí, menos gente que Miami, un poco más mezclado con extranjeros, pero el clima que se vivió fue único, y creo que el empuje de la gente también hizo el partido, pese a el amor propio de los jugadores de ir a buscarlos. Bueno, justo después, cuando volví acá para el aeropuerto, me puse a escuchar algunos recortes en redes de relatos, y hay una frase que dijo Ariel Senosiaín en la transmisión oficial, que fue cuando termina el 3-2, que dice, primero hay que saber sufrir, después amar, y este equipo no nos va a dejar partir. Bueno, fue lo que sintió toda la gente en el estadio, ¿no? Amaron, sufrieron, dieron vuelta al partido.
4: Es un tango,
2: y no,
4: claro.
2: Se dejaron ganar,
3: claro. Sí, es más, hay una frase post-Qatar de Senosain que también trascendió, que era la del guionista macabro que había escrito toda la carrera de Messi para que el final sea la de Qatar. Bueno, se ve que tenían más páginas para escribir y lógicamente el sufrimiento no podía quedar de lado. Está Mati también, ¿no?
0: Sí, por eso les decía que íbamos a saludar a él. Mati, querido, ¿cómo andás?
5: Che, ¿clasificamos a cuartos o estamos?
0: No, ¿dónde está? Pero pará, vos estás hablando por un megáfono desde Estados Unidos. Ponete el teléfono.
5: Estoy en Atlanta, buenas noches.
0: No, en la cancha de Atlanta, estás pero gritando con la mano. Sacá el altavoz, estamos... ponete el teléfono en la boca, papi. ¿Cómo va?
5: Se me va a generar.
0: No, ya se fue, dale.
2: Se fue. No quiero hablar.
0: ¿Dónde está Waldo? Estamos...
4: Bueno.
5: Estamos en Underground, en Atlanta, donde en este momento hay una fiesta de 1.500, 2.000 personas argentinas, algunos turistas también.
0: Nunca un museo, ¿no?
5: Muchas banderas.
4: Dale.
5: Muchas banderas. Veo una a mi derecha, Simbiosis, la Copa del Mundo en el medio, a la izquierda Diego Maradona, a la derecha Lionel Messi y una cinta larga del capitán. Traspasando toda la Copa del Mundo.
3: ¿Le hicieron test de alcoholemia antes de sacarlo?
4: Dejándose a coquilar. ¿Dónde querés que esté?
5: Totalmente sobrio, me da 0,0.
3: Muy bien, Waldito.
4: Es una más, allá es una menos. Igual, ¿dónde querés que esté? Después lo que pasamos hoy.
0: No, está bien.
5: Vine a pensar con la gente. Tengo una bandera de Boca que dice Minura Figura, la banda de Cape Coral. Otra de Plaza.
4: Es Ciro leyendo los trapos después de los shows.
3: Sí.
5: Bueno, no, es una locura. Está en este momento cantando un poco de ruido y tenemos un montón de argentinos alrededor con la camiseta de la
0: selección. Mandale un abrazo grande a mi gran amigo Cevita, el de Chaca. Que empezó, uno de los tantos que empezó conmigo y tuvo más vuelo que.
5: Estoy muy lejos.
0: Bueno, después decirle a Seba que laburás conmigo, mandale un abrazo
5: porque
0: grande.
5: A mí no me gusta demasiado el quilombo, entonces...
0: ¡No!
3: Está muy bien, Mato.
4: Bien.
3: Está muy bien. ¿Ya terminaste los 5 libros que estabas leyendo en Estados Unidos, de esos que me contaste?
5: Voy 3 y medio.
3: Bien, amigo. Bien.
5: Voy 3 y medio. Maestro, escúchame, perdón, chicos, vamos a hacer un poco de gente. Estamos en vivo para Radio Espléndida M990 en Argentina. ¿Qué te genera esta selección? ¿Cómo viviste el partido de hoy?
6: Una locura, es lo único que puedo decir. La verdad que demasiado sentimiento encontrado.
5: Qué locura, ¿eh? ¿Sos de Córdoba?
6: Sí, soy de Córdoba.
5: Se nota, ¿eh?
6: Algo, ¿no?
5: Belgrano Talleres.
6: No, entonces de River.
5: Boy. De River. Sí, se la final.
6: Así nomás, seguimos, vale.
5: Bueno, ¿qué tiene que mejorar Argentina de cara al próximo partido con Suiza?
6: Uy, bueno, boludo. Creo que tiene que tener un poquito más de pelota. Y sobre todo cuando nos presionan un poquito el contraataque. Ahí, mejoraron un poquito.
5: ¿Vas para Kansas City?
6: Sí, señor.
5: ¿Sí? ¿Tenés entrada ya?
6: No, pero vamos a conseguir.
5: ¿Y cuánto te la quieren cobrar?
6: No, todavía no me fijé.
5: ¿Todavía ni te fijaste?
6: Ni me fijé.
5: Hoy te veías afuera, minuto 80.
6: Le decía
5: 78.
6: Le decía eso que no, boludo. Le decía, dale, sentate que todavía no
5: está. Ah, sí, afuera. Decías a tu novia que no.
6: Le decía, dale, que todavía no estaba afuera. Te juro que no me veía afuera.
5: Impresionante.
6: Sí.
5: Y menos mal que ganó. Que genera esta selección también, que nunca estamos muertos.
6: Una locura.
5: Bueno, muchas gracias, amigo.
6: Por favor.
5: Bueno, hasta ahí la primera palabra. Un cordobés acá con la.
4: Ahora nadie lo votó, ¿no?
5: Disfrutando.
4: ¿Cómo? No, que ahora todo el mundo se veía con chance. Era cuando había ganado Menem, que decía, ahora nadie lo votó. Bueno, acá todos se veían con chance.
5: Yo me veía afuera.
4: Todos sí, yo también. Pero por una cuestión de resignación. Mati, contame cómo lo viste. Tú estabas llorando moco tendido y está bien.
5: Es que en el 3-2 no me pude contener porque fue un partido donde sufrí mucho, donde en el primer tiempo me parece que Argentina generó 4 situaciones de gol claras, el penal, el palo de Messi, la de McAllister, la de Julián Álvarez, y merecía quizá irse 1-1 al entretiempo. Sí tuvo muchos errores defensivos, desconcentraciones, eso estamos de acuerdo, pero Argentina supo sufrir, como decía Juancito hace un ratito, lo supo dar vuelta, y la verdad que en el estadio se vivió muy emotivo. Ya cuando hizo el gol el Cuti Romero sabíamos que Argentina iba a ir en busca del empate. Cuando hizo el gol Lionel, la verdad me acalambré en el gol. Tiré toda la power y a la mierda, todo un quilombo increíble. Y después, bueno...
4: Por eso te frotaban la pierna ese video de Matías Martín que aparecías atrás. ¿Qué estabas haciendo? Sí. ¿Te estabas sacando la mufa?
5: Un colega de al lado me empezó a elongar porque me agarró un calambre en el
3: isquiotibial
5: izquierdo. Que no podía más, estaba muy tenso, muy...
4: Los muchachos corren 120 contraído. Minutos, salen indemnes y Matías Waldo, que lo ve sentado desde una platea de
5: Pero
4: prensa...
5: Los muchachos, Mateo, no están hace un mes en Estados Unidos comiendo, chupando...
4: Bueno, ahí se destapó.
3: No sé si entra en la dieta de los jugadores.
4: A confesión de padres, relevo de pruebas.
3: Claro.
0: Te comento, estás en un medio de comunicación todavía, pero bueno. No estás en el chat de amigos.
5: Pero ganó la selección argentina.
0: Ah, está bien. Sí.
3: Quiero retruco, dice Waldo.
5: Una vergüenza.
0: ¿Qué cosa es una vergüenza?
5: 3 veces al gimnasio en un mes.
3: No,
4: ah, no,
3: está bueno, bajo el promedio.
0: Estás en Estados Unidos.
4: Está bien, se compensa. Igualdo tiene 25, 6 años. Está en su mejor momento.
5: A ver, vamos a seguir hablando un poco con la gente, si quieren, chicos.
4: Dale, mándale.
5: Maestro, ¿sos argentino?
7: Así es.
5: ¿De dónde sos?
7: De Palermo.
5: De Palermo.
7: Pero vivo en Kentucky ya 25 años.
5: ¿Lo escuchan bien?
4: Sí, impecable.
5: Ah, listo, perfecto. ¿Cómo viste el partido hoy? ¿Pudiste ir al estadio?
7: Excelente, sí, estoy acá desde las 6 de la mañana. Llegamos de Kentucky manejando. De las 6 de la mañana nos quedamos acá. De ahí fuimos a la marcha. De la marcha al estadio.
4: ¿A la marcha?
7: Al FanFest. Del FanFest acá. Estamos
4: la CGT.
7: Más de 24 horas sin dormir, pero súper felices y contentos.
5: ¿Qué marcha? Una caravana, ¿no? Una caminata al estadio.
7: La marcha acá al estadio. La bandera, la música, estuvo excelente.
5: Sí, la gente se juntó acá, Mateo, donde estoy ahora. Y se fue caminando al estadio tipo caravana, llegaron con una bandera gigante, esas que están en los banderazos, que la gente se mete abajo a cantar y todo. Y amigo, ¿qué tiene que mejorar Argentina de cara a lo que viene?
7: Soy honesto, ¿ok? Estoy súper contento.
0: Pero usted no conoce un jugador. Ya está, no
4: está bien, claro, está bien. Este es de Kentucky, bueno, pero de la pizzería.
0: Sí, claro, conoce del fútbol lo mismo que yo de física geológica. Dale.
7: Depende mucho de Messi. Messi tiene que pasar. Messi,
0: bueno, por lo menos conoce a Messi.
7: Messi tiene que meter el gol. Entonces necesitamos que alguien más.
5: Alguien más. Necesitamos.
4: Habla mejor que muchos periodistas.
5: Jugar con 12 jugadores. Escúchame.
4: O que sale en los medios, por lo menos.
5: Mucha pizza en Kentucky.
7: La verdad, no hay mucho argentino, unas cuantas familias. Bien. Por ahí estamos y saludo a Nene y a Mariana que...
5: Vamos, Nene y Mariana.
0: Saludo. Un saludo para Nene y Mariana.
4: Abrazo grande. Splendid también. Bien, Mati, tenemos el testimonio periodístico que buscábamos.
0: Bueno, lo dejo ahí porque lo dejamos medio un costadito.
5: De Kentucky la pizza no la tenían, ¿eh? No.
4: Pero lo dijimos acá, pues, bien, está
0: bueno,
4: muy bien.
0: A ver, por tu lado, vos ya estás en el aeropuerto, hay mucha gente que ya está volviendo. ¿Cómo es tu recorrido ahora, Juan?
2: Sí, a ver, hay mucha gente que ya está volviendo, muchos argentinos. Yo vine directamente del estadio hasta aquí y te puedo decir que habré visto mínimo 50 argentinos que estaban en la zona de aduana ingresando aquí al estadio de Atlanta para volverse. El cronograma es el siguiente. Yo vuelvo a Miami hoy, me quedo ahí hasta el partido con Kansas. Kansas ida, vuelta, día previo, día posterior. Lo mismo en Atlanta, si Dios quiere, el 14, y estamos jugando las semifinales del mundo. Y ojalá que pueda ser en lo que va a ser en Nueva York, después el 19 la final. Pero bueno, va a ser Miami.
5: Perdón que te interrumpa, el 15 sería la semi. En la 14,
2: claro, claro.
5: En la otra.
2: Claro, pero yo viajo el 14, eso es lo que digo. La idea es ser base en Miami y ir el día anterior. Ir el día anterior y volver el día posterior del partido. Sí, justo hablábamos recién. Yo en el grupo de la radio había mandado mensajes, notaba que la sección no estaba bien. Después vi el partido, porque estuve 2 horas acá en el aeropuerto, me demoraron el vuelo. Entonces vi de vuelta el partido. Y la conclusión es que saco es que Argentina. No, yo me esperaba el momento, bueno, la euforia también te hace decir que Argentina jugaba mal, pero creo que tuvo momentos malos, tuvo esas 3 ráfagas que Egipto tuvo la pelota, la que saca Paredes y las 2 del gol, pero después no hizo mal partido Argentina. Lo que pasa es que no está ligando, tuvo 4 o 5 situaciones claras de gol que si se iba 2-1 en el entretiempo nadie decía nada. Entonces, bueno, me parece que hoy, por lo menos, a comparación con Cabo Verde, Argentina demostró un poco más. Más que nada en ofensiva. Tuvo esas desconcentraciones en los retrocesos que las pagó caro, pero fueron esas 3 situaciones que en otro momento no te las convierten.
4: Juancito, ¿viste el partido de Suiza con Colombia hoy? Fue un partido reñido. Yo me imaginaba un partido como el que se dio hoy. Te podemos estar hablando un poco más específicamente del partido de Suiza. Pero, ¿qué conclusiones sacaste del rival? ¿Cómo te imaginas un partido contra el seleccionado de Yaquín, que es un equipo mucho más ordenado que otros años? Hay muchas cosas que sacarle, ¿no? Combina la experiencia de Xhaka, de Remo Freuler, con este chico, más allá de Mbolo, que ya tiene sus años, pero con Hayar y el otro chico, Manzambi, que entra y percute. ¿Cómo te imaginas el partido del sábado?
2: Sí, lo vi. Justamente ayer hablaba con periodistas colombianos que estaban muy confiados. Yo les decía, guarda con Suiza,
4: sí.
2: Porque es un seleccionado complejo, no es fácil. Uno lo piensa por nombre y dice, bueno, Suiza, y tiene muy buenos jugadores.
0: Mazambique es de los mejores jugadores del Mundial.
4: Sí,
2: sí. Sí, después tiene
4: las revelaciones.
2: tiene a Ndoye por la otra banda, que es claro, muy rápido. En bolo, que pelota que tiene dentro del área, pelota que la manda a guardar.
3: Bueno, hoy Zacarías se lo comió a Luis Díaz.
0: Los dos laterales, tanto Zacarías sí, como Rodríguez, son muy buenos. Son mejores laterales que los nuestros.
3: Sí.
0: Que el arquero está muy bien.
4: Y también, perdóname, Tordo, tiene jugadores de selección que nos pasa a nosotros también y nos ha pasado. Ricardo Rodríguez, es un, no, la verdad no recuerdo ahora dónde juega, les pido disculpas, pero lo tengo
3: hoy es agente libre.
4: Estuvo en el Betis, ahora le doy contrato, de selección suiza. Lo mismo sucede con, bueno, sobre todo con Rodríguez, pero con Zacare también, con Embolo también, que se fueron construyendo con identidad.
0: Zacare está en Mónaco, si no me equivoco.
3: Sí, exacto. Hizo carrera también en la Bundesliga.
0: A mí Zacarías siempre fue un lateral que me gustó.
3: Y aparte, mira, ahora que estamos mencionando nombres, me cuesta pensar un papelón de Suiza en un mundial.
0: No, no hay.
3: Si vos te fijás, todas las presentaciones
4: Argentina
3: de Suiza
4: tuvo que pisar el suelo para borrarlo en Brasil, ¿eh?
0: Sí. La única que fue parecida a eso fue en la previa de que Argentina lo elimine en Brasil.
3: Claro.
0: El partido perdió con Francia.
3: Claro.
0: Que llevan los dos como cabeza de grupo y le comió, le hizo 5, creo, Francia, 5-6-0, una goleada bastante fea. Pero después no me acuerdo.
3: Y Argentina la llevó al minuto 117, ese gol de Di María.
0: Sí, ¿sabes cuál? El mundial pasado con Portugal.
3: ¿2010?
0: El 2022, ¿no perdió con Portugal feo?
4: ¿Suiza?
0: 2018.
3: A ver, ahora
4: después
3: me
4: después están esas cosas, creer o reventar.
0: 2018, 2022, hay uno de los dos mundiales que perdió feo.
4: Eso de que todos los que le ganaron a Suiza terminan perdiendo en la final. España se salvó porque perdió. Después ella es
0: creer. Ah, claro, ¿verdad?
4: España perdió.
0: Bueno, entonces no hay. Bueno, los récords están para romperse.
4: Por supuesto. Por
0: de
4: supuesto.
0: Hecho, hoy Argentina rompió uno que nunca había dado.
4: Nunca había ganado. Exactamente, al irse perdiendo en entretiempo.
3: Sí, 6-1 sí. Perdió en 2022 con Portugal.
0: ¿Eh?
3: Sí, el día que entró Gonzalo Ramos en lugar de Cristiano.
0: Sí, el 22, por eso sí.
3: Exactamente, en 2022. Sí.
0: Ese fue.
2: Va a ser un partido duro, que Argentina va a tener que estar atento con el tema de los retrocesos, porque los rapiditos que tiene por las bandas le puede complicar mucho, y en bolo el 9 llegando siempre como referencia en los pases atrás, pelota que tiene te la va a mandar a guardar. Creo que esa es la parte que va a tener que mejorar Argentina, pero por lo menos vi un ascenso entre el partido con Cabo Verde y este. Me parece que Argentina no jugó tan mal como por lo menos yo pensé en la previa y como después durante el partido digo, y como después vi en redes que algunos decían Argentina esto, Argentina otro. No vi un equipo que haya jugado tan mal. Argentina jugó bien. Argentina ofensivamente jugó muy bien y defensivamente tuvo algunos errores a corregir, pero que tampoco eso te va a hacer que el partido
0: para mí
2: mal.
0: Tampoco fue muy bien, ¿no? Fue un partido mejor que el de Cabo Verde. Partido 6 puntos jugó Argentina. A lo que pueda la selección, no
2: sí,
0: más de 6
2: puntos.
0: 7 puntos. No, a la selección, la verdad, le exijo mucho más. No jugó un partido de 7 puntos, tuvo muchos errores en cuanto al manejo de la pelota. Para mí, acertó Scaloni con los cambios. Para mí, el de Nico sí. González por Tagliafico era en el entretiempo.
2: Y creo que Paredes no sale más del equipo.
0: ¿Cómo?
2: Y creo que Paredes no sale más del equipo después de lo que demostró hoy.
0: Sí, lo hablábamos antes. Para mí, Paredes jugó un buen partido.
4: Es una vuelta de tuerca en el esquema.
0: Sí, para mí... Sí.
4: No es el problema Paredes, ¿eh?
0: No.
4: Es una vueltita más de tuerca en el esquema.
0: Falta encontrar ese jugador que... bueno, hoy Paredes es el cuarto mediocampista. Yo creo que De Paul debería salir el partido que viene. Y faltaría encontrar el reemplazo de Paul. Puede ser o Nico González, puede ser...
3: Almada
0: Simeone, puede ser Almada, puede ser Paz, a darle un poquito más de frescura al equipo. Yo creo que de ahí no debería salir. O puede ser... que no va a pasar, Otamendi.
3: Para la línea de 5, sí. Decís. Lisandro, Otamendi.
0: Sí, pero este partido ellos atacan con uno solo. Que
4: ¿y Medina,
0: sí.
4: El tercer central?
0: Puede ser.
2: Y al final sí. lo utilizó al final, sacó a Julián y lo puso, pero bueno, los últimos
0: dos zurdos
2: cinco minutos
0: no,
2: para aguantar el partido.
0: Para mí dos zurdos no
3: sé. En línea de 3 sí es raro.
4: Es cierto.
3: Es atípico.
4: El ex libero suele ser diestro, claro.
0: Sí. Sí, porque le cuesta mucho más al zurdo cerrar a la derecha.
4: Exactamente, que viceversa.
0: A la izquierda. Bueno, chicos, los voy despidiendo a ambos. Sé que los dos tienen que seguir haciendo cosas. Mati, el jueves ya te vamos a sacar un poco más tranquilo para que nos cuentes un poquito del diario del viaje. ¿Te parece?
5: Dale, Tordo. Abrazo grande. Y bueno...
0: Dale, sí, así se te escucha mejor también, porque se te escucha lejísimo y queda medio prolijo. Dale.
5: Dale, perfecto.
0: Dale, amigo, te mando un abrazo grande. Abrazo grande.
5: Abrazo gigante para todos.
0: Abrazo grande, Juancito.
2: Abrazo grande, compañeros en la mesa. Seguimos vivos. Si quieren bajarnos van a tener que esperar un poquito más, por lo menos 4 días. Nos vemos en Kansas para los cuartos de final. Abrazo grande.
0: Abrazo grande.
3: Aparte sumo algo. hoy Argentina es la última selección sudamericana en el Mundial, con sí. la eliminación de Colombia.
0: Me dio pena eso a mí, ¿eh?
3: ¿De Colombia?
0: No, de Colombia. A ver, yo les tengo que ser honesto. Entre Colombia y Suiza, yo más que respeto a Suiza.
4: Sí, sin duda.
0: Yo prefería a Suiza, principalmente por algo. Colombia me parece, junto a España, las dos mejores defensas del Mundial. Distintas
4: sí,
0: una a otra.
4: Colombia mucho mejor
0: defendiendo que atacando.
4: Sí, y además una Colombia que hemos visto incluso aún mejor contra la que jugó Argentina en la Copa América.
0: ¿Y sabes qué? Ahí no. ¿Sabes por qué no, Mate? Porque ese Colombia de la Copa América tenía sí. mucho gol y la misma solidez defensiva y tenía algo que no había mostrado tanto en esta Copa América, que a mí era una de las cosas que más me preocupaba.
4: Sí.
0: Yo a veces se despiernan con nosotros, que es la pelota parada.
3: Sí.
0: Colombia en la Copa América pasada te mataba centros sí. y te ganaba los partidos de esa manera.
3: Siete sí. goles había hecho.
0: En este Mundial creo que ninguno.
3: No.
0: Y,
3: no, ninguno.
0: Y salvo el partido contra Uzbekistán, que es de los tres peores equipos del Mundial,
4: sí.
0: No hizo más de un gol nunca. Es un equipo que claramente tenía un déficit tremendo de goles. Paradójicamente el único gol que le hicieron se lo hizo Uzbekistán. Un error gigantesco de Camilo Vargas fue ese gol. Me acuerdo de una pelota que Camilo Vargas tiene esas cosas... rarísimo, se metió con los dos pies para adelante, se la metió adentro solo. Y después no le hacen goles. Es un equipo, y que a Camilo tampoco le han llegado demasiado. Creo que fue hoy el partido que más le patearon. Portugal no le pateó al arco. Congo muy poco, un ratito nada más, cuando Congo lo apretó al final del partido. Y después más, no más. Me dio pena por el fútbol sudamericano, me parece que se merecía un poco más. Me dio pena también por África. Creo que Senegal podría haber llegado un poco más. Yo creo que si Senegal aguantaba ese partido contra...
4: Falta maldad, me parece, a los equipos africanos.
3: Sí.
4: Salvo Marruecos, que ya es un equipo instalado.
0: A mí lo de Senegal me pasó otra cosa. Es un cagadón de larguero. Si no, no hay manera que lo pierda ese partido. Pues fíjate, Mate, que el gol,
4: sí.
0: el descuento viene primero por unos rebotes. Lo estaba bancando bien el partido de Senegal. Y el otro era una pelota muy sencilla que saltaba Koulibaly, creo que fue el que iba a cabecear, que había entrado hace un rato... Y el arquero no sé a dónde va. Y Koulibaly yo creo que se sorprende ante la salida del arquero. Y esa décima de segundo que vos perdés de conexión con la pelota, vino el jugador de... Vino Lukaku fue el que hizo el gol de empate.
4: Sí, sí.
0: Vino Lukaku, cabeció y fue gol. Para mí eso fue hasta un error individual que lo terminó dejando fuera. Después sí, fue todo un sinfín de errores. Ahí sí en el alargue.
3: El empate había sido de Tielemans.
0: De Tielemans.
3: Centro de Trossard.
0: Centro de Trossard y gol de Tielemans, ahí está.
3: Sí, es más, el arquero no sale, le cae la pelota al lado mano.
0: Una pelota sencilla, sí, una sí, pelota sí, sí. muerta, llovida.
3: Sí.
0: Que me pareció hasta un error individual. Lo de Egipto sí me pareció un error de falta de agallas hoy para bancar el partido. Hoy sí lo de Egipto, pareció que Argentina se lo llevó puesto muy fácil. Pero bueno, no estamos para analizar Egipto, pero sí creo que hoy sí, esa maldad que vos decís,
4: sí.
0: Egipto no la tuvo.
4: Que lo venía llevando bien, ¿eh?
3: Y hasta incluso proyectándolo al sábado, yo no creo que Suiza tenga esa inocencia.
0: No.
3: Al
0: no,
3: contrario, nada, Suiza te invoca un gol y lo que cuesta hacerle un gol a Suiza...
4: Para
0: Suiza,
4: nada.
0: Suiza para mí es un híbrido entre los muy buenos equipos europeos y los flojísimos del segundo pelotón.
3: Es el Paraguay de Europa. Por lo menos a mí me gusta definirlo
4: no
3: así.
4: No es mala, pero está un grandísimo peldaño.
0: Hoy yo lo veo como un Ecuador.
4: Puede ser.
3: Sí, puede ser.
0: Paraguay, que era siempre el rústico, el fuerte.
3: Sí.
0: El que siempre estaba. Hoy me parece que Ecuador tiene ese rol.
4: Nos llevamos unas grandes sorpresas para mal, ¿eh? Con selecciones europeas, República Checa, Escocia, Turquía.
3: Sí, sí. Sudamericanas ya, también, ¿eh? Uruguay, Ecuador.
4: De Uruguay nos la veíamos un poco más, no tanto de Ecuador.
0: Sí, Ecuador a mí me llamó la atención para mal. La verdad me llamó la atención para mal. Bueno, vamos a ir al informativo. Lo tenemos a... Iba a decir a Ricky, mirá lo que son lo tenemos al Vasco. Después pegamos la tanda que debíamos y la que tenemos y después ya después nos metemos un poquito.
4: Estamos cerca de San Fermín, ¿no, Vasco?
0: 7 de julio.
4: Ah, mirá cómo le dejamos. Ah, mucha mano, muy bien.
0: 1 de enero, 2 de febrero, 3 de marzo, 4 de abril, 5 claro. de mayo, 6 de junio, 7 de julio, San Fermín. Esa canción me la cantaba. Claro.
4: Es verdad.
0: Fue una parte de nuestra infancia. Bueno, dale, vamos con el informativo.
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9: Hora 23, un minuto. Temperatura en Buenos Aires, 13 grados, 6 décimas. Humedad, 55%. Javier Milei habló sobre la reforma del Banco Central. El presidente anticipó que el proyecto que impulsa contempla la modificación de la Carta Magna de esa entidad, lo que incluye la prohibición de emisión monetaria. En este marco, el mandatario informó que durante una reunión mantenida esta tarde con Caputo, Sturzenegger y Bausili, se inició la reconstrucción luego de 91 años de destrucción, dijo, en lo que será un día glorioso para los argentinos. Caso Loan. Durante este martes declararon tres familiares cercanos del niño que permanece desaparecido hace 2 años en Corrientes. El fiscal Schaefer remarcó algunas contradicciones en el testimonio de Diego Peña, tío del menor, con respecto a sus declaraciones anteriores referidas a los primeros rastrillajes.
8: Deportes.
9: Notable remontada de Argentina ante Egipto. Tras el encuentro que la albiceleste ganó sobre el final por 3-2, el capitán Lionel Messi se refirió a su llanto en la cancha.
10: No, la verdad que creo que es la primera vez que yo reviento en la cancha, pero nada, mucha emoción por cómo se dio el partido, porque como dije recién, la vivimos jodida y no queríamos ir, no queríamos dejar de estar en el Mundial, y creo que fue un desahogo, un alivio y bueno, al ver a mi familia, la gente, mis compañeros, exploté.
9: Hora 23, 3 minutos, cielo algo nublado en Buenos Aires, temperatura 13 grados 6 décimas, humedad 55%.
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0: Bueno, y cayó Belloni hoy.
1: Mañana. Opa. Mañana porque es 8 del 7, claro. 87, la quiniela son los piojos.
0: Es verdad, es verdad, es verdad.
1: Así que estamos ahí al borde. Bueno, se viene Ciro en Argentinos dentro de poco.
0: Se viene Ciro en Argentinos, todavía no tengo entrada.
1: Yo voy a sacar entrada, voy a ir.
0: No tengo entrada, así que tengo que apurar un poco los trámites ahí. Bueno, vamos a hablar un poquito del partido mientras lo tenemos acá en la imagen de los canales, de uno de los canales que pasó ayer el partido. Hoy el partido, mira, ya me parece tan largo el día, arranqué a las 6:30 de la mañana, así que imagínense lo largo que me parece esta jornada. ¿Qué sensaciones les dejó a ustedes? Olvídense, vamos a pensar que ya fue un partido de fútbol normal.
2: Sí.
0: El partido en sí mismo, ¿qué sensaciones les dejó?
2: Para mí fue un cambio positivo, hablando solo de lo futbolístico, sacando la emoción y demás. Para mí fue un cambio positivo el regreso de Paredes. Después, yo creo que la expectativa del fútbol total que uno podía pensar en la previa, rememorando el partido con Brasil de marzo del 25, con un mediocampo repleto justamente de jugadores de buen pie y con Paredes como eje, yo creo que hoy se podía ver eso y creo que en gran parte en el desarrollo del partido no se permitió. Digo, si Egipto no hubiese anotado el 1-0 tan rápido, hubiese existido otra libertad. Y estoy seguro, porque hasta por momentos, esa dinámica que buscaba Scaloni con McAllister más suelto, bueno, ese segundo rato después del primer Cooling Blake, se terminó viendo. Ahora, lo que a mí me da un poquito la pauta es decir, a mí me falta alguien más en este 11. Coincido lo que vos decías antes de que Paul no se puede sostener si sigue con este nivel, y yo creo que es inevitable a que surja un volante más creativo. Un Nico Paz, un Almada, alguien que no sea, alguien que le saque a Messi la responsabilidad de que el juego entre líneas tenga que caer en él.
0: Sí, y yo voy a pedir algo, que no sea nadie a perfil inverso. Ya no quiero más jugar ese perfil inverso. Argentina no puede jugar más porque no tiene laterales que pasen. Entonces, jugar a perfil inverso es...
2: Vos pedís un zurdo por izquierda.
0: Un zurdo por izquierda, un derecho por derecha. O sea, para jugar con perfil inverso, tiene que ser un tipo que tenga una pegada monstruosa, que la verdad no lo tenés. O sea, tenés jugadores que le pegan bien a la pelota, porque Enzo Fernández y sobre todo Alexis le pegan muy bien. No, los dos le pegan muy bien, no hay un sobre todo ahí.
2: Sí, de Almada enamoró ese gol a Uruguay, pero pasa que no es un pateador de distancia.
1: No es su fuerte. En su momento, la tuvo los Edson, en su momento,
0: pero
1: pues
0: son más pateadores de pelota parada.
1: Claro,
0: el pelota de movimiento me parece que el mejor es Paredes. De los que hay en cancha.
1: Que lo ha perdido, que en su mejor momento fue su transición de 10 a 5.
0: No hace muchos goles, es cierto.
1: Eso fue hace 10 años, estamos hablando de ese mejor momento de Paredes que metía bombazos, incluso lo hacía la selección argentina. Sí. Pero era otro rol de Paredes en la selección, muy lejano al que está ahora. El tema es que, bueno, recae en eso que dicen ustedes, en sacrificar una vaca sagrada, ¿no? De los tres de la mitad de la cancha. Que me parece que hoy el que tiene todos los números quizá coincido es De Paul. A mí me gustaría más minutos de Barco, que siempre entra y responde.

0: extrafutbolística. Yo decía, es un chico, no había cumplido 20 años todavía, me parecía que cometía los errores de un pibe. Yo a Barco siempre le reconocí, yo a Barco lo conozco de muy chiquito porque lo vi jugar en inferiores, y yo le reconocía su personalidad. Además es un enorme talento, pues es un talento que no hace falta que diga que excede la media. Siempre me pareció, pero vos sabés que no, a ver, en los ratos de jugar en la selección lo hizo aceptablemente, pero me parece que hay jugadores que tienen otros pergaminos antes que Barco para jugar.
1: Puede ser, no, sin duda.
0: O sea, yo creo que entre Barco y Palacios, por ejemplo,
1: no juegan de lo mismo, no es
0: pero,
1: lo mismo.
0: Pero en la función es esa, mate. A ver, Argentina, si hay algo que se caracterizó, es que salvo Paredes, que es 5-5, el resto, y Lo Celso, que no lo veo jugando de 5, el resto son rotativos en la mitad de la cancha, incluso De Paul. Entonces, yo entiendo lo de Barco. Me parece que puede llegar a ser loable en algún momento. Ahora, yo hay otros jugadores. Por ejemplo, a mí el partido de Lo Celso me pareció muy bueno contra Jordania. Y me parece más pedible. Nico Paz me parece también, en los dos partidos que entró, jugó bien.
1: No es mi primera opción. Hablo de un apellido que no mencionamos en lo que va de la noche. Me parece que Nico Paz es el que se empieza a,
0: sí, puede ser,
1: a emerger. Pero también Scaloni, me parece que tiene ese factor de tener jugadores elegibles desde la entrega y desde el empuje. Me parece que ahí es donde se impone Nico González por la versatilidad. Yo creo que no tiene un jugador tan versátil como Nico González, que puede jugar en 4 o 5 roles diferentes. Después, los pocos minutos de Nico Paz no les encuentro poca explicación, habiendo sido el mejor contra Jordania en ese primer tiempo. Y también de Lo Celso, ¿no? Que también te aporta ese plus de la experiencia, y siendo un jugador ya consagrado con el mote de selección, ¿no? Con el mal tiempo que venía teniendo en el Betis.
0: Sí, y
1: o irregular, por lo menos.
0: Y yo te agrego lo de Simeone. A mí Simeone me sorprende que tenga tan pocos minutos.
1: Sí, el tema es que no sé qué perfil encaja mejor. Vos me decís que no querés un zurdo a perfil inverso, pero por la derecha está Messi. Entonces ahí tenemos...
0: Pero Messi puede ser... Messi se mueve por todos lados, no lo encasillaría.
2: A mí me sorprendió que el partido que yo creo que a Juliano se lo podía evaluar para ver incluso si jugaba por Molina, era con Jordani, terminó jugando de extremo y el 4 fue Palacios.
0: Sí.
2: Y yo creo que ahí es donde Juliano tenía una chance para discutir un puesto, un lugar. Después no... ¿A quién sacás? Porque la pregunta es, bueno, ponle que sale De Paul. Yo no veo un mediocampo donde estén Paredes y Enzo de doble 5, McAllister tirado a la izquierda y Juliano haciendo la banda junto al 4 de turno.
0: No, puede estar en un partido en donde vos sepas que jugás contra un equipo que por la izquierda te puede lastimar mucho.
2: Por eso.
0: Por ejemplo, contra Colombia, con Luis Díaz.
2: Sí, y Mojica.
0: Y Mojica te podían lastimar por esa zona. Entonces por ahí te planificas un 4-4-2, un poco más de combate.
2: Es que no tenés muchas más elecciones, pues vamos a imaginar un poquito más lejos. Inglaterra, por los costados, no es una selección que te mate con figuras.
0: De hecho, no tiene lateral derecho Inglaterra.
2: Por eso, vamos a una hipotética final. España-Francia se limita a los extremos, pero no son laterales ofensivos. Digo, yo a Cucurella... Sí.
0: España hoy con Porro y con Cucurella lastima.
2: Sí, pero a lo que voy es, no sé si es la misma línea que, por ejemplo, Mojica-Luis Díaz. Yo a Mojica-Luis Díaz lo veo como un tándem ofensivo, y Mojica tiene compromisos defensivos. A Cucurella yo lo veo como un lateral, no lo veo como un segundo atacante. O, por ejemplo, en Francia, a Digne, de lateral izquierdo, no lo veo
0: Francia segundo atacante. No, nosotros, los laterales no.
1: No, pero Cucurella tiene una vocación ofensiva, me parece mucho más marcada.
0: Sí, yo coincido.
2: Pero para contrarrestar, ¿lo pondrías a Juliano? Ponle final con España. ¿Lo pondrías a Juliano de 4?
0: Y tendría que analizar mucho el partido en base a cómo se den los próximos dos.
1: Sin duda.
0: Si llegas a jugar ese partido, actúan un montón de
1: ¿Vos
0: factores.
1: Pensás que De La Fuente no va a especular también?
2: Bueno, por supuesto. Pero entonces Juliano empieza a convertirse más en un jugador circunstancial, que dependiendo cómo venga un partido, lo metes o no lo metes.
1: Sí,
2: como
1: sin duda. Sí.
0: Igualmente
1: sin duda.
0: Me parece que España es más un equipo de culto y Argentina es más pragmático.
2: Sí, sin duda.
0: Entonces yo lo veo mucho más acomodándose al partido Argentina que España. Y cuando digo esto, hablo a favor de Argentina.
1: ¿Sí? ¿A qué llamas de culto?
0: Es un equipo que tiene un molde predeterminado que va cambiando pequeños matices.
1: Argentina lo tenía, hasta hace... Anteayer
0: era un equipo que, por ejemplo, Argentina en la Copa América jugó en un bloque mucho más bajo que en el Mundial.
2: Sí.
0: Y se acomodó a eso, entendiendo que la Copa América, por la temperatura que iba a ser en Estados Unidos y que las canchas no estaban buenas,

0: tenía que jugar de tal manera, que fue mucho menos vistosa, pero fue muy eficaz.
1: Era un equipo de oficio.
0: Era un equipo de oficio, ahí está. Y este equipo, no digo que es un híbrido, porque todavía no le encontró la forma. Yo creo que este equipo, a diferencia del Mundial pasado, Argentina en el Mundial pasado muchos partidos lo fue acomodando un gol. ¿Viste lo que decimos de Boca? Sobre todo de Boca de Duda, que Boca jugaba mal. Pues la comparación por ahí no es la misma, sí. Pero que a veces el gol lo acomodaba. Argentina normalmente en el Mundial pasado golpeó rápido. El partido que más se asemeja a eso fue contra Croacia. Argentina los primeros 20 minutos con Croacia fue muy dominada. Muy dominada.
1: Hasta el penal.
0: Hasta el penal. Y después del penal, Argentina lo pasó para arriba. Y tiene esas cosas. España es un equipo distinto. Es un equipo que si vos le jugás de una manera donde vos le complicás la existencia, no tiene demasiados argumentos como para cambiar. Pero también es un equipo que lo suyo lo hace a la perfección. Y no cambia. Por ejemplo, en lo que hizo Argentina de meter a Di María en un duelo contra Koundé, España no te lo hace ni a palo. España no te juega duelos nunca.
1: Incluso con Cabo Verde cambió, porque Pedri, en lugar de jugar bien en la base, pasó de media punta y no claro, encontró caminos.
0: Terminó jugando con Gaby de extremo.
1: Claro, por ejemplo.
0: Ese día. O por ahí te mete a... Bueno, pensó en un momento con Borja de 9 y termina jugando con Oyarzabal, que jugaba atrás del 9 y termina acomodándose como 9, llegando al vacío. Bueno, fíjense que los goles importantes de España en los últimos partidos los hizo Mikel Merino. Que hizo contra Alemania en la Eurocopa. ¿Por qué? Porque es un equipo de llegar, España. Es un equipo que es distinto. Argentina me parece un equipo que es mucho más acomodaticio. Tiene esa faceta de poder. Además, Argentina es un equipo más viejo que España en su construcción.
2: Y creo que ahí me parece que tiene un determinante España a comparación de Argentina, que es que se acaba de sacar el duelo chivo determinante, el partido bisagra que te sirve para arrancar el Mundial. Hablé ayer con Tony por teléfono a la noche. Le digo, ustedes acaban de ganar el partido bisagra. Acaban de ganar su final donde dice, acá arranca el Mundial.
1: Pues sí,
2: no, a mí no venía, no me convencía España para nada, a Tony tampoco. Amigos españoles que ya estaban viendo pasajes para la final. Y los entiendo, más allá de la locura. Hay que tener un partido click. No sé si este fue el partido click. O no sé si la junta de Cabo Verde y Egipto pueden llegar a hacer un click, al menos desde el cachetazo. Pero España lo tuvo desde ahí, incluso sin convencer. Pero son de esos partidos. Ahora le temo más a España.
1: ¿Sabes que a mí me pasa algo que, más allá de la emoción del partido de hoy y todo lo que ya repasamos, yo creo que hoy Argentina tuvo con Egipto un desbloqueo que no le había pasado en todo el ciclo Scaloni, que es que en Mundiales y o Copa América dar vuelta a un partido después de arrancarlo perdiendo, que es algo que hasta el momento nunca lo había hecho. Todos los partidos que eran parejos o que a Argentina se le había complicado siempre fueron mirándolo desde el balcón, siempre eran mirándolo desde arriba.
2: Sí.
1: La arranco ganando a Países Bajos, me lo empatan 2-2. La arranco ganando a Francia 2-0, me lo empatan. A Ecuador,
2: la
1: me lo empatan.
2: La adversidad, sí.
1: Claro, pero la adversidad siempre era desde la imagen de ser superior.
0: No, y aparte desde la resiliencia, desde de agarrarte de algo, porque Argentina contra Francia y contra Holanda, lo que podía agarrarse es, hace un ratito los pasé por arriba.
1: Exacto. Hoy con Egipto era todo al revés.
0: Egipto era todo al revés. Exacto. Era todo malo. Absolutamente todo malo. Entonces, eso yo lo valoro. Creo que forma parte también, hoy lo leí a Zinedine Zidane hablando de Argentina, diciendo, siendo casi que hablando de un equipo de colección, de época, y diciendo que solamente los equipos campeones y de época tienen la cabeza para dar vuelta.
2: Y me agarro de ese argumento para decir, así como yo no creía en una remontada, una vez que hicimos el 2-2, yo sin imaginarme que iba a llegar el 3-2, en cuanto vayamos a la largue, les vamos a ganar desde lo físico.
0: No había chance de Argentina pierda su partido. En serio, como yo en un momento, yo también me sentí perdido. Yo no voy a...
2: No, yo estaba resignado. Ahora, con ese 2-2... Pero sí. Me venía a la cabeza el penal errado de Messi con Austria, que lo supo sobrellevar. Y sobre todo las dos remontadas con Cabo Verde. Dije, bueno, ahora si Argentina va a la largue, lo pasa por arriba. Incluso desde lo físico, factor en el que había perdido en todo el partido.
1: Bueno, el punto de partida de haberle dado vuelta el partido a Egipto, ¿no sirve también como punto de partida, como antecedente, para decir, si cambio para un planteo inicial y no me va bien, sé que este equipo ya tiene y demostró tener el carácter de dar vuelta a un resultado adverso?
2: O sea, un equipo B para una situación límite.
1: O, por ejemplo, el partido con Suiza. Ponele que querés improvisar y decís, bueno, sale de Paul, entra Nico Paz. Me la juego. Juego con Messi y Nico Paz, dos zurdos, que se vayan rotando, que vayan encontrando el espacio. Si no me sale bien, arranco perdiendo el partido 1-0, vuelvo a la base y sé que tarde o temprano
0: igual me parece que en la cabeza del técnico no... Eso existió siempre. De hecho, el llanto de que este equipo es increíble es porque me parece que ya el técnico no dejó de sorprenderse con el equipo. Argentina puede jugar bien, puede jugar mal. Lo que pasa es que para ganarle tenés que matarlo. Es un equipo que, fíjense los partidos que perdió Argentina, que son muy pocos, fueron partidos o con
1: Uruguay en la Bombonera, Paraguay allá.
0: Creo que fue Paraguay el único partido que decía que lo perdiste bien. Contra Paraguay fue una pelota perdida dentro de un partido malo, chato en líneas generales.
1: Bueno, Colombia también allá. Son las tres derrotas Colombia en eliminatorias.
0: Colombia allá fue un partido en donde nos metieron la mano en el bolsillo. Sí. Tanto que se habla que Argentina lo benefician siempre. Alguna vez te tocan contra también. Y después cuesta encontrar partidos. Ecuador en la altura, el último partido, que fue con la expulsión de Otamendi en la última pelota, un penal que también fue inexistente, pero que la verdad pasó de largo.
1: Sí.
0: Después cuesta encontrar el partido de Arabia, quizá, pero fue hasta, si querés, el mundial que recién arrancaba. No encuentro yo muchas. No hay partidos donde te avasallaron.
1: Y Copa América 2019 queda muy atrás. Muy atrás.
0: Partido con Brasil. Paraguay. No, sí, pero contra Brasil, Argentina jugó mejor que Brasil.
1: Por eso te digo, pero es otra selección. Yo no hago la misma comparativa al Scaloni Copa América 2021 en adelante que antes de ese torneo. Uh-huh. Sí, son dos equipos distintos. Estaba Agüero, De Paul todavía no estaba aceitado, el 4 era Foyt, otro equipo.
0: Sí, puede ser. Bueno, vamos a escuchar la palabra de unos jugadores. Tenemos a Messi para escucharlo. Vamos a escuchar al capitán de la selección, como corresponde, es siempre el primero en escucharse, a ver qué decía después del partido.
3: Y de hecho lo dije después del último partido, ¿no? Que gracias a ellos yo estoy dentro de la cancha también, porque sé que hacen un sacrificio extra que sacan de donde no tienen para los momentos que yo por ahí corro menos, pero sé que lo hacen de corazón y lo hacen natural porque le sale, porque lo siente. Como dije y repetí varias veces, yo soy feliz dentro de este grupo. Hace muchísimo tiempo que no compartimos con la familia, que no veo a mi mujer, mis hijos, que tengo a mi papá en Argentina con mi mamá, mis hermanos. Recién el otro día en Miami tuve una tarde para ver a mi familia. Pero nosotros disfrutamos de estar juntos, la pasamos bien y sabemos para lo que estamos. Hace 7, 8 años que este grupo me regaló mucha felicidad y que lo vengo disfrutando y no se podía terminar hoy. Creo que nos quedaba todavía un poquito más para seguir compitiendo. Estamos para lo que decimos siempre, para competir contra cualquiera, con errores, con aciertos, pero siempre dejando todo dentro de la cancha y siempre intentándolo como lo hicimos hoy.
1: A mí me gustó la frase de Messi diciendo no se podía terminar hoy. Porque es la sensación que te termina dejando la remontada, el resultado.
0: Sí, y da la duda después si el terminar hoy es terminar él
1: claro.
0: o el equipo en sí mismo. Porque también está claro que se viene una renovación en la selección.
2: No, pero hay que dejarlo más a lo ambiguo y se terminar hoy habla del mundial. Después todo lo demás es lo que hablas vos y hasta tiene que ver con compromisos. Comerciales. Ahora, me parece que le cayó la ficha del primero que nadie.
0: El grupo sí, el grupo se puede llegar a descompensar. Yo creo que hay varios chicos que quedará para hablarlo quizá en otro momento. Me parece que es su última participación en la selección esta. Y no hablo solo también de...
2: Sí.
0: Me parece que hay varios que fue claro Scaloni, me parece también con la lista de jugadores que llevó. Con lo de Simón Escobar, lo de Aranda, lo de Freitas, lo de el arquero, el chico de River. Me parece que con Mastantuono, con Echeverri, con muchos de los que quedaron afuera, que él siempre los nombra, con Aranda. Me parece que tiene que ver con una renovación y que hay muchos que obviamente de esta camada que van a seguir y que va a ser de a poquito. Recordemos que hay muchos que. Yo ayer discutía con amigos que por ahí no están tan empapados del fútbol. Y te dicen, bueno, pero no puede ser que en 4 años no haya salido nadie. Cambió 9 jugadores de la lista pasada. Es un montón. O sea, para un campeón del mundo, sacar 9 futbolistas y que por edad uno solo se haya quedado, o 2 hayan quedado afuera, bueno, 3, que son Armani, Gómez y Di María, por decisión propia, los 3 por decisión propia, por distintos motivos. Después el resto son jugadores que se quedaban afuera. Y a eso sumar, si querés, a Martínez Cuarta, que era casi de esa lista. Entonces, viste, es como que hay un recambio. Y se viene un recambio generacional fuerte, que creo que también es el combustible que tiene Scaloni para seguir en esta selección.
1: Sí, hay que ver quiénes son esos que se pueden llegar a ganar un lugar pensando en la Copa América. Por ejemplo,
0: falta un montón.
1: Vamos a la última Copa América.
0: Hay uno que debutó en primera, que vas a tener la Copa
1: por
0: América.
1: Por eso mismo. Por ejemplo, sí. Yo creo que un caso excepcional es Valentín Carboni. Un tipo que estaba proyectado al Mundial, lamentablemente, malos préstamos, se rompe 2 veces afuera. Y no lo tenés acá.
0: Bueno, Echeverri, lo contamos siempre, el jugador que más le gusta a él, técnico, es Echeverri. El de toda esta camada nueva, el que más le gusta es Echeverri.
2: Panichelli, que tenía todos los números para ser el 9 suplente.
1: En lugar de
2: hubiera sido un Mundial de Panichelli, me da mucha pena.
1: Y mira, no sé si hoy entraba Panichelli.
0: Sí, por ahí sí, yo creo que López no hubiese entrado. López no lo cierra el técnico. Creo que López va a estar...
2: ¿Por qué será, no? Porque en un momento de desesperación de tirar centros, yo lo visualiza el flaco López, y se hace tirar centros, y lo tiras al Cuti de 9.
0: Yo creo que era los últimos 3 minutos. Se iba 2-1 el partido.
1: El manotazo.
0: Para mí era en el 2-2, ya te das cuenta que no lo iba a poner. Porque el partido era más lejos. No estaba dentro de los planes. Bueno, vamos a ir al info, después pegamos la tanda y tenemos más testimonios, tenemos más para hablar del partido. En un programa de donde hoy, la verdad, no queda mucho espacio. Yo sé que mañana juega Boca, lo vamos a tener todo en el show de Boca después. Mañana no tenemos programa justamente por eso, así que vamos a estar sacando esto. Y después ya el jueves nos metemos en lo normal. La semana que viene empezamos con muchas transmisiones, ¿eh? El fin de semana ya de por sí. Y la semana que viene juega Boca por la Copa Argentina, juega River por la Copa Argentina,
2: sí, Racing.
0: Juega Racing por la Copa Argentina,
2: San Lorenzo.
0: San Lorenzo, así que empiezan las transmisiones también fuertes.
2: Se ven lo lindo.
0: Aquí en la radio, ojalá, como decíamos antes, con Argentina soñando, ¿por qué no? Jugando una final de Mundial. Ya cada vez estamos tan cerca y tan lejos al mismo tiempo que queda un poquito de escozor. También pensar que quedan 8 partidos nada más.
1: Sí.
0: Nada más que 8 partidos para que se termine esto hasta dentro de 4 años.
2: A disfrutar.
1: 12 días de Mundial.
0: 12 días de Mundial y 8 partidos.
2: Che, pasa antes, volando, parece, y eso que es más largo del anterior.
0: Sí. Parece extrañísimo. Dale.
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0: Hora 23:31 minutos, temperatura en Buenos Aires 13 grados una décima, humedad 53%. Javier Milei y comitiva viajan a Tucumán con motivo de la celebración del aniversario 210 de la declaración de la independencia. El presidente partirá este miércoles para participar de la vigilia en la casa histórica de esa provincia. Lo acompañarán integrantes de su gabinete, autoridades parlamentarias y legisladores libertarios del norte del país. Defienden la política nuclear del gobierno. En su conferencia de prensa, el vocero presidencial Adrián Rabier apuntó hacia el kirchnerismo por difundir la idea de un vaciamiento del sector.
1: No hay vaciamiento del sector como acusan algunos kirchneristas. La última semana se vencieron contratos temporales en la Comisión Nacional de Energía Atómica de personal contratado en 2023, porque era personal que por sus características ya no era necesario para las tareas del organismo. El sector nuclear es más grande que el Estado y debe estar al servicio de la sociedad. La inversión de Meitner muestra que el sector crecerá y pagará mejores salarios gracias a la reducción de la participación estatal y el ingreso de capitales privados. El desarrollo del capital privado en el sector nos permite aprovechar el talento existente y promover la formación de nuevo talento argentino.
0: Nuevos nombramientos en Venezuela. El gobierno de Delcy Rodríguez designó a José David Cabello, hermano del ministro Diosdado Cabello, al frente de la petroquímica estatal Pekiven. Esta modificación se suma a la ya anunciada por la presidenta encargada, que nombró a Francisco Garcés como nuevo ministro de Transporte. Hora 23:33 minutos, el cielo permanece algo nublado en Buenos Aires, temperatura 13 grados una décima, humedad 53%.
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0: Seguimos en el show de los grandes. Arrancamos un nuevo bloque de este programa. Lo veía Simeone recién. Lo mal que la pasó Simeone. Y eso no jugó el hijo. Yo te digo, para Simeone, yo como padre de, incluso de jugador de amateur, lo mal que la pasás cuando juegan tus hijos. Pero lo mal que la pasás. Lo mal que lo pasás, imagínate, para el tipo. Encima es el técnico de su hijo.
1: Claro.
0: Que es doblemente más feo.
1: Claro.
0: Ese aspecto. Y aparte, bueno, el chico no, está claro que se ganó todo lo que consiguió en base a él. Nadie puede discutir que está por ser hijo de Simeone. Ni en la selección, ni mucho menos en Atlético de Madrid. Bueno, vamos a escuchar justamente de técnico a Lionel Scaloni hablar del partido hoy, a ver qué decía el técnico de la selección. Y después quiero hacer una reflexión al respecto con ustedes, que son colegas y estuvieron allá, hablando de los colegas. Dale.
2: Pero sí que creo que ha sido un momento inolvidable. Para mí, de los mejores, sinceramente, de los mejores. Más allá de lo que pase a partir de ahora, a mí me da una sensación de un equipo que pocas veces, no sé, yo no tengo en la cabeza pocas veces una sensación de un equipo que no baja así los brazos y con todo en contra. Así que, bueno, bien.
0: Estaba a punto de llorar.
1: Sí, claro. Y es entendible. Se nota que del cuerpo técnico, igual, muchas veces él lo dice, que es el más sensible del grupo, ¿no? Más que Samuel, más que Aymar, más
3: y
1: que
3: Y además, Yala. Nico sabe que le cabe una responsabilidad en este momento del equipo.
0: Pero por supuesto, si para bien y para mal te cabe responsabilidad.
3: Y sobre todo en este momento, me parece que el apuntado principal de esta dificultad para encontrar la vuelta es de Scaloni, más allá de cuestiones puntuales de alguna jugada u otra. Entonces, también ese desahogo me parece que tiene que ver con eso.
1: Sí,
3: así que... como muchas veces, perdóname lo último, nos ha tapado la boca, nos ha tapado la boca y da a entender por qué él es el que está el día a día con el grupo, el que más lo entiende. Esta vez me parece que se sabe responsable y a eso va la sensibilidad del técnico.
1: Sí, creo que hay un compilado de cuestiones. Por ejemplo, esto de que en la lógica un central como Otamendi ya debería haber tenido un recambio y hay otro futbolista que quizás, insisto, en la lógica de una generación que va cambiando mundial a mundial, debería haber tenido cierto recambio. Y Scaloni eligió a muchos de los jugadores que están en la lista por confiar en ellos. Otamendi, De Paul, digo, un jugador de MLS normal no iría a un mundial. Y Scaloni, con todo lo que conlleva, asumió la responsabilidad de confiar en los que son sus soldados.
0: Pero ¿sabes por qué confía? Porque yo creo que vengo hablando del mal nivel de Paul de hace bastante. Para mí, el mal nivel de Paul no es por la MLS. Está mal. O sea, no. Yo creo que De Paul, igual que Messi, nunca van a perder el espíritu competitivo. Y es más, yo creo que uno de los puntos por el cual De Paul fue a la MLS y lo habló con Scaloni, en verdad lo sé. No es que lo creo. Es que él creía que después de un estrés que había tenido mucho tiempo jugando en Europa, iba a llegar más despejado mentalmente para jugar el Mundial. Y que
3: ¿y
0: él
3: no
0: sabía
3: sucedió?
0: Que con un año no iba a perder el espíritu de competitividad.
1: Y aparte, si querés, tenés un punto muy parecido al de Qatar, que es el de la preparación pretemporada, 6 meses, así como tuviste cuando estuvo en Atlético Madrid, 6 meses para Qatar. Ahora lo mismo, empezando en enero y teniendo el Mundial en junio.
0: Yo creo que pasó por ahí. Él venía a jugar más de 10 años en Europa y el estrés que le significaba eso. Me parece que quiso llegar más fresco al que fue su Mundial. Y es más, yo creo que, más creo no, también lo sé, Messi tuvo mucho que ver en eso. Messi fue el que le quemó la cabeza para que vaya. Le quemó la cabeza y lo habló con Scaloni. Tuvieron una charla entre el cuerpo técnico de la selección, De Paul y Messi y bueno... se sabía que De Paul iba a estar, no había ningún tipo de duda. No. Hay una base, por más que Scaloni siempre diga es Messi y el resto vemos, hay 15, 16 jugadores que sabían que iban a estar. Hay jugadores, a ver, por ejemplo, el caso de Montiel. No había razón para que Montiel vaya después de la lesión.
1: Sí.
0: O no había razón para que Paredes vaya después de la lesión. Porque sabías que no iban a estar al 100%, que los ibas a tener recién para ahora. Montiel todavía no se recuperó nunca. Pero son jugadores en los que el técnico confía y que les dio mucho el técnico. Y es muy difícil decirle que no.
3: Sí.
0: Es muy difícil decirle que no. ¿Sabes qué duro es para el técnico de sacar de la lista al 4, el tipo que te hizo ganar el mundial con el último penal? Lo difícil que debe haber sido para él sacar a Dybala, que fue uno de los jugadores con menos minutos en las competiciones importantes que tuvo la selección, pero que tuvo momentos muy puntuales que fueron determinantes.
3: Y, y sobre todo esta sombra de la eterna promesa que nunca termina de
0: estallar. Lo mejor de Ibala ya pasó.
3: Por eso, la eterna promesa.
1: Incluso el Mundial de Qatar juega dos partidos. Croacia que entra un ratito y para patear los penales.
3: Para patear los penales,
0: exactamente. Y ese, quizá por eso te decía, quizá el jugador con menos minutos de campo que tuvo la selección argentina. Entonces, lo que quería decir era esto. Cada vez me gustan menos las conferencias de prensa de Scaloni. Es más, yo creo que cada vez Scaloni quiere que le pregunten más de fútbol. Ya estoy harto de los periodistas que van a la conferencia buscando likes y recortes para las redes sociales. No me gusta que todo el tiempo le estén conmemorando, que preguntándole a Scaloni qué piensa de Messi. Va a decir siempre lo mismo, flaco. Ya sabés lo que piensa Scaloni de Messi. No hace falta que todo el tiempo te lo tenga que decir. Parece la novia celosa que todo el tiempo quiere que le digan que te ama. Ya está, ya está. No, no hace falta que se lo preguntes todo el tiempo. No, no hace falta, no te va a tirar nada nuevo. Hoy hacía falta preguntarle cosas del partido. Ayer en la conferencia de prensa nadie le preguntó desde lo táctico. Argentina le ganó de milagro a un equipo muy inferior como Cabo Verde y nadie le preguntó qué cosas del partido, qué pensaba hacer. Con Clivati tuvo un ida y vuelta muy interesante, hablando de fútbol. Es más, al momento le dice, ¿no te vas a enojar? No, ¿cómo me voy a enojar? Estamos hablando de fútbol.
1: Claro.
0: Porque claro, el tipo quiere hablar de fútbol. No, no, basta con hablar boludeces.
3: Y discernir también, porque una cosa es rascar la intimidad del plantel para buscar una primicia del once inicial.
0: Bueno, pero
3: y
0: eso otra no cosa es tampoco, ¿eh? Que te diga él que no te lo va a dar.
1: Claro.
3: Está bien, pero me parece bueno, y también desde el lado del o por lo menos desde que de él le salga una autocrítica, ¿me entendés? Si vos lo pinchas para dar al fútbol, él solo va a hacer una autocrítica. Que va a terminar, pero hay que ir al hueso con la pregunta. Yo adhiero, pero es un mal de época.
0: Es un desastre. La verdad, la cobertura del Mundial de muchos es un desastre. Es una cobertura para redes.
3: Y donde los jugadores, perdón, el cuerpo técnico ya se rompió esa burbuja de las redes. Pasó con Messi el otro día yendo a hablar y a decir eso sobre Sofía Martínez, la pobre Sofía Martínez, que no tiene la culpa de que la hayan ligado con eso, pero evidentemente cala hondo, Ya cuando los jugadores te dicen, no, nosotros no consumimos, mentira.
0: Obvio,
3: tira, entra la bala. Entra la bala,
0: pero,
3: y fuerte,
0: pero, claro, es
3: y
0: muy fuerte. Es imposible no consumir las redes. Te atacan por todos lados. O sea, y si no lo consumís directo, lo consumís indirectamente.
3: Sí.
0: Porque tenés amigos, familia, tus compañeros mismos. Es imposible aislar a 50 tipos dentro de una concentración de que no sigan las redes sociales.
3: Por eso.
0: No, no podés. No, y la verdad que me parece. Hay que asumir culpa desde el periodismo de que cada vez se busca más la emoción que otra cosa. Yo entiendo lo que decían ustedes del relato, de no hacer un relato solemne en un momento tan importante, que es entendible. Ahora tampoco, y mirá que yo acabo de decir que cuando inicié el programa que me transformo en mi casa viéndolo como un hincha, como un tonto, a mí me da a veces vergüenza ajena, o vergüenza propia, no ajena, porque soy yo, de lo que hago, pero no estoy laburando.
3: Claro.
0: A mí no me gusta cuando un tipo parece un pastor evangélico, con todo el respeto del mundo al pastor, que está predicando algo. El tipo no está predicando nada. Vos sos un redactor de fútbol. Vos sos un comentarista de fútbol. No hace falta que me alientes. Y lo noto mucho. O sea, yo entiendo el momento. Es imposible que no te salga en un tercer gol como hoy. Que no te salga, ahora no a los tres minutos del primer
3: tiempo. Claro, el tema es no perder la credibilidad.
0: Porque,
3: que sea genuino. Que sea genuino.
0: O sea, pasa de que si vos las cosas buenas las haces todo el tiempo, dejan de ser buenas.
3: Claro. Por eso nadie se enojó con ninguno de los cuatro relatores importantes que transmiten.
0: Y tengo que decir, los relatos y comentarios del Mundial hasta ahora me parecieron muy buenos, casi todos. Tengo mucho respeto personal y profesional por todos, por los relatores, por los comentaristas. Me parecen todos muy buenos. Algunos me gustará más, otros me gustará menos. Pero sí, a veces es un punto. Sí, hay algunos jugadores que opinan de fútbol que lo hacen muy mal, Muy mal. Muy mal. Yo banco que el jugador de fútbol labure en los medios, me parece fantástico porque tiene un montón de cosas y de vivencias que nosotros no la vamos a tener nunca.
1: Y que, o sea, te enriquecen, sobre todo.
0: Obvio
1: las cosas.
0: Que sí.
3: Pero es un valor, debería ser un valor agregado a la transmisión.
0: Yo lo escucho a Lombardi, lo escucho a La Torre, lo escucho a Espina, lo escucho a muchos y la verdad me parecen muy buenos. Otros me parecen malísimos. No aportan absolutamente nada. Incluso que ellos, Gallardo me pareció que lo hizo dignamente, Tevez también. Hay otros que son muy malos. Hay otros que son muy malos. Pueden entender pocas palabras. No, me parece que Hay situaciones que hasta incomodan también a los colegas. Ni lo de ver con ellos, pero los conozco y sé que los deben incomodar. Pero bueno, nos queda escuchar a ver a quién tengo para escuchar. Tengo al Cuti Romero, ¿no? Es uno de los que tenía. Para escuchar, lo estoy diciendo de memoria porque se me trabó el celular. Tengo para escuchar. No, a Enzo Fernández. Vamos a escuchar a Enzo Fernández, perdón.
4: Venía anhelando el gol hace 3 años más o menos después del Mundial de Qatar. Poder vivir estos momentos, la verdad, agradezco a Dios, soy un privilegiado y toda la gloria a él, y recalcar a mis compañeros que tenemos un grupo fenomenal, un grupo que nunca se da por vencido, más allá de las dificultades, en la adversidad, estamos juntos siempre, así que agradecer a mis compañeros, al cuerpo técnico, a toda la gente que están alentando acá, a todos los argentinos que están en Argentina, y bueno, un pasito más.
5: Sos de hacer goles lindos, ¿eh?, en mundiales.
4: Ah, bueno, a veces en esas situaciones me ponen mis compañeros. La verdad que tengo unos compañeros terribles, de una calidad terrible. Y ahí en los últimos metros, la verdad que bueno, hay que aprovechar en esa jugada donde hay espacio, donde hay hueco. Y hoy creo que se me dio en el último minuto.
5: Mente de campeón tienen ahora, son campeones y le agregaron la cabeza.
4: Bueno, al final ya pasaron 4 años de Qatar y lo que vinimos a hacer es a disfrutar otro mundial más, representar a nuestro país, a querer ganarlo nuevamente, porque al final el fútbol se olvida de lo que pasó atrás y bueno, vamos en busca de eso.
0: Ah, y quiero agregar otra cosa, que me quedé con lo que decía de los periodistas. Hay muchos que tienen vivencias y las saben decir, y hay otros que pueden haber jugado bárbaro al fútbol, pero de fútbol entienden muy poco. Entienden muy poco, muy poco, muy poco.
3: Trato de leer entre líneas.
0: Muy poco. Me vine a veces medio picante, pero a veces sí. No. Yo, la verdad, escuché cada cosa en el mundial que a mí me da vergüenza ajena. Me da vergüenza ajena. Vamos a escuchar a Leandro Paredes, un símbolo de esta selección. Un tipo que para mí es admirable, lo de Paredes, y no por lo que jugó hoy, sino porque es un tipo que se la bancó como un señor. Ser dueño de equipo y perder el puesto y ser 4 años suplente. Y yo creo que eso es muy valorable. Y la verdad que merece estar viendo lo que vivió hoy. Escuchémoslo a Paredes.
6: Tu saque, tu quite.
7: No. Cuenta como una jugada más, que seguramente fue importante por el momento, por la situación del partido, pero como dije recién, tenemos y estamos acá para ayudar y bienvenido sea si sirvió para que pasemos.
3: ¿Y en ese momento te diste cuenta de lo que hiciste?
7: No, la verdad que uno en la cancha cuando pasan este tipo de cosas no se da cuenta de la magnitud quizás, porque lo vivimos momento a momento y cuando termina el partido, que los compañeros te empiezan a hablar de la jugada y demás, se da cuenta lo que quizás pasó, pero lo más importante es que ganamos, que competimos, que peleamos hasta el final cuando muchos nos querían fuera.
3: Desde lo futbolístico podemos estar horas explicándolo. Explícamelo con el corazón, desde lo emocional. ¿Qué pasó hoy?
7: No, quedó más que demostrado que es una selección que confía y cree hasta el final, que trata de dar la cara, de pelear, de pensar en todo un país que seguramente no está alentando y para nosotros eso es lo máximo, entonces no podíamos dejar de creer.
3: Como que nadie quiere que sea el último de Messi.
7: Nadie, no, eso es un plus extra para nosotros, no queremos que ese partido llegue nunca.
3: ¿Y cuántos jugadores líderes, no? Tiene la selección argentina.
0: Sí,
3: y esto va a venir. ¿Qué edad tiene Paredes?
1: 33.
0: Sí,
1: no, poco menos.
0: 31,
3: ¿eh? No, por supuesto que le da para un mundial más y va a ser de empuje para tantos chicos que vienen detrás peleando el puesto. Pienso en el impulso de Aranda, de Gelini, de tantos chicos que están progresando en Boca, que van de la mano de él, incluso la influencia de Paredes para con Úbeda, y indudablemente lo va a hacer para con el Vasco Arruebarrena. ¿Y cómo va a influir la selección?
1: Sí, sabes que 32 tiene Paredes, cumplió los 29 ahora, cumplió ahora el 29 de junio.
3: Claro, bueno, va a llegar con 34.
1: ¿Sabes que
0: falta mucho, Vamos, pero apuntemos a la Copa América, después mucho tiempo. Cuatro años es un montón.
3: No, pero vuelvo a la importancia de él a la hora
0: pero
3: trabajar en un recambio y.
0: Sí, pero bueno, él forma parte también de una. Quizá a diferencia de Otamendi.
3: Sí.
0: De un lugar donde hay superpoblación de jugadores.
1: Sí, por supuesto. Y aparte yo creo que Paredes también es una figura muy referencial, como lo venimos destacando, y en algún punto pienso que en Boca, por ejemplo, cuando se le da esta cara de ser la bandera de Boca y con todo lo que significaba, era un rol al que no estaba tan acostumbrado.
3: Sí, no, claro.
1: Porque una cosa es ser uno de los guardaespaldas de Messi, si querés en la Roma de Dybala, y vamos a ir a más equipos que conformó, guardaespaldas de Neymar en París, etcétera, etcétera. Y la otra es ser la bandera, la cara de... Y yo creo que hasta ahora en Boca no era algo que le venía siendo favorable a Paredes.
0: No,
1: y que este, para mí no.
0: A mí me pareció, mirándolo de muy afuera, que lo había asumido bien, que había unido al grupo, esos famosos asados. El grupo de Boca me parecía que tenía algunas complicaciones. Esto, por lo que lo escuché yo de los chicos, no, estoy afuera de eso. Pero me parecía que lo estaba haciendo...
1: Sí, yo voy a lo futbolístico. En lo otro coincido. Creo que como pieza de vestuario fue un pegamento para un vestuario que no estaba bien. Ahora, en lo futbolístico, yo noto un Paredes que desde que llegó a Boca hace casi un año fue bajando el nivel, o fue bajando el nivel de incidencia. En su momento era el Boca de la pelota parada de Paredes, y ahora ya no es más el Boca de la pelota parada de Paredes. O, hace poco tiempo, el último semestre, era el Boca que no sabía cómo ganar partidos a pesar de tener a Paredes. Y yo creo que este recreo del Mundial lo puede volver mejorado a Boca.
0: Paredes sí, yo creo que sí. Paredes va a tener los sub y bajas que tienen todos los futbolistas. Lo que pasa es que lo hablamos en su momento de él mismo, y de Montiel, y de Acuña, y de todos los chicos que están, hasta el mismo Di María, que ya no formaba parte de la selección. Antes, vos cuando juegan en Europa, ves algunas cosas muy puntuales de ellos en distintos partidos.
1: Sí.
0: A cabo los ves, no todos los partidos, todas las acciones. Entonces, un error queda mucho más marcado y... qué sé yo, pasa un poquito por ahí, que por ahí lo que nosotros tenemos de todos estos chicos, Scaloni y el cuerpo técnico de la selección no tienen de 200 jugadores. Y eso lo hace que por ahí a la hora de seleccionar a los 30 tipos que vienen antes de cada partido, lo tengan de esa manera. Pero sí, está bien y creo que va a formar parte de una continuidad en la selección para él. No sé hasta cuándo, eso lo dirá él. Su nivel lo marcará él, pero yo creo que va a formar parte de esa continuidad. Y vamos a escuchar a Dibu Martínez, que esto después quería charlarlo con ustedes. Vamos a escucharlo a Dibu.
8: Vos me dijiste el otro día, si no sufrimos parece que no vale, pero hay que saber sufrir, digo. Pero en algún momento la viste complicada.
9: Sí, la verdad, después del 2-0, tuvieron un 2-0 que tuvimos suerte, después nos meten otra vez. La verdad me sentí un poco como que no pude ayudar a nadie y nada, esa sensación de irme a casa sin poder ayudar, no, nunca lo hice acá en la selección y no, yo pienso que va a llegar mi momento.
3: Es contundente, ¿no?
0: A mí me parece maravilloso eso. Mira, yo te voy a contar una anécdota personal y espero que no me esté escuchando porque me odia cuando cuento esto. El otro día lo fui a llevar a mi hijo a jugar un partido en el club donde juega y ganaron 4-1. Y salieron todos felices los chicos porque era un partido que había pica entre los equipos. Y luego que salió con cara de culo fue mi hijo.
1: Por ese
0: mi hijo más chico. Claro. Y me dice, y digo, ¿qué pasó? No, le digo, no atajaste mal. Me dice, me patearon dos veces y me hicieron un gol.
1: Claro.
3: Él juega su propio partido. El arquero juega su propio partido.
0: Y,
1: total.
0: Y en Dibu, Dibu se creó un personaje bien ganado.
3: Sí, claro. La Valle Invicta.
0: Dibu para muchos de nosotros es el mejor arquero de la historia del fútbol argentino. Y me incluyo, para mí Dibu es el mejor arquero de la historia del fútbol argentino. Obviamente que merece respaldo. Yo veía, la mayoría de gente que opina eso es gente que no es del fútbol, que es del fútbol cada 4 años. Dibu es un animal. Es un tipo que tiene el derecho del mundo a equivocarse. Es un tipo que fue fundamental. Nadie te hace ganar, nadie gana solo. Y esta selección me parece que es una muestra de eso. Pero el Dibu ha sido fundamental y ha sido el que puso el pecho en muchas ocasiones, no solamente en el Mundial pasado, en la Copa América. ¿Se acuerdan del partido contra Ecuador de la Copa América pasada?
1: Sí, claro, sí. Que erra el penal Messi.
0: Erra el penal Messi, el tipo hoy ataja 2 penales. Después, la Copa América de Brasil.
3: No vi a nadie ni probablemente vaya a ver a alguien que le caiga exclusivamente a Dibu Martínez. Me parece que es una conversación sana, un debate sano, y me parece el mejor síntoma de todos. Que él se haya sentido obvio responsable. Sí. Porque lo es. Porque lo es. Y como también lo fue Messi, incluso hasta la resurrección de la Argentina.
0: ¿Ustedes qué creen que empieza Lisandro Martínez en su partido?
1: Y, conociéndolo. Claro, que salió en las dos fotos de.
0: Se quiere matar.
1: De
3: claro.
0: ¿Vos pensás que hace falta de Lisandro nosotros? Digamos, che, mira, no jugaste bien hoy. Ya sé, te dice.
3: Por supuesto. Por eso es mejor. darle el pie al jugador y no sacar conclusiones a la hora de ponernos...
0: Hablar de fútbol sin miedo, chicos. No hace falta. No, no se van a enojar los jugadores de fútbol. No se van a enojar. Si uno critica desde el juego y critica acciones, y los critica con fundamento, ¿no? Que dice,
3: sí, claro,
0: jugó mal o no pone huevo. A mí, yo me acuerdo cuando empecé a ser profe, le prohibía a los chicos decir la palabra huevo. O sea, cualquiera me diga, por más que me escriba como Cortázar, si me decían, me ponían la palabra huevo, estaba desaprobado. Porque no hay nada más abstracto y nada más invisible que eso. ¿Qué es poner huevo?
3: Claro.
0: ¿Desde qué lugar? ¿Y cómo lo medís? ¿Cuál es la manera de magnificarlo?
3: Dame un indicador cuantificable de analizar fútbol.
0: Entonces, claro, sí, sí. Vamos a preguntarnos por qué, el por qué, el por qué, el por qué, el por qué. Y ahí vas a encontrar un poco más las respuestas.
1: Sabes que a mí me gustó el remate de Dibu, cerrando con esta declaración, cuando él dice, va a llegar mi momento.
0: Pero claro que sí.
1: Porque es lo que te resume lo que es Dibu Martínez.
0: Es la visualización permanente de las cosas. Hay un montón de cuestiones que a mí, como bruto que soy, me cuestan asimilarlo. Yo siempre digo lo mismo, yo no soy un tipo de fe. A mí me encantaría hacerlo. A mí me encantaría ser un tipo creyente, un tipo que tiene fe. No lo soy, eso lo sentís o no lo sentís. No lo buscás, no lo incorporás. Y Dibu es un tipo que ha incorporado un montón de cuestiones que terminan siendo determinantes. O sea, hace 10 años, un tipo que abiertamente salga a decir que su entrenamiento se basa en la yoga, en el pilates y en la visualización, se les reían en la cara.
3: Claro.
0: Obviamente que todo lo técnico existe y hace 10.000 horas de gimnasio. Además hace yoga, pilates.
3: Sí, la importancia del psicoanálisis también.
0: Voy a hablar con mi psicólogo. El tipo, yo no tengo dudas que iba en el micro mientras todos cantaban hablando con el psicólogo. Porque es así, porque vos para ser crack, de en serio, para ser bueno, para destacarte sobre el resto, tenés que tener una cabeza que va más allá del resto.
3: Y rompiendo con un estereotipo también del varón también, ¿no? Eso está.
1: Sí. Y sobre todo, bueno, en el arquero, porque el arquero es un puesto en el que no tenés revancha a menos que te la dé el rival.
3: Totalmente.
1: Si sos 9, te la podés gestionar.
0: Y para muchos no existe.
1: Claro.
0: A mí cuando analizo un arquero me gusta analizar un todo. O sea, yo me propongo siempre analizar un todo y no analizar las cuestiones puntuales. Mm. Hay veces que no pasa, ¿ves? Hoy a Dibu le llegaron 4 veces. O sea, descolgó 2 centros muy bien y 2 fueron goles.
1: Sí.
0: Entonces, tengo que decir, mirá, no anduvo bien. O sea, espero mucho más de él. Ahora, si un tipo se come un gol estúpido y te zapa 5 pelotas, ¿por qué tengo que decir, atajó mal si me salvó 5 veces más?
1: Claro.
0: Entonces.
3: El todo nunca es más que la suma de las partes.
0: Eso, claro. Entonces no hay que verlo desde ese lugar. Bueno, chicos, nos tenemos que ir. La seguimos. Mañana recuerden que juega Boca. A partir de las 20 está el show de Boca hasta la 1 de la mañana. Con el partido de Boca contra Paranaense, ¿no?
1: Sí, señor. 21 horas arranca el partido
0: contra
1: el
0: Atlético Paranaense. El jueves a las 22 volvemos nosotros acá. Que tengan todos buenas noches. Gracias por venir, chicos.
3: Gracias.

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1: Por a 0,1 minuto en todo el país, la temperatura en Buenos Aires, 13 grados una décima, humedad 53%. Un nuevo récord para el Banco Central. La entidad cerró la rueda del martes con una fuerte suba de reservas internacionales brutas. De esta manera, el stock llegó a los 49.536 millones de dólares y tocó el nivel más alto en 7 años. Reiteramos, al menos 19 personas resultaron detenidas durante los incidentes en medio de los festejos en el obelisco. En ese marco resultaron heridos 7 agentes de la policía, algunos de los cuales requirieron derivación. En tanto, hubo destrozos, enfrentamientos y corridas en otras ciudades del país. Una argentina, directora de una oficina del FMI. Silvana Tenreiro, economista argentina de destacada trayectoria internacional, fue nombrada por el Fondo Monetario como su nueva consejera económica y directora del Departamento de Investigación. Hora 03 minutos, cielo algo nublado en Buenos Aires, temperatura 13 grados una décima, humedad 53%.
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0: saque, tu quite.
1: Pero no, cuenta como una jugada más que seguramente fue importante por el momento, por la situación del partido, pero como dije recién, tenemos y estamos acá para ayudar y bienvenido sea si sirvió para que pasemos.
0: ¿En ese momento te diste cuenta de lo que hiciste?
1: No, la verdad que uno en la cancha cuando pasan este tipo de cosas no se da cuenta de la magnitud quizás, porque lo vivimos momento a momento y cuando termina el partido, que los compañeros te empiezan a hablar de la jugada y demás, se da cuenta de lo que quizás pasó, pero lo más importante es que ganamos, que competimos, que peleamos hasta el final cuando muchos nos creían fuera.
0: Desde lo futbolístico podemos estar horas explicándolo. Explícamelo con el corazón, desde lo emocional. ¿Qué pasó hoy?
1: No, quedó más que demostrado que es una selección que confía y cree hasta el final, que trata de dar la cara, de pelear, de pensar en todo un país que seguramente no está alentando y para nosotros eso es lo máximo, entonces no podíamos dejar de creer.
0: Como que nadie quiere que sea el último de Messi.
1: Nadie, no, eso es un plus extra para nosotros, no queremos que ese partido llegue nunca.
2: Con lo emotivo, con lo emocional, dejando todo en la última pelota, Leandro Paredes, nuestro capitán. Gracias por ser la figura y gracias por llevar a nuestro país a cuartos de final. Gracias, Leandro. Gracias, capitán. Bienvenidos al show de Boca. Y juega Boca, ni más ni menos. Desde las 9 de la noche, en Salta, ante Atlético Paranaense, un partido con ciertos permisos, pero que en definitiva será el primer partido del ciclo Arruabarrena que ustedes puedan ver por streaming, es cierto, pero que puedan ver por streaming. ¿Sabés dónde los podés ver? Más que ver, escuchar, pero como si lo estuvieras viendo. En el show de Boca, desde las 8, junto a Bim, Berleto, a la Luz, Presti, el equipo de siempre. El del show de Boca, el que relata, comenta y lleva postillas como si estuvieras en la cancha. Desde las 20 mañana, hoy, Boca Atlético Paranaense, aquí en Splendid. Hola Presti, ¿cómo va?
3: Pablo, ese, compañeros oyentes y amigos del show de Boca, abrazo Pertuti. ¿Y sabes qué es lo bueno de escuchar el show de Boca? Es que no solamente escuchás a Boca, lo sentís también.
2: Claro, porque lo llevamos adentro. Porque nosotros somos como ustedes. Vivimos a lo Boca. Sabemos que es todos contra nosotros, nosotros contra todos, que hay que pelearla, como peleó Paredes hoy, lo contaba en la apertura. ¿Cómo fue esa pelota hoy, Paredes? Porque usted en las redes tenía de estado la pelota que salva a Paredes.
3: Sí, es una foto tremenda.
2: Era volverse a casa.
3: Exactamente.
2: Pero estaba Paredes.
3: Exactamente. Y como vivimos y transpiramos y amamos Boca, todo lo que decimos acá sale del corazón, constructivamente. Te podrá gustar, te podrá doler, a veces la verdad duele, o por lo menos la verdad de uno duele. Podremos discernir, pero nunca tenemos que pelear. Nunca. Porque lo que queremos es construir un Boca. No lo queremos destruir. Eso me queda más que claro.
2: Señores, estos son los temas del día.
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0: está Maxi Marino en la operación técnica, como cada noche. Está Ezequiel Lineado en la producción general, como cada noche. Y está llegando Carlos Casal, como cada noche.
1: Y alguien más está llegando a la mesa.
0: ¿En serio?
1: Sí.
0: ¿Viene?
1: Obvio, si dice que viene, viene.
0: Siempre. Boca llegó a Salta. Los jugadores salieron a saludar a la gente. Había, como siempre, nos acostumbra Boca del interior, una multitud esperando junto al hotel. Boca juega el amistoso esta noche a las 21 en el Padre Martiarena. 22 jugadores viajaron. Dentro de esa lista están tres juveniles: Gorosito, Flores y Rey Domenech. No viajaron, y ya lo contamos ayer, Vareiro lesionado, el Piojito Aranda
1: Piojito, mira.
0: Descansando.
1: Mira, Piojito.
0: Se dilata el regreso de Sebastián Villa a Boca. No hay contactos con Independiente Rivadavia. Cuando parecía que estaba todo cerrado, se frenaron las negociaciones entre los clubes. Para colmo, como lo contó ayer Leto, el presidente de Independiente Rivadavia, Daniel Vila, viajó por una cuestión médica a los Estados Unidos por una intervención quirúrgica. Todo está como al comienzo. Pronóstico. Pronóstico. Fin del sueño para Boca. Dybala renueva con la Roma, ya definitivo, para jugar la Champions League. El contrato será por 2 años, con importante reducción del salario. O sea, no va a jugar en Boca, ni ahora, ni el año que viene. Y
1: no, si no viene ahora.
0: Ya no viene más. Agustín Bartegani fue presentado en el DIM. Estaba contento, lo viste sonriendo en la conferencia. Préstamo por 1 año, con cargo. $50,000 pagaron por el préstamo. Tiene una opción de compra de 1,8 millones. Tiene que hacer las cosas muy bien. Y que el DIN nos pague 1,8 millones, que nos vendría a nosotros muy bien. Ah, mira esto. Me pasaron el reglamento amistoso del partido de hoy.
2: Sí. ¿Cómo es?
0: Se permiten 8 cambios.
1: ¿8?
0: En 3 ventanas. 8 cambios. Se podrá llevar hasta 15 suplentes. Boca viajaron 22, o sea que 15 ya no hay. Y Boca lleva 11 suplentes. Y si el partido termina empatado, no hay ni alargue ni penales.
2: Va.
0: Termina empatado. ¿Está? No me pregunte quién se lleva el trofeo, no me importa.
1: No, algo parecido fue el partido con Millonarios en...
0: Sí, no.
2: Claro, en la no. Copa de Miguel Ángel Russo.
0: Sí.
1: Claro, exactamente.
0: Sí. Bueno, lo mismo. El señor Ezequiel Lineado tiene un número mágico.
2: Así es, Pablo, querido, es el 11-38-28-09-90, 11-38-28-09-90.
0: La magia la pueden ustedes, escribinos, que acá nos divertimos escuchando y leyendo los mensajes. Quédense, está Presti, está Lineado, ¿ahora viene?
1: Dicen que sí, ya está entrando.
0: Hasta la 1, sí. Solo hablamos de Boca.
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0: minutos pasaron de la medianoche, estás en el show de Boca, como siempre, con Boca en Salta. Tuvo una movida gigante, hubo en la provincia del Norte, por la llegada de Boca, ¿no, Fernando?
1: Como es habitual, ¿no? Cada vez que Boca viaja al interior, los hinchas lo saben, es la oportunidad para verlos. Sobre todo plazas muy particulares como Salta, por ejemplo. Salta no tener mucha actividad en primera división. Los partidos que le toca por Copa Argentina a Boca son muy selectos. No es habitual. Entonces, cada vez que se viaja, Salta aprovecha, se pone más linda que nunca y recibe a Boca de una manera muy especial, insisto, como todas las provincias del país, ¿no?
0: Mañana no hay mundial.
2: No, primero de 5 para el mundo.
0: ¿No?
2: Exacto. Es uno de los 5 días que no se juega el mundial.
0: Un descanso completo.
2: Sí.
0: Pero juega Boca.
1: Juega Boca y lo han televisado porque hay otros partidos amistosos. Nosotros obviamente nos interesa Boca y por eso lo más particular es que lo dan por televisión. Está bien, no lo dan por un canal muy especial porque no lo puede ver todo el mundo, pero bueno, por eso lo podrán escuchar en el show de Boca a partir de las 8 de la noche, ¿no?
0: Se viene obviamente completando la mesa. Epa, arribó el turco a la luz. ¿Cómo te va, Turco? Bienvenido al show.
1: Qué remerita se echó el Turco.
3: ¿Cómo te va, Pablo? Abrazo para todos. ¿Cómo andan?
0: Hola, muy bien, Turquito. Muy bien. Qué contentos que estamos,
1: Carlito,
0: de que estés aquí en la mesa.
1: Lo lindo que es esto, ¿no?
0: La gente ve la cámara.
1: Claro, esto es como si fuera...
0: Claro, es un árbol de cumpleaños.
1: ¿Trajiste las empanadas, Carlito?
0: Claro, se saluda.
1: Abrí la birra.
0: Pasan las manos por arriba de las cámaras.
1: Está bien, por eso lo hace... Además lo hace tan... Boca, el show de Boca lo hace tan natural esto.
0: Claro.
1: Que la idea es que el oyente se siente con nosotros también a charlar.
0: Claro. Parte hola, Casal.
4: ¿Qué tal, profe? ¿Cómo va?
0: Muy bien, muy contento,
4: muy
0: de
4: contento,
0: estar acá.
4: Sí,
0: juega Boca hoy.
4: Sí, claro, claro.
0: ¿Qué importancia fuerte de ese partido?
1: El de hoy, como todo arranque de historia, hoy arranca el segundo periodo de Rivadavia. El de hoy me parece que vamos a ver un equipo muy parecido al que va a tener que poner frente a Sarmiento cuando ya se arranque por los puntos.
3: Me dijeron que no, ¿eh?
1: ¿No tan parecido?
3: Va a mezclar.
5: Mañana.
0: Se permite, bueno, pero esperá, 8 cambios.
1: Ahí está el punto, ¿no? Permite 8 cambios, pero en algún momento va a tener que buscar un engranaje el equipo que va para frente a Sarmiento.
5: Es la primera prueba.
3: Claro. Va a mezclar y no sé el sistema, si va a jugar con el 4-3-3 o si se va a inclinar... Hasta te diría por un 4-5-1 o un 4-3-2-1.
0: El Vasco, si tiene a todo el plantel, es 4-3-3.
3: Y,
0: si pero tiene lo que quiere.
3: Sí, le faltan los intérpretes para...
0: Está, pero es lo que le gusta a él, ¿no?
3: Él le gusta, sí.
0: Él le gusta, el 4-3-3.
5: Sí. No, con los 1-2, ¿no? También.
1: ¿Y Aranda cómo lo va a poner, si es que lo pone?
3: Porque bueno, ahora... cuando lo utilizó Aranda en las prácticas fue 4-3-1-2.
1: Por eso, ahí está, 4-3-1-2.
3: Aranda
1: sí,
3: no viajó.
1: Enganche.
3: No viajó.
1: No, está bien, por
0: ni
1: eso mañana nadie va a ocupar esa posición de enganche, entonces.
0: El jueves de la semana que viene Boca juega con Sarmiento en Rosario.
1: Uh-huh.
0: Copa Argentina, eso por los puntos.
1: Claro.
0: ¿Llega Vareiro?
3: A esta altura es muy difícil que por lo menos juegue de titular.
0: Caramba, ¿no? El desgarro más largo del mundo.
1: Los. Fueron dos.
0: Terrible. ¿Cómo le va, Casal?
4: Muy bien, profe, muy bien, muy bien.
0: ¿Quiere empezar?
4: Cuando usted lo disponga, yo estoy acá para que...
0: Todos
4: usted...
0: lo miramos en este momento, le clavamos la mirada y dijimos, ¡ahora!
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2: 11-38-28-09-90. Buenas noches, soy Angélica de Olavarría, provincia de Buenos Aires. Por favor, los contras no digan que parece suplente en la selección. Qué jugadorazo, qué elegancia. Y es nuestro. Cierran el pico y aguante Boquita. Gracias, besos. Por favor, hablen de Boca. Hoy me dieron sonredosis en los medios de Messi y la selección. Piedad, por favor. Los escucho todas las noches, Jorge, de Rafael Calzada. Saludos a todos.
3: Acá hablamos
2: equipo.
3: De Boca, ¿no?
2: Claro.
3: Sí. Acá hablamos de Boca. Nada.
4: Por
3: nada
4: eso
3: más.
4: Pide, por favor.
5: Es el show de Boca.
3: El show de Boca y hablamos de Boca. Sí, amigo,
4: que sigamos
3: no,
4: en la, lisna, la
3: no
4: misma línea.
3: Miedo, claro. Seguimos en esa línea.
2: El cebador de mate nos salvó. Orgulloso nuestro capitán Claudio Ramírez, dice de Berazategui. Buenas noches, amigos bosteros. Acá estoy esperando saber del más grande. Vamos, Boca, carajo. Qué monstruo es Paredes. Los escucho desde el camión. Jorge, el camionero de Quilmes.
0: Claro.
2: Y hola, muchachos. Vicente de Tablada. Pregunto, ¿para cuándo los refuerzos? Siempre lo mismo. Al final trae mal y de última.
3: Bueno, confirmado lo que decía Presti, Boca Atlético Paranaense, miércoles, este miércoles, 21 horas, en Salta, solo por Disney Plus Premium.
4: Encima Premium.
3: Disney Plus Premium.
5: Bueno. El que tiene la plataforma de Disney lo va a poder ver.
4: O sea, no tenés que pagar de más.
5: No, tenés que tener la plataforma que ya implica pagar de más.
3: Claro.
4: No, no, es...
3: Claro. O sea, para tener la plataforma tenés que pagar de más, como dice el turco.
5: Yo tengo la plataforma de Disney y tenés que pagar aparte.
2: Claro, tenés que pagar el premium de la plataforma.
5: Sí.
2: Claro.
5: Yo los partidos del Mundial, que los televisa la plataforma de Disney, los veo. El tema es que no televisa o no se ven todos los partidos del Mundial por Disney. Entonces claro, hay muchos partidos que no los podés ver por Disney. Los partidos de Argentina y algunos más sí los ves por Disney. Yo, por ejemplo, los partidos argentinos los veo siempre por Disney, porque también hay dos transmisiones por la misma plataforma, que una es la que está el Pollo con La Torre, con Tevez y con
2: Agüero,
5: y con Agüero, ¿no? Y la otra es la que está Clos, Clos está con La Torre y la otra está
2: claro.
5: Gallardo, está
2: Viñolo, Tevez.
5: Viñolo y el Kun Agüero. Claro. Bueno, yo siempre veo la de Clos y, claro, y La claro. Torre.
3: Sí, sí. Sí. Elegí bien.
5: Sí.
2: Es la mejor.
3: Sí. Claro.
5: Sí.
3: Claro.
5: No lo muevo de ahí.
4: O sea que entonces si yo tengo Disney, podría verlo.
5: Exacto.
4: Bueno.
5: Pero no mucha gente lo tiene.
3: Claro,
5: por eso
3: no.
5: Va a ser un partido muy, muy radial.
4: Muy radial,
5: porque
4: claro.
5: La gente que no lo pueda ver va a escuchar la radio, obviamente. Y seguramente nos van a elegir a nosotros.
4: Sí. A mí me gusta tener Disney, porque miro películas de
3: Mouse.
4: Vengadores, miro de la guerra de las galaxias.
3: Además, saben algo que durante la transmisión, nosotros no solamente relato y comentario, también acercamos mucha información. Uh-huh. Entonces, mañana durante la transmisión vamos a contar novedades de Paredes, novedades de lo que sea, ¿o no?
5: Sí, ya. Claro.
3: Estamos al tanto de todo. Claro. Nosotros,
4: Montero,
3: claro.
4: Ceballos.
3: Ah, hablamos de Montero. Eliminaron a Colombia hoy.
4: Sí.
3: ¿Cómo sigue esta película de Montero?
5: Esperar que vuelva a Colombia, a su país, y de ahí Montero para la Argentina y empezar las negociaciones con Vélez.
3: Que todavía no están terminadas.
4: No, porque dicen que Vélez algo alteró de lo que se había hablado en un principio. ¿Algo alteró?
5: En principio había un acuerdo, Boca pagaba 4 millones
4: sí.
5: de dólares. Vélez primero le compra el pase a Millonarios de Colombia y después Boca se lo compra a Vélez. Ahora, no sé qué parte alteró, no sé dónde está la diferencia, sinceramente. Pero no está cerrado. Es una negociación abierta, pero no cerrada.
3: Es un negocio para Vélez, ¿no?
5: Y se gana más de 2 millones de dólares de un saque.
3: Toma y daca. Claro. Es una cosa de loco.
4: No, bueno, está bien, pero si Boca cree que es el arquero a buscar, porque los demás son, la verdad, que cifras exorbitantes para lo que es un arquero en el fútbol argentino. Cuando se hablaba, por ejemplo, de Rulli, ¿de qué hablábamos?
3: 9 millones.
4: 9 millones de dólares. En algún momento, ¿de quién se habló también? De Walter Benítez. ¿Cuánto pedía el Crystal Palace? Turco, que no me acuerdo. Pero también era un dinero importante por Benítez, el Crystal Palace.
5: Sí, no sé cuánto era la cotización, pero sí, un arquero que está en el fútbol europeo y en Inglaterra sale mucho más caro.
4: Sí, y eso que no era titular, Benítez. Sin embargo,
5: lo llevaron para ser titular, pero el titular, claro, no se fue y quedó como suplente.
4: Después, a ver, nombres como que se sondearon o que salieron por ahí, el de Lozada de Lanús, que Lanús no lo vende por nada, como mínimo 7 millones quiere Lanús. Como mínimo 7 millones.
3: Más o menos lo mismo que van a pedir por Villa, más o menos.
4: Exactamente. Y después se trató de decir, o por lo menos en algún momento salió el nombre de Gil, del arquero de San Lorenzo, pero San Lorenzo queda claro que no le importa en lo más mínimo venderle jugadores a Boca.
5: No te vendió Romagna, que queda en 6 meses libre, o quedaba porque ya no está más en San Lorenzo. No te vendió Romagna, no, ¿cómo te va a vender aquí?
4: Claro, por eso, no hay manera, y debería aprender Boca de tratar de no buscar más jugadores San Lorenzo.
2: Sí, tampoco han rendido mucho, ¿no? Los que han venido
4: por más que morderse la lengua antes de ir a buscar un jugador de San Lorenzo, porque al fin y al cabo San Lorenzo está con una deuda hasta las manos, sí. 67 millones de dólares debe, se la robaron por todos lados, y si encima tienen el tupé, o por lo menos el descarado de decir no, a Boca no, bueno, hermano, salí como quieras, no hay ningún problema, es problema tuyo. Entonces, claro, bueno, tiene que ir a buscar Boca jugadores a San Lorenzo.
3: Sí, igual le tienen a Gil ahora dando vuelta, que después del mundial que hizo va a intentar vender, pero sí, bueno, problema de ellos, ¿no?
4: Exactamente, dicen que hay 3 ofertas de Europa por Gil.
3: Bueno,
4: de los cuales encima la mitad...
3: No creo que sean 65 millones, ¿no?
4: De los cuales la mitad es de San Lorenzo, ¿eh? La otra mitad la van a tener que compartir con el jugador.
2: Es de San Lorenzo, de Gil.
4: Claro, es de Gil. No es ningún Gil el arquero.
3: No, Casal.
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2: 11-38-28-09-90. Buenas noches, muchachos del show. Un gusto escucharlos como siempre. Jorge Santiago del Estero. Lo de Villa ya cansa y seguro terminará pasando como con lo de Dybala. Mucho bla bla y usa Boca. Hay que buscar jugadores que quieran jugar de verdad. Villa le hizo juicio y ahora se hace rogar. Un abrazo y aguante Boca.
5: No. Le interrumpo al oyente. Sí. Te interrumpo a vos que estás leyendo el mensaje del oyente.
2: El oyente Jorge.
5: Jorge, no se hace rogar. Acá hay una postura muy firme de Independiente de Rivadavia, que quiere más de lo que Boca ofreció. Boca ofreció 6, Independiente quiere 7 limpios, o por lo menos que Boca suba la apuesta y empezar a negociar. Acá hay una postura muy firme que es del lado de Independiente de Rivadavia. Acá el jugador no tiene nada que ver, no se hace rogar, tiene el contrato acordado con Boca, quiere volver a Boca, pero bueno, hay que solucionar y arreglar la otra parte, que son los dueños del pase, Independiente de Rivadavia.
4: Y además se juraron y perjuraron por ahora, tanto el jugador como toda la gente que lo maneja, es no involucrarse, no presionar. Por ahora. Sí. Por ahora.
3: Porque dicen que arregló la parte contractual con Boca.
4: No, está bien, pero viste que en algún momento dice, no, sí, Villa fue y se le plantó a Berti y le dijo, no voy a entrenar más. Nunca fue cierto eso. De hecho, se muestra aparte. Lo que pasa es que obviamente hay un límite y no quiere dejar que pase esta oportunidad a Villa. Uh-huh. Queda claro que no. Entonces, ahí es donde empieza a tallarse un poquito el ida y vuelta de un lado, del otro, Boca a ver si va a subir esa apuesta, si baja un poco las pretensiones Independiente de Rivadavia, y en el medio está el jugador. Esa es la realidad.
2: Muy bien, Claudio de la Boca, ¿qué pasó? Que nunca presentaron al entrenador un papelón más de esta dirigencia en hablar de los jugadores que no se traen. Saludos a la mesa, Pedro Vargas Loa. Bueno, acá viendo el juego de selección, Paredes jugó bien a secas, es que le falta a Di Lolo, la única arma ofensiva de Boca. Con la eliminación de Colombia, Conmebol se quedó sin representantes en el Mundial. Ahora solo quedan 6 equipos de Europa, 1 de África y 1 de la FIFA. Bueno, abrazo grande. Muchachos, la guita de Villa, úsenla para renovarle al Changuito, dice Hugo de Lanús. Y hola muchachos, Jorge de Palermo, muy feliz por el triunfo de la selección. Ganó a los Boca de otros tiempos, claro. Ojalá que estos tiempos vuelan con el Vasco y compañía. Gracias y buenas noches.
3: Bueno, uno de la FIFA dice, nada. Hay uno de Conmebol, el único de Argentina, sí, sí, sí. Bueno, Turco, entonces vos no tenés idea cuál puede ser el equipo para arrancar mañana.
5: Va a mezclar, no va a poner un equipo donde...
3: Para mañana no, esta noche.
5: Esta noche, sí, 21 horas. A las 20 arrancamos la transmisión aquí en Radio Splendid del show de Boca. Vamos a estar... Con Fabián Bimber, con Roberto Leto, con Fernando Presti, quien les habla, y seguramente estará en la producción, no sé.
2: Sí, sí, sí, estaremos acá, estaremos acá.
5: Ahí está, Ezequiel también, Ezequiel. El lineado va a estar en la producción. Bueno, va a mezclar, no va a poner un equipo que, digamos, este va a ser el titular que va a jugar frente a Sarmiento de Junín. Veremos, creo que los centrales va a alternar de los que venían jugando como titulares y los que eran suplentes. Llegó el gato César. Bueno, va a jugar, sí, Lozano y Lautaro Blanco van a jugar como titulares. En la mitad de la cancha también va a intercambiar entre titulares y suplentes y va a jugar Merentiel.
3: Bueno, Merentiel va a jugar.
5: Sí, Merentiel va a jugar.
3: ¿Jiménez?
5: Al banco.
3: Al banco.
5: Sí.
3: Al banco.
4: ¿Puede llegar a tener alguna chance? No,
5: Leo Flores.
4: No.
5: Puede ser.
4: Sí, Leo Flores sí, pero.
5: Y Zenón, parece que va a jugar.
4: ¿Y el chileno Palacios?
5: Es probable que también.
2: Serían los primeros minutos en el año para él.
5: Sí.
2: Claro.
3: ¿O sea, vos entrar a Palacios?
5: Puede ser que puede mañana ser, juegue de entrada.
4: Me imagino unas casillas.
3: No, Aranda, por eso.
5: Claro. Creo que la idea es que aparezcan algunos.
3: Pero,
5: que...
3: ¿Palacio viene a ser el reemplazo natural de Aranda o me equivoco?
5: Y por característica, sí.
4: Es lo que tiene, además no hay mucho más, Boca, para reemplazar a Aranda. Digo, no, con las características propias del enganche como es Aranda, no hay.
3: O sea que durante Velasco, el campeonato, pero, durante lo que se juegue...
2: Velasco está ahí.
4: Sí, pero Velasco, viste,
3: Velasco
4: es más media...
3: También.
4: Pero no es
5: Velasco
4: enganche,
5: es más media punta.
4: Claro, es más media punta. Palacio sí es más de
3: ¿Velasco puede de jugar medio mañana un rato? Sí.
5: Sí, sí, sí.
3: Sí.
5: Sí. Sí, yo creo que Palacio puede tener chance de ser titular mañana, lo mismo que Zenón, y ojo con Alarcón, que puede también tener chance de meterse como titular.
3: Pero Alarcón, ¿por qué no está Paredes, no? Es el puesto del reemplazante de Paredes.
5: Sí,
3: ¿Acaso iba a ser titular?
5: Sí, no sé si mañana va a jugar desde
3: el
5: arranque.
3: Pero es titular.
5: Sí, en
3: Delgado es titular.
5: Casíbal y Milton Delgado, sí.
4: A ver, digo, perdón, ¿no? Si
3: y ya... Aranda también, pará. Y Aranda también. No tiene lugar para Paredes. No hay mucho secreto.
5: Claro. Sí.
4: ¿Qué equipo imaginan para con Sarmiento? Ya que mañana va a mezclar, ¿qué imaginan contra Sarmiento?
5: Yo creo que habrá que esperar. Los laterales están claros. Sí, Lozano y Lautaro Blanco.
4: Sí.
5: El arquero Bray. Y ojo con los laterales, ¿eh?
2: Con los centrales.
5: Con los centrales, sí. Perdón. Viene Ezequiel. Ojo con los centrales, porque yo no sé si arrancan Di Lolo y Ayrton Costa, o arrancan Figal y Pellegrino, o arranca uno de los dos entre Figal y Pellegrino, y el otro entre
3: Di Lolo y Ayrton Costa. Hay cuatro que pueden combinarse.
5: Está muy parejo. El pensamiento del cuerpo técnico está muy parejo.
4: Pero yo le pongo fichas a Figal, en lugar de Di Lolo.
2: El partido de mañana pone...
3: ¿Mañana o con Sarmiento?
4: Contra Sarmiento.
2: Pero el partido de mañana da la chance para ganarse lugar a varios jugadores para
5: sí,
2: el juego.
5: Yo creo que mañana van a jugar los cuatro. Cuando digo los cuatro, porque va en los cambios va a cambiar los centrales.
4: Yo imagino un Figal ahí todo en Costa para el debut con Sarmiento. Lo imagino yo, Pero sé
5: y
4: que
5: ojo que mañana interés. El amistoso, si bien siempre, y lo explicaba un poquito en estos días, que te descompagina un amistoso en medio del final de la pretemporada, porque tenés que interrumpir lo que vos venís haciendo, viajar, aunque vas en vuelo charter, pero vos ya te vas un día antes,
3: ¿qué?
5: Volvés un día después.
3: ¿Turco?
5: Pero Paranaense es un equipo...
3: Ahí te iba a decir eso, claro. Paranaense está cuarto en el Brasileirão.
5: Claro, no es que enfrentás a un equipo que está jugando en el ascenso.
3: ¿Está clasificando la Libertadores del año que
5: viene? Enfrentás a un equipo de Brasil que está jugando el Brasileirão y está ahí arriba.
3: Primero va el Palmeiras en el Brasil, segundo el Flamengo, tercero Fluminense y cuarto.
2: Sí, está a 10 puntos, ¿no? Más de 10 puntos, 11 del puntero.
3: Pero
2: no
3: es del Palmeiras, pero está ahí a 3 del segundo, claro, del Flamengo.
2: Sí, sí, está parejo.
5: Sí, por eso digo.
3: Así que ojo, ¿eh? No. A veces te pintan la cara si jode mucho, ¿no?
5: No, es una buena medida, más allá de la incomodidad de tener que jugar cuando estás finalizando la pretemporada. Pero bueno, Boca necesita un amistoso importante. Está a 8 días de jugar el partido con Sarmiento Junín, que es un partido oficial y de eliminación directa en el arranque del segundo semestre del año.
2: Arranca fuerte el segundo semestre.
5: Sí, claro. Arranca con Sarmiento y la llave con O'Higgins, que es de eliminación directa. Donde vos en unos días...
2: Te jugás el semestre, prácticamente.
5: Te jugás prácticamente dos campeonatos de los tres que tiene Boca de acá a fin de año. Te jugás gran parte del semestre.
3: ¿Sabés quién
5: es? Es increíble.
3: El coordinador de inferiores de juveniles de Paranaense, Coqui Raffo. Está con Raffo. Está trabajando en Atlético Paranaense. Señor Casal.
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2: Buenas noches, show, equipo. Gran partido de nuestro capitán Paredes, dedicado a los imbéciles anti-Boca, como Diego Díaz, que decían que no tenía que estar en el Mundial. Dice Pedro de Villa Crespo. Vamos, que juega Boca. Total y completamente de acuerdo con vos, Fer. Se trata de construir todos juntos, de poner a los colores por encima de todo y todos, como debe ser. Mañana con ustedes, los quiero. Romina Miranda, de Villa de Mayo.
4: Gracias, Romy.
2: Hola, buenas noches. Muy orgullosa del capitán Leandro Paredes y Lionel Scaloni. Lo llevó lesionado y confío en él, dice Marcia de Lugano. Buenas noches a todos. ¿En qué canal pasan el partido? Dice Luis de Monte Grande.
3: Disney Plus Premium.
2: Muy bien. Hola, show. Ellos pueden traer a Thiago Almada y Boca no puede traer a Villa. Qué gestión floja y mala, dice Daniel de la Boca. Y hola, amigos. Qué felicidad ver a Paredes ser la figura del partido, dice el amigo José de Necochea.
3: Sí, es cierto, es cierto. Presti, ya es 8 de julio.
2: Sí.
3: Miércoles.
2: 37 minutos de la 0-0.
3: 37 minutos pasaron de este 8 de julio.
2: Sí.
3: Pregunto.
4: A ver.
3: ¿Llegó alguna oferta?
4: No.
3: ¿Arregló el contrato?
4: No.
3: Dale, Casal.
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2: Buenas, con respecto a Marte Gani, me queda claro que el préstamo es con un cargo de 50 mil dólares. Dije, claro, pero ahora, ¿quién se hace cargo del sueldo del jugador? ¿El DIM o lo tiene que seguir pagando Boca? Dice Ricardo
3: el
2: Trovetto.
3: El DIM. El DIM lo va a
2: pagar. Muy bien, felicitaciones por el programa. Gracias por regalarnos cada noche la misa bostera. Cristian de la Patagonia, cuando gracias, termina Cristian, el mandato gracias, de Riquelme. Gracias. Que sea pronto.
3: Y en las elecciones son a fin del año que viene. Claro. ¿No?
5: Sí, no. Diciembre del 2027.
3: Exacto. O sea, fin del año y medio.
4: Es el primer fin de semana de diciembre.
2: Muy bien. Hoy lo veo a Boca por la tele, pero lo escucho por Splendid, la mejor audición de mi Boca Juniors querido, Silvio de Wilde. Por lo que veo, juegan todos los refuerzos, dice Daniel de Coronel Suárez.
5: No, uno solo.
3: Irónico, ¿no?
2: Claro, irónico.
4: Claro, por eso todos. Claro,
2: no
4: todos.
2: Preguntaron por el arquero de Huracán, dice José Luis de Lanús.
3: Galíndez.
2: Claro, y vieron el festejo del Cuni y el Pollo en el quite de Paredes, la cara de Tevez, el ex jugador del pueblo, dice Rubén de Entre Ríos.
3: Bien. Sí, no. Sí, bueno, no les
5: a propósito de lo del Changuito Ceballos, se va a esperar un tiempo para ver si, como dicen desde el entorno del jugador, que va a llegar una oferta. Se habla siempre que va a llegar una oferta del Napoli. Hasta ahora no ha llegado. Italia, que yo sepa, no participa del Mundial. Bueno.
3: Es un buen dato que acabas de dar. Yo me viste no asociás en el momento.
5: Claro.
3: ¿Ah, no? Entonces tiene más tiempo para hacer las cosas bien.
5: Claro. Si ambos fuera y de la Copa.
3: Charlarlo de Dybala. Podrían agarrar el Chaguito.
5: Claro. Bueno, van a esperar un tiempo más. Un tiempo prudencial para ver si finalmente, como dicen desde el entorno del Changuito Ezequiel Ceballos, llega esta oferta del Napoli o de cualquier otro club del exterior. Si esa oferta, pasado este tiempo que se van a tomar, no llega, bueno, Boca le va a decir al jugador, ¿qué querés hacer? La oferta no llegó, la oferta no llega. ¿Renovás el contrato o no renovás el contrato? Si Changuito dice que no, me parece que ahí se terminó todo. No hay más vuelta atrás y Changuito Ceballos
3: ahora,
5: definitivamente se irá de Boca en condición de jugador libre.
3: Si no llegó oferta, ahora oficial, ¿no? Y no arregla contrato, porque algo hay, nos va a quedar jugando en la casa después. No creo que
5: capaz que el
3: no
5: jugador apuesta que... Y bueno, no sé. La verdad que a mí me cuesta entender una situación en la cual el jugador tenía otro pensamiento, que era irse bien o de última renovar el contrato y esperar.
2: ¿Qué cambió turco? ¿Qué pasó en el medio?
5: No sé. La verdad que no sé qué pasó. Yo...
3: ¿Usted sabe qué
5: la
3: pasó?
5: La verdad que no puedo creer que Changuito Ceballos se vaya de Boca y lo deje al club sin un peso.
3: No, ¿usted sabe qué pasó?
4: No se pusieron de acuerdo, dilataron mucho el tema de la charla. Definitivamente no hay interés del Changuito por seguir. Y en Boca se ve que no han hecho todo el esfuerzo necesario para que siga. No hay mucha explicación.
2: Es más responsabilidad de la dirigencia que no siga. Y el Chango.
4: Si la dirigencia tiene ganas de que siga, tendría que haber hecho más esfuerzo para que eso suceda.
5: Yo no creo que sea más culpa de la dirigencia. Creo que acá hay un deseo de irse de Boca y de no continuar.
2: Y pero el tema es a dónde, Turco, ¿dónde te vas a ir?
5: Bueno, claro. Pero si no llega la oferta, si no llega la oferta. Por eso conté lo que recién dije. Ahí veremos.
3: Lo que pasa,
5: ahí se van a tirar las últimas cartas. Bueno, mira, esperamos un tiempo prudencial, la oferta no llegó, no llega, ¿qué querés hacer?
4: Yo lo que digo es estaba mucha diferencia había entre las partes para llegar un...
3: ¿Y por lo visto?
4: Para parece renovar sí. El contrato. Bueno, porque entonces
3: parece... ¿Sabes lo que pasa, Fernando?
4: Si no hay voluntad, las diferencias nunca se achican.
3: El jugador
4: ¿eh?
3: Se va a Bari, o a Nápoles, o a donde sea. Y dicen, listo, venís libre, hay 2 millones para vos. Hay 2 millones de dólares. Que en la negociación no lo va a cobrar él. Te tienta eso.
5: Está bien, ¿eh? Pero Changuito tiene que entender que de esta manera no está perjudicando a Riquelme, está perjudicando a Boca Juniors. Y no está bueno que un jugador...
3: ¿Por qué va a perjudicar a Riquelme? ¿Por qué va a querer perjudicar a Riquelme? No entiendo.
5: No, porque cuando vos no querés arreglar con el presidente, está perjudicado. Es una disputa entre el presidente y jugador, acá está claro. Lo de Valentini pasó de esa manera, lo de Agustín Rossi pasó de esa manera, pero acá... Lo que hay que entender es que no se perjudica al presidente de turno, en este caso Riquelme. Se perjudica a Boca Juniors, a la institución. Y no está, bueno, no está lindo que Changuito Ceballos, que Boca lo trajo de la banda de Santiago del Estero, donde se formó inicialmente en Sarmiento de la banda, y que después Boca lo formó como persona, como profesional, que lo bancó en situaciones complicadas, con muchas lesiones que tuvo, y que Boca lo bancó y que le hizo un contrato, se lo renovó estando lesionado, y que ahora se tenga que ir sin dejarle un peso al club. La verdad que no está lindo.
4: ¿Por qué no contempló todo eso que marcás y que es real y que es cierto? ¿Por qué no lo contempló ahora de sentarse a negociar con los dirigentes?
5: ¿Quién?
4: ¿Ceballos? ¿Su entorno?
5: Es que...
4: ¿Por qué no contempló todo eso?
5: No entiendo qué pasó de una situación que no era la que...
4: Lo que pasa a veces,
5: querían
4: Turco,
5: llegar.
4: Lo que pasa a veces, Turco, que quienes manejan a los jugadores y cuando son jóvenes les hacen ver espejitos de colores que después se arrepienten de tomar decisiones, en mira, algunos casos,
5: yo siempre,
4: desacertadas.
5: Más allá de algún manejo que no puede ser el ideal en cuanto a este tipo de situaciones, cuando hay un conflicto de renovación de contrato y queda muy poco para finalizar el vínculo y que el jugador queda libre, yo siempre voy a estar a favor de los clubes, ¿no? Porque no se puede dejar al club sin un peso. Cuando
3: aparte,
5: el club chico
3: salió,
5: hizo todo,
3: ¿no? Inferiores, ¿o no?
5: Claro. Casi de inferiores, porque en realidad empezó en Sarmiento de la banda, en Santiago del Estero, pero Boca lo trajo de muy pibe y completó su formación en Boca Juniors. Entonces los clubes que hacen un esfuerzo, que lo forman como personas, como profesionales, y que después se queden, es ingrato. Que después se queden sin un peso los clubes, es ingrato. La verdad que es ingrato, ¿eh? Uh-huh. A mí me da por las pelotas cuando un club se queda sin un banco, con un jugador que invirtió, que lo bancó.
2: Sí, apostó por él.
5: Sí, exacto. Ojo, entiendo que hay situaciones que se manejan mal y que da bronca.
4: Sí, porque además no es la primera vez que pasa en Boca.
5: Y en Boca yo siempre pongo dos ejemplos de jugadores que se fueron libres, y los dos formados en Boca Juniors. Uno Roncaglia, el otro Nahuel Molina Lucero. Y para que nadie se enoje, uno se fue libre en la gestión de Angelici, estoy hablando de Facundo Roncaglia, y otro se fue libre, Nahuel Molina Lucero, en la gestión de Riquelme. Ambos en el comienzo de sus gestiones, porque lo heredaron de las anteriores conducciones. Pero bueno, hubo un mal manejo en las dos situaciones, en Roncaglia y en Nahuel Molina Lucero, y quedaron libres. Que también me dio bronca, porque la verdad, sobre todo jugadores que uno conoce y que obviamente convivió, el caso, por ejemplo, de Roncaglia mucho más. Pero bueno, hubo malos manejos. Ahora, después hubo situaciones en las cuales los jugadores se encapricharon en no querer renovar, que es el caso de Rossi y es el caso de Valentini, que no quisieron negociar. Porque Boca, por ejemplo, en el caso de Rossi, le ofreció el contrato en ese momento del arquero mejor pago del fútbol argentino, que era Franco Armani. Le ofreció, ante una futura venta, que el arquero se quedara con el 50% del pase, y Rossi no quiso, no negoció, se quería ir.
3: Claro.
5: Se quería ir,
3: claro.
5: Y se fue. Y con Valentini, que Boca lo bancó cuando vino Aldo Civi, que se había ido al descenso con el equipo marplatense, le dio la posibilidad de jugar nuevamente en Boca, el jugador también se lo ganó, eso está claro. Le ofreció un resarcimiento, que era la disputa, porque los últimos dos años de contrato, tenía un contrato muy bajo,
3: muy
5: y
3: bajo,
5: eso es verdad, Valentini.
3: Bajo, contrato,
5: pero
3: sí.
5: Boca le dijo, bueno, está bien, yo te hago un resarcimiento por uno de esos dos años. El jugador dijo, no, si no son los dos, yo no sigo. Y no siguió, y
4: no
5: se
4: sigue.
5: Fue.
4: Bueno, ¿y por qué no fueron los dos? Bueno, si Boca estuvo en falta, dos años, ¿por qué?
5: No sé si en falta.
4: Y bueno, fueron dos años.
5: Era el contrato que tenía firmado, lo firmó
4: está
5: el
4: bien,
5: jugador.
4: Listo,
5: ¿eh?
4: Pero
5: el jugador lo firmó, no sé si en falta.
4: ¿Lo valía o
5: porque
4: no valía?
5: Porque si yo firmo algo y después digo no, y vos,
3: quiero
5: estás,
3: más,
5: vos estás en falta, y vos vas a decir, pero vos lo firmaste.
4: Pero vivimos permanentemente en
5: bueno,
4: eso. Permanentemente.
5: Entonces,
4: ¿qué pasó?
5: Es
4: este
5: un
4: año?
5: Error, es un error de los dos, por eso Boca, ¿qué dijo? Partimos de diferencia, listo, yo me hago cargo de un año. No. El otro se te listo. El jugador dijo no. O dos o nada, no negoció. Dos o nada, eso fue.
3: Dame uno, Casal.
0: ¡Hola, Paraná!
3: ¡Hola, hola!
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5: Sí.
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5: Ahí voy a estar el fin de semana que viene, el Día del Amigo.
2: Como Papo y Vitico, Leto, presidente, Casal, canciller, dice Gustavo de Corral de Bustos, Córdoba. Hola, Joe. Casimi sigue en Boca, pregunto. Y basta de Villa, dice Norberto de Cava. Villa se fue de Boca sin dejar un peso. Esperemos 5 meses más y viene libre. Nos tiraremos 8 millones, dice Miguel de Floresta. Saludos. Hola, Joe. Qué lentitud. Boca para incorporar. ¿Quién maneja eso? El general Alais, dice Marcelo de Flores 2, que además agrega Román, comprar el 5 de la selección. Ya lo tenemos bien, Román, dice Marcelo de Flores 2.
4: Mira, yo te digo una cosa. No sé cómo va a seguir el tema Villa, cómo va a terminar. Lo que sí me queda claro que Villa a Independiente de Rivadavia algo le va a dejar. No se vive la misma situación que con Ceballos en Boca, porque hay una Villa, palabra empeñada.
5: Sí, Villa es consciente que la familia Vila lo contuvo en una situación muy complicada de Sebastián Villa, en un momento muy difícil de la vida de Sebastián Villa.
3: A ver,
5: y si hoy Villa ha enderezado su rumbo, no solamente en lo futbolístico, sino en su vida privada, gracias a la familia Vila.
3: Bien, en un ratito después de la tanda, Turco, a vos y a Fernando les voy a preguntar, además de Álvaro Montero, además de Sebastián Villa, ¿hay algún nombre en el horizonte? Dale, tanda, ya venimos.
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0: 9 minutos de este show de Boca. Estás en el show de Boca, en nuestro show de Boca, el de los hinchas de Boca. ¿Y mañana, Turco, cómo es?
1: Mañana arrancamos la transmisión a las 20.
0: A las 20, y hasta la 1.
1: Una hora de previa y después tenemos 2 horas de postpartido.
0: Claro, completito. Mascarita. A trabajar mucho.
1: Preparada, ¿eh? Mascarita. Sí.
2: ¿Eh? ¿A qué labura?
0: ¿Usted va a estar? Trabaja mucho mañana.
2: No, yo vengo a las 12, no puedo.
1: Pero va a estar, sí.
2: Sí, sí, está,
1: bueno, claro. Entonces no va a estar.
2: A partir de la medianoche, claro. Sí, sí, sí.
1: Hay algunos mascaritas que no van a estar.
2: Ah, sí.
0: ¿Sabes?
1: Tenemos varios mascaritas.
0: A las 12, sí. Como los jugadores de Noruega, con el remo.
2: Ah, sí, sí, sí, a remar.
0: A remar.
2: Muy bien. Hay que traer un bombo entonces para marcar.
0: Deme uno que me voy con Gaby Acevedo.
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0: Está el señor Gabriel Acevedo.
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0: Hola, Gaby, bienvenido al show.
4: Hola, profe, ¿cómo andan? El saludo para todos. Se viene el partido número 14 en el exterior amistoso de Boca en el estadio Padre Ernesto Marte Arena de Salta. De los 13 partidos anteriores, ganó 6, empató 4 y perdió 3. Con 15 goles a favor, 13 goles en contra. Hablando de los 15 goles a favor, una curiosidad. Fueron 15 goleadores distintos. Nunca un jugador de Boca marcó más de un gol en este historial amistoso en el Padre Marte Arena desde aquel primer partido en 2003 que finalizó 2-2 con San Lorenzo, goles del Pipa Esteves y de Facundo Bombín. Su último partido amistoso en el estadio Padre Marte Arena fue el 13 de enero de 2024, con Diego Martínez como técnico. Le ganaba 1-0 a Gimnasia y Tiro de Salta el 13 de enero de 2024, gol de Ezequiel Bullaude. Por último, decir que será el tercer amistoso en toda la historia frente al Atlético Paranaense. El primero, en 1973 en Curitiba, ganó el equipo brasileño 2-1. El segundo fue en 2020 en San Juan, ganó Boca 3-1. Mañana, frente a Paranaense, el tercer partido amistoso en toda la historia. Profe, nos reencontramos desde las 20 para vivir Boca Paranaense con todo el trabajo periodístico del show de Boca de Selección aquí en Splendid 990.

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1: Gracias, Gaby. Últimos 5 minutos de este show de Boca. El de mañana será un post partido. Con triunfo. ¿Y por qué no? Mirá que el rival no es fácil, ¿eh?
2: Ah, ¿no?
1: No. No es un, también no está en competencia, como tampoco lo está Boca, porque está el Mundial. Pero, y aparte viene con el bajón, ¿no? Tristeza, nauta, en fin. ¿O no?
2: Sí.
1: Viene con el bajón. Pero bueno, problema de eso. Problema de eso.
2: Sí, sí.
1: ¿Querés darme uno?
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4: Buenas noches, Joe. Siempre sale al jugador y nunca a los dirigentes. Cuántos chicos del club se fueron por malos tratos y falta de reconocimiento. Después terminan trayendo a medio pelos. Lucas, del presidente Derqui. Buenas noches, muchachos. Para la dirigencia, si los pibes te están salvando, ¿cómo puede ser que gane más Cavani? A veces no es traer cantidad, sino calidad. Rossi nos salió caro. Contrato Romero, gracias. Marchesín, más el que viene. Como dice el turco, no lo pudo hacer Riquelme y bancarlo a Villa. Saludos, muchachos. Buenas, saludos desde de Max, desde Miami. Hola, Joe. Soy Roberto de Monte Grande. El que maneja mala Boca es Riquelme. El turco que no se enoje con los jugadores. Riquelme, cuando juega, siempre quiso exprimir a Boca y ahora quiere joder a los pibes. Vamos, muchachos. Gracias, Joe.
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1: La última, Fernando.
3: Bueno, esperar entonces el partido de mañana para... dentro de un rato, para arrancar esta nueva era, la segunda del Vasco Rabarrena.
1: ¿Hay algún nombre en el horizonte aparte de Montero y de Villa?
3: Están esperando a ver un marcador central. Es
1: no,
3: la
1: ¿hay algún nombre?
3: No, hoy nombre no hay.
1: Sí. ¿Turco, hay algún nombre propio?
6: No. Es más, centrales piensan que no es prioridad por el momento. Es Villa o Villa.
0: y por ahora Montero, y si no se da lo de Montero, esperar. Acá me dice Fernando, que siempre nos escucha y me manda un mensaje. Sí. Me dice, ¿te acordás quién bancó a Roncalli en el 2012 siendo referente del club? Incluso obligó a los dirigentes a subirlo al avión a San Pablo para jugar el partido de vuelta, la final de la Libertadores frente a Corinthians.
4: ¿El hoy presidente?
0: Sí, fue Riquelme. En ese momento estábamos en Radio Mitre haciendo el show de Boca. Yo lo conté en vivo porque hablé con Roncalli, con el cual tengo una gran relación, y me contó que habían decidido no subirlo al avión, que Falcioni se lavó las manos. Y el que intercedió en aquel momento para que lo subieran al avión, porque se puso firme y dijo Riquelme, si no va Roncalia, no va ninguno, y finalmente Roncalia subió al avión. Bueno, me dice, y en ese momento no lo aconsejó para que no quedara libre, Riquelme siendo jugador. Bueno, ya estaba la suerte echada de Roncalia, iba a quedar libre de todas maneras. Y bueno, una lástima, vuelvo a decir, que los jugadores se vayan y dejen al club sin un peso.
1: Gracias, Turco. Nos reencontramos mañana. Nos Maxi Marino mañana en Operación Técnica. Carlos Casal, gracias.
2: No, gracias, profe D'Angelo.
1: Ezequiel Lineado con la producción general. Chau, gracias. Te vemos mañana.
4: Abrazo, Pablo, claro que sí.
1: Señores, se acaba el show de Boca. Volvemos en 23 horas. No. Volvemos a las 20.
4: Claro.
1: A las 20 volvemos. Dale, chau.
0: En 19 horas.
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3: Bienvenidos a esta primera edición del show de Boca de Selección. El programa de Daniel Moyo, Roberto Leto, Marcelo Lerner, Fabián Bimber. Hoy no está el querido Fabián, lo reemplazamos en esta horita para hablar de Boca y obviamente los focos en la selección argentina, porque en menos de 2 horas en Atlanta, Argentina, se jugará el pasaje frente a Egipto rumbo a los cuartos de final del Campeonato del Mundo y con presencia boquense en el 11 inicial, porque Leandro Paredes, el 5 de Boca, va a ser titular. También se mantiene en la línea de fondo Nahuel Molina, luego el desgaste que tuvo contra Cabo Verde. Vamos a hablar de Boca, pero obviamente los focos están puestos en la selección argentina. Ya hay un clima mundialista en la calle, la ciudad embanderada de la pasión, del fervor, de lo que despierta un mundial. Y encima el día acompaña, porque está a pleno sol. No hay invierno polar en el día de hoy, el calor, el color, ganan en la ciudad y bueno, esperando lo que sea la presentación de Messi y compañía en un par de horas. Vero, querida, ¿cómo va?
4: Buen día. Hola, ¿todo bien? ¿Cómo? Vos sabés que te iba a preguntar eso porque yo estoy acá tempranito y digo, ¿cómo está la calle? ¿No? Porque ya todos que empiezan a apurarse.
3: Exactamente, todos apurados, ya todos queriendo hacer todo rápido, mucho trote, mucho andar rápido y bueno, es natural, ¿no?
4: Sí, me pasó la otra vez cuando Argentina jugaba a las 4, ¿no? No, cuando jugaba a las 7, el viernes pasado que jugó a las 7, lo mismo, yo estaba yendo para Rivadavia y ya a las 4 o 5 era como que te agarra una ansiedad de llegar a tu casa, ¿no? Así que bueno, acá vamos a estar haciendo el show de Boca y volar después para ver el partido.
3: Totalmente, llegamos con lo justo. 1:00 p.m, estos horarios raros del Mundial, no digo que sean raros, porque ayer, por ejemplo, España-Portugal jugaban a las 4, y el último partido fue a las 9, y después tenés cuarto de final, si Argentina gana, es a las 22 horas un sábado. Viste que en Qatar, en el último Mundial, y en Rusia, se respetaban los horarios, creo que eran 10, 1 y 4 de la tarde. Vos sabías que eran esos los horarios. Acá te puede tocar 10 de la noche, 0 horas, 23 horas como contra Jordania. Sí. Bueno, Estados Unidos es gigante, obviamente tienen distintos usos horarios, pero no hay una... no es que te toca 4 de la tarde o 9 de la noche o 10, no, te puede tocar cualquier horario. Y bueno, hoy Argentina es el partido más temprano que le toca, porque con Austria fue a las 2, hoy es a la 1, y bueno, si después gana 10 de la noche y después 4 de la tarde y la final también 4 de la tarde. Así que ya no hay tantos horarios que queden de ahora en más en el caso de que Argentina avance y que juegue los 8 partidos. Pero vamos a hablar de Boca, bueno, obviamente también un poquito. Ya lo tengo el turco, le quiero hacer esta encuesta. A ver, hincha de Boca, mañana juega el Xeneize, su primer partido, entre comillas, no oficial, pero sí con público, se va a poder ver al Boca de Arruabarrena en cancha, en Salta, en el Padre Martanena contra el Atlético Paranaense. Obviamente, Boca tiene que ganar los tres títulos. Boca está obligado a salir campeón, tiene que ganar algo. Vos, hincha de Boca, obviamente todos queremos ganar todo. Torneo local, Copa Argentina y Copa Sudamericana. Pero vos, ahora te va a decir Vero, las vías de comunicación, las opciones. ¿Qué querés ganar? ¿Qué título para vos tiene que ser prioridad? En diciembre, vos querés festejar algo, pero ¿qué? ¿Cuáles son las opciones, Vero?
4: Campeonato local, Copa Argentina o Copa Sudamericana. Podés votar en YouTube, Splendid AM 990 en vivo, el show de Boca de Selección. ¿Qué preferís que Boca gane este año? Campeonato local, Copa Argentina, Copa Sudamericana. Ya pueden ir votando, a ver qué piensan. Claro. Yo creo que va a estar parejito.
3: Sí, ¿no? sí, obviamente. No me pongan todo porque todos queremos ganar todo. Pero hay que ser realista también. Boca hace 3 años y un poco más que no gana nada. Yo tengo una opinión, no sé si a alguien le importa, pero la digo. No, sí. Para mí el título principal que tiene que ganar Boca es el torneo local. El torneo es clausura, que se viene este año, la Copa de la Liga, el torneo argentino. Porque Boca primero tiene que hacerse fuerte a nivel local, y porque además la historia lo marca, Boca cada vez que ganó la Copa Libertadores fue campeón argentino, viejo. Nada de tabla anual, nada de por otra vía, no. Boca, cuando se hizo fuerte en América, primero se hizo fuerte a nivel local. Por algo la Copa Libertadores con Bianchi la ganó siendo bicampeón, marcando un récord histórico de 40 partidos. Por algo el Boca de Lorenzo en el 77 fue bicampeón aquí en el 76, ganándole la final histórica a River del siglo XX en la cancha de Racing. Así que, si me dan a elegir, yo quiero ganar el título local, la Copa de la Liga, el torneo argentino. Le damos la bienvenida y él debe tener una opinión, obviamente formada y más que respetable, a mi querido amigo Andrés Aleluf. ¿Cómo va, Turquito? Buen día. ¿Todo bien?
5: ¿Cómo andás, Diego? Abrazo grande, amigo. Un beso para Vero.
4: Hola, Turquito. ¿Cómo va?
5: ¿Cómo andás, Vero?
4: ¿Todo bien?
5: Bien, muy bien, muy bien. Bueno. Tomando mate, como siempre.
3: ¡Qué grande! Infaltable, infaltable. Usted tiene opinión, obviamente. No me diga los tres, ¿eh?
5: Sí, yo tengo opinión, por supuesto.
3: A ver.
4: Campeonato local, Copa Argentina o Copa Sudamericana, Turco.
3: Juégesela, uno tiene que elegir.
5: Bueno, campeonato Copa Sudamericana.
3: Mirá, a ver, amigo.
4: Mira.
3: Justifique. Igual me tienta, ¿eh? No es mala, ¿eh? Yo también la estuve pensando.
5: Yo sé que hoy, y lo vengo diciendo hace mucho, es un castigo para el hincha de Boca tener que ir, por ejemplo, el próximo 23 de julio a la Bombonera, a ver Boca frente a O'Higgins, el equipo chileno, el humilde equipo chileno de Rancagua. Hoy es un castigo, porque la verdad que el hincha de Boca quiere ir a la Bombonera a ver a Boca en la Libertadores. Pero bueno, yo sé que hoy cuesta ver a Boca en la Sudamericana, pero a medida que vayan pasando las distintas fases y se enfrente con rivales más importantes, yo creo que va a terminar siendo un torneo importante y que Boca necesita ganar un título internacional. Por eso digo, si bien sostengo que Boca tiene que conseguir varios títulos a nivel local y a nivel internacional, si tengo que elegir uno, elijo la Sudamericana.
3: Está bien, es tentador, es más que respetable, porque aparte el camino de Boca, más allá de que ahora venga O'Higgins, un equipo menor en el continente, y después Recoleta, digo, puede llegar a tentar lo que viene. Gremio, River en semifinales.
5: Por eso.
3: Nada más y nada menos, la final en Barranquilla en noviembre, y Boca es cierto que necesita un título internacional. Hace 20 años que no lo logra, un poquito menos, pero 20 años prácticamente. Pero yo sostengo que Boca, la prioridad, si me dan a elegir uno, es el torneo local, porque primero hace 3 años que no gana nada, y después como dije recién, cada vez que Boca se hizo fuerte en el continente, fue siendo campeón argentino, no entrando por tabla anual, quinto, no, cuarto.
5: Sin duda, por eso yo digo que Boca tiene que conseguir varios títulos, no uno. Obviamente, lo principal es que Boca, aunque sea de un torneo, salga campeón, pero la obligación es que Boca salga campeón del torneo local y de la Sudamericana. Boca va a tener la posibilidad de jugar la Copa Argentina en este segundo semestre, el torneo clausura de la Liga Profesional. Además, se disputa la tabla anual. Si Boca logra el clausura, tendrá la posibilidad de jugar el trofeo de campeones. Y la Sudamericana Boca la tiene que ganar, tiene la obligación. Boca es el equipo más importante que va a jugar la Sudamericana, con 6 Copas Libertadores, con 3 Intercontinentales. Es el equipo más importante de los que juegan a Sudamericana, y Boca la tiene que conseguir. Obviamente que, como dije recién, jugar frente a O'Higgins no es nada lindo. Después, obviamente, si lo elimina el equipo chileno, vendrá Recoleta de Paraguay, que es un equipo humilde. Pero después van a venir rivales importantes. Te puede tocar San Pablo, te puede tocar Gremio, puede jugar con River. Bueno, Boca la tiene que ganar, la Sudamericana. Y obvio que tiene que ganar también un título local. Bueno, yo sí tengo que elegir uno, por eso dije la Sudamericana. Pero Boca está obligado a ser campeón. No tiene margen de error Boca. Mucho tiempo sin ser campeón. Ha sufrido muchos fracasos, y sobre todo en la Bombonera. Entonces Boca necesita urgente recuperarse.
3: Bueno, Turquito, a ver, mañana juega Boca en Salta. Seguramente mucha expectativa por el Bellenense luego de mucho tiempo. Ayer los escuchaba con Roberto, bueno, hoy, porque en realidad en las primeras horas de este día martes que juega la selección argentina. ¿Qué pasa con Villa?
5: Bueno, yo acabo de hablar
3: sí.
5: Hace un ratito, ¿eh? Esto yo te voy a decir exactamente el horario. A las 10:55.
3: ¿Fresquito?
5: Fresquito.
4: Ah, recién.
5: Recién. Bueno, nadie de Boca se comunicó en las últimas horas. Yo vengo sosteniendo desde la semana pasada que después de aquella oferta inicial que hizo Boca de 6 millones de dólares por Sebastián Villa, después de esa oferta, Boca, sacando los intermediarios, pero

0: nadie nos llamó. Estamos pensando en el partido que va a jugar Independiente Rivadavia el próximo fin de semana por Copa Argentina frente a Tigre, el próximo domingo.
1: Ahora te pregunto, Independiente Rivadavia en este contexto, digo, ¿qué va a hacer Villa? ¿Va a jugar para Independiente Rivadavia?
0: Y lo voy a decir, perdóname que te interrumpa, digo, sí. Y lo voy a decir para que quede de manera más clara. Con la persona que consulté, es la persona que maneja el fútbol de Independiente Rivadavia. Hablé con Agustín Vila.
1: Ah, bien, bien, alguien muy importante del club. Sí. El tema es que, claro, bueno, hoy a esta hora está frío como el clima.
0: Y sí, lamentablemente sí. Hasta que Boca no suba la oferta de los 6 millones, la negociación está estancada. Porque hay una parte que está arreglada, que es la del jugador, pero la otra parte, que es la más importante, que es la que tiene que arreglar, que es la que tiene que ver con los dueños del pase, bueno, no está arreglada. Quedó estancada en los 6 millones. Por eso, Riquelme tiene que subir la apuesta y a partir de ahí se negociará. Es lo que yo marcaba anoche en el show de Boca, que si Boca sube la apuesta que hizo de 6 millones a 1 millón más, bueno, ahí empezará la negociación. Independiente obviamente escuchará y seguramente se va a hacer la operación, pero si Boca no se mueve los 6, la operación está estancada.
1: Claro, exactamente, es una pena, porque yo lo venía diciendo aquí con Fabi, con vos, Turco, que puede ser bueno el mercado de pases de Boca si viene Villa. Bueno, lo de Montero está, ahora me vas a contar, claro, también, pero está con la Selección Colombia. Pero lamentablemente este tiempo que se pierde sin el jugador, ¿no lo recuperás?
0: Es que hay algo que es fundamental. Boca tiene, sacando el amistoso que va a jugar mañana, Boca tiene el primer compromiso oficial, y que es eliminación directa, es dentro de 9 días. Frente a Sarmiento de Junín.
1: Sí, próximo jueves.
0: Claro, y a esta altura yo lo veo difícil que Villa esté para el partido con Sarmiento. Y el arquero, bueno, también. Porque primero habrá que esperar hasta dónde llega la participación de Colombia en el Mundial. Entonces, bueno, vos ya empezás el primer partido oficial del segundo semestre del año sacando a Lozano sin los refuerzos. Entonces... Mm. A ver, yo entiendo que muchos van a decir, bueno, pero, y coincido, Sarmiento no tiene el plantel que tiene Boca. Boca debería ganar. Sí, claro, y yo sostengo que Boca tiene que ganar, no que debería, que tiene que ganar. Pero, bueno, es fútbol y lo ideal sería tener a los refuerzos para el primer partido oficial de este segundo semestre del año, que es el próximo jueves frente a Sarmiento de Junín. Bueno, esperemos que estén, si no están para Sarmiento, que estén para la llave de 16avos de repechaje de la Copa Sudamericana frente a O'Higgins, que va a ser el 23 y 30 de julio, ¿no?
1: Claro.
0: Y... Porque el campeonato, obviamente, que también arranca el fin de semana del 26 de julio, pero bueno, el campeonato tenés varias fechas de la fase regular, hay tiempo. La Copa Sudamericana y la Copa Argentina es eliminación directa,
1: Sí.
0: No hay margen de error.
1: Turquito, y escúchame, ¿el jugador ya le manifestó de hace rato a la dirigencia de Independiente Rivadavia, a Berti, que él quiere jugar en Boca? Pero digo, ¿hasta cuándo va a esperar Villa? Porque no va a quedar 6 meses parado. Y Independiente Rivadavia tiene Copa Libertadores, es protagonista, tiene un par de finales. Digo, ¿cuál es la idea del jugador? ¿Esperar hasta cuándo?
0: Y bueno, el jugador sigue esperando. Mientras tanto va a jugar. Va a jugar el Independiente Rivadavia.
1: Ah, ¿va a jugar?
0: Sí.
1: Ah, está bien.
0: Sí, ya el domingo el equipo mendocino tiene el partido de 16avos frente a Tigre por la Copa Argentina.
1: ¿Con Villa en cancha, crees? Si no se resuelve nada esta semana.
0: Sí, por lo que me dijeron, sí.
1: Mirá vos.
0: Sí.
1: Está bien. Está perfecto.
0: Eso, a ver, dentro de lo malo, lo bueno es que Villa hizo la pretemporada con el equipo mendocino. Si le toca jugar el domingo, va a llegar con ritmo.
1: Claro, activo.

0: Pero bueno, esto se está dilatando demasiado, demasiado. Estamos a 9 días del partido con Sarmiento y está estancado.
1: Turco, tema Álvaro Montero. Ya, bueno, pasa algo parecido con Villa, con el jugador está todo ok, todo arreglado. Ahora, ¿qué pasa con Vélez? ¿El tema es Vélez o el equipo colombiano?
0: Mirá, en principio es Vélez. Vélez si lo compra, ahí no, Boca no tiene nada que ver con el equipo colombiano, con Millonarios, porque es una operación que hace Vélez con Millonarios, que le compra el pase, y después Boca se lo compra a Vélez. Hay alguna diferencia con Vélez Arfield. También es un caso similar al de Villa, porque Boca con el jugador, con el arquero, tiene todo acordado.
1: Claro. Exactamente. Vero, sí. ¿Qué dice la gente con la encuesta?
2: Bueno,
1: ¿se prende?
2: Se prende. Había arrancado de una manera, ahora tuvo un giro. ¿Qué preferís que Boca gane este año? ¿Campeonato local, Copa Argentina, Copa Sudamericana? Copa Argentina, 9%.
1: Y sí, me imagino.
2: Campeonato local, 33%.
1: Bien.
2: Copa Sudamericana, 58%. Lo mismo que dijo el Turco.
1: Mira, Turco, la gente te sigue, ¿eh?
2: Se dio vuelta ahí cuando él lo dijo.
0: Claro,
1: ¿en serio? ¿Sos el pueblo, Turco?
2: Te juro.
0: Bueno, y sí, la verdad que es un yo entiendo que no es la Sudamericana, no es la Libertadores, pero es un título internacional. Boca tiene 2 Copas Sudamericanas y sería importante tener una tercera.
1: Sí.
0: Es un título internacional.
1: Es un título internacional. A mí me harías cambiar de opinión si me das el futuro, si puedo ver la hoja de ruta. Puedo estar con la gran mayoría de la gente si en semifinales Boca lo elimina a River. ¿Ahí?
0: No, está bien, pero más allá de River. Van a tocar rivales después de O'Higgins y de Recoleta. Van a tocar rivales importantes porque hay equipos importantes jugando en la Sudamericana. Pero además, tenés que pensar que vos sos campeón de la Sudamericana, sumás un título internacional, te da la posibilidad de jugar la Libertadores el año que viene y te da la posibilidad de jugar la Recopa
1: sí.
0: con el ganador de la Libertadores. Es muy importante ganar la Sudamericana.
1: Sí, sí, te da un par de copas.
0: Lo repito, por ahí, si alguno no escuchó, no es la Libertadores, eso ya lo sabemos, pero es un título importante, porque te abre este abanico de posibilidades, que vos tenés la posibilidad de jugar, de asegurar la Libertadores el año que viene, la jugás porque sos campeón de la Sudamericana, y además te da la posibilidad de jugar la Recopa con el ganador de la Libertadores.
1: Sí, es verdad todo lo que decís. Obviamente también el torneo local te da otras copas a nivel local, obviamente, Supercopa Argentina, bueno, todas las copas que hay ahora en el fútbol nacional, pero bueno, el ser campeón local, por lo menos cuando era chico, era casi igual que la Copa Libertadores, o parecido en la década del 90. Obviamente después cuando Boca empezó a ganar copas y bueno, la Libertadores empezó a ser una obsesión, es como que el torneo local quedó relegado. ¿Y te acordás hace pocos años cuando Boca ganaba torneos locales? Se le bajaba el precio, parecía algo fácil, parecía algo cotidiano o
0: lo
1: que...
0: Lo decía Riquelme, cambió un campeonato, 10 campeonatos de estos por una Copa Libertadores.
1: Sí, obviamente. ¿Y viste? Y ahora no podemos ganar ni siquiera una Copa Argentina.
0: La que verdad...
1: La menos votada, pero es la vía más rápida como sí. para acceder a jugar en la Copa Libertadores.
0: Sí, sí. Nadie de nosotros imaginaba que después de aquel 1 de marzo del 2023, en Santiago del Estero, en el Madre de Ciudades, aquella Supercopa Argentina con los 3 goles de Pipa Benedetto frente a Patronato, que ese iba a ser el último título de Boca y que iban a pasar varios años sin ser campeón, la verdad. Que nadie imaginaba que Boca iba a estar tantos años sin ser campeón. Y es increíble, porque pasaron casi 3 años y medio y Boca no logró salir campeón de ningún torneo local. Ni Copa de la Liga, ni Apertura, ni Clausura, nada. Ni no. Copa Argentina, nada. Nada, la verdad que es increíble. Pero bueno, es una pequeña... crisis futbolística que tiene Boca, por eso yo digo, una cosa es crisis institucional y otra es la crisis futbolística. Boca está atravesando una crisis futbolística, institucional no, institucional era cuando Boca tenía que dejar de jugar en la Bombonera, si lo hizo durante un año en el 84, cuando Boca estaba intervenido y Boca no podía utilizar la Bombonera porque se caía a pedazos. Eso era una crisis. Además, no tenía para jugar, no tenía los jugadores, aquel partido con Atlanta, donde tuvieron que jugar los juveniles, donde se fueron muchos jugadores libres, bueno, donde Boca realmente estaba muy mal económicamente, tenía problemas por todos lados. Hoy hay una crisis futbolística, eso está claro.
1: Mañana juega Boca a las 21 horas contra Atlético Paranaense, gran transmisión del show de Boca, de 20 a 1 de la mañana, 5 horitas, con previa, partido, post y show de Boca también, así que vuelve a jugar Boca y la 990 y el show de Boca lo sabe, desde Salta del Padre Martarena, el Vasco Arruabarrena, vuelve al Xeneize, Boca ante el conjunto brasileño ya de cara al jueves que viene, Copa Argentina contra Sarmiento en la cancha de Newell's y el torneo local que arranca inmediatamente después del Mundial y el encuentro contra O'Higgins también jueves, ya estoy perdido con la fecha, que es jueves 23, ¿no, Turco?
0: El jueves 23, sí. 23 y jueves 30 los partidos con O'Higgins.
1: Perfecto.
0: Y después el 26 Boca debuta en el campeonato, en el clausura, en el torneo de la Liga Profesional frente a Riestra de visitante en el Bajo Flores.
1: Por la noche encima.
0: Y primera vez que Boca va a la cancha del Deportivo Riestra.
1: Al Guillermo Lazza, allí lo van a recibir con speed, amigo, Vaya con sed.
0: Sí, mamita.
1: Y con música electrónica, ¿cómo se ve bailando ahí?
0: Yo sinceramente te lo digo.
1: Diga.
0: Sinceramente, no es una institución, no por Riestra, porque yo me crié trabajando en el ascenso. Y muchas veces fui al Deportivo Riestra cuando estaba en la C, pero no son de mi agrado quienes hoy gerencian al Deportivo Riestra. Pero más allá de esto, yo no sé si Riestra tiene las comodidades. Boca tiene mucha prensa.
1: Muchísima prensa. Sí, sí, sí.
0: Me tocó ir cubriendo Gimnasia el año pasado, cancha de Riestra. Y eso que Gimnasia no tiene la prensa que tiene Boca. Y la verdad que estábamos bastante apretaditos en ese sector de prensa. No sé qué va a pasar cuando vaya Boca, porque Boca mueve mucha prensa, no solamente los medios nacionales, sino la partidaria.
1: Exactamente. Después, ¿te quedas un ratito más, Turco?
0: Sí, sí, me quedo.
1: Dale, porque Josué después de cuando volvamos del Info, ponerle algo de electrónica al Turco, no. Tipo una Creamfield, no. Para que ya te vayas adaptando a lo que va a ser el Guillermo Lazza. Así te va a recibir con la DJ, que es la hija, o la sobrina, perdón, de Pistola Gámez. ¿Sabía usted?
0: Sí, claro,
1: que sabía. ¿Que trabaja ahí?
0: Sí, sí, por supuesto, sí.
1: Así que bueno, después te vamos a estar recibiendo con música electrónica, después del Info, y después de la tanda en el show de Boca de Selección, juega la Argentina en una hora y media, hablamos un poquito de Boca de cara al partido de mañana contra el Atlético Paranaense.
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2: Mañana 31 minutos en todo el país, la temperatura en la ciudad de Buenos Aires 10 grados 8 décimas, la humedad 67%. Refuerzan el sistema eléctrico en 7 provincias, el gobierno adjudicó obras para fortalecer las estructuras del sistema de energía eléctrica y evitar así cortes de luz ante los picos de demanda. Se otorgaron permisos para almacenar 700 megawatts que implican inversiones por unos 700 millones de dólares. Las regiones son Provincia de Buenos Aires, NOA, NEA Chaco Formosa, NEA Misiones Corrientes, Litoral Entre Ríos, Litoral Santa Fe y La Pampa. Denuncian que Adorni sigue usando custodia oficial. La diputada Marcela Pagano realizó la acusación luego de presentar una denuncia penal en la que solicitó investigar el presunto uso irregular de recursos estatales por parte del exfuncionario.
4: dueño de Manaos ante la justicia. El juzgado federal número 2 de Morón procesó sin prisión preventiva al empresario Orlando Cánido por el presunto delito de evasión tributaria en relación con el impuesto a las ganancias correspondiente al periodo fiscal 2020. El magistrado dispuso un embargo preventivo de 250 millones de pesos sobre los bienes del empresario. Terremotos en Venezuela. Se elevó a 3.535 la cifra de fallecidos debido a los sismos que sacudieron el norte del país caribeño el pasado 24 de junio y a 16.740 la cifra de heridos. En tanto, un informe privado reveló que las pérdidas y los esfuerzos para la reconstrucción podrían ascender a 37.000 millones de dólares. 10 grados 8 la temperatura en la ciudad de Buenos Aires, 67% la humedad, el cielo ligeramente nublado a las 11 de la mañana, 33 minutos.
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0: La verdad que no lo escuché.
1: ¿No?
0: No.
1: Es como en que tampoco tenés ganas de escucharlo, me parece.
0: En el entretiempo aprovecho para otras cositas.
1: Muy bien. ¿Algo más productivo?
0: Claro, sí.
1: Así nos vamos a mover todos. En una hora 20, con Dibu Martínez en el arco, Molina, Next Boca, Cuti Romero,
10: sí,
1: Licha Martínez, Tagliafico, De Paul, Enzo Fernández, Leandro Paredes, el 5 de Boca titular, Alexis McAllister, otro ex bostero, Lionel Andrés Messi y Julián Álvarez, que le gana la pulseada a Lautaro Martínez, sí, para enfrentar a Egipto.
0: Quiero decir que hasta hace un ratito los colegas que cubren la actualidad de la selección argentina marcaban que iba a haber un cuarto cambio, que iba a ingresar Nico González y que tenía todos los boletos para salir Rodrigo De Paul. Me pareció una locura porque De Paul es un jugador habitualmente titular. Bueno, esto quedó descartado y finalmente son son tres cambios, ¿no?
1: Sí.
0: Tagliafico por Nico Medina, Lautaro por, mejor dicho, Julián por Lautaro, y el ingreso de, nuestro símbolo, de nuestro emblema, nuestro capitán Leandro Paredes, que se mete en el equipo titular por Thiago Almada.
1: Exactamente.
0: Con tres modificaciones.
1: Sí.
0: Pero bueno, ojalá que Argentina juegue un poquito mejor de lo que lo hizo frente a Cabo Verde. Más allá de que en estas instancias lo importante, lo primordial es clasificar.
1: Exactamente. Y espera allí Colombia o Suiza, que se van a enfrentar a las 5 de la tarde en el último duelo de octavos de final. A 20 minutos de la hora 12, Berito, ¿qué tenemos en el chat del show de Boca y la encuesta?
2: Bueno, buen día, equipo. Para mí tiene que ganar el campeonato local. Soy Carlos de Neuquén. Como hincha de Boca, yo quiero ganar todo, si no se puede algo, pero nunca nada, Alejandro de Solana, de Solano. Willy de Río Negro, basta de, Carrizo. Y demás, estos son los refuerzos. Gracias, campeonato local hay que ganar.
1: Bueno, bien, bien, cambió un poquito allí entonces la, gente. Yo sigo sosteniendo torneo local, creo que lo, fundamenté por qué. Pero también la Copa Sudamericana está ahí nomás, tienta, como dijo el turco. Bueno, para, el turco, si recién te prendés, él prefiere ganar Copa Sudamericana. Obviamente el objetivo son los tres, títulos, pero... Teniendo el contexto, teniendo en cuenta el contexto de Boca, que hace mucho que no gana nada, y, bueno, dame algo, creo que el oyente recién lo dijo, quiero ganar algo. Boca ya no se puede sostener más sin ganar nada a, fin de año, Brito.
2: Así es. Bueno, ¿y cómo va la encuesta? Vamos a nuestro canal de YouTube. Sigue, la Copa Sudamericana, bueno, liderando con 53%.
1: Bueno, bien, bien.
2: El Tecnotrogri, le encantó a la gente... aplauso para las playlists de Josué, dice Luis,
1: que era nuestro operador.
2: Josué ahí poniendo buena música. Y además, bueno, ahí estaba divertido toda la música que está poniendo. Y nuestros oyentes también nos están escribiendo en canal de YouTube.
1: Perfecto, Rama y Cami, nuestros productores, el turco a la luz, allí del otro lado de la línea. Turquito, tengo una tanda. Quiero preguntarte por Ceballos, ¿qué va a ser de la vida del Changuito? Y si no es Villa, ¿Boca tiene plan B para traer otro jugador allí de renombre que te pueda hacer ganar partidos? Villa, sin lugar a dudas, para mí, creo que para muchos, está entre los tres mejores jugadores del fútbol argentino. Él solo te puede ganar un partido, es de una jerarquía totalmente probada, y encima jugó en Boca y encima salió campeón con Boca y sabe lo que es ponerse la, azul y oro. Pero si no es Villa, ¿quién? ¿Y algún defensor más va a llegar? Bueno, ya me vas a, contar después de la tanda cómo Boca piensa planificar lo que viene en el caso de que no vengan los, refuerzos top o los que, como decíamos, son, plan A, Turco. ¿Te parece?
0: Dale, dale, después te cuento todo eso.
1: Dale, Turquito, mañana juega Boca, ¿eh? Claro que sí, a las 21 contra el Atlético Paranaense, Bimber, bueno, el Turco de la Luz, Pamparanda, todo el show de Boca. Aquí, obviamente, en la primera transmisión del semestre, Vero, la primera transmisión del semestre de Boca contra el Atlético Paranaense, no del año, pero sí del semestre, que ojalá, culmine allá por diciembre, antes de Navidad justo, porque viste, en el fútbol argentino, si vos peleás todo, terminás jugando antes de Navidad. prácticamente. Así que es lo que extrañamos, que Boca juegue hasta fines de diciembre y que nos empachemos de ver a Boca y que sea protagonista. Tanda y tramo final del show de Boca de Selección. Juega la Argentina, 1 de la tarde frente a Egipto. Te hacemos el aguante aquí en la 990. Vistoso contra Atlético Paranaense en Salta, en el estadio Padre Bartanena. Y ya próximo jueves, claro que sí, contra Sarmiento en la cancha de Newell's, ya por los porotos, por lo oficial. Partido mata-mata, ya el Vasco no tiene margen de error. Lamentablemente Boca ya en su primer partido oficial del año es Plata OM. Bueno, es favorito para ganarle a Sarmiento de Junín. Pero eso, como dijo el turco, y tiene razón, yo estaba con él en mayo. ¿Para qué postergar el partido? Mirá, y tenés que jugar inmediatamente todavía en pleno mundial, sin tus refuerzos, sin Paredes, sin Montero, y pero bueno, ojalá que se dé la lógica y Boca le pueda ganar a Sarmiento de Junín. Además, el equipo, Turco, ¿qué equipo pondrá mañana Boca contra los brasileños? Pero te quería preguntar del Changuito Ceballos, Andrés, ¿qué va a ser de la vida del santiagueño?
0: Bueno, todavía no hay novedades, no llegó ninguna oferta, como esperaban, sobre todo del lado del jugador, del entorno del jugador, no llegó ninguna oferta. Esperaban que en estos días pudiera llegar una oferta del Napoli de Italia, no llegó nada, y todavía el jugador no definió su situación, si va a renovar el contrato, esperando que llegue también una oferta del exterior. Así que hoy la situación es la misma. Changuito Ceballos no va a viajar a Salta para el partido que va a jugar Boca mañana frente a Paranaense.
1: ¿Vos lo ves al Chango estando 6 meses parado en Boca, cortando el pasto? Así como...
0: Yo quiero pensar que en algún momento Changuito Ceballos va a decir, bueno, no llega la oferta, empecemos a negociar para renovar el contrato, porque más allá de que en un futuro le sirve al Changuito Ceballos quedarse con el pase en su poder, pero tiene que comerse 6 meses parado. Y además, la idea siempre del jugador fue no dejar a Boca sin un peso. Entonces, es muy triste que el Changuito Ceballos, que tiene una historia en Boca Juniors, que llegó desde Santiago del Estero, donde hizo inferiores en Sarmiento de la banda, y que hoy, a fin de año, tenga que irse con el pase libre y dejar a Boca sin un peso. Yo entiendo que en este tipo de cuestiones siempre hay posiciones enfrentadas, se genera un conflicto, pero acá lo que tiene que entender Changuito Ceballos, que no está perjudicando a Riquelme, está perjudicando a Boca.
1: Tal cual.
0: Entonces, Boca lo trajo de Santiago del Estero, obviamente lo formó como jugador, como persona, lo bancó en momentos complicados, difíciles, donde le tocó lamentablemente atravesar por muchas lesiones a Changuito Ceballos. Entonces sería muy triste que se vaya libre y que lo deje a Boca sin un peso. Repito, no perjudica a Riquelme, perjudica a Boca Juniors, y Boca está por encima de todos. Entonces, bueno, ojalá que se llegue a buen puerto, que sea lo mejor para todos, y sobre todo para Boca Juniors.
1: ¿Y Arruabarrena lo tiene en cuenta, lo quiere, y ojalá que se vaya?
0: Perdóname, Diego, el Vasco lo quiere.
1: Sí.
0: Hay una situación que excede al técnico de Boca.
1: No, totalmente, digo, pero ojalá que el Chango se vaya con una imagen en Boca. A ver, siempre fue lo que pudo haber sido Ceballos. Más allá de tener un buen semestre el año pasado, de hacer goles importantes, nunca terminó de explotar. Obviamente las lesiones, lo que le pasó físicamente, repercutió en su carrera en Boca, pero no sería la mejor manera, como vos decís, en el caso de que, bueno, se vaya libre, esté 6 meses sin jugar, una picardía realmente. Turco, si no es Villa, ¿quién? ¿Por quién iría a Boca en el caso de que el colombiano no llegue?
0: No tiene reemplazante. ¿Es Villa o Villa?
1: No hay plan B para ese sector. Porque no. Thiago Palacios no juega de lo mismo, pero digo, es Palacios y Villa, no es Palacios o Villa.
0: Exacto. Lo de Palacios surgió por un deseo del entrenador, del Vasco, de Arruabarrena, pero no significa que no viene Villa y viene Palacios, no. Esto va aparte. ¿Es Villa o Villa?
1: Claro. Y para reforzar la defensa, ayer decías, y es verdad, me quedé pensando, los centrales no es prioridad número uno, porque Boca tiene, ¿verdad?, 4 marcadores centrales de buen nivel, el tema es que tiene 3 competencias, y hay algunos jugadores que están prestos a lesiones, lamentablemente. El caso Figal, ¿cuántas veces se ha lesionado? Ha rendido bien en cancha, pero lamentablemente muchas veces no lo tenés en cuenta. Digo, vos decís que Boca, el foco principal de Boca no es un marcador central hoy.
0: No. El cuerpo técnico evalúa en estos días de pretemporada. Recordemos que Boca volvió a trabajar el 18 de junio. Ya estamos casi, hoy 17, ya pasaron casi 20 días desde que Boca volvió a los entrenamientos con los trabajos de pretemporada. El cuerpo técnico evaluó que está conforme con los cuatro centrales. No es prioridad el puesto de marcador central. Obviamente que si surge alguna posibilidad, Boca va a incorporar un marcador central, pero no es la prioridad. Hoy Boca tiene que reforzar el arco y la delantera. Bueno, los jugadores son Montero y Villa, son negociaciones abiertas, pero que no están cerradas. Así que bueno, habrá que esperar. Por eso yo digo, hoy es flojo el mercado de Boca porque llegó solamente Lozano. Si llega y se termina concretando lo de Villa y lo de Montero, va a ser un mercado importante de Boca. Interesante y bueno, porque trae jerarquía en el arco y en la delantera.
1: Hay que ganar algo. La encuesta está ya casi finalizando. Obviamente todos queremos ganar los tres títulos, pero el contexto de Boca, el presente, 3 años y medio sin ganar absolutamente nada. Algo tiene que festejar el hincha de Boca. ¿Qué querés? ¿Copa Argentina? ¿Torneo local? ¿Copa Sudamericana? Si te van a elegir uno, ¿qué preferís, hincha de Boca? Ya lo dijo el turco, para él Copa Sudamericana. Para mí, Copa de Liga. ¿Torneo local? ¿Torneo argentino? ¿Cómo está la encuesta, Vero querida, en nuestro chat? Bueno, en el show de Boca.
2: Bueno, ya finalizada casi, si te parece.
1: Sí, sí, sí, obvio.
2: Resultado final, ¿qué preferís que Boca gane este año? Copa Argentina, 8%.
1: 8% Copa Argentina.
2: Campeonato poquito. Local, 39%.
1: Aumentó.
2: Copa Sudamericana, 53%.
1: La gente va por lo internacional, sí, sí. Choque de copas, Sudamericana, viajar a Barranquilla. ¿Te imaginás, Turco, en las playas de Barranquilla? Tiene playa Barranquilla y humedad. Allí, ¿a qué rival preferís ganarle, Turquito? Te tiene que elegir uno para ganarle una final de Sudamericana y volver a festejar algo internacional.
0: Sí, me gustaría un rival importante, sí.
1: ¿Un brasileño?
0: Sí, sí. Sí, me encantaría.
1: ¿Quién puede llegarse por el otro lado? No me acuerdo bien el cuadro. Sé el cuadro de Boca.
0: Lo que pasa es que me parece que San Pablo y Gremio pueden tocar después del equipo paraguayo.
1: Van por cuarto de final. Cuarto de final sería.
0: Exacto. Exacto. Sí. Pero bueno, lo principal es que Boca llegue a la final y pueda ganar la Sudamericana. La verdad que sería importante, muy importante.
1: Turquito querido, mañana juega Boca, Bimber, Leto, Turco Galuf, Pamparanda, gran equipo, gran.
0: Y Presti,
1: Fernandito, claro que sí. Perdón. El gran Fernando Presti en Salta, Boca sin Aranda y sin Vareiro, ¿no? Para enfrentar a los brasileños, se quedan en Buenos Aires.
0: Se quedan en Buenos Aires, no viajan, tampoco viaja Changuito Ceballos. Van a viajar 22 jugadores. Boca viaja después del partido de Argentina. Boca generalmente, cuando va al interior, viaja después del almuerzo, alrededor de las 14 horas, pero teniendo en cuenta que a las 13 juega la selección argentina, se van a quedar viendo el partido de Argentina en el predio, mientras terminan de almorzar, y el vuelo charter va a ser alrededor de las 15:30, 15:45, rumbo a la ciudad de Salta, donde Boca mañana va a jugar en el estadio Padre Marte Arena, frente a Paranaense de Brasil, con un campo de juego que fue resembrado, que fue reacondicionado. Se cerró el estadio hace 15 días. De hecho, bueno, los equipos que habitualmente utilizan ese estadio, Juventud Antoniana, tuvo que jugar de local en su estadio. El último fin de semana, el último domingo, Central Norte, que también utiliza el Padre Marte Arena, tuvo que jugar como local en el estadio de Gimnasia y Tiro de Salta. Así que vamos a tener un campo de juego reacondicionado para este partido de Boca frente a Paranaense de Brasil.
1: Perfecto, Turquito, a preparar el mate, la picada ya para la previa de la Argentina. Sí,
0: con el mate seguimos.
1: Sí, para eso, siguen con el mate. Todo claro. El día, no hay horario.
0: No. En esto somos como Riquelme, todo el tiempo con el mate.
1: Abrazo grande, Turquito.
0: Chao, amigo.
1: Pálpito para adentro un ratito. ¿Resultado?
0: Gana Argentina 3-1.
1: Ah, bien, en los 90.
2: Muy bien.
1: Perfecto.
0: Sí, señor, sí.
1: Abrazo grande.
2: Chao, Turco.
0: Chao, Vero, un beso.
2: Chao.
1: Berito, sí. Nos vamos, ya no estamos.
2: Vamos, yendo. Pálpito para hoy. 2-1, dije.
1: Ah, partido. Sí. Sí, duro. 2-1, pero en los 90, no alargue como el otro día.
2: No, alargue no, alargue no. No, no, 2-1 y seguimos, seguimos, seguimos, seguimos.
1: 27 grados en Atlanta, con aire acondicionado. Eso va a estar bueno, no va a ser el calor sofocante de Miami. Se juega en otro contexto, contra otro rival africano. Argelia, Cabo Verde, Egipto. O sea, de los 5 partidos que jugó Argentina en el Mundial, 3 contra rivales africanos.
2: Mirá vos, y esta es la primera vez, ¿no? Que juega, sí, contra en el Egipto, Mundial... Sí. Argentina, y bueno, más de 50.000 argentinos ya están en Kansas. Así
1: totalmente.
2: Ay, qué nervios.
1: Ya,
2: bueno,
1: ya se viene Argentina. Nos quedamos con Leo Uranga en la gran previa del choque en Atlanta contra Egipto. Acuérdate, si Argentina gana en el día de hoy, cuarto de final, sábado a las 22.
2: Lindo.
1: Qué tarde, Colombia o Suiza. El rival de la selección, en el caso de avanzar en el día de hoy, en un ratito nada más, ya Moyo está calentando la garganta en Atlanta con camperita porque se está muriendo de frío con el aire acondicionado a pleno allí en Atlanta. Mañana Bimber, mañana vos del otro lado, mañana el show de Boca de Selección y mañana juega Boquita, al fin, a las 9 de la noche frente a Atlético Paranaense en Salta, con Bimber, con Leto, con el Turco, con el Pampa, con Fernando Presti, gran equipo, gran, y con Pablo D'Angelo en el final para Boca y los brasileños. Vero, un placer como siempre.
2: Nos vemos en la Mendoza. Chau, chau.
1: Hasta el jueves. Yo vuelvo el jueves. Chau. 9 de julio. Día feriado. Abrazo grande.
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11: En México 86, Bilardo tenía todo bajo control, excepto el hambre de los jugadores. La delegación llevó kilos y kilos de carne argentina, pero el técnico no quería que hicieran asados por el humo y la distracción. Los jugadores insistieron tanto que terminaron negociando. Un asado a la semana si los resultados se daban. Ese ritual se convirtió en el pegamento del grupo. Entre brasas y charlas se terminó de cocinar el equipo campeón. A veces la táctica se decide con un cubierto en la mano.
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Equipo confirmado. Pasó España. Pasó Bélgica.

River siguen esperando por Correa y Almada. Dybala arregló con la Roma. Y 7 arrancamos con los títulos del programa.

En River, la vuelta al trabajo después del descanso de ayer con 29 jugadores desde las 11 de la mañana en el River Camp en Ezeiza, y la aparición de Rafa Borré por primera vez con el plantel millonario desde que se fue en 2021. Y vamos a seguir hablando del equipo que piensa el Chacho, pues nos falta tanto para el partido con Aldo Civi. Y vamos a seguir hablando de Thiago Almada y de Correa y de Galarza, el interés de Francia, de Racing y Estrasburgo. Todo aquí, ¿dónde si no? En Esplendor.

0: Boca Juniors se entrena por la mañana en Ezeiza, después del entrenamiento, almuerzo, y a las 15:30 vuelo charter rumbo a la ciudad de Salta, donde mañana Boca a las 21 horas va a jugar en el estadio Padre Marte Arena el amistoso frente a Paranaense de Brasil. Sin novedades por el tema Villa, Boca todavía no se comunicó con Independiente Rivadavia. En Mendoza esperan que Boca suba la apuesta a la primera oferta que hizo de 6 millones de dólares.
1: Nueva jornada de entrenamientos en Avellaneda para Racing, pensando en lo que será el debut en el segundo semestre, la semana que viene, por Copa Argentina ante Defensa y Justicia, en un duelo que sería en cancha de Banfield. Se tiene que confirmar en las próximas horas. Mañana la academia tendrá su segundo amistoso de pretemporada. Será en el Cilindro, a puertas cerradas, ante Cerro Porteño, para que Voivoda pueda seguir probando el equipo y los nombres que pueden llegar a estar en el debut. Todo esto y más hoy les contamos en 990 Sport. ¿Llega o no llega un delantero? ¿Se van a ir jugadores de Racing? Les contamos todo hoy en 990 Sport.
2: Independiente trabaja doble turno en esta pretemporada. Espera por su próximo amistoso, que será el fin de semana en Villa Domínico. Gustavo Quinteros tomó algunas decisiones fuertes, porque Cedrés y Puceto ya no trabajan con el plantel de primera división y sí lo hacen con la reserva. Algo que no cayó bien en la dirigencia, y por eso hay algunas consecuencias. Tires y aflojes entre el entrenador y la dirigencia.
3: En San Lorenzo arrancó con todo la era Gorosito. Ya pidió por la continuidad de un jugador y además prepara el equipo para un amistoso el día sábado en Rosario frente a Central. 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

0: 11 arrancamos oficialmente el programa. Aquí estamos con el señor Nazarala, con el doctor La Regina, con Gabriel Schulz. ¿Cómo andan?
1: Buen día, Uranga.
2: ¿Cómo le va?
0: ¿Les va bien?
2: ¿También?
1: Muy bien.
2: ¿Cómo anda Schulz tanto tiempo?
1: Bien, te extrañaba.
0: Ay, qué lindo momento.
2: Se está desarmando, ¿eh?
0: Sí.
1: Sí, la verdad. No, pero Factoría Final no va.
0: ¿No va?
1: No, no, se queda.
2: ¿Seres?
1: Sí, se queda.
0: Mira, eligió la paternal.
1: No, había mucha vuelta. Estaba
0: mucha vuelta.
1: Estaba
2: muy mucho manoseo.
1: ¿No? Sí, sí, sí, muy turbio todo.
0: ¿Cómo va a ser turbio?
1: Turbio. Sí, turbio.
2: No, turbio. Calificativo duro,
0: sí,
2: ¿eh?
0: Sí,
1: por eso, por eso. Nosotros hacemos las cosas transparentes.
0: Mira.
1: Entonces dijimos, ¿cómo?
2: No me hagas.
1: Habla todo lo que vos quieras.
2: No, ¿querés que te cuente? Porque se demoró 2 días la firma de Lozano en Boca. No me hagas hablar.
1: Habla, si no, no me nacés.
2: No, no, pero no digas.
1: Sí. ¿Querés hablar?
2: ¿O por qué, no, o por qué casi se cae lo de Ramírez y lo terminamos vendiendo por la mitad?
0: Por favor,
1: si algo que sí, decilo.
0: No, no, no tires la piedra porque parece
1: yo,
0: que
1: al contrario, yo no tiro la piedra. Acá es la piedra
2: está tirando él.
1: Sí. Claro.
2: La está tirando Marcelo.
1: Y yo estoy diciendo, dale.
0: Vos hablaste de algo turbio.
2: Lozano se demoró 48 horas porque Argentino Junior quería que... Le debía plata a Lozano.
0: Mira.
2: Quería
1: que
2: la pague Boca, no, que resigne la deuda del jugador, lo son todo.
1: Bueno, o que la pague Boca.
2: Bueno, pero entonces no es tan transparente todo.
1: Todo transparente.
0: Así es.
1: Todo, no tenemos nada que ocultar.
0: Claro.
2: ¿Por qué el representante de Ramírez salió a decir cuando se hizo la negociación que era vendido a River en 4.800, 4.900, el 80% del pase y después terminaron vendiendo el 50 en 2 y pico?
1: Y está bien la cuenta, 4.800, 80,
2: no, pero ¿por qué digo, pero por qué si
1: es
2: ya
1: matemática.
2: Estaba, pero sí, ¿por qué si la operación estaba cerrada en un número después se cerró en otro?
1: Porque River no quiso comprar el 80%.
0: Mira.
1: ¿Y fue así?
2: Fue por eso.
3: Sí.
1: ¿Y sí?
2: Sí.
1: Sí.
2: Perfecto.
1: Es matemática.
2: Está bien.
1: 80%, 50% da menos. Es así.
0: Bueno, juega Julián Álvarez, juega Paredes, juega sí. Tagliafico, entra en el equipo titular.
2: Casi similar, la única duda que tengo, si es el que creo que sí, que ese partido jugó también Dino Lisandro Martínez, si no es el equipo de Croacia.
0: Ah.
2: De hace 4 años la semifinal del Mundial, mirá lo que es, cómo se mantuvo en la base, ¿no?
0: Sí.
2: Porque jugó con este mediocampo contra Croacia.
0: Sí.
2: Este mediocampo también jugó contra Brasil por eliminatoria, sin Messi, pero sí el mediocampo.
0: Hoy a la mañana se decía que podía entrar Nico González al equipo.
2: Se habló mucho de Nico González.
0: Mucho. Finalmente Nico González no entra en el equipo, va a estar en el banco de los suplentes, pero sí entra Paredes para jugar de volante central.
2: Sí.
0: Porque el otro día jugó McAllister en esa posición.
2: Impuso, creo, en el partido el otro día Paredes cuando entró.
0: Sí, bueno, es el ¿qué otros 5 hay en el equipo? En el plantel.
1: ¿Cinco? No.
2: Y de esa característica no.
0: No hay. El otro día estuvo McAllister. En esa posición no rindió, porque además no es su posición.
2: Yo creo
0: que no es culpa de McAllister tampoco.
2: Además de hecho, Scaloni ayer fue muy muy enfático con Paredes. Dijo, no arrancó jugando de titular porque se lesionó en el partido con Boca, sino era el 5 titular de la selección. Pero digo, además de cubrir esa posición con un jugador que tiene más experiencia en ese puesto y que es precisamente jugador de número 5... Yo creo que también la búsqueda es tratar de acompañar un poco más a Messi y a Julián, en este caso, que va a jugar por Lautaro. Sí. Independientemente que vos me dirás, si lo trata de acompañar porque es acalmada o no pone a Nico González, pero bueno, lo va a tratar de acompañar adelantando y soltando a McAllister y Enzo Fernández.
0: Claro.
2: Que eso en el Mundial Argentina le dio mucho resultado en el último Mundial y en la eliminatoria también. Hasta aquí... Creo que no sé si lo hablábamos con vos en esta antena o dónde, pero Argentina ha sido un equipo que le ha costado generar juego.
0: Sí, claro.
2: Casi todo el juego se lo genera, son jugadas que genera Messi. Fíjate que el 9 de Argentina, entre Julián y Lautaro, dividiéndolos, en 120 minutos no patearon un tiro al arco contra Cabo Verde. Todas las chances eran de Messi.
3: Sí.
2: O algún remate de algún volante de media distancia.
1: En varios partidos ya pasó eso.
2: Bueno, por eso.
1: Yo creo
2: que la búsqueda, más allá de jugar con un 5 específico porque el mediocampo el otro día no jugó bien, es también soltar un poco a Paredes y a Enzo y a McAllister,
0: claro,
2: para tratar de tener un poco más de fútbol y acompañar a Messi y a Julián.
3: Eso es lo que le dio lo mejor en el Mundial anterior e incluso en la Copa América del 2024. ¿Cómo se desprendían McAllister y Fernández?
1: Tenía razón, Marcelo, salvo Lisandro por Otamendi, el equipo es el mismo de Croacia.
2: El equipo de Croacia.
0: Sí.
2: Y el mediocampo que goleó a Brasil acá en el Monumental.
0: Trata de cambiar sin cambiar tanto.
2: Con viejos conocidos.
0: Exactamente, porque entra Paredes, Y adelanta sobre todo a McAllister, ¿no?
2: Claro.
0: Y un
2: Julián
0: poco más adelante.
2: Lautaro.
0: Exacto.
2: Y Tagliafico.
0: Sin cambiar tanto nombre.
2: Claro.
0: Porque uno, ¿qué veía de este equipo hasta ahora? Y lo más flojo. Lo mejor que tenía este equipo, por lo menos en el Mundial pasado y en la eliminatoria, era la mitad de la cancha.
1: Sí.
0: ¿Sí? Y lo que se veía que no estaba en el mismo nivel en este campeonato del mundo, en estos partidos que se jugó, era la mitad de la cancha. Y ese era un problema para Argentina porque no podía crear el juego, como decía Marcelo recién. Y bueno, él trata de, Scaloni trata de cambiar con lo mismo, cambiando de posiciones, haciendo entrar a Paredes, sacando a Almada, que no anduvo bien tampoco, vamos a ser realistas, Almada
2: no anduvo bien.
0: Si no, no sale el equipo. Y cambiando a Julián con Lautaro.
2: Que hasta
0: Julián
2: ahora no funcionó arrancar. Ninguno.
0: No.
2: Pero yo creo que también fueron, entre comillas, víctimas del poco juego del equipo.
0: También, sin duda.
2: 2-9.
0: Sí. Sí,
2: sí, sí. Más allá que no anduvieron en su nivel.
1: Tenían que ir atrás a buscarla.
3: Claro, sí. No le llegó nunca.
0: Bueno, ahí es donde Julián me parece que puede sacar una diferencia porque tiene más recorrido que Lautaro.
3: Sí, totalmente.
0: Eso es lo que verá Scaloni en la previa, después hay que ver si le funciona. Pero se nota que Scaloni se dio cuenta que el equipo así no le gustaba.
2: Sí, en Egipto me sorprendió, no juega Marmoush, el hombre del City,
0: no.
2: Por lo que leí recién.
1: Uh-huh. No juega Marmoush. Arriba de Salah y Zico.
2: Uh-huh. Trezeguet tampoco, ¿no? Va al banco. Pues la otra vez que no jugó Marmoush, jugó Trezeguet.
0: Bueno, hay que ver qué tipo de partido quiere hacer Egipto también, ¿no?
2: Cero.
0: Si quiere hacer un partido largo, si quiere hacer un partido de espera, de contragolpe, jugarle de igual a igual, hacer prevalecer lo físico.
1: ¿Y el árbitro juega para Egipto también, no?
3: No,
2: es el de los mejores árbitros del mundial.
3: No,
1: sí, claro, pero pones un árbitro de un rival directo.
3: Pero no.
1: Y la AFA no dice
2: hasta
1: nada.
2: Hasta la final no puede jugar con Francia, entonces no puede.
1: No importa, pero es un rival directo.
3: No sabes.
2: Mira, si hay
1: ¿cómo que no? ¿Quién es el rival de Argentina en este momento en el mundial?
0: España.
3: Bueno.
1: No me hablé de España. España va a quedar fuera con Francia.
3: Noruega.
0: ¿A dónde queda fuera? Yo no quiero lo visto.
1: España va a quedar fuera con Francia.
3: Noruega en semi.
2: O Inglaterra.
1: ¿Cómo?
3: Noruega en semi.
1: ¿Qué tiene que ver Noruega?
3: Noruega en semi con Argentina, es un rival muy duro para Argentina.
1: Pero si Noruega no viene por eso.
2: Primero hay que pasar el partido de hoy, que Colombia
1: y después Inglaterra.
3: No.
0: ¿Pero vos por qué decís que el árbitro va a jugar a favor de Egipto?
2: Porque es francés.
1: Exactamente.
0: ¿Y qué tiene que ver?
3: No.
1: Y a Francia no le conviene que llegue a Argentina.
2: Yo te digo algo, lo que deberían
3: es... Eso habla más de vos que del árbitro. Mira. Lo que vos estás diciendo habla más de vos.
1: Sí. A vos te parece perfecto.
2: Yo lo que digo, con lo que estamos viendo en este mundial, los que tienen que estar preocupados a ver quién lo dirige el próximo partido, a ver si van a dirigir sin VAR y dejar que los mueran a patada, fueron los franceses después del arbitraje escandaloso que tuvieron con Paraguay. Ellos sí deben estar preocupados. Argentina hasta acá con los árbitros no tuvo problemas.
1: No, hasta acá no, vas a ver hoy.
0: Hoy.
2: No, pero es buen árbitro, está considerado de los mejores. Es más, si Francia,
1: el corazón tira.
2: Si Francia no llega a la final, es gran candidato a dirigir la final del Mundial este árbitro.
1: Ajá. Sí, bueno, y si Argentina no llega, usted y yo también. ¿Qué tiene que ver?
2: Pero vos crees que el árbitro va a jugar en contra de Argentina.
1: ¿A vos te parece
2: y se perderá? Y si tiene un mal arbitraje, se pierde la chance de dirigir una final del Mundial.
1: Entonces que Francia y Marruecos lo dirija Tello.
2: Y no habría
3: problema.
0: ¿Cuál es el problema?
1: Quiero ver si
2: después de lo que le hicieron a Francia el último partido, le conviene que lo dirija un argentino, la verdad, que el Uzbeco ese que lo dirigió.
0: Sí.
1: Bueno, ¿a ustedes no les parece raro?
0: No.
1: La verdad, les envidio la inocencia que tienen.
0: Inocencia.
1: Son muy inocentes.
3: Reitero.
1: Me gustaría ser tan inocente como ustedes.
3: No. No es nuestra inocencia, es tu maldad. Habla más de vos.
1: Ojalá yo tuviera el corazón tan inocente como tiene usted, porque sería más feliz quizás.
0: Sí, sí.
1: Pero bueno, vivan en un mundo de fantasía como viven ustedes.
2: Ya que yo soy muy descreído de todo, pero esto no.
0: Lo que está reconociendo es que no es un hombre feliz.
1: Por supuesto que no, porque no soy. ¿Y por qué no? Porque uno cuando deja de ser inocente, empieza a darse cuenta de las cosas.
0: ¿Qué cosas?
1: Y entonces de repente llama a un presidente, a otro presidente, el presidente de Estados Unidos, al de la FIFA, y dice, che, este juega,
0: Sí.
1: Y juega.
0: Pero entonces, ¿qué tiene que ver?
1: Pierdan la inocencia.
3: ¿Qué tiene que ver el árbitro?
1: Pierdan la inocencia.
3: ¿Sabés una cosa? Si es lo que vos decías, Klaus no lo hubiera echado. Y lo echó.
1: Claro,
3: no es culpa
1: quiero
3: del
1: ver
3: árbitro.
1: Si vuelve a dirigir ese árbitro.
3: Bueno, no sé, qué sé yo.
1: No va a dirigir más en este mundial.
0: ¿Por qué?
3: ¿Pero por
1: Porque echó un jugador de Estados Unidos. No juega más.
3: Reitero, habla más de vos que de lo que manejan Es lo que está diciendo, es lo que serías capaz de hacer.
2: Mirá que no le fue mal a Argentina en este último tiempo con los árbitros, a partir ya del otro mundial en adelante.
1: Bueno, eso es que, bueno, lo único que falta, parece mexicano.
3: Sí.
1: Que,
3: pero sí.
1: Que ganamos el mundial por los árbitros. No,
3: pero le dieron una mano.
2: No, porque Scaloni encontró un muy buen funcionamiento, un gran mes y le aparecieron Enzo y Julián.
1: A pesar de todo.
2: Fue también el equipo en la historia de los que equipos que ganaron mundiales que más penales pasó.
3: Sí, sin duda.
2: Pero digo, más allá de eso, no fueron penales.
1: Pero
2: hubo dos o tres que no fueron.
3: Sí, sí.
2: Pero digo, pero no volvamos el tiempo atrás.
1: No volvamos el tiempo atrás.
2: Yo lo que digo es que si hay una selección que no se puede quejar del tema arbitraje es Argentina.
3: Pero pregunto, ¿qué es ser buen ciudadano? ¿Es ocultar la verdad?
1: No, ¿cuál fue la verdad?
3: La verdad, lo que dijo Marcelo, le dieron dos o tres penales que no fueron en Qatar.
1: De por favor, señor, déjese de broma.
3: ¿Sabes qué? De esto no entendés un carajo.
0: No, no, te pido por favor, Antonio.
1: Si te pones violento, no sirve.
0: Si te pones violento,
2: claro. Hay que mantener este tono.
3: No, pero yo no lo puedo mantener.
0: ¿Tenemos la presentación? 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
0: Nos vamos a Estados Unidos. ¿Qué pasa, doctor?
5: ¿Cómo le va? ¿Qué pasó? Tres penales no fueron.
0: No se metan en el bar.
1: Hace cuatro mundiales que no juega nada.
5: Pero
1: no,
5: uno solo te puede llegar a discutir. El resto fueron todos penales. Muchachos, los de los dos mundiales.
0: No diga muchachos, porque acá no todos pensamos de la misma manera.
5: Muchachos.
0: ¿Qué pasa?
5: ¿Cómo le va? Qué buena.
2: Esto es un elogio, ¿no? A tu presidente, igual, ¿eh?
0: ¿Ah, sí?
3: Claro, obvio. Que fue muy importante en Qatar.
5: Importante fue, por supuesto, en el armado del ciclo.
3: Y bueno, ¿te parece poco?
5: No hay ninguna duda. Claro. ¿A vos te parece poco, Antonito?
3: No, si lo estoy elogiando yo, que nunca lo elogié. Y es más, por después eso. De lo que pasó con Balogun, no lo critico nunca más a Tapia.
2: Qué elegante estaba con.
0: Yo creo que la
2: área blanca de la marca deportiva ayer,
3: Sí, sí, muy bien.
5: Con toda la confianza que tengo.
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0: A veces para ir a un mundial no hace falta solo talento, sino también el destino. En Sudáfrica 2010, Ariel Garcés fue la gran sorpresa de la lista de Maradona. ¿Por qué? Porque Diego soñó que Argentina salía campeón y la única cara que recordaba de la Vuelta Olímpica era la del Chino Garcés. No fue por estadísticas, fue por una visión. Garcés no jugó ni un minuto, pero su presencia se convirtió en bandera. En el fútbol, a veces, la mística pesa más que los goles.
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0: 9, debutó en Colón de Santa Fe, después se fue a River, sale campeón con River, por otra en el plantel.
1: Pero jugaba poco, sí, y mal.
2: Poco y mal.
0: Después pasó a Independiente, de Independiente se fue a Belgrado, a la Estrella Roja, volvió a Córdoba, Talleres, a Junín con Sarmiento, y actualmente es jugador de Talleres de Córdoba.
2: Mira,
0: el jugador del que hablamos enmascarado es Alex Vigo. Y hubo no tantos participantes que acertaron esta oportunidad. Era difícil, pero hay dos que se van a llevar cada uno el álbum de figurita de Panini. Uno, tapa dura.
1: Uno yo, que fue el que primero lo
0: dije. Vos lo dijiste muy rápido, pero no participás. Uno es Sebastián, que se comunicó por WhatsApp. El número de teléfono de Sebastián termina en 107. Correcte. Correcte.
2: La Brescia que habría tomado 107. El 107 para ir de Urquiza al Monumental.
0: Qué lindo. ¿Eh? Ahí está. Sebastián, comunicate por WhatsApp otra vez para decir soy el ganador y mandar tu documento. Y el otro

0: Leandro Paredes, nuestro capitán. Gracias por ser la figura y gracias por llevar a nuestro país a cuartos de final. Gracias, Leandro. Gracias, capitán. Bienvenidos al show de Boca.
1: Comunicate por WhatsApp otra vez para decir soy el ganador y mandar tu documento. Y el otro...
2: Julián, en este caso, que va a jugar por Lautaro, sí. Independientemente que vos me dirás, si lo trata...
1: Comunicate por WhatsApp otra vez para decir soy el ganador y mandar tu documento. Y el otro...

0: 3 de la tarde y 13 minutos, aquí estamos haciendo 990 Sport después de la victoria argentina.
1: Sí, sí. Sufrida. ¿Sabés que si trato de bajar un poco a lo que es el análisis, lo primero que me sale decir es, en algún momento no le va a alcanzar? Digo, porque le alcanzó contra Cabo Verde, le alcanzó contra Egipto, en algún momento así no le va a alcanzar. Uh-huh. La sensación es que ganaba los partidos en la primera ronda siendo más que el rival, mereciendo la victoria, sin brillar, siendo Messi dependiente. Yo creo que hoy termina confirmando, no siendo un buen partido el capitán de la selección argentina, pero sí con esa pelota Cuti Romero, sí con el gol cayendo por detrás él. Hoy creo que lo termina ganando por el peso específico de los futbolistas, de los jugadores que tiene. Pero nada, la sensación es que en algún momento no se le va a dar, no le va a alcanzar.
0: La sensación es que no funciona como equipo.
1: No.
0: Funcionan determinados jugadores en determinados momentos de los partidos, con eso es como decís vos, ¿no? Le está alcanzando para ir clasificando, pero el equipo no termina de aparecer nunca, y eso es lo que llama la atención, porque supone este siempre fue un buen equipo.
1: Sí.
0: Buen equipo.
1: Sí, creo que la intención era hoy al poner a Paredes, lo que se está dando ahora es los festejos, los futbolistas no se van del campo de juego. Uh-huh. Y es un festejo de ellos, todavía no es el festejo con su familia, es entre ellos. Creo que la intención de Paredes era justamente volver a las bases de ese equipo que jugaba bien. Uh-huh. De Paredes, de que Enzo esté en su lugar, de que McAllister esté en su lugar habitual. Pero que no lo intentó, lo trató de mostrar en el inicio del partido. Rápidamente Egipto le sacó la pelota, se lo pasó a ganar, tuvo el penal fallado, pero no le fluyó. Lo mejor fue el final del primer tiempo,
0: sí.
1: Después de la pausa de hidratación. Y en el final yo creo que termina siendo búsqueda, termina siendo empuje, porque ni siquiera tiene lo atildado del juego para llegar a los goles.
0: Totalmente. Y después Egipto con poco terminó complicándolo, porque también hay problemas de Argentina sin la pelota.
2: Los goles de Egipto, a ver, el segundo gol y el que le anulan es la verdad muy preocupante. Uh-huh. Es muy preocupante. Ahora bajando a lo que fue lo malo del partido de Argentina, que fue la gran parte del partido, justamente. Una pasividad.
0: Sí, sí, sí.
2: Creo que hoy no fue un buen partido de Lisandro Martínez, responsable en el gol del 1-0 y no llegando a cortar en el segundo, y una pasividad que incluso hizo que Egipto, esto lo dijo Cavi, por momentos se dé cuenta de que si atacaba,
0: claro,
2: podía llegar a ganar el partido.
0: Sí, sí, sí. Bueno, un momento del segundo tiempo, casi al final, que Egipto sale de esa posición defensiva que tenía, sí. De repente es como que hay una orden, ¿no?
2: Bueno, es más
0: esa sensación, es un detalle, que el equipo salió.
2: Es un detalle, no sé si nos dimos cuenta. A mí me debería ver la jugada de nuevo para confirmarlo. A mí me dio la sensación de que Otamendi estaba preparado para ingresar ya con el partido 2-2. Uh-huh. No sé si era por Lisandro, no sé si era porque Scaloni vio algo ahí que podía llegar a preocupar en el alargue, pero creo que Otamendi ya estaba para entrar en el 2-2.
1: Sí, Cuti no podía más.
2: No podía más.
1: Lo de Cuti y Julián ya no, más allá de Julián, sé que termina recuperando. Pero no. Bueno, pasaron por la posición ahí de la tele. Solo habló Scaloni una vez que terminó el partido.
0: ¿Tenés a Scaloni ahí?
1: ¿Tenés? Dale, Scaloni, dale.
0: Dale.
3: No puedo levantar la mirada, lo siento. Estoy muy emocionado. Qué grupo de jugadores, hermano. Ya está, me tengo que ir, dejá.
0: Bueno, emocionado Scaloni.
1: Sí.
0: Esto fue apenas terminó
1: el partido. Eso cuando termina el partido, él se quiere meter en la zona de vestuarios y tenés que pasar por delante de lo que es la posición de la televisión. Lo interceptaron, pero fue eso. La emoción que tuvo en el gol, para el que... A ver, lo tenés allá, Ayala, a Roberto Fabián, que habitualmente habla. Lo tenés ahí en la tele.
4: Estás volviendo el alma un poco al cuerpo y nada, agradecerle a estos muchachos que emocionan. Se lo decía a Paredes ahora cuando terminó, que realmente no dan eso. Son eso, no se cansan, van por más y son capaces de hacer estas cosas.
5: Es un equipo que además tiene una mente ganadora total.
4: Sí, estaba golpeado, pero ellos sabían, se prometieron a sí mismos, dice, hay que irnos, pero hay que irnos con la frente alta. Bueno, otra demostración de un grupo increíble.
5: A recuperarse.
4: Gracias.
0: Ahí está Roberto Fabián Ayala, integrante del cuerpo técnico de la selección argentina, también emocionado por el...
1: Sí.
0: La manera que Argentina llega al triunfo, ¿no? Ahí habrá tiempo en estos días. Argentina juega el sábado recién.
1: Sábado, el último turno.
0: Como para recapacitar y ver los errores que tiene este equipo, porque Argentina, a medida que va pasando fases, se va a ir encontrando con mejores equipos. Y esto también es una realidad. Argentina va a jugar con el ganador de Colombia y Egipto. Colombia es un equipo mucho mejor que Colombia y Suiza. Colombia y Suiza. Está Enzo, a ver si lo tenemos a Enzo Fernández, que está hablando ahora.
6: Sí, terrible. Venía anhelando el gol hace 3 años más o menos después del Mundial de Qatar. Poder vivir estos momentos, la verdad, agradezco a Dios, soy un privilegiado y toda la gloria a él, y recalcar a mis compañeros que tenemos un grupo fenomenal, un grupo que nunca se da por vencido, más allá de las dificultades, en la adversidad, estamos juntos siempre, así que agradecer a mis compañeros, al cuerpo técnico, a toda la gente que están alentando acá, a todos los argentinos que están en Argentina y bueno, un pasito más.
7: Eso de hacer goles lindos, ¿eh? En mundiales.
6: Nah, bueno, a veces en esas situaciones me ponen mis compañeros. La verdad que tengo unos compañeros terribles, de una calidad terrible. Y ahí en los últimos metros, la verdad que bueno, hay que aprovechar en esa jugada donde hay espacio, donde hay hueco. Y hoy creo que se me dio en el último minuto.
7: Mente de campeón tienen ahora, son campeones y le agregaron la cabeza.
6: Bueno, al final ya pasaron 4 años de Qatar y lo que vinimos a hacer es a disfrutar otro mundial más, representar a nuestro país, a querer ganarlo nuevamente, porque al final el fútbol se olvida de lo que pasó atrás y bueno, vamos en busca de eso.
7: Seguimos, Enzo, gracias. Seguimos.
0: Enzo Fernández, charlando con la televisión también. Enzo también, que fue de menos a más.
2: Sí,
0: ¿no?
2: se termina redimiendo,
0: sí, más allá del gol,
2: de,
0: ¿no?,
2: lo que es hasta ahora es un mundial por debajo de las expectativas de Enzo, sí, Fernández. Claro, obvio. Pero bueno, el llegar, el ir.
0: No, y además tenés que ir a picar en el minuto 90 y pico.
2: Y cabecear como lo hizo.
0: No, eso habla de la calidad del jugador, ¿no? Porque es tenerle fe a la jugada, sí. Tenerle fe a Lautaro que te va a tirar un centro. Y
1: no, es querer ganarlo. Vos sabés que empezaba a mirar un poco de, dejándole ya la tele y empezando a meterme en la compu, mirar, sí, en repercusiones y demás. Y sobre todo lo que va marcando los medios internacionales o aquella mirada que no es la Argentina. Y yo escuché, nosotros durante el partido y ahora una vez que terminó el partido, hablamos de che, Argentina no jugó bien, así no le va a alcanzar esto. La mirada del otro es: estos tipos siempre tienen una más.
0: Sí, o sea, claro.
1: Porque ese también es un mensaje. Esa, sí, es la otra parte que tenemos que ver.
0: Es verdad.
1: En la concentración de Francia, en la de España, uh-huh, en la de Inglaterra. Bueno, ellos ya estaban mirando la Copa del Mundo y en algún momento deben haber apretado un puño. Como
2: incluso
1: diciendo, bueno,
2: Colombia, Cavi.
1: Afuera esto. Colombia hoy, Colombia y Suiza. Me parece que también ellos es un mensaje al otro. Argentina no juega bien, no está jugando bien. Pero así todo,
0: ganan.
1: No la voltearon.
0: No, claro.
8: No pierde.
1: Creo que la estadística es, con esta son 12 victorias consecutivas sumando amistosos y eliminatorios.
8: No pierde y da la sensación que cuando está tambaleando cuesta que la, sí, que la derriben. No, uh-huh, no. Cuesta encontrarle una explicación al partido porque, sobre todo, cómo se termina dando, lo que genera el equipo, que está claro que por momentos da la sensación y se notó hoy. Tiene una marcha menos, sobre todo de mitad de cancha en algunos volantes, pero así todo,
2: es demasiado todo lo que pasó hoy.
8: Sacan un plus y ese plus les permite terminar ganando el partido. Uh-huh. Tienen ese agregado que daría la sanción, no tienen el resto.
2: No.
8: Por lo menos el resto no lo tiene. Por lo menos hasta ahora yo le sigo dando un plus a Francia con lo que genera de mitad para arriba, pero esta selección en un momento daba la sanción que no iba a poder con su alma y en el final del partido sacó lo que no tenía. Uh-huh. Por eso me cuesta analizarlo el partido. ¿Desde qué lugar? Esto es más, desde lo que te genera una selección.
0: No, yo creo que tiene que ver casi de una cuestión emocional.
8: Exacto. Porque también otra manera.
0: Hoy aparece mucho más el grupo que el equipo.
8: No tengas duda.
0: Es el grupo.
1: La vergüenza de perder. La vergüenza de Messi de perder, la rebeldía, de Lautaro, la rebeldía. Claro. Yo lo decía, Julián está para salir, no se podía, no llegaba, estaba el trote en las marcas. Y Julián es el que le traba a Salah y el que recupera. Sí. Y el que mete el bochazo. Tenés que tener pierna para meter el bochazo. Sí, metió a Lautaro, por más que una pelota fácil, al vacío.
2: Y eso tiene que llegar. Y Lautaro tiene que llegar. Quizá otro delantero lo hubiera guardado en el córner, listo, íbamos 2-0 abajo, 2-2, vamos a la larga, y este equipo no, va y lo quiere ganar. El penal errado, en un momento Argentina está 2-0, está 1-0, vuelve está 2-0. O sea, son demasiadas adversidades, que es lo que dice Martín, no, hasta ahora no se vio un equipo que se reponga de tantas adversidades como lo que hizo Argentina.
1: En esto de no pierde, estaba revisando porque lo había escuchado, y es una derrota en los últimos 19 partidos para la selección argentina.
2: ¿Qué fue con
1: Ecuador? ya en
2: la última fecha eliminatoria.
1: Última fecha eliminatoria incluso. Después son 12 victorias con la de hoy. Sumo los partidos de Copa del Mundo, amistosos, y ganó 17 de los últimos 19. Creo que cuando vemos las estadísticas, cuando nosotros nos impactamos de Francia, bueno, yo creo que ese mensaje, quizás nosotros naturalizamos las victorias argentinas, es un mensaje también para el afuera y para la Copa del Mundo.
0: Sí.
1: Son 8 y ya quedan 3 partidos. Cuartos, semifinal y la final.
0: Sí.
1: Son 3 partidos nada más.
0: Sí. Uno tiene que mirar todo, ¿no? Porque nosotros estamos hablando de las cuestiones positivas, de que el equipo siempre se recupera, que siempre tiene una más y la aprovecha. Y también tenés que mirar los errores, tenés que mirar todo, porque lamentablemente estás en una Copa del Mundo y siempre tenés un rival, y los rivales cada día son mejores. Seguramente, como decíamos, el próximo rival será un poco mejor que Egipto. Mm. Así como Egipto fue más que Cabo Verde. Y a los dos partidos a Argentina le costaron. Lo sacó adelante, eso es lo importante, lo sacó adelante. Consiguió el resultado. Cuando parecía que no había manera de lograrlo, este equipo lo logró. Seguramente Colombia o Suiza van a ser un poco mejor. Uno se imagina.
1: Tiene que ser un paso más. Es un escalón más arriba. La escalera es un paso arriba.
0: Yo creo que Colombia es un equipo serio. Te puede gustar, no gustar, pero es un buen equipo.
2: Sabe a lo que juega
0: Colombia. Sabe a lo que juega. No es un equipo que vos digas, che, qué fantástico que es Colombia, pero es un equipo serio. Argentina siempre le ha costado a Colombia en los últimos partidos, casi que se ha transformado en un clásico en los últimos
2: casi
0: años.
2: Sí, la final de la Copa América se ganó, prácticamente de milagro.
0: Argentina siempre ha sacado adelante los partidos con Colombia en los 90 minutos o por penales, pero han sido partidos duros, complicados. Con Suiza obviamente hay menos enfrentamientos en la historia. Lo que veo yo de este equipo, que es un equipo frágil defensivamente. Esto no lo veo yo solo, también lo ve el cuerpo técnico, porque uno sabe que hay problemas, y esto se ha visto hoy. Tres contras ha tenido hoy Egipto, y sacó encima jugadores de una manera tan sencilla.
1: Sin información, como sabíamos una vez que terminó el partido con Cabo Verde que iba a haber modificaciones, sin información, si está pleno, Montiel es el 4 de la selección en el próximo partido, con Suiza o con Colombia. Uh-huh. Porque es muy flojo lo de Nahuel Molina.
0: Sí,
1: es flojo el mundial de Nahuel Molina.
0: Sí.
1: Que creo que no estaba en discusión de momento, de que Montiel parecía no estar en condiciones físicas. Si Montiel está bien de lo físico, el sábado, cuando escuchemos la formación, va a ser Diego Martínez, va a ser Montiel, va a ser Cuti, va a ser Lisandro o va a ser Otamendi.
0: No sé.
1: Va a ser con Tagliafico. Paredes es seguro, después del partido de hoy, Paredes es seguro. Enzo Fernández va a jugar seguro.
0: Uh-huh.
1: Es McAllister, es De Paul. Va a ser Messi con Julián. Va a ser Messi con Lautaro.
0: Uh-huh.
2: Yo creo que depende ahí quién clasifique también, ¿no? Porque Suiza y Colombia son dos equipos distintos.
0: Sí, claro.
2: Bueno, hoy Suiza lo perdió al mejor, a la figura que es Mansambi.
0: Uh-huh.
2: Y juega de otra manera, quizá atacando más rápido, no es tan físico. Colombia, quizá, a mí me da la sensación, quizá me equivoco, de que requiera más a Lautaro, de que con Suiza quizás se pueda jugar más con Julián.
0: Uh-huh.
2: Veremos, pero digo, Scaloni siempre hace mucho hincapié en el rival. Yo creo que va a tener que ver mucho lo que suceda hoy a la tarde con el equipo que pueda poner.
0: Sí. ¿Cosas a mejorar?
2: A ver, yo no lo quiero dramatizar, pero lo del arquero preocupa. Un poco. Y preocupa, porque últimamente las que iban al arco fueron gol.
0: Uh-huh.
2: Y no se lo nota, no digo que esté jugando lesionado. Por lo que dicen, está recuperado ya.
0: Sí, sí.
2: No se lo nota con esa confianza que tenía. Lo tomo en el gol anulado de hoy, de Egipto.
0: Sí.
2: Él se queda, no sale, que sale, que no.
0: Uh-huh.
2: Antes eso quizá con Dibu no pasaba. Bueno, es un mundial y son cosas que pueden suceder.
0: No, bueno,
2: pero
0: obviamente, sí, claro que pueden pasar.
2: Lo que es lo que vi.
0: Sí.
2: Hoy.
0: Sacando a Tagliafico, que hoy jugó bien, sobre todo en la ofensiva, ¿no?
8: Porque el primer tiempo fue muy importante.
0: Muy bueno lo de Tagliafico.
8: Muy importante.
0: El otro lateral no anduvo tan bien como Lina.
8: No.
0: La saga central, yo creo que Romero muy bien.
8: Romero jugó bien.
0: Más allá de esta
8: Romero
0: jugada,
8: ya estaba bien en el primer tiempo.
0: Lisandro alternó buenas con malas.
1: Lisandro sale en los dos goles.
0: Sí.
1: En los dos goles.
0: En los goles.
1: Pero bueno, también había tenido un campeonato, creo que fantástico hasta ahora, era un campeonato perfecto.
0: Sí.
1: Yo creo que después de Messi era el mejor jugador argentino de la Copa del Mundo.
0: Sí.
1: En un partido, no creo que un partido lo saque. No creo.
0: No.
1: No creo que solo un partido lo saque.
0: No. No, yo no creo que pase eso. Y bueno, y después la mitad de la cancha, que es el eje central de esta selección.
1: Sí, es ahí donde está fallando Argentina. Está claro que
0: el gran problema que tiene
1: que la falla, el déficit es en la mitad de la cancha.
0: Fíjate que hoy Messi tuvo que bajar un montón de veces a buscar la pelota.
1: Sí.
0: Porque no le llegaba.
1: No.
0: ¿Qué dijimos durante todos estos días desde que arrancó la Copa del Mundo? El 9 es Messi. Está jugando de 9,
2: de
0: Messi.
2: 9, sí.
0: Bueno, hoy Messi no jugó de 9.
1: No.
0: Hoy Messi tuvo que bajar a buscar la pelota porque no le llegaba. Es decir, el problema es que no lo abastecían bien. Y terminó Messi yéndole a buscar la pelota a Paredes muchas veces.
2: Da la sensación de que contra este tipo de rivales que se cierran, que tienen centrales muy físicos, con prácticamente una efectividad muy alta de rechazo, de cabeza, cuando vienen los centros, no se puede jugar sin una referencia. Yo creo que Lautaro, no digo que por él se ganó el partido, pero creo que a partir de que entró Lautaro, esto lo dijo Cavi antes, empezó a preocupar un poco, empezó a tambalear un poco la defensa de Egipto, sabiendo que había alguien por lo menos ahí.
1: Ajá. También tiene la lógica de un partido que vos estás 0-2, que lo único que vas a hacer es tirar centro, y de que...
2: Por supuesto.
1: Si hubiera sido Lautaro por Julián, yo creo que no hubiera sido lo mismo. O sea, se entendió porque además estaba Julián, claro. No porque además había otro centro delantero. Yo pensé que lo quería meter Lautaro a
2: Julián. No, yo no lo quiero meter. Me pareció que entró bien, así como me pareció que Julián no estuvo tan preciso, pero
1: también salió,
2: no dejó de correr. No venía siendo bueno el mundial.
0: No, Julián nunca dejó de correr porque la verdad que la cuestión física de Julián siempre funciona.
2: Sí, no está bien futbolísticamente.
0: No está fino Julián.
2: No.
0: Lamentablemente. Eso se nota y ya no solamente con la selección, ya los últimos. Antes de la lesión, el Atlético de Madrid ha tenido esos inconvenientes. ¿Qué pasa? Ha venido el señor Ricardo Rodríguez porque
1: no.
2: ¿A qué viene?
1: ¿Se suma a la mesa?
0: No, me parece que
1: está un poquito perdido, me parece.
0: Media tarde. Claro. No, sí, ahora le toca, me parece.
1: No, si no hacemos nosotros también.
0: Y bueno, pero hoy no, hoy sí.
2: Representante, Ricardo, opina.
0: Ah, está perdido, perfecto.
1: Uy, está perdido.
0: No, ¿qué necesita
1: ahí,
0: Ricardo?
1: Que lo saca el abuelo.
0: ¿Qué necesita
1: no,
0: Ricardo?
1: ¡Abuelo!
2: No.
1: ¡Vaya, abuelo!
2: No, como abuelo.
0: Está perdido.
2: ¿Te gustó Argentina, Ricardo?
1: No, y se ve que la productora tampoco,
2: ¿Te gustó Argentina?
1: Están las dos perdidas.
0: No, ahora no.
2: 3:30 no.
0: ¿Le pasó algo?
9: ¿Tuvo no,
1: me seguía diciendo. ¿Qué le pasó a Argentina?
9: Se me desfasaron los horarios, pero.
1: Sí, las pastillas.
9: ¿Qué no. Vale? Ah, pero Eduardo que no.
1: No, le pido
9: No. Nada, quería ver si estaba todo bien. Está todo. ¿Necesitan bien, algo?
1: Para acá, Enzo, para acá, Enzo.
2: Dale, Enzo, dale.
0: Chao, Ricardo. ¿Lo tenés ahí? Ahí está, perfecto.
10: Adelante, más allá de dificultades. Sabemos que es fútbol, pero bueno, estos momentos de dificultades adversos que pasó durante el partido también nos deja una enseñanza a todos.
11: ¿En quién pensaste cuando entró la pelota?
10: En toda mi familia que está ahí en la tribuna, en toda la gente que estaba acá en el estadio, mis compañeros, en todos los argentinos que están en Argentina. La verdad que se me llena el corazón de emoción, de orgullo, de... Sabemos que los argentinos nos están apoyando y eso es muy fundamental para nosotros.
11: Felicitaciones.
12: Gracias. Intentando hasta el final, cuando fue el parate a tomar agua, el entrenador lo dijo, hasta el final con lo que tengamos, porque el partido lo estábamos haciendo, la situación la habíamos creado también en el primer tiempo y no la pudimos concretar, pero al final de intentar buscar, el arco se abrió y sin duda que fue un alivio y una... Y muchas emociones para todos.
11: ¿Queda en la memoria como uno de los partidos más lindos de esta selección?
12: Sí, sin duda. Sin duda, sí. Y en lo personal también. Un partido para mí, para mi familia, que va a quedar para el recuerdo.
11: Gracias, Lautaro.
0: Bueno, Lautaro Martínez, que es el de la asistencia, ¿no? En el gol de Enzo Fernández, ¿no? Impresionante cómo va a correr la pelota. ¿Y qué centro? Tira a la cabeza.
1: A la cabeza.
0: De eso.
1: Bueno, si hablamos mucho de
0: carácter. Porque no es un centro, es un pase.
1: Es un centro, es.
0: Es un pase.
1: Mal parado también en Egipto. Sí. Porque es la recuperación de
0: es que era el momento donde Egipto.
8: Cuando vos volvés a ver el gol, ves cómo quedan mal parados.
1: Eran dos contra dos. Terminan quedando dos contra dos.
0: Eso fue lo raro.
2: Aguantó todo el partido para quedar peor, parado en el peor momento.
0: No, es que Egipto sale en un momento. Como en una decisión de conjunto, sale del fondo y empieza a jugar más adelante. Y ahí es donde Argentina termina convirtiendo el gol de contragolpe.
1: Increíble.
0: Porque el gol es de contragolpe.
2: Sí, no hubo ese espacio en todo el partido.
0: No.
2: En todo el partido tuvo ese espacio Argentina.
0: Es muy raro de Egipto.
2: Sí, no sé si se confió o creyó en decir, bueno, Argentina.
0: Fue una orden del banco de decir, bueno, salgamos ahora.
2: La sensación que me da es salgamos porque Argentina lo empató para que iba a ganarlo y va a dejar espacio.
0: Sí.
2: Y notó una cierta. flaqueza en la defensa argentina durante el partido.
1: Si, si no salgo, ya me metieron dos, se me van a seguir viendo encima. Es,
13: sí, sí, sí, sí,
1: con claro. la intención de tratar de mostrarle a Argentina que Argentina lo puede perder en el final.
2: Sí, sí. Argentina le había metido los goles ya con Egipto metido.
1: Claro.
2: Pero, qué sé yo.
0: No. Acá no está en discusión el modelo de Egipto, porque la verdad que Egipto jugó un buen partido.
2: Sí. Da la sensación de que en el gol de Romero sí,
0: estaba ganando 2-0.
2: Egipto, creo yo que dio todo lo que tenía.
0: Sí, claro.
2: Y digamos, no se puede reprochar mucho.
0: No, se puede reprochar. Se puede reprochar y seguramente los jugadores no van a poder dormir a la noche porque estaban ganando 2-0 al campeón del mundo y perdieron.
2: Se dio, pero eso, olvídate, eso no se lo olvida nunca más en su vida.
0: Claro.
2: Pero ahora, creo que se dio un partido. El partido de Egipto se dio quizá como lo esperábamos en la previa. Un equipo que comete algunos errores defensivos, los cometió en los goles. El primero lo pierde a Romero, el segundo queda mal, en el tercero queda mal parado, el segundo, bueno, es una mala suerte porque le queda el rebote justo a Messi. Y muy peligroso de contra. Egipto, sí. Egipto no va a necesitar muchas chances y te puede complicar. Creo que llegó 4 veces y hizo 2 goles.
0: Uh-huh. 3.
2: Llegó 3 veces.
1: Porque uno se lo anularon.
2: Claro, llegó 4 veces y hizo 3 goles. Porque el primer claro. tiempo fue solo la del gol.
0: Sí.
2: Y en el segundo tiempo fueron los 2 goles. Y creo que una más, que fue un remate que se fue lejos. O sea que no necesitó. Pues yo digo, Argentina va a enfrentar ahora, sea Colombia o sea Suiza, va a enfrentar equipos con más recursos ofensivos, que te van a seguramente llegar más.
0: Está hablando de Luquitas.
1: El símbolo, la figura.
14: Era muy rápido, sí. Y creo que era una de las últimas del partido, en el 2-2. Entonces, si sirve para ayudar, bienvenido sea.
15: Te jugaste la vida ahí. Se terminaba el partido. ¿Vos te diste cuenta de la magnitud de esa jugada o no?
14: No, en el momento no. Obviamente cuando termine, que mis compañeros me hablan de la jugada y que me dé cuenta de lo que significó, es algo muy gratificante, pero como te digo, estamos para ayudar, para dar cada uno lo que puede en cada momento, y creo que hoy lo hicimos hasta el final.
15: No hay otra manera de escribir el partido como que ganamos a puro huevos y corazón, me parece, ¿o no? Porque yo no sé vos, pero estaba la sensación en un momento, por primera vez este equipo que ganó todo, estábamos afuera.
14: Sí, nosotros no sentimos nunca eso porque, como te digo, nunca dejamos de creer, nunca dejamos de confiar. Creo que habíamos hecho un gran partido, controlando casi siempre, creando, y en los dos momentos que quizás mejor nos sentíamos nos golpearon. Fue muy duro, pero como te digo, esta selección no deja de creer nunca, no deja de confiar, no deja de pelear, y hoy quedó demostrado una vez más.
15: Y aparte nos están esperando, viste, todo el tiempo, pero seguimos vivos.
14: Sí, van a tener que esperar un poco más.
15: Gracias, Leandro.
0: Aquí, perdón, con Gastón, ¿quién nos está esperando? Perdóname, no sé quién nos está esperando.
2: El ser

0: La lectura yo.
1: Que la sigan chupando.
2: Eso pasó toda la vida, mano. No, no es de ahora eso.
0: No, no, ya sé, ya sé. Digo, estoy tratando de interpretar lo que le pregunta a Gastón.
2: No, todo bien, Gastón. Pero no entendía lo que se refería con lo de nos están esperando. Sí,
3: bueno, tampoco.
2: Siempre los que son candidatos, los demás esperan que pierdas.
0: Sí.
2: Es natural. Así como Argentina está esperando que pierda Francia también, para no enfrentarse.
0: Por supuesto, pero claro.
3: Como Argentina apretó el puño cuando Brasil quedó fuera el otro día.
2: Sí, lógico. Eso pasa en todos los mundiales.
0: Cuando Congo le está ganando.
2: Cuando vos salís campeón, no es que le ganás a todos, le ganás a todos los que te enfrentás. Entonces acá, si Francia pierde antes de lo previsto, mejor, porque va a tener más chances de salir campeón. ¿Cuál es el problema? Y a Francia le pasará lo mismo con Argentina, o a España le pasará lo mismo. Eso sí, y la verdad que Brasil estaba jugando mal, sí, pero no tenés ganas de cruzarte con Brasil.
3: No
2: tenés ganas. Si lo eliminan antes, mejor.
3: Hay determinados rivales que vos, claro, posible, por querés,
0: nada más. Hay equipo que Brasil no es un gran equipo hoy. No dio la sensación de ser un equipo que, si sigue avanzando, avanza, crece. Lo mismo que pasa con Argentina.
2: Sí.
0: Cuanto más avanza, más cerca se ve.
2: Claro.
0: Y ya estuvo ahí y ya sabe lo que es jugar un cuarto de final mundial.
2: Sí,
0: esa es la ventaja que va a tener Argentina por ahora con los rivales a los que tiene que enfrentar.
2: Sí. Sí, sí.
0: Ya sabe lo que es jugar un cuarto de final. Suiza y Colombia no. Si llega a semifinal enfrente a Inglaterra, ahí será otra la historia.
2: Bien. Vos lo decís Inglaterra como si fuese Inglaterra y
0: no
2: sabemos si
0: no.
2: Es Inglaterra.
0: Bueno, podría llegar a ser Inglaterra.
2: ¿Inglaterra con quién va? ¿Con Noruega?
0: Con Noruega.
3: Con Noruega, sí, sí.
2: Bueno, no sé, no tengo tan claro.
0: No, ese va a ser un partido de tremendo.
3: Sí, hoy tenemos entonces jueves, o sea, mañana no tenemos Copa del Mundo porque juega Boca. Así nos contó
0: Boca.
3: Martín
4: Corazón. No, dije que aprovechando que no hay Copa del Mundo.
3: Infantino
2: dijo, no pongamos esta fecha porque está acá juega Boca.
3: Había entendido que como Boca había puesto la fecha el 8, dijeron, corrieron los partidos.
2: Claro, sí.
3: El jueves 9 a las 5 de la tarde.
2: Jueves 9.
3: Feriado en la Argentina. Nosotros estamos igual. Pero para aquellos que están en su casa, lo pueden disfrutar en la ciudad de Boston. 5 de la tarde, Francia-Marruecos. Francia-Marruecos.
2: Sí.
3: Es el jueves 9 a las 5 de la tarde. El viernes. Uno solo el viernes. Habrá una leve ventaja, tanto para franceses o marroquíes, porque el que avance tendrá un día más de descanso que España y Bélgica.
2: Sí.
3: Que van a estar jugando el próximo viernes 10 de julio, 4 de la tarde. Siempre horarios de la Argentina, se juega en Los Ángeles este partido.
2: ¿Revancha
3: de qué?
2: Del
3: 86.
2: En España se habla mucho de la revancha del 86.
3: Pero muy atrás te fuiste.
2: Pero para España es la última, el último. ¿Te acordás que Argentina le ganó la semifinal a Bélgica?
3: Claro.
2: Bélgica le había ganado en cuartos a España por penales. Había mucha, en ese 86 había mucha expectativa con ese equipo español. Era la quinta del buitre, con Hierro, con todo. Entonces en España se habla mucho de la revancha del 86.
3: Bueno, la revancha del 86 entonces. Para España y Bélgica,
2: España.
3: 4 de la tarde, hora de la Argentina. Y el sábado.
4: Igual hay un favorito, perdón.
3: Atlanta. A la ciudad de Atlanta.
4: Sí.
3: Sí, hoy la frase es: la cancha de Atlanta estaba llena,
2: sí.
3: Así que cuando esté el turco se lo podemos marcar.
2: Ahora,
3: sí, hace años que la cancha de Atlanta no estaba llena.
2: Por favor,
3: la de Atlanta.
0: El Holbox, siempre
2: se llena.
0: Le falta una tribuna, ¿no? Pero se llena siempre.
2: Pero lo que está.
0: Está.
3: Y el que llega a la final será el domingo 19, también a las 4 de la tarde, hora de la Argentina. Lo único que cambia a las 6 de la tarde es el partido por el tercer puesto, que eso va el sábado. Sí, tenemos partido por el tercer y cuarto puesto. Recuerde, la Copa del Mundo de fútbol tiene ese partido para quien se suba en el último lugar del poder.
2: Ayer me dijeron, lo cotejo con usted,
3: a ver,
2: que teniendo en cuenta que para el Mundial que viene va a haber más clasificados, obviamente hay 3 países sudamericanos que ya están clasificados para el Mundial.
3: Eso todavía
2: lo
3: tiene que hacer oficial FIFA, eso primero. No es oficial.
2: ¿El qué?
3: La clasificación automática de los equipos de Conmebol.
2: Bueno, yo le quiero ir un paso más.
3: Vaya, un paso más.
2: Lo que me contaron ayer es que los equipos sudamericanos clasificados al Mundial, porque son sede, lo tienen que hacer oficial, obviamente, van a jugar la eliminatoria. ¿Por qué van a jugar la eliminatoria?
3: ¿Por qué motivo?
2: Porque se va a crear una nueva competencia que se va a llamar Liga de las Naciones.
3: Otra más.
2: Como la Nation League de Europa y de también de CONCACAF. También tiene.
3: Claro, tiene, sí.
2: Sí. Y el ganador de la Nation League va a jugar una final con el ganador de la Nation League de Europa.
0: Es una finalísima 1-0.

0: una finalísima de Nation League, que no sé cómo.
1: Una finalísima internacional.
0: Sí. Si le están buscando una vuelta media rara,
2: sí,
0: para que, este, no sé si eso se va a permanecer en el tiempo, no lo tengo claro. Pero van a crear una nueva competencia que no sé tampoco, porque hay que ver el tema de las fechas, ¿no? Porque ya hoy todas las fechas están recontra.
2: Fíjate que no hubo fecha para la finalísima.
0: Así que no tengo claro eso, cómo lo van a armar, ni cómo lo van a hacer. Pero quieren hacer una Nation League con el ganador de las eliminatorias sudamericanas. Con los equipos, las selecciones, Argentina, Uruguay y Paraguay, que se supone que si no ya están clasificadas al Mundial, no deberían jugar la eliminatoria porque ya tienen un lugar. Entonces, claro, ¿qué hacen? Bueno, no solamente la eliminatoria clasifica al Mundial, sino también clasifica a la Nation o Liga de las Naciones, no sé cómo le van a poner de nombre. Nada, eso es algo que me contaron ayer.
2: Bueno,
0: obviamente
2: habrá que seguirlo.
0: No está confirmado de ninguna manera.
2: No.
0: Pero están dando vueltas con eso, en Conmebol.
2: Sí, dependeré, porque tampoco está confirmado que el Mundial sea de 48 y van a intentar llevarlo un poco más. Conmebol es quien promueve justamente ese Mundial de 64. Eso le daría a un grupo los tres partidos a la Argentina en nuestro país. Lo mismo para Paraguay y para Uruguay. Bueno, política. Política,
0: política.
2: Estará el tema Balogun.
0: No, está bravo el tema con FIFA. Está bravo, sí, el tema FIFA en este momento con Infantino. Bravo, de verdad, políticamente. La UEFA totalmente en contra de Infantino.
2: Ya lo estaba antes. Ya estaba antes. Y obviamente que esto ha sido un aprovechamiento. Y hasta con otro tenor, sí, Conmebol lo que ha marcado es. Conmebol no fue contra de FIFA o de Trump o de Infantino, sí fue a favor de Rafael Claus, Conmebol. Sí, la forma de Conmebol de sentar postura en esta, claro, situación fue.
0: Me lavo las manos.
2: Pero bancó a su árbitro, claro, ¿no? Claro. Como para no entrar justamente en conflicto con Infantino.
0: Conmebol tiene una muy buena relación con Infantino, pero también tiene una muy buena relación con UEFA,
2: sí,
0: teniendo en cuenta este tema de
2: La finalísima.
0: ¿Fue algo
2: de eso, de las dos?
0: Hay una relación buena con UEFA. Con FIFA es un poco mejor. De hecho, los votos, cuando hay que votar presidente de la FIFA, siempre van para Infantino. Oh, sí. Siempre van para Infantino. No dudan. Ahí no hay, ahí todos piensan igual en Conmebol. Pero no se pelean con UEFA.
2: No.
0: De hecho, tratan de todo el. Fíjate esto. Esto que quieren armar con la Liga de las Naciones o la Nation League tiene que ver con un acuerdo entre Conmebol y UEFA.
2: Por supuesto.
0: Hay una. Es política.
2: Sí, obvio.
0: Es política. Y yo creo que, como en política, como siempre pasa en política, si le sacan la silla a Infantino en determinado momento, la Conmebol va a jugar a donde haya un ganador.
2: Obvio.
0: ¿No?
2: Hay que llevarse bien con todo.
0: Hoy están con Infantino a muerte. Mañana no sé.
2: Y bueno, mañana, pero también por el.
0: Hoy son infantinistas, mañana no
2: infantinistas.
0: Sé. Y bueno, claro, digo, ¿no? Están con Johnny.
2: Por lo menos hasta el Mundial del 2030. Va a ser así.
0: Sí.
2: Porque tanto Argentina, Paraguay y Uruguay.
0: No, y hay un intento fuerte, como decía Agustín recién, de que haya 64 selecciones. Y esa es una idea de Conmebol.
2: De Conmebol. Conmebol, ¿quién es quien promueve eso? Así que.
1: Ya expresada públicamente, además.
0: Sí, está en el Consejo de FIFA. Está en el Consejo de FIFA y lo están analizando.
1: Llegó el sobre, el mail.
0: Sí, no. Hay una discusión y hay mucha gente a favor. Imagínate la UEFA lo que piensa de esta idea de Conmebol. Están enloquecidos con que no. No quieren saber nada. Sí. Están en contra de 48, imagínate de 64. Entonces acá hay. Esto es política. Y se está manejando.
1: Ahora, con lo del Mundial de Clubes, ¿UEFA está a favor de que se suba a 48?
0: No, UEFA está en contra.
1: UEFA está en contra también.
0: UEFA está en contra del Mundial de Clubes.
1: Ok.
0: No, del 48, 32, 4, 5.
1: No, porque,
0: 5.
1: A ver, el gran motivo de que sean 48 es que. En el.
3: Tanto Argentina quebrar equipos más básicos.
4: No, yo creo que tienen su mérito. Se está viendo en esta Copa del Mundo que todos los partidos son muy parejos, muy difíciles. Yo creo que hicimos un buen partido, tuvimos siempre el control, pero bueno, ellos pegaron en el momento justo, hicieron los goles. Nada más que eso. Y nada, hay que estar atento a eso, mejorar esas cosas. Pero después de lo nuestro, seguir controlando el juego. Sabemos que los goles llegan, como dije recién, así que vamos por eso.
3: Háblame el homenaje a Leo después tirándolo para arriba. ¿Y qué le dirías a la gente?
4: Bueno, no, lo veíamos ahí muy emocionado, Leo. Nada, otro gol más. Sigue demostrando la gran leyenda que es. Así que nada, nosotros felices de disfrutar, apoyar y acompañar a su lado. Y nada, a la gente agradecerle, obviamente. Hoy se sintió mucho también su apoyo. Nada, agradecerle de todo corazón y que confíen en nosotros como lo hacen siempre, que nosotros también damos todo hasta el último minuto.
3: Ahí te la araña, gracias, Julio.
4: Gracias.
0: Bueno, Julián Álvarez, después del partido, después de la victoria argentina, ¿la figura fue Paredes?
2: Yo creo que sí.
1: Sí, el quite del final
2: No solo por el quite, sino también sí, por también. Cómo jugó en el primer tiempo. Ya marcábamos que sin ser la gran figura era el que más.
0: El mejor de la mitad de la cancha.
2: El mejor de la mitad de la cancha. Y en el segundo tiempo también. Yo creo que él asume el protagonismo, asume el liderazgo. Y yo creo que Messi termina jugando los últimos 10-15 minutos. Y muy bueno.
5: Te estaba por
2: bueno.
5: decir eso.
2: Muy bueno.
5: Se creo que teniendo su peor partido del Mundial, si no estaba Messi, Argentina no lo empataba. Uh-huh. Tengo esa sensación de que dependía de si se encendía el capitán. Como lo hizo, ¿eh? No, lo tenía claro y presente. Uh-huh. Y bueno, es la confirmación del rendimiento y de lo que pensaba justamente Scaloni sobre Paredes.
0: Sí. Bueno, sí. Paredes. Bueno, Messi apareció poco, es verdad, pero apareció en los momentos clave, claro. Como siempre. Es cierto lo que decís, Agustín, con respecto a es el que te puede salvar.
5: Sí, es el que te puede rescatar,
0: es él. Es él. El equipo se ha hecho muy dependiente de Messi. En general, lo digo, después hay jugadas donde no participa, pero en general. Más allá de los penales cerrados, sí. Y todas estas cuestiones, que es obvio, cualquiera puede romper penal, hasta Messi. Pero me refiero a que es el. Hoy, a medida que ha pasado el tiempo, y yo pensé que eso ya estaba en el olvido, pero en este mundial se volvió a ver como hace muchos años que el equipo depende mucho de Messi.
2: Sí.
0: Depende mucho.
2: Claro que sí.
0: Y con niveles bajos de algunos jugadores, dependes mucho más. Porque McAllister no es el mismo McAllister, porque a Enzo le cuesta más que antes, lo mismo a Julián, o a De Paul, si querés. Entonces cuando no te aparecen ese tipo de jugadores, o en lo colectivo, el equipo no es el mismo, no fluye como fluía antes, y bueno, te tienen que salvar esos mismos jugadores, pero apareciendo en cuentagotas, o Messi.
1: Sí, y bueno, hoy fue un poco y un poco, más Messi.
0: Sí, sí.
1: Pero fue un poco y un poco.
0: Claro, yo. Bueno, tenemos que ir a la pausa. Pero
1: ¿qué?
0: ¿Qué? Mira.
2: No. Hola, encima hoy. No. No se va hoy, ¿no?
0: No,
2: hoy no. No, lo viene, Martín. No, bueno, pero dije.
5: Pero lo viene.
2: Lo viene el día. También era un día especial.
1: No, pero viernes, la previa de los cuartos.
0: Esta es más pesada, ¿eh?
1: Más pesada. Manga larga.
2: Ah, manga larga.
1: Mirate.
2: Uy, esa me gusta. ¿Me puedo ganar yo?
0: Estamos sorteando la camiseta de la selección argentina.
2: ¿La puedo ganar?
0: Gentileza de camisetas Nani OK.
1: Donde sea, le mandamos
2: cumbia, perro. Vos sos el fiscal, me dijo un amigo el otro día en la calle. Le mando un saludo por si está escuchando, dijo, no se escucha.
0: ¿Qué dijiste? Claro. ¿Soy yo?
2: Sí, mi hija me mira y dice, bueno, soy fiscal. La colonia está comprando un regalo. Me dice, ¿qué te juro por Dios?
0: Fiscal.
2: Fiscal, no, bueno. Le tuve que explicar después por qué, porque no entendía. Sonada, 9 años, me dijiste que sos periodista. Fiscal de queso.
1: Fiscal de queso. Incontable la cantidad de personas que nos escribe, que nos dice que nos escuchan.
0: Es impresionante, y le agradecemos.
2: Sí. Con temor se acercó.
0: Y bueno, claro.
2: Capaz que estuvo esperando alguna respuesta tajante y dura, y simplemente es al aire.
1: Tuvo miedo que tengas una anotación de él.
2: Claro, que le dijera, para mí está mal, la zapatilla era verde, no celeste, bueno.
0: Bueno, te podés comunicar a través de Splendid AM990. Tenés que anotarte, suscribirte. Claro. Y a partir de ahí hacemos el sorteo. El próximo viernes.
1: ¡Ya!
0: Sí, el viernes hacemos el sorteo por la. Ya es la quinta camiseta que sorteamos.
1: ¡Qué locura!
0: ¿No? Bueno. ¿Hacemos la pausa?
1: Dale.
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0: Si buscamos al jugador con más kilos en un plantel mundialista, tenemos que mirar a los arqueros modernos. Emiliano Dibu Martínez es probablemente el jugador más pesado que hayamos tenido en una lista oficial. con su 1,95 m de altura, su peso oscila entre los 90 y los 94 kilos. Pero ojo, no es peso de más, es pura potencia y masa muscular necesaria para cubrir un arco de más de 7 metros. En los mundiales de antes los jugadores eran más menudos. Hoy, para ser un gigante bajo los tres palos, hay que tener el chasis de un peso pesado. El Dibu no solo pesa en la historia por sus atajadas, sino que pesa de verdad.
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8: Para vos.
0: No, para decirle, sí, es argentino.
8: ¿Por qué?
0: ¿Qué le pasó?
1: Es egipcio, Rur.
2: ¡Para vos!
1: es Al Rur.
8: ¿Cómo está el fiscal, no?
0: Sí, ¿qué está sorprendido?
8: No, entiendo, no, en serio, avísame que entiendo. ¿Cómo es?
0: ¿Cómo es?
2: ¡Para vos!
1: ¿Es para él?
2: ¿O no? Estaban haciendo. Nos estaban esperando, dijeron.
0: Sí, nos estamos esperando.
1: Bueno, ahora juega Colombia.
8: No lo estoy captando el fiscal.
0: No, bueno, no importa, qué sé yo. No,
1: déjelo.
8: No, en serio te lo digo, si no, no.
0: No, yo tampoco lo entiendo, así que siga.
8: Egipto, egipcio nada, no, nada, cero.
0: Sí, no, no, bueno.
8: Si viene por ahí, ¿no?
0: No, yo no creo que sea egipcio usted.
1: Mohamed Srur, ¿no?
0: Hoy tiene sábanas
8: no,
0: egipcias,
8: nada que ver.
0: Más que eso no creo que tenga.
8: De otro país y de otro continente, pero claro, no.
1: Ah, un primo tendrá ya.
8: El apellido viene de Siria.
1: De Siria. Ah, mira, soy de Siria.
0: Bueno, ya te dije. No, que te dije, si no es lo mismo. Sí, Egipto, Colombia, por favor. Es otro, hasta otro continente.
2: Viste, no quería.
0: Escúcheme.
8: No, escúchame, en serio. Otro país, así que ahí... Ahí 0-1, fiscal.
0: Elefante, sí.
2: Está confirmado Suiza.
0: No, no te puedo creer.
2: Está confirmado Suiza.
1: Pero déjalo decir.
2: Habla Scaloni, ¿eh?
8: Dime.
2: ¿Lo tenés a Scaloni?
1: Mirá, Sebu, mirá.
2: Chau, Sebu. Chau, Sebu.
9: Hasta mañana. Una dificultad, como todos, porque vamos perdiendo y... Aún no haciendo un mal partido, creo que siempre el partido estuvo de nuestro lado. Tuvimos muchísimas situaciones. Pero bueno, el fútbol tiene estas cosas. Para eso yo me hice entrenador. Recién le decía a ellos que yo me hice entrenador para, cuando dejé de jugar, tener estas emociones. Por eso, no porque me guste ser entrenador. Yo sufro igual que todos ustedes cuando estoy en el banco. Pero las emociones que...
10: Messi.
9: Bueno, siempre me emociono, ¿eh? Lo que pasa es que a veces sale la lágrima, salieron también en el vestuario las lágrimas, ya me dicen los chicos hasta la llorona, pero no me importa porque la verdad que vivir esta emoción para mí es algo, para mí, para el ratón, para Pablo, para Walter, para todos los que hemos jugado durante 20 años al fútbol, volver a sentir lo que sentimos hoy es algo increíble, ¿eh? No sé. Yo no sé lo que pensarán todos los demás entrenadores, pero yo creo que la mayoría que ha jugado al fútbol se hicieron entrenador por lo de hoy, por esas emociones, por la adrenalina de llegar a ganar algo, por cuando vas perdiendo, intentar darlo vuelta. Eso lo hicimos toda la vida y lo vamos a seguir haciendo. Y bueno, y lo de Leo, yo sí que a los compañeros, a todos le dije, hablé un minuto. Les dije que ya no hablé por el Mundial este, sino hablé por lo que tenga que venir en un futuro y sobre todo a los chicos que están en el banco, a esos chicos que lo ven a él y no pueden creer lo que están viendo, que lo tomen como ejemplo. Sin duda, es algo maravilloso, maravilloso. Es bueno, lo que ven ustedes, porque podía haber dicho re penal y ya está, y se acabó, nos vamos, no hacen el 2-0 y ya está, y la vuelve a pedir y vuelve a intentar y se me pone en la piel de gallina, de verdad, porque no solo él, y tampoco solo quiero hablar de él porque los demás compañeros lo soportaron de una manera increíble. Y eso forma parte de lo que es este grupo, de lo que es esta gente que yo como cabeza de grupo llevo adelante y ha sido una prueba increíble, de las que te marcan, más allá de lo que pueda pasar a partir de ahora, esto te marca un camino a seguir a todos esos chicos que vieron el partido, esos jugadores que quieren jugar con la camiseta argentina, al final... Somos esto, cuando yo en la rueda de prensa decía Argentina es esto, a lo mejor el que no es argentino no lo entiende, pero yo creo que los argentinos entendemos que somos esto. Cuando va todo bien, Y cuando la cosa empeora, damos todo y eso es lo que intentamos.
10: Hola, Leo, Guido Berkovich de Urbana Play. En la conferencia de prensa pasada, en tu partido número 100, habías dicho que probablemente era el que más enseñanzas te había dejado. ¿El 101 es el que más te hizo sufrir de todos los que dirigiste?
9: No, porque siempre vi el partido que estaba de nuestro lado, más allá del resultado. Creo que el equipo no estaba haciendo un buen partido. Y si quieren, lo podemos analizar juntos. Tuvo situaciones, creó... Entonces, uno como entrenador sufre cuando ve que no hay herramienta. El otro día con Cabo Verde el partido estaba... Y con las expectativas que el partido iba a ser fácil y que todo el mundo pensaba. Yo creo que el otro fue peor a nivel de que realmente nos vimos complicado en este. Aunque sí es verdad, yo me puedo poner acá a hablar, y en minutos 70 y pico íbamos 0-2. La sensación era que en algún momento íbamos a tener una y que lo podíamos dar vuelta. Y cuando vos ves a tu equipo que está bien, en tu equipo que hace lo que realmente toca en el partido, estás más tranquilo, a eso quiero llegar más o menos. Y cuando ves que las cosas no se dan y que se está complicando, es donde más preocupado estás, que fue lo del otro día. Al final, la prueba del otro día fue de carácter, el equipo de hoy, pero no estuvimos como hoy. Hoy sí que estuvimos bien. Para mí jugamos un fútbol totalmente diferente al del otro día.
11: Leonel, aquí Matías Palacios para Radio La Red, ¿cómo estás? Recién al principio dijiste algo así como que fue un momento muy tensionante. Yo me quedo con el llanto de Leo también, y además del tuyo. Te pregunto si esto tuvo una carga de emotividad y de tensión hasta similar al partido de la final de Qatar.
9: No sé similar a qué puedo ponerlo, pero... Yo creo, y a ver, no estoy en la cabeza de él, pero estoy convencido que él juega al fútbol para esto. O sea, es un amante de la pelota, es un amante de jugar a la pelota. Y que le dé esas emociones a esta altura de su carrera es algo difícil de explicar. Entonces, por suerte, nosotros siempre le dijimos que ya estamos del otro lado, es que disfruten hasta el último momento, porque cuando no jugás más... Te arrepentís de por vida de no haber disfrutado, te arrepentís de por vida de no estar adentro de una cancha de fútbol. Y yo creo que todo eso a ellos, les influye, les entra en la cabeza, el hecho de también jugar para tu país, hay muchas cosas emotivas. Pero sí que creo que ha sido un momento inolvidable. Para mí, de los mejores, sinceramente, de los mejores. Más allá de lo que pase a partir de ahora, a mí me da una sensación de un equipo que pocas veces, no sé, yo no tengo en la cabeza pocas veces una sensación de un equipo que no baja así los brazos y con todo en contra, así que, bueno, bien.
12: Acá, Leo, Diego Macías, Leo, por acá. Independientemente de estar tranquilo por cómo jugaba el equipo, sentir que podía venir... ¿pensaste que ya se venía el suplementario? ¿Ya estabas pensando tácticamente en eso o pensabas que se podía resolver?
9: Bueno, a ver, yo te soy sincero, siempre soy sincero, pero hoy mucho más. Hay momentos de un partido donde la táctica, la estrategia y todo queda de lado. Y cuando vos ves que va todo para tu lado, como no iba hasta el 0-2, cuando vos ves que la inercia es positiva, ahí vas a romper. Vamos y seguimos, porque aparte ellos lo huelen, se dan cuenta de que hay veces, siempre con el cuerpo técnico hablamos, y hay veces que no de nosotros, de muchos partidos que hemos analizado, hay equipos que da la sensación de cuando reciben un gol en el arco hay como una aspiradora que te chupa la pelota y que va a entrar, que te hace el segundo gol en contra, y la sensación esta para nosotros a favor fue esa. Después del 2-2 es este partido, hay que intentar terminarlo antes que termine el tiempo reglamentario, porque venía la inercia positiva. Éramos un equipo que ya no miraba dónde estaba el 5 rival, donde estaba el 8, donde estaba, y vamos. Al final, yo soy convencido que el fútbol es esto. Después, sí, que está bueno que quién va con el 5, quién salta a este, quién salta al otro, pero si vos tenés todo eso, pero no tenés este amor propio que teníamos hoy, bueno, al final yo creo que el equipo creyó que se podía ganar después del empate. No tuve que decirle yo sigamos, porque lo hicieron solo. En la realidad, se dieron cuenta que el partido estaba y bueno, bien.
13: Leonel, ¿cómo te va? Acá, Nacho Genovar, estamos en vivo para Carnaval y para Doble Amarilla. Si tuvieses que escribir una crónica de este partido, en una biografía tuya, en un diario, en donde sea, ¿qué título le pondrías?
9: No, el título, no sé, épico, qué sé yo, no sé, algo así. No soy muy bueno, ahora mañana sale en todo lado épico, pero no sé, pero sí, algo parecido, porque faltando 15 minutos que vas perdiendo 2-0 en un Mundial, octavo de final. Yo creo que algo por ese lado.
14: Aquí, Ezequiel Suárez, de Diario Compromiso, Dolores, la Metro Tordillo. Preguntarte, vos dijiste recién en parte en zona mixta, ¿no? Hablando del equipo que lo da todo y que es un equipo que realmente no tenés que hacer muchas cosas, digo, pero eso depende del principio de lo que vos ya realizaste. Quiero decir que vos tranquilo, sereno en un lado, el equipo en otro, pero porque eso lo hicieron todos ustedes en otro momento. Eso por un lado. Y lo otro, en Argentina siempre hacemos monumentos a todos. ¿Te parece una estatua en Pujato?
9: No, tengo un par de ahí de, ¿cómo se llama? No está,
14: pero otra, una de bronce.
9: ¿Cómo se llama? Carteles, sí, no, sí. No, cartel, tiene un nombre, no me sale. Murales, sí, ahí está. Uno me hizo el equipo de mi pueblo y pedí que lo saquen y no me dieron bola, la verdad, porque no. Hay una de la entrada del pueblo de un lado y una de la del otro, ya demasiado para mi gusto. Sí, demasiado. No, en el medio tal, en mi pueblo hay uno. A mi pueblo, al equipo de mi pueblo, que ahí sí, Matienzo, sí, pero bueno, ya, anecdótico. Y ya me fui para otro lado. ¿Qué era el otro? Ah, el equipo, mira, yo, es que parece que, como es que dicen acá, falsa humildad. No es ni falsa ni buena humildad. Yo, si no tenía a Lautaro Martín en el banco, si no tenía al caballo González que corre como un animal y llega, ¿qué entrenador? Podés ser mago. Tenemos jugadores, esa es la realidad. Y los jugadores, los ponés ahí, le decís tres o cuatro cosas, cómo podemos atacar. Y ya está, es que es la realidad. Yo, es que es inútil que yo me ponga a decir acá que ganamos porque yo metí a Lautaro, que estuvo en todas las situaciones de gol. Y ¿quién no lo había hecho? No sé, no hubiera hecho. Va perdiendo 2-0, ¿qué hace? Tiene que hacerlo. O sea, no hay que ser Einstein para hacer eso. O sea, es que es la realidad. Después, si pongan el título que quiera, pero la realidad es esa. Yo no intentamos con el cuerpo técnico que el equipo fluya porque ellos saben jugar bien, pero los que juegan son ellos, es la realidad. Es más que evidente. No hace falta que yo me ponga acá a explicar que los cambios y todo eso, porque juegan ellos, y nada más.
13: Leonel, acá Grego Rosselló para Telefe y Stream Telefe. Creo que hay partidos que trascienden lo futbolístico. Vos hablas mucho del fútbol como mensaje también. Hoy dieron vuelta a un 2-0 que vos estabas tranquilo, pero el resto estábamos asustados, por decirlo
0: de
13: una manera.
0: No, tranquilo por lo que daba el equipo, no tranquilo que le íbamos a patear y le íbamos a ganar. No, eso no, que tampoco soy bien.
13: Yo te quiero preguntar a vos si hay una fórmula, calculo que no, lo pregunto en sentido metafórico, ¿cómo se ha vuelto un 2-0? Somos de un país en Argentina que mucha gente por ahí en su vida está 2-0 abajo y piensa en revertir una situación. ¿Cómo lo hicieron ustedes pensando en la mentalidad?
0: Bueno, básicamente en pensar que hasta que el árbitro no dé el pitazo final no se termina, y necesitas jugadores que crean en ello. Me olvidé de Gonzalo, que Gonzalo entró y estaba de 9 en el gol, que se la baja a Leo en el gol. No le dije yo a Gonzalo. Gonzalo, cuando la pelota viene, ya anda de 9, que capaz que hace el gol. No. Necesita ese tipo de jugadores que crean en que se puede dar, jugadores que al final que entiendan que si hoy se perdía, ¿cuál es el problema? Perdimos, está bien, sí, Argentina a lo mejor todo el mundo la daba como candidata y quedó afuera en octavo de final. Bueno, ¿qué? Mañana otra vez hay que seguir. Y eso para mí te hace jugar más tranquilo, o sea, en el sentido de decir, bueno, estaré triste, estaré complicado porque no pasé la fase, esta fase de octavo de final, pero sí, entonces, pero si vos pensás que realmente no pasa nada y que lo único que puedo hacer es darle una alegría a tu gente y que vos tenés que pensar en que 90 minutos hay que dar al máximo, te deja hacer lo que realmente toca en el partido.
13: Últimas dos.
15: Hola, Lionel. Fino Josen para Libre Directo Argentina. ¿Qué enseñanza te deja este partido, no? Porque quizás no se daba, quizás el resultado podría haber sido negativo, pero el equipo mostró virtudes, mejor dicho, que no he visto, por lo menos en mi vida, como viendo la selección argentina. Entonces, esa enseñanza como entrenador, más allá de cara a lo que viene o en tu carrera, creo que este equipo ha jugado con el corazón y con el alma y que afortunadamente se le dio, pero esa enseñanza creo que queda en cualquier resultado. Gracias.
16: Bueno, enseñanza más que enseñanza es duplicar lo que tengo o que pienso que lo que es el fútbol. El fútbol es táctica, estrategia, pero también corazón, instinto, no dar un balón por perdido hasta que el árbitro no lo dice, porque yo muchas veces lo hemos escuchado, ¿no? Hasta que el árbitro no dé el final no se terminan los partidos, pero hay que llevarlo a cabo. Entonces, bueno, un poco duplicar lo que yo pienso de esto, o sea, reforzar, duplicar, no me salía la palabra, reforzar lo que uno piensa del fútbol al final, tanto como cuando vas ganando el partido no está terminado, como cuando vas perdiendo.
17: Hi coach, my question will be in English. 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You spoke about today's match, but today is also another match, and Colombia is playing with Switzerland. From the Argentinian perspective, Latin American perspective, do you have any preference of the opponent for the match? Thank you.
16: No, preferencia no. Siempre dijimos lo mismo. No preferimos jugar contra uno u otro. Al contrario, son dos selecciones grandes. Colombia ya sabemos lo bien que está, lo complicado que siempre fue para nosotros, y Suiza tiene una tradición increíble de mundiales y tiene grandísimos jugadores que tienen experiencias en mundiales, así que lo que toque será y lo veremos por tele.
18: Gracias, entrenador, gracias a todos.
19: Gracias, por favor, manténganse sentados, no fotos y no...
0: Bueno, gracias por la recomendación, que quede sentado,
5: Cabrera. Sí, sobre todo a Cebolla. Sí,
0: Cebolla estuvo un poco. Tuvo un partido.
5: Sí, sí.
1: No. ¿Sabes qué creo? Hay que cortar eso.
0: No, terrible.
1: Habría que guardar.
5: Creo que no te sería
0: muy bueno para tu futuro.
5: Bueno,
0: dejémoslo así, como que no pasó nada y ya está. Bueno, habló Scaloni después de la victoria argentina ante Egipto por 3-2. Los jugadores están todavía en las plateas, bueno, con sus familiares, con amigos, charlando. Ahí lo vemos a Julián Álvarez, estaba Nico González, estaba López, bueno, a Barco vimos también, bueno, muchos de los...
20: Después seguramente nos cuenten los chicos, sí, no sé, hoy o mañana, cuál será la logística de este equipo, porque ahora va a Kansas. Yo no sé si descansan en Atlanta o ya hoy mismo van a Kansas para el partido, porque es donde Argentina arrancó haciendo base Kansas.
0: Claro.
5: No, Argentina creo que no volvía a Kansas, pero va a tener que llegar el día, creo que es el día previo. Ahora me haces dudar.
20: Bueno, puede ser que se quede en Atlanta un día.
5: Claro.
20: No la veo a la selección, bueno, volviendo a Miami, no. Ahora sería medio desgastante.
1: Sí. Es una hora menos en Atlanta ahora. Son 3:30 de la tarde.
0: Ok. Bueno.
1: Hay que ver.
0: Seguramente ahora en un rato ya se van del estadio. Los jugadores, el cuerpo técnico, ya hicieron la conferencia de prensa, ya hablaron con los medios, así que...
20: El que no habló fue Messi todavía, ¿no?
0: No lo vi.
5: No, Messi. No.
0: Messi no lo...
5: Estaba muy emocionado, ¿eh? Estaba muy, muy, sí, muy
20: yo
5: conmovido.
20: Creo que es el desahogo del partido que él tuvo también, desde el penal hasta todo lo que se generó después, como fue...
0: Él estaba muy contrariado durante todo el partido.
20: Sí.
0: Ahí está hablando, justo lo pediste, ya, lo tenés.
5: Ya que sos el uno.
0: Estás en todo, Martín. Dale.
21: Por haber conseguido el pase, por cómo lo hicimos. Se había puesto dura con el 2-0 y bueno, muy emocionante poder darle vuelta otra vez. Volvemos a sufrir muchísimo, pero bueno, esto es el Mundial y todos los partidos se están dando de igual manera, muy, muy igualado todo, así que nada, muy feliz.
22: Celebraste con los muchachos, ya hablaste con tu familia, la gente otra vez en las casas celebrando, estamos 10 metros bajo tierra y salimos.
21: Sí, creo que fue un alivio para todos por cómo se dio el partido, porque no es fácil levantar un 2-0, pero como siempre digo, este grupo no baja los brazos nunca y lo intenta hasta el final. Tuvimos la suerte de, de conseguir el gol del Cuti rápido y todavía no quedaba tiempo y bueno, lo pudimos dar vuelta y en los 90, la verdad que es una locura lo que hizo este grupo hoy en esta eliminatoria. Y nada, muy, muy, muy feliz, muy contento que la gente pueda seguir estando, pueda seguir disfrutando del pase, de lo que hacemos, y ojalá sigamos.
22: Te felicito.
21: Gracias,
22: Imal.
0: Bueno, ahí está Lionel Messi. Lo pedí a Costa, no habló Messi, todavía no habló Messi. Ahí habló Messi para Costa. Bueno, tenemos que ir a las noticias, 4:30 de la tarde. En un rato se viene el turco también, se viene. ¿Ah, sí? No sé si es Rur, va a querer salir al aire.
2: No, yo lo libero.
0: ¿Vos
2: lo
0: liberás?
2: Sí.
0: Es para él. Está el doctor Santos, está en Tico en un rato también. Así que, mira.
1: Hay información de Racing.
0: Hay información de Racing.
1: Claro.
0: ¿Tiene algún refuerzo?
1: No.
0: No.
2: Está confirmado Suiza. Está confirmado Suiza.
1: Hay que saberlo.
2: El equipo de Murat Yakin con Gregory Kobel, Denis Zakaria, Manuel Akanji y Nico Elvedi, más Ricardo Rodríguez en el lateral.
1: No, ¿pero qué
2: con el 13?
1: No llegás.
2: Ay, ahora te cae simpático, no, que de Suiza, ¿no?
3: Mi pariente.
0: Mi pariente.
2: Granny Xhaka, Ardon Jazari y Remo Freuler, Fabian Rieder, Belen Boló y Dan. Yo no me meto.
3: ¿Pero cómo se va a llamar? ¿No será Embolo?
1: Te está corrigiendo. Es
0: una vergüenza.
1: No puedo permitir.
0: Aparte es un apellido.
1: No sabes si
0: es un apellido.
3: ¿Qué va a ser apellido?
0: Es un apellido.
2: No, la verdad.
0: Bueno, a las 5 Suiza con Colombia.
2: Sí, parece que sí, pero no sé ese tipo.
0: No sé. La verdad es una falta de respeto. Vamos a la noticia, ya venimos. Respetuoso. 4:40 de la tarde. ¡Turco!
2: ¡Turco!
4: ¿Cómo te va, Leo? Abrazo grande para todos.
0: ¿Qué dice? ¿Cómo le va?
4: Muy bien, muy bien.
0: ¿Lo vio a Leandro?
4: Sí, el símbolo, el emblema, el capitán de Boca.
20: ¿Cómo jugó, Turco? ¡Qué barbaridad!
4: Ah, impresionante. Pensar que hay algunos mascaritas que lo siguen discutiendo, ¿no?
0: Sí,
4: no,
0: terrible.
1: ¿Quién es? Da nombre y apellido.
4: El señor conductor es
1: mascarita este, ¿no?
4: ¿Qué te parece, Cebolla?
1: Ah, la rompió, ¿eh?
0: Hoy jugó muy bien, ¿eh?
4: Ah, usted hágame caso.
0: Ah, mira.
20: Sí. Entendés mucho, Turco, de esto. Yo me di cuenta del día que te conocí.
0: Sí, muchas felicidades. Habló muy mal de usted el fiscal, hablando de la cancha de Atlanta, que por fin lo llena y todo eso. Sí. No está bien eso, Turco.
4: Imagínate que la selección argentina,
0: sí,
4: jugando en Atlanta,
0: sí,
4: ante un rival que tiene los colores de Chacarita,
0: sí,
4: no podía quedar eliminado.
0: Claro, claro.
4: Era la combinación perfecta.
0: Impresionante.
20: Y ni hablar si le toca jugar el miércoles que viene. Miércoles era contra, bueno, no sé si con Inglaterra, en semifinal. Ah, no, ya estoy pensando en la semifinal, en la misma cancha.
0: Claro.
20: Qué locura, Turco, todo, ¿no?
4: Esto. Era la combinación perfecta.
20: Claro. ¿Sabes que acá decíamos? Nos hubiese encantado verte cuando Paredes quitó
1: el quite
20: de Paredes.
1: Nos imaginamos al Turco
0: saltando
1: sin su camiseta.
4: Fue fundamental porque era un contraataque de Egipto que podía derivar en el 3-2 y ahí sí se terminaba todo.
0: Sí.
4: Y bueno, fue el corte perfecto. Leandro Paredes para abortar lo que podía haber sido el tercero de...
20: Totalmente.
1: No, estoy emocionado, Andrés. Sí, la verdad que me encanta, Turco, que estés así de emocionado.
0: Queríamos escuchar su opinión al respecto, por eso lo llamamos.
1: Estaba golpeado por la derrota de Atlanta y se levantó.
0: No, bueno, está bien, pero estas cosas...
4: No, sí, seguro, esto te levanta. Claro. Obviamente, jugar también en Atlanta significa mucho para los bohemios, ¿no?
0: Ah, claro.
4: Y sobre todo con un rival que tenía los colores Chacarita.
0: Claro.
20: Impresionante.
0: Todos los detalles, Turco, tenés.
20: Es una locura, Turco.
1: Es el número uno, Turco.
4: Sí, sí. Bueno, mucha gente de Atlanta.
0: Sí.
4: Estaban los pibes.
1: ¿Estaban los pibes?
0: ¿Qué pibes?
20: Sí, había pibes de la barra, ¿no?
4: Sí.
1: No, los pibes del club.
4: Sí, claro, los pibes de la barra.
20: Hay muchos barras del ascenso, ¿no?
4: Muchos, sí. Muchos.
1: Están disfrutando los muchachos.
20: Y bueno,
4: están con los chicos de la barra de Atlanta.
0: Todo cariñoso. Sí.
1: Son sus amigos.
4: Sí. Bueno, son chinos.
0: No, está bien, sí. Para nosotros son todos chicos. Bueno,
20: yo desconozco, pero usted conoce al jefe de la barra de Atlanta, es un señor mayor, es joven, es un, no sé.
4: 40 y pico.
20: Ah, no.
0: No es un pibe tampoco.
4: Sí.
20: Ah, no.
1: Tampoco. ¿Qué pasa si...?
4: Acompañado por alguien que habitualmente integra la barra, que es... el ex hombre de San Lorenzo Almagro, Nicolás Bianchiarse.
0: Ah, mira. ¿Qué tiene que ver
20: Bianchiarse? ¿Bianchiarse es parte de la barra?
4: Sí.
0: Mirá vos.
20: Ah, sí.
1: Increíble.
4: No, acompaña, no sé.
20: Está hoy en la Copa del Mundo. ¿Qué va?
0: De tutor.
4: Está.
1: Un central correcto.
0: Va, bien, como cuando van los pibes a Bariloche, que siempre viaja un mayor para
20: no, como tutor. Pero, claro. Lo acompañan a los boliches, los nenes.
4: Los acompaña.
1: Algunos jugadores son técnicos, otros son presidentes. Bianchier se toma otro camino.
0: No, está bien. No sabía de esas cosas.
4: Es un hincha caracterizado se retiró en Atlanta, claro. Y además,
1: un ídolo.
4: Mientras era jugador de San Lorenzo de Almagro,
0: sí.
4: Colaboró siempre con el club. Claro. La verdad que es una persona que siempre, aún siendo jugador de San Lorenzo de Almagro, siempre se identificó con el club y siempre colaboró con el club. Así estamos que, bienvenido. Son de esas personas que obviamente sirven y que apoyan al club en todo momento.
0: Interesantísimo, muy bien, Turco. Bueno, la verdad que nos desanó, no sabía de la vida de Ben Charles.
4: Sí, señor.
0: Muy bien. Bueno,
4: el Bocha lo sabe.
0: Ah, bueno, no, perdón. No lo vi el Bocha hoy. Escúcheme, ¿qué hay de Boca? Porque me imagino que mientras juega la selección alguna novedad de Boca Juniors debe haber.
4: Sí, por supuesto.
0: Por supuesto.
4: Boca Juniors obviamente va a jugar.
0: Prepara.
4: ¿Cómo?
0: Se prepara para el amistoso internacional.
4: Sí, señor, el amistoso internacional frente a Paranaense de Brasil a partir de las 21 horas. A las 20 comenzamos la transmisión en el show de Boca aquí en esta radio.
0: ¿Cuándo?
4: En Radio Splendid.
0: ¿Mañana?
4: Sí.
0: Impresionante.
4: Campo de juego, me dijeron, está perfecto.
0: Ah, pensé que usted hacía campo de juego.
20: No, eso seguro.
4: Ah, sí, seguro. Pero digo que yo vengo contando hace un tiempo, en los últimos días, que fue cerrado el estadio para, obviamente, reacondicionar el campo de juego, no solamente por el partido que va a jugar Boca Juniors mañana frente a Paranaense, sino porque además va a jugar River, Copa Argentina. Entonces el estadio fue cerrado, el Padre Martarena, para reacondicionar el campo de juego. Me dijeron que está en muy buenas condiciones. Boca está viajando en vuelo charter rumbo a la ciudad de Salta, 22 jugadores, como dijimos ayer, no viaja Aranda, que le dieron descanso, Merentiel, que todavía no está recuperado, Vareiro, que todavía no está recuperado, y tampoco Changuito Ceballos, que vaya uno a saber cómo va a terminar esta historia, pero son los tres jugadores que se quedaron en Buenos Aires.
0: Bien, perfecto. ¿Qué más, Turquito?
4: Más allá de los lesionados, ¿no?
0: Sí, sí, claro, obviamente.
4: Y de Marquezín.
0: Sí. Martegani ya se fue, ¿no?
20: Sí,
4: por suerte ya fue presentado.
0: Por suerte.
4: ¿Cómo? Por suerte para él, claro.
0: Ah, perfecto.
4: Por suerte porque consiguió club.
0: Sí, claro.
4: Ya fue presentado en Independiente Medellín.
0: Ah, muy bien.
4: $50,000 el cargo del préstamo y una opción que creo que son de, creo que 2 millones.
0: Opa, 2 millones. Bien. Bueno, ¿Villa?
4: Mirá, yo hoy hablé para ser más exacto,
0: sí,
4: 5 minutos antes de empezar el show de Boca, la primera edición,
0: sí,
4: la de las 11 de la mañana, a las 10:55, hablé con Agustín Vila,
0: sí,
4: y me dijo que todavía nadie de Boca, es decir, cuando digo nadie de Boca, es Riquelme,
0: sí,
4: se comunicó con él o con quienes manejan el fútbol de Independiente Rivadavia.
20: Sí, por eso nos hacemos.
0: Sí.
4: Así que uno tiene que decir que sigue estancado.
0: Claro. Hasta ahora nada.
4: No.
0: ¿Qué estarán esperando, que termine el Mundial? No.
4: Mirá, además me dijo, ya el jugador está pensando en el partido porque Independiente de Rivadavia juega el próximo domingo.
0: ¿Con Tigre?
20: Lo que pasa es que también hay una realidad, Turco, que esto lo digo porque lo dijo ayer su mujer,
0: sí,
20: la mujer de Daniel Vila, en su programa. Dijo que su marido debía viajar a los Estados Unidos para someterse a una operación.
0: Uh-huh.
20: Yo creo que eso es lo que hoy por hoy, de alguna manera, le puso un impasse a la negociación, porque la negociación la estaba llevando a cabo el presidente con Riquelme. Y bueno, en Boca entienden que ante esta situación, a ver, tranquilamente podría delegar la negociación en su hijo, uh-huh, o en Sebastián Perata, sí, que es el secretario deportivo.
4: Exacto, pero Martín, Agustín Vila, más allá que el presidente, es el padre, Daniel Vila, el que maneja el fútbol, el que está a cargo del fútbol profesional de Independiente Rivadavia, es Agustín Vila.
20: Sí, pero a mí desde Boca me dijeron que la negociación siempre fue directamente entre los presidentes, salvo que en un momento Cassini, Delgado, Chicho Serna, desde el exterior, han hablado con Sebastián Perata también. Entonces,
4: sí, ahí es lo que no quieren, porque no quieren los intermediarios, quieren negociar directamente con Riquelme. Y obviamente que Agustín Vila está esperando que, ante esta situación que vos bien contás de su padre, de Daniel Vila, están esperando que se comuniquen con él. Y hoy por hoy el jugador ya está pensando, en este caso Villa, en el partido que va a jugar Independiente Rivadavia el próximo domingo, Copa Argentina, la misma llave que Boca, 16avos frente a Tigre en la cancha de Belgrano. Así que bueno, yo digo que van pasando los días y cada vez es más difícil que Villa esté para lo que va a ser el primer partido oficial de Boca en este segundo semestre, el próximo jueves, el 16 de julio, frente a Sarmiento.
0: Claro. Bueno, ya tenemos que tener en cuenta que ese partido Villa no va a estar en Boca, ¿no?
4: Sí, difícil.
0: Sí, bueno.
4: Difícil,
0: sí, claro.
4: Porque, a ver, ya estamos a prácticamente una semana.
0: ¿Y sí?
4: Difícil. Ahí. Muy difícil.
0: Además, el jugador se está preparando para jugar con Tigre. El presidente está de Independiente Rivadavia está viajando a Estados Unidos por un tema médico. Qué sé yo, me parece que hoy es imposible.
2: Parece complicado.
20: Una lástima, digo, por cómo venía la negociación. Y justamente hace una semana, el miércoles pasado, para ser más preciso, a la noche, fue cuando llegaron a un acuerdo. Boca estaba dispuesto a desembolsar, no digo esos 8 y pico de millones que había pedido en un comienzo Independiente, pero sí como que habían cedido las partes. Y en estas horas lo que se espera es un llamado de Riquelme para terminar de definir la negociación. Ahora, ¿por qué tiene que llamar Riquelme? Dicen que es pura y exclusivamente por un tema económico menor, que se resuelve, que no hace caer la operación, pero bueno, veo que ante la situación de Daniel Vila y esta postura de Boca de todavía no levantar el teléfono y terminar de definir la situación, hacen que haya una demora para que Villa termine siendo jugador de Boca.
0: Bueno.
4: Turco. Por eso, bueno, habrá que esperar. Lo cierto es que Boca necesita a Sebastián Villa, porque hay que recordar que más allá de la necesidad de incorporarlo a Villa, Boca, hoy uno tiene que decir que perdió a Changuito Ceballos.
0: Sí.
4: Más allá de que esto puede cambiar.
0: Sí.
4: Pero hoy por hoy, Boca perdió a Changuito Ceballos.
0: Sí.
4: Entonces, no tenés a Changuito Ceballos. No tenés a un jugador como Villa, que todos descontábamos, la verdad, vamos a ser sinceros, descontábamos que para el partido con Sarmiento, Villa jugaba como titular con la camiseta de Boca. Y la verdad que son bajas importantes. Boca tiene que reforzar la delantera urgente.
0: Ni siquiera tenés a Vareiro.
4: Claro, encima a Vareiro. Uh-huh. Lo de Vareiro es insólito. Pero no es que lo digo yo, ¿eh? Y no le encuentro tampoco explicación en el cuerpo técnico. La verdad que no pueden creer que todavía no haya trabajado a la par, que, bueno, no haya podido hacer la pretemporada como...
20: Pasa que él tuvo una lesión, un doble desgarro tuvo.
4: Sí, pero pasaron 2 meses, Martín.
20: ¿Ya 2 meses pasaron?
4: Y sí. El partido que se lesiona fue ayer hicimos la fecha con Cruzeiro.
0: Mayo.
4: Pasaron casi 2 meses.
0: Sí. 19 de mayo.
4: Sí, claro, por eso. Estamos cerca de los 2 meses.
0: Sí.
4: La verdad que es increíble. El partido con Sarmiento va a ser el 16 de julio. Estamos ahí en los 2 meses. Y hoy es más no que sí que juegue Vareiro contra Sarmiento. De hecho, por eso decidieron que no viaje al partido que va a jugar Boca mañana en Salta frente a Paranaense. La verdad que es increíble, es increíble.
0: Bueno, Turquito, ¿algo más?
4: Bueno, nada más, como te contaba, 22 jugadores viajaron rumbo a Salta, Boca, creo que no averigüé eso, mira, ahora me quedé con la duda si viaja automáticamente después de terminar el partido, pero bueno, la idea primaria era esa, regresar en vuelo charter. Boca va a tener después el día libre, el día jueves, y el viernes volverán todos a entrenar, ya pensando en lo que será el partido frente a Sarmiento Junín.
0: Turquito, gran abrazo.
4: Gracias, Leo, querido. Abrazo para todos.
0: Abrazo. El Turco a la Luz con las noticias de Boca. ¿Nos vamos a Estados Unidos? Tenemos, dale.
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0: ¿Qué pasa, doctor?
7: Voy a ver si puedo conectarme porque tengo poca señal, se va perdiendo. Qué locura lo que vivimos, Leo.
0: Terrible.
7: Mirá.
1: ¿Esta era una fiesta electrónica?
7: Me tocó vivir el partido al lado de un... hay música por todos lados. Me tocó vivir el partido al lado del técnico de Stream.
0: ¿De quién? ¿De quién? Ahí, te lo estamos perdiendo.
7: Cristian Chi. Ay, a ver, ahora.
1: Ahí. ¿Al lado de quién vio el partido?
7: Ahí.
1: Sí.
7: De Cristian Kiwu, el técnico del Inter.
1: Ah, mirá vos. Mirá, Kiwu. Es increíble.
7: Todo el tiempo pidiendo a Lautaro Martín. Todo el tiempo pidiendo a Lautaro. No, después le voy a mandar la foto. Pero no es publicable, pero no importa. La verdad es que fue una locura lo que vivimos, chicos. Hasta los 80 estábamos afuera. Yo nunca pensé vivir algo así con una persona que no era argentina al lado. Puteando como puteamos nosotros. La de la lona. Todo el tiempo. Un personaje extraordinario pidiendo a Lautaro. Lautaro es mío, Phil, está con la mujer.
1: Ay, qué lástima, es una gran historia.
7: Fanática de Argentina.
0: Claro. Y va y viene la señal.
7: ¿Que ahora me está cargando?
0: No. Va y viene la señal, doctor.
1: Al revés. Quiero escuchar y se corta.
7: A ver, espera.
0: Ahí, quédate ahí.
7: Bueno, que estoy tratando. Ay, ¿acá estoy bien?
0: Parece que sí, dale.
7: A ver.
19: Por favor, manténganse sentados.
7: No, de verdad. Estoy sentado, ahora estoy sentado, me senté.
1: Ahí va.
7: La verdad es que es una locura lo que se ha vivido hoy, con un equipo que parecía que estaba listo, que estaba tratando de buscar la vuelta a un partido que nunca lo encontró, la realidad. Hasta el 80 Argentina fue superado, más allá del penal, de que el arquero fue figura. Futbolísticamente incluso, no sé si lo vieron ustedes así, pero... físicamente lo vi más de Argentina yo.
0: Sí.
7: Ahora, los últimos 10, 12 minutos fue otro equipo. No sé de dónde sacó la fuerza, sí, el campeón del mundo, la escaloneta, el que nunca te deja tirado, que es verdad. Ahora, la verdad es que era un equipo que estaba muerto. Incluso en los cambios también, yo tuve la oportunidad de hablar a...
0: Sabe
7: más que uno, le pregunte. Claro. Después lo pregunté. Claro. El tema de los cambios, sorprendido con el cambio de Montiel.
0: Sí.
7: Un montón de cuestiones que uno se achique. Otamendi, cuando se estaba preparando para qué iba a entrar. Bueno, la verdad que todo dio resultado y todo fue una gran locura. El llanto, ¿sabes qué me llamó la atención? El llanto final de los jugadores.
0: Sí.
7: El llanto final de los jugadores me llamó mucho la
1: atención. Sí.
0: Bueno, doctor,
7: de los jugadores, me llamó la atención, porque,
0: lamentablemente tener la señal, bueno, no ayuda, le pido mil disculpas. Claro.
7: Sí, pasa generalmente, pasa, puede pasar.
0: La seguimos mañana, ¿le parece? Ubíquese en algún lugar donde haya buena señal. El doctor Santos de Estados Unidos, dale.
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0: Bueno, señor Cebolla, ¿qué pasa con Racing?
1: Bueno, a ver, Leo, mañana, segundo amistoso de pretemporada, será por la mañana en el Cilindro ante Cerro Porteño. Sí, un rival un poco
0: amistoso
1: más.
0: Amistoso internacional.
1: Internacional, exactamente, está haciendo la pretemporada en Argentina, el equipo de Agustín Almendra, por ejemplo, de Ariel Holland, muchos argentinos en Cerro Porteño, así que mañana por la mañana Racing tendrá su segundo ensayo, el primero de un poquito más de jerarquía, el sábado fue con San Martín de... con Sportivo Barracas,
0: claro.
1: Y mañana será contra Cerro Porteño. A ver, tema Lautaro Díaz, que es lo central ahora, es la próxima, por ahora, posible incorporación de Racing. Se han acercado las partes,
0: ajá,
1: por lo que me han contado hace un ratito.
0: ¿Geográficamente?
1: No, se han acercado
0: en cuanto a los números, perfecto.
1: Sí, había una diferencia grande en el contrato del jugador que se va limando de a poquito. No me animo a confirmarlo todavía, pero creo que hay bastantes posibilidades de que Lautaro Díaz sea el cuarto refuerzo de Racing, que sea ese delantero que quiere Boivoda y que pueda llegar y sumarse a Craneviter, a Espino y a Ortegoza. Racing juega por Copa Argentina el jueves 16 de julio, semana que viene, 7:45, seguramente en Banfield. Por
0: bueno,
1: Copa Argentina ante Defensa.
0: Ah, claro,
1: El debut. Sí.
0: Juega la reserva en Banfield y la Copa Argentina,
1: sí,
0: en Banfield.
1: Todavía no está 100% confirmado la Copa Argentina, pero se va a hacer oficial en las próximas horas. Sería en Banfield y la reserva contra su River Plate, Leonardo.
0: Sí, señor.
1: El viernes 12 del mediodía en el estadio de Banfield. buscando un título después de muchos años.
0: Y después de muchos años, sí. Es muy importante.
1: Es importante, imagínate.
0: Sí, claro que es importante. Para los chicos, sobre todo.
1: Sí, además varios de los que están en reserva ahora van a estar en primera. De hecho, Alejandro Tello, que fue expulsado en reserva el otro día en semifinal, es uno de los que ya está entrenando con primera y seguramente forme parte del amistoso de mañana. Así que creo que tener la reserva en una final puede ser importante por el título y por los jugadores que puedan subir acá al plantel de primera.
0: ¿Campo?
1: ¿Alberto o el campo de juego?
0: No, el campo del chico.
1: Tiene bastantes chances de subir, me parece.
0: Sí.
1: Todavía no tiene contrato.
0: ¿No le van a hacer contrato?
1: Yo creo que le van a hacer.
0: ¿Qué edad tiene?
1: Tiene 18.
0: Ya está para...
1: Es joven. Pero, bueno, obviamente que es un caso especial porque no fue formado en Racing. Llegó hace poquito. Llegó en enero. Rindió mucho en reserva. En cuarta, después en reserva. Y creo que es uno de los que tiene muchas chances de subir a primera.
0: Bueno.
1: Le gustó a usted el campo, ¿eh?
0: Sí, me gustó.
1: Yo se lo marqué.
0: Me gustó. Por eso le dije.
1: Y de vuelta.
0: Si no hicieron contrato, porque se lo puede birlar a alguien.
1: Diego, ¿no?
0: Nos vamos.
1: Vamos.
0: Gracias, Martín. Impresionante.
20: Emocionante lo doy, ¿eh?
0: Sí, emocionante.
1: Sí.
20: La verdad que sí. Una de las tardes radiales más lindas
0: que hemos vivido, ¿no? Sí.
1: El buzo, sobre todo, de Martín, ¿no?
20: Sí.
1: Se lava, ¿no?
0: Y los pibes, ¿viste?
1: Yo le consigo un
0: la generación Z, como.
20: Sí, claro. Una base te quiera poner si no sabes.
0: Sí, claro. Totalmente.
1: En comida se
0: aprende. Y bueno. Nos vamos. Nos encontramos mañana. Ya se viene Ricardo Rodríguez con las noticias. Después Luis Abalmagia. Y nosotros nos encontramos mañana a las 12 aquí en 990 Sport. Gracias por acompañarnos. ¡Agur!
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10: ¿Cómo cambió el cuerpo del jugador argentino? Si comparamos la foto de 1930 con la de 2022, el cambio es total. Antes los jugadores tenían cuerpos más comunes, incluso algunos con texturas que hoy llamaríamos pesadas para el alto rendimiento. Hoy la balanza no perdona, cada gramo de grasa se mide. Sin embargo, hay algo que la balanza no registra: la maña, el potrero y el carácter. Podés ser el más alto como Facio o el más bajo como Diego, y al final del día el Mundial no lo gana el que pesa más, sino el que pesa más en el área rival.
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11: Bueno, Argentina enfrenta a Egipto hoy a la 1:00 p.m. Nosotros vamos a saludar a Laura Miralaña. ¿Miralaña se dice? Sí, Miralaña. Ahora le vamos a preguntar a Laura, que está en el Cairo, que es argentina, está en el Cairo, vive en Egipto y está en comunicación con nosotros. Laura, ¿cómo estás? Fernando Lavecchia te saluda, ¿todo bien?
23: Hola, buenos días para ustedes, chicos, ¿todo bien?
11: Miralaña, Miralagna, ¿cómo le decimos?
23: Bueno, es de origen suizo, es Miralagna.
11: Miralagna.
23: Ah, con pero la... quedás tranquilo que fue un traba... es un trabalenguas y es un problema de mi vida, ya lo tengo asumido. Decilo como quieras.
11: No, tampoco es un problema, tampoco es un problema. Bueno, ¿cómo estás, Laura? ¿Todo bien?
23: Ay, yo estoy eufórica, chicos, esperando el partido igual que ustedes.
11: ¿Cuánto hace que vivís allá?
23: Y que estoy acá sin volver a Argentina desde el 2023, principios de 2023, pero yendo y viniendo desde el 2018.
11: Okay, ¿y por qué vivís en Egipto?
23: Porque es un país fantástico. Me enamoré de Egipto cuando vine de vacaciones en el 2018 y bueno, a los pocos meses de haber decidido dije, bueno, yo quiero vivir en Egipto. Dios me puso en el camino un señor egipcio y nos casamos. Y acá estoy, me vine con él hace ya mucho tiempo.
11: Pará, diría Fantino, pará. ¿Cómo te lo puso en el camino? O sea,
23: claro, yo no estaba buscando a nadie y apareció.
11: Y está bien, ¿y cómo se entendían? ¿Cómo se encontraron? ¿Por qué? O sea, porque no es fácil, ¿ves? Si vos vas a Uruguay, te podés conocer un uruguayo, un uruguayo, etcétera, vas a España, lo mismo. Ahora, en Egipto, ¿cómo te entendés?
23: Bueno, mi marido habla perfecto castellano.
11: Ah, ok.
23: Así que nos entendemos muy bien. De hecho, ya habla con acento argentino, tiene frases argentinas que me hacen matar de risa, así que hace 8 años que estamos juntos, así que ya.
11: ¿Y por qué hablaba castellano él?
23: Porque es licenciado en letras españolas y licenciado en turismo. Estudió acá mi marido trabajó siempre en el rubro de turismo y el primer grupo de turistas a nivel mundial que visitan Egipto son los españoles.
11: Ajá.
23: Entonces en Egipto más gente que habla español que habla inglés.
11: Y era este y estaba de guía turístico cuando vos recorriste algún hiciste algún paseo.
23: Compré el viaje, quedamos en contacto como amigos y bueno, con el tiempo nos pusimos de novios, nos casamos.
11: Mira.
23: Así.
11: Mira. Y dejaste todo acá. ¿Qué dejaste acá?
23: Y mis papás, mi hermano de Italia, una de mis hermanas todavía vive en Argentina. Y después, bueno, todos mis amigos. Dejé todo. Absolutamente todo. Me traje hasta los perros.
11: Pero se te nota muy contenta, muy feliz con tu vida.
23: Es que, lo que pasa es que yo elegí vivir acá. Esa es la diferencia. Creo que cuando... Mucha gente se va de Argentina, se va porque no le queda otra opción, en busca de una mejor oportunidad. Sí. Yo vine por amor y es diferente. Entonces, mi marido siempre se ríe de mí y dice que yo sigo viviendo en modo turista porque yo estoy fascinada. Hace años que estuve acá y sigo fascinada con Egipto porque me gusta todo. Me gusta la gente, me gusta la cultura, me gusta la comida, me gusta absolutamente todo del país.
11: Mirá qué bueno, extraordinario. Obviamente
23: tiene cosas malas, como tiene cosas malas Argentina, o sea, ningún país es perfecto, pero yo me siento en mi casa, es mi lugar en el mundo.
11: Escucha, y además de todo, ¿laburás algo o estás todo el tiempo paseando y volviendo? Ah.
23: No, trabajo, tengo un trabajo de lunes a viernes.
11: Ah, perfecto, perfecto.
23: Una empresa alemana, en remoto. De hecho, ahora me tomé mi pausita para hablar con ustedes.
11: Bien. Está muy bien.
23: Pero nada,
11: Está muy bien.
9: Laura, ¿cómo estás? Acá Lucía Bulacios.
23: Hola, Lucía.
9: ¿Qué tal? Un gusto. Te consulto. ¿Cómo es?

0: de vestirse, la forma de respetar ciertos parámetros, ¿no?, que tienen esas culturas del Medio Oriente. ¿Cómo lo viviste? Y si te costó un poco adaptarte a eso, porque hoy en día te escuchamos muy feliz, pero digo, ¿fue un poco difícil ese paso?
1: Lo que pasa es que yo soy musulmana, yo era musulmana de antes.
0: Ah, bien.
1: De estar en Egipto. La realidad es que Egipto es lo mismo que Turquía, son los países más abiertos. Y lo que tiene lindo Egipto es que hay un crisol de razas y un crisol de religiones. De hecho, el 13% de la población egipcia son cristianos. Entonces, hay una mezcla hermosa acá. Yo siempre cuento lo mismo. Acá vas a encontrar desde una musulmana que solo se le ven los ojos porque esa fue su decisión, vestir un niqab, hasta una chica que circula en bikini minifalda.
0: Claro,
1: o sea,
0: claro.
1: Todo. Todas las opciones. Con lo cual, la realidad es que yo me sentía más observada viviendo en Argentina usando pañuelo en la cabeza que acá, cuando no usaba pañuelo.
0: Claro, claro.
2: ¿Y de fútbol? ¿Qué, hincha de qué eras acá? ¿Eres hincha de fútbol? ¿Te gusta el fútbol?
1: Sí, somos re futboleros en mi familia. Yo soy de Vélez. De hecho, íbamos a la cancha cuando vivía en Buenos Aires. Íbamos con mis hermanos mucho a la cancha a ver a Vélez. Y acá soy hincha del Zamalek. Pero sigo siendo hincha de Vélez, obvio.
2: Ajá. ¿Y tu marido?
1: Mi marido es hincha del Ahly, que es el equipo más grande de Egipto.
2: El Ahly, Al-Ahly. Al-Ahly, sí, sí.
1: Exacto. ¿Qué significa el águila? La familia. Es una mezcla entre la familia, significaría.
2: Está bien. ¿Y hoy cómo ven el partido?
1: Separado, como corresponde. Yo me junto con amigas argentinas y mi marido se junta con sus amigos egipcios.
2: Ah, mira, hay una buena
1: comunidad. De antes.
2: ¿Te relacionás con una buena comunidad argentina por ahí?
1: Somos muy poquitos. Llegamos a 300 personas en toda la zona de
2: Bueno,
1: Cairo.
2: Tampoco está tan mal.
0: No, está re bien.
1: Bueno, es muy grande. Imagínate que es casi tan grande como, o más grande que Buenos Aires, Gran Buenos Aires.
2: Ajá.
1: Entre el Cairo, Giza, que es la ciudad que está enfrente, que es donde vivo yo, y todo Gran Giza, Gran Cairo, estamos hablando de 25 millones de personas.
0: ¿Qué costumbres te llevaste para Egipto? ¿Mate? ¿Haces carne? ¿Comes carne? ¿Cómo es la cuestión esa?
1: No, re carnívora, eso sí. Re contra carnívora, y este es un país donde se come mucha carne, así que
0: bien.
1: Gracias a Dios eso lo mantenemos. Yo nunca tomé mate.
0: Ah, bien.
1: Así que eso no, pero sí, sobre todo carnívora. Y después nada, cosas que son muy de argentinos, del amiguismo, de familiero, de... encontrarnos, eso se mantiene.
0: Claro. ¿Y a quién no los agarra el partido y a ustedes allá?
1: 7:00 p.m, chicos.
0: Ah, bien.
1: Así que yo estaba
2: es un buen horario.
1: Me voy.
2: Es un claro. Bueno, acá cortás más tarde que acá. Acá se corta al mediodía y ya no pasa nada.
1: No, acá a las 7:00. De hecho, bueno, para mí medio incómodo porque me quiero ir antes, porque como nos juntamos cerca de las pirámides, que es como a 45 minutos de acá. Quiero llegar con tiempo, ¿no? Para hacer una previa, ya.
2: Conta.
1: Llevar empanadas.
2: Para nosotros las pirámides es algo lejano, inalcanzable.
0: Claro, sí. Camellos.
2: Sí. ¿Qué onda? ¿Fuiste, las visitaste? ¿Cómo? Sí, obviamente, ¿no? Pero, ¿qué puedes contarnos de esa experiencia? ¿Entraste? ¿Qué onda?
1: Mirá, la primera vez que vine, que fue la primera vez que fui a Egipto en abril de 2018, obviamente me puse a llorar. Porque no podía creer dónde estaba, era un sueño de toda mi vida conocer Egipto. Desde muy chica, una de mis tías abuela fue cónsul argentina acá, así que en la década del 80 ella vivía acá. Y yo me acuerdo cuando venía a Argentina, escuchaba sus historias, ella también fue cónsul en Marruecos, y a mí yo tenía muy asociado a Egipto, que ella contaba que la gente comía con las manos. Mi mamá a mí no me dejaba comer con las manos a los 5 años, yo tenía que usar cubiertos, entonces yo de chica siempre decía que quería conocer el país donde la gente come con las manos. Y acá estoy, comiendo con las manos.
2: Claro.
1: Así que nada, fue una locura cuando pude venir. Además, en el medio hubo muchos problemas políticos en Egipto, durante muchos años no vine por temas de que realmente tenía miedo. Hoy me arrepiento porque podría haber venido igual. Y nada, fue una emoción enorme. Fue una emoción increíble y todo ese viaje para mí fue muy especial. Vine sola, estaba recorriendo otros países de Medio Oriente con una amiga, ella se volvió a Argentina, yo me vine a Egipto sola y me enamoré. Fue una cosa de loco. Y acá estoy.
2: No, y se te nota muy feliz y ¿lo trajiste al marido acá algún día?
1: Y en algún están nuestros planes.
2: Ah, no lo trajiste nunca.
1: No. Es medio difícil conseguir el visado por más que estemos casados. Egipto está dentro de los países que tienen problemas para poder conseguir visados y son procesos muy

0: largos. Intentamos un par de veces y terminamos desistiendo porque ya parecía el típico trámite burocrático argentino que no tiene fin y listo. Decidimos dejarlo para otro momento.
1: Está muy bien, está muy bien. Bueno, Laura, bueno, hoy a full con Argentina, ¿o ya tenés algún corazoncito allá?
0: No, a full con Argentina. Yo lo lamento porque llegaron hasta acá. O sea, me hubiese gustado que estén avanzando. Pero con mi marido ya nos habíamos dado cuenta de este posible cruce cuando salió el fixture de cómo habían quedado armados los grupos. Y él estaba todo emocionado. Dice, ay, nos vamos a encontrar con Argentina. Y yo le decía, sí, le vamos a llenar el arco de goles. Así que quiero que se cumpla esa predicción.
2: Ojalá.
1: ¿Un pueblo muy futbolero, el egipcio?
0: Sí, recontra. Y recontra fanáticos de Argentina, recontra fanáticos de Messi. Acá vas a ver gente circulando, chicos, chicas, gente grande circulando con la remera de Argentina por todos lados. Uh-huh. También de otros países, pero como que de Argentina hay mucho.
1: Mira, está bien. ¿Y han viajado para el Mundial poquitos?
0: Es que es lo que te estoy diciendo.
1: El visado.
0: En el exterior, el resto es muy difícil, muy difícil conseguir los visados. Bueno, después del conflicto con Irán, peor aún.
1: Está muy bien. Sí, se entiende.
0: O sea, imposible. No quiero meterme en temas políticos porque es para la...
1: No hace falta, no hace falta. No,
0: muy,
1: no.
0: Muy difícil conseguir una visa para Estados Unidos. No, yo diría prácticamente imposible. Si es difícil para Argentina, imagínate para poder ir a Estados Unidos.
1: Entiendo.
0: Nosotros tenemos familiares allá, ¿eh? Y igual.
1: ¿En Estados Unidos?
0: Sí. Ajá. Sí, pero imposible.
1: Está muy bien. Bueno, Laura, la verdad un gusto conocerte, tu historia de vida y tu vitalidad. Sí, se te nota muy feliz y nos alegramos por eso.
0: Yo agradezco muchísimo el llamado. La verdad me encantaría que más argentinos vinieran a conocer Egipto porque es un país maravilloso, no se van a arrepentir.
1: Ok, lo tenemos en cuenta. No es fácil porque uno lo tiene como muy lejano y como un destino difícil, pero bueno.
0: No. Sí, hay que animarse. Estamos a 3 horas de Roma. O sea, te puedes hacer una visita a Roma y te vas para acá.
1: Ya, no la tenía esa, ¿eh? 3 horas de Roma no es mucho.
0: 3 horas de Roma, 1 hora y media desde Atenas.
3: Hermoso.
1: Está muy bien. Bueno, ya te iremos a visitar. Gracias, Laura.
0: Un gustazo, chicos. Que estén muy bien.
1: Un beso grande. Laura, una argentina que vive en Egipto, en el Cairo. Y esto está bueno en el Mundial porque conoces historia de vida y ves la vitalidad, las ganas que tenía, ¿no? Lo feliz que se la notaba por teléfono a partir del viaje que hizo y cómo se quedó allá.
3: Lo loco que dice, pasé por las pirámides, ¿viste? Como algo común y nosotros,
1: pasamos por el obelisco nosotros.
3: Sí.
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5: Si hablamos de altura, el récord absoluto en un mundial lo tiene un defensor, Federico Facio, 1,99 m. Facio fue llevado al Mundial de Rusia 2018 para hacer la muralla aérea del equipo. Es oficialmente el jugador más alto que se haya puesto la camiseta argentina en la historia de las Copas del Mundo. Verlo al lado de otros compañeros era casi una imagen de otra disciplina. Curiosamente, Argentina siempre fue un equipo de bajitos y habilidosos, pero de vez en cuando necesitamos una torre para mirar a todos desde arriba.
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6: Yo cuando venía para acá, la verdad me había levantado muy temprano, como quienes hacemos radio a la mañana, había llegado, ha llevado a los chicos a la escuela. Cometí el error de no abrigarme porque tenía la yoguineta que uno tiene en casa y bueno, al auto. Y en el trayecto miraba como uno vive, ¿no? Tratando de conectar con lo que pasa en su entorno. Y no sé a ustedes, a mí se me estruja el cuore cuando veo a una persona, a veces familias, con los cartones, sus pertenencias. A muchos de ellos los corren de la calle como si fuera un estorbo visual, ¿no? Como empeoran el paisaje. Nadie elige la calle. La calle no es un lugar para vivir, y menos con estas temperaturas tan duras. Hay quienes, por suerte, tienen todavía el corazón tibio y son permeables a pensar que el mundo no debería ser así. Nunca falta el que diga, se les pasa por vagos. Bueno, hay gente que por ahí tiene dificultades y no supo encontrar un camino más favorable. Claro, y ahí empieza uno a pensar en el entramado solidario, en cómo uno, mientras el mundo es el que es, puede acercarse y hacer un cambio pequeño, por ahí ayudando a una persona. Una vez leí, ¿no? Quien salva a un solo hombre está salvando a la humanidad, hombre, mujer. Y se lanzó una nueva edición de la campaña Frío Cero, que encabeza el grupo de colaboradores de Red Solidaria. Y la idea es sencilla, que los vecinos, las personas, nosotros, nosotras, donemos ropa de abrigo, frazadas y calzado apto para la temporada. Martín Giobbio es voluntario de Red Solidaria. Martín, buenos días. Saluda a Pablo Markovsky y todo el equipo de RPM. ¿Cómo estás?
2: Hola, Pablo. Hola, Tony. Muchas gracias por este espacio.
6: No, faltaba más. Bueno, pensamos todos los días, ¿no?, que para algo sirven los medios de comunicación, más allá de dar nuestra opinión y señalar lo que nos parece bien o mal. Y en este caso, que los voluntarios de Red Solidaria nos guíen un poco, porque me imagino que hay mucha gente en casa con ese mismo entripado preguntando, che, esto no puede ser. Pero pasemos del esto no puede ser al entrar en acción y hacer nuestro aporte. Contanos.
2: Bueno, como bien decís, estamos en una nueva edición de la campaña Frío Cero, la cual ya hace 15 años que estamos en Plaza de Mayo compartiendo la cena con nuestros amigos y amigas que están en situación de calle y que se acercan a compartir la mesa. Lo que allí hacemos es esto de tratar de crear un espacio donde, además del plato de comida, también se comparta una mesa digna, se comparta un abrigo, una frazada, y también se comparta un rato de charla, un rato de escucha, un rato de saber cómo está el otro, para también tratar de dignificar al máximo cada encuentro, y también abrazar, ¿no?, a esa persona que, como bien decías, nosotros sostenemos y tenemos como nuestro norte de que la calle no es un lugar para vivir, y en ese mientras tanto creemos que abrazar a nuestros amigos para que no se sientan solos en este momento que les toca atravesar es clave, ¿no?
6: Martín, uno piensa que la desigualdad estructural que lleva a cantidad de compatriotas a estar en la calle, pero también a millones a tener que escuchar que les digan desde el poder político, hace frío, no te alcanza para pagar la calefacción, abrigate. Me refiero a una época donde, ante una situación como es un crudo invierno, a uno le da como, por lo menos, insensibilidad. Y ahora hablamos de lo urgente, mientras llegan cuestiones de fondo, lo inmediato. Así que, más allá de lo conceptual, quien está escuchando en este momento, con que una persona que está escuchando en la 990 pueda hacer algo, me parece que misión cumplida. Danos pasos prácticos para poder acercarnos o dar una mano a ustedes que están ayudando.
2: Creo que es clave levantar la mirada, ¿no? Levantar la mirada a lo que hace la Argentina, de lo cual nosotros somos testigos hace 31 años, y esto viene desde hace muchísimo tiempo más anterior. Levantar la mirada es clave. Levantar la mirada, como bien decías vos, saliste a llevar a tus niños al colegio y ves que hay una persona en situación de calle, y ver si mañana puedo salir con un abrigo y acercárselo y presentarme y preguntarle su nombre y ver en qué más lo puedo ayudar, si necesita algo en particular. Eso es un paso ya que podemos dar. Dar aviso en estos tiempos de muchísimo frío es clave. Cada una de las grandes ciudades de la Argentina que en su comunidad hay personas en situación de calle, el estado local o provincial de cada una, te hablo a lo largo y a lo ancho del país, tiene un número de teléfono para que la comunidad llame y dé aviso. En estos días de extremo frío, donde la temperatura baja a los 5 grados, se convierten en noches aún más, más peligrosas, en el sentido de que se puede producir la muerte por hipotermia de algún amigo o amiga nuestra. Entonces es clave que demos aviso. Y en ese aviso también, en esto de poder acercarse, de levantar la mirada, de preparar un plato de comida además en casa a la hora de la cena y acercárselo, preparar una sopa, acercarle algo calentito, también es muy importante, además del abrigo, y también es clave el acercarse hasta incluso para preguntarle su nombre y si necesita algo y ver en qué lo podemos ayudar.
6: Y en ese sentido... Perdón, sí, te escucho.
2: No, y quien quiere ir un poco más y sumarse como voluntario, además de Plaza de Mayo, que estamos de lunes a domingo a partir de las 19 horas todos los días, no hay que hacer más que acercarse, presentarse y sumarse a dar una mano en lo que uno más quiera. Y si Plaza de Mayo no nos queda cómodo, no nos queda cerca, y nos están escuchando de otra localidad o les queda muy lejos, nos escriben a nuestras redes, y ahí nos vamos a ir comunicando y coordinando y buscando el lugar más cercano, porque gracias a la generosidad de nuestra Argentina, hay un montón de grupos de voluntarios, de organizaciones, de religiones que salen al encuentro del otro, de la otra, a tratar de seguir construyendo comunidad, ¿no?
6: Martín Giobbio es voluntario de Red Solidaria. El otro día hablábamos con Horacio Ávila de Proyecto 7, que, como ustedes saben, es un proyecto de personas en situación de calle que se organizaron y tienen distintos paradores donde quienes hoy mismo estén en una situación de necesidad y urgencia se pueden acercar y ahí van a tener un techo, un plato de comida. Y en esto de una comunidad que se organiza, se tiende un puente solidario. ¿Vos sentís que la época profundiza en la fibra solidaria, o sentís que lo que todo el tiempo escuchamos es que el que está en la calle, bueno, lo dijo el jefe de gobierno, no quiero hacer de esto una cuestión de política partidaria? Me parece que hay gente de buen corazón en, no sé, en los distintos clubes de fútbol, religiones y partidos políticos, pero cuando uno escucha al jefe de gobierno decirle a la iglesia, paren de darle comida y abrigo a las personas que lo necesitan porque después vuelven por más, parecería que el nivel de insensibilidad es más duro que el frío invernal, ¿no?
2: Nosotros sostenemos que una sola persona que esté en situación de calle es motivo para movernos, ¿no? Para levantar la mirada, como decía recién, y para abrazar. Creo que hay algo que es como si fuera un denominador común, si se quiere, de nuestros amigos que están atravesando esta situación, que es un poco la soledad, ¿no?, que atraviesan, y esa cantidad de tejidos que se rompieron para que una persona llegue a estar en esta situación. La calle y aún más en estos fríos extremos es bastante compleja, bastante cruel, bastante solitaria, y donde nosotros creemos y también sostenemos de que aún más hay que abrazar, ¿no? De que encontrarnos cada noche en la plaza, además de encontrarnos a compartir un plato de comida, como les decía hoy, también nos encontramos a abrazarnos y a que esa persona también sienta que no está sola, que estamos para intentar ayudarla, que estamos para darle amor, para hacerlo sentir, aunque sea por ese rato en el que nos encontramos, un rato mejor, ¿no?
6: Humanizar esta situación tan dura. Martín, abrazo grande y, bueno, arriba con ese trabajo voluntario que seguramente, aunque sea por un rato, dignifica la vida de muchas y de muchos. Que estén muy bien.
2: Muchísimas gracias por el espacio y un abrazo muy grande.
6: Que estén muy bien. Era Martín Giobbio, voluntario de Red Solidaria, del lunes a domingo, o sea, todos los días a partir de las 19 horas en Plaza de Mayo.
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7: Argentina hizo de la baja estatura un culto. Si bien Diego Maradona, 1,65 m, Lionel Messi, 1,70 m, son los ejemplos más famosos, hubo jugadores todavía más bajos que desafiaron a los gigantes. Javier Saviola, con 1,68 m, o el propio Omar Sivori en tiempos más lejanos. En el fútbol argentino, la altura nunca fue un requisito para la grandeza. Al contrario, parece que cuanto más cerca del suelo está el centro de gravedad, más difícil es sacarle la pelota. No somos una selección de atletas de básquet, somos una selección de equilibristas.
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1: ¿Qué plan tiene para hoy al mediodía Alejandro Gomel? ¿Cómo le va? Buen día.
8: Buen día, Fer. ¿Qué plan? Bueno, correr. Vamos a correr bastante hoy para ver el partido. ¿Por qué vamos a correr?
1: ¿Por qué?
8: Si no estamos hablando en términos de tribuna, porque tenemos conferencia de prensa del vocero, del amigo
1: Rodríguez. ¿A qué hora?
8: Adrián Rabier.
1: ¿A qué hora?
8: Era las 11, se había planteado todos los martes a las 11, y se dijeron, bueno, vamos a adelantarla a las 10:30. Bueno, vamos a adelantar las 10:30, lo que significa que por lo menos hasta las 11:30, 12 vamos a estar trabajando, porque entre que habla, da su discurso, responde, o sea, las preguntas.
1: Larguero, ¿no?
8: El larguero, la primera y única hasta ahora, sí, larguero, un tanto soporífero para alguno, para el gusto de muchos.
1: Sí. Bueno, mientras no los mande a abrigarse o a desabrigarse, claro, ese tipo de cosas, qué sé yo.
8: Exactamente, vamos a ver cómo, si tiene algún mejor desempeño en esta segunda vuelta que tiene, en esta revancha que tiene hoy Javier, esta idea de que todos los martes va a hablar, y hoy, bueno, cambió un poco los planes, no mucho, porque podría haberlo puesto 9:30, estábamos todos tranquilos, bueno, 10:30, media horita la adelantó, así que vamos a terminar la conferencia, vamos a terminar de hacerlo todo trabajo, significa después los cortes, bueno, todo el trabajo periodístico post conferencia, y correremos a verlo, vamos a ver si en el seguramente por el centro, algún lugar, pues llegaremos a ir a nuestras casas a verlo. Está así bien. Que va a ser un poquito de corrida al mediodía, pero bueno, me imagino lo que va a ser lo que va a ser el centro al mediodía con
1: todo el mundo escapando, rajando, sí. Volando.
8: ¿Sabés dónde no van a tener ese problema, no?
1: No, ¿dónde?
8: En la provincia de Tucumán. El gobernador Haldo dijo, lo importante es la selección, vamos a dar asueto a todo el mundo y a las 12 del día se termina en Tucumán la actividad, listo, chau, empieza el fin de semana largo.
1: Y conozco algunas provincias que dijeron lo mismo, ¿eh? Sí. O algunas casas de provincia que también hicieron lo mismo.
8: Ah, acá toda la provincia. Haldo dijo, en Tucumán, asueto a partir de las 12 del mediodía, no se trabaja, muchachos. Vuelvan mañana, encima mañana en Tucumán es un día especial porque es la vigilia por el 9 de julio. El 9 es feriado, el 10 feriado puente. En Tucumán prácticamente tiene que estar hasta el lunes. Le pegan del arguirucho nomás, más sin ningún problema. Hablando de Tucumán, bueno, va a estar el presidente mañana la tarde-noche allí y se está empezando a cocinar lo que puede ser un encuentro más allá del protocolar, más allá del formal, del presidente con los gobernadores, o por lo menos con varios gobernadores, con aquellos más afines a la Casa Rosada, los que suelen frecuentar al gobierno, que estuvieron en la asunción de Santilli la semana pasada, con esta idea del gobierno de lograr un acuerdo para cambiar las reglas de juego en cuanto a las elecciones del año que viene. Hay ahí un toma y daca del gobierno con estas provincias. Cuando decimos las provincias que generalmente están, tienes a la provincia del Chaco, de Esbero, Valdés de Corrientes, bueno, el bueno de Haldo, que recién nombrábamos, de Tucumán, que va a ser además el organizador, el anfitrión, mañana en la casita de Tucumán, la casa histórica de Tucumán, otros que suelen estar cerca, como Jalil de Catamarca, va a ir Jorge Macri de la ciudad de Buenos Aires, Orrego de San Juan, Frigerio, bueno, son más o menos el elenco estable, algunos que van y vienen, como Yaryora y Puyaro de Córdoba y Santa Fe, habrá que ver exactamente qué hacen, y esta idea de empezar acercar posiciones para la reforma política, que es el objetivo que se pone el gobierno de aquí a los próximos meses, conseguir el número en el Congreso para la eliminación o por lo menos suspensión de las PASO. Está todo enfilado hacia ahí es donde quiere ir el gobierno nacional. Las provincias quieren aprovechar para hacer algunos pedidos concretos. Hasta ahora hay quejas de las provincias porque dicen que el gobierno en general es mal pagador. Quiere decir esto, bueno, hay promesas, algunas promesas que se hacen, que los gobernadores van, le dicen a los legisladores, a los diputados, a los senadores que le voten a favor y después muchas veces son medio remolones en pagar deudas u acuerdos que habían hecho con el gobierno nacional. Vamos a ver qué pasa en este caso, sobre todo con esta idea de reforma política. Mañana puede ser importante en ese sentido, con esta idea de, bueno, antes de las 12 de la noche, que va a ser el momento de la cadena nacional y cuando comienza el 9 de julio la foto de todos en la Casa Histórica, las palabras seguramente ahí del presidente, bueno.
1: Va a ser, no sé si lo dijiste o se me pasó, va a ser de noche para arrancar el día, ¿no?
8: Sí, exactamente, sí, va a ser de noche lo que se llama la vigilia, que se espera que llegue a la noche, las 12 de la noche, cuando comienza el 9, y ahí el 9 de julio entran a la Casa Histórica de Tucumán, y ahí se hace el acto, el himno y algunas palabras del presidente. El recuerdo que tenemos más cercano de esto fue hace 2 años, cuando el presidente invitó a todos los gobernadores al famoso pacto, el pacto de mayo era el que se terminó siendo en julio, y algunos que la pasaron mal porque ha sido un frío bárbaro ahí a la noche, sí. En Tucumán, se había puesto complicado. Y el que peor la pasó en ese momento, que esta vez obviamente no va a estar,
1: MM.
8: Macri.
1: Sí.
8: Claro, porque lo invitó, Milei lo invitó a expresidentes y lo dejó fuera. Porque estaban todos en la puerta.
1: Está en el Mundial ahora Macri, ¿no? Está en el Mundial. Está en el Mundial jugando al bridge.
8: Está jugando, claro, son las cosas importantes. Ahí apareció cantando algo de Noruega, a favor de Noruega, como una canción.
1: Te iba a hacer esa pregunta. ¿Hubo algún tuit del presidente lamentando la eliminación de Estados Unidos? No de Trump, sino de Milei.
8: No,
1: todavía no.
8: Por ahora no lo descartemos, ¿no? Ayer se metió con el tema de festejar el triunfo de Noruega, con una sí. Camiseta que tiene firmada por jugadores y una es la de Haaland.
1: La de Haaland, sí.
8: Haaland y mostró esa camiseta con la firma de Haaland, pero no, estaba chequeando ahora, a ver si
1: por no creo.
8: Había aparecido algo, pero yo a esta altura ya no me sorprendería por nada, pero lo que está hablando, mucho retweet, como suele hacer el presidente,
1: claro.
8: Sobre todo de lo que tiene que ver con Caputo y la conferencia de ayer de Caputo,
1: ajá.
8: Donde, bueno, trató de llevar algo de tranquilidad a los mercados.
1: Algo de eso vamos a escuchar seguramente más adelante, de Caputo hablando de economía, etcétera. Pero bueno, no sería extraño también que apoye la decisión de Trump y el sacar pecho de Trump, esto de pedir que anulen la tarjeta roja al futbolista de Estados Unidos, mostrando además que él es el más poderoso, es el que tiene la manija de todo, no solamente de Estados Unidos, sino también de la FIFA.
8: Sí, a mí la verdad lo que no puedo creer es que Trump opine de fútbol y diga fue un choque. No,
1: pero claro, Ale, lo decíamos antes, pero
8: se
1: contradice el mismo. Primero dice, la verdad no sabía ni lo que era una tarjeta roja y no lo podía creer. Pero bueno, como yo sé de fútbol, eso no fue una infracción. No sabe ni lo que es la tarjeta roja y sabe lo que era una infracción.
8: Exactamente.
1: Es un cachivache. Es un cachivache, pero con poder, peligroso.
8: Peligroso. Imagínate si eso lo hace con el fútbol, lo que está haciendo con otras
1: cosas. Ni hablar.
8: No, es un momento totalmente distópico.
1: Sí.
8: Cuando pasen los años, vamos a hablar de esta época, decir, era Trump, presidente de Estados Unidos, y Milei en la Argentina, las cosas que pasaban, se van a decir, no puede ser.
1: Volvemos un ratito, Ale.
8: En un rato nos metemos con lo de Caputo, que es interesante lo que plantea, y preocupante, ¿no?, para pagar la deuda.
1: Dale, abrazo.
8: Abrazo.
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0: para pensar, más allá de lo que le da acá a nosotros, a cada uno de nosotros el bocho, vamos a hablar con alguien que habla y que escucha, que es psicoanalista, fundador y director general del CAP, el curso anual de psicoanálisis, pionero en la divulgación del psicoanálisis, psicólogo y docente de la Universidad de Rosario. Y a pesar de todo esto, un tipo entrañable. Ángel Fernández, Pablo Markovsky y todo el equipo de la 990 te saludamos. ¿Cómo le va?
1: Hola Pablo, hola a todos, ¿cómo están ahí? Un abrazo a la audiencia, qué alegría.
0: ¿Qué hora es ahí en Rosario?
1: Exactamente son las 10 y 24 minutos.
0: Bien. Ángel, en esto de pensar ciertas cuestiones de lo colectivo, en una época en la que en general todo va de uno en uno, aunque sí, hay espacios de resistencia, ¿no? Y aparece como un lugar la cancha de fútbol más allá de los distintos poderes. ¿Qué vivís vos? ¿Qué mirada haces desde el psicoanálisis en relación a este fenómeno cultural, a este encuentro donde se goza, se sublima, es un gran plan de evasión, todo eso junto? Contanos.
1: Bueno, desde el psicoanálisis no podemos menos que pensar que la constitución subjetiva, o sea, cómo nos vamos armando cada uno de nosotros y el modo en el que nos orientamos para vivir y lo que necesitamos para vivir es eminentemente social. Lo digo porque en general hay un prejuicio muy extendido desde ciertos discursos contrarios al psicoanálisis, de que el psicoanálisis es una práctica individualista, burguesa, bueno, y todas las cosas que se falocéntrica, machirula, bueno, se siguen sumando la larga cadena de, vamos a decir, impugnaciones al psicoanálisis. Sin embargo, podríamos, no lo vamos a hacer hoy, pero podríamos ir explicando una por una para ver que no son más que prejuicios respecto de lo que es el psicoanálisis, porque todo lo que nos dedicamos al psicoanálisis sabemos que el inconsciente es relacional, es pura relación, que no podemos vivir sin relaciones, que para que estemos vivos hoy acá tiene que haber habido otros que hayan deseado que estemos vivos y que tengamos una vida, mal o bien, regular, que nos haya gustado o no nos haya gustado, pero siempre hubo otros. Y el ser hablante es un ser eminentemente relacional. Eso no quiere decir que después no tenga una dimensión de autismo y de una satisfacción onanista, sí, pero sin el ser social no hay posibilidad de subjetividad. Esto es fundamental decirlo en una época donde no solamente hay muchos prejuicios con respecto al psicoanálisis, que en realidad es un discurso que está por descubrirse, que está por verse de qué se trata. Para mí falta mucho todavía para que nos entendamos al respecto, pero sobre todo porque vivimos en una sociedad que fomenta justamente la ideología del individualismo, vale decir, que cada uno puede por sí mismo si utiliza las herramientas necesarias y si tiene el conocimiento adecuado, lo cual es completamente falso. Y lo demuestra el hecho de que en realidad las personas que realizan y logran cosas en el mundo, es decir, los millonarios en general, no solamente los millonarios, son gente que está todo el tiempo relacionándose, ¿no? No solamente afirma su yo, sino que hace reuniones a las 7 de la mañana, a las 8, tiene un ejército de sirvientes, coordina grupos todo el tiempo, llama por teléfono 20 veces por día, es un tipo que está en relación, armando alianzas y construyendo ese poder y construyendo esa realización. Me detengo aquí para hacer esta primera puntuación de que, bueno, el psicoanálisis o desde el psicoanálisis, la importancia de lo social, y ahí entra desde luego el fútbol, tal como lo estabas planteando, y de lo colectivo, y de la construcción colectiva, es decisivo para que haya vida humana.
0: Pensaba, no pude evitar pensar en que puede uno, no es mi caso, ser Messi, pero sin los otros 10, sin ese equipo, bueno, hay que ver si existiría, digo, no le quitaría habilidad, ¿no? Pero en ese contexto, de ser un crack, necesitas a tu negro Enrique, como le dijo el negro Enrique a Maradona, lo dejes solo, le hice el pase para que haga el gol.
1: Pero viste, el fútbol, exactamente, das en la tecla una vez más, Pablo. El fútbol es como las películas, viste, el cine, vos termina una película, a mí me gusta quedarme con mi compañera mirando escuchando la canción del final y mirando cómo suben los títulos, ¿no? Todo la cantidad de personas que trabajan, no solamente el equipo que uno ve en la cancha, toda la cantidad de gente que trabaja para que sea posible un Messi, desde el tipo que te plancha el césped hasta el tipo que hace la tranza económica allá arriba con los managers, etcétera, etcétera. Es decir, en toda la industria, todo ese colectivo organizado que es el fútbol, que realmente se pone al servicio de las individualidades, pero que solamente existen en el contexto de esa construcción colectiva que es el fútbol. Y vos pones bien el ejemplo de Messi. Fíjate lo que pasó cuando en el partido donde Messi no jugó, no entró, no jugó de entrada. Uh-huh. Y se hicieron dos goles. Porque Messi, además, no solamente es un jugador extraordinario, sino que también es un empuje simbólico para el equipo. Es decir que, digamos, por un lado, nadie puede solo nada. Eso de que yo puedo solo, me las arreglo solo, bueno, por supuesto, hasta cierto límite sí, pero es muy acotado. En realidad puedo solo en la medida en que estoy incluido en un universo simbólico donde hay otros. Pero además, mi propia presencia individual trasciende mi individualidad porque vive en cada uno de los jugadores, vive en cada uno del equipo. Es decir, cada uno tiene a los otros jugadores en su intimidad. Entonces es una relación que va y viene. No sé si me explico.
0: Perfectamente.
1: Lo que quiero poner en escena, en el centro de la cuestión, es que contra la idea del yo individual, fuerte, todopoderoso, inteligente, lleno de conocimientos y de ChatGPT, en realidad, lo verdaderamente valioso y lo que tenemos que cultivar para que nos vaya bien en la vida es el lazo simbólico, es la relación con el otro a través de una conversación que ponga en orden la figura del destino.
0: Ángel, me quedo y retomo esta palabra donde vos decías todas las impugnaciones que se le hacen al psicoanálisis en tanto individualista, entre otras cuestiones, y pensaba en mi experiencia, al menos, que no alcanza nunca para explicar fenómenos sociales, pero me da a mí por lo menos la impresión que uno, lejos de desentenderse cuando está en análisis, tiende a responsabilizarse por sus actos, por ese otro, por qué lugar ocupa uno en ese deseo y el deseo en tanto del otro que uno encarna. Así que me parece que es una práctica muy creativa donde se pone muy en juego la responsabilidad. Hago un apartado, un asterisco, y nos pusimos a hablar de nuestros rituales. Una cantidad, hay quienes le llaman cábala, superstición, hay quienes es más, piensan que si se preparan y estudian, es probable que tengan chances de tener mejor nota que si no trabajan y estudian. Cada uno se organiza como mejor puede, ¿no? Hay personas que tienen un grado llevadero de superstición y ritualizaciones, y otras que quedan enredadas en creencias, ¿no? Una mirada, una breve conversación sobre esto antes de la llegada de los títulos.
1: Mira, el tema de el fútbol, el mundial, digamos, más específicamente, bueno, pero el fútbol también, pero digo, el mundial, por supuesto que es una versión superadora, digamos, globalizadora de la cuestión. El fútbol tiene esta cosa de que nos recuerda que formamos parte de una colectividad, nos hace sentir parte de algo más grande que nosotros, lo cual ya es festivo, ya es alegre, y también reflota toda una cuestión de animismo, de magia y de omnipotencia de las ideas, como diría Freud, que nos recuerda también que no somos solamente seres racionales, pensando en el número y grandes y fríos calculadores, de la rentabilidad o no rentabilidad de la vida, sino que también somos seres de fantasía, somos seres de ficción, somos seres de lucubración. Ahora se dice la emoción y se habla de lo emocional, como si lo emocional fuera gran cosa. Pero nadie habla de la fantasía. Somos seres de fantasía, somos seres de ficción, nos importan las historias, las novelas.
0: Sí, la narrativa, decíamos hoy más temprano, ¿no? Qué importante el cuento que se cuenta.
1: Sí, Sí, señor, y lo importante es que es poder contar el cuento, ¿no? Porque si no puedes contar el cuento, te fuiste. Entonces, esa dimensión, tanto colectiva como ficcional, del ser hablante, el Mundial la pone en primer plano. Y nos hace acordar de lo que nos olvidamos, porque nos creemos que somos individuos racionales, conscientes y responsables de nosotros mismos, y seres superiores que van hacia a su porvenir maravilloso y no sé qué. Digamos, cuando en realidad la vida es mucho más extraña de lo que nos gusta creer cotidianamente para soportar nuestros días, ¿no?
0: Sí, somos más parecido a un conjunto de retazos más Frankenstein sí. que otra cosa. ¿Dónde va a ver Ángel Fernández, psicoanalista, el partido de hoy?
1: Lo voy a ver con un amigo y con mi compañera en mi casa, con un lomo a caballo y papas fritas.
0: Lo bien que te recibe Ángel Fernández en Rosario.
2: Ah, ¿sí?
1: Sí. Pueden venir acá. Hay una ensaladita de tomates con palta. También puede haber algo fresquito al lado.
0: Ángel, una última porque llegan las noticias. Si alguien quiere contactarse con el CAP, el curso anual de psicoanálisis, ¿cómo hace?
1: Ah, mirá, tenemos toda la formación gratuita del CAP, la encuentran en www.otroangelfernandez.com. 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
0: Ángel, gracias por este rato con la 990.
1: No, gracias a ustedes y gracias a la audiencia. Un abrazo grande.
0: Bien, la dimensión, una mirada, por supuesto una pincelada. El tema da para hablar durante horas. A mí realmente me parece, Tommy, que a propósito del Mundial hay toda una filosofía, si querés, y zapatos de goma, ¿no? Pero qué interesante poder abrir otra dimensión, y en este caso desde la mirada psicoanalítica.
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1: Bienvenidos a esta primera edición del show de Boca de Selección, el programa de Daniel Lemoyo, Roberto Leto, Marcelo Lerner, Fabián Bimber. Hoy no está el querido Fabián, lo reemplazamos en esta horita para hablar de Boca y obviamente los focos en la selección argentina, porque en menos de 2 horas en Atlanta, Argentina se jugará el pasaje frente a Egipto, rumbo a los cuartos de final del Campeonato del Mundo y con presencia boquense en el 11 inicial, porque Leandro Paredes, el 5 de Boca, va a ser titular. También se mantiene en la línea de fondo Nahuel Molina, luego el desgaste que tuvo contra Cabo Verde. Vamos a hablar de Boca, pero obviamente los focos están puestos en la selección argentina. Ya hay un clima mundialista en la calle, la ciudad embanderada de la pasión, del fervor, de lo que despierta un mundial. Y encima el día acompaña, porque está a pleno sol, no hay invierno polar en el día de hoy, el calor, el color, ganan en la ciudad. Y bueno, esperando lo que sea la presentación de Messi y compañía en un par de horas. Vero, querida, ¿cómo va? Buen día.
2: Hola, ¿todo bien? ¿Cómo? Vos sabés que te iba a preguntar eso, porque yo estoy acá tempranito, y digo, ¿cómo está la calle? ¿No? Porque ya todos que empiezan a apurarse.
1: Exactamente, todos apurados. Ya todos queriendo hacer todo rápido, mucho trote, mucho andar rápido, y bueno, es natural, ¿no?
2: Sí, me pasó la otra vez cuando Argentina jugaba a las 4, No, cuando jugaba a las 7, el viernes pasado que jugó a las 7, lo mismo, yo estaba yendo para Rivadavia y ya a las 4 o 5 era como que, te agarra una ansiedad de llegar a tu casa, ¿no? Así que bueno, acá vamos a estar haciendo el show de Boca y volar después para ver el partido.
1: Totalmente, llegamos con lo justo. 1 de la tarde, estos horarios raros del Mundial, digo que sean raros porque ayer, por ejemplo, España-Portugal jugaban a las 4. Y el último partido fue a las 9, y después tenés cuarto de final, si Argentina gana es a las 22 horas un sábado. Viste que en Qatar, en el último mundial, y en Rusia, se respetaban los horarios, creo que eran 10, 1 y 4 de la tarde. Vos sabías que eran esos los horarios. Acá te puede tocar 10 de la noche, 0 horas, 23 claro. horas como contra Jordania. Sí. Bueno, Estados Unidos es gigante, obviamente tienen distintos usos horarios, pero no hay una... no es que te toca 4 de la tarde o 9 de la noche o 10, no, te puede tocar cualquier horario. Y bueno, hoy Argentina es el partido más temprano que le toca, porque con Austria fue a las 2, hoy es a la 1, y bueno, si después gana 10 de la noche y después 4 de la tarde y la final también 4 de la tarde, así que ya no hay tanto tantos horarios que queden de ahora en más en el caso de que Argentina avance y que juegue los 8 partidos. Pero vamos a hablar de Boca, bueno, obviamente también un poquito. Ya lo tengo el turco, le quiero hacer esta encuesta. A ver, hincha de Boca, mañana juega el Xeneize, su primer partido, entre comillas, no oficial, pero sí con público. Se va a poder ver al Boca de Arruabarrena en cancha, en Salta, en el Padre Martanena contra el Atlético Paranaense. Obviamente, Boca tiene que ganar los 3 títulos. Boca está obligado a salir campeón. Tiene que ganar algo. Vos, hincha de Boca, obviamente todos queremos ganar todo. Torneo local, Copa Argentina y Copa Sudamericana. Pero vos, ahora te va a decir Vero las vías de comunicación, las opciones. ¿Qué querés ganar? ¿Qué título para vos tiene que ser prioridad? En diciembre vos querés festejar algo, pero ¿qué? ¿Cuáles son las opciones, Vero?
2: Campeonato local, Copa Argentina o Copa Sudamericana. Podés votar en YouTube, Splendid AM990 en vivo, el show de Boca de Selección. ¿Qué preferís que Boca gane este año? Campeonato local, Copa Argentina, Copa Sudamericana. Ya pueden ir votando, a ver qué piensan. Claro. Creo que va a estar parejito.
1: Sí, sí, obviamente. No me pongan todo porque todos queremos ganar todo. Pero hay que ser realista también. Boca hace 3 años y un poco más que no gana nada. Yo tengo una opinión, no sé si a alguien le importa, pero la digo. Para mí el título principal que tiene que ganar Boca es el torneo local. El torneo es clausura, que se viene este año, la Copa de la Liga, el torneo argentino. Porque Boca primero tiene que hacerse fuerte a nivel local, y porque además la historia lo marca. Boca cada vez que ganó la Copa Libertadores fue campeón argentino, viejo. Nada de tabla anual, nada de por otra vía, no. Boca, cuando se hizo fuerte en América, primero se hizo fuerte a nivel local. Por algo la Copa Libertadores con Bianchi la ganó siendo bicampeón, marcando un récord histórico de 40 partidos. Por algo el Boca de Lorenzo en el 77 fue bicampeón aquí en el 76, ganándole la final histórica a River del siglo XX en la cancha de Racing. Así que, si me dan a elegir, yo quiero ganar el título local, la Copa de la Liga, el torneo argentino. Le damos la bienvenida y él debe tener una opinión, obviamente formada y más que respetable, a mi querido amigo Andrés Aleluf. ¿Cómo va, Turquito? Buen día. ¿Todo bien?
3: ¿Cómo andás, Diego? Abrazo grande, amigo. Un beso para Vero.
2: Hola, Turquito. ¿Cómo va?
3: ¿Cómo andás, Vero?
2: ¿Todo bien?
3: Bien, muy bien, muy bien. Bueno. Tomando mate, como siempre.
1: ¡Qué grande! Infaltable, infaltable. Usted tiene opinión, obviamente. No me diga los tres, ¿eh?
3: Sí, yo tengo opinión, por supuesto.
1: A ver.
2: Campeonato local, Copa Argentina, Copa Sudamericana, Turco.
1: Juégesela, uno tiene que elegir.
3: Bueno, campeonato Copa Sudamericana.
1: Mirá, a ver, amigo.
2: Mirá.
1: Justifique. Igual me tienta, ¿eh? No es mala, ¿eh? Yo también la estoy pensando.
3: Yo sé que hoy, y lo vengo diciendo hace mucho, es un castigo para el hincha de Boca tener que ir, por ejemplo, el próximo 23 de julio a la Bombonera, a ver Boca frente a O'Higgins, el equipo chileno, el humilde equipo chileno de Rancagua. Hoy es un castigo, porque la verdad que el hincha de Boca quiere ir a la Bombonera a ver a Boca en la Libertadores. Pero bueno, yo sé que hoy cuesta ver a Boca en la Sudamericana, pero a medida que vayan pasando las distintas fases y se enfrente con rivales más importantes, yo creo que va a terminar siendo un torneo importante y que Boca necesita ganar un título internacional. Por eso digo, si bien sostengo que Boca tiene que conseguir varios títulos a nivel local y a nivel internacional, si tengo que elegir uno, elijo la Sudamericana.
1: Está bien, es tentador, es más que respetable, porque aparte el camino de Boca, más allá de que ahora venga O'Higgins, un equipo menor en el continente, y después Recoleta, digo, puede llegar a tentar lo que viene. Gremio, River en semifinales.
3: Por eso.
1: Nada más y nada menos, la final en Barranquilla en noviembre, y Boca es cierto que necesita un título internacional. Hace 20 años que no lo logra, un poquito menos, pero 20 años prácticamente. Pero yo sostengo que Boca, la prioridad, si me dan a elegir uno, es el torneo local, porque primero hace 3 años que no gana nada, y después como dije recién, cada vez que Boca se hizo fuerte en el continente, fue siendo campeón argentino, no entrando por tabla anual, quinto, no, cuarto.
3: Sin duda, por eso yo digo que Boca tiene que conseguir varios títulos, no uno. Obviamente, lo principal es que Boca, aunque sea de un torneo, salga campeón, pero la obligación es que Boca salga campeón del torneo local y de la Sudamericana. Boca va a tener la posibilidad de jugar la Copa Argentina en este segundo semestre, el torneo clausura de la Liga Profesional, además se disputa la tabla anual. Si Boca logra el clausura, tendrá la posibilidad de jugar el trofeo de campeones y la Sudamericana Boca la tiene que ganar, tiene la obligación. Boca es el equipo más importante que va a jugar la Sudamericana, con 6 Copas Libertadores, con 3 Intercontinentales. Es el equipo más importante de los que juegan a Sudamericana. Y Boca la tiene que conseguir. Obviamente que, como dije recién, jugar frente a O'Higgins no es nada lindo. Después, obviamente, si lo elimina el equipo chileno, vendrá Recoleta de Paraguay, que es un equipo humilde. Pero después van a venir rivales importantes. Te puede tocar San Pablo, te puede tocar Gremio, puede jugar con River. Bueno, Boca la tiene que ganar la Sudamericana. Y obvio que tiene que ganar también un título local. Bueno, yo sí tengo que elegir uno, por eso dije la Sudamericana, pero Boca está obligado a ser campeón. No tiene margen de error Boca. Mucho tiempo sin ser campeón, ha sufrido muchos fracasos y sobre todo en la Bombonera, entonces Boca necesita urgente recuperarse.
1: Bueno, Turquito, a ver, mañana juega Boca en Salta, seguramente mucha expectativa por el Bellenese luego de mucho tiempo. Ayer los escuchaba con Roberto, bueno, hoy, porque en realidad en las primeras horas de, de este día martes que juega la selección argentina. ¿Qué pasa con Villa?
3: Bueno, yo acabo de hablar
1: sí.
3: hace un ratito, ¿eh? Esto yo te voy a decir exactamente el horario. A las 10:55.
1: ¿Fresquito?
3: Fresquito.
2: Ah, recién.
3: Recién. Bueno, nadie de Boca se comunicó en las últimas horas. Yo vengo sosteniendo desde la semana pasada que después de aquella oferta inicial que hizo Boca de 6 millones de dólares por Sebastián Villa, después de esa oferta, Boca, sacando los intermediarios, pero Riquelme no volvió a llamar. Bueno, volví a consultar, 10:55, la respuesta fue nadie nos llamó. Estamos pensando en el partido que va a jugar Independiente Rivadavia el próximo fin de semana por Copa Argentina frente a Tigre, el próximo domingo.
1: Ahora te pregunto, Independiente Rivadavia en este contexto, digo, ¿qué va a hacer Villa? ¿Va a jugar para Independiente Rivadavia?
3: Y lo voy a decir, perdóname que te interrumpa, digo,
1: sí.
3: Lo voy a decir para que quede de manera más clara. Con la persona que consulté, es la persona que maneja el fútbol de Independiente Rivadavia. Hablé con Agustín Vila.
1: Ah, bien, bien, alguien muy importante del club. Alguien muy...
3: Sí.
1: El tema es que, claro... Bueno, hoy a esta hora está frío como el clima.
3: Y sí, lamentablemente sí. Hasta que Boca no suba la oferta de los 6 millones, la negociación está estancada. Porque hay una parte que está arreglada, que es la del jugador, pero la otra parte, que es la más importante, que es la que tenés que arreglar, que es la que tiene que ver con los dueños del pase... Bueno, no está arreglada. Quedó estancada en los 6 millones. Por eso, Riquelme tiene que subir la apuesta y a partir de ahí se negociará. Es lo que yo marcaba anoche en el show de Boca, que si Boca sube la apuesta que hizo de 6 millones a 1 millón más, bueno, ahí empezará la negociación. Independiente, obviamente, escuchará. Y seguramente se va a hacer la operación, pero si Boca no se mueve los 6, la operación está estancada.
1: Claro, exactamente. Es una pena, porque yo lo venía diciendo aquí con Fabi, con vos, Turco, que puede ser bueno el mercado de pases de Boca si viene Villa. Bueno, lo de Montero está, ahora me vas a contar, claro, también, pero está con la Selección Colombia. Pero lamentablemente este tiempo que se pierde sin el jugador, ¿no lo recuperás?
3: Es que hay algo que es fundamental. Boca tiene, sacando el amistoso que va a jugar mañana, Boca tiene el primer compromiso oficial, y que es eliminación directa, es dentro de 9 días, frente a Sarmiento de Junín.
1: Sí, próximo jueves.
3: Claro, y a esta altura, yo lo veo difícil que Villa esté para el partido con Sarmiento. Y el arquero, bueno, también, porque primero habrá que esperar hasta dónde llega la participación de Colombia en el Mundial. Entonces, bueno, vos ya empezás el primer partido oficial del segundo semestre del año sacando a Lozano sin los refuerzos. Entonces, a ver, yo entiendo que muchos van a decir, bueno, pero, y coincido, Sarmiento no tiene el plantel que tiene Boca. Boca debería ganar. Sí, claro, y yo sostengo que Boca tiene que ganar, no que debería, que tiene que ganar. Pero, bueno, el fútbol, y lo ideal sería tener a los refuerzos para el primer partido oficial de este segundo semestre del año, que es el próximo jueves frente a Sarmiento de Junín. Bueno, esperemos que estén, si no están para Sarmiento, que estén para la llave de 16avos de repechaje de la Copa Sudamericana frente a O'Higgins, que va a ser el 23 y 30 de julio, ¿no?
1: Claro. Y...
3: Porque el campeonato, obviamente, que también arranca el fin de semana del 26 de julio, pero bueno, el campeonato tenés varias fechas de la fase regular, hay tiempo. La Copa Sudamericana y la Copa Argentina es eliminación directa, ¿eh?
1: Sí.
3: No hay margen de error.
1: Turquito, y escúchame, el jugador... ¿Ya le manifestó de hace rato a la dirigencia de Independiente Rivadavia, a Berti, que él quiere jugar en Boca? Pero digo, ¿hasta cuándo va a esperar Villa? Porque no va a quedar 6 meses parado. Y Independiente Rivadavia tiene Copa Libertadores, es protagonista, tiene un par de finales. Digo, ¿cuál es la idea del jugador? ¿Esperar hasta cuándo?
3: Y bueno, el jugador sigue esperando. Mientras tanto va a jugar. Va a jugar el Independiente Rivadavia.
1: Ah, ¿va a jugar?
3: Sí, sí, sí.
1: Ah, está bien.
3: Sí, ya el domingo el equipo mendocino tiene el partido de 16avos frente a Tigre por la Copa Argentina.
1: Con Villa en cancha, ¿crees? Si no se resuelve nada esta semana.
3: Sí, por lo que me dijeron, sí.
1: Mirá vos.
3: Sí.
1: Está bien, está perfecto.
3: Eso, a ver, dentro de lo malo, lo bueno es que Villa hizo la pretemporada con el equipo mendocino. Si le toca jugar el domingo, va a llegar con ritmo.
1: Claro, activo.
3: Pero bueno, esto se está dilatando demasiado. Demasiado. Estamos a 9 días del partido con Sarmiento y está estancado.
1: Turco, tema Álvaro Montero. Ya, bueno, pasa algo parecido con Villa. Con el jugador está todo ok, todo arreglado. Ahora, ¿qué pasa con Vélez? ¿El tema es Vélez o el equipo colombiano?
3: Mirá, en principio es Vélez. Vélez si lo compra, ahí no, Boca no tiene nada que ver con el equipo colombiano, con Millonarios, porque es una operación que hace Vélez con Millonarios, que le compra el pase, y después Boca se lo compra a Vélez. Hay alguna diferencia con Vélez Arfield. También es un caso similar al de Villa, porque Boca con el jugador, con el arquero, tiene todo acordado.
1: Claro. Exactamente. Vero, ¿qué dice la gente con la encuesta?
2: Bueno,
1: ¿se prende?
2: Se prende, había arrancado de una manera, ahora tuvo un giro. ¿Qué preferís que Boca gane este año? ¿Campeonato local, Copa Argentina, Copa Sudamericana? Copa Argentina, 9%.
1: Sí, me imagino.
2: Campeonato local, 33%.
1: Bien.
2: Copa Sudamericana, 58%, lo mismo que dijo el Turco.
1: Mira, Turco, la gente te sigue, ¿eh?
2: Se dio vuelta ahí cuando él lo dijo.
3: Claro,
2: ¿En serio?
1: ¡Sos el pueblo, Turco!
2: Te juro.
3: Bueno, y sí, la verdad que es un show. Yo entiendo que no es la Sudamericana, no es la Libertadores, pero es un título internacional. Boca tiene 2 copas sudamericanas y sería importante tener una tercera.
1: Sí.
3: Es un título internacional.
1: Es un título internacional. A mí me harías cambiar de opinión si me das el futuro, si puedo ver la hoja de ruta. Puedo estar con la gran mayoría de la gente si en semifinales Boca lo elimina a River. Ahí...
3: No, está bien, pero más allá de River. Van a tocar rivales después de O'Higgins y de Recoleta. Van a tocar rivales importantes porque hay equipos importantes jugando en la Sudamericana. Pero además, tenés que pensar que vos sos

0: de jugar la Recopa
1: sí.
0: con el ganador de la Libertadores. Es muy importante ganar la Sudamericana.
1: Sí, sí, te da un par de copas.
0: Lo repito, por ahí, si alguno no escuchó, no es la Libertadores, eso ya lo sabemos. Pero es un título importante, porque te abre este abanico de posibilidades, que vos tenés la posibilidad de jugar, de asegurar la Libertadores el año que viene, la jugás porque sos campeón de la Sudamericana, y además te da la posibilidad de jugar la Recopa con el ganador de la Libertadores.
1: Sí. Es verdad todo lo que decís. Obviamente también el torneo local te da otras copas a nivel local, obviamente, Supercopa Argentina, bueno, todas las copas que hay ahora en el fútbol nacional, pero bueno, el ser campeón local, por lo menos cuando era chico, era casi igual que la Copa Libertadores, o parecido en la década del 90. Obviamente después cuando Boca empezó a ganar copas y bueno, la Libertadores empezó a ser una obsesión, es como que el torneo local quedó relegado. ¿Y te acordás hace pocos años cuando Boca ganaba torneos locales? Se le bajaba el precio, parecía algo fácil, parecía algo cotidiano o
0: lo
1: que...
0: Lo decía Riquelme, cambio un campeonato, 10 campeonatos de estos por una Copa Libertadores.
1: Sí, obviamente. ¿Y viste? Y ahora no podemos ganar ni siquiera una Copa Argentina.
0: La
1: que
0: verdad...
1: va... La menos votada, pero es la vía más rápida como sí. para acceder a jugar en la Copa Libertadores.
0: Sí, sí. Nadie de nosotros imaginaba que después de aquel primero de marzo del 2023 en Santiago del Estero, en el Madre de Ciudades, aquella Supercopa Argentina con los tres goles de Pipa Benedetto frente a Patronato, que ese iba a ser el último título de Boca y que iban a pasar varios años sin ser campeón, la verdad. Que nadie imaginaba que Boca iba a estar tantos años sin ser campeón. Y es increíble, porque pasaron casi 3 años y medio y Boca no logró salir campeón de ningún torneo local. Ni Copa de la Liga, ni Apertura, ni Clausura, nada. Ni nada. Copa Argentina, nada. Nada, la verdad que es increíble. Pero bueno, es una pequeña... crisis futbolística que tiene Boca, por eso yo digo, una cosa es crisis institucional y otra es la crisis futbolística. Boca está atravesando una crisis futbolística, institucional no, institucional era cuando Boca tenía que dejar de jugar en la Bombonera, que lo hizo durante un año en el 84, cuando Boca estaba intervenido y Boca no podía utilizar la Bombonera porque se caía a pedazos. Eso era una crisis, además no tenía para jugar, no tenía los jugadores, aquel partido con Atlanta, donde tuvieron que jugar los juveniles, donde se fueron muchos jugadores libres, bueno, donde Boca realmente estaba muy mal económicamente, tenía problemas por todos lados. Hoy hay una crisis futbolística, eso está claro.
1: Mañana juega Boca... a las 21 horas contra Atlético Paranaense, gran transmisión del show de Boca, de 20 a 1 de la mañana, 5 horitas con previa, partido, post y show de Boca también, así que vuelve a jugar Boca y la 990 y el show de Boca lo sabe, desde Salta del Padre Martarena, el Vasco Arruabarrena, vuelve al Xeneize, Boca ante el conjunto brasileño ya de cara al jueves que viene. Copa Argentina contra Sarmiento en la cancha de Newell's y el torneo local que arranca inmediatamente después del Mundial y el encuentro contra O'Higgins también jueves, ya estoy perdido con la fecha, que es jueves 23, ¿no, Turco?
0: El jueves 23, sí.
1: 23
0: y jueves 30 los partidos con O'Higgins.
1: Perfecto.
0: Y después el 26 Boca debuta en el campeonato, en el clausura, en el torneo de la Liga Profesional frente a Riestra de visitante en el Bajo Flores.
1: Por la noche encima.
0: Y primera vez que Boca va a la cancha del Deportivo Riestra.
1: Al Guillermo Lassa, allí lo van a recibir con speed, amigo, Vaya con sed.
0: Sí, mamita.
1: Y con música electrónica, ¿cómo se ve bailando ahí?
0: Yo sinceramente te lo digo.
1: Diga.
0: Sinceramente, no es una institución, no por Riestra, porque... yo me crié trabajando en el ascenso y muchas veces fui al Deportivo Riestra cuando estaba en la C, pero no son de mi agrado quienes hoy gerencian al Deportivo Riestra. Pero más allá de esto,

0: yo no sé si Riestra tiene las comodidades. Boca tiene mucha prensa.
1: Demasiada prensa. Sí, sí, sí.
0: Me tocó ir cubriendo Gimnasia el año pasado, cancha de Riestra, y eso que Gimnasia no tiene la prensa que tiene Boca, y la verdad que estábamos bastante apretaditos en ese sector de prensa. No sé qué va a pasar cuando vaya Boca, porque Boca mueve mucha prensa, no solamente los medios nacionales, sino las partidarias.
1: Exactamente. Después, ¿te quedas un ratito más, Turco?
0: Sí, sí, me quedo.
1: Dale, porque Josué después de cuando volvamos del Info, poner algo de electrónica al Turco, no. Tipo una Creamfield, no. Para que ya te vayas adaptando a lo que va a ser el Guillermo Laza. Así te va a recibir con la DJ, que es la hija, o la sobrina, perdón, de Pistola Gámez. ¿Sabía usted?
0: Sí, claro,
1: que sabía. ¿Trabaja ahí?
0: Sí, sí, por supuesto, sí.
1: Así que bueno, después te vamos a estar recibiendo con música electrónica, después del Info, y después de la tanda en el show de Boca de Selección. Juega la Argentina en una hora y media. Hablamos un poquito de Boca de cara al partido de mañana contra el Atlético Paranaense.
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2: Mañana 31 minutos en todo el país, la temperatura en la ciudad de Buenos Aires 10 grados 8 décimas, la humedad 67%. Refuerzan el sistema eléctrico en 7 provincias, el gobierno adjudicó obras para fortalecer las estructuras del sistema de energía eléctrica y evitar así cortes de luz ante los picos de demanda. Se otorgaron permisos para almacenar 700 megawatts que implican inversiones por unos 700 millones de dólares. Las regiones son Provincia de Buenos Aires, NOA, NEA Chaco Formosa, NEA Misiones Corrientes, Litoral Entre Ríos, Litoral Santa Fe y La Pampa. Denuncian que Adorni sigue usando custodia oficial. La diputada Marcela Pagano realizó la acusación luego de presentar una denuncia penal en la que solicitó investigar el presunto uso irregular de recursos estatales por parte del exfuncionario. Dueño de Manaos ante la justicia, el juzgado federal número 2 de Morón procesó sin prisión preventiva al empresario Orlando Cánido por el presunto delito de evasión tributaria en relación con el impuesto a las ganancias correspondiente al periodo fiscal 2020. El magistrado dispuso un embargo preventivo de 250 millones de pesos sobre los bienes del empresario. Terremotos en Venezuela, se elevó a 3.535 la cifra de fallecidos debido a los sismos que sacudieron el norte del país caribeño el pasado 24 de junio y a 16.740 la cifra de heridos. En tanto, un informe privado reveló que las pérdidas y los esfuerzos para la reconstrucción podrían ascender a 37.000 millones de dólares. 10 grados 8 la temperatura en la ciudad de Buenos Aires, 67% la humedad, el cielo ligeramente nublado a las 11 de la mañana, 33 minutos.
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0: La verdad que no lo escuché.
1: ¿No?
0: No.
1: Es como que tampoco tenés ganas de escucharlo, me parece.
0: En el entretiempo aprovecho para otras cositas.
1: Muy bien. ¿Algo más productivo?
0: Claro, sí.
1: Así nos vamos a mover todos. En una hora 20, con Dibu Martínez en el arco, Molina, Nex Boca, Cuti Romero,
9: sí,
1: Licha Martínez, Tagliafico, De Paul, Enzo Fernández, Leandro Paredes, el 5 de Boca titular, Alexis McAllister, otro ex bostero, Lionel Andrés Messi y Julián Álvarez, que le gana la pulseada a Lautaro Martínez, sí, para enfrentar a Egipto.
0: Quiero decir que hasta hace un ratito los colegas que cubren la actualidad de la selección argentina marcaban que iba a haber un cuarto cambio, que iba a ingresar Nico González y que tenía todos los boletos para salir Rodrigo De Paul. Me pareció una locura porque De Paul es un jugador habitualmente titular. Bueno, esto quedó descartado y finalmente son tres cambios, ¿no?
1: Sí.
0: Tagliafico por Nico Medina, Lautaro por, mejor dicho, Julián por Lautaro, y el ingreso de nuestro símbolo, de nuestro emblema, nuestro capitán Leandro Paredes, que se mete en el equipo titular por Thiago Almada.
1: Exactamente.
0: Con tres modificaciones.
1: Sí.
0: Pero bueno, ojalá que Argentina juegue un poquito mejor de lo que lo hizo frente a Cabo Verde. Más allá de que en estas instancias lo importante, lo primordial es clasificar.
1: Exactamente. Y espera allí Colombia o Suiza, que se van a enfrentar a las 5 de la tarde en el último duelo de octavos de final. A 20 minutos de la hora 12, Berito, ¿qué tenemos en el chat del show de Boca y la encuesta?
10: Bueno, buen día, equipo. Para mí tiene que ganar el campeonato local. Soy Carlos de Neuquén. Como hincha de Boca, yo quiero ganar todo. Si no se puede algo, pero nunca nada, Alejandro de Solana. De Solano. Willy de Río Negro, basta de Carrizo y demás. Estos son los refuerzos. Gracias. Campeonato local hay que ganar.
1: Bueno, bien, bien. Cambió un poquito allí entonces la gente. Yo sigo sosteniendo torneo local. Creo que lo fundamenté. ¿Por qué? Pero también la Copa Sudamericana está ahí nomás. Tienta, como dijo el turco. Bueno, para el turco, si recién te prendés, él prefiere ganar Copa Sudamericana. Obviamente el objetivo son los tres títulos, pero teniendo en cuenta el contexto de Boca, que hace mucho que no gana nada, y bueno, dame algo, creo que el oyente recién lo dijo, quiero ganar algo. Boca, claro, ya no se puede sostener más sin ganar nada a fin de año, Brito.
10: Así es. Bueno, ¿y cómo va la encuesta? Vamos a nuestro canal de YouTube. Sigue la Copa Sudamericana, liderando con 53%.
1: Bueno, bien, bien.
10: Tecnotronic, le encantó a la gente. Aplauso para las playlists de Josué,
1: dice Luis, que eran nuestro operador.
10: Josué ahí poniendo buena música. Y además, ahí estaba divertido toda la música que está poniendo. Y nuestros oyentes también nos están escribiendo en canal de YouTube.
1: Perfecto, Rama y Cami, nuestros productores, el turco a la luz, allí del otro lado de la línea. Turquito, tengo una tanda. Quiero preguntarte por Ceballos, ¿qué va a ser de la vida del Changuito? Y si no es Villa, ¿Boca tiene plan B para traer otro jugador allí de renombre que te pueda hacer ganar partidos? Villa, sin lugar a dudas, para mí, creo que para muchos, está entre los tres mejores jugadores del fútbol argentino. Él solo te puede ganar un partido. Es de una jerarquía totalmente probada. Y encima jugó en Boca y encima salió campeón con Boca y sabe lo que es ponerse la azul y oro. Pero si no es Villa, ¿quién? ¿Y algún defensor más va a llegar? Bueno, ya me vas a contar después de la tanda cómo Boca piensa planificar lo que viene en el caso de que no vengan los refuerzos top o los que, como decíamos, son plan A, Turco. ¿Te parece?
0: Dale, después te cuento todo eso.
1: Dale, Turquito, mañana juega Boca, ¿eh? Claro que sí, a las 21 contra el Atlético Paranaense, Bimber, bueno, el Turco de Aluf, Pamparanda, todo el show de Boca. Aquí, obviamente, en la primera transmisión del semestre, Vero, ¿eh? La primera transmisión del semestre de Boca contra el Atlético Paranaense, no del año, pero sí del semestre, que ojalá culmine allá por diciembre, antes de Navidad justo, porque, viste, en el fútbol argentino, si vos peleás todo, terminás jugando antes de Navidad, prácticamente. Así que es lo que extrañamos, que Boca juegue hasta fines de diciembre y que nos empachemos de ver a Boca y que sea protagonista. Tanda y tramo final del show de Boca de Selección. Juega la Argentina. 1:00 p.m. frente a Egipto. Te hacemos el aguanta aquí en la 990. Vistoso contra Atlético Paranaense en Salta, en el Estadio Padre Bartanena. Y ya próximo jueves, claro que sí, contra Sarmiento en la cancha de Newell's, ya por los porotos, por lo oficial. Partido mata-mata, ya el Vasco no tiene margen de error. Lamentablemente Boca ya en su primer partido oficial del año es plata OM. Bueno, es favorito para ganarle a Sarmiento de Junín. Pero eso es como dijo el Turco, y tiene razón, yo estaba con él en mayo. ¿Para qué postergar el partido? Mirá, y tenés que jugar inmediatamente, todavía en pleno Mundial, sin tus refuerzos, sin Paredes, sin Montero, y pero bueno, ojalá que se dé la lógica y Boca le pueda ganar a Sarmiento de Junín. Además, el equipo, Turco, ¿qué equipo pondrá mañana Boca contra los brasileños? Pero te quería preguntar del Changuito Ceballos, Andrés, ¿qué va a ser de la vida de santiagueño?
0: Bueno, todavía no hay novedades, no llegó ninguna oferta, como esperaban, sobre todo del lado del jugador, del entorno del jugador, no llegó ninguna oferta, esperaban que en estos días pudiera llegar una oferta del Napoli de Italia, no llegó nada, y todavía el jugador no definió su situación, si va a renovar el contrato, esperando que llegue también una oferta del exterior, así que hoy la situación es la misma. Changuito Ceballos no va a viajar a Salta para el partido que va a jugar Boca mañana frente a Paranaense.
1: ¿Vos lo ves al Chango estando 6 meses parado en Boca cortando el pasto? Así como...
0: Yo quiero pensar que en algún momento Changuito Ceballos va a decir, bueno, no llega la oferta, empecemos a negociar para renovar el contrato, porque más allá de que en un futuro le sirve al Changuito Ceballos quedarse con el pase en su poder, pero tiene que comerse 6 meses parado. Y además, la idea siempre del jugador fue no dejar a Boca sin un peso. Entonces, es muy triste que el Changuito Ceballos, que tiene una historia en Boca Juniors, que llegó desde Santiago del Estero, donde hizo inferiores en Sarmiento de la banda, y que hoy a fin de año tenga que irse con el pase libre y dejar a Boca sin un peso. Yo entiendo que en este tipo de cuestiones siempre hay posiciones enfrentadas, se genera un conflicto, pero acá lo que tiene que entender Changuito Ceballos, que no está perjudicando a Riquelme, está perjudicando a Boca.
1: Tal cual.
0: Entonces Boca lo trajo de Santiago del Estero. Obviamente lo formó como jugador, como persona, lo bancó en momentos complicados, difíciles, donde le tocó lamentablemente atravesar por muchas lesiones a Changuito Ceballos. Entonces sería muy triste que se vaya libre y que lo deje a Boca sin un peso. Repito, no perjudica a Riquelme, perjudica a Boca Juniors, y Boca está por encima de todos. Entonces, bueno, ojalá que se llegue a buen puerto, que sea lo mejor para todos, y sobre todo para Boca Juniors.
1: ¿Y a Arruabarrena lo tiene en cuenta, lo quiere, y ojalá que se vaya?
0: Claro, sí. Perdóname, Diego, el Vasco lo quiere,
1: sí.
0: Una situación que excede al técnico de Boca.
1: No, totalmente, digo, pero ojalá que el Chango se vaya con una imagen en Boca. A ver, siempre fue lo que pudo haber sido Ceballos. Más allá de tener un buen semestre el año pasado, de hacer goles importantes, nunca terminó de explotar. Obviamente las lesiones, lo que le pasó físicamente, repercutió en su carrera en Boca. Pero no sería la mejor manera, como vos decís, en el caso de que, bueno, se vaya libre, esté 6 meses sin jugar. Una picardía realmente. Turco, si no es Villa, ¿quién? ¿Por quién iría a Boca en el caso de que el colombiano no llegue?
0: No tiene reemplazante. ¿Es Villa o Villa?
1: No hay plan B para ese sector. Porque no. Thiago Palacios no juega de lo mismo, pero digo, es Palacios y Villa, no es Palacios o Villa.
0: Exacto. Lo de Palacios surgió por un deseo del entrenador, del Vasco, de Arruabarrena, pero no significa que no viene Villa y viene Palacio, no. Esto va aparte. ¿Es Villa o Villa?
1: Claro. Y para reforzar la defensa, ayer decías, y es verdad, me quedé pensando, los centrales no es prioridad número uno. Por Boca tiene, ¿verdad?, 4 marcadores centrales de buen nivel. Además que tiene 3 competencias. Y hay algunos jugadores que están prestos a lesiones, lamentablemente. El caso Figal, ¿cuántas veces se ha lesionado? Ha rendido mucho, bien en cancha, pero lamentablemente muchas veces no lo tenés en cuenta. Digo, vos decís que Boca, el foco principal de Boca no es un marcador central hoy.
0: No. El cuerpo técnico evalúa en estos días de pretemporada. Recordemos que Boca volvió a trabajar el 18 de junio. Ya estamos casi hoy es 7, ya pasaron casi 20 días desde que Boca volvió a los entrenamientos con los trabajos de pretemporada. El cuerpo técnico evaluó que está conforme con los 4 centrales. No es prioridad el puesto de marcador central. Obviamente que si surge alguna posibilidad, Boca va a incorporar un marcador central, pero no es la prioridad. Hoy Boca tiene que reforzar el arco y la delantera. Bueno, los jugadores son Montero y Villa, son negociaciones abiertas, pero que no están cerradas. Así que bueno, habrá que esperar. Por eso yo digo, hoy es flojo el mercado de Boca porque llegó solamente Lozano. Si llega y se termina concretando lo de Villa y lo de Montero, va a ser un mercado importante de Boca. Interesante y bueno, porque trae jerarquía en el arco y en la delantera.
1: Hay que ganar algo, la encuesta está ya casi finalizando, obviamente todos queremos ganar los 3 títulos, pero el contexto de Boca, el presente, 3 años y medio sin ganar absolutamente nada, algo tiene que festejar el hincha de Boca. ¿Qué querés? ¿Copa Argentina? ¿Torneo local? ¿Copa Sudamericana? Si te van a elegir uno, ¿qué preferís, hincha de Boca? Ya lo dijo el Turco, para él Copa Sudamericana, para mí Copa de Liga. Torneo local, torneo argentino. ¿Cómo está la encuesta, Vero querida, en nuestro chat?
10: Bueno,
1: en el Yo de Boca.
10: Bueno, ya finalizada casi, si te parece.
1: Sí, obvio.
10: Resultado final, ¿qué preferís que Boca gane este año? Copa Argentina, 8%.
1: 8% Copa Argentina.
10: Campeonato poquito. Local, 39%.
1: Aumentó.
10: Copa Sudamericana, 53%.
1: La gente va por lo internacional, sí. Choque de copas, Sudamericana, viajar a Barranquilla. ¿Te imaginas, Turco, en las playas de Barranquilla? Tiene playa Barranquilla y humedad. Allí, ¿a qué rival preferís ganarle, Turquito, si tenés que elegir uno para ganarle una final de Sudamericana y volver a festejar algo internacional?
0: Sí, me gustaría un rival importante, sí.
1: ¿Un brasileño?
0: Sí, me encantaría.
1: ¿Quién puede llegarse por el otro lado? No me acuerdo bien el cuadro. Sé el cuadro de Boca.
0: Lo que pasa es que me parece que San Pablo y Gremio pueden tocar después del equipo paraguayo.
1: Van por cuarto de final. Cuarto de final sería.
0: Exacto. Exacto. Sí. Pero bueno, lo principal es que Boca llegue a la final y pueda ganar la Sudamericana. La verdad que sería importante, muy importante.
1: Turquito querido, mañana juega Boca, Bimber, Leto, Turco Baluf, Pamparanda, gran equipo, gran...
0: Y Presti,
1: Fernandito, claro que sí, perdón. El gran Fernando Presti, en Salta, Boca sin Aranda y sin Vareiro, ¿no? Para enfrentar a los brasileños, se quedan en Buenos Aires.
0: Se quedan en Buenos Aires, no viajan, tampoco viajan Changuito Ceballos, van a viajar 22 jugadores, Boca viaja después del partido de Argentina, Boca generalmente cuando va al interior viaja después del almuerzo, alrededor de las 14 horas, pero teniendo en cuenta que a las 13 juega la selección argentina, se van a quedar viendo el partido de Argentina en el predio mientras terminan de almorzar, y el vuelo charter va a ser alrededor de las 15:30, 15:45, rumbo a la ciudad de Salta, donde Boca mañana va a jugar en el estadio Padre Marte Arena, frente a Paranaense de Brasil, con un campo de juego que fue resembrado, que fue reacondicionado. Se cerró el estadio hace 15 días, de hecho, bueno, los equipos que habitualmente utilizan ese estadio, Juventud Antoniana, tuvo que jugar de local en su estadio el último fin de semana, el último domingo. Central Norte, que también utiliza el Padre Marte Arena, tuvo que jugar como local en el estadio de Gimnasia y Tiro de Salta, así que vamos a tener un campo de juego reacondicionado para este partido de Boca frente a Paranaense de Brasil.
1: Perfecto, Turquito, a preparar el mate, la picada ya para la previa de la Argentina. Sí,
0: con el mate seguimos.
1: Así, sí, para eso, siguen con el mate. Todo el día, no hay horario.
0: No. Esto, somos como Riquelme, todo el tiempo con el mate.
1: Abrazo grande, Turquito.
0: Chao, amigo.
1: Palpito para dentro un ratito. ¿Resultado?
0: Gana Argentina 3-1.
1: Ah, bien, en los 90.
10: Muy bien.
1: Perfecto.
0: Sí, señor, sí.
1: Abrazo grande.
10: Chao, Turco.
0: Chao, Vero, un beso.
10: Chao.
1: Berito, sí. Nos vamos, ya nos estamos
10: vamos,
1: yendo. Palpito
10: vamos.
1: Para hoy.
10: 2-1, dije.
1: Ah, partido sí, duro.
10: 2-1.
1: Pero en los 90, no alargue como el otro día.
10: No, alargue no. 2-1 y seguimos.
1: 27 grados en Atlanta, con aire acondicionado. Eso va a estar bueno, no va a ser el calor sofocante de Miami. Se juega en otro contexto, contra otro rival africano. Argelia, Cabo Verde, Egipto. O sea, de los 5 partidos que jugó Argentina en el Mundial, 3 contra rivales africanos.
10: Mirá vos, y esta es la primera vez, ¿no? Que juega
1: sí,
10: en
1: contra
10: un
1: Egipto,
10: Mundial...
1: Sí.
10: Argentina, y bueno, más de 50.000 argentinos ya están en Kansas. Así
1: totalmente.
10: ¡Ay, qué nervios!
1: Ya, bueno. Ya se viene Argentina. Nos quedamos con Leo Uranga en la gran previa del choque en Atlanta contra Egipto. Acuérdate, si Argentina gana en el día de hoy, cuarto de final, sábado a las 22.
10: ¡Qué lindo!
1: ¡Qué tarde! Colombia o Suiza, el rival de la selección, en el caso de avanzar en el día de hoy, en un ratito nada más, ya Moyo está calentando la garganta en Atlanta con camperita, porque se está muriendo de frío, con el aire acondicionado a pleno, allí en Atlanta. Mañana Bimber, mañana vos del otro lado, mañana el show de Boca de Selección, y mañana juega Boquita, al fin, a las 9 de la noche, frente a Atlético Paranaense en Salta, con Bimber, con Leto, con el Turco, con el Pampa, con Fernando Presti, gran equipo, gran, y con Pablo D'Angelo en el final para Boca y los brasileños. Vero, un placer como siempre.
10: Nos vemos en Mendoza. Chau,
1: hasta el jueves. Yo vuelvo el jueves. Chau. 9 de julio. Día feriado. Abrazo grande.
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Equipo confirmado. Pasó España. Pasó Bélgica.

River siguen esperando por Correa y Almada. Dybala arregló con la Roma. Arrancamos con los títulos del programa.

En River, la vuelta al trabajo después del descanso de ayer con 29 jugadores desde las 11 de la mañana en el River Camp en Ezeiza y la aparición de Rafa Borré por primera vez con el plantel millonario desde que se fue en 2021. Y vamos a seguir hablando del equipo que piensa el Chacho, pues nos falta tanto para el partido con Aldo Civi. Y vamos a seguir hablando de Thiago Almada y de Correa y de Galarza, el interés de Francia, de Racing y Estrasburgo. Todo aquí, donde si no, en Splendid.

0: Boca Juniors se entrena por la mañana en Ezeiza, después del entrenamiento, almuerzo, y a las 15:30 vuelo charter rumbo a la ciudad de Salta, donde mañana Boca a las 21 horas va a jugar en el estadio Padre Marte Arena el amistoso frente a Paranaense de Brasil. Sin novedades por el tema Villa, Boca todavía no se comunicó con Independiente de Rivadavia. En Mendoza esperan que Boca suba la apuesta a la primera oferta que hizo de 6 millones de dólares.
1: Nueva jornada de entrenamientos en Avellaneda para Racing, pensando en lo que será el debut en el segundo semestre de la semana que viene por Copa Argentina ante Defensa y Justicia, en un duelo que sería en cancha de Banfield. Se tiene que confirmar en las próximas horas. Mañana la academia tendrá su segundo amistoso de pretemporada. Será en el Cilindro, a puertas cerradas, ante Cerro Porteño, para que Boivoda pueda seguir probando el equipo y los nombres que pueden llegar a estar en el debut. 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
2: Independiente trabaja doble turno en esta pretemporada. Espera por su próximo amistoso, que será el fin de semana en Villa Domínico. Gustavo Quinteros tomó algunas decisiones fuertes, porque Cedrés y Puceto ya no trabajan con el plantel de primera división y sí lo hacen con la reserva. Algo que no cayó bien en la dirigencia, y por eso hay algunas consecuencias, tires y aflojes entre el entrenador y la dirigencia.
3: En San Lorenzo arrancó con todo la era Gorosito. Ya pidió por la continuidad de un jugador y además prepara el equipo para un amistoso el día sábado en Rosario frente a Central. En cuanto a lo institucional, últimos detalles para la salida de Romaña. ¿Qué falta? ¿Qué va a pasar con Insaurralde? ¿Qué pasa con Montenegro? Todo esto y mucho más en 990 Sport.
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0: Si arrancamos oficialmente el programa, aquí estamos con el señor Nazarala, con el doctor La Regina, con Gabriel Schulz. ¿Cómo andan?
1: Buen día, Branca.
2: ¿Qué tal? ¿Cómo le va?
0: ¿Va bien?
2: ¿También?
1: Muy bien.
2: ¿Cómo anda, Schulz, tanto tiempo?
1: Bien, te extrañaba.
0: Ay, qué lindo momento.
2: Se está desarmando,
0: ¿eh? Sí.
1: Sí, la verdad. No, pero Factoría Final no va.
0: ¿No va?
1: No, se queda.
2: ¿Seres?
1: Sí, se queda.
0: Mirá, eligió la paternal.
1: No, había mucha vuelta. Estaba
0: mucha vuelta.
2: Estaba muy mucho complicado. Manoseo.
1: ¿No? Sí, muy turbio todo.
0: ¿Cómo va a ser turbio?
1: Turbio. Sí, turbio.
2: No, turbio. Calificativo duro,
0: sí,
2: ¿eh?
1: Sí, por eso. Nosotros hacemos las cosas transparentes.
0: Mira.
1: No. Entonces dijimos, ¿cómo?
2: No me
1: Habla todo lo que vos quieras.
2: No, ¿querés que te cuente? Porque se demoró 2 días la firma de Lozano en Boca. No me hagas hablar.
1: Habla, si no me nacés.
2: No, pero no digas.
1: ¿Querés hablar?
2: ¿O por qué, no o por qué casi se cae lo de Ramírez y lo terminamos vendiendo por la mitad?
0: Por favor,
1: si
0: Gabriel.
1: Que sí, decilo.
0: No tires la piedra porque parece
1: yo,
0: que viene.
1: Al contrario, yo no tiro la piedra. Acá la piedra
2: la está tirando él.
1: Sí. Claro.
2: La está tirando Marcelo.
1: Y yo estoy diciendo, dale.
0: Vos hablaste de algo
2: Lozano,
0: turbio.
2: Lozano se demoró 48 horas porque Argentino Junior quería que... Le debía plata, todavía que le debía plata a Lozano.
0: Mirá.
2: Quería...
1: Que la pague Boca.
2: Que la pague Boca, no, que resigne la deuda del jugador. Son todo.
1: Bueno, o que la pague Boca.
2: Bueno, pero entonces no es tan transparente todo.
1: Todo transparente.
0: Así es.
1: Todo. No tenemos nada que ocultar.
0: Claro.
2: ¿Por qué el representante de Ramírez salió a decir cuando se hizo la negociación que era vendido a River en 4.800, 4.900, el 80% del pase y después terminaron vendiendo el 50 en 2 y pico?
1: Y está bien la cuenta, 4.800.
2: No, pero ¿por qué digo? Pero ¿por qué si
1: es
2: ya
1: matemática?
2: Estaba, pero claro. ¿Por qué si la operación estaba cerrada en un número después se cerró en otro?
1: Porque River no quiso comprar el 80%.
0: Mira.
1: ¿Y fue así?
2: Fue por eso.
3: Sí.
1: ¿Y sí?
2: Sí.
1: Sí.
2: Perfecto.
1: Es matemática.
2: Está bien.
1: 80%, 50% da menos. Es así.
0: Bueno, juega Julián Álvarez, juega Paredes, juega sí. Tagliafico, entra en el equipo titular.
2: Casi similar, la única duda que tengo, si es el que creo que sí, que ese partido jugó también Dino Lisandro Martínez, si no es el equipo de Croacia.
0: Ah.
2: De hace 4 años la semifinal del Mundial, mirá lo que es, cómo se mantuvo en la base, ¿no?
0: Sí.
2: Porque jugó con este mediocampo contra Croacia.
0: Sí.
2: Este mediocampo también jugó contra Brasil por eliminatoria, sin Messi, pero sí el mediocampo.
0: Hoy a la mañana se decía que podía entrar Nico González al equipo.
2: Se habló mucho.
0: Finalmente Nico González no entra en el equipo, va a estar en el banco de los suplentes, pero sí entra Paredes para jugar de volante central.
2: Sí.
0: Porque el otro día jugó Macalister en esa posición.
2: Se impuso, creo, con el partido el otro día Paredes cuando entró.
0: Sí, bueno, es el ¿qué otros 5 hay en el equipo? En el plantel.
1: ¿Cinco? No.
2: Y de esa característica no.
0: No hay. El otro día estuvo Macalister. En esa posición no rindió, porque además no es su posición.
2: Yo creo que no es culpa de Macalister tampoco. Además de hecho, Scaloni ayer fue muy muy enfático con Paredes. Dijo, no arrancó jugando de titular porque se lesionó en el partido con Boca, sino era el 5 titular de la selección. Pero digo, además de cubrir esa posición con un jugador que tiene más experiencia en ese puesto y que es precisamente jugador de número 5... Yo creo que también la búsqueda es tratar de acompañar un poco más a Messi y a Julián en este caso, que va a jugar por Lautaro. Sí. Independientemente que vos me dirás, si lo trata de acompañar porque es acalmada o no pone a Nico González, pero bueno, lo va a tratar de acompañar adelantando y soltando a Macalister y Enzo Fernández.
0: Claro.
2: Que eso en el Mundial Argentina le dio mucho resultado en el último Mundial y en la eliminatoria también. Hasta aquí... Creo que no sé si lo hablábamos con vos en esta antena o dónde, pero Argentina ha sido un equipo que le ha costado generar juego.
0: Sí, claro.
2: Casi todo el juego se lo genera, son jugadas que genera Messi. Fíjate que el 9 de Argentina, entre Julián y Lautaro dividiéndolos, en 120 minutos no patearon un tiro al arco contra Cabo Verde. Todas las chances eran de Messi.
3: Sí.
2: O algún remate de algún volante de media distancia.
1: En varios partidos ya pasó eso.
2: Bueno, por eso.
1: Yo creo
2: que la búsqueda, más allá de jugar con un 5 específico porque el mediocampo el otro día no jugó bien, es también soltar un poco a Paredes y a Enzo y a Macalister para tratar de tener un poco más de fútbol y acompañar a Messi y a Julián.
3: Eso es lo que le dio lo mejor en el Mundial anterior e incluso en la Copa América del 2024. ¿Cómo se desprendían Macalister y Fernández?
1: Tenía razón Marcelo, salvo Lisandro por Otamendi, el equipo es el mismo de Croacia.
2: El equipo de Croacia.
1: Sí.
2: Y el mediocampo que goleó a Brasil acá en el Monumental.
0: Trata de cambiar sin cambiar tanto.
2: Con viejos conocidos.
0: Exactamente, porque entra Paredes, Y adelanta sobre todo a McAllister, ¿no?
2: Claro.
0: Y un
2: Julián
0: poco más adelante.
2: Lautaro. Exacto. Y Tagliafico.
0: Sin cambiar tanto nombre.
2: Claro.
0: Porque uno, ¿qué veía de este equipo hasta ahora? Y lo más flojo. Lo mejor que tenía este equipo, por lo menos en el Mundial pasado y en la eliminatoria, era la mitad de la cancha.
1: Sí.
0: ¿Sí? Y lo que se veía que no estaba en el mismo nivel en este campeonato del mundo, en estos partidos que se jugó, era la mitad de la cancha. Y ese era un problema para Argentina porque no podía crear el juego. Como decía Marcelo recién. Y bueno, él trata de, Scaloni trata de cambiar con lo mismo, cambiando de posiciones, haciendo entrar a Paredes, sacando a Almada, que no anduvo bien tampoco, vamos a ser realistas, Almada
2: no anduvo bien.
0: Si no, no sale el equipo. Y cambiando a Julián con Lautaro.
2: Que
0: Julián
2: ahora no funcionó ninguno.
0: No.
2: Pero yo creo que también fueron, entre comillas, víctimas del poco juego del equipo.
0: También, sin duda.
2: Los 2-9.
0: Sí. Sí.
2: Más allá que no anduvieron
0: no
2: en su nivel.
1: Tenían que ir atrás a buscarla.
3: Claro, sí. No le llegó nunca.
0: Bueno, ahí es donde Julián me parece que puede sacar una diferencia porque tiene más recorrido
2: más
0: que Lautaro.
3: Sí, totalmente.
0: Eso es lo que verá Scaloni en la previa, después hay que ver si le funciona. Pero se nota que Scaloni se dio cuenta que el equipo así no le gustaba.
2: Sí, en Egipto me sorprendió, no juega Marmoush, el hombre del City, por lo que leí recién.
1: Uh-huh. No juega Marmoush. Arriba de Salah y Zico.
2: Uh-huh. Trezeguet tampoco, ¿no? Va al banco, porque la otra vez que no jugó Marmoush, jugó Trezeguet. Uh-huh.

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0: Bueno, hermosa mañana, ¿no? El famoso hermosa mañana, ¿verdad? ¿Cómo empezar este programa de otra manera? ¿De qué otra cosa hablar durante todo el día de hoy? Que no sea del Mundial, que no sea de la selección argentina. ¿De qué vamos a hablar? Día en el que se tacha política, se tacha economía, se tacha casi todo. Un día invadido por el Mundial y por la selección argentina. Por el partido que jugó ayer la selección, por la victoria, por el sufrimiento, por el alivio, sobre todo por el alivio que generó verse que estaba perdido, verse que ya no había futuro y que de repente lo tenés. Así que van a tener que bancar la voz así, van a tener que bancar el sueño, van a tener que bancar un montón de cosas. Que de a poquito van a ir volviendo, vamos a ir calentando la garganta. ¿Cómo se hace esto, locutora?
1: Y para poder acomodar
0: aclarar
1: un poco
0: la voz.
1: Claro, porque está primero está la voz fatigada o cansada.
0: Y después dormida.
1: Entonces hay que hacer algunos ejercicios, principalmente de respiración. Y después hay que hacer como una...
0: Cosa que no hice.
1: Llegar hasta abajo.
0: Cosa que no hice.
1: Ahí acomoda todo el moco, toda la cosa.
0: Y se aclara así como...
1: Se aclara un poco. ¿Viste así, como un monje?
0: Así.
1: Eso aclara
0: así,
1: bastante.
0: Así teníamos que haber hecho ayer, después del partido.
1: Sí, te digo, ¿sabes qué? Después de 3 test de tilo, más o menos.
0: Qué difícil. Qué difícil.
1: Dos clonas.
0: Qué difícil estuvo. Pero así se festeja, ¿no? Yo estuve en Constitución, estuve en el canal transmitiendo el partido. Y apenas salí 45 minutos después que terminó el partido y volvía para casa para tratar de ver Colombia, la gente salía
1: sí.
0: de manera
1: festejar, bocinazo,
0: espontánea, todo. Que trataban de juntarse en el obelisco. Ya veía, tengo que decir esto, cierta en algunos cierta gana de pudrirla. No sé por qué, no puedo entenderlo. Puedo entenderlo. Ya veo, ay, rompemos todo. No entendía eso yo. Sí. Te digo porque además me fui en subte previendo esto de que si iba en el auto después me podía llegar a costar volver. Yo tengo que cruzar toda Capital desde el sur hasta el norte, del norte al sur para ir al canal. Me tomo el subte y ya viste la gente de arriba del subte. Vamos,
1: ¿por qué? Sí, porque es un mundial.
0: No sé, pero no se puede. No se puede entender. Está en el ADN, ¿no? De cierta gente. Y vos decís, ¿qué necesidad? ¿Qué necesidad de eso? Pero bueno, eso va a ser un capítulo aparte también, porque hubo arrestados.
1: 19 personas detenidas en el hoyo.
0: Hubo algunos lesionados. Sí. Pero básicamente lo que nos va a centrar es el fútbol y es el partido de ayer y cómo lo vio cada uno y qué es lo que tiene para contar, vivenciar, qué es lo que ve de la selección.
1: Estaba esperando estar sentada acá para escucharlos a ustedes dos.
0: Nos vas a escuchar. Nos vas a escuchar porque creo que vamos a hablar de eso nada más. Durante las 3 horas vamos a hablar de eso nada más. Aunque está muy callado, Bartizaghi.
2: Con el temita de la voz también.
1: Está
2: buen aclarando. Día.
0: Vos también estás con el temita.
2: Sí. Como nunca ayer, porque no soy de sufrir los partidos, ni en la victoria, ni en la derrota, ni justa, ni perdiendo por más de un gol. Pero después cuando se puso 2-2 y el tercero me salió del alma, ¿viste? Por el desahogo, sí, porque te veías afuera.
1: Salió el hincha.
2: Entonces sí, ahí me desahogué.
0: Yo creo que el gol más importante fue... nos pueden llamar, ¿no? Nos pueden escribir, claro. Nos pueden llamar, nos pueden dejar de audio. Hoy más que nunca. ¿Cómo lo vivieron? ¿Qué les pareció? ¿Qué les pareció bien? ¿Qué les pareció mal? Hola, ¿cómo está, señora? ¿Cómo la pase? Pase, sí, cuéntenos. Al
1: 11-38-28-09-90 y en nuestro canal de YouTube. Ya estamos en vivo ahí, Espléndida M990.
0: Los queremos escuchar, queremos saber cómo lo vivieron, queremos que participen de lo que va a ser un programa futbolero.
1: Sí.
0: Básicamente un programa futbolero, un programa del Mundial. Yo creo que el gol más importante fue el primero.
2: Sí, había que destrabarlo.
0: Había que entrar en partido. No estaba en partido. Yo en la transmisión decía, necesita un gol como sea Argentina, porque no está en partido. Porque ni siquiera en un momento en el que lo peloteabas y la pelota no entraba, qué sé yo, ibas por inercia, pero no pasaba nada. Entonces necesitaba un gol para creer que era posible la remontada. Y lo antes posible se necesitaba el gol. No fue sobre el final, faltando 12 minutos aproximadamente. Te dejó ese paño, pero bueno, no había mucho. Pero ese era el gol. El del Cuti Romero fue el gol, me parece que impulsó todo. Porque de verdad, el abismo estaba. Estábamos caminando, Estábamos caminando a la eliminación. Nada, mismo, no, tampoco me quiero poner así. Estábamos caminando a la eliminación. No había forma. No, no se veía la manera, no se veía el lugar. No se veía. Porque en el primer tiempo fue distinto. El primer tiempo no jugó mal Argentina. No jugó mal Argentina. Cuando el arquero figura, cuando te pega la pelota en el palo, cuando esto, el otro, y bueno, listo. Pero en el segundo tiempo no había caminos. Y había que romperlo y se rompió. Y bueno, después vino el resto. Para una remontada que va a quedar en el recuerdo. No creo que sea el partido más importante. Hay algunos cuchos, ¿viste? El partido más importante de la historia argentina. No.
1: Pero la remontada sí es histórica.
0: La remontada es histórica. No es el partido ni más importante de la historia, pues octavo de final, y es Egipto. Pongámoslo todo en el contexto, pero que lo vamos a recordar por mucho tiempo, sin duda, ¿eh?
2: No sé si les dio la misma sensación, porque recién Fer decía de Argentina necesitaba un gol. Pero después de ese gol, no sé si a mí por lo menos me dio la sensación de... Está bien, falta poco, pero lo vamos a empatar el partido.
0: Sí.
2: Porque
0: sí.
2: Eso decías, la inercia. Y es más, voy a redoblar la apuesta. 89 minutos creo que íbamos cuando se da el 2-2. En ese momento...
0: Para que lo tengo todo anotado.
2: En ese momento yo lo estaba viendo con Mika y...
0: No, el 2-2 se da a los 38. 38 del
2: segundo
0: tiempo.
2: Sería 86 por ahí más o menos.
0: Menos. Y... 38 del segundo tiempo. Faltaban todavía 7 minutos. El del Cuti se da a los 33. El de Messi se da a los 38. Y el final, el gol final sí se da en el descuento en los 47 del segundo tiempo.
2: Ahí me daba la sensación de, che, bueno, ahora ya está 2-2, pero no vayamos a la larga porque estamos para ganarlo. Obviamente no se tenía que descuidar, Argentina atrás estaba regalada, una cuestión lógica lo que sucedió con Paredes fue impresionante. Pero yo me daba esa sensación de que si Argentina lo iba a buscar, se le podía dar la oportunidad para ganarlo. Y bueno, se dio una jugada que terminó encontrando y... Fue muy buena definición de Enzo.
0: Igual el alargue era oro, ¿eh? En un momento el alargue era oro.
1: Ah, sí.
0: Porque dice, no vayamos al alargue. Vamos al alargue, porque esto está afuera. Estamos afuera. En un momento estábamos afuera. Pero no solamente porque estaba 2-0, porque no se, insisto en esto, hubo un momento que no se veía la forma. Bueno, ya nos vamos a meter de nuevo. Yo creo que fue muy importante. Mira, Messi es muy importante por un montón de cosas, ya lo sabemos. Pero en un momento detectó dónde estaba el lugar de él en la cancha en el segundo tiempo. Se tiró a la derecha, salió del ruido, de la congestión. Tuvo un partido, en general, hasta los 30 minutos del segundo tiempo, un partido flojo, un partido trabado, un partido en el que, además de errar un penal, 4 penales erró mundiales. En mundiales erró 4 penales. Imaginen los números de Messi si hubiera metido 3 de los 4. No digo los 4 porque es una... ¿Viste? Meter los 4 a veces es muy difícil. Pero metés 3 de esos 4 penales, ¿cómo estarían los números de Messi? Sería estratosférico todavía más. Bueno, erró 4 penales en mundiales. Ayer erró un penal, lo pateó mal. El arquero adivinó, pero digo, cuando un penal está mal pateado, cuando el arquero va para ese lado y no hay manera de que no lo salve. Porque a veces va para el mismo lado y la pelota va o bien arriba, o bien abajo, o bien contra el palo, o bien fuerte. Acá no fue de ninguna de esas maneras. Entonces, si el arquero va para ese lado, la pelota la va a rechazar. Lo pateó mal. Y después tuvo un partido trabado, un partido en el que no le salían las cosas, en el que estaba empecinado por meterse en el medio del área, gambetear, no abría la cancha. Y en un momento algo se le aclaró en la cabeza y se tiró a la derecha. El segundo tiempo, ¿eh? Se tiró a la derecha. Y de ahí viene un desborde genial, que Lautaro Martínez, que sigue trabado con el gol, pero ayer fue muy importante, la cabecea con la frente y no con el parietal, como para darle otro movimiento a la pelota y cruzarla en una jugada clara, y ahí se empieza a destapar. Y después aparece el centro de Cuti Romero, que se lo tira a Messi, y aparece en el 2-2 el centro y búsqueda de rebote también, todo sobre la derecha. Encontró el lugar. El tipo es tan inteligente, el tipo es tan brillante, que aunque los pies un día se le nieguen, la cabeza se le aclara. Y entonces apareció el partido. Y apareció el partido por él. Digo, no fue el mejor partido de él, no hay duda. Pero por él empieza Argentina a encontrar algunas soluciones que no se veían por ningún lado. Con los dos delanteros, con los volantes, con Nico González, con nada. No había. A ver, Cuti Romero tiene mucho que ver también, ¿no? Porque fue a cabecear de nueve una pelota que Messi le puso en la cabeza. Fue a cabecear de nuevo y ya es el segundo gol que hace en el campeonato del mundo. para un central ya es una cuota importantísima. Y eso inició la remontada. Estamos contentos, estamos felices, estamos aliviados, estamos de todo un poco. Y va a ser de esto, ¿eh? Va a ser esto. Esto va a ser, claramente de esto va a ser el programa.
1: Hasta con la gente desconocida en la calle te pones a hablar de cómo lo viviste. Te vas a pasear al perro y ya. No, yo estaba en este lugar y estaba haciendo esto en el colectivo, viste, todo con los desconocidos.
0: No hay otro tema. Nuestra productora, Florencia Martínez, que de fútbol, no digo menos 10, pero menos 5. Hoy me tiró un facto muy acertado.
2: A ver qué dijo.
0: No, hoy me dice, escúchame, vos que más o menos entendés, porque dijo más o menos, tiene razón, yo entiendo más o menos.
1: Sabe cuando
0: mucho.
1: La gente sabe.
0: Me dice, ¿por qué no llegan tres veces y no se dan tres goles? Tiene razón.
2: Sí.
0: Y tiene razón. Común. Esa es la otra parte de la historia, que nosotros no la queremos mirar porque ahora ganó, Argentina pasó, juega con Suiza. Agarrá, dame los 8 que quedaron.
2: Francia, Marruecos, España, Bélgica,
0: sí.
2: Brasil, Noruega, Inglaterra,
0: sí.
2: Y Argentina, Suiza.
0: De los 7 que quedan, ¿a quién elegís? Y tenés que elegir a uno de los 7. O tenés que elegir, sí. Yo digo.
2: Yo creo que hay dos que están en el más o menos en el mismo nivel, que son Suiza y Bélgica.
0: Bueno, ahí tenés. Entonces, Argentina viene de jugar con, ayúdenme, Jordania,

0: siete que quedan, el más flojito, el que más elegiría. Después puedes quedar afuera, porque sí, pudo quedar afuera con Cabo Verde, pudo quedar afuera con Egipto. Pero vos tenés que elegir, no vas a elegir Noruega, no vas a elegir Inglaterra. Te toca, pero elegís, bueno, le toca de nuevo le toca de nuevo uno aceptable, amable, agradable, como Suiza. Entonces, está todo dado para que siga. De ahí a que vos digas, es candidato a salir campeón. Y el nivel que está mostrando Argentina hace pensar que es difícil.
1: Que va a sufrir todos los partidos.
0: Y ahora quizás hasta sufra más porque los rivales son mejores. Te agarra un contragolpe con Mbappé, como el que cortó Paredes el otro día, y la vas a buscar adentro del arco. Entonces así, ¿eh? La vas a buscar adentro del arco de nuevo. Ya los rivales van a ser mejores. Te agarra Harry Kane en contragolpe, o te agarra Rashford en contragolpe, y Paredes cortó y fue genial, y fue una de las... jugadas más memorables del Mundial va a ser, para nosotros, porque, o para el futbolero que entiende un poco más, que más allá del gol, esa fue una jugada que ayer yo la comparé en algún punto con la de Dibu Martínez, cuando le para el mano a mano en Francia. La comparé, no es lo mismo, no valió lo mismo, aquella valió un título al mundo, esta valió un pase, pero valió un pase a cuarto de final, por la inteligencia, por la anticipación y por todo. Entonces, digo... Después te pueden agarrar rivales que eso no te lo van a perdonar, Eso no te lo van a perdonar. Pero no importa, a ver, será una cuestión más adelante. Ahora hay que haber pasado el temblor y disfrutarlo un rato largo. Hasta el próximo partido. Ahora se acorta todo. Ahora jugamos el
1: sábado.
0: ¿A las?
1: 22.
0: Se acorta. Hoy es miércoles. Argentina ya está en Kansas. Argentina ya volvió al lugar donde vivió casi todo el Mundial, y ahí va a jugar el partido. Por eso es importante también sentirse que estás en un lugar conocido, un lugar cómodo, un lugar ya transitado, y ahí va a jugar su partido de el próximo sábado a las 10 de la noche. Después vamos a decir cómo quedó el cuadro, vamos a decir que Colombia quedó eliminado por penales con Suiza, un partido flojito, un partido... Sí. Medio aburridón.
1: De los playoffs, casi seguro que uno de los peores.
0: Sí, más aburridón. Pero bueno, los queremos escuchar, queremos saber qué piensan, queremos saber de su alegría y de lo contento que deben estar a las 6:20 de la mañana. Nos pueden escribir, señora, nos pueden hablar.
2: Sí, nos pueden escribir, ya estamos habilitando esta mesa. Pasá, sentate y charlemos de los sentimientos y las emociones y las sensaciones que nos dejó el partido de la selección ayer, que es de lo único de lo cual tenemos, ¿no? Muy presente todo ese nervio para el infarto. Estuvo al 11-38-28-09-90, también en nuestro canal de YouTube. Ahí nos ves en vivo, Espléndida M990. Estamos empezando este miércoles con 10 grados,
0: Está bastante bien, ¿viste?
2: Bastante bien.
0: Ayer estábamos con 2, 3, hoy ya 10 y vamos a ir a casi el doble.
2: La
0: ¿no?
2: máxima llega a 20.
0: ¿Viste?
2: La máxima llega a 20, así que hoy un gran respiro.
0: Todo se alinea.
1: Para ir a la plaza a tomar unos mates.
0: A la playa, pensé que decía. ¿A la playa?
2: No, falta.
1: Con la plaza me conformo.
2: Un solcito, algo.
0: Ojo, puede ser eso, ¿eh? Plaza, 20 grados.
2: Olvídate, planazo.
0: Un poco de sun.
2: Un poquito.
0: En la face, esa face blanca, verde que tenés.
1: ¿Cómo fue Messi el día anterior en el entrenamiento?
2: Un poco de vitamina D.
0: Podría ser.
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0: 6 de la mañana, 24 minutos. Hermosa mañana, ¿verdad? Acá estábamos para hacerte compañía hasta las 9 en La Vecchia Mañana, con 10 grados en Buenos Aires. La sensación térmica es de 9, así que sí, está más para levantarse, más agradable. La máxima hoy va a llegar a 20, con el cielo despejado. 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
1: cargo. Buen día, J. Leonetti, ¿cómo estás? ¿Cómo va el tránsito? Más más tranquilo que ayer a la tarde, noche, me imagino, ¿no?
2: Fer, equipo, ¿cómo les va? Muy buen día. Tránsito, sí, tranquilo pero intenso ya, con de Panamericana, con tránsito trabado desde la Unión de los Ramales. Ya cruzás el peaje de Ford y ya empieza a demorarse la circulación. En el ramal Pilar incluso hay retrasos antes de llegar al peaje, lo que es la salida del puente Los Olivos, ya mucho tránsito en sentido hacia Capital, y hay un posible choque a la altura de la 202, porque ahí se traba un poquito más la marcha. En el corredor del oeste arranca el tránsito lento a la altura de lo que es el camino del Buen Aire, y de hecho hay probabilidades de que haya justamente un incidente, no en el corredor del oeste, sino en los que vienen por el camino de la Ribera, justamente en el enlace con el acceso oeste, así que paciencia allí. General Paz ya con tránsito lento entre la Richeri y Liniers en sentido hacia el Río de la Plata. Por ahora, autopista La Plata-Buenos Aires no registra mayores inconvenientes. En el corredor de la Richeri vemos demoras desde el peaje del Mercado Central para llegar a la General Paz, pero también en el tramo Jorge Newbery a la altura del Barrio 1, o sea, para los que vienen desde Canning y van en sentido a Richeri, en sentido hacia el aeropuerto. Allí algo de retraso. Los trenes vienen completando su recorrido. Increíble ayer el incidente en Panamericana, a minutos nada más de que terminase el partido. Quedó grabado porque justamente hoy hay hinchas que estaban celebrando sobre el puente del kilómetro 40, una pasarela peatonal.
1: ¿Qué pasó?
2: Y filmaron cómo un vehículo empezó a circular marcha atrás, en plena Panamericana.
1: No.
2: Fue impactado.
1: Estamos viendo ahora algunas imágenes. ¿Cómo marcha atrás? ¿En Panamericana tiró marcha atrás? ¿A qué altura? ¿Kilómetro 40?
2: Esto es kilómetro 40, a la altura de la ruta 27, para que tengan la zona de...
1: Ahí lo estamos viendo, sí.
2: Todavía no queda claro, una mujer, salieron ilesos los dos conductores, afortunadamente, tanto la mujer que tira marcha atrás en medio de la autopista, como el auto que lo impacta, bueno, a alta velocidad, porque venía con una autopista, imagínate, completamente vacía, ¿no? Ayer, durante el partido... No se movió.
1: Pero, ¿cómo? ¿Por qué marcha atrás? ¿Qué? No sé, hay cosas que no tienen explicación.
2: Claro, algunos dijeron no, porque se había pasado la salida. No hay una salida cercana. La salida más cercana es la de Mayo, del kilómetro 42, o sea, kilómetro 800 antes aproximadamente de donde sucedió el incidente. Otros dijeron que, según contó la misma mujer, se trascendió que se le habría trabado la marcha atrás. Rarísimo. Con un auto automático, incluso para poner la marcha atrás, si uno manotea la palanca de cambios, no se hace el cambio si no pisa el freno.
1: Rarísimo. De verdad es muy raro. Bueno, sí, ese fue un detalle de ayer, y también los disturbios en el obelisco después del partido, algo que se está haciendo habitual cada vez que juega y gana Argentina, ¿no?
2: Sí, ahí estuvo trabajando el SAME atendiendo a algunas personas que terminaron lesionadas por los empujones, los apretones, ¿no? Por lo que era la marea de gente. Lo bueno del otro lado es que al haber muchísimo menos tránsito también durante el correr del día, cuando uno cierra, hubo mucho menos incidentes, ¿no?
1: Sí,
2: o sea,
1: sí,
2: pero claro,
1: sí.
2: La gente no se movió ayer desde el mediodía.
1: Está muy bien. Gracias, Jota.
2: Que la pasen bonito.
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1: A ver, ¿de qué vamos a hablar hoy? Que el dólar estuvo en 1.515, que el vocero dijo que había gente que no la estaba pasando bien. Bueno, se enteró. Quiate pidió asueto nacional por la selección, que además llamó a un paro por los despidos en energía atómica. ¿De qué vamos a hablar? ¿De eso? No. Vamos a hablar de fútbol, vamos a tocar tangencialmente alguna cuestión de la política, pero básicamente de eso se encargará el programa del día de hoy. Y del deporte, recordemos entonces que además de Argentina, pasó Suiza.
4: Exactamente, Suiza le ganó a Colombia luego de igualar 0-0 en 120 minutos. Suiza lo tuvo ahí a lo último, fueron a penales.
1: Colombia también, Campaz tuvo una clarísima, que era para que Colombia se metiera.
4: Jerarquía, sí. Te falta jerarquía
1: faltan 9
4: en esos minutos
1: en Colombia.
4: Sí, estuvo seco durante todo el mundial en ese sector. 0-0, erró 2 penales Colombia, 4-3 ganó Suiza y será rival de la Argentina el próximo sábado. Además vamos a estar repasando cómo quedó todo el cuadro, qué partido se viene, cuándo se van a jugar, a qué hora.
1: Bien.
4: También hay algunas noticias del fútbol argentino, si nos queda algún tiempito, y bueno, no mucho más porque hay muchas cosas del mundial.
1: Y algo que quiero remarcar, 39 años inmenso, Djokovic llega a la semifinal de Wimbledon.
4: Tremendo.
1: Un animal. Yo estaba haciendo, no me podía despegar de eso, estaba haciendo zapping con el final de Colombia, que era bastante aburrido Colombia-Suiza. Iban a la largue y Djokovic y ganaba su partido y estaba llegando a la semifinal de Wimbledon. Tiene que jugar con Sinner, es un animal. 39 años Djokovic, 39 años Messi. ¿Sí? Lo viejo que funciona y sigue funcionando. Yamila.
0: Sí, vamos a estar hablando obviamente de las repercusiones, sí, porque una de las protagonistas en el área digital fue Mirtha Legrand, con todo esto de Mirtha versus Cleopatra versus, viste, estaban todos estos memes, vamos a estar viéndolos a los memes de Mirtha, y también una comunicación post partido que no esperábamos, Mirtha con la mamá de Messi en una entrevista radial, lo contó Mirtha Legrand, así que lo vamos a estar escuchando.
1: Bien, dale.
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1: Pequeña historia de Anne May Bullock, que sufrió abandono de su madre, de chica, y la violencia de su marido cocainómano de grande. Pero se sobrepuso a todo. Un 8 de julio, un día como hoy, pero en 1985, Tina Turner, de ella hablamos, publicó un temazo que hoy, que todo nos pasa y nos lleva a la selección, nos hace pensar en Messi y también decirnos y preguntarnos, ¿para qué? Si no necesitamos otro héroe, si está el 10.

0: 6:36, ya nos podés escribir al 11-38-28-09-90 y también en nuestro canal de YouTube, Splendid AM990. Estamos en cuartos de final y compartimos sensaciones, emociones, la presión arterial, en cuánto estuvo, por favor. Jorge de Once nos dice, me gusta que sea Suiza el próximo rival, Fernando y equipo, saludos. Sí, sí. A mí ya no me gusta ninguno, ¿viste? Bueno, cuando decís, bueno, no, bueno, me importa, bueno, si pero quién
1: alguno,
0: sea.
1: Alguno tenés que, con alguno tenés que jugar.
0: Solo cuento cuántos partidos quedan. Es como que me queda más,
1: no,
0: más tranquilidad.
1: Que no sabes eso.
0: Sí, bueno, pensar
1: no
0: que nos sabes. Quedan tres me da tranquilidad.
1: Eso no lo sabes.
0: Sí, sí. Ricardo Crobeto, buen día, mi vecino.
1: ¿Qué pasa, Ricardo?
0: En otra vida quisiera tener la suerte de Scaloni. Desde que llegó a la selección hasta cómo se da todo. Mamadera, nos dice. Vamos, que esta noche juega Boca.
2: Sí, juega Boca con Atlético Paranaense, 21 horas en Salta.
1: En pleno mundial, está pensando en juega Boca. Está bien, bueno. Está bien. Hay un poco de suerte, pero bueno, si fuera nada más que... Me parece muy injusto decir que fue nada más que suerte.
0: Ah, lo
1: ¿no?
0: resaltó entre comillas, ¿eh? Sí. Tito de Moreno, buen
1: Tito,
0: día.
1: Tito, ¿qué pasa, Tito? Habla del árbitro, Tito.
0: Se hace una pregunta a la mesa. ¿Hasta cuándo vamos a naturalizar equivalencias?
1: Epa, ¿qué
0: cuando
1: pasó
0: objetivamente no
1: difícil,
0: las hay?
1: Espera que no entiendo nada.
0: Yo tampoco la entendí. ¿Hasta cuándo vamos a naturalizar equivalencias cuando objetivamente no las hay?
1: ¿De qué estás hablando?
0: ¿Y por qué no se puede imponer la supremacía? Algo está fallando.
1: Bueno, creo que lo que entendí, sí, entendí de todo eso es que ¿por qué Argentina no puede mostrar que es más que el rival? Sí, está claro que Argentina no está jugando bien. Eso lo tienen claro todos, los futbolistas y el entrenador también. No está jugando bien. Jugó contra 5 rivales menores. Esto es así, son menores que Argentina, son inferiores que Argentina, y Argentina, salvo de a ratitos y en la primera ronda, no le pudo mostrar superioridad a esos rivales. No está jugando bien, no hay niveles individuales que están bajos y hay otros que tienen que recuperarse.
2: Yo creo que una cosa lleva a la otra y lo principal, el equipo está que se arrastra. Físicamente está detonado.
1: Sí, en el segundo tiempo, pero eso cuando pasa, en el primer tiempo, cuando pasan los primeros minutos, y tampoco te impones. Aunque ayer quiero decir que el primer tiempo de Argentina fue lo mejorcito que vi en el Mundial.
2: Sí.
1: Perdió 1-0, ¿cómo puede ser? Pero fue de lo mejorcito que vi en el Mundial. Saquemos el resultado parcial y Argentina tuvo llegadas, tuvo situaciones de gol, tuvo volantes que pisaron el área, tuvo un Tagliafico que pasó todo el tiempo por izquierda, cosas que nosotros veníamos pidiendo y veníamos reclamando de Argentina, que tenía que tener otra movilidad, otro despegue, otro dinamismo en ataque. Lo tuvo, no fue arrasador, no fue todo el tiempo, tampoco se puede pedir eso porque ningún equipo lo tiene.
2: Pero tuvo claras.
1: Vi algunos síntomas de mejoría en Argentina que me hicieron pensar que el segundo tiempo iba a ser distinto. El segundo tiempo bajó. Le bajó la tensión, le bajó el nivel, y el segundo tiempo, hasta los 30 minutos, pasó poco y nada. Pero ese primer tiempo quiero rescatarlo, más allá de haber perdido, como síntomas de mejoría, cuando tocó lo que tenía que tocar, que era ponerlo a Paredes y soltar a los volantes, soltar a Enzo, soltar a McAllister, que pisó bastante el área y todo. Ahí y a Tagliafico, que claramente para mí Tagliafico es un jugador más agresivo en ataque que Medina.
2: Sí.
1: Después puede tener algunas distracciones defensivas, pero en ataque me parece que es importante. Entonces, yo quiero rescatar esa parte del primer tiempo de Argentina. No fue todo malo. Después, segundo tiempo, se planchó y terminó con un embudo y en el medio, y hasta que los 30 minutos Messi detectó, como decíamos recién, detectó el lugar donde tenía que jugar en la cancha, que era sobre la derecha, el partido se había empantanado. Pero está claro que Argentina jugó con 5 rivales inferiores, 5 rivales más débiles, 5 rivales a los que tenía que ganar con más autoridad, no lo puede hacer. No es el mejor mundial de Argentina, no es un buen mundial de Argentina desde el rendimiento. No lo es.
2: Pero hay otros
1: no
2: equipos que tuvieron buen mundial y ya están en casa, así que esto es fútbol. Si te dan buen mundial y irte antes, o un mal mundial y seguir, y seguimos. Sí, hay que sufrir, pero bueno, es así, esto es fútbol. No es contra vos, lo digo porque todos estamos sufriendo demasiado. Ayer Argentina ganó porque simplemente
1: sí,
2: es fútbol.
1: Lo que yo quiero es poner dentro del contexto, no terminar en el simplismo de esto es fútbol y ganamos y seguimos.
2: No, hay un equipo,
1: no se está jugando bien, y cuando te cruces con un rival más fuerte, insisto, el contragolpe que ayer corta paredes, te lo come Francia y terminan abajo el arco. Te terminas abajo el arco. Igual, no hay paredes que valgan, no hay nada que valga.
2: Igual, Fer, nosotros obviamente estamos preocupados porque hay que mejorar si queremos seguir. Pero vos analizás a los rivales y ¿quién está mucho mejor que Argentina? ¿Francia, Marruecos y España? ¿El resto?
0: Bueno, Noruega.
1: Para. Si ya nombraste a tres,
2: Y bueno, pero están del otro lado y se eliminan entre ellos. Queda uno de ahí.
1: Sobra. Sí, pero a ver, Barty. Puedes perder con cualquiera. Esta selección puede perder con cualquiera. Estuvo a punto de perder con Egipto. Estuvo a punto de perder con Cabo Verde.
2: Yo soy uno de los primeros que lo dice. Para
1: entonces,
2: mí,
1: no es que el resto, o sea, están del otro lado. No, no, de este lado te gana cualquiera. Así.
2: Sí, pero digo, ¿cuánto?
1: Así te gana cualquiera.
2: ¿Cuánto más hicieron
1: hoy
2: que
1: estamos,
2: vos?
1: Hoy estamos contentos, estamos eufóricos, tal, ¿eh? Pero entendamos que este nivel, Argentina, casi no le alcanza con Cabo Verde. Casi no vengo hoy, casi no le alcanza con Cabo Verde. Casi no le alcanza con Egipto. Estuvo a 15 minutos de quedar afuera, estaba perdiendo 2-0. 2-0 estaba perdiendo con Egipto. Yo digo, no necesitas que se te cruce un cuco para quedar afuera.
2: No,
1: fuera, ¿eh?
2: Obvio, pero también miremos a los rivales. Suiza casi afuera, porque ganó de casualidad. Inglaterra ganó de casualidad a México. Contemos todo también.
1: Cualquiera de esos te puede sacar.
2: Sí.
1: Cualquiera de esos.
2: Y a cualquiera le puedes ganar.
0: También.
2: Inglaterra sufrió con México, Fer.
1: Sí, está bien. ¿Le podés ganar a cualquiera? Sí. Pero Argentina hoy no es garantía de nada en el juego que está desarrollando.
2: Claro.
1: No es garantía
2: para
1: de
2: mí,
1: nada.
2: No, no, no. Hoy entonces, por hoy, si vamos a preguntar, no hay chance de campeonato. Pero esto es fútbol.
1: Esto es fútbol. El chance del campeonato está porque estás con vida y porque te puede pasar lo que hizo Egipto ayer, que llegó tres veces y hizo dos goles. Y por ahí tenés esa fortuna de que llegas tres veces, haces dos goles y tu arquero es figura. Y Egipto estuvo a 15 minutos de pasar, ¿eh? Con ese esquema. Porque llegó tres veces, hizo dos goles y uno se lo anularon. Y.
2: Es más.
1: Y otro quiero. Y, bueno, ya nos enganchamos demasiado, ¿no? Pero.
0: Al final del mundial pasó parecido.
1: Quiero reivindicar a los árbitros franceses. Que. ¡No puede dirigir árbitros franceses! ¡Qué te echó! Los árbitros franceses, si hubieran querido, nos sacaban del mundial. Si hubieran querido, nos sacaban del mundial. Si hubieran querido, el FAU contra Lisandro Martínez que cobraron en ataque. Es así de chiquitito. Así de chiquitito.
2: En México
1: fue el
2: favor.
1: Si nos hacen nosotros eso, todavía estamos corriéndolo a los árbitros. Porque es un pellizquito que, desde el espíritu del VAR, desde que se instaló el VAR, vamos a buscar grandes macanas de los árbitros, grandes errores de los árbitros para corregirlo. Eso no existía, ¿eh? Ese FAU no existía. Eso no era un FAU para cobrar desde la revisión de un VAR. Si querés buscarlo, es la famosa hormiguita y elefante. Eso era una hormiguita. Después Salah pide un FAU en el tercer gol de Argentina que no existe. No existe.
2: Nah, no.
1: Julián Álvarez no le hace nada. La revisé 70 veces la jugada, no hay nada para cobrar.
2: Cuando te muestran la foto, después la perspectiva y todo eso.
1: Pero te pueden decir, pará, allá sí, acá no. Eso es chiquitito así y acá no me lo diste. Y la verdad que por eso digo, el árbitro francés dentro de la cancha y el árbitro francés en el VAR. Esto de que se hablaba de antes, no puede dirigir Francia. Muchachos, los árbitros franceses, si querían, nos sacaban del mundial. Así, ¿eh? Así. Y la verdad que nos dieron hasta una mano. En un momento, hasta cuando decís, bueno, dale, seguí. Le decís al policía, hace sí, mira para otro lado y te dice, bueno, dale, seguí, pasa. Pasá, aunque no tengas el registro, pasá porque sé que vas a tres cuadras de tu casa. Bueno, algo así hicieron ayer. Entonces, todo lo que se habla después, antes, después, vamos a reivindicarlo. Ahora Tello tiene que dirigir a Francia.
2: Eso te iba a decir.
1: También, ahora Tello le va a devolver los favores. ¿Vos sabés lo que dirigir un mundial? No hablen boludeces. Ahora Tello va a devolver los favores. Tello está haciendo su carrera y Tello tiene que dirigir lo mejor posible porque si no, no dirige más. No dirige más. Y si Argentina tiene mala suerte de quedar afuera del Mundial, podría llegar hasta dirigir la final, ponele.
2: Claro.
1: Entonces, ¿qué va a hacer? No, voy a pitar a Francia, por favor. No existe eso, muchachos, no existe. Y menos con el VAR y con 170.000 cámaras que te miran para todos lados. Entonces, todo lo que se habló antes, reivindiquemos a los árbitros franceses, que quisieron no dejarnos, no digo que quisieron que Argentina siguiera, pero quisieron no dejarnos afuera.
2: En eso de los árbitros, porque en esto que decías que los argentinos, porque sobre todo los que son contra nuestro, pero con ese criterio ayudaron a todos, porque el otro día se quejaban de ey, el penal que le dieron a Francia contra Paraguay, ey, el penal que le dieron a Inglaterra, bueno, después lo ayudaron a México, uy, ayudan a Estados Unidos, le dan a Balogun, uy, ayudan a Argentina, ayudan a todos entonces.
3: ¡Cálmate!
2: Entonces,
1: para el no es que ayuden a todos, es que
2: no hay que llorar.
1: Se equivocan en uno, se equivocan en otro, pero a esta altura pensar que Francia te iba a sacar con los árbitros era una
2: por eso te digo, no hay que llorar por el árbitro.
1: No hay que llorar nada antes. Es más, te digo algo. ¿Sabes quién no lloró antes del partido? El propio Scaloni. Y escuché a algún colega. Cuando se hacen los hiperinformados, a veces me dan una bronca. Un colega que no es de televisión precisamente. Dice, no, cayó muy mal en la delegación argentina que los árbitros fueran franceses a los 10 minutos de que la designación, ¿eh? Así es. Que hablaste con Scaloni a los 3 minutos.
2: Como cuando se jugó un clásico.
1: ¡Mentira! fue Scaloni en la conferencia de prensa y dijo: ¿quién es? Ah, el árbitro francés. Sí, sí. Pará, lo único que me preocupa: ¿el Bar también es francés? Sí. Ah, genial. Así por lo menos se entienden y hablan bien entre ellos. Pero es francés el árbitro. ¿Te puedes dejar? No, muchachos, olvídense, dijo Scaloni. Así que, muchachos, los que se hacen los hiperinformados, los que se hacen los que, tengo la mejor. La y llego ahí y hablo con. ¡Mentira!
2: Ni la formación, saben.
1: ¡Mentira! Pero ponele que... Porque la esconde, porque no se sabía.
2: Por eso
1: porque,
2: te hasta, digo.
1: Porque a Nico González algunos le daban de titular. Ponele. Pero esa de inventar una que no es... No, desde el cuerpo técnico nos dicen que está muy preocupado. Escalón se sentó en la conferencia y dijo... Lo único que me interesa, muchachos, es saber quién es el VAR. El VAR es francés también. Ah, buenísimo, entonces. Por lo menos así se entienden bien. Y lo que uno le dice, el otro lo interpreta de la misma manera. Eso fue todo lo que dijo Scaloni. Vamos, muchachos, vamos. No vendamos una que no es. Nos pasamos de los diarios, nos pasamos de todo.
0: Bueno,
1: ¿no?
0: Vamos a ver
2: los diarios. Mira, ya hicimos todo al revés hoy.
1: Nos pasamos de todo. Bueno, pueden seguir escribiéndonos, pueden seguir mandándonos audio, sigan. Por favor.
0: 1138-280990.
1: Ahora venimos.
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0: 8 minutos nos separan de las 7 de la mañana. Te actualizamos la información del servicio meteorológico. Estamos en 10 grados en Buenos Aires. La sensación térmica está en 9 grados. La máxima va a llegar hoy a 20. Un gran alivio para estos días de frío que veníamos sintiendo. Sin probabilidades de tormentas, con el miércoles despejado.
1: Un repaso por las portadas de los distintos diarios que están absolutamente tomados por el tema selección, el tema mundial y el tema remontada épica, dice La Nación, de miércoles 8 de julio del 2026. La Argentina estuvo 2 goles abajo con Egipto, pero otra vez reaccionó con mucho carácter para ganar 3-2 en el final. Dice La Nación, al capitán eterno aún le quedan historias por contar, vibran con la convicción de sentirse imbatibles, dice La Nación, mientras agrega, las calles volvieron a vibrar de la mano de la selección, y muestra una foto del obelisco, donde también hubo, y ahora vamos a hablar también, algunos incidentes, detenidos y algunos magullados. Suiza pasó en los penales y será el rival del próximo sábado. Y saliendo un toque del tema mundial, muy chiquitito, atención con esto, el 54% de los argentinos no proyecta tener hijos. El dato surge de un estudio de la Universidad Austral, un fenómeno en alza.
0: Recorremos la tapa del diario impreso Popular de este miércoles 8 de julio de 2026 con la imagen del 10 siendo levantado por sus compañeros con alma y corazón de campeón, remontada faraónica de la escaloneta. Y en el margen superior, también en el ámbito del fútbol, de las redes sociales, famosos que alentaron a la selección, los memes de Mirta que estallaron en las redes, y también habla de los incidentes en el obelisco. Todo el país festejó la infartante clasificación.
2: Títulos principales de Página 12, Corazón, Coraza y Messi en andas de sus compañeros. Todo parecía perdido tras el segundo gol egipcio, pero la remontada épica de la selección que dio vuelta el partido en solo 13 minutos inunda la portada de Página 12. Dos chiquitos del ámbito político. Adorni lo siguen cuidando, aunque fue eyectado del gobierno, el ex jefe de gabinete mantiene su custodia oficial. Y por último, Expert hace silencio. Se presentó ante el juez, pero se limitó a criticar la investigación y no contestó preguntas sobre el presunto lavado de dinero.
3: Títulos del cronista, encienden los motores del plan reelección, fondos para la deuda, blindaje del Banco Central y nuevas reglas electorales. El presidente analizó los cambios con los ministros Caputo y Sturzenegger y con Bausili, titular del organismo monetario. Reveló que también impulsará el cierre del Estado cuando el presupuesto no sea aprobado, como sucede en Estados Unidos. Por otro lado, a lo Messi, el riesgo país remontó sobre el cierre y quedó a un paso de perforar los 400 puntos. Solo las petroleras eludieron la caída de las acciones argentinas en Wall Street. Por último, Caputo festejó los goles de la selección argentina y sumó el récord de producción minera.
1: Las 6:56 de la mañana, va en negocios. El gobierno prepara un paquete de medidas que incluye el shutdown. Analiza el cierre de áreas que se queden sin presupuesto como parte del plan de reformas. 9 de julio, habrá cadena nacional a medianoche. Tras el mensaje, el presidente viajará a Tucumán con funcionarios del gabinete. Los 4 ejes: Banco Central, mercado de capitales, cierres estatales y desregulación en seguros, dice BAE. Que además, en el apartado deportivo, chiquitito, un recuadro abajo a la derecha, el triunfo de la selección borró las diferencias partidarias. El presidente Milei, el ex gobernador, el ex mandatario Mauricio Macri, gobernadores, legisladores y funcionarios del oficialismo y de la oposición destacaron la remontada del equipo que capitanea Lionel Messi contra Egipto.
0: Repasamos la etapa de Clarín con la imagen también de Lionel Messi. Cuando todo parecía perdido, el orgullo argentino lo dio vuelta. El sábado a las 10 de la noche, la selección enfrentará a Suiza, que eliminó a Colombia por penales. También en el margen derecho, será economista jefe del Fondo Monetario Internacional una argentina, nieta de un desaparecido. En el margen derecho superior, Milei copia a Estados Unidos y quiere cerrar el Estado si no alcanza el presupuesto. Y por último, en el margen superior, destaca a Djokovic, otro gran en la pelea. A sus 39 años llegó a la semifinal de Wimbledon y allí enfrentará al número uno, Sinner.
2: Títulos del diario Crónica, me sigo emocionando, y el infartante triunfo ante Egipto, la foto de portada de Messi con los ojos llorosos y el puño bien apretado después de la victoria de ayer. Suiza eliminó a Colombia y será nuestro rival, cafeteros afuera, dice Crónica. Y por último, Milei trabaja en un proyecto de shutdown o apagón del Estado, similar a lo que pasó en Estados Unidos.
3: Títulos deportivos, título de Olé, faragónico, Argentina a cuartos. La selección jugó con el corazón de todos. Épica remontada en 13 minutos para deshacer valijas y festejar un sufridísimo 3-2 frente a Egipto. Estoy orgulloso de este grupo, dijo Messi, el sábado a las 22 con Suiza.

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1: Dos minutos nos separan de las 7 de la mañana. Seguimos sumando más mensajes en esta mañana de miércoles. John Ariza, en nuestro canal de YouTube.
2: El colombiano.
1: Sí, nuestro amigo colombiano. Nos dice, buen día, hermosa mañana, ¿verdad? Desde Bogotá, con 9 grados.
2: No sé, es que no me queda claro si es más hincha de la selección argentina.
1: Parece,
2: o de
1: ¿no?
2: la selección colombiana. De sí. la selección Colombia, como lo dicen ellos.
1: Nos dice que está muy contento bien. Por el paso de Argentina a cuartos. Bien, de bien. Colombia no habla.
2: Nota.
1: Así que, bueno.
2: Se lo nota que siempre está muy, muy atento a la selección argentina.
1: Aldo, buenos Aldo. Días a todos. Cuando fue el 2-0 pensé, listo, 3 en contra, ya fue. Mi mente no anuló ese tercer gol, pero dentro mío había que algo, sabía que algo podía suceder y que íbamos a pasar.
2: No, porque se... Ah, bueno, un tercer gol. En realidad fue
1: el segundo,
2: 1-0 Argentina, ¿no?
1: El segundo fue anulado.
2: Sí, el segundo fue anulado. Sí. Y después viene el otro.
3: Dos goles similares.
1: Iguales.
2: Y después viene el otro.
3: Los dos de 5.
2: No. Transmitiendo el partido, yo no entendía qué era lo que se estaba revisando. Hasta que mostraron una y otra vez la imagen. Un pellizquito, porque fue eso. No fue un pisotón violento sobre Lisandro Martínez. Fue un pellizquito en el dedo chiquito del pie derecho de Lisandro Martínez. No entendía.
3: Pasa que sucedió tanto después. Fue full, es cierto, pero había todo un equipo argentino.
2: ¿A vos te pareció FAU para cobrar?
3: No. Ah. Lo pisó. Después, a ver. Yo lo que voy a hacer
2: es. Pisotones y pisotones.
3: En un ataque, si vos decís es full tiro libre para Argentina, queda ahí perfecto. O en mitad de cancha. Pero anular un gol por
2: eso,
3: esa falta
2: eso está bien,
3: de inicio.
2: Eso está, reglamentariamente está bien.
3: Porque
2: la jugada,
3: que está
2: la jugada
3: bien.
2: Inicia ahí y se desarrolla todo y termina en gol.
3: Yo entiendo.
2: Técnicamente está bien anulado. Lo que yo digo es. Si se considera falta eso. Un pesiquito.
3: Para mí sí.
2: Es una cosa mínima.
3: Para mí.
2: Sí, deja que te la cobren al revés, todavía lo estás corriendo al técnico.
3: No, por eso que yo te digo, para mí falta, yo no estoy de acuerdo con este reglamento. No puedo entender que anulen un gol donde el jugador gambeteó a medio equipo argentino y terminó haciendo un gol. O sea, nadie lo agarró, nadie le pegó una patada.
2: Reglamentariamente está bien, ¿eh?
3: Entiendo.
2: Reglamentariamente está bien porque la jugada que se inicia y además no tiene corte la jugada. No tiene corte. No es que Argentina cortó. Y se inició otra jugada. La jugada es la misma, tiene una continuidad desde que
3: eso lo entiendo.
2: Desde que arranca hasta que termina. Pero lo que yo digo es que es así de chiquitito, es hormiga. ¿Viste? Cuando hormiga y elefante, buscás hormiga, el VAR encontró una hormiga, esta vez a favor Argentina.
4: Pero ayer,
2: ¿eh?
4: Ayer desde que arrancó el partido, todas las finitas las cobraba, para un lado o para el otro. Metámosla, como medio riguroso.
2: Esa hormiguita, metámosla dentro de un frasquito, sí. La cerramos, le dejamos que entre aire y la guardamos hasta fin de campeonato.
3: A Argentina ya le pasó.
2: Una hormiga.
3: A Argentina ya le pasó en un partido en la Bombonera, cancha cerrada contra Paraguay, que le anularon un gol a Messi por una jugada similar.
2: Bueno, igual.
3: Te pasa
2: esto
3: también.
2: Esto es otra cosa. Esto es el mundial.
3: Sí, entiendo.
2: Y es un mundial, y digo. Y antes del partido, los franceses, los árbitros franceses. Los árbitros franceses, si hubieran querido, nos sacaban del Mundial.
3: Sí.
2: Si hubieran querido, nos sacaban del Mundial.
3: Yo así no que... lo anulaba. Más allá de que entiendo el reglamento. Yo no puedo entender que anulen un gol que está en otro país la jugada y se gambeteó en medio equipo.
4: Estaba preocupada.
2: Si vos no lo hubieras anulado, te vas del Mundial porque técnicamente el árbitro te lo tenía que haber anulado. Porque estaba bien. Yo lo que discuto y lo que digo es que es un gris la falta que cobra. Después el resto está bien.
3: El reglamento sí lo entiendo.
2: Forma parte del reglamento que esa jugada arranca y termina ya y entonces la puedes anular.
4: Estaba preocupada la doctora por los árbitros de ayer.
2: Bueno, ahora, hasta dirige, Laura.
5: ¿Quién dirige Francia?
2: Venga, acá hay un micrófono, vení. Acá hay un micrófono. El micrófono es. Ahí
5: hola,
2: está.
5: Hola, ¿qué tal?
1: Buen día. Buena.
5: ¿Quién dirige Francia en Marruecos? Un argentino.
2: Sí, claro. Y lo va a clasificar a Francia.
5: Me cerraron el pico.
2: Basta, le pido, por favor.
5: Me cerraron el pico, viejo.
2: Perfecto. Ahora sí, ahora sí. Ahora sí. Ahora abro el pico porque tiene que dar noticias.
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7: Siete de la mañana, 2 minutos en todo el país. La temperatura en la ciudad de Buenos Aires, 10 grados. La humedad, 66%. Actos por el 9 de julio con motivo de la celebración del 210º aniversario de la declaración de la independencia. Javier Milei junto a su gabinete participará hoy miércoles por la noche de la vigilia en la histórica Casa de Tucumán, que se transmitirá también por cadena nacional. Lo acompañarán autoridades parlamentarias, legisladores libertarios del norte del país y espera contar con la presencia de al menos 12 gobernadores aliados. También Victoria Villarruel será parte del acto, invitada por el mandatario provincial Osvaldo Jaldo. Y finalmente el jueves el presidente será parte del Tedeum en la Catedral Metropolitana de Buenos Aires. Una argentina en el directorio del Fondo Monetario Internacional, Silvana Tenreiro, economista con destacada trayectoria internacional, fue nombrada por el FMI como su nueva consejera económica y directora del Departamento de Investigación.
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7: Argentina en cuartos de final. Tras el triunfo de la selección albiceleste frente a Egipto, el capitán Lionel Messi destacó la garra y el compromiso del equipo.
6: No es fácil levantar un 2-0, pero como siempre digo, este grupo no baja los brazos nunca y lo intenta hasta el final. Tuvimos la suerte de conseguir el gol del Cuti rápido y todavía no quedaba tiempo y bueno, lo pudimos dar vuelta y en los 90. La verdad que es una locura lo que hizo este grupo hoy en esta eliminatoria. Y nada, muy, muy, muy feliz, muy contento que la gente pueda seguir estando, pueda seguir disfrutando del pase, de lo que hacemos, y ojalá sigamos.
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8: Se agiliza la marcha en el ramal Pilar de Panamericana, pero ya la congestión arranca en la unión de los ramales en sentido hacia Capital, en la traza troncal, lo mismo en autopista del oeste. Más ágil la marcha a la altura del Camino del Buen Aire, pero desde altura Puente Santa Rosa ya está trabada la circulación en sentido hacia Ciudadela. Recuerden que allí, en el kilómetro 14.5, está cerrado lo que es la salida hacia Avenida República, por obras en sentido hacia Luján. Desde Control de Tránsito, J. Leonetti.
7: 10 grados la temperatura en la ciudad de Buenos Aires, la humedad 66%, el cielo algo nublado a las 7 de la mañana, 5 minutos.
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1: Seguimos en La Vecchia Mañana con Fernando La Vecchia.
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0: 7 minutos pasan de las 7 de la mañana, segunda hora de La Vecchia Mañana por Splendid AM 990. En este día post partido de la Argentina, post partido infartante para muchos argentinos, latinoamericanos, que es el único equipo latinoamericano que quedó en el Mundial. Y bueno, obviamente ayer, después de del partido también, por los festejos en el obelisco se registraron disturbios, un operativo con 19 personas detenidas. Esto pasó después de las 9 de la noche. Obviamente la policía quería desalojar a las personas que estaban ahí, algunas en estado de ebriedad, otras con conductas violentas, hubo botellazos, piedrazos. Hay dos agentes que tuvieron que ser internados, uno por fractura.
1: No sé exactamente bien cómo comenzó todo, pero también estoy muy en contra de lo primero que te dicen algunos medios de comunicación: la policía reprime. La policía muchas veces termina tratando de cortar un quilombo que genera la gente misma, algunos.
0: Sí, en realidad eran los que quedaban en estado de ebriedad.
1: Claro,
0: querían
1: algunos
0: desalojar.
1: Que van a festejar, sino a generar el quilombo, a manotear algo, a chorear algo, también, a romperla, a pudrirla. Entonces, sí, la policía. Entonces, lo primero que se manifiesta es esto: la policía reprime a los.
2: Abuso de autoridad.
1: Claro, a los que están festejando. No, la policía.
0: No siempre es así.
1: Lo que hace es. Muchas veces, no estoy defendiendo todos los casos a todo el accionar policial, pero ya sabemos cómo es, muchachos, esto. Ya sabemos que la historia del obelisco, la historia de la ir a festejar, la historia de que termina jugando y ganando Argentina, y la pudren. Porque la pudren, ¿no? No van a como cualquier familia, con madre, padre, chico, claro. No, van a pudrirla. Y yo lo he visto también, insisto, ayer me tomé el subte, sé. Desde Constitución hasta el obelisco, y lo va a pudrir. Algunos, no todos. No
2: eso, Fer, y también lo que pasó con Qatar, la imprudencia muchas veces de la gente, que se ha muerto gente en los festejos de Argentina campeón,
1: por no tener
2: ciertos recaudos.
1: Algunos sí, porque está pasado, lo que sea. Pero hay otros que van. Nada más que a romper,
0: sí,
1: y a joderla.
0: Y como decís, también había familias con chicos y demás, cuando la policía empieza a querer a desconcentrar, a desalojar, porque también habían calles cortadas, estaba La Valle, Cerrito, Avenida Corrientes, estaban cortadas.
1: Yo a mis hijas no las dejo ir ni en pedo, claro. Lo disco, sí, ni en pedo.
0: Hay,
1: si quieren, vamos ahí, cerquita de casa, Cabildo, bueno, lo que sea. Lo disco, ni en pedo.
0: No
1: es el lugar, porque sabemos que siempre hay alguno, que... va a otra cosa, no va a festejar. Entonces, lo que yo estoy en contra es lo primero que algunos medios, la policía va y reprime. Sí, la policía va a reprimir cuando hay gente que la está pudriendo mal. O reprime, o hace lo que tiene que hacer, porque para con la policía. Ahora, si vamos a pretender que la policía esté mirando y sacando fotos nada más y de brazos cruzados, es otra historia.
0: Sí,
1: no
0: me
1: defiendo toda la acción policial siempre. Digo, en estas cosas puntuales que ya sabemos cómo son y cómo se van repitiendo a lo largo de los mundiales y los años.
0: Sí, ni pensemos si hubiésemos quedado afuera.
1: Está bien, sí, también. ¿Sabes qué? A esa gente casi que ni le importa. Como a los barras, a los que van a la cancha, casi ni les importa cómo salen. Si ganan, si pierden. Hay gente que, yo de verdad, cuando van a la cancha, digo, hagan una... Pregunten a los que están ahí, a la barra, pregunten cómo forma el equipo. ¿Cuántos son los jugadores que del equipo que conocen? Y yo te puedo asegurar que no deben conocer más de 5 o 6. No deben ser. Porque no van al fútbol, no van a alentar al equipo, a sufrir el partido. Van a otra cosa. Ya lo conocemos. Y esto no sé si eran barra o no, pero evidentemente iban a otra cosa.
0: Saludamos a los que nos están escribiendo en nuestro WhatsApp al 11-38-28-09-90. Miguel, suerte, claro, porque otro oyente decía que quería tener la suerte, entre comillas, de Scaloni. Y Miguel
1: Ricardo
0: responde,
1: decía eso, sí.
0: Suerte de Scaloni, no, papá. El que habló de suerte es porque Scaloni sabe elegir a los jugadores o hacer cambios a tiempo. Tiene que jugar con ese equipo que empezó solo a hacer ajustes en marca, defensa y medio campo.
1: Bueno, en todos lados.
0: En todos lados. Medina tiene más marca, me gusta, nos dice. Buen día, soy Mauro. Quería mandarle un saludo a Fer. Me lo crucé en el subte hace unos días, genio.
1: Ah, sí, Mauro, sí, sí, me acuerdo de vos, sí, me acuerdo de vos. Estuvimos charlando desde Congreso de Tucumán hasta Calabrini Ortiz, charlando.
3: Ah, largo recorrido.
1: De verdad, Es más, estábamos enfrentados, no es que estaba al lado mío. Yo estaba sentado, viste, estaba sentado en, sí, en una parte del asiento y enfrente, ahí. Y nos pusimos ahí,
4: A hablar.
1: Y me hablaba. Así que Mauro, sí, me acuerdo. Me preguntó todo, el Planeta Gol, me preguntó el Mundial, todo. Así que un abrazo grande.
0: Uno se ve a su
1: me dijo, te voy a empezar a escuchar. Ok, bueno.
0: Bueno, mira, cumplió.
1: De a poco en el subte vamos sumando.
0: Vamos trayendo. Víctor de Tandil. Buen día. Creo que nuestra mente colonizada eurocentrista nos hace creer que solo los equipos del centro de Europa clásicos son rivales difíciles. Por ello nos llevamos semejantes sustos con otros países.
1: Bueno, sí, pues, pasa también por los jugadores que tienen, por el pasado que tienen. Sí, sí. A ver, yo digo, sí, fue difícil Cabo Verde, sí, fue difícil Egipto. Creo que nosotros los hicimos difíciles, ¿no? Con un nivel bastante bajo de la selección argentina los hicimos difíciles. Básicamente eso. Si estás bien, a Francia no le resultaron difíciles la mayoría de los rivales, porque Francia está bien, porque Francia está... Esto no quiere decir que Argentina-Francia gana Francia seguro. No, hoy está mejor Francia, no hay ninguna duda.
2: ¿Sabes qué pensaba? Que desde Qatar, teniendo en cuenta el último mundial y este, ¿no? No nos tocó ningún partido empezar perdiendo. No, ningún partido.
1: Salvo este
2: de ayer contra Egipto.
1: Sí.
2: Que también, digo, también hay que poner una cuotita de, bueno, lo pudimos dar vuelta. Suerte, no suerte.
1: No, en jundia,
2: pero digo, se pudo dar vuelta un resultado que era muy adverso.
1: Lo de ayer no fue suerte. Argentina lo dio vuelta por carácter, porque en un momento Messi entendió dónde estaba el partido y lo desató, y por Cuti Romero hay un montón de situaciones. También hay esto de si los árbitros hubieran querido, ahí la faltita de Lisandro Martínez la hubieran dejado pasar y terminaban gol de Egipto. Es verdad, también forma parte todo del combo. Hay niveles de la selección que son preocupantes. Yo no le echo tanto la culpa a Dibu, ¿sabes?
3: No.
1: Porque hay algunos que dicen, Dibu no está en el nivel. ¿Cuál es la responsabilidad de Dibu en los goles? Para mí ninguna, ¿eh? Para mí, él se siente responsable porque, ¿sabes la bronca que debe tener? Te llegan tres veces y te hacen dos goles y uno te lo anulan, porque tuviste la suerte que te lo anularon. Pero de ahí a decir, Dibu fue responsable en algunos
2: como
1: goles.
2: Como lo de Muslera, no, por ejemplo, con Uruguay.
1: No, ni hablar.
3: Empieza a jugar los psicológicos, che, claro. Mirá, me patean y no puedo hacer nada.
1: Algo. El primer gol de Egipto es una distracción de Lisandro Martínez.
3: Sí.
1: Que en la marca, primero, le deja un metro al egipcio y cuando lo va a buscar, ya es tarde. Sí. Ya es tarde. Cuando lo va a chocar, cuando lo va a mover, ya es tarde. Es una distracción de medio segundo, que a veces te pasa, pero pasa.
3: Cabeza entre los dos centrales, de hecho, el egipcio se posiciona bien.
1: Entonces, ahí aparte la pone allá. No salió. Y no salís, ahí no podés salir, es lejos del arco. No. El que dice muy, no salió,
3: va muy
1: entiende
3: bajada.
1: Poco de esto. No puede salir.
3: Y el cabezazo no puede hacer nada porque lo agarra contrapierna, fue como el Denso. No, similar al Denso.
1: No hay chance. Y después el contragolpe le fue termina letal, mano a mano. Salió desesperado tratando de tapar el mano a mano y no pudo. No hay posibilidades. No había posibilidades. No le veo errores a Dibu. La bronca del tipo debe haber sido, pero no salvé ninguno.
3: Habló del tema Dibu Martínez.
1: ¿Lo tenés?
3: Sí, vamos a escuchar a Dibu Martínez qué decía con respecto a esta situación.
5: Vos me dijiste el otro día, si no sufrimos parece que no vale, pero hay que saber sufrir, digo. Pero en algún momento la viste complicada.
6: Sí, la verdad, después del 2-0, tuvieron una en 2-0 que tuvimos suerte, después nos meten otra vez. La verdad me sentí un poco como que no pude ayudar a nadie y nada, esa sensación de irme a casa sin poder ayudar, nunca lo hice acá en la selección y yo pienso que va a llegar mi momento.
1: Ahí está, ¿no? Clarito.
3: ¿Necesitamos unos penales? Para que...
2: No, Barty, por favor te lo
1: pido. Pienso que va a llegar mi momento, quiere decir esto, me sentí no útil para el equipo, me sentí que no ayudé.
3: ¿Y quizás con Suiza?
1: Sí, pero a ver, pará, ya ayudó el otro día contra... ¿Qué fue? Contra Cabo Verde, terminan
3: sí,
1: metiendo...
3: Sí, bueno, el manotazo a
1: López. Arriba, mano a mano abajo, complicado, cuando se le venían encima. Ya ayudó, no es que no ayuda. Yo no lo veo en un nivel... Viste que hay jugadores que vos lo ves y no está en el nivel. Bueno, no, ahí Dibu no es.
3: No, yo
1: ahí
3: también.
1: Dibu no es.
3: Yo creo que el sector defensivo en sí es como que nos están dañando muy fácil.
1: Sí, de defensa y arranca un poco más arriba.
3: Sí, obvio.
1: De la defensa.
3: Pero antes nosotros hacíamos de la defensa un culto. Sabíamos que no nos hacían goles, estábamos buscando récord. Hasta no hace tres partidos hablamos de que el Dibu quería jugar todos los partidos con récord y después de Jordania, como que entramos ahí en una duda
1: con él. Hay problemas en el equipo, no sabes quién es el lateral derecho. Un día lo pones a Molina y después lo terminas poniendo a Montiel porque Molina no rinde. Lo pones a Montiel y lo pones a Molina porque Montiel no rinde. Entonces, es una cosa difícil esa. Es difícil. Ayer Montiel entró bastante bien.
2: Entró bien.

0: Pero sí. El problema está atrás. Porque en cuanto al 4 y a la diferencia entre Molina y Montiel, es que Montiel es más un jugador, como para que se entienda, como mercado. Siente más en el caso de que necesitábamos ayer de ir a buscar dónde pararse en el área, quizás tiene más olfato. Bueno, él participa en la jugada del gol de Messi.
1: Sí, claro.
0: Él se la da,
1: se la deja,
0: pelota.
1: Se la deja.
2: Lo que dijimos recién.
0: Él. Entonces me parece, bueno, que Molina eso no lo siente, pero creo que físicamente compensa lo que Montiel no tiene. Pero sí, está en falla, los dos están en falla.
2: La verdad es que es un puesto que ninguno de los dos se termina de firmar, y por eso yo decía, probamos con Giuliano, probá con Giuliano.
1: Pero no aparece, ¿no?, en el horizonte de Scaloni por ahora.
2: Lo que pasa es que, ¿sabes qué? Viste, vos decís, bueno, a ver, ¿quiénes son de los nuevos los que te pueden dar algo distinto? Entonces decís Giuliano, decís Barco, decís Nico Paz, decís
1: Flaco López.
2: El Flaco López, qué sé yo. Ahora, si no jugaron un minuto en el Mundial, a ver, si jugaron un minuto en el partido de descarte contra Jordania fue. Uh-huh. Ahora, después no entraron nunca. Pensarlos de titular de golpe, me parece que no está en el radar.
0: Yo creo que ahí hay radica gran parte del problema. Argentina tiene un plantel corto. ¿Es un plantel de 26 futbolistas? Sí, pero hoy por hoy la rotación es corta. Son 11 futbolistas.
2: ¿Es corta o lo hace corto Scaloni porque
0: eso,
2: no los usa?
0: Eso. Ah, no siento que no confía en el recambio, porque si no, ayer eso estábamos sí. 0-2, nos íbamos a casa y no jugaban estos tipos.
2: No.
0: Entonces vos decís, che, ¿cuáles son los Enzo y los McAllister del Mundial anterior que venimos reclamando? Porque juegan siempre los mismos, los 11 titulares, los que salen uno o dos cambios, y uno o dos suplentes que son Lautaro o Nico González, que un día pueden jugar de titular y otro día pueden jugar de suplente. Después no hay mucho cambio y yo creo que ahí se empieza a ver la merma física. Juegan siempre los mismos, y es lo que decía Fer en su momento. Y ahí también se genera todo el contexto, me parece, a partir de lo físico, el bajo rendimiento de muchos futbolistas. Algunos ya lo traen de antes, el bajo rendimiento. Pero cuando vos estás cansado, se siente más y se acrecienta aún más. Cuando Messi no está en su mejor día, porque ya lo dijimos, no estuvo en su mejor día, le valoramos la garra y que fue siempre al frente.
2: No, en los últimos 15 minutos.
0: Sí, el nivel bajo de los compañeros se nota aún más, porque sos muy Messi dependiente en el gol, y bueno, se empieza a notarse lo de los compañeros.
1: ¿Sintieron que ayer, cuando entró Lautaro, que estaba Julián en la cancha, estaba Nico, estaban como todos, un poco se habían quemado los papeles de Scaloni, como diciendo, bueno, listo, muchachos, vayan?
2: Era plato mierda.
1: Sí. Vayan todos.
2: Era eso, era a buscar lo que sea, como sea. Con Lautaro y Julián me pasa algo parecido a lo que me pasa con los laterales derechos. Un rato, un día juega Julián y decís, no, que juegue Lautaro. Cuando juega Lautaro decís, no, que juegue Julián.
0: Sí.
2: Igual quiero destacar dos cosas. Primero, que el esfuerzo lo tienen y que se rompen el alma para estar. Ayer Lautaro vaya en el centro de la derecha de Messi cuando era cabezazo cruzado y le pone la frente, no le puede hacer, no deja entrar bien la pelota al parietal, y entonces con la frente la tira de frente, la tira derecho. Pero Le pone un centro genial a Enzo Fernández en el gol. Genial. Fue raro el contragolpe, porque era para jugar un uno contra uno, y se lo vio que físicamente no se tenía la fe para ir a buscarlo al egipcio, porque era uno a uno, ¿eh? Es más, cuando tira el centro, hay un egipcio defendiendo, Enzo que cabecea y llegando Nico González.
1: Sí, sí.
2: Terminan dos jugadores argentinos en el área, tras el centro de la derecha de Lautaro, que fue buenísimo. Cabecea Enzo, pero ahí nomás venía Nico González para cabecear también, contra un egipcio solo. O sea, lo agarramos a Egipto de contragolpe. Esa, en Egipto deben estar discutiéndola también. A nosotros nos importa poco y nada, pero lo agarramos a Egipto de contragolpe en el minuto 92, empatando 2-2. De contragolpe y con un defensor solo en el área. Bueno, nada. Aprovecha Enzo Fernández, que abrió los ojos. Hay una cámara atrás del arco.
1: Es
2: que el tipo ve llegar la pelota con los ojos bien abiertos, mirando dónde ponía la pelota con la frente y cruzándola. Es un cabezazo impecable, es un cabezazo de una precisión genial, y un centro también genial. Estamos viendo, mirá, Lautaro como hace la pausa, pero vos fijate cómo va a buscar la pelota casi al trote sobre la derecha, y había entrado hacía un rato. Se nota que no sé si físicamente tampoco le da como para explotar ese contragolpe. Pero lo que quiero decir es que el gol, ese gol de Enzo Fernández, ¿sabés dónde arranca? En un quite de lateral izquierdo de Julián.
3: Ya tracé. Sí.
0: Claro.
2: Entonces,
1: Julián, de hecho, le da la pelota a Lautaro.
2: ¿Están negados para el gol? Sí. ¿Están cerrados con el arco de enfrente? Sí. Pero igual el esfuerzo lo tienen, el alma lo dejan. El quite de Lautaro es de lateral izquierdo. De Lautaro, de Julián, es lateral izquierdo. Le saca la pelota a Salah, que piden el penal, que no fue penal. Le quita la pelota a Salah y arranca el contragolpe, y después el cruce a la derecha para Lautaro. O sea, se matan adentro de la cancha. Eso sí se lo quiero resaltar.
0: Sí,
2: porque por más que

0: no estén en el nivel, por más que no hagan goles, por más que estén
1: como que cruzado. El espíritu del equipo está.
0: Sí, sí, está claro eso, y Messi lo mostró también. El llanto del 10, cuando termina el partido, no lo vi nunca. No lo vi nunca, El llanto es de un tipo que...
2: sufrió.
0: Se sintió que fuera. Sí. Se sintió que no jugaba más mundiales. Se sintió que era el último mundial que jugaba, el último partido que jugaba.
3: Y que no se quería ir todavía.
0: Que no se quería ir y que no notaba alegría en la cara de Messi, ¿entendés? Estuvimos bastante en el post partido y creo que recién sobre el final alguien le sacó una sonrisa, no me acuerdo quién. Pero era llanto y llanto y llanto, ¿eh? Era sufrimiento y forma parte también del ADN de nosotros como sentimos del fútbol, que... Termina Alemania, se chocan las manitos, listo, Lufthansa, nos volvemos. Termina, no sé, Bélgica, el día que termine, se chocan las manitos, nos fuimos, nos tomamos una cerveza, se va a Suiza, nos chocamos la manito, nos comemos chocolate y nos fuimos. En Argentina se siente distinto todo, se sintió también distinto en Paraguay, se siente distinto en Uruguay. Es una forma de vivir el fútbol y de sufrirlo.
1: Sí, sí.
0: Y de sufrir los fútbol. Ayer lo sufría Messi.
2: Aparte, yo creo que también, como en esto que dijo el Dibu, Messi se hubiese sentido muy culpable porque erró el penal y porque sabe que no fue su mejor partido, porque no es inteligente.
0: Porque partió mal el penal,
1: ayer,
0: además.
1: Ayer me pasó también de ver un festejo de Scaloni que no lo había visto mucho, muy seguido. Viste que no se lo veía a Scaloni festejar goles. Ayer
2: me hizo acordar la final, que rompió llanto con Paredes.
1: Sí, sí, ayer el 2-2 lo festejó como si
0: saltó todo. Y sobre el final del partido yo también lo vi
1: muy
0: complicado, complicado, desde hasta casi de la salud. Lo vi como con la presión mal y terminó explotando sobre el final del partido también. Bueno, Joaquín Bruno le hace una nota sobre el final del partido que es obligatoria, qué sé yo.
1: Y le dijo, hermano, no puedo hablar.
3: No puedo ni mirar, no puedo ni hablar. Mirarte.
0: Fue la mejor nota de todas, fue la mejor nota de todas porque fue mejor eso que escucharlo decir, bueno, la remontada. No podía hablar. Estaba... roto. Joder, los argentinos terminaron roto el partido porque sintieron que estaban afuera. Ahí está la nota. Ahí está la nota que estamos viendo en C5.
2: Ahí destacó la garra de los futbolistas, que es lo que recién decíamos. Este equipo, lo bueno, dentro de todo lo que hay que corregir, es que te da la sensación de que no se va a entregar nunca. Y eso te deja tranquilo. Me gustó también, que no lo remarcamos, que aparezca el gol del volante, que tanto pedíamos, el gol de Enzo Fernández.
0: El gol de Cuti, segundo, gol de defensores que ya teníamos, pero otra vez necesitaba la cuota, y el gol de Enzo Fernández, claro.
2: Y me gustó, hablando de niveles, mucho Paredes. Le dio ahí como una más presencia en la mitad de la cancha, más allá de que el equipo sigue sufriendo.
0: Sí.
2: Y físicamente se lo vio bien, Dios quiera que pueda seguir así. Y aparte, con lo decías vos antes, que ¿te acordaste de la tajada del Dibu contra Francia? La salvada cuando íbamos 2-2. Claro, fue una cosa cosa impresionante.
1: Se gritó como un gol.
2: Y vi bien el ingreso de Nico González y de Lautaro. Me preocupa un poco, obviamente, que el entrenador, no sé si llamarlo así, pero que no confíe tanto en el resto del equipo como para agrandar un poco más la rotación. Pero bueno, a lo mejor en el partido contra Suiza se verá algo distinto. No sé si va a haber muchos cambios, pero...
0: Eso va a ser una historia que seguramente vamos a contar más adelante.
2: Y me preocupa
0: debería
2: mucho...
0: Debería haber algún cambio. Debería meter... Así como metió mano ahora, con Paredes, hay niveles...
2: Sí.
0: Bueno, después vamos a hablar de Paul, A mí me parece que la MLS no lo hizo bien.
2: Lo vamos a poder hablar con el correr de los días porque vamos a hablar del equipo. Pero me preocupa mucho que Argentina no patee al arco.
0: Ayer pateó a Paredes.
2: Uno en el segundo tiempo y uno Julián en el primero.
0: Y Julián, sí, sí.
2: Que buscamos siempre hacer el gol ahí abajo del arco, ese fútbol que practica España, del
1: tiki-tiki-tiki. Jugador de buen pie, Enzo Fernández tiene buen pie, Macalister tiene buen pie.
0: Claro. Lo más preocupante de Argentina fue que en el segundo tiempo centralizó mucho el juego, no abrió la. Ya sin Tagliafico, que no entendí bien por qué salió. Sin Tagliafico, que fue muy importante el primer tiempo, como rompió por izquierda.
2: Pero
0: la banda derecha, que no existe de Argentina, lamentablemente, porque Molina no está pasando, porque De Paul se funde. Entonces Argentina centralizaba. Hasta que el 10 se aclaró y entendió por dónde estaba el partido y se tiró a la derecha y ahí empezó.
1: La pelota que le pone Paredes a Tagliafico en la jugada del penal.
0: No, para mí fue el mejor jugador de Argentina.
1: Le dio equilibrio al medio, soltura.
0: Y buena distribución también.
2: Coincido con lo de Messi. Escuchemos a Lionel Messi que decía...
0: Pero pará, no vamos a poner una tanda, necesitamos poner una tanda, ¿no?
2: ¿Una tanda más?
0: Sí, nos fuimos al aro.
2: Bueno, ya me perdí.
0: No hay tanda en este programa.
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0: hablando del programa, ¿no?
1: Ay, sí.
0: Hablando del fútbol, todo el fútbol,
2: todo lo que nos queda.
3: Perdimos la noción del tiempo. Yo antes me perdí, pensé que era cerca de las 8 ya.
1: ¿Cómo costó dormir anoche y todo, no?
0: ¿Sí?
1: Está todo
0: sí.
1: como revolucionado. ¿No sí. le pasa?
0: No, yo me planché. Aparte aprovechamos que no había fútbol a la noche. Partido de Colombia terminó 7 de la tarde. No.
1: Sí, pero igual que 8
0: de la noche terminó. 8 de la noche, porque empezó a las 5, entre la larga y los penales casi a las 8 de la noche.
1: Sí, sí, sí.
0: A comer algo y después, chao, a dormir. Aprovechamos.
3: Sí, el partido que queda después lo
0: vamos a pasar. Hoy no hay fútbol, ¿eh?
3: No.
0: No hay mundial, ¿eh?
1: Alta Oye, que descansar. Hay que reponerse igual.
3: Podemos Boca para ver un poco de fútbol.
0: Oh, en serio.
3: Hay Boca Paranaense.
0: Hay que volver al fútbol argentino, en serio. De verdad. ¿Ah? Yo digo, es una vamos a ver algunos partidos. No por Boca, pero vamos a ver algunos partidos. Me van a decir, no te puedo creer. Pasamos del mundial a esto. Después vamos a ver golpe, patada, arquero que se tiran, un partido que no se juega, discusiones con los árbitros, todas esas cosas que
2: bueno, pero usted va a volver a viajar por el interior, va a comer sanguchitos.
3: Ya ahora le toca, creo.
0: Ahora, el fin de semana. Pero igual, tampoco ves algunas cosas que te matan, ¿eh? Vamos a ver cosas que nos van a hacer deprimir. Así nomás le digo, ¿eh? Así nomás. Pero bueno. Venga, Laura, pase.
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5: Siete de la mañana, 31 minutos en todo el país. La temperatura en la ciudad de Buenos Aires, 10 grados. La humedad, 66%. Milei prepara el apagón del Estado. El presidente anunció que trabaja en una iniciativa para paralizar áreas no esenciales en la administración pública, basado en el mecanismo estadounidense denominado shutdown. El Ejecutivo busca limitar el gasto cuando se consuman las partidas autorizadas. La propuesta se engloba en el marco de la reforma de la Carta Orgánica del Banco Central. Adorni con custodia oficial. La diputada nacional Marcela Pagano denunció la situación irregular sobre el operativo de seguridad que aún protege al exfuncionario.
6: Tenemos un señor ya que no es ministro y que sigue custodiado por la Policía Federal con un puesto fijo en su departamento de Miró y con otro puesto fijo en su casa Country Indio Cuá por gendarmería. Lo que me da más tristeza para la gendarme es que apenas a veces pueden llegar a fin de mes es que estos que están asignados no les están pagando los adicionales. Los pasean, los hacen, los utilizan de Uber, no lo digo despectivamente, pero están preparados para otra cosa y todo se paga con el dinero de los contribuyentes cuando además estamos hablando de alguien que ya no está en funciones, no es funcionario público. Y si tuviese elementos que ha sido amenazado y que entonces para preservar su integridad necesita que lo custodien, pues es la justicia la que se lo debe asignar.
5: Tensiones entre Estados Unidos y España. Donald Trump afirmó durante una cumbre de la OTAN que había ordenado cortar todo comercio con el país ibérico. El mandatario norteamericano expresó su frustración con el gobierno español por no haber aceptado el nuevo porcentaje de gasto para la defensa de la Organización para la Alianza Atlántica y por negarle a Estados Unidos el uso de su espacio aéreo o bases en su territorio para la guerra contra Irán.
4: Tránsito.
7: Tránsito lento en el Camino Negro para llegar al Puente La Noria, cargada Panamericana desde la Unión de los Ramales, Pilar y Escobar, sin reporte de choques. Autopista del Oeste también con retrasos desde altura Puente Barcala. Recuerden que desde mañana y hasta el domingo, inclusive, el tren Sarmiento y los tres ramales de la línea Mitre van a estar interrumpidos por obras. Desde Control de Tránsito, J. Leonetti.
5: 10 grados la temperatura en Ciudad de Buenos Aires, la humedad 66%, el cielo continúa algo nublado a las 7 de la mañana, 34 minutos.
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0: 7:37, estamos en La Vecchia Mañana hasta las 9. 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
1: Creo que va a ser el único momento del programa que vamos a parar la pelota, la vamos a tirar afuera y vamos a dejar que entre algo de política hasta las 9 de la mañana. Ahí está, freno. Freno y después arrancamos de nuevo. Ale Gomel, buen día, ¿cómo estás?
2: Buen día, Fer, ¿cómo va? Bueno, más o menos.
1: Más o menos.
2: He empezado por todo, el mundial y el fútbol.
1: Te conozco futbolero y te gustaría estar hablando de fútbol todo el tiempo también.
2: Obvio, pero por supuesto que sí, por supuesto que sí, pobre. Un poquito de razón tenían los egipcios, la verdad, pero no importa, no nos vamos a meter en eso.
1: Vos sabés que sí, un poquito, pero listo, ya está.
2: Vamos a decirlo en voz baja, sí, mirando para el otro lado, pero bueno. Bueno, un poquito más de fútbol, bueno, pero esta es la reacción de la política. Hubo muchas reacciones de la política con el fútbol, todos salieron por las redes sociales a festejar, generalmente suele suceder con eso, con los dirigentes políticos, se suben a los triunfos de la selección argentina, es algo bastante habitual, y en este caso el que estaba eufórico, era el presidente Javier Milei, después del partido, lo hizo con dos medios amigos de él, por supuesto, con Anhelo en Mitre y con Fantino en Neura, y estaba con la voz todo rota, vos imaginate, sí, como dijo Patricia Bullrich, en general tiene una emocionalidad importante, presidente. Si ayer todos estábamos sacados, imagínate lo que habrá sido Olivos, ¿no?
1: Claro,
2: habrá sido ayer Olivos. Vamos a escuchar un poquito del presidente hablando de esto, del Mundial, y de lo que vivió ahí viendo el partido, que lo vio con Karina, que hasta Karina habló con Fantino. Imagínate cómo estaban de eufóricos también ahí en Olivos, ¿eh? Pero ahí hay un poquito del presidente de fútbol y nos metemos sí en la política.
1: Dale.
3: Era increíble porque Argentina en el primer tiempo tuvo por lo menos 8 oportunidades y no podía concretar. Y es más, Argentina estaba jugando bien y de contra se come el segundo gol, o sea, pero bueno, nada, esto fue para darle más épica, digamos. Lo sufrimos, no es apto para cardíacos, pero la selección ha hecho un trabajo enorme. Estos jugadores son dignos de admiración y la verdad que mostrar que no hay que rendirse nunca, porque la verdad es que creo que ahí estaban comentando algunos de ustedes que nunca se dio una remontada de 3 goles, faltando 10 minutos. Por lo tanto, nada, o sea, se imaginarán que yo estoy acostumbrado a ver estas épicas, digamos. Lo he visto con el Boca de Bianchi, digamos, hacer cosas milagrosas. O sea, no me acuerdo el día de Palermo con los goles en la neblina. Así es que, ¿cómo no iba a confiar en este equipo de monstruos, de grandes? Y la verdad que, nada, no puedo describir el nivel de felicidad y emoción que tengo.
1: Upa, estaba quebrado, ¿eh? Sobre el final casi se nos quiebra. Tenía algo de razón, tampoco 8 situaciones de gol, todo está exagera, ¿no? Pero algo de razón en la lectura del partido tuvo.
2: Sí, todo es exagerado, sí. Fue bueno, vino la Yudini y después la épica. Pero bueno, después de eso, después del partido, y en ese tono de épica y la épica, habló el presidente, habló Milei de que estaban por hacer una reunión donde iban a cambiar algo así como dijo, los últimos 90 años del argentino se iba a empezar a cambiar con la reunión que estaban teniendo en ese momento. Lo llamó cuando terminó el partido, los convocó para que a las 6 de la tarde, después del partido, se vayan a laburar. ¿Quién? El ministro de Economía, Toto Caputo, Sturzenegger, el ministro de Modernización, Abauzil, el presidente del Banco Central, y tuvieron una reunión donde, bueno, se le presentaron a Milei cuáles son las reformas que se plantean para el Banco Central, y empieza una nueva discusión, y habla una nueva discusión, que es acerca de copiar lo que se hace en Estados Unidos, cuando no hay acuerdo por el presupuesto, cuando hay algún tipo de ley que puede pasar lo que se había presupuestado para ese año, que es el shutdown, que es una especie de cierre del Estado, si no hay acuerdo con el presupuesto. Se aplicó pocas veces y fue en Estados Unidos realmente un problema muy grande, porque imagínate que todas las oficinas del Estado cierren un día y no se abran más hasta que no se pongan de acuerdo con el presupuesto. Por ejemplo, gente que tiene que hacer trámites al ANSES, qué sé yo, y que encuentre todo cerrado. Es casi inimaginable, pero lo quiere presentar Milei con esta idea de déficit cero, de no gastar, de achicar el Estado. Ahora plantea el presidente esta idea todavía embrionaria, tiene que ir al Congreso, tiene que pasar. Está relacionado también con lo que pasó, sobre todo el año pasado, cuando el Congreso le aprobó leyes que no quería, como la ley de financiamiento universitario, que después la justicia además le dio la razón, y donde él no la quería aplicar, no la aplicó porque decía no había plata en el presupuesto, no estaba presupuestado. Entonces, bueno, ahora está planteando, si hacen eso, cierro el Estado directamente, ¿no? Un poco el planteo que está haciendo Milei. Veremos, parece más un globo de fecho otra cosa, pero va para ese lado. Bueno, en ese tono de épica seguía hablando Milei, en este caso de esta reunión que tenía en ese momento ayer a la tarde en Olivos por el tema del Banco Central.
4: Dale. Hoy a partir de las 6 de la tarde nos empezamos a construir la base en la cual vamos a reparar 91 años de todo el daño que le hicieron a los argentinos. Hoy nos juntamos en Olivos, Toto, Santi Bausili, Fede Sturzenegger, digamos, a delinear, digamos, el formato final de lo que va a ser la reforma de la Carta Orgánica del Banco Central, y que está interrelacionado con otras leyes como la de Mercado de Capitales, como Inocencia Fiscal 2, digamos, todo lo que tiene que ver en materia del mercado de seguros y todas las reglas fiscales.
2: Todo. Ayer, ya que estaba entusiasmado con el partido, dijo, hoy cambio todo, doy vuelta a la Argentina.
1: Dijo a las 6 de la tarde, o sea, cuando terminó el partido, mientras en el obelisco se juntaba la gente, ellos craneaban la nueva Argentina.
2: Hay que estar un poco atento de lo que después pueda llegar a terminar de ser eso, pero hay una idea de esto de empezar a aprovechar esta última parte del año para meter algunas reformas antes que venga el año electoral, y por ahí le sea más difícil. Quiere apretar ahí el acelerador el gobierno, sobre todo, bueno, a partir de que termine el Mundial, pues esta semana está prácticamente perdida, entre el partido de ayer y los feriados, es una semana perdida, el Congreso no está funcionando. A partir de la semana que viene, y sobre todo cuando termine el Mundial, apretar el acelerador todo por ahí. En un rato, si querés, hablamos de lo que se viene hoy. Hay bastante actividad hoy porque va a haber reunión de esta nueva mesa política, o contamos de qué se trata. De ahí el presidente viaja con el gabinete a Tucumán, así que nos metemos en lo que va a pasar durante la tarde y la noche de hoy, si querés, en un ratito nada más.
1: Dale, Ale, volvemos en un rato, dale.
2: Abrazo.
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0: 12 minutos nos faltan para las 8 de la mañana y
1: está para el sábado, ayer. ¿Cuánto falta?
0: Ya estamos pensando en el sábado a las 10 de la noche. Y Dios. También hablábamos justo fuera de aire cómo se inundan las redes sociales con las reacciones, los festejos, las cábalas, que uno sale y lo dejan encerrado en el balcón porque justo le dio suerte, otro se queda en la terraza, yo me quedé encerrada en el baño, y así se empiezan a viralizar todas las historias y también las reacciones de otros países. Sí. Speed, este influencer que estaba ahí en contra de Messi haciendo caras y demás.
1: Que siga yendo porque nos da suerte.
0: Las redes están a full y bueno, estamos todos prendidos con eso.
2: ¿Cuál es Speed, Spring, ¿no? Yo me lo
1: confundo. No, Speed es el fanático de Cristiano Ronaldo.
0: Ah. Es el fanático de Cristiano que está
1: en todas las camisetas en contra de la Argentina.
3: Vos decís el de Riestrafer.
2: No lo conozco, tampoco me interesa demasiado, tampoco, la verdad, no.
3: ¿Qué de personajes que aparecieron en este último tiempo?
2: Sí, pero es culpa nuestra.
3: Team Pain.
2: Culpa nuestra.
0: Los anti-Messi están. Hay mucho influencer.
2: Perdón, claro, ¿dónde quedó Team Pain?
1: Que en casa, está en Nueva Zelanda.
2: Le pegaba con los callos.
3: No, ya va a estar en Paraguay.
2: A Olimpia, vaya a jugar a Olimpia.
0: Sí, hay muchos influencers que, por lo menos lo que veo yo, se están haciendo famosos por ser contra de Messi. Este Speed se hizo muy conocido, lo están bardeando, pero él se está haciendo famoso y rico, básicamente,
2: culpa
0: ¿no?
2: No hay que darle bola. Sí, sí, a la gilada no hay que darle bola.
3: No tengo nada que ver.
2: No, yo no me enojo, es que digo que es culpa nuestra.
1: Hay factores también.
2: Personajes existen porque nosotros le damos bola, porque la gilada le da bola, nada más.
0: Sí, bueno, pero Messi genera eso, ¿viste? Este Speed se hizo famoso porque está en contra de Messi, se pone toda la camiseta de las contras, festeja cuando nos hacen goles, cuando erramos penales, ¿viste? Bueno, vamos saludando a algunos que se suman en nuestro canal de YouTube, que se siguen despertando esta hermosa mañana. Miguel, está bien Argentina el Dibu, no lo veo con confianza, pero el equipo está, nos
4: confianza.
0: Dice.
2: La confianza se la va a dar un par de buenas atajadas que no pudo tener, no es que atajó mal, es que no pudo hacer nada. Entonces esa es la impotencia que le da a él, ¿no? No haber podido ayudar desde alguna buena atajada. Pero, insisto, no pudo ayudar ayer. No hay que ser desmemoriado. Contra Cabo Verde sacó dos o tres pelotas sobre el final que pudieron haber sido derrota.
0: John, desde Bogotá, nos responde y dice, sí, me confieso muy hincha de Argentina.
2: Bien, John.
0: A Colombia respeto, pero no tiene ese afecto tiene por el equipo argentino.
2: Bueno.
0: Buen día, gente. Gustavo desde San Pedro. Lo de la selección es increíble. Cuando ya no queda nada, sale el corazón enorme para no entregarse con corazón y jerarquía. De esos jugadores podemos soñar con la cuarta, nos dice. Y también con respecto a los barras, nos dicen que el problema es que son hinchas de la hinchada. Los barras.
2: Como sí,
0: que
2: no. O hincha de la delincuencia, digamos, del choreo.
3: Del beneficio.
2: Del beneficio, de romper algo. No. Ni siquiera de la hinchada a veces, ¿no? Ni siquiera de la hinchada. Van a otra cosa, no van a festejar ni a celebrar nada.
0: Gustavo de la Ferrere, buenas y santas. ¿Qué parto el partido? El sábado la picada será con inyecciones, pastillas, agua, el aparato de la presión.
2: No
0: de
2: llegas al partido.
1: Hablando de eso, en un rato les voy a contar, porque dicen que tenés que tener algunos tips cuando empezás a comer picada, viendo el partido y todo ese estrés que te genera.
0: Qué difícil,
1: para que no te caiga tan mal. Para que no te caiga tan mal, en un rato les cuento.
2: Es que el sábado es un horario especial, 10 de la noche, hay que comer antes.
0: Hay que comer,
2: no podés
0: sí o
2: comer
0: sí.
2: A las 12 de la noche.
1: No,
2: sí.
1: No.
3: A las 10 ya tiene que estar toda la vajilla lavada, estar sentado en el sillón, ya está, cervecita, aceitunita y nada más.
2: Aceitunita. Ah, hay un partido antes, ¿no? Yo creo que me lo
3: sí, pido. Noruega, a las 6 de la tarde. Noruega, Inglaterra, de ahí sale nuestro rival.
2: Estaría bueno.
3: El rival de Argentina,
0: posible.
3: Suiza, obvio.
2: Parece que estoy viajando, me lo pierdo.
1: ¿Francia cuándo juega, el domingo?
5: ¿Cómo qué?
3: Francia juega el jueves.
2: Jueves,
3: viernes y sábado.
2: Para, vamos despacito por
3: ya
2: las piedras.
3: Metemos.
2: Sí, vamos con eso, porque ya Rajoy vos, así que...
3: Jueves, 5 de la tarde.
2: Hoy no hay partidos. Olvídense, hoy no hay partidos.
3: Francia.
2: Primer día después de 27 días seguidos, que no hay partidos.
3: Uy, 27 es mi número.
2: Ajá, jugale.
3: Sí, es como que siempre viene. Sí, ya familiares le han jugado y han ganado.
2: Bueno, claro.
3: Francia, Marruecos.
6: Favoritas en cualquier orden.
3: El jueves, 5 de la tarde.
2: Mañana, 5 de la tarde, Francia, Marruecos, lindo partido.
3: Para mí es el partido de esta fase. El viernes.
2: El partido de esta fase es Argentina.
3: Ah, bueno, pero en cuanto a los dos rivales. Está el bien. Viernes, 4 de la tarde, España-Bélgica.
2: Está bien, o sea que hay un partido por día ahora.
3: Salvo los nuestros.
2: Jueves y viernes, un partido. Sí, España-Bélgica. Sábado.
3: Sí, y el sábado juegan los dos de la otra llave. A las 6 de la tarde, Noruega-Inglaterra.
2: 6 de la tarde, sábado, Noruega-Inglaterra. Está buenísimo.
3: 22 horas. Argentina-Suiza.
1: O sea, Argentina va a jugar eso, lo que iba a decir Yami. Dígalo.
0: Entramos al partido sabiendo quién es el posible rival.
3: Exactamente. Y el domingo, o alegría o depresión. Porque no hay nada.
2: No hay nada. No hay nada ni el domingo ni el lunes, creo.
3: Y ahí el lunes ya después tenemos semifinales, el 15 y el 14. ¿Qué cae 14? Hay que, no tengo el...
2: Me parece que hasta martes y miércoles no hay partido, ¿eh?
3: Jueves, martes y miércoles.
2: Domingo y lunes sin partido. Ya va ahí proyectando, ¿no?
3: Martes y miércoles, 4 de la tarde ya, los dos mismos horarios.
2: Martes, miércoles y después tenés jueves, viernes sin partido.
0: Hasta el domingo.
2: Sábado, tercer y cuarto puesto.
3: Sí, ah, a las 6 de la tarde.
2: Y el domingo la final.
3: A las 4 de la tarde.
0: Dios mío.
2: Bueno, ese es el cronograma de lo que viene en el Mundial. Para ver Argentina y para ver los partidos que quedan.
3: Estaba mirando acá que tengo el fixture. Desde que comenzaron los playoffs, van 24 partidos. 16 de 16 avos y 8 de octavos. Un solo 0-0. Suiza-Colombia.
2: El de ayer, que bastante
3: después
2: aburridón.
3: En todos los partidos hubo goles.
2: Bastante aburridón fue Suiza-Colombia. Este que fueron a penales. Y bueno, pasó. Insisto en esto. Sí, tenés que jugar contra los que tenés que jugar, contra los que te tocan. Pero si pudieras elegirlo, era el rival a elegir Suiza. Que no va a ser una pavada, y menos contra este Argentina que tiene un desniveles. Pero bueno, siempre.
3: Es un equipo serio, Suiza.
2: Siempre es preferible que te toque un Suiza y no que te toque un. Un Francia, un Inglaterra, un España.
0: Colombia herido por la Copa América también.
2: Prefería a Suiza y no a Colombia.
3: Tenía la sangre en el ojo Colombia.
2: Colombia es un equipo con dos centrales y dos volantes centrales que te cortan el pasto. Entonces,
3: y arriba son picantes. Acá lo bueno
2: falta el 9.
3: Y Suiza, que es un equipo más tranquilo, que te puede ganar, pero que te va a dejar jugar como Egipto, que te dejó jugar más que Cabo Verde. Son más peligrosos, obviamente, pero tiene la figura lesionada. Manzambi, que hizo 3 goles y 2 asistencias, participó de 5 goles de Suiza, tiene un problema en la rodilla y está ahí complicado. Ayer no jugó. Me parece que un partido duro, pero más tranqui. No te van a meter tanta leña.
1: Tiene un arquero. Ayer vi un par de pelotas que tapó el arquero suizo. Sí.
2: Este es un momento. La Argentina ya está en Kansas. Es un momento para ver qué queda del plantel. Cómo quedaron los jugadores del plantel. Con quiénes puedes contar y con quiénes no. Tagliafico sale antes, no sé si por una cuestión de que estaba tocado o porque decidió sacarlo.
3: Para mí puso a Nico González y para no sacar un volante a Enzo o a McAllister dijo ya está, arriesgo y saco a Tagliafico.
2: De Paul sale antes,
3: pero eso
2: yo
3: es normal.
2: Creo que ya es una cuestión física.
1: Muy errático estuvo ayer.
2: Ayer fue el más flojo. Impreciso y además estuvo, salvo un centro que le tira a McAllister, que increíble la pelota que saca el arquero en el primer tiempo. Después no se lo notaba con ritmo. A mí me parece que a los dos, ¿no? A Messi, pero Messi con 39 es lógico. Y sobre todo a De Paul, el hecho de jugar en la MLS le juega en contra. No está a ritmo de un mundial. Y sobre todo, bueno, se funde en el primer tiempo y ya en el segundo lo tienen que cambiar.
3: Lo que pasa que después vemos si titular o suplente, pero un tiempo tiene que jugar porque McAllister y Enzo no te pueden hacer la banda todo el partido. Hay que ver quién lo reemplaza si sale.
2: No, bueno, pero ahí tenés.
3: Juliano no va a jugar.
2: Y bueno, pero ahí tenés. Tenés jugadores como para poner. A ver, crees que no lo vas a poner, si hasta ahora no lo pusiste ni un minuto a Juliano, lo veo. Muy difícil, casi imposible que entre de titular.
1: Obviamente no vamos a comparar la MLS con el fútbol argentino, pero bueno, digo, esta cuestión de hablar de que Paredes, que está jugando en el fútbol argentino, me parece que ayer, con el partido que hizo, como que no se vio esa diferencia.
2: Pero es que nada que ver la MLS con el fútbol argentino. Claro. El fútbol argentino se puede jugar feo, se puede jugar mal, se puede jugar a la trampa, pero físicamente te mata al lado de la MLS, que es al trotecito y que en general tiene muchos espacios. Eso lo sufre claramente.
3: Leandro Paredes está jugando acá porque quiere. Paredes tiene nivel para jugar en Europa.
2: Sí, pero te pudo... A ver, De Paul también está jugando en la MLS porque quiere, pero te baja el nivel, te baja el rendimiento, te baja la exigencia la MLS, y a la hora de un mundial después te lo va a hacer pagar. Entonces, eso me parece que hay un punto. Y después lo que decíamos antes, ¿no? Entre Molina y Montiel, y un rato uno, un rato el otro, cuando te parece que uno está mal, pones al otro, y después cuando lo pusiste al otro, decís, no, quiero el otro. Y con Lautaro y con Julián pasa algo parecido. Está bravo el tema.
3: Mira, Suiza es un equipo que se caracteriza por una muy buena defensa. Es un equipo duro atrás, le hacen pocos goles, muy pocos goles. Y Argentina últimamente para ganar necesita muchos goles. Y le hacen muchos goles. ¿No te imaginas a Otamendi por De Paul?
2: No, ni a palo. ¿Qué pones? ¿Un tercer central?
3: Y pones a los dos laterales a la mitad de la cancha con los tres volantes que Paredes, Enzo y McAllister.
2: No va a cambiar el
3: esquema. Y
2: dos
3: puntas.
2: No va a cambiar el esquema. No me imagino cambiándole el esquema. No me lo imagino. No, tocará algún jugador quizá, pero no me imagino cambiando el esquema. Ayer me preguntaba una amiga, me dice, ¿y poder jugar con los dos delanteros? No, los dos delanteros es un momento de cuando el agua te empieza a tapar y tenés que
3: sacarla de algún lado. Porque si no, porque a Messi no lo sacás aparte.
2: No.
3: Entonces con los dos delanteros y Messi no vas a jugar.
2: No.
1: Almada perdió terreno.
3: Sí. Hasta de suplente te digo. Porque
2: ayer, ni siquiera entró ayer un minuto.
3: Necesitas, o sea, un revulsivo.
2: No apareció como una opción de recambio también. Me parece que lo de Almada ya empezó a quedar de lado. Y es esto de... Estamos siempre dando la vuelta por los mismos nombres.
3: Sí.
2: Nico González, Medina... bueno, Lautaro, Julián, no hay un cambio.
1: Yo creo que maravillosa ayer el rodeo del Toro, cuidando la pelota.
3: Ah, le pasaba la bicicletita.
2: No, por eso quería destacar eso, ¿no? Que le sigue faltando gol a los nueve, le sigue faltando. Entonces decís, bueno, que entre este porque entró mejor. Claro. Y después al otro partido, no, que entre este porque este no está bien. Pero igual el esfuerzo lo tienen y la inteligencia también la tienen, qué sé yo.
1: La calidad.
2: Sí, nos quedamos con ese aguante de Lautaro y con ese centro de Lautaro, y es cierto. Pero también me quiero quedar que el quite de Julián Álvarez, el lateral izquierdo, arranca el tercer gol de Argentina. Y es un quite de un delantero. Lo tienen, eso lo tienen. Y ese espíritu lo tienen. Le está faltando lo otro, pero bueno, así como le llegó a Enzo, porque a Enzo le faltaba el gol, le llegó a Enzo sobre el final... Quizá le llegue en los momentos más importantes, que son la definición, ¿no?
3: Falta mucho, pero como estamos hablando, yo no me imagino ahora, pensando lo que estaba repasando en mi cabeza, no me imagino tantos cambios. Si no cambia el 4 y no saca de Paul, no me imagino otro cambio.
2: No, es que está por ahí, la banda derecha. Es la banda derecha de Argentina.
3: Sí. Me parece que puede cambiar el 4, nada
2: más. La banda izquierda es otra cosa, la banda derecha está...
1: El Atlético tiene que seguir.
2: Salvo que alguno termine...
3: Sí, está bien, sí.
2: Atención con eso. Salvo que alguno haya terminado tocado y no, claro, lo sabemos. Claro. Porque en el delirio, en el festejo, fue todo bien. Al día siguiente aparecen los golpes, aparecen los dolores, qué sé yo. Bueno, habrá que ver eso, habrá que tener en cuenta cuando hoy se levanten ahí en Kansas. En Kansas, donde se va a jugar el partido del sábado. ¿Qué pasa, Laurita?
0: Ay, me quedé así, recambio.
2: Se queda, dice,
3: no,
2: pisa y se queda.
3: Recambio,
0: recambio.

0: 8 de la mañana, un minuto en todo el país. La temperatura en la ciudad de Buenos Aires, 10 grados. La humedad, 66%. Se reúne la mesa política. Senadores oficialistas y bloques opositores se encontrarán hoy al mediodía en labor parlamentaria para realizar la próxima semana una sesión ordinaria. El Ejecutivo buscará tratar el proyecto de propiedad privada que elimina restricciones para que empresarios puedan comprar tierras y establece el desalojo exprés para las propiedades o terrenos ocupados en forma ilegal. Otros planes a tratar serán pliegos judiciales y ley de hojarasca. ANTE convoca a un paro. La Asociación de Trabajadores del Estado convocó para hoy a una medida de fuerza en rechazo a los despidos y al vaciamiento de la Comisión Nacional de Energía Atómica. Realizará una caravana hacia el Centro Atómico Constituyentes a partir de las 9:30 de la mañana.
1: Deportes.
0: Argentina espera por Suiza. La selección nacional ya se instaló en Kansas City a la espera de los cuartos de final contra el conjunto helvético. Luego del épico triunfo contra Egipto, el combinado albiceleste regresó a la ciudad donde hizo base en fase de grupos y espera por el duelo del sábado. Hoy miércoles comenzará la preparación del partido.
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2: Choque en la autopista 25 de Mayo a la altura de Parque Chacabuco en dirección hacia el centro. Esto está trabando la marcha para aquellos incluso que vienen por la Perito Moreno desde el oeste. También recuerden que continúan las obras en Delipiane en dirección hacia el centro, mientras que ya se habilitó la nueva colectora en dirección hacia Ezeiza y hay tres líneas de colectivo que ahora circulan por allí. Tengan en cuenta Camino Negro, todavía con retrasos para cruce del Puente La Noria en dirección hacia la General Paz, que mantiene marcha lenta entre la Richeri y la zona del Liniers, ahora también un poquito en Devoto, demorada la marcha en sentido Río de la Plata. Desde Control de Tránsito, J. Linetti.
0: 10 grados la temperatura en Ciudad de Buenos Aires, la humedad 66%, el cielo está parcialmente nublado a las 8 de la mañana, 3 minutos.
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0: 6 minutos pasan de las 8 de la mañana, esta última hora de la Vecchia mañana, a pura emoción y preinfarto para muchos por este pase a cuartos de la selección. 10 grados en Buenos Aires, la sensación térmica está en 9 grados y te recordamos que la máxima para hoy va a llegar a 20 grados, yeah. Un alivio total. No tenemos probabilidades de lluvias, de tormentas. Para la tarde vamos a tener el cielo parcialmente nublado, pero en general cielo despejado, sin probabilidades de tormentas. Sí, hay 8 provincias de nuestro país que continuamos con alerta amarilla por bajas temperaturas, pero no hay alerta meteorológica por tormentas. En nuestro canal de YouTube se siguen sumando. Buenos días a todos, feliz miércoles. Y acá con mate en mano los vamos saludando. Álvaro nos opina sobre, obviamente, el partido. Jugadores sin delanteros, muchos volantes y nadie en el área. Ayer entró Lautaro y tuvimos una referencia. Wally opina, me sigo preguntando, ¿por qué no fue Acuña? Ah, ya fue. Rolo, Scaloni, El Cholito y Barco son argentinos, ¿no? Como recordando un poco que también se puede...
1: El Cholito, Simeone y Barco, sí.
0: Exacto. Argentina arriba te mata, pero en defensa somos un desastre. Nos llegaron 3 veces y nos hicieron 3 goles. Uno anulado, es mucho, y pone el icono con la mano en la cara. Saludamos también a este otro oyente, Roberto de la Boca.
1: Roberto.
0: El cambio de Lautaro por De Paul y Messi corriéndose a la derecha cambió el partido. Abrazos a la mesa, postdata. Leo festejó el empate saltando a lo Diego.
1: Sí, es verdad. El empate que convirtió él faltando un poquito menos de 10 minutos para el final.
0: Nos dicen también, buen día, qué felicidad, el pibe de mi barrio. Saludos hoy desde Devoto y también cumpleaños mi princesa Rocío. Luis, buen programa.
2: Feliz cumple.
0: Germán de Flores, un mensaje más. Diciendo al respecto de que un árbitro no puede perjudicar a una selección con tantas miradas encima de él. Argentina puede dar testimonio. No me olvido en 2014 cuando el árbitro italiano no cobró un penal enorme que le hizo el arquero alemán a Higuaín en la final. Se vio hasta Marte y de haberlo cobrado la historia quizás sería otra. El referí de ayer no perjudicó a Egipto, pero la palabra, entre comillas, milagros, hay que decirla en francés, nos dice Germán de Flores.
1: Bien, Germán, dos cosas ahí. Primero, que en el 2014 no había VAR. Y segundo, discutible. O sea, no me voy a poner a discutir esta situación.
2: Si hoy hay VAR, ¿pensás que se cobra esa falta?
1: Yo creo que lo primero que hace Neuer es jugar la pelota. Y después choca con Higuaín. Para mí, está bien que no fuera cobrado. Lo que pasa que... decir esto es poco político y antipático, pero para mí juega primero la pelota y después choca con Higuaín, y eso es lo que advirtió el árbitro y lo que hubiera advertido el VAR. Pero entiendo que hay otras interpretaciones también, ¿no? El fútbol no todo es blanco negro, siempre hay un gris que depende del árbitro y depende de la mirada de cada uno.
2: Bueno, parecida fue el penal que le hace el arquero de Polonia a Messi, por ejemplo, sí. En Qatar, que también era discutible.
1: Sí,
2: ¿no?
1: sí, claro, por eso hay momentos en los que no hay algo absolutamente claro, como el pisotón ayer que recibe Lisandro Martínez, que es una cosita en la parte de afuera del pie, digo, porque vuelvo con lo mismo, el VAR se nos instaló con el mensaje de vamos a evitar grandes injusticias, vamos a evitar que la pelota, si entró en el arco y el árbitro no lo vio, se cobre el gol, que hay que cobrarlo porque por ahí el árbitro no lo vio. Si hay un penal porque hay una mano de un defensor clarísima, hay que cobrarlo. Si hay una expulsión que el árbitro no vio, hay que darla. Entonces, son grandes situaciones que se instaló el VAR para generar eso, no para buscar mínimas razones y mínimas explicaciones de una jugada en la que vos decís, no, acá no pasó nada. Y bueno, en definitiva es eso. Pero bueno, momento de día de festejo, día de celebración, día de aflojar un poco todo. Estamos en el pre-feriado, pre-doble feriado, sí, jueves, señor. Y viernes. Mañana, algunos ya pedían que el feriado fuera hoy también.
0: Sí, ya está.
1: De verdad, desde antes se pidió que el feriado fuera hoy.
0: Me etiquetaban a Milei y todo.
1: Que hoy fuera un día, claro.
2: Azueta querías.
1: Miércoles, jueves, viernes, sábado, domingo. Bueno, ya era una vacación de invierno anticipada, ¿no? Claro, sí, sí. Pero mañana y pasado sí hay feriado.
2: Exactamente. Calendario oficial, mañana 9 de julio, día de la independencia de nuestro país. Y el viernes 10 que se dispuso por con fines turísticos y demás. Hay algunas disposiciones por parte del gobierno de la ciudad que va a pasar, por ejemplo, con los hospitales públicos, que van a mantener guardias activas. El SAME va a funcionar con normalidad durante todo el fin de semana largo, jueves, viernes y obviamente sábado y domingo. En el caso, por ejemplo, van a permanecer cerradas las sedes comunales, las oficinas de rentas, el registro civil, la sede Roca para licencias de conducir, tampoco. Habrá clases en las escuelas porteñas. Los bancos no van a abrir el jueves ni el viernes.
1: No hay,
2: no hay actividad
1: viernes.
2: Ni jueves ni viernes.
1: Aunque
2: así
1: cada
2: que...
1: vez hay menos gente que va a los
2: sí,
1: bancos, ¿no?
2: Es verdad. Muchas operaciones que se hacen a través de home banking.
1: Cada vez hay menos gente que va a los bancos y cada vez hay menos gente que atiende,
2: los bancos.
1: Los bancos,
2: exactamente.
1: Una cosa trae la otra, ¿se entiende? Si hay mucha menos gente para realizar trámites en el banco, hay menos gente que atiende en los bancos. Pero eso es lo que últimamente he visto en los distintos sucursales.
2: Así que para tener en cuenta, si es que tenías que ir, bueno, hacelo hoy porque mañana y el viernes no. El transporte público van a estar con la frecuencia de feriados, naturalmente, durante jueves y el viernes
1: ¿jueves
2: también.
1: ¿Jueves y viernes frecuencia de feriado?
2: Sí, mira. Jueves y viernes frecuencia de feriado, muy similar a la de los domingos, ¿sí? Que pasan esporádicamente, digamos, y no tan seguido como en otros días. Y por otro lado, el sistema ferroviario, habrá modificaciones también, pero eso tiene que ver con obras, Inés Sarmiento, línea Mitre, línea Roca, Belgrano Sur, tren San Martín y tren de la Costa, como para que lo tengan en cuenta. Ah, y estacionamiento medido quedará suspendido desde el jueves 9
1: hasta el
2: próximo.
1: O sea, se puede estacionar en algunos lugares, no en todos lados. O sea, claro. No se puede estacionar el 9 de julio.
2: No
1: puede estacionar en una autopista.
2: Exacto.
0: No se emocionen, claro.
2: A tener en cuenta esa cuestión, pero sí en los otros barrios se va a poder estacionar un poquito más libre, digamos. Y la recolección de residuos que también va a estar funcionando en este caso con normalidad, al igual que los servicios de defensa civil, que van a estar además atendiendo a través de la emergencia de la línea 103. Como para que lo tengan en cuenta, recolección de residuos sí. Estacionamiento vía libre, salvo algunas zonas.
1: Claro.
2: Y bancos, escuelas y demás, no va a haber actividad.
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0: saben
1: quién es esto.
0: Ya saben quién es. Trueno. Trueno. Artista urbano argentino.
2: Ah, muy hincha de Boca.
0: Rapero. De La Boca, hincha de Boca.
1: Boca. Qué burro soy, no conozco nada.
0: Nos ha representado en Estados Unidos. Ya.
2: Tocó en Tiny Desk.
0: Sí.
1: Uy, no conozco
2: Jimmy Fallon,
1: nada.
2: También estuvo con Jimmy Fallon.
0: Bueno, él es el que interpreta también la canción que está en la publicidad de... En la confirmación de la selección argentina, no me acuerdo el nombre.
2: Tierra Santa. La Fuerza Santa. De Argentina está caminando a mi lado.
1: Tantas cosas que no sé. Bueno, no.
0: Tremendo artista, ¿eh?
1: Ah, ¿sí?
0: Sí.
2: Y la música urbana.
0: Te recomiendo Tiny Desk.
1: Respeto. Sí. De ahí que me guste o que vaya corriendo a buscarlo, no sé, pero
0: tiene grandes letras y ADN argentino.
1: Desde el desconocimiento quiero respetar, porque tampoco quiero tachar el desconocimiento, que no existe eso. ¿Vamos a escuchar a Scaloni, te parece?
0: Sí,
1: por favor. A escuchar a Scaloni, que cuando terminó el partido no podía hablar. Yo creo que fue la mejor nota esa. Cuando mostró que cualquier cosa que iba a decir estaba de más y que lo único que podía mostrar era lo quebrado que estaba.
3: No puedo levantar la mirada, lo siento. Estoy muy emocionado. Qué grupo de jugadores, hermano. Ya está, me tengo que ir, dejá.
2: Chao, bájame la persiana, me fui.
0: Qué auténtico que es, Paula, chao.
1: Está bien, está perfecto, porque era apenas terminó el partido, recontra en caliente, y no podía...

0: Scaloni en el documental.
1: Se reía de eso, esas, obviamente, esas no es que se sentía mal por eso, pero no me importa, al contrario.
2: Me hago cargo de eso.
1: Claro, claro. Yo en un momento, transmitiendo el partido, lo veía cuando la cámara, nosotros en el streaming de TIC Sport tenemos todo el tiempo a Scaloni enfocado, ¿no? En un momento no la estaba pasando bien y se lo veía desbordado emocionalmente. Viste que es poco de mostrar las emociones, no es de todo el tiempo a los gritos o todo el tiempo destemplado, corriendo de un lado a otro. Pero se ve que por dentro le estaban pasando cosas muy, muy fuertes. Cuando el equipo perdía, cuando el equipo remontaba, cuando el equipo estaba 2-2, le estaban pasando cosas. Y Aymar ayer lo vi bastante, bastante excitado también, bastante exaltado. Pablo, que es un chico generalmente muy sereno, ¿no? Fue un partido de esos que te ponen al límite, te ponen al límite. No fue una semifinal, no fue una final, no fue Inglaterra, no fue Brasil, fue Egipto. Pero igual, fue un partido de esos que te van a dejar el recuerdo.
0: Bueno, a Pablo Aymar le pasó con la victoria de Argentina frente a México. ¿Te acordás cómo fue el desahogo de ese gol de Messi?
1: Sí, sí, sí.
0: Y era un partido de grupos, que si lo perdíamos quedábamos fuera.
1: Y esto fue algo parecido. Quiero saludar a Mariano Antico, nuestro compañero que está allí en Estados Unidos y que nos va a contar un poco cómo lo vivió también y cuáles son las horas posteriores de la selección. Hola, Marian, ¿qué haces? Abrazo.
3: ¿Cómo andas, Fer? Un saludo grande para vos, para todos ahí en el programa. Un abrazo grande.
1: Bueno, lo que quieras contar después del partido.
3: Bueno, Fer, obviamente fue un partido tremendo, un partido que quizás parecía complicado hasta el minuto 78-79 cuando llegó el descuento del Cuti Romero, y que bueno, después se terminó ganando y logrando el pasaje a cuarto de final cuando parecía que la cosa estaba muy cuesta arriba, así que bueno, ahora pensando en el partido del sábado ante Suiza, que bueno, después nos enteramos o vimos que le ganó a Colombia por penales y va a ser el rival de la selección en los cuartos de final. La selección ya está en Kansas, Fer, volvió al lugar donde estuvo la mayor parte del Mundial, donde tiene su base, porque aquí iba a ser el partido de cuartos de final. Ayer llegaron alrededor de las 8 de la noche de aquí de Kansas, tenemos 2 horas menos, desde el estadio se fueron al hotel, comieron algo y vinieron para aquí, para Kansas, donde también estamos nosotros, esperando el partido del sábado. Hoy por la tarde será el entrenamiento, pensando justamente en el compromiso del sábado, así que después de una semana, porque la selección el miércoles pasado por la tarde se fue a Miami para lo que fue primero el partido ante Cabo Verde, desde Miami directamente a Atlanta, y bueno, ayer después de ganarle a Egipto, volvieron para aquí, para Kansas, para pensar en el partido del sábado, así que hoy por la tarde entrenamiento pensando en el próximo rival, ¿no? En el conjunto suizo.
1: Hay entrenamiento entonces, porque se pensaba que por ahí se le podía llegar a dar el día libre, pero casi no hay días libres ya a esta altura,
3: sí,
1: ¿no?
3: Y ahora tenés poco descanso, Fer, sí, ahora tenés poco descanso, se juega cada 3 días, entonces, bueno, no hay tiempo para descansar. Van a aprovechar, sí, mayor parte del día, porque ayer llegaron a la nochecita, a las 8, 8:30, y bueno, recién van a entrenarse hoy a las 6 de la tarde, así que tendrán, bueno, todo el día de hoy prácticamente para poder descansar, para poder evaluar a algunos jugadores que terminaron.
1: Eso te iba a preguntar, ¿qué es lo que sabes de los que terminaron o de los que pudieron terminar con algún problema?
3: Sí, el que estaba con alguna molestia es Cuti Romero, no, en principio no es nada importante, no es nada grave, sería una fatiga, un calambre, algo muscular, bueno, lo evaluarán hoy seguramente cuando se levante, porque bueno, las 24 horas generalmente del partido aparece algún tipo de molestia o se puede tener alguna referencia más. Ayer obviamente terminó con lo último, después del 3-2 salió reemplazado por Otamendi, así que veremos cómo está hoy Cuti Romero, pero en principio, por lo que pudimos averiguar, no es nada importante, así que bueno, esperemos que sea así, que Cuti pueda estar para el partido del sábado.
1: De Poli y Tagliafico salieron por cansancio, por cuestiones de decisión del técnico.
3: No, me pareció más táctico que físico lo de Poli y lo de Tagliafico, porque bueno, entró Nico González por Tagliafico cuando el partido estaba 0-2 para buscar algún jugador más ofensivo ahí en esa zona, y bueno, mismo también lo de Paul con el ingreso de Lautaro para tener un delantero más con Julián Álvarez, así que fue más una cuestión táctica que física, así que me parece que ahí lo que hay que estar atento sobre todo es a lo de...
1: Se nos cortó, se nos fue Mariano, se fue...
0: A lo del Cuti creo que iba a decir, ¿eh?
1: Sí.
0: A la molestia que sufrió el Cuti. Sí.
3: Después ¿me escuchan?
1: Ahí está, sí, dale, hay que estar más atento.
3: No, te decía que salvo, Sí, que salvo lo de Cuti Romero, el resto terminaron todos cansados, pero en principio

0: sin inconvenientes físicos.
1: Temprano todavía, ni siquiera se levantaron, ni siquiera están entrenándose. ¿Imaginás algún cambio puede haber? Porque el otro día cuando terminó el partido dijimos, sí, Almada seguramente irá afuera, y algún retoque va a aparecer Paredes, algún retoque quizá entre los delanteros. ¿Imaginás que pueda tocar algo teniendo en cuenta que De Paul no viene jugando bien, que no termina los partidos, que físicamente se lo ve que se funde temprano?
0: Sí, a ver, yo creo claramente Fer Paredes se ha ganado un lugar, se ha ganado un puesto. Ayer fue de los puntos más altos de la selección, así que ahí en ese sentido está claro que Paredes se va a mantener.
1: Sí.
0: Y después habrá que ver qué ven Suiza, qué analiza. Yo la verdad que no veo que pueda salir alguno de los tres del medio, más allá de que quizás el partido ayer tuvo algunos inconvenientes, pero me parece que tanto De Paul, Alexis y Enzo, creo hoy que se van a mantener. Para mí la duda puede llegar a ser también el 9, porque ayer entró bien Lautaro, ver si se perfila Lautaro para ser titular, ver qué pasa en el lateral derecho, si Montiel se puede meter por Molina y en una rotación que puede llegar a ser el entrenador por cuestiones de trajín de partidos y de jugar tan seguido, pero después habrá que ver, obviamente hay que esperar, porque bueno, hoy el entrenamiento yo calculo que va a ser bastante regenerativo, hay que esperar seguramente al de mañana, que va a ser donde dos días antes el entrenador prueba y ensaya con el 11 que tiene en mente, pero bueno, no descarto algún cambio en la mitad de la cancha, poner alguna pierna fresca que pueda entrar, así que hay que esperar, me parece, para todavía empezar a hacer conjeturas y análisis de lo que puede llegar a ser el equipo para el sábado.
1: Lo que parece raro, Mariano, y lo hablábamos hace un rato, es que aparezca algún nombre que ni siquiera tuvo minutos en el Mundial, más allá del partido de descarte, que fue Jordania, ¿no? Es decir, claro. Giuliano no tuvo minutos, ni siquiera entró en el segundo tiempo, el Flaco López ni siquiera entró, Barco ni siquiera entró. Entonces,
0: da la sensación que generalmente entran los mismos, obviamente los mismos, pero también los que tienen más conocimiento y los que vienen jugando ya desde hace más tiempo en la selección, ¿no? Que los del recambio más actual, los Barcos, los Simeone, los Flaco López, los Nico Paz, son los que quizás tienen menos minutos, y el resto, los más conocidos, Nico González, Lautaro cuando entra. Bueno, ayer entró también Facu Medina cuando el partido estaba 3-2 y necesitaba sostener. Bueno, generalmente son los que terminan ingresando.
1: Sí, y es importante también, ya para ir cerrando, ¿no?, que la cuota goleadora de los volantes aparezca como apareció sobre el final con eso, ¿no?, que estábamos necesitando. Los delanteros y los volantes, sobre todo.
0: Sí, ayer obviamente el gol de Enzo fue clave para remontar. Y que más allá de Messi y bueno, esto de los defensores como Cuti ayer, Lisandro también con Cabo Verde, que aparezcan y puedan tener la cuota goleadora. Así que eso es importante. Y bueno, ahora falta que Lautaro, más allá del penal con Jordania, también pueda marcar su gol y Julián poder convertir. Y eso también será importante para la selección.
1: Bueno, Marian, cualquier cosa volvemos a hablar. Te mandamos un abrazo grande, gracias.
0: Abrazo grande, espero, hasta luego.
1: Mariano Antico, 8:27. Vamos cerrando este bloquecito. Y yo insisto en algo. Messi erró 4 penales en mundiales. Messi erró 4 penales en mundiales. Imagínate cuántos más goles hubiera tenido si, no te digo los 4, pero ponele 3 de los 4 hubiera podido convertir. Y este momento sería no digo inalcanzable, porque Mbappé va a seguir jugando y va a tener 2 o 3 mundiales más y seguramente va a tener más posibilidades, pero
2: hoy tiene 21, ¿no?, en la historia de los mundiales.
1: Sí, uh-huh. Cómo hubiera incrementado ese número con penales, nada más, con penales que terminó fallando. Ayer lo pateó muy mal y yo creo que parte del desahogo sobre el final y del llanto y de la emoción tenía que ver con eso, de sentirse culpable, porque pudo haber abierto el partido más cómodo para Argentina, pudo haber hecho del partido algo más relajado para Argentina y falló un penal. En realidad era el empate, ¿no? Pero ese empate temprano lo hubiera posicionado distinto. Argentina no lo hubiera hecho sufrir tanto con 0-2. Así que, bueno, forma parte de esto. Sí.
2: No, te iba a decir, viste el penal pasado que erra también. Después él hace una autocrítica y dice: no hice lo que había pensado, como que no le salió en el momento. Y ayer fue un poco, después ya en frío, un poco lo mismo, como que no está pudiendo desde los 12 pasos hacer lo que a lo mejor piensa antes de ejecutar. Y termina ejecutando después medio sobre la marcha. Y ayer, si esa pelota quizás un poquito más esquinada, pero fue un remate muy previsible.
1: Y el primer penal que falla lo ajusta contra el palo porque como que ve que el arquero va para ese lado.
2: Y se va afuera.
1: Y este ni siquiera ni lo puso contra el palo, ni lo puso arriba, claro, ni lo puso fuerte. Entonces, digo, estaba mal pateado porque, yo insisto, cuando vos pateas un penal mal, quiere decir, cuando el arquero va para un costado y la pelota la tiene que sacar sí o sí porque casi que le va el cuerpo cuando va al costado, no va ni muy abajo, ni muy arriba, ni muy esquinado, ni muy fuerte, y el arquero casi no naturalmente sí, evita el penal, entonces estuvo mal pateado. Bueno, le puede pasar. En el comienzo de su carrera, esto yo lo marqué en algún momento, en el comienzo de su carrera tenía baja efectividad a la hora de patear penales. Después lo corrigió y terminó siendo un jugador muy confiable con los penales. Lamentablemente, en este Mundial viene 0-2, ¿no? 0-2. Y 4 penales en Mundiales es pesado, errar 4 penales en Mundiales. Decir que es tan genio que te resuelve el partido él en el segundo tiempo, insisto. Esto es algo que por ahí no es muy tangible, ¿no? Pero aquel que ve fútbol se da cuenta que él detectó que en un lugar de la cancha podía hacer daño y que donde estaba jugando, que era muy centralizado, no pasaba. La pelota no pasaba, la pared no entraba, la gambeta no se producía. Entonces, él detecta que el partido de él tiene que estar por otro lado. Va, se tira a la derecha y ahí empieza a generar los dos goles. La situación en la que la doctora Martínez no puede cabecear bien y era gol también, entonces ahí empieza a desequilibrar el juego. Por ahí, claro, está el gol y resalta también, pero la decisión de él de encontrar el lugar en la cancha en el que podía hacer daño me parece que fue inclinando la cancha y eso es valorable también, aunque no haya tenido claro, el partido más extraordinario de todos en el Mundial.
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4: De la mañana, 30 minutos en toda la Argentina, la temperatura en la ciudad de Buenos Aires, 10 grados, la humedad 66%. Expert se negó a declarar, el exdiputado nacional fue indagado en la Justicia Federal de San Isidro por la causa de lavado de dinero. El ex legislador presentó un escrito en el que sostuvo que los $200,000 que recibió de Fred Machado, empresario condenado en Estados Unidos, fue parte de una operación lícita como parte de un contrato de asesoramiento. Crisis en la industria. El fabricante de Nike y Adidas en Argentina cierra su última planta en el país y despide a 150 trabajadores. Se trata del grupo DAS, la firma de capitales argentinos y brasileños y uno de los principales jugadores de la industria del calzado local, cerró de forma definitiva su planta en El Dorado, en la provincia de Misiones.
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4: Egipto reclamó ante la FIFA. El presidente de la Asociación Egipcia de Fútbol pidió que saquen de la Copa del Mundo a los árbitros franceses tras la eliminación con Argentina. Annie Abou-Rida apuntó contra François Letexier y su terna, a quienes señaló de favorecer al conjunto albiceleste. El pedido fue elevado de manera formal ante la máxima autoridad del fútbol mundial.
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5: Hay congestión en el final del Camino del Buen Aire para conectar con la Panamericana en dirección hacia Capital. Ya fue removido el vehículo que estaba con desperfecto mecánico sobre la autopista 25 de Mayo a la altura de José María Moreno por una grúa de AUSA. Se empieza a agilizar el tránsito en dirección hacia el centro. Siguen los retrasos en la autopista del Oeste desde altura Puente Barcala en dirección hacia Ciudadela. Ya está habilitada la subida de la Avenida República en el kilómetro 14.5 en dirección hacia Luján. Desde Control de Tránsito, J. Leonetti.
4: 10 grados la temperatura en la ciudad de Buenos Aires, 66% la humedad, el cielo continúa parcialmente nublado a las 8 de la mañana, 33 minutos.
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0: 34 minutos pasan de las 8 de la mañana. Te actualizamos la información del Servicio Meteorológico Nacional. 9 grados 3 décimas en Buenos Aires. Aflojó bastante el frío. Sí, la sensación térmica está en 7 grados 6 décimas.
1: ¿Cómo? Bajó, ¿no estábamos en 10?
0: Bajó un poco, claro, por el efecto amanecer, basta, que baja un poquito amanecer, la temperatura. Basta. Pero la máxima, Fer, va a llegar hoy a 20. Esa es la buena de hoy.
1: ¿Me lo prometés?
0: Sí, sí, está pronosticado. Está pronosticado.
1: ¿Puedo ir a tomar un poco de sol a
0: vamos,
1: la plaza?
0: Sí, sí, vamos. Nos parque. Falta, ¿no? Estamos como medio Verduzcos. Color aceituna. Sí, nos falta vitamina D, así que hoy la máxima 20 grados.
1: Te hace falta vitamina.
0: Sí, te hace falta un poco de vitaminas. Así que hoy todos al parque a tomar un poco de sol porque tenemos el cielo despejado, sin probabilidades de tormentas.
1: Segundo tiempo para Ale Gomel. La remontada argentina llegó en el segundo tiempo. La remontada de Ale Gomel también. Va, no, en realidad no es que terminaste perdiendo 2-0 el primer tiempo o 1-0 el primer tiempo. No. ¿No?
2: Pero no, para nada, no. Más equilibrado, vamos a tener un equipo más equilibrado. Pero
1: más equilibrado. Bueno, ya están armando todo el acto para Tucumán.
2: Sí, así es. Va a haber mucha actividad hoy por la tarde, ya que no hay partidos del Mundial. Hoy va a haber más actividad en el gobierno. ¿Por qué decimos esto? Porque a la hora donde veníamos viendo partidos va a haber algo bastante más aburrido. A la tarde de hoy va a haber reunión de mesa política.
1: ¡Uy, qué divertido!
2: ¿Viste? No hay partido del Mundial, hoy vamos a ver qué pasa con la...
1: ¿Eso se televisa también? ¿Lo podemos ver?
2: No, eso es recontra privado.
1: ¡Qué lástima!
2: Sí. De la tarde, sí, no estábamos ahí, ¿no?
1: Todos sí,
2: 5 de la tarde en el despacho del jefe de gabinete de Santilli, la primera reunión de este tipo de mesa política después de la salida de Adorni. Y ahí hay algunos movimientos, porque la convoca Karina Milei, es la que siempre maneja la mesa política del gobierno, los pasos que van a seguir. Por supuesto que pasa a tener un rol más importante Santilli, que es ahora el jefe de gabinete. Y hay algunos movimientos, decíamos, más allá de los que siempre están en la mesa política y van definiendo cosas, que son Patricia Bullrich, porque es la que representa más allá de los tironeos al gobierno en el Senado, Martín Menem en la Cámara de Diputados, y está Eduardo Lule Menem, el primo de Martín Menem y una de las manos derechas de Karina Milei, y también Ignacio De Vit, alguien que no es muy conocido, no es conocido, que se ganó la confianza de Karina Milei y que pasó a ser ahora el número 2 de Santilli en la jefatura de gabinete. Tiene un puesto muy importante, por eso decíamos, pasa a tener un rol bastante central en la jefatura de gabinete, casi que lo que era el momento Adorni, que eran los ojos de Karina Milei en el gabinete, un poco lo pasa a ser este hombre, Ignacio De Vit, que va a la mesa política. Y sí hay una incorporación más, que es la de Fabián Fernández, que es el nuevo secretario de Comunicación, el que vino a ocupar el lugar que tenían Adorni y su segundo, Lanari, en Comunicación. Ahora lo ocupa Fabián Fernández, que viene de hacer comunicación en YPF, que cuando se le pregunta dice: a mí me convoca Karina para este puesto, pero se sabe que tiene muy buena relación con Caputo, con Santiago Caputo, otro obviamente lo está en la mesa política, y es donde se va a empezar a perfilar cómo va a ser de aquí a fin de año la acción del gobierno en cuanto a las leyes que quiere seguir, que quiere buscar, a la reforma política, a ver cómo están los números, porque en el Congreso dicen el gobierno plantea reforma política, que no estén mal las PASO, todo lo que venimos contando, pero por ahora los números no están. Bueno, y ahí van a seguir las conversaciones. Y después de esta reunión, decimos a las 5 de la tarde en Casa Rosada, Milei con todo su gabinete, con Karina Milei, con todos los ministros, con Santilli, jefe de gabinete, se toman un avión y se van a Tucumán, exactamente ahí la vigilia del 9 de julio, minutitos antes de las 12 va a llegar Milei a la Casa Histórica de Tucumán, acompañado por su gabinete. Hay una nueva foto, va a tener con gobernadores, sí. Haldo, el gobernador de Tucumán, es el que se encargó de las invitaciones, van a estar varios de los gobernadores, veremos finalmente cuántos confirman, pero se espera que por lo menos sean los 13 que estuvieron en Casa Rosada cuando sumió Santilli, que se sume alguno más, y sí una presencia incómoda, casi replicando lo que pasó el día de la bandera el 20 de junio en Rosario. ¿Por qué? Y porque la gente de ceremonial y protocolo de Tucumán invitó a la vicepresidenta.
1: ¿Pero corresponde o no?
2: Claro, sí, sí, por eso lo hacen. Al gobierno no le gusta nada estar cerca de Victoria Villarroel, seguramente como pasó en Rosario la van a sentar lo más lejos posible, pero la tienen que soportar, no le queda más remedio, no les gusta, no la quieren en ningún acto. Víctor Villarroel tampoco disimula y habla de las cosas que no les gustan del...
1: Claro, tampoco Victoria Villarroel dice, no, les agradezco mucho, yo paso en esto, ¿no?
2: No, al contrario, le encanta ir ahí, molestar un poquito. Sí, por supuesto, se prende enseguida y va a estar y va a ir ahí a Tucumán en la noche de hoy. Va a haber discurso del presidente, seguramente de los que esos discursos fundacionales que le gusta hacer el presidente, de estamos haciendo el mejor gobierno de los últimos 890 años, vamos a hacer los mejores cambios de toda la vida y la eternidad, bueno, algún tipo de discurso de esto. Y después, inmediatamente después, no se queda a dormir en Tucumán, se toma el avión cuando termina el acto y se vuelve aquí a la ciudad de Buenos Aires. Mañana 9 de julio hay Tedeum en la catedral a las 10:30 de la mañana y va a estar el presidente con todo el gabinete, van a hacer eso.
1: Ah, va a dormir poquito. Bueno, algo que creo que está acostumbrado, ¿no?
2: No, sí, no suele ser un tema importante para el presidente, está ahí, no es de dormir mucho, de hecho, muchas noches desvelado con el telefonito, ¿no? Con Twitter lo hemos visto muy activo en las redes durante la madrugada, así que no va a dormir mucho. Y van a hacer la famosa caminata que ya hicieron el 25 de mayo de él con todo el gabinete, caminando esas dos cuadras de Casa Rosada a la catedral. Se va a ver mañana a la mañana, a las 10 de la mañana, esa caminata, a las 10:30, el Tedeum de García Cuerva, que aprovecha también cuando puede para marcar un poco lo que está pasando en materia social, que es muy grave en la Argentina, y ahí García Cuerva se lo marca, pero va a haber Tedeum mañana también en la catedral, así que bastante movido todo. Entre partido y partido del Mundial, que es lo importante, pasa hoy y mañana hasta el mediodía, porque después a la tarde el partido del Mundial y ya está, volvemos a lo que más nos gusta, ¿no?
1: Sí. Y lástima para el gobierno que el partido de Argentina sea el sábado, ¿no? Porque el sábado ya más tranquilo y hay menos actividad, pero el sábado a la noche habrá movimiento y el domingo la repercusión.
2: Sí, claro, por supuesto. Sí, le robó todas las tapas del domingo, se lo roba la selección, ¿no? De política, poco y nada. Y bueno, y ni hablar si llega a ganar la semana que viene.
1: Si llega a ganar, claro, estaría jugando entre semanas, estaría jugando el martes, si no recuerdo mal.
2: Claro, o sea, y ya vas a tener, claro, toda una semana tomada totalmente por el Mundial.
1: Totalmente.
2: Igual por lo bajo hay mucha charla preparando motores para largar en agosto campaña, ya arrancamos. Es decir, pero si las elecciones son en octubre del año que viene, bueno, en agosto arrancamos ya con toda la rosca de elecciones.
1: Totalmente.
2: Están a full los muchachos.
1: Totalmente. Bueno, Ale, reencontramos mañana, gracias, abrazo.
2: Abrazo grande, hasta mañana.
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0: 8 de la mañana, 46 minutos. Vamos sumando más mensajes que nos están llegando en nuestro canal de YouTube, Espléndida M990. Ahí te sumás al chat y te suscribís. Y también en nuestro WhatsApp, que hoy estalló el WhatsApp, 11-38-28-09-90. Álvaro, todo es parecido al Mundial 90. Espero que la final sea distinta.
1: Sí, un amigo mío me decía lo mismo. Si no te has acordado del Mundial 90, sí, en algún punto sí. Lo que yo digo es que en el Mundial 90 teníamos menos plantel que en este. Sí, teníamos a Cani, teníamos a Diego en una pierna, es cierto, pero teníamos menos plantel. Bilardo había conformado un plantel con jugadores que no eran tan buenos como esto. Acá hay jugadores que no están rindiendo bien. Esa es la diferencia quizá. Y está bien, es cierto. En el Mundial 90 también nos cruzamos con rivales más fuertes. Rivales más fuertes a los que hubo que superar. Caso Italia ya en una semifinal. Todavía no hemos cruzado contra esos rivales, por ahora.
0: Rolo aporta, no entendí la salida de Tagliafico.
1: Yo tampoco.
0: Luis, increíble, posta sufría al nivel de la final con Francia. Un sufrimiento, todo es una final ya. Pablo, hola amigos, no creo que sea Ayudín. Alguno lo pisaron con tapones de aluminio alguna vez y lo tocan en la rodilla también a Licha. Germán de Flores, la selección ayer demostró ante el mundo de la mano de Messi, Paredes, Enzo Fernández, el Cuti Romero y todo el plantel que nunca den por muerto a un argentino.
1: Está claro.
0: Marcia de Lugano, hola, buen día. ¿Qué le pasó al Dibu? Siento que se quedó.
1: Yo no siento que haya tenido responsabilidad de los goles, la verdad. No lo siento. Todavía no ha podido, el partido de ayer no ha podido salvar a Argentina, pero no es por culpa de él que aparecieron los goles de Egipto. No siento que haya tenido responsabilidad.
0: Gaby Repuestos, buen día a la Becky, allá Milú, ¿cómo están? ¿Siguen vivos por lo que veo? Sí, acá sí. Estamos.
1: Por ahora sí.
0: Vamos tomándonos el pulso igual. Hay que traer el tensiómetro, ya te digo. Aguante corazón,
1: no,
0: aguante.
1: Ahora no es el problema fue ayer a las 5 de la tarde, sí. O será el sábado.
0: Sí, igual no te queda la adrenalina después del cuando seguís hablando o viendo.
1: Después del partido, sí, ahora ya después. No miro ustedes. No.
0: Ayer estuve encerrada en el baño en el partido. La parte que.
1: Pará, te encerraron en el baño y no te dejaron ver el partido.
0: Sí, veníamos 2-0. Se me da por ir al baño y empezamos. Argentina, 2-1, 2-2. Me quedé en el baño. Me quedé en el baño. Y los últimos 12 minutos los vi anoche. Porque no los había visto. Me emocioné de nuevo y me costó dormirme. Me costó mucho dormirme.
1: Ya sabés dónde tenés que estar el sábado, ¿no?
0: Me quedo en el baño a vivir.
1: Pero de arranque.
0: Ya está, ya me pasé el colchón, todo. Luis, buen día. Que día lleno de emociones para mí desde ayer y hoy todo el día a las 24 horas. Hola, Feria Equipo, buen día. Sufrimos ayer, yo decía, no está muerto quien pelea y dimos vuelta al partido. También otro mensajito más. Luis, y el video del ratón Ayala con el cartel de los cambios que no suelta y sale a festejar.
1: ¿Sabes que ese
0: gol?
1: No lo vi. Cuénteme, ¿qué pasó? Estaba con un cartel de cambio
2: el
1: pidiendo
2: cartel que
1: cambio.
2: Tiene que tener el cuarto árbitro. Sí. Bueno, lo tenía Ayala en la mano, no sabemos por qué. No sé si para apurar algún cambio o lo que sea. Y en el momento en el que la jugada va con Lautaro por el costado, se lo ve el ratón con el cartel en la mano.
1: ¿Qué carajo con esto? Dice.
2: Claro, y cuando hace el gol en solo tiró, salió corriendo. Una cosa de locos.
1: No lo vi, ¿sabes que no lo vi?
0: Para mí de los nervios, no sabía qué hacer ya. Nor, encima tenía suerte el arquero, pegaba en los palos. Ahora el DT de Egipto, menos autocrítica, dijo que está todo arreglado.
1: Sí, sí. Egipto tenía un partido redondo, había llegado 2-3 veces, había hecho 2 goles y le llegaban y en el primer tiempo, sobre todo, la pelota en el palo, las que sacó el arquero, que fueron 2-3 buenísimas, no 8 como dijo Milei, pero sí 2-3 buenísimas. Y sostenía el resultado. Estaba 15 minutos de clasificarse y sacar a Argentina. 15, nada más.
0: Sí, sí.
1: Bueno, no se lo van a... Y te digo de nuevo, en el último gol de Argentina, el cabezazo de Enzo, hay un solo defensor de Egipto dentro del área contra Enzo y Nico González que llegaba. Si no cabeceaba Enzo, estaba ahí Nico. Digo, algo de autocrítica tenés que tener. Claro. Maestro, estás empatando 2-2. En el quinto minuto de descuento, al tercer minuto de descuento, y dejas un defensor en un contragolpe. Argentina te agarra de contragolpe. Bueno, eso habla de un equipo bastante verde. No es que en Argentina no lo haya sido también, ¿eh? Estaba viendo de nuevo el Quito de Paredes. Es una belleza. El Quito de Paredes es una belleza.
2: Un timing.
1: De anticipación, de lectura de partido, de lectura. Porque él viene retrocediendo, y mientras va retrocediendo de cara al arco argentino, viene girando la cabeza, viene mirando toda la jugada, viene mirando al que lleva la pelota y al que la puede recibir. Y entonces, a partir de eso, entiende cómo puede terminar la jugada en el pase. Y eso es anticipación, eso es quite.
2: Técnicamente es perfecto. Nunca quedó perfecto. A traspié, digamos. Nunca
1: es,
2: quedó...
1: Es perfecto. Es perfecto. Sí, sí. Y está... Claro, no fue la final, insisto. No fue la tajada del Dibu en la final, porque aquello era una final y valió un título. Pero esto valió seguir con vida, ¿eh? Porque estábamos 2-2 y era en el descuento. Era en el descuento. 2-2 y estaba en el descuento. Y después vino el 3-2 y llegaba el gol en ese momento y yo creo que era irremontable la historia.
0: Bueno, y acá también agregan, vi el video del Ratón Ayala, es excepcional. Aparte de eso, ¿qué hacía él con el cartel? No, no tiene explicación. Y un mensaje más, qué grande Paredes. Esto dice Gaby, nuestro capitán, símbolo y emblema para todos los que lo criticaban, jugó un partidazo.
1: Partidazo, partidazo. Yo creo que fue la figura. Contame algo de Mirta. Contame algo que apareció Mirta en las redes, sí, entre tantas cosas que aparecieron en las redes.
0: Bueno, viste que desde que nos enteramos que Egipto era nuestro próximo rival, que fue ayer, obviamente las redes se inundaron de memes y de alusión, obviamente, nuestro emblema, obviamente, en tema de, no vamos a decir de edad, de
2: leyenda.
0: Leyenda, gracias, Lu, de leyenda, es Mirta Legrand. Y empezaron a surgir una ola de memes que los vamos a ver ahora en YouTube. Contra Tutankamón, contra Cleopatra, Mirta representada en las pirámides. Las redes se inundaron de todos estas y de estos memes realizados con inteligencia artificial. Y ayer, después del partido, Mirta habló sobre estos memes. Y habló y contó que se comunicó directamente con Celia, con la mamá de Messi, y esto decía la diva de los almuerzos.
3: Lloré de emoción, qué emoción. Hablé con la mamá de Messi, también la llamé. Estaba llorando ella también de emoción. Y nada, yo te amo, Mirta, te amo. Nada, esas llamadas rápidas de cariño, cariñosas. Pero bueno, que estaba muy contenta, por supuesto. Pero fue un final soñado, maravilloso. Yo en la vida he visto nada igual. Emocionadísima, emocionada. Al final lloré de emoción. Me doy cuenta que él es un genio. Nació para eso. Y lloraba él también de emociones. Yo lloraba. Yo cuando estoy muy emocionada, así, muy, muy alegre, muy contenta, muy feliz con lo que ha sucedido, lloro de emoción. Y esta vez lloré porque realmente Argentina se anotó y puede que seguir, que me daba una pena que tuviera que volver a Buenos Aires, pero bueno, todo se solucionó con estos muchachos que jugaron maravillosamente bien, muy, muy bien. Estamos muy felices y bueno, y me hace gracia todo lo que pasa conmigo.
0: Claro, se comunicó con Celia directamente.
1: Mira que la familia de Messi, Mirta, La familia de Messi es muy de televisión, de ver televisión. Es muy de... Lo dijo el propio Messi, no voy a decir nada extraño ni extraordinario. Es mucho Lula, la mamá de Messi ve todo lo que puede en televisión. Por eso está siempre conectada y tiene los WhatsApp y hay gente del espectáculo, de los chimentos, etcétera, que se comunica con ella permanentemente y le pregunta esto, lo otro, y por eso algunos tuvieron la información de manera directa sobre el papá. ¿Se acuerdan la barbaridad que se dijo el papá de Messi? Bueno, y ellos tenían la información porque hablaban con Celia. Celia es... Y lo dijo el propio Messi, le encanta esto. Y a Messi también, está muy conectado con la tele. Y la mamá de Lionel Messi mira mucho tema de espectáculo. Y Mirta Legrand es la ídola de la mamá de Messi, Mirta. Por eso deben haber hablado y deben haber tenido un contacto directo después del partido.
0: Sí, son muy... bueno, Mirta lo dijo, que es muy futbolera, que sigue a la selección. También fue tendencia Marcela Tiner, que se grabó durante las reacciones. Una Marcela Tiner que, si bien se la nota con mucha personalidad y temperamento, se la vio diferente, con una viste que ella siempre está muy de punta en blanco, estaba con su camiseta de Argentina, con medio pelo recogido, cara lavada, viste, casi irreconocible, obviamente en modo hincha, y habló de los memes, le preguntaron qué opinaba, qué pensaba, si había visto algo, viste que ella está muy actualizada, Mirta, a sus 99 años, ve redes sociales, mira noticias y demás, y dice que le causa mucha gracia, y dice, es más, yo a mis 99 años soy la faraona. Ya se autodefinió como la faraona.
1: Está más allá de todo.
0: Ella está más allá de Cleopatra, de Tutankamón, de todo. Así que ella dice que le causa mucha gracia, pero sí que lloró mucho durante el partido y que estaban ahí como conteniéndola porque es futbolera y quiere a la selección. Así que Mirta siempre con sus llamados, ¿viste? Que ella dice, ay, lo llamé a fulano, que lo que para ella es común. Llama a uno, llama a otro, habló con la mamá de Messi. Claro.
2: ¿Cómo le fue cambiando con los años también? Porque eso ya hace unos años, bastante atrás, 20 años atrás, por ahí hacerle una broma, una cargada. Mirta era como, viste, ella un poco se ofendía. Claro. Y hoy en día entiende, es una leyenda para todos, hoy en día entiende dónde está y que es con amor y con el cariño de la gente, ¿no? De tanto reconocimiento de tantos años.
1: Sí, aparte porque ya te digo, estaba más allá de todo, ya esta altura está más allá de todo. Y además tuvo relación con Scaloni antes del Mundial, porque hicieron una publicidad juntos. En realidad no la hicieron juntos. Sí. Tengo entendido que no la hicieron juntos. Una publicidad de la petrolera.
2: Sí.
1: Tengo entendido que no la hicieron juntos, pero sí en algún momento se juntaron para charlar y qué sé yo. O sea, tuvo relación con Scaloni, tuvo relación con esta selección antes del Mundial para una de las tantas publicidades que hay dando vuelta. La cantidad de publicidad. Yo creo que, estaba sacando la cuenta, me parece que hay muy pocos jugadores del equipo titular que no hayan tenido publicidad.
0: Sí,
1: que no hayan participado en la publicidad.
0: Hasta Marito.
1: Hasta Marito. Estoy pensando. Bueno, Dibu sí, obvio. Molina también. Sí, facturando. Molina también. Montiel también.
2: También.
1: Cuti Romero no recuerdo. Creo que no.
0: Creo que no.
1: Lisandro.
0: Tagliafico tampoco.
1: Tagliafico tampoco. De Paul ni hablar. Enzo ni hablar. Macalister ni hablar.
2: Paredes también está.
1: Paredes ni hablar. Messi ni hablar.
0: Julián
1: ni hablar. Y Lautaro. No, Lautaro también. Bueno, lo que generó el campeonato del mundo en Qatar, es lo que después se vio replicado en distintas publicidades, etcétera. Pero la verdad que mientras eso no te desenfoque, porque no es cuestión que estuvieron haciendo mucho tiempo redes, publicidad, qué sé yo, desenfocado. No, los tipos, si no les salen las cosas, no es porque no lo intenten, no es porque no dejen lo mejor, eso está aparte, ¿eh? Ahí está aparte. Si uno critica el juego de la selección, no es porque entienda que la selección no deja todo, lo deja todo. Insisto en esto, el quite de Julián en el tercer gol y lo que la inteligencia de Lautaro Martínez para aguantar la pelota en la última acción del partido, te muestra claramente que los tipos están dejando todo más allá de que les salga uno.
0: Y podemos aprovechar este momento para pedir que, si obviamente sea alguien de la producción de Mirta, yo creo que esto se les habrá cruzado. Qué lindo sería ver en la mesa de Mirta a Scaloni, a alguno de la selección o a la familia de Messi.
1: Lo van a intentar en algún momento.
0: Sería maravilloso, ¿eh?
1: Olvídate que lo van a intentar. Eso lo van a intentar y depende cómo termine el Mundial también, porque va a depender de eso y de qué es lo que pasa y
0: sería
1: cómo
0: épico,
1: termine todo.
0: Más allá de cómo termine la selección.
1: No, aparte, ¿sabes qué? Ayer yo decía en la transmisión, ponele que, ojalá que no pase, Dios quiera que no, y creemos que no. Ponele que en el próximo partido te va mal y tenés que perder y te volvés. Volverse después del partido de ayer tiene otro gusto. Tiene otro sabor en la boca. Si te hubieras vuelto después de jugar contra Egipto, no digo que hubiera sido un fracaso, no digo que hubiera sido todo crítica, porque Argentina ya tiene, después del Mundial de Qatar, una espalda ancha. Pero volverse después del partido que jugó ayer, de la remontada de ayer, igual va a significar para la gente un reconocimiento distinto, porque le dieron una alegría y una recuperación en un partido en el que estaba muerto, estaba fuera. Y eso lo van a reconocer. Eso ya de por sí se va a reconocer. ¿Se entiende lo que digo? Si hubiera sido la vuelta después de Egipto, hubiera sido más frustrante. La vuelta después de haberle ganado a Egipto y haber recuperado el partido como lo recuperó, me parece que eso lo va a retener.
2: Aparte, aún no, lo que decías al comienzo, Fer, me agarro de eso para cerrar esta partecita. Aún no jugando bien, estamos otra vez entre los 8 mejores de 40 y pico de equipos, digamos.
1: El único americano.
2: Uh-huh.
1: No solamente el único sudamericano. Acá
2: el
1: no
2: único entra, del continente americano.
1: No entra Canadá, no entra Estados Unidos, no entra. Ah, che, los mexicanos estaban muy hinchas de Egipto ayer, ¿eh?
0: Mira, y los chiringuitos
2: quedaron con las ganas.
0: Los chiringuitos están.
1: Sí, pero los mexicanos sobre todo, ¿eh? Los mexicanos estaban Chicharito Hernández, estaban los mexicanos a full con.
4: Bueno, hablar.
2: Manos den por vencidos.
1: Se quedaron
2: con las
1: ganas. Insisto, ellos se quieren subir a un ring donde Argentina nunca lo convocó. Nunca lo convocó. Cuando tiene que subir al ring con Argentina porque les toca, bueno, así se bajan, ¿no?
2: Bueno, Canelo quiso convocarlo a Messi y tampoco le dio resultado.
1: No, dale. Primero, ¿sabes todo el chili que tienen que comer los mexicanos antes de subirse al ring?
4: Toda
1: ¿sabes
4: la sopita.
1: ¿Sabes todos los tacos que tienen que comerse los mexicanos antes de subirse al ring?
4: No nos agrandemos.
1: No,
4: vamos, tranquilo.
1: Con México, después el resto.
4: Tranquilidad. serenidad.
1: Ah,
4: conté
1: bueno.
4: El final.
1: ¿Estás dando cursos de autoayuda?
4: Por supuesto, soy profe de yoga. Si no doy cursos de autoayuda, mira, chicos.
0: Nos vendría
4: no
0: re bien.
1: ¿Tenés, claro, ¿tenés sí. horario?
4: Después
2: lo que dijo ayer cuando entró.
4: Después arreglamos.
2: Al estudio. ¿Eh? ¿Qué dijo ayer? Sí. Hoy perdemos, dijiste.
4: No, dije, sí. Hoy nos limpian. No dije, perdemos.
2: Bueno, y es lo mismo.
4: Pero gracias a Dios tenemos un equipo que me cerró la boca.
1: Escuchame una cosa, tenés turno por lo menos, ¿no?
4: Sí, claro, bueno, chicos.
0: Ahora arreglamos.
4: No ahora, fuera.
1: No sí. tiene budín, pero tiene turno. Bien,
4: ah,
1: bien.
4: Bueno.

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1: Mañana 2 minutos en todo el país, la temperatura en la ciudad de Buenos Aires 9 grados 3 décimas, humedad 70%. Alianzas estratégicas con el oficialismo, Raúl Jalil, gobernador de Catamarca, analizó al electorado de la provincia y justificó así sus decisiones políticas.
2: Acá el 50% de las personas, o un poquito más, quiere que acordemos con la nación y que defender Catamarca. Supongamos logramos que nos pasen IMAT, lo pasen Mina Capillita, ahora bueno, estamos en negociaciones por la zona franca. Eso es más del 50%. El 9% quiere tal vez que nos distanciemos. Y el 30% quiere que dialoguemos mucho más que acordar. Pero bueno, ese es el contexto que tiene cada provincia. Cada provincia tiene un contexto diferente, ¿no?
1: Juicio por la desaparición de Loan Peña. Hoy declaran las tías del menor desaparecido el 13 de junio de 2024 en la provincia de Corrientes. Se trata de Gabina Noguera y Lidia Noguera. También lo hará Alfonso Benítez, padre del acusado Antonio Benítez. Al momento, ninguno de los implicados rompió el pacto de silencio.
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1: Hoy juega Boca, los Xeneizes se enfrentan a Atlético Paranaense en el primer amistoso con público del segundo ciclo de Rodolfo Arruabarrena. El encuentro se jugará desde las 21 en el Padre Ernesto Martearena de Salta. El equipo se prepara para sus próximos compromisos, el cruce ante Sarmiento de Junín por los 16avos de final de la Copa Argentina y del repechaje de la Copa Sudamericana frente a O'Higgins de Chile.
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3: No afloja la marcha lenta en la General Paz, retrasos desde altura Ruta 3 en toda la traza sentido hacia el Río de la Plata, choque en Lugano, corte de Sarasa y Timoteo Gardillo. Sigue la congestión en el final del Camino del Buen Aire para tomar Panamericana en dirección hacia Capital. Los retrasos en el acceso norte arrancan a la altura de la 197. También Autopista del Oeste sigue con marcha lenta desde altura Puente Barcala y sobre todo en la zona de Morón, a la altura de Vergara, en dirección hacia Ciudadela. Sin reporte de incidentes graves, los trenes funcionando sin mayores inconvenientes. Recuerden, mañana, jueves, viernes, sábado y domingo, sin servicio de tren Sarmiento ni la línea Mitre. Desde Control de Tránsito, J. Linet.
1: 9 grados 3 la temperatura en la ciudad de Buenos Aires, la humedad 70%, el cielo algo nublado a las 9 de la mañana, 5 minutos.
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Muy buenos días. Algunos minutos pasan de las 9 de la mañana y acá estoy, acá estamos con esta sonrisa de ojera a ojera en RPM, en la mañana de la 9.90, una semana sin su conductor oficial, Rolando Oraña, que me tiene a mí por estas horas compartiendo el aire con ustedes, siempre feliz de ser parte de la familia de Radio Splendid. Y pensaba que hoy, todos, todas, ustedes, nosotros, tenemos en común eso de haber sufrido durante el partido contra Egipto, haber sentido esa decepción, el haber transitado el desarrollo del partido con nuestro alias emocional, que seguramente pasó de decepción, tristeza, depresión y angustias profundas a un desahogo de alegría que se transformó en euforia. Tenemos en común el haber al mismo tiempo sentido cosas seguramente parecidas, con niveles distintos de intensidad, pero en unos años vamos a recordar dónde estuvimos y qué pasó. Ese 7 de julio en el Mundial, ¿te acordás? Cuando seamos viejitos, ojalá lleguemos todos a ser personas adultas mayores y que podamos tener tanto para comer como para los remedios. ¡Qué remontada, amigas y amigos! ¡Qué remontada! Si te la cuentan, no la crees, ¿no? Faltando 11 minutos, la Argentina de Messi perdiendo 0-2 ante Egipto, Messi habiendo errado un penal. En guión suele enseñarse la técnica del camino del héroe, para que se den una idea algo parecido a la narrativa de Rocky, ¿no? El tipo arranca con un objetivo casi imposible, en el desarrollo la vida lo pone de rodillas, sobre el cuadrilátero Rocky parece que no va a poder con su objetivo. Y finalmente el camino del héroe termina con ese muchacho levantado en andas con esa música tan emotiva. Vivimos juntos ese camino del héroe. ¿Era por la final de la Copa? No, era un partido, un mata-mata, para luego intentar avanzar a la próxima fase. Y siento que en esa remontada pudimos sublimar, tramitar algunas emociones producto de frustraciones que venimos viviendo, ¿no? Tenemos eso en común, lo acabamos de vivir. Y será uno de los momentos imborrables, seguramente, cuando lleguemos a viejos. Pensaba, ojalá también, tengamos la oportunidad de tener otras remontadas en común. Así como pudimos disfrutar de la remontada de la selección argentina, porque nos sentimos parte. Porque si bien son los jugadores de fútbol, Messi y sus compañeros, también estamos ahí nosotros, que somos parte tal vez de una fantasía y de un sueño colectivo. Ojalá que dentro de no mucho podamos decir: yo fui parte de esa remontada donde remontaron los salarios, donde las personas que laburan pueden calefaccionarse, donde jubiladas y jubilados, después de pasarla muy mal, lograron y logramos el consenso para entender que no se les puede recortar a los jubilados y, digamos, la remontamos. Ojalá que seamos testigos de la remontada de una política más digna, de una convivencia democrática que nos haga sentir orgullosos. Ojalá que podamos ser testigos y contar: sí, me acuerdo, los presupuestos para ciencia, tecnología, educación, salud, seguridad estaban en la lona, pero la pudimos remontar como Argentina frente a Egipto 0-2. La remontada que se viene, ojalá sea algo que podamos contarle a nuestros hijos, ¿no? Y que podamos decir: fuimos capaces, como argentinas y argentinos, dar vuelta el partido. Muy buenos días, a disfrutar, porque hoy tenemos para contar esa épica que ocurrió en una cancha de fútbol y para soñar juntos maneras de vivir esas otras remontadas que más temprano que tarde ojalá nos hagan sentir orgullosos. Somos La Mañana de la 9.90 y te acompañamos hasta las 11.

0: festeja la hinchada, la familia de la 990, Vero, Tommy, Josué en la operación técnica, Josué el hombre más importante de este equipo, porque de él depende que la cosa suene bien, y están Camila y Gonzalo ya recuperados y nuestros compañeros de redes. Me parece, Vero, Tommy, con una emoción compartida en el arranque del día, ¿no?
1: Yo todavía estoy rara, ¿eh? No sé qué me pasa, ¿viste? Como que estoy muy movilizada, me encantó todo esto que dijiste. Y me quedo con una frase del Dibu ayer, y lo relaciono con lo que vos dijiste ayer, lo que acabas de decir, Pablo. Cuando el Dibu dijo, esta es la Argentina, nos recuperamos, nos pasan cosas, ¿eh? Mirá que nos pasan cosas. Y así todos nos recuperamos y nos levantamos. Lo que hicieron ayer los jugadores es dar vuelta en 10 minutos, bueno, todo lo que sabemos, pero es la Argentina, ¿no?
0: Caemos, ojalá, y nos golpeados. Ahí digo, ojalá, porque mientras tanto yo siento que una gran parte del país, y esto va más allá de las preferencias políticas, total, o las incluye sin pensar que nuestras diferencias se van a saldar de manera mágica. Yo no quiero que todos pensemos lo mismo. Me parece que hay 3, 4, 5 cosas en las que tenemos que estar de acuerdo. Y si bien eso fue un partido de selección, bueno, a mí me permite abrir el juego y sin ánimo de mezclarlo todo, porque lo que estamos festejando, Tommy, es un triunfo futbolístico que tiene además una narrativa que, no sé, tiene a la DT egipcio llorando robo y toda esa ese cuento, a llorar a la llorería. Me parece que también nos enseña que hay que ser digno en la derrota.
2: Sí, totalmente. Pero bueno, volviendo a lo nuestro, Argentina realmente se juega como se vive. Muchísimos países, muchísimas selecciones saben jugar al fútbol, muy pocas saben sufrir como Argentina. Y yo creo que es algo de los argentinos en general, este gen de saber sufrir. Incluso lo lleva a lo laboral. Un montón de empresas extranjeras quieren contratar empleados argentinos porque en las adversidades que transitan día a día pueden resolver mayor cantidad de problemas. Esto es así. Entonces, Argentina sabe sufrir y yo creo que cualquier otra selección no remontaba este partido.
0: Mientras miraba el partido, pensaba, Vero, Tommy, que todas nosotros, argentinas y argentinos, en el partido contra Egipto, en solo un partido, vivimos la misma cantidad de estrés, sufrimiento, angustia, tristeza, pero también alegría y euforia que todos los australianos, canadienses y daneses van a vivir todos juntos en las próximas 3 generaciones.
2: Fíjate corto. Más.
0: Siguiendo tu trámite, tu idea, Tommy, Vero, sí, me parece que hay algo que sabemos que nunca la tenemos fácil, que no podemos dar por sentado ni nuestro bienestar económico, ni la calidad democrática, ni una cantidad de cuestiones que posiblemente otras sociedades digan, bueno, pueden venir mejores o peores tiempos, pero lo básico lo tenemos más o menos garantizado. Y parece que en la Argentina hasta lo más básico hay que seguir discutiéndolo. Y una vez que lo conquistaste, parece que de nuevo está en peligro y en riesgo. Bueno, hoy desde el programa vamos a hablar, si a ustedes les parece bien, de emociones.
1: Ay, bien.
0: La primera es la idea de remontada. Todos, si repasamos nuestra vida, seguramente mordimos el polvo, la lona, caímos y pensamos, déstanos algo más. Puede ser en la infancia. ¿Se acuerdan cuando los ponían en penitencia?
1: Oh,
0: y decías, cagué, se terminó mi vida.
1: Claro, quedo acá encerrada para toda la vida.
0: O por ahí en el laburo, perdiste el laburo y pensabas que nunca más la remontás y la remontaste. O en el amor, o en la salud. Así que me gustaría que, creo que es una buena oportunidad, excelente, para que repasemos la cantidad de veces que nos volvimos a levantar, ¿no?
1: Excelente.
2: No, sí, la verdad que si lo llevas al plano emocional, creo que en todos los aspectos que mencionaste hubo remontadas. Y varios del chat pueden decir lo mismo si quieren ir remontando.
0: Vayan pensando, alguna remontada en el ámbito que sea. Puede ser también como hinchas, ¿no? Por ahí recordás aquel partido que venía ya perdido, como el que pasó contra Egipto, y con tu equipo. Hoy juega Boca todo esto.
1: Hoy juega Boca.
0: Después
1: sí,
0: nos cuenta Tommy. Viviste una remontada. Pensaba que durante el partido, uno, si tuviera que pensarlo en términos de alias emocional, viste que son 3 palabras, sí, mi alias emocional durante el partido fue expectativa, depresión y euforia. Por ahí te cambio la primera, porque expectativa fue rápidamente decepción.
1: Al toque.
0: Pero mis 3 palabras fueron por ahí, decepción, depresión, sí, sí, sí, y euforia.
2: Sí, sí, sí, total. No, para mí habría que inventar una nueva palabra para lo que sentí cuando Argentina metió el 3-2. Todavía no existe ninguna, por lo menos aprobada por la RAE.
1: Fue una sensación rara.
2: Fue rarísimo.
1: Es verdad. ¿Qué nombre le ponemos a esa?
0: Y desahogo. Me parece que desahogo mezclado seguramente con otras.
1: Yo no sé dónde lo vieron ustedes, pero Mariano Clos dijo en TIC, donde lo estaba viendo yo, dijo, perdón, no lo pudo relatar. Les pido disculpas que no lo pude relatar. Bueno, creo que todos entramos como en un shock.
0: Es que primero porque... Es como cuando vas al teatro y ves una película, ¿no? ¿Por qué te asustas en una película? ¿Por qué sufrís por alguien que sabes que es un actor?
1: Claro.
0: ¿No? Todos hemos llorado en una película.
2: Porque te metes en la historia.
0: Porque te metes en la historia y me parece que es mucho más. Para los que dicen, ay, son 11 contra 11 y una pelota. Hay una narrativa que te atrapa como te atrapa un buen cuento. Una buena película. Una buena obra de teatro. Y además porque se juega todo lo que se juega en un mundial. Estás con los nervios deshechos. Porque te lo estás creyendo.
1: Claro.
0: Vos estás ahí. No es a lo que, bueno, puedo hacer de cuenta que no me importa.
1: No, es un juego. Es un juego nada más. No, es imposible. Es imposible.
0: Y me parece que además, así como no podemos tramitar seguramente otras frustraciones y vivir otras remontadas, ponemos en eso seguramente mucho de lo que en nuestra vida cotidiana en este 8 de julio de 2026. Corría 2026 y nadie podía alcanzarlo. Hay alegría, hay ganas de contar historias y hay un lugar de encuentro, Vero.
1: Así es, que es nuestro YouTube o nuestro WhatsApp, lo que prefieran. Splendid AM990 en vivo, nos escuchan, nos ven. Hay chat en el cual participan, escriben, se hacen debates. Y también nuestro WhatsApp, el 11 38 28 0990.
0: Tommy, te

0: Donde quieras, porque se podría contar como Titanic. El final ya lo sabemos.
1: Y sí, como dijo el Indio Solari, empiezo por el final, terminaré en el principio.
0: Dale.
1: Voy a intentar analizar esto que parece muy difícil de analizar. En cuanto a lo futbolístico, no me pareció un mal planteo de Scaloni. No. Sí, vi algunas fallas en la defensa, que bueno, por ese motivo vino el primer gol de Egipto. Y después Argentina toma la batuta, va a buscar el partido y lo pone contra las cuerdas de Egipto. El arquero de Egipto se vistió de héroe. Ayer era su noche. Imagínate si no hubiera, siendo su noche, le metieron 3 goles, lo que hubiera sido si no era su noche.
0: Me equivoco si digo que en el primer tiempo, penal de Messi,
1: sí,
0: y 2 atajadas que tenían destino de gol.
1: Sí.
0: El arquero en el primer tiempo define ese primer tiempo, ese arco invicto de Egipto, y 3 goles que se le niegan a la Argentina por su intervención.
1: Penal de Messi, cabezazo de McAllister, jugada colectiva de Argentina que deriva en una definición de zurda muy buena de Julián Álvarez de primera, que el arquero saca abajo, imposible de sacar, y además palo de Messi en un tiro libre. O sea, lo que atajó el arquero ayer en ese primer tiempo no se podía creer. De todos modos, Argentina no terminaba de encontrar los caminos y Egipto estaba llevando a Argentina al terreno a donde quería llevarla. En el segundo tiempo, Argentina entra medio dormida, tiene la pelota, la mueve, pero bastante lento. Los volantes no encontraban el pase final ni la explosividad, y Messi parecía no estar en su día. Parecía que Messi no estaba en su día. Y si Messi, no estando en su día, hizo lo que hizo, repito, imagínate cuando está en su día.
0: Pongo una pausa y vuelvo a los primeros 45 minutos.
1: Sí.
0: Hagamos el partido en dos partes.
1: Ok, en dos partes.
0: Fíjate vos, ¿no? Porque lo decía Scaloni, que a él le daba bronca. Y comparto esto, ¿no? Porque con la temperatura y la efervescencia del trámite del primer tiempo, decías, ¿pero cómo? Argentina debería estar dominando y jugando y imponiendo los términos de este match. Pero si el penal de Messi, cuando Messi va a patear un penal, das por descontado que es gol.
2: Obvio.
1: Sí.
0: Se le niega el penal a Messi, que es el segundo, decís lo anímico. Esas otras 2 atajadas. Dijo Scaloni, ¿sabes lo que da bronca? Cuando vos ves que las cosas se están haciendo bien y no están los resultados. Distinto es cuando el partido está, el equipo está perdido, no logra funcionar. Pero si esas 3 pelotas, si el penal de Messi hubiera ido adentro, era otro partido. Fíjate vos que aún haciendo las cosas bien, el equipo no estaba logrando los objetivos, o por lo menos la justicia en el resultado. Y eso es el fútbol. Haces todo bien y podés perder.
1: Y el fútbol es todo menos justo. En general no suele ser justo. Por eso es tan lindo. Porque ya lo hablábamos en otros deportes. Prácticamente siempre gana el mejor. Es muy difícil que en tenis el 70, 80, 100 del mundo le gane al primero.
0: Sí, pensalo en natación o en atletismo. Un tipo que
1: también,
0: en el prime de Phelps, se tiraba contra Phelps. Podía tener un mal día Phelps, pero iba a ganar Phelps.
1: Claro, iba a hacer un tiempo peor que en otras carreras, pero iba a terminar ganando.
0: Pero ahí
1: igual.
0: Sí se impone la estadística y raro, casi imposible que se dé vuelta. Primer tiempo, entonces. Argentina se va abajo, y en el segundo, te pregunto si vos lo viste igual.
1: Sí.
0: Cada ataque de Egipto era medio gol.
1: Sí, Argentina quedaba mal parada. Para mí, se desarmó antes de tiempo, porque todavía quedaba muchísimo tiempo por delante. De hecho, ahora hay que tener en cuenta también el tiempo que agrega el árbitro después, los 90, porque suele ser cercano
0: mínimo
1: a los 10.
0: Cinco.
1: O más, suele ser cercano a los 10 minutos el promedio, más o menos, en todos los partidos del Mundial. Eso también hay que tenerlo en cuenta. Iban 60 minutos, quedaban prácticamente 40, y Argentina se estaba regalando abajo. Cuti Romero iba a cabecear de 9. Cuando iba a 2-0, yo te lo entiendo. Cuando 1-0 todavía no te tenés que regalar. Tenés que ser más paciente. Entiendo igual después.
0: ¿Qué es lo que va a hacer Egipto sobre el final? Estando 2-2, se regala atacando y Lautaro recibe de modo,
1: sí,
0: tal que le puede mandar el centro,
1: sí,
0: impecable. Por supuesto, el mérito, además de ese centro y el cabezazo de Enzo. Argentina retrocediendo medio cachivachescamente, también es una señal de alerta. Digo, se suele nombrar al Cuti Romero como el Messi de la defensa.
1: Sí. El tema es que en la defensa vos tenés que llevar un orden defensivo. No alcanza con ataque, capaz tenés el genio que te frota la lámpara y convierte el gol. O sí, en una jugada, pero en la otra te convierten. Entonces, Argentina no tenía un orden defensivo porque tenía todos los volantes, eran atacantes. Incluso los defensores, Lisandro Martínez recibía adelante de mitad de cancha. Cuti Romero también.

0: Soltabas los dos laterales al mismo tiempo. Entonces, cuando Argentina perdía la pelota y ellos tenían jugadores muy rápidos para el contraataque, tenían a Salah, que es una figura estelar, Hassan, que me sorprendió, no lo tenía visto jugar en el Real Oviedo de España, por derecha parecía Messi en 2012. Pocas veces.
1: No, el mérito de que Egipto le haya hecho el partido que le hizo a la Argentina. Y hay otra cosa que agregar. Todos, no es lo mismo ir a jugar contra un buen equipo que contra el equipo campeón.
0: No, no.
1: Todos van a hacerte el partido de su vida.
0: Y te quieren sacar el cinturón.
1: Eso, ¿no? Sí, sí. Me parece que ahí hay un plus y juega lo emocional. Un montón de capítulos y derivas de esto. Vamos a después darle lugar, si se quiere, a la parte más chimenteril. Los que no saben perder. Los que me parece que tienen que entender que más allá de la voluntad y el deseo no se puede acusar a 11 jugadores y a todos los que están participando del Mundial de que los partidos están arreglados. Pero eso va a ser parte de otro capítulo. Redondeamos esta primera parte, Tommy.
0: Para terminar, los cambios de Scaloni me encantaron. Primero, no toca el equipo hasta los 66 minutos, porque por más que iba perdiendo, Argentina estaba jugando bien. Cuando nota, bueno, cuando Egipto convierte el segundo gol, nota que los jugadores empiezan a quedar sin piernas y tiene que variar el esquema, mete a Lautaro Martínez por De Paul, juega con Julián y Lautaro juntos y con Messi, que no lo suele hacer, Nico González por Tagliafico, para que sea como un atacante jugando de tres. Y este cambio fue muy cuestionado, Montiel por Molina, pero Montiel tiene más gol en la sangre, ataque, va a buscar las pelotas al área.
1: Y termina
0: que Molina termina asistiendo a Messi. Y el otro cambio, que es Lautaro, termina asistiendo a Enzo Fernández en el último gol del partido. Así que los cambios de Scaloni estuvieron impecables. Y para cerrar esta parte te quiero tirar un dato, que Argentina nunca había podido ganar un partido en un Mundial que se había ido perdiendo en el entretiempo. Había disputado 10, perdió 9 y empató 1 en Italia 90, justamente contra Italia, que después lo termina ganando por penales, pero por más que pasa la fase, para la estadística cuenta como empate.
1: El partido se hace programa, el programa se viste de celeste y blanco, porque además de lo que pasó, y Argentina sigue y avanza a cuartos de final, vamos a hablar del equipo que pareciera ya perfilarse para el partido del sábado, también está el espejo que nos pone a cada uno de nosotros, ¿no? Para por ahí ponernos a pensar de nuestras propias remontadas. O por ahí ahora mismo estás tratando de dar vuelta al partido. No todos conocemos a alguien que ha pasado una enfermedad que parecía que se lo llevaba y le dio pelea y la pudo dar vuelta. O cuestiones económicas, o cuestiones del amor, o recuperar una amistad. De eso vamos a hablar también, de las remontadas de cada una, de cada uno y de nuestros equipos. Vero.
2: Así es, al 11-38-28-0-990 y nuestro canal de YouTube, Splendid AM990, en vivo.
1: Bien, hacemos una breve pausa y ya seguimos con la mañana de la 990.
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0: Y dale alegría a mi corazón. Y eso me parece, ¿no? Que nos dio. Si uno pudiera encapsular, más allá de todas las discusiones que vamos a tener, al final del cuento, más allá de lo inverosímil, porque si esto lo ves en una película sobre equipos de fútbol y contás el partido de ayer, decís, no, pará, no es así en la vida real. Uno tiene la tentación de decir, che, es cinematográfico para... de película, para decir algo que no sería verosímil en el mundo de los mortales. Tommy, no sé si estás de acuerdo. ¿Y recordás alguna remontada tan cinematográfica en un mundial de la mano de Argentina perdiendo 0-2?
1: No existe. De la mano de Argentina.
0: Única en su especie.
1: Sí. Me recuerdo. Bueno, la recuerdan todos, la final del mundo, si Francia remontaba, podría haber sido épica como...
0: Pero no veníamos perdiendo, veníamos aguantando
1: no,
0: un empate.
1: No, me refiero para el lado de Francia.
0: Sí, claro. No, seguro si los más memoriosos que saben y llevan la estadística de remontadas históricas, hay un montón en los distintos deportes. Bien, son las 9:30 y tirame un par de mensajes antes de ir a los títulos, porque la gente seguro tiene ganas también de compartir.
2: Mirá, Pablo, acá estoy esperando que me llamen para descargar. Nos habla Jorge el camionero, que está descargando. Y disfruto del resultado del partido de ayer. Lo venía escuchando por la radio en la ruta y cuando terminó venía los bocinazos, compartiendo con algún camión que me cruzaba, con el paisaje. Imagínate lo que viví ayer, Pablo. Te mando un abrazo.
0: Mezcla parte de grito y salto y euforia. Y yo sé que más de uno por ahí largó una lágrima, porque hay mucha... Sí. Es una época donde nuestras emociones, nuestra salud mental, sí, ¿no? La calidad espiritual viene un tanto golpeada. Y esto viene bien para por ahí desahogar otras cuestiones.
3: Y mucho más
0: vamos a hablar hasta las 11 de la mañana. Es más, hay gente que se ha tatuado, me dijeron. El resultado de ayer.
2: No.
0: ¿No me crees? En un rato vamos a hablar con Chango, que se viene tatuando. En un rato vamos a hablar con una persona de carne y hueso argentina que se tatuó las victorias argentinas y está tatuándose, creo que en estos momentos, el resultado de ayer.
1: Wow. Ah, como...
0: Memento.
1: Mirá, había ocurrido algo similar en Qatar, que se iba tatuando uno a todos los resultados.
0: Sí, hoy, si nos permiten la licencia de la emoción, le voy a preguntar a Laura Valjás, que entra y va a los títulos. Es una persona. Pero sepa que los locutores y locutoras también son seres humanos.
4: Sí, claro. Hola, Laura. Y mira, ahí la tenemos a Vanessa, también es de carne y hueso y es un ser humano y es locutora. Sí. También. ¿Cómo le va?
0: Bien.
4: ¿Cómo están todos?
0: ¿Cómo la pasaste? Es verdad que entraste con alfajores y te dijeron...
4: Sí.
0: Justo cuando te fuiste hiciste los goles.
4: Ay, Dios.
0: ¿Y ahora no podés ver el partido?
4: Sí, estaba con mi otro grupo de compañeros de trabajo viendo el partido. Ya estábamos como en la etapa así de sazón total. Dije, chicos, voy a comprar unos alfajores al kiosco que tenemos abajo. Bajé y se escuchó el grito de gol. Y cuando subí me dijeron, ¡salí de acá! ¡Anda! Y dije, no. O sea, se calman todos. Les di un alfajor a cada uno. Y digo, aunque sea, me quedo acá paradita en la esquina. Y lo veo con ustedes y nada. Ahí me aceptaron.
0: Bien.
4: Pero sí.
2: Es buenísimo.
1: No te van a dejar sentarte más.
4: Sí. Bueno, no importa, pero lo importante es que me dejaron verlo.
0: Y Albanese, ojo, que Verónica Albanese volvió a acertar, no en el fino, sino en el resultado, en cuanto a victoria y derrota.
2: 3-2.
4: Nuestra gurú.
2: Chicos, soy la gurú. Sí. Y yo ayer congelé al arquero de Egipto, ¿eh? Hice el papelito, lo puse en el freezer. Y ahí se dio vuelta el resultado, así que todos tenemos un granito de arena.
4: Un poquito de responsabilidad.
0: Nos vamos ahora a las noticias.
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4: De la mañana, 34 minutos en todo el país, la temperatura en la ciudad de Buenos Aires, 10 grados una décima, la humedad 64%. Más créditos para el pago de deuda, el gobierno nacional tomó préstamos por 3.200 millones de dólares con tres bancos internacionales que serán utilizados para pagar vencimientos que operan mañana. El otorgamiento fue avalado por el Banco Mundial y el BID. Femicidio de Agostina Vega, la adolescente que fue asesinada en la provincia de Córdoba, cumpliría hoy 15 años. En medio de la investigación se conoció un emotivo video que realizó su papá y una misa que se llevará a cabo para seguir con el pedido de justicia. Venezuela renace, así denominó el gobierno de Delcy Rodríguez al plan que puso en marcha, orientado a la recuperación de viviendas colapsadas y afectadas por los terremotos del pasado 24 de junio. Cifras oficiales más recientes reportan que el doble sismo dejó un saldo de 3.685 fallecidos, 16.740 heridos, 17.907 personas damnificadas, 856 edificios afectados y 190 colapsados.
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6: Se va agilizando el tránsito en el corredor de la autopista del oeste. Panamericana todavía sigue con marcha lenta desde altura 197 hasta luego de cruzar el puente Pancalari. Está reducido el carril derecho en el enlace de la 25 de mayo hacia la Perito Moreno en sentido hacia Liniers por un camión detenido. Ya hay personal de AUSA balizando el lugar. Autopista La Plata-Buenos Aires continúa con obras entre los kilómetros 38 y 39 en dirección hacia la Ruta 2. Desde Control de Tránsito, J. Leonetti.
4: 10 grados, una décima la temperatura en la ciudad de Buenos Aires, la humedad 64%, el cielo despejado a las 9 de la mañana, 36 minutos.
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0: un himno del nunca rendirse, al Will Survive, tema de Gloria Gaynor. Fue tomado por la comunidad LGTBIQ+, para sus marchas, para las personas que por distintos motivos necesitan que la música, que es un gran combustible, la vida sin música sería un error y la radio una porquería, por esto la selección artesanal de músicas. I Will Survive, Gloria Gaynor. Argentina, podríamos decir metafóricamente, estaba liquidada, pero me parece que hubo algo del espíritu de sobreviviré, ¿no? Que también tiene el tema de Víctor Heredia. ¿Qué tienen en común Gloria Gaynor y Víctor Heredia? Que tiene sobreviviendo y I Will Survive. Y hay un mensaje que va por ese lado, ¿verdad?
1: Sí, Nancy nos escribe y dice, buen día, gente, acá, hola, como siempre, escuchándolos. La verdad que ayer morí, resucité, pero estoy viva y agradeciéndole la hermosa felicidad que nos dio este equipo.
0: Bien, I Will Survive, eso también es lo que canta Alejandro Gomel, que, bueno, todas las mañanas cuando se levanta y va rumbo a casa de gobierno, escucha en loop este tema de Gloria Gaynor.
1: Ah, mira.
0: Ale Gomel, ¿cómo anda esta bella mañana?
2: Que ya has metido en mis auriculares, pero sí, nos levantamos ahí bien arriba. Hacemos una pequeña coreografía con este pasito en el subte también, pero no, pues no me gusta hablar en mi vida privada, no, no voy a seguir por ahí.
0: Me parece muy bien. ¿Hay alguna señal o de qué modo impacta? Se suele decir, ¿no?, que en años de mundial también puede ser una ventaja política. Fíjate vos que acá se contradice con lo que pasó durante el gobierno, mal gobierno de Alberto Fernández, en cuanto ha dejado decepciones de todos los colores, pero tenía el Mundial y a veces se piensa, bueno, podés manipular un poco, bueno, y así sabemos cómo le fue, Argentina campeón del mundo y el proyecto político de Alberto Fernández y un muy mal momento de, si se quiere, un gobierno kirchnerista decepcionando a su electorado.
2: Hay más un mito que lo que pasa en realidad con respecto al fútbol y la política. Los dos casos que tenemos, al gobierno de turno le terminó yendo muy mal. Alfonsín en el 86 y Alberto Fernández en el 2022. Con lo cual, ahí, en cuanto a lo que tiene que ver con, al menos en los periodos democráticos, no, si nos guiamos por eso, cuando le fue bien a la selección, el gobierno, por ejemplo, de turno no reeligió, en el caso de Alfonsín terminó incluso antes su gobierno, y el de Alberto Fernández terminó con muy mala imagen.
0: Y ahí suele tener razón ese eslogan, creo que era de Clinton o de Obama, de Clinton, es la economía, idiota, ¿no?
2: Sí, totalmente. No solo, pero suele ser lo que más pesa a la hora de elegir.
0: Y la víscera más sensible del cuerpo humano, el bolsillo.
2: El bolsillo, exactamente. Les hablé con el corazón y me respondieron con el bolsillo, hay un montón de esas. Pero sí hay un grado de ansiedad impresionante. Estamos en julio del 26, se vota en octubre del 27, y la política está metida en el tema electoral de una manera más, siempre se anticipa, pero me parece que con más antelación y más anticipación que nunca. Esta semana es casi semana sabática para el mundo político, porque entre la selección que jugó ayer y los feriados, realmente hay muy poco movimiento. El Congreso prácticamente no funciona, o no funciona esta semana, claramente no va a funcionar durante la semana, con el jueves y viernes feriado no laborable, y ayer, que se imagina que en el Congreso no había nadie. Y a partir de ahí, bueno, el gobierno, y con eso que decimos de que se anticipa más que nunca el clima electoral, está en ese caminito, ¿no? Hoy a la tarde va a haber una reunión aquí en Casa Rosada de lo que se llama la mesa política, un reestreno de la mesa política, donde se toman, bueno, las decisiones de sobre todo ejecutivas de lo que va a hacer el gobierno, sobre todo en su relación con...
0: ¿Cómo sale el equipo, Ale? Para que todos tengan, para que podamos visualizar, la mesa política tiene en su plantel, uno entiende, a los hermanos presidenciales.
2: No, No, la mesa, no,
0: es Karina está.
2: Pero una más que nada, el gabinete. La mesa política es empezó a ser conformada cuando Adorni asume como jefe de gabinete y arreciaban las internas, dicen, bueno, vamos a reunir a Karina Milei, que es la que encabeza esta mesa política, en ese momento
0: Caputo,
2: el jefe de gabinete, que era Adorni.
0: Santiago Caputo, ¿cómo? ¿No? Santiago Caputo.
2: A Santiago Caputo, en ese momento Santilli como ministro del Interior, ahora es como jefe de gabinete, las dos patas legislativas del gobierno, esto es Martín Menem de Diputados y Patricia Bullrich del Senado, otra, si querés, anomalía de una de las internas del gobierno, porque Martín Menem es el presidente de la Cámara de Diputados, no van a llamar a la presidenta del Senado, que es Victoria Villarroel, obviamente, porque está fuera del gobierno, solamente no la echan porque constitucionalmente no pueden, y ese lugar lo ocupa Patricia Bullrich, y después empezaron a incorporar otros miembros de esta base, que es Karina Milei, Santiago Caputo, Patricia Bullrich, Martín Menem, que son dos que le responden a Karina Milei. Uno es Lule Menem, muy nombrado en los últimos tiempos, porque el que tiene más años en el Congreso, trabajó con su tío Eduardo Menem en el Senado durante 30 años, sabe todo lo que pasa en el Congreso, todos los manejos, tejes y manejes del Congreso.
0: Un político de pura casta.
2: Total.
0: Digo, para seguir la lógica, yo creo que está bien, en todos los países del mundo existen los políticos profesionales, te gustan más, te gustan menos, hay quienes pueden decir sobre un mal necesario, pero si el gobierno se pensó a sí mismo como un gobierno anticasta y tiene no uno, sino por lo menos dos Menem importantes, habría que revisar los términos de ese concepto, ¿no?
2: Bueno, vos sabés que ayer, en lo que decíamos ayer, va a ser la conferencia de prensa más intrascendente de la historia, y lo fue, que fue conferencia de prensa de Adrián Rabier antes del Partido Argentina, una hora antes del Partido Argentina, le pregunté sobre esto, ¿no? A Rabier, ¿no? Porque le decía, en el gobierno está Santilli, está Toto Caputo, Bausile, Sturzenegger, Kirchner, Bullrich, Maite, Monteoliva, si se había convertido en un gobierno de casta. Básicamente la respuesta fue que no, que ahora ya no son más casta ellos. Como al incorporarse a la Libertad Avanza ya dejan ese
0: espacio. Ah, es como una especie de agua bendita, vos hacés como una suerte de bautismo en el río de los libertarios y salís purificado.
2: Sería algo así, claro, exactamente, porque no. Porque ya no benefician solamente a los políticos, sino ahora que hacen otro trabajo, entonces ya se convierten en otro tipo de personas, sí.
0: Bueno, está bien, no se le puede juzgar creo que todos los gobiernos intentan, ¿no?, imponer su relato. Lo que pasa es que cuando se choca contra la realidad y te dicen, el cuadrito de Magritte, ¿no? Esto no es una pipa. Está claro. Ayer preguntaste, entonces, Ale, te contestaron y se reúne la mesa política. ¿Y qué se espera de esa reunión?
2: Bueno, sí, decíamos, los integrantes de la mesa política que son estos, se suma una pata comunicacional a la mesa política, que es Fabián Fernández, el secretario de comunicación. Esto es tal vez la novedad en cuanto a los integrantes. Ignacio De Vid, que es un hombre también de confianza de Karina Milei y que lo ascendió a vicejefe de gabinete, es el número 2 de Diego Santilli, y donde se va a terminar de delinear y sobre todo se va a hacer una especie de poroteo con Bullrich y con Martín Menem acerca de cómo vienen los votos en el Congreso. Quiere acelerar el gobierno en los trámites legislativos. Todo lo que estuvo frenado por todo el affair Adorni, bueno, acelerar por ahí.
0: Ah, y pará, déjame preguntarte, y de ahí van a salir la mejora para los jubilados, el presupuesto educativo, viste que les encanta hablar de educación, pero le quitaron el 50% en lo que va de la gestión de Milei al presupuesto educativo, ¿no? Y después te cuentan de lo que le importa para el futuro, que los niños, pero de eso parece que no va a haber novedades.
2: Bueno, viste lo que anunció ayer este Milei en cuanto a que quiere armar como en Estados Unidos el shutdown, este cierre del gobierno si no cierra el presupuesto. Esto tiene que ver con lo que vos decís, con el tema universitario. La Corte Suprema le dijo, tenés que cumplir con la ley de financiamiento universitario que aprobó el Congreso el año pasado, y el gobierno no la quiere cumplir porque dice que está fuera de presupuesto.
0: Ahora, estaría bueno que le gusta...
2: Cierro todo el Estado.
0: Sí, si les gusta copiar a los Estados Unidos, sí, que copien sus mejores tradiciones, como por ejemplo la importancia que se le da a la educación, la ciencia, la tecnología, la investigación, y tratan de retener a los mejores y más brillantes talentos del país. Acá los están expulsando, ¿no? En una de esas se les ocurre y copian algo interesante.
2: Bueno, no solo eso, sino que lo que se está haciendo es el cierre de la CONEA, pero el achicamiento, el vaciamiento de la CONEA, y mientras tanto se anuncia que una empresa privada de Estados Unidos va a construir un reactor nuclear en Atucha.
0: Es decir, lo mismo que hacemos nosotros. Bueno, exacto, es lo que siempre sabemos, ¿no? Estos tipos quieren el Estado mínimo para ser articulador de los negocios, grandes negocios, de los poquitos que se meten en eso. Y el mandato que tienen es el de favorecer y mejorar la vida de la población, o sea, de todos nosotros. Por ahí estoy equivocado y estoy pensando boludeces, Ale, pero es lo que yo quiero creer.
2: Vos te quedaste en el 45, es lo único que te puedo decir.
0: Soy un zurdito empobrecedor, decís.
2: Totalmente. Pero es un ejemplo muy bueno lo de la energía nuclear, claro. porque está expuesto, no hay que hurgar mucho. Hoy va a haber una protesta frente ahí en Constituyentes, al lugar de la CONEA, que tienen Constituyentes a la altura de General Paz. Hay una protesta, vamos a ver qué pasa ahí con la policía. Eso va a ser durante la mañana de hoy. Al mismo tiempo que está esa reducción de despidos, de congelamiento de salarios, de cierre, y que no se avanza con los planes nucleares que tenía la Argentina, el gobierno, ayer Reiber, anuncia que la empresa Meitner Energy de Estados Unidos va a construir un reactor nuclear en Atucha, algo que hasta ahora, es decir, todo lo que puedes hablar de soberanía nuclear, de trabajo para los argentinos, de una fuente importante que lo maneje el país, que lo manejen los argentinos, entonces el Estado, hay un corrimiento directo a una empresa norteamericana que va a manejar el sector.
0: Más colonia no se puede... Históricamente sabemos que la periferia del capitalismo, ese patio trasero, la política Monroe, no América para los americanos, pensado desde la lógica y la manera de hablar de los estadounidenses, es vos mandame la materia prima, mandame la vaca, mandame los granos y olvídate de los satélites, de la ciencia, de la tecnología. Y me parece que ahí es donde uno entiende si hay un gobierno que defiende la soberanía, tanto económica, porque no solamente la integridad territorial, que es muy importante, pero también los recursos naturales y sobre todo la capacidad de decidir en profundizar nuestra soberanía, insisto, científica, tecnológica, y a uno lo apena mucho, sobre todo porque con avances y retrocesos la Argentina durante décadas ha sido ejemplo en la región en todos estos aspectos. ¿Habrá que volver como el 0-2 ante Egipto en algún momento a dar vuelta el resultado, Ale?
2: Va a ser algo, porque sabemos que todas estas épocas en algún momento terminan. Lo único bueno de tener algunos años es que ya viste cómo esto va y viene y vuelve. Y a la hora de tener que reconstruir, avanza, sobre todo en este segundo semestre, hay que estar muy atento a los planes que tiene el gobierno, bueno, va a ser muy difícil una reconstrucción. Ni hablar, ya que hablabas de soberanía, del tema tierras. Está a punto de aprobarse la modificación de la ley de tierras en el Congreso, que el gobierno llama la defensa de la propiedad privada o algo así, que en realidad es la que se permite la venta...
0: La extranjerización sin límites de la tierra. Una última, Ale, ayer habló el presidente.
2: Ayer habló el presidente, estaba después del partido,
0: detonado.
2: Los dos medios que suele escribir, con su amigo en Mitre, Novelo, y con Fantino en Neura, Anielo, perdón, y sí. Bueno, estaba con la voz rota, hablando argentino y qué sé yo, y habló de lo que decíamos, que estaba en un momento histórico porque estaba por recibir a Bausili, presidente del Banco Central, Sturzenegger y Toto Caputo, que le iban a presentar cómo va a ser las nuevas bases de, entre otras cosas, el nuevo Banco Central. Habló de esta idea de copiar a Estados Unidos con el shutdown y el cierre del Estado si no le cierran las cuentas. Y bueno, estaba en un momento...
0: Y seguramente por ahí no lo llegaste a escuchar, pero habrá hablado de cuidar a los jubilados, de construir escuelas, tal vez de mejorar las rutas para que la gente ande segura, estar atento al invierno crudo para quienes la están pasando mal. Seguramente es el presidente y son los temas importantes.
2: Entonces, ¿no? Me lo comí, esa parte no la escuché.
0: Pero
2: ¿no?
0: Bueno, por ahí mañana, Ale.
2: No sé, vamos a sentarnos a esperar por las dudas, porque si en algún momento llega eso.
0: Te mando un abrazo, Ale Gómez, desde Casa de Gobierno, primera entrada, y la segunda promete sorpresas rutilantes.
1: ¡Apa!
0: Ale, hasta la próxima.
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0: 4 minutos para las 10 de la mañana y acá con esta sonrisa de ojera a ojera pensamos en las distintas dimensiones que tiene una remontada. La primera es la futbolística, lo que vivimos, lo que sentimos y que nadie nos puede robar. No sé vos si lo vivís como... por supuesto que no se ganó un torneo. Fíjate vos que no se ganó la Copa del Mundo. Pero la emoción que tenés, creo, mezcla de alivio, desahogo. Sí. Está lo emocional. Pero después está realmente dar vuelta a un resultado, faltando 11 minutos, 0-2, 3-2. Y la sensación de, bueno, por ahí se puede dar vuelta en otros órdenes de la vida una adversidad que parece irremontable.
1: Totalmente. Y yo también celebro festejar el camino, aunque no se termine ganando la Copa del Mundo, que ojalá que sí, porque si solo podemos festejar cuando se gana la Copa del Mundo sería muy aburrido. Celebro la gente que fue al obelisco, que salió a festejar. Hay que disfrutar cada momento, cada partido, como si fuera el último, porque realmente no sabes si es el último, por lo menos en esta Copa del Mundo.
0: Alguien me decía, por este partido más de uno terminó en terapia intensiva y uno mismo sentía, yo estaba con mi hijo, con León, que pobre, la estaba pasando muy mal, muy enojado, y a mí se me ocurrió, por esas cosas que hacemos los padres con los hijos, que es mentirles, mientras podemos, pero con la mejor de las intenciones, dije, hijo, yo te aseguro que por más que estemos abajo, este partido lo damos vuelta. Y a medida que pasaba.
1: ¿En el 2-0 o en el 1-0 le dijiste?
0: En el primer tiempo. En el 0-1.
1: Bueno,
0: en el 0-1, luego del penal de Messi. No, me voy. No. Por supuesto que no tenía ninguna posibilidad de estar seguro de lo que le estaba diciendo.
2: Qué buena
0: elección. Una vez más, gracias.
2: Qué
0: Messi,
2: buena elección.
0: Gracias.
2: Claro, al final
0: me salió
2: ahí
0: bien.
2: Dijiste, mi amor, que hay que confiar.
0: ¿O no?
2: Una reelección.
0: ¿Qué dice nuestra gente de la familia de la Splendid en el 11-38-28-09-90 y en nuestro canal de YouTube?
2: Bueno, hola, soy Daniel de
0: hola,
2: Palermo.
0: Daniel.
2: Fue tanta la tensión acumulada que cuando hizo el tercero me puse a llorar. Estaba solo en casa. Bueno, hablando esto de las emociones y sensaciones. Acá un oyente nos manda algo de lo que estabas hablando, Pablo. Síndrome del Procusto.
0: Sí.
2: Este síndrome se define a aquellos que, al verse superados por el talento de otros, deciden menospreciarlos, incluso deshacerse de ellos. El miedo los lleva a vivir una continua mediocridad donde no avanzan ni dejan que otros lo hagan.
0: Me permito una palabra. ¿Quién lo dice esto?
2: Un oyente que no deja su nombre,
0: bueno,
2: pero lo vamos a buscar.
0: Estimado
2: Eduardo,
0: oyente,
2: Eduardo Clemente.
0: Eduardo, pensaba que después de escuchar al director técnico de Egipto y a los haters de Messi y la selección, me parecía oportuno señalar lo importante que es saber ser digno en la derrota,
2: claro.
0: Enseñarle a nuestros chicos el saber ser buen ganador cuando toca ganar y ser digno en la derrota cuando toca perder. Sobre todo si lo que uno no quiere es quedar ante todo el mundo como un completo Adorni.
1: Totalmente, sí,
2: muy
1: sí.
2: Muy bueno, ¿no? Muy bueno.
0: Humildemente es lo que yo siento. ¿Qué más dice nuestra gente?
2: A ver, dice, hola muchachos, felicitaciones por ese partido no apto para cardíacos. Dice
0: ni para cardíacos, ni celíacos, ni persona floja de vientre.
2: No.
0: ¿No? Yo en un momento tenía un dolor de panza, porque viste que te va subiendo la tensión.
1: Sí.
0: Yo tengo hoy una contractura importante.
2: Sí.
0: Es la tensión acumulada durante el partido.
2: No, y además todos estábamos mientras tanto comiendo. Yo no me di cuenta que hice la picadita y qué sé yo, empezamos a comer. Y cada vez que nos poníamos más ansiosos, me di cuenta que íbamos comiendo más. Yo agarraba el pancito y agarraba el cosito y los chicos también. Y un momento dijimos, chicos, no puedo más la panza, estoy claro.
0: Yo creo que se reescribió durante un largo rato el estribillo de Naranjo en Flor, que cuenta Homero Manzi, que lo compuso con su hermano Virgilio, que tenían el primero hay que saber sufrir, después amar, después partir y al fin andar sin pensamiento. Perfume de naranjo en flor. Tenían eso. Y decían, no, pero esto no puede. Esto tiene que ser el estribillo. Hay que ir a buscar una parte A. Y durante el partido de ayer, creo que lo que se reescribe es primero hay que saber sufrir, después sufrir, después sufrir y al fin andar con sufrimiento. Claro, después vino el desahogo cuando lo dimos vuelta, pero bueno, dije, es así, nos toca sufrir hoy.
1: Nos tocó sufrir. y nos va a tocar seguir sufriendo. Así lo dijo el Dibu, no ayer, sino después del partido de Cabo Verde. Como que en Qatar sufrimos todos los partidos, acá va a pasar lo mismo, pero si seguimos sufriendo, quiere decir que seguimos pasando. Ojalá vengan más sufrimientos de este tipo.
0: 10 de la mañana y algún minutito, Vero Albanese.
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0: la mañana, un minuto en todo el país. La temperatura en la ciudad de Buenos Aires, 10 grados, una décima. La humedad, 64%. Caída del consumo. Víctor Fera, dueño de Maxi Consumo y Marolio, se refirió a la merma en el poder de compra y cómo afecta al comercio y al consumidor.
1: La caída del consumo se nota. Y lamentablemente, hasta que los sueldos no le ganen la inflación, va a continuar. Es bastante parejo. Los rubros de menos necesidad son los que más van cayendo, porque la clase media es la más afectada de todas, ¿verdad? No sé si llevan menos volumen, pero llevan cosas de menores precios, productos de pura necesidad, y justamente esos productos en los cuales le aplicamos 21% de IVA, 4%, 5% de ingreso bruto en cada cadena, en realidad es un asesinato a la gente.
0: Unifican tarifas para el transporte del gas. El gobierno decretó poner fin a un régimen de excepción para eliminar distorsiones tarifarias y establecer un nuevo esquema de precios. El ENREGE estará a cargo de la fijación de los nuevos valores de referencia. Conflicto en Oriente Medio. El presidente estadounidense Donald Trump afirmó en la cumbre de la OTAN que el alto el fuego provisional con Irán terminó. Estados Unidos lanzó ataques contra Irán, que la República Islámica respondió atacando bases estadounidenses en Bahrein y Kuwait.
2: Deportes.
0: River va por más refuerzos. El mediocampista de Vélez, Tobías Andrada, es uno de los futbolistas que está en el radar del millonario. Por ahora no hubo una oferta formal, solo conversaciones entre los presidentes Di Carlo y Berlanga, en un primer contacto para conocer las condiciones de una posible negociación. 10 grados 1 la temperatura en la ciudad de Buenos Aires, 64% la humedad. El cielo está despejado a las 10 de la mañana, 3 minutos.
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0: Give Up, No Te Rindas, tema de Peter Gabriel, o Gabriel, si les gusta la pronunciación original. Disco discazo de mediados de los 80, y describe las penurias durante el tacherismo de los laburantes, sobre todo en las minas de carbón, que se vieron desplazados. Neoliberalismo al palo, y el desempleo y las penurias que crecen durante esa época, reflejadas en una canción de Peter Gabriel, que además en este disco tendrá temas bailables como Sledgehammer. Volviendo a la selección, y porque todo tiene que ver con todo, Don't Give Up, no te rindas, no te des por vencido ni aún vencido. Y me parece que ahí hay una de las claves, ¿no? Dijo Scaloni en la conferencia de prensa que este es un equipo que no da por perdida ninguna pelota hasta que no se escucha el pitido del final del partido, ¿no, Tommy? Me parece que ahí hay algo que a los que están ahora llorando por el arbitraje y demás, no tienen en cuenta que no pudieron sostener un partido a pesar de ese 2-0 favorable, y que hay un aprendizaje más allá de la queja, que es no darse por vencido durante el tiempo que dure el partido.
1: Totalmente, parece un cliché la frase de Scaloni, pero esta selección la siente en serio, porque hasta que no termina el partido, la selección va y va, y con una diferencia de un gol es más fácil, estar más motivado, pero cuando ya estás dos goles abajo, psicológicamente quizás te tire un poco para atrás, es irremontable, y esto no le pasó a la selección.
0: Y supongamos que no lo sentís, también es interesante incorporarlo como lógica, como una suerte de tenga que uno puede adquirir. Y si querés, puedes pensar que mientras se juega el partido, o sea, mientras estás vivo, bueno, hay chances, ¿no?, de dar vuelta a ese resultado. Sí, con esto no quiero decir que hay que salir corriendo como loco. Por ahí a veces uno se siente un poco derrotado. No somos todos Messi ni superhéroes de la selección.
2: Es que nos parecía imposible.
0: No, y es que a veces en la vida personal, bueno, por ahí sobreponerse a los traumas de la infancia, a una herida amorosa, a no tener laburo, a que no te alcance para vivir, es realmente ingrato y muy difícil, pero bueno.
2: Y es lo que vos decías, Pablo, al comienzo del programa, cuando decís, en el momento te parece totalmente imposible recuperarte de un laburo, de guita, de algo amoroso. Uh-huh. Decís, no, esta no salgo más, o sea, no salgo más. Y bueno, y ayer me parece que fue una lección, por eso sostengo esto, ¿no? Así somos. Es más que un partido de fútbol, fue como una lección para todos.
0: Bien, ¿y qué dicen ustedes que están escuchando la 990 y forman parte de esta familia?
2: Bueno, a ver, a través de nuestro canal de YouTube dice, ¡ay, Dios, qué lindo lo que estás poniendo, qué buena música! Arrancar así la mañana, Pablito, muchas gracias. Nos traes un poco de jardín de gente por la mañana.
0: Me voy a desnudar, permiso.
2: No,
0: ¿eh?
2: Ahora no.
0: Sí, voy a hacer el programa.
2: ¿Quieres una
0: cuero.
2: Promesa? Partido, no. Bueno, acá escuchándolos, la Victoria, no, soy Victoria, perdón, de
0: Hola,
2: Los
0: Victoria.
2: Ángeles.
0: ¿Cómo estás,
2: de
0: Victoria
2: Quilmes?
0: De Los Ángeles.
2: Ayer me metí en mi habitación.
0: ¿Qué
2: cerré
0: hiciste?
2: Los ojos.
0: Bien.
2: Decía, vamos chiquitos, vamos. Soy maestra jubilada, jardinera. Y arrancaron los goles. Esos 12 minutos, 10 fueron magia. Por eso hablo así. Chiquitos, jaja, Victoria, vamos. Me encanta escucharlos. Feliz radio.
0: Bienvenida a la radio. Gracias por venir de este lado del aire y dejarnos pasar del otro lado. ¿Cómo habrá vivido este partido una mujer periodista que sabe lo que es dar pelea, ponerle el cuerpo a situaciones de adversidad? Pero voy a encapsular la existencia en lo que duró el partido. Caro Fernández, bienvenida. Un gusto compartir
3: con
0: vos el aire.
3: Chicos, qué lindo compartir con ustedes.
2: Carito.
3: Hermoso verlos, Berito.
2: ¿Cómo estás? Pablo,
3: Tommy, qué lindo estar acá con Tommy.
2: Ustedes conocen de las tardes.
0: Claro.
3: De las tardes, de las redes, claro, porque nosotros venimos salpicando, Pablo, también. ¿Vienes salpicando en horarios o no?
0: Por supuesto, somos ruedas de auxilio. En el box de Colapinto.
3: No, estamos así. Estamos,
0: ¿no? Cuando se falta, entramos.
3: Exactamente, así
2: siempre
3: estamos.
2: Listos, me
3: Pablito,
2: encanta.
3: ¿Qué me decías? Repite la pregunta, por favor.
0: Sí, ¿cómo lo viviste? ¿Cómo fue tu alias emocional? Pensaba que si uno pudiera describir lo que se vivió. Y esto me parece que va más allá de si uno es más o menos futbolero, sí, si le importa. Sí. No es como, qué sé yo, podés decir, mira, yo de cine no sé nada, pero no sé, si mirás Misery o mirás una película intensa,
3: sí, claro.
0: La historia oficial, sabés que son actores.
3: Sí, voy a decir algo muy controvertido.
0: A ver.
3: Creo que voy a quedar. Ayer en el horario del partido estuve ensayando mi obra de teatro.
0: Bueno, muy bien.
3: Teníamos el horario, estamos ensayando en el teatro, pero fue muy loco porque yo no necesitaba ver el partido, estaba pasando letra, poniendo el cuerpo en el escenario, e iba escuchando y supe el resultado a través de los gritos y los goles y lo que pasaba afuera. En la plaza, ¿cómo se llama? Parque Los Andes, Plaza Los Andes.
0: Sí, ahí, Chacarita.
3: Bueno, yo estaba en Dumont 4040, entonces se escuchaba perfecto. Ahí pusieron una pantalla gigante y había alguien que relataba en vivo con un micrófono, Chacarita, con un megáfono. Entonces yo estaba pasando la obra e íbamos viendo, bueno, vamos perdiendo, hay un silencio, hay como sonidos
0: ahora
3: diferentes.
0: Fíjate vos que estabas en otra ocupación, en tu laburo, sí, y a mucha gente le pasó que
2: claro, a la una,
0: por más partidos, y aparte no era la final, claro, bueno, qué sé yo, por ahí más sí, de uno pensó, es Egipto, me voy a ocupar de sí, un partido más, más intenso. Fíjate cómo, más allá de la conceptualización de lo colectivo, hay algo epidérmico, podemos nosotros ponerle mucha cabeza a todo, pero te llegó por el cuerpo.
3: Claro.
0: Por las vibraciones.
3: Total, pero era increíble cómo ibas anotando el resultado en tu cabeza y además sentía, yo tengo escenas muy complejas, cuando estaba ensayando, estaba con escenas muy complejas y de repente llegaba el que habíamos metido un gol y fue espectacular escucharlo.
0: Bueno, aprovecho para preguntarte que le cuentes a la audiencia qué es lo que estás ensayando, qué es lo que se viene en la agenda de la multitalentosa Caro Fernández.
3: Estamos haciendo la adaptación de Puta Madre, mi novela de autoficción, pero tiene, gracias por preguntar, Pablo, es algo muy complejo de hacer, pero que lo estamos disfrutando mucho, que es un biodrama. Los biodramas son una obra de teatro donde relatás algo de tu historia, ¿no? Uh-huh. Esto es una adaptación de la novela y es un biodrama que se entrecruza, pero tiene una particularidad. Mi hijo está privado de su libertad, está preso en una unidad acá, en la unidad 48 de José León Suárez.
0: ¿Hace cuánto, Caro?
3: Hace 5 años. Y en la obra, cuando a mí un productor me llama, me convoca y me dice, quiero producir tu obra, para mí era un... Yo sentía mucho rechazo de pensar que esta obra yo la tenía que hacer con un actor y no con mi hijo. Entonces, en un momento propongo... Che, yo la obra la puedo hacer si está Santiago. No, pero bueno, Santiago está preso. Bueno, pero Santiago tiene que estar en la obra. Si él quiere, yo hago la obra, pero él tiene que actuarla. Él
0: ¿y
3: tiene
0: cómo
3: que hacer
0: se resolvería?
3: Parte. Ya está el rodaje hecho dentro del servicio penitenciario. Entonces yo voy a estar en el escenario y Santi va a estar en la pantalla.
0: Ay, ¿cómo lo vive Santi esto, tu hijo? ¿Qué edad tiene tu hijo? ¿Te puedo preguntar?
3: Sí, lo que quieras.
0: Vos poneme...
3: 24. No, pregúntame lo que quieras si escribí... Claro. Lo que pasa es que no la leíste, Pablo. Claro. Te la regalé y no la leíste.
0: Me la regaló, en su sueño me la regaló.
3: No, te la traje acá, te la di.
0: Estás alucinando.
2: A mí me la diste, capaz que...
3: No.
0: Bueno, ya mismo me pongo a fijarme entre...
3: Si no te la di, estoy loca.
2: Es hermosa.
0: No podría ni afirmar ni desmentir.
2: Es hermosísima la novela, Puta Madre.
3: Bueno, no.
0: Bueno,
3: si
0: para
3: no te
0: Puta
3: la traigo,
0: Madre, novela y un biodrama.
3: Editada
0: por su estada, sé que existe. He leído artículos, Caro escribe además y lo hace muy bien. Y es publicada en diarios como, por ejemplo, Página 12, entre otras publicaciones. Sudestada, creo que te leí en Anfibia.
3: Sí.
0: Y un larguísimo, etcétera. Tomás está... experiencia, pero además pones en cuestión algo que está muy romantizado y que se supone debe ser una maternidad siguiendo ciertos cánones patriarcales y hegemónicos.
3: Sí, sí, exacto. En la obra se recrudece mucho más el vínculo madre-hijo porque también entro en una en muchas más preguntas que en la novela. La novela está escrita a dos voces también. Está mi voz y está la voz de Santiago, que por supuesto construí la voz del personaje del hijo, pero en esta está él. Y no hubo ninguna restricción. Fue, Santiago, vamos, ¿te coparía hacer la obra conmigo? O sea, ¿serías el actor que está conmigo? Y me dijo que sí, el actor, que es su propia vida, pero era guiarlo. Su madrina, que es Lola Bertet, que es una gran actriz, fue a coachearlo para la cámara. El director de la parte audiovisual es Gonza Zapico, que también lo conoce desde la panza. Digo, es
0: pienso,
3: como
0: claro, mientras te escucho, y como compañeros de laburo de tantos años, sí, no sé si aquí lo has contado y en qué profundidad, y corrido de cualquier idea de morbo show,
3: sí,
0: uno que además tiene un hijo piensa que para sí mismo lo peor que uno le puede pasar es estar privado de su libertad.
3: Sí.
0: Sería lo más extremo, perder la vida. Está hace 5 años, ¿qué edad tiene y qué...? ¿Cómo está Santiago? ¿Cómo es su vida y cómo es tu vida en tanto él detenido, ¿no?
3: Bueno, una parte en la obra lo cuento un poquito, porque él está hace tiene 24 años, está hace 5 años privado de su libertad. En el 2019, a ver, no, en el 2021, él tenía 19 años cuando se lo llevan. Y ese es el momento más doloroso de mi vida. Esto que estás diciendo es el día que a Santi se lo llevan de mi casa y lo esposan. Ese sonido yo no me lo voy a olvidar nunca más, pero ese día yo sentí que dejaba de ser la madre que había sido hasta ese momento, que estaba realmente perdiendo a mi hijo y que él dejaba de ser el hijo que había sido hasta ese momento. Lo que tiene que ver con lo que estaban hablando, con esto de no rendirse y de seguir y de remontar cualquier situación. En ese momento yo pensé que o me volvía loca o se terminaba todo ahí. Tengo a mi hija Sofi, que es un amor y que era chiquitita.
0: Sí, pero el impacto, hoy hablando, si me permitís, sí. no quiero ser torpe con esto, pero hablábamos, ¿no?, de remontadas, sí, de dar vuelta a una adversidad que parece que en distintos ámbitos de nuestra vida, ¿no? Bien valdría para alguien que está pasando una enfermedad que a priori parece irremontable y sobrevive. Y en este caso, fíjate vos, ¿no?, una historia de seguir adelante,
3: sí,
0: luego de unos impactos más duros que una mamá, una persona, sí, puede sufrir, que
3: y
0: su hijo esté preso.
3: Porque uno dice está preso y parece que eso es como una generalidad. Pero ahí Santi pasó por un montón de instituciones carcelarias, por muchas cárceles, porque los trasladan, porque la causa en un momento se fue a federal, entonces fue... O sea, yo viví como madre no dormir durante 7 meses... porque sabía que en una cárcel federal lo estaban torturando todas las noches. Entonces, pasás por muchos momentos, momentos donde sentís que hay una expectativa porque van a un pabellón que están mejor y porque tienen un tratamiento para las adicciones. Pasás por momentos donde sabés que los pibes se están drogando dentro de la cárcel y que pueden terminar. Pasás por momentos donde te llama y te dice, che, mamá, murió un pibe de tuberculosis al lado mío. Y vos sabés que tu hijo está encerrado en ese mismo lugar. Pasás por momentos, y esto está bien, pasás por momentos de complicidad, de alegría, que la va a visitar a alguien que le gusta, que genera un vínculo. Pasás por momentos de risa. Empezás a vivir y transitar.
0: A vivir
3: esto,
0: con la que te toca.
3: Claro, a vivir con la que te toca y a seguir viviendo, tratar de vivir afuera. Y en este momento que está en una cárcel modelo, que está en el, que estuvo en Espartano jugando al rugby, que ahora está en un pabellón de talleres, que están generando proyectos y haciendo la escenografía de la obra, la hacen los chicos en el penal.
2: Uy, qué bueno.
3: La están haciendo ellos, hay un herrero espectacular. Julia Freid, que es la directora de arte de la obra, que es la directora de arte de En el Barro, del Marginal, de todas las películas de Luis Ortega, que es la uno en escenografía, está fascinada con el herrero del penal. Vamos y es, vamos a ver a los chicos del penal y están haciendo una escenografía bárbara.
0: Bien, estás ensayando, puta madre, esta historia que cuenta en primera persona, porque su protagonista o coprotagonista es Santiago, el hijo de Caro, que hoy está privado de su libertad, sí, hace 5 años. ¿Y la perspectiva de recuperar su libertad?
3: Poco. Yo creo que

0: 2 años, pero para ellos es poco. Y entonces yo ya sé que para ellos 2, 3 años es poco. Empezás
1: El tiempo juega otra variable, ¿no?
0: Es
1: Tiene otra dimensión.
0: totalmente, Pablo. Y cuando entendés eso, también empezás a entender por qué sobreviven. Porque a vos te dicen, voy preso, yo me mato antes. Y cuando empezás a entrar, yo que tengo ahora mucha conexión con el servicio penitenciario, pero más allá de eso, por mi compromiso y porque para mí hay causas que hay que militarlas desde adentro, que es, los chicos ahí no están para ser desecho de la sociedad, entonces voy a dar talleres a otras cárceles de literatura.
1: Sí, porque uno escucha a veces hasta personas que con un micrófono y la responsabilidad que uno supone debería tener, creen que una persona privada de su libertad, que está pagando por el
0: Exacto.
1: delito que haya cometido con lo más preciado que todos tenemos, justamente que es la libertad propia, están los que creen que además de la condena y de esa pena, tiene que haber castigo, que tienen una lógica punitivista y acá nadie está de acuerdo, ¿no? Me parece que quien comete un delito tiene que bancarse las consecuencias que
0: Total.
1: están estipuladas en la ley. Pero también deja esta tensión que hay entre los que dicen no, que los presos no estudien, no trabajan y que se pudran. Y me parece que habla más de quien desea
0: Igual.
1: eso, porque son personas, porque sé que es un tema difícil, sé que es un tema difícil. A veces uno se pregunta, si a mi hijo le hacen algo, yo voy y bla.
0: Sí,
1: Pero no
0: total.
1: estamos hablando de eso, sino tratar de que salga a la superficie algo mejor que ese instinto, si se quiere, de destrucción.
0: Sí, totalmente. Por eso yo tampoco nunca nombro el delito de Santi, que es muy leve, que no le hizo daño a nadie, pero no lo nombro porque Santi venía con una adicción. Entonces pueden imaginarse por dónde viene el delito, pero nunca lo nombro porque me parece que la mirada es esta que vos decís. Lo que hicieron, lo hicieron y están pagando. Entonces yo no tengo ganas de rescatar a Santiago. Imaginariamente digo, en la cabeza de la gente. A mí me parece que las personas que están cumpliendo ahí una condena por X cantidad de años, que en general, como son personas pobres, en general las que están presas, tienen condenas muy largas y no tienen herramientas para defenderse, porque hay defensorías públicas, digo, el sistema es muy tramposo en esto. Entonces están cumpliendo ahí. Lo importante me parece es ir y estar. Ponerle el cuerpo como lo hago yo y me siento muy bien, poder mirarlos a los ojos a los pibes y que te digan, che, yo no quiero robar más, yo no quiero hacer más esto. Y cuando llegás y empezás a dar talleres y empezás a conocerlos, hay algo que no quiero romantizar, pero hay algo que está muy bien, que es, ellos ya saben que vos sabés que están ahí por algo, ellos ya están abiertos, ya no, hay una capa de hipocresía que afuera está y que ahí adentro no está.
1: Sí, me parece que más que romantizar, y el punto es más que entendible, se trata de humanizar,
0: Humanizar,
1: ¿no?
0: total.
1: De dignificar hasta las situaciones más dolorosas que por lo general tienden a esconderse o a apresurarse en la idea de, no sé, están los trogloditas que desean, no sé, la pena de
0: Sí.
1: muerte. Y me parece que es una mala idea. En tal caso, enseñarle al caníbal que está mal comerse gente comiéndote al caníbal,
0: Total.
1: ¿no? Para eso también estamos. Caro, en un rato vamos a meternos con una nota,
0: Sí.
1: con un informe que vos estás laburando y que tiene que ver con una enorme injusticia.
0: Sí, totalmente, porque también tiene que ver con lo que estamos diciendo y tu tema del día, que me parece súper interesante, que es, bueno, resistir, seguir adelante, no vencernos. Los procesos judiciales, te voy a hacer una intro con esto, los procesos judiciales, como el sistema que se ha vuelto tan burocrático, también es una picadora de carne y cuando denuncias un delito aberrante, como puede ser un abuso sexual, los procesos tardan mucho. Vamos a hablar de un caso donde una chica jovencita fue víctima de violación en pluralidad en Tucumán hace 10 años. El 3 de julio de 2016, ella denunció a 2 hijos del poder de Tucumán. Tiene muchos ribetes, como el caso María Soledad, no la matan, pero sí se la llevan, la violan. Y bueno, y pasaron cosas justo antes, un par de horitas antes del partido, porque esto también está pasando. Siempre que estamos en el Mundial, se aprovechan a vender ríos, a entregar a Tucha, a hacer un montón de cosas. Y nosotros tenemos ganas y tenemos el derecho a la alegría. Ahora, ¿qué costo tiene?

0: tiene en Argentina el derecho a la alegría.
1: Esta nota, este informe imperdible luego de esta breve tanda.
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0: El tema de Tom Petty que estamos escuchando, Caída Libre. ¿Quién no sintió alguna vez en su vida que estaba en caída libre? Que parece que no te toca una, que todas las pelotas pegan en el palo, que las que tenían que entrar no entran. Durante un buen rato del partido, Tommy, sentíamos eso. A veces se liga y a veces no se liga. Los que desde chico vemos fútbol, viste que Argentina es un país con 50 millones de directores técnicos. Opinamos desde la pasión, desde lo que queremos saber, porque fuimos mucho a la cancha, porque nos juntamos con los amigos y amigas.
1: Qué lindo.
0: Y hablamos de fútbol. Y tal vez lo que sobrevolaba como denominador común no era tanto la resignación por el modo de juego, sino es, bueno, a veces no se liga, ¿no? Parecía no haber ligue en medio de esa caída libre que implicaba un resultado adverso, más sumarle que Messi erró un penal y las pelotas que habitualmente suelen entrar no estaban entrando, o porque el arquero, o porque el palo, o porque echa a su madre, ¿no? No estaban entrando.
2: Totalmente así. Y la vimos fea, creo que bastante. Bueno, vos contabas que tu hijo León la vio complicada, pero no fuimos los únicos, porque nuestro capitán, Lionel Messi, también la vio complicada. No sé si tenemos el audio de Messi.
0: Escuchémoslo antes de los títulos, dale.
3: ¿Viste fea esta vez? Dijiste, no volvemos a casa porque no va.
4: Sí, la verdad que sí. Cuando se pusieron 2-0, la vi fea de verdad y era difícil. Por eso creo que un poco el desahogo y el alivio de todo, ¿no? Porque levantamos un partido increíble. Como dije recién, es difícil levantar un 2-0 y más en esta clase de eliminatoria. Pero ya te digo, cuando hicimos el gol de Cuti, creo que todos internamente sentíamos que lo íbamos a hacer, que lo íbamos a empatar, que teníamos el tiempo y que todavía nos quedaba el alargue. Y gracias a Dios lo pudimos hacer antes del alargue, que también tiene mucho más mérito.
2: La palabra de nuestro capitán, de Lionel Messi, que hablaba de dar vuelta un partido, de la resiliencia, un poco relacionándolo con lo que contaba Caro recién, que cuando uno cree que todo está perdido, que no hay más que esto, que se termina todo acá, todavía puede quedar un plus, puede quedar una chance. Esto es largo y se puede remontar.
0: Bien, y vamos a hablar en un rato lo que viene, ¿no? Porque el sábado, planazo, a las 10 de la noche, ahí vamos a estar. Tommy, te voy a preguntar por lo que crees vaya a pensar o estar craneando Scaloni de aquí al sábado. Ahora es momento de informarnos, de eso se ocupa nuestra compañera Laura Balhaz.
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0: 10:32 en todo el país, la temperatura en la ciudad de Buenos Aires, 11 grados, 8 décimas, la humedad 59%. Milei elogió a Messi y atacó a la prensa. El presidente habló sobre el 10 argentino y criticó a los periodistas.
1: No existe esa persona que es mejor en todo, solo es Messi. Y tenemos la fortuna de que sea argentino y no logro asimilar cómo puede ser que el odio de esta gente no le permita disfrutar, digo, de ese talento, ese más que despreciable mercenario de las noticias, ¿sí? Digo, que además lo amenazó, digamos, recordemos que ese hombre amenazó a Messi y demás, ¿no? Y además tiene, bueno, ni que hablar, digo, lo que hizo la Bataclana derivada en, no sé, pretendiente de periodista recientemente con una noticia falsa sobre el padre de Messi. Esta gente, digamos, o sea, verdaderamente un deportista es un deportista. Y uno lo tiene que evaluar por lo que hace dentro del campo de juego. Digo, esa es mi opinión.
0: Adorni con custodia oficial. La diputada nacional Marcela Pagano denunció la situación irregular sobre el operativo de seguridad que aún protege al exfuncionario.
2: Tenemos un señor ya que no es ministro y que sigue custodiado por la Policía Federal con un puesto fijo en su departamento de Miró y con otro puesto fijo en su casa Country Indio Cuá por gendarmería. Lo que me da más tristeza para las gendarmes que apenas a veces pueden llegar a fin de mes es que estos que están asignados no les están pagando los adicionales. Los pasean, los hacen, los utilizan de Uber, no lo digo despectivamente, pero están preparados para otra cosa. Y todo se paga con el dinero de los contribuyentes cuando además estamos hablando de alguien que ya no está en funciones, no es funcionario público. Y si tuviese elementos que ha sido amenazado y que entonces para preservar su integridad necesita que lo custodien, pues es la justicia la que se lo debe asignar.
0: Mercado cambiario, el dólar oficial en Banco Nación cotiza hoy a 1.461 pesos para la compra, 1.513 para la venta. La divisa extranjera opera en 1.492 pesos. Tensiones entre Estados Unidos y España. Donald Trump afirmó durante una cumbre en la OTAN que había ordenado cortar todo comercio con el país ibérico. El mandatario norteamericano expresó su frustración con el gobierno español por no haber aceptado el nuevo porcentaje de gasto para la defensa para la Alianza Atlántica y por negarle a Washington el uso de su espacio aéreo o bases en su territorio para la guerra contra Irán. 11 grados 8 la temperatura en la ciudad de Buenos Aires, 59% la humedad. El cielo está despejado a las 10 de la mañana, 35 minutos.
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0: 10:36 de esta mañana en vivo por la 990. Estamos con Caro Fernández. Anunciábamos el informe y la entrevista que se viene ahora, Caro. Todo tuyo.
1: El 3 de julio de 2016, hace un poquito más de 10 años, Carolina Monteros denuncia una violación en pluralidad en San Miguel de Tucumán. Denuncia a Franco Trapani y Álvaro Rodríguez. Trapani, uno de los empresarios más poderosos de Tucumán, de los limones, de la producción de limones. Estamos hablando de muchísimo dinero y de muchísimo poder. Empieza un derrotero donde frenan la causa durante 5 años, desde la defensa oficial, busca un abogado privado, activan la causa y logra una condena. La condena se logró el 30 de octubre del 2025, una condena a 10 años de prisión para Franco Trapani y 8 años para Álvaro Rodríguez. Nunca fueron presos, no pidieron la preventiva. En general, en este tipo de delitos se pide la preventiva, pero ahora pasó algo que ya lo olíamos raro. El ministro público fiscal, que se llama Edmundo Jiménez, que es el mismo que pide sobreseimientos, que digita la... Es el ladero de Alperovich. Era la mano derecha de Alperovich, condenado a 16 años de prisión por violación. Era su ministro de gobierno y ahora está a cargo de la justicia, de poder respaldar toda la impunidad de Tucumán. Estamos en comunicación telefónica con Carolina Monteros, la víctima que ahora se tiene que bancar, que ayer, antes de nuestro partido, lo absuelvan a los dos ya con una condena. Carito, ¿cómo estás? Caro, Pablo, Vero y Tommy te saludan.
2: Hola, Caro, y a todo el equipo, a la audiencia, buen día. ¿Qué tal?
1: Caro, hice un poco la intro para que conozcan el derrotero que venís viviendo. 10 años de la violación.
2: Así es, Caro, sí. 10 años, ya.
1: ¿Cómo, sí. ¿Cómo viviste en principio estos 10 años, la búsqueda incansable de justicia, y cómo te llega ayer la noticia de la absolución?
2: Bueno, la verdad, un proceso ha sido 10 años muy, muy revictimizante, un muy largo, 10 años de lucha totalmente revictimizante, una lucha muy desigual, ¿no? Con profundo dolor, depresiones de por medio. Y bueno, desayunarme ayer con la noticia de una absolución después de una condena que he logrado el año pasado, casi fines del año pasado, después de más de 9 años de proceso, ha sido totalmente devastador. Estoy totalmente muy herida y devastada, ¿no?
1: Uh-huh. ¿Qué queda ahora? Porque ahora los absuelven. Igual ellos nunca estuvieron presos, Caro.
2: Nunca. Nunca se pidió siempre prisión preventiva, pero bueno, Fiscalía nunca dio preventiva, después de la condena tampoco, así que, bueno, ellos seguían libres, aún condenados seguían libres, y hay algo, Caro, que, bueno, también fue noticia hace un par de meses atrás, que el ministro, vos lo nombrabas recién, el ministro fiscal de acá de Tucumán, el mundo alias Pirincho Jiménez, en 7 días sacó un dictamen que, emitiendo su opinión, ¿no? Que la condena que se había logrado con un juez en un debate oral, que fue en octubre del año pasado, que se los condenó a 10 y 8 años de prisión. Este fiscal emitió la condena, su opinión en que esa condena debía ser revocada. Esa opinión la omitió hacia la Corte Suprema de Tucumán.
1: Y la Corte lo sacó rapidísimo, claro.
2: Y ahora me desayuno, ayer me desayuno con la noticia de que la Corte en 3 meses, nuevamente, Caro, en 3 meses, sacó algo tampoco insólito, algo nunca visto en Tucumán, cuando hay otras cientos de causas donde tienen una una resolución, ¿no? Sí. Otras causas de un año, dos años, tienen un expediente, más, incluso más sí. años, y esta salió en 3 meses, Caro.
0: Carolina, te saluda Pablo Markovsky. Recordamos el nombre Pablo. De Edmundo Jiménez, vos decías que pide que se revoque la condena a tus agresores, sí. pero no queda claro es cuáles son los argumentos. Hay dos personas condenadas, recuérdame el nombre de los condenados.
2: Franco Trapani, hijo de un empresario, exportador de limón.
0: Violador, sí.
2: Importante, uno de los dueños prácticamente de la provincia, exportador de limón. Y el otro, Álvaro Rodríguez, que es un jugador de básquet de acá, de un importante club de la ciudad donde vivo, un gran club, sí, un importante club de la ciudad de Tafí Viejo.
0: O sea, para la justicia, para el tribunal en el debate oral, Franco Trapani sí. y Álvaro Rodríguez son encontrados culpables de violación. Vale decir, la justicia indica que son violadores. Delito aberrante si no sabe. Edmundo Jiménez le pide a la Corte revocar la condena. ¿Cuáles son los argumentos sí. que dice que dos tipos que fueron encontrados culpables de violación ahora no lo son?
2: Y bueno, los argumentos de Edmundo Jiménez prácticamente fueron los mismos que la defensa de Alfredo, de la defensa sí. de estos condenados, Alfredo Falú, el abogado de ellos.
1: ¿En qué se basa la defensa?
2: Bueno, se basó en que había arbitrariedades, que no había suficientes pruebas, cuestiones técnicas, donde claramente el juez de primera instancia que llegó a la condena y que estuvo en el juicio, en un debate, pudo valorar todas las pruebas, no solamente el testimonio mío como víctima, que es fundamental, también hubo pruebas muy contundentes, periféricas, donde acreditaban el hecho, ¿no?
1: Bueno, hubo testigos, en el estado que estabas vos, en cómo te llevaron. Hay un estrés postraumático que es tremendo. Me parece, Caro, que también...
2: Dos pruebas psicológicas, hay pruebas de moretones, o sea, pruebas de agresión física, hay testigos que declararon, de posterior al hecho, que me vieron en el estado, amigas que me vieron las
1: ¿Estás
2: marcas
1: medicada,
2: en el
1: Caro?
2: Cuerpo. Estoy medicada hace varios años, sigo medicada. No puedo, como siempre cuento, no puedo tener un proyecto de vida personal, no puedo trabajar, no puedo estudiar.
1: ¿Estás viviendo
2: y
1: con tus padres?
2: El estado me sigue revictimizando. Sí, estuve viviendo sola, me tuve que volver con mis padres porque ellos tienen miedo, tienen temor con mi vida, ¿no? Uh-huh. Tuve que volver, no puedo ni siquiera independizarme porque mi estado anímico es un vaivén, ¿no?
1: Claro.
2: De emoción. En el estado, la verdad que... Y ahora con esta absolución es algo... increíblemente revictimizante.
1: ¿Cómo se sigue, Carito?
2: Bueno, desde lo técnico, por supuesto, desde luego, vamos a apelar a la Corte Suprema de Nación, ¿no? Es muy preocupante, la verdad que... destruyeron totalmente la perspectiva de género con esta sentencia de la Corte Suprema de Tucumán.
1: ¿Y desde lo emocional, Carito?
2: Votaron 3 jueces. Y desde lo emocional, todavía estoy procesando. Mi primer estado fue entrar en un estado de shock. Y empezar a procesar muy de a poco, apoyarme en mis seres queridos, en las compañeras, en las mujeres, en las redes, en red de apoyos. Seguir luchando, ¿no? Porque esto es así.
0: Gracias, Caro, por tu testimonio. Por supuesto, a disposición desde este espacio para... para que se haga justicia. Te mandamos un abrazo grande.
1: Besos, Caro.
2: Muchas gracias a ustedes.
0: Hacemos una breve pausa y ya seguimos.
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0: ¿Quién pudiera tocar el piano como Bebo Valdés? Chucho, su hijo, cubanos. Escuela rusa del piano, donde se encuentra el Caribe con la tradición académica. Y este tema encima cantado por un hombre del flamenco. Mirá el cóctel, la diversidad, el mestizaje, porque es el Cigala el que canta este tema, así que seguramente lo habrás escuchado por Luismi y por tantísimos otros. Claro, cuando el tema es inoxidable, más que inolvidable, y está construido de una manera tan potente, música hecha con corazón, bueno, me parece que ahí hay algo ahí, ¿no? Ante el hit del verano, que suele desvanecerse de un año al otro, hay ciertas expresiones culturales que son inolvidables. Como inolvidable, no tengo dudas, va a ser para todos los que vivimos este partido de una instancia no definitiva, pero sí determinante, para que sea inolvidable en nuestro recuerdo, que todos sabremos dónde estábamos, con quién, cómo vivimos. ¿Te acordás la mala sangre que nos hicimos? Fue imposible, fue de película, fue inolvidable.
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0: Y nos dio la oportunidad de volver a empezar. 0-2. Parece un poco Lerner, ¿no? Lo de volver a empezar. Pero no, es John Lennon, Like Starting Over. ¿Quién no tuvo las ganas, la ilusión de volver a empezar? En una relación, con la profesión, vaya uno a saber con qué aspecto de la vida. Y la Argentina, el seleccionado argentino, lo pudo hacer dentro de los 90 minutos en un campo de juego. Volver a empezar a pesar del 0-2, Tommy.
2: Argentina pudo volver a empezar. Todos pedíamos, por favor, una chance más. Después cambia el esquema, cambia los jugadores para el siguiente partido, arreglamos los problemas, pero por favor, una chance más. Y los jugadores nos dieron esa chance. Así que ahora Scaloni tendrá que ver qué hace con el equipo después del partido de ayer.
0: ¿Te acordás que decíamos, después de Cabo Verde, ahora sí, aprendimos la lección, el parangón que hacíamos con lo que pasó frente a Arabia en Qatar, ese cachetazo a tiempo que logra luego revertir el equipo? Pensamos, después de Cabo Verde, ahora sí, pero fue una hora no en algunos aspectos, pero mes y mediante. Dios es argentino, milagro. Se da vuelta el partido, la pregunta es, ¿y ahora? ¿Ahora
2: y
0: sí?
2: Y ahora, esperemos que sí, el que no puede volver a empezar, por lo menos en esta Copa del Mundo, es Colombia, que era uno de mis candidatos, por cómo venía jugando, por el proceso que venía haciendo con Lorenzo. Hizo un partido bastante apático, aunque no fue dominado por Suiza, pero en los penales la selección europea la sacó a la última sudamericana, que quedaba junto con Argentina en esta Copa del Mundo. Así que nosotros somos los únicos de la Conmebol que estamos vivos, y Argentina va a jugar contra Suiza el sábado a las 22 horas en Kansas City.
0: En la previa antes dijimos lo mismo. Bueno, parece que la tenemos fácil, Cabo Verde, Egipto. Y no. Y yo creo que afortunadamente para la narrativa, porque viste que no hay tangos sobre matrimonios felices, ¿no? No es, ay, cómo quiero a la mina y el tipo me hace feliz. No, siempre se cuenta, y la épica viene de la mano de una pérdida, de una falla, de algo que no funcionó. Y me parece, no sé qué va a pasar, porque es de un día a la vez y de un partido a la vez lo que viene, que habrá que superar a Suiza para saber cómo se sigue. No sé si hay mucho espacio para el milagro, y tal vez lo que estamos viendo es lo que hay, que no es poco. Digo, una selección que tiene algo más que los demás.
2: Sí, tiene un plus, eso...
0: Y no es solamente Messi, ¿eh?
2: No, porque Julián Álvarez, por ejemplo, que fue titular con 90 minutos de desgaste, cuando iba al partido 2-2, recupera una pelota con Salah, el jugador que se está por ir del Liverpool, la figura de Egipto, abajo, le mete un pase quirúrgico de 40 metros a Lautaro, que Lautaro intercambia roles con Enzo Fernández y le tira al centro, y Enzo Fernández convierte el gol para el desahogo argentino. Paredes también sobre la hora, cuando Argentina quedó muy mal parada porque Cuti Romero fue de 9, hace un cruce providencial que vale más que un gol, te diría, ¿no? Casi como un gol, más que
0: un gol. Y alguien bromeaba y decía, la atajada de Dibu en el Mundial es el quite de Leandro Paredes.
2: Sí, sí, sí, sí. Bueno, veremos porque todavía falta, falta muchísimo. Esperemos que nos den un respiro. Como en Qatar fue Croacia, que Argentina sufre todos los partidos, menos el de Croacia, que gana 3-0 en semifinal. Que nos den un respiro porque el corazón no va a aguantar.
0: ¿Impactará en términos físicos que Suiza tuvo que ir a la larga ante Colombia y tienen que jugar el sábado? Argentina tiene, bueno, también una paliza encima, ¿no? Pero
2: sí, sí, pero esos 30 minutos, que son más que 30 por los agregados que venimos hablando, impactan físicamente también la atención de los penales, y que Suiza tiene un viaje muy largo porque jugó en Vancouver, jugó en Canadá y ahora tiene que trasladarse a Kansas City, que hay 3.000 kilómetros de distancia entre Vancouver y Kansas City. Todo eso impacta en los jugadores y, bueno, también jugar contra el campeón del mundo.
0: Pensaba en remontadas, ¿no? En las remontadas, por un lado, y lo que nos da el pie es el 3-2 Argentina ante Egipto. Pero todos tenemos a lo largo de nuestra vida una cantidad de sucesos. Algunos los guardamos en nuestra intimidad. Otras veces por ahí es una materia que tenías abajo y que lograste dar vuelta y finalmente te recibiste o pasaste de año. Pero, ¿qué dice nuestra gente bella?
3: Bueno, Miguel dice, saludos a Caro Fernández. ¿En serio que Caro tiene un hijo preso o en la película es eso?
4: No, es en serio, Miguel, es en serio.
3: Caro Fernández tiene algo que cuando ella habla te llega al corazón. La vida es así, uno toca fondo y de vuelta vuelve a remontarla.
4: Ah, oh, gracias.
3: Hermoso, ¿eh? Bueno, ¿cuántos sentimientos encontrados? Dice Lidia de Devoto. Resiliencia, alegría, enojo, wow, mucho. Interesantísimas notas, gracias, Pablo.
0: Pero todo eso en el mismo renglón, porque a veces te toca, no sé, una semana, un mes, un día, no importa, de enojo o de resiliencia. El tema es cuando pasás de frío polar a 40 grados. Digo, esa amplitud térmica destroza la psiquis de cualquiera de nosotros, que ya venimos medio trulados. Viste que uno no anda por la vida entero sabiendo muy bien cómo son las cosas. Y bueno, es la magia, me parece, en este punto, de una narrativa, de una ficción. Porque mañana tenemos todos los mismos quilombos, o no. Pero durante un rato, Tommy, nos metemos en ese cine planetario que se llama Mundial.
2: Es así, bueno, Scaloni dijo eso mismo que vos acabas de decir, que mañana hay que levantarse, que él trata de transmitirle a sus jugadores que se saquen la presión para jugar, que jueguen como saben, porque mañana de todas maneras hay que seguir, hay que levantarse, hay que ir a trabajar, hay que volver a entrenar y hay que darle para adelante.
0: Pero seguimos con los mensajes que llegan a nuestro canal de YouTube y al 11-38-28-09-90.
3: Sí, a ver, Alfie dice, qué buena la música que estás pasando, La verdad, un tema con una cadencia muy cincuentona. No sé de qué tema estaría hablando, pero bueno, iban escribiendo a raíz de que sonaba la música. Este tema de Lennon, bien lo podía cantar de Platters.
0: Los Plateros, claro, los Plateros. Bueno, tiene ese, es un tema de Lennon que se lo dedica a su compañera, ¿no? A Yoko Ono. Hay que decir que en ese sentido, el primer rockero deconstruido es Lennon. Ajá. Así de a nivel planetario, quiero decir, de las grandes figuras. Hay todo un debate sobre si su vínculo con Yoko termina por resquebrajar una relación que ya venía complicada entre los Beatles. Pero si vos repasás la historia de Lennon, él mismo reconociendo su violencia machista, dicho en una de las canciones, dice, le solía pegar a mi mujer, un tipo que reconoce su machirulez y que de la mano de una mujer, en este caso de Yoko Ono, da vuelta, o entiendo, hace ese laburo, Caro.
4: Ese laburo, y me parece que está buenísimo lo que trajiste, porque a raíz de un montón de cosas que pasaron en este tiempo, las denuncias públicas a Nacho Levy, por ejemplo, yo hablé con un montón de amigos y también me interpelé yo como parte de vínculos donde también hay situaciones violentas, ¿no? De violentas psicológicamente. ¿Y cómo se revierte? Yo hablaba con amigos que hoy están deconstruidos, que hacen un laburazo, que realmente son a las personas que yo llamo frente a un montón de cosas, y me dice, yo también he vivido esa situación, o sea, yo también
0: fui eso.
4: Cagué a mensajes a las 5 de la mañana a alguien, la volví loca con los celos, le dije que no me gustaba lo que tenía puesto, qué sé yo. Empezás a repensar frente a estas cosas y a mí me parece que es válido y viene en la línea de lo que estamos hablando. Queremos que las personas que están privadas de su libertad se reinserten en la sociedad, pero queremos mandar una isla o linchar a toda persona cuando muchos hemos atravesado con estas cosas. ¿Cómo construimos una sociedad realmente menos hipócrita y laburamos estos temas?
0: Bueno,
4: son preguntas, ¿no?
0: Brindo por esas remontadas, que confío, más temprano que tarde, hará que como pueblo podamos sentirnos orgullosos, no solo de la remontada futbolística, que no es poco, sino de todas estas otras remontadas de las que venimos hablando en el día de hoy. Sentir esa remontada en cómo se trata a nuestros viejos, que la jubilación alcance, y no solo para tener que elegir si remedios o comida, que el presupuesto educativo tenga su remontada, y así con la ciencia, la tecnología, que haya laburo para todos, que somos una inmensa mayoría que le ponemos el lomo al laburo, por más que después nos traten como nos traten. Esa remontada, espero que como pueblo la podamos construir. Bueno, desde acá, desde la radio, que no deja de ser parte de la vida, porque venimos con lo opuesto, atravesados por nuestros propios quilombos, por todas esas cosas que ojalá logremos personal y colectivamente dar vuelta, encaramos con un micrófono adelante, igual que vos estás haciendo tu laburo. Y lo seguimos compartiendo mañana. Caro, Tommy, Vero, gracias. Vamos a Argentina, gracias. A todo el equipo y la familia de Splendid. Gracias por venir de este lado de la radio y sobre todo dejarnos ir ahí, a donde están ustedes. Mi nombre es Pablo Markovsky, estos son mis finales. Y si no te gustan, ¿sabés qué?
3: ¿Qué, Pablo?
0: Tengo otros.

0: 11 de la mañana, un minuto en todo el país. La temperatura en la ciudad de Buenos Aires, 11 grados, 8 décimas, humedad 59%. Reforma de la Carta Orgánica del Banco Central. El presidente Javier Milei se refirió a las modificaciones que espera incorporar en el documento regulador de la principal entidad monetaria del país.
1: Nosotros no podemos dejar una carta orgánica que venga un demente y haga los zafarranchos que hizo el Banco Central, porque eso le ha costado muy caro a los argentinos. Entonces, ¿qué es lo que sucede? El artículo 3, nosotros lo vamos a modificar y a la política monetaria le vamos a asignar un solo instrumento, que es preservar el valor de la moneda. Ese es el primer punto. Segundo punto, vamos a prohibir taxativamente el financiamiento del fisco. Va a estar prohibido, va a estar penado por ley.
0: Buque de guerra británico cruzó aguas argentinas luego de que la Armada detectara el paso de una embarcación militar de bandera inglesa en aguas de soberanía nacional sin autorización. El gobierno evalúa un reclamo diplomático ante Reino Unido. Conmoción en Cañuelas, se conoció el video que grabó minutos antes de morir el hombre que recibió un piedrazo durante los festejos por el triunfo de la selección ante Egipto. La víctima había sido filmada mientras celebraba junto a otros hinchas y minutos después fue golpeado en la cabeza por una piedra y murió. Hay un detenido por el hecho.
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0: Argentina espera por Suiza. La selección nacional ya se instaló en Kansas City a la espera de los cuartos de final contra el conjunto helvético. Luego del épico triunfo contra Egipto, el combinado albiceleste comenzará la preparación del partido del sábado. 11 grados 8 la temperatura en la ciudad de Buenos Aires, 59% la humedad. El cielo está despejado a las 11 de la mañana, 4 minutos.
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0: Buen día, buen día, buen día, buen día. Subir en música, dale. Vamos para arriba.
1: Mira, te estoy escuchando un poco lejos.
0: Estamos todavía en Atlanta disfrutando del triunfo de Argentina de ayer, de este triunfo histórico de la selección, y esperando a Wimber, que esta noche relata Boca. ¡Qué lindo, qué lindo, qué lindo! 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
1: A celebrar que ganó Argentina. Mira cuántos motivos tenemos para celebrar.
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1: Se levanta el telón en el show de Boca de Selección. Hola, Fabi, querido. Hola, Rey, ¿cómo estás?
3: Hola, Mollito. ¿Cómo andamos tanto tiempo? 8 minutos pasaron de las 11 de la mañana en la capital federal. Hay solcito, un sol hermoso. Está fresquito, ya caminamos como corresponde porque invita, a pesar de los 108 grados que hacía la mañana. Listos y contentos de escucharte, se te ve impecable, Moyo. Se te ve más ganador que nunca.
1: Mira, yo te paso el parte. Acá 10:10 de la mañana, todavía en Atlanta. En un ratito más agarramos el auto, metemos 1000 kilómetros y nos vamos a Kansas en auto, porque estoy podrido de los aviones, podrido de subir, bajar, de la valija que te abren, para que este micrófono pasa, que no pasa. Dijimos, no vamos en auto, total somos 4, y vamos en el auto de papá.
3: El auto de Mollito, ahí está.
1: Zapacia, y listo, ¿no? Y otra cosa mariposa, con ya 30 grados en Atlanta, pero bastante, bastante seco, y se tolera más que aquel calor soporífero de Dallas y el de Miami. Hola, Vero, Reina, ¿cómo estás?
4: Hola, Mollito, ¿cómo va? Por Dios, esa voz que está ahí remándola, ¿eh? ¿Cuántos goles gritaste ayer?
1: Ayer fue tremendo. Tuve que relatar con sacos porque el aire acondicionado estaba full. Claro. Y en 12 minutos, Fabián, vos como relator lo sabés, en 12 minutos no meter, viste, arriba, porque terminaba de relatar un gol, venía el otro. Fue descomunal, y felices, y creo que asistí a uno de los acontecimientos deportivos más emotivo, no digo el más importante, más emotivo, porque jamás pensé que en 10 minutos podían pasar tantas y tantas cosas, y afortunadamente pasaron en favor de la Argentina, ¿no?
3: Y para que entienda la gente también, las sensaciones y los sentimientos, no es lo mismo cuando vos sabés, grité un gol y me quedé sin vos como hincha. Bueno, tiene que ver con eso también, o sea, por más que uno es profesional y hace las cosas, llega un momento en el cual, a ver, la emoción te sobrepasa. Uno tiene el oficio, como Dani lo tiene, de memoria y de taquito, ¿no? A través de todos los años de laburo, pero a ver, la emoción te sobrepasa de verdad. O sea, es algo que no la manejás.
1: No, y hay un tema, Fabi, hay un tema que yo no lo puedo superar, lo confieso, quizás ahora voy a ver a Iris cuando llegue. Iris es mi foniatra cuando llegue a la Argentina. La locura que tienen los Yankees, esto vos, Vero, como locutora profesional que sos, están con la música y con claro. Hacen un gol, y meten la música, y meten, claro. y meten. Entonces vos crees que está saliendo bajo, porque te está tapando la música del estadio.
3: Y te rompe la garganta.
1: Cerrado. No es un resultado, y no es un recital de rock, es un partido de fútbol. Claro. Eso es lo que no terminan de entender, ¿no? Claro.
3: Eso tiene que ver, ¿vieron? Cuando uno ve un recital, para explicarle, lo saco para que el oyente, no, digamos, común, entienda. Cuando ves un recital que el cantante se está quejando y hace muchas veces pasa, che, no escucho. Cuando vos no escuchás, te pasan la vida, gritás.
1: Claro.
3: Cuando vos no escuchás, es natural, claro, gritás. Claro. Nosotros como relatores, ¿qué hacemos? Subimos muchas veces nuestro retorno, claro, para no gritar.
1: Claro, pero además, nosotros estamos en una cabina de las coquetas que nos da Boca, bien aclimatizada, todo bien, no escucha nada. Si vos, Pico, no nos sube a la gente, no la escuchamos a la gente. Entonces, casi que hablamos ahí. Acá es todo, no hay cabina, hay pupitre para todo el mundo. Ayer, la televisión, yo tenía atrás mío a Mariano Clos con Tevez, y estaba La Torre con Viñolo, atrás mío. Entonces todos nos quejábamos de lo mismo, claro, que te ponen, porque además, como el estadio es cerrado, todas las pantallas, y te ponen a 4 o 5 que están bailando, y de paso promocionan la marca de la cerveza, y de esto y el otro, claro, al mango. Entonces, si no te cuidás también, eso, lo que está saliendo por la pantalla, se te mete en la transmisión. No, es un marasmo, la verdad, y después les cuento, y les quiero decir, a ver si podemos verlo a través de Splendid, las tribunas, como la cancha de Boca, a 90 grados, pero a 90 grados. Pero bueno, ves, yo no lo vi a Scaloni en toda la noche, en toda la tarde, lo tengo que ver por la pantalla. Y por verlo por la pantalla me quedo en mi casa, ¿viste? Y eso es lo que te da bronca, porque son tribunas muy empinadas, donde los pupitres están muy empinados, y el banco de suplente y los dos tiros de esquina de esa raya no me da vergüenza decirlo, lo tuve que relatar mirando la pantalla que estaba delante mío, porque abajo no se veía nada.
3: Dani, te pregunto para lo que viene, ¿no? Para lo que viene, tal vez vos no lo sabés, o tal vez un o estadio que ya conocés, ¿es con aire acondicionado también o es descubierto, con lo no, cual hace no, mucho no. calor?
1: Ese es donde jugó la Argentina el primer partido, es este descubierto. La temperatura de Kansas seca no es tan elevada como la que había en Dallas o en Miami, y la ventaja que se va a jugar cayendo la tarde, 8 de la noche de acá, hay 2 horas de diferencia, pero es abierto. Es decir, si Argentina gana a Suiza, se vuelve a Atlanta, donde tenemos el estadio de ayer, y después de ganar, la final sería en New York, donde es abierto, donde yo estuve el año pasado, no, hace 2 años, en la Copa América, calor soporífero, agarrate Catalina, pero bueno, falta todavía para eso. Pero Kansas, la semana que viene, no la semana, el sábado, es a las 10 de la noche de Buenos Aires, 8 de la noche de Kansas, abierto, Argentina jugó el primer partido ahí.
3: Bueno, perfecto, Dani, y salen en un ratito, o sea, terminás el contacto con nosotros y ya salís en auto para allá. ¿Qué tenés? ¿Cuántas horas? ¿10 horas? ¿12 horas?
1: 12 horas, lo tengo al mono acá que está, viste que el mono hizo el curso, ay, me estoy enterando de cada cosa.
3: No, tenés código, hay cosas que no se cuentan, Dani, hay cosas que no se cuentan.
1: Hizo el curso en el autódromo, ¿no?
3: Entonces, ¿el mono?
1: ¿Está por acá el mono? ¿Está por acá?
3: ¿Para manejar la camioneta allá en Estados Unidos?
1: No, ¿sabés dónde fue Fer? Ustedes tienen que entender lo que es Navarro. Créanme, ¿sabe dónde está? Fue a lavar la ropa, compró la cápsula, está poniendo la cápsula.
4: Muy bien, le queda perfume.
1: En la maquinita y dice, fíjate, joder, pero yo no tengo la menor idea cómo se pone esa cápsula. No. Y fue a lavar la ropa.
3: Yo lo entiendo, seca, Dani, yo te entiendo. Te entiendo totalmente, Dani.
1: Yo quiero que vean una cosa. Vamos a hacer una cosa. Voy a hacer algo que no se hace.
3: Hacelo.
1: Ahí lo tienen a Fer, mire, para que lo voy a mostrar a Fer. Acá está, mira. ¿Lo quieren ver a Fer? Para...
3: Sí,
1: ¿verdad?
3: Claro.
4: Bueno, hola.
3: Hola, mono.
4: Mirá, estamos viendo la habitación.
1: Estamos entrando a la habitación. Ustedes tienen que ver. Él ya tiene armada su valijita, tiene todo armado.
3: Sí.
1: Esto es lo mío. Esto todavía está desordenado un poquito.
3: Che, veo limpio, escuchá, Dani. Está... No hay talco desparramado en la habitación.
1: Vean esto.
4: Mirá la prolijidad del mono.
1: Este es el lugar de Navarro Montoya. No. Este es el lugar de Fernando. Todo ordenadito, como lo ven ahí. Y este es el lugar mío.
4: Está tirada la remera.
3: No, pero no está. Para. O sea, a mí me gusta pegarle a Moyo, pero en este caso está bien. Bueno. Estás haciendo la valija, está saliendo al aire, sale al aire antes en su programa de Boca, antes de cosas, está muy bien. Mono, por favor, no me falles. Después te llamo por privado cuando volvés del viaje y me contás quiero todos los detalles de la convivencia con Moyito, que después le vamos a tirar de a poco. No. Le vamos a tirar de a poco.
1: Desordenado como el polo, pero que eran compañeros. Contale, no me creían. ¿No hiciste el curso en el autódromo vos para manejar?
5: Claro, correcto. Yo soy el piloto.
4: Manejás vos.
3: Bueno, está bien. No, aparte estoy manejo, tranquilo porque entiendo que va a ser despacio, respetando las normas, allá no se jode. Claro. ¿No?
5: No, respetando las normas sí, pero me gusta manejar rápido.
3: Está bien, bueno, pero respetar las normas, o sea, sabemos, sos prolijo. ¿No? A ver si todavía tenemos que ir a pagar la fianza por Moyo.
4: No.
3: Ahí la multa no se jode, ¿viste?
5: No. Acá, como decís vos, hay que respetar las
3: normas. Tranquilo. Estás tranquilo. Te hago una pregunta de ayer nada más. En un minuto, si podés. ¿Cómo viste la selección? En un minuto te aprovecho que te tengo.
5: Bueno, ayer fue un partido que es difícil de analizar. Porque, viste, llega un momento que todo lo planificado, la táctica, la estrategia, queda totalmente de lado. Es puramente emocional. Ayer fue un caos hermoso lo que se vivió en el partido, ¿no? Realmente fue un espectáculo, para mí, histórico, inolvidable, y en este partido se va a hablar de generación en generación.
3: Bueno, está perfecto. Bueno, mono, disfrutá, seguí disfrutando. Y bueno, que sigan que siga esa convivencia hasta el 20 de julio, hasta el Día del Amigo cuando vuelven para acá.
5: Hasta el final.
3: Está muy bien. Yo tengo una sorpresita para Moyo, no sé si Moyo, gracias, mono, gracias.
5: No, abrazo
3: grande. Abrazo. Bien, una sorpresita para Moyo, digo, antes de despedirte,
1: juega Boca,
3: Dani.
1: Bueno, relata Bimber, juega Boca hoy. Juega Boca y relata. Está Bimber por Splendid.
3: Sí, con Leto, con Leto. Me mandás a escucharme. Había otros comentaristas, me mandás a Leto. Mandame uno bueno, Moyo.
4: Ah.
1: Escuchame, Leto, me imagino que se armó la logística el sábado, ¿no?
3: Ya está todo armado. Está todo armado con Leto, está todo arreglado. A mí me preocupa que entre los sanguchitos porque hoy no vienen a Gode, así que podemos comer. Pero cuando vienen a Gode y el Pampa, vos sos el que más lo sufrís. Pero bueno. Dani, juega Boca hoy, arrancamos a las 8 de la noche, ya está todo coordinado, todo armado. En el primer amistoso del Vasco Arrobarrena, ya en un ratito vamos a estar hablando con los muchachos para contar un poquito del posible equipo del Vasco. Será el primer partido en el cual podremos ver al Boca del Vasco. Recordemos, el primer partido oficial es la semana que viene, cuando juegue con Sarmiento de Junín. La semana que viene arranca el fútbol argentino. Yo digo, con todo el amor por nuestro fútbol, y vivimos de nuestro fútbol, después de ver el Mundial, ¿no? Y los partidos de Mundial, y los estadios de Mundial, y la tecnología Mundial, volvemos a lo nuestro, ¿no? Pero bueno, lo nuestro es Boca, y Boca siempre nos entusiasma, nos emociona, pero el cambio, digamos, el cambio de clima es grande, ¿no? Del Mundial a este amistoso, pero nos entusiasma y nos motiva mucho Boca, porque tenemos fe a que realmente podamos conseguir el título de la Sudamericana que tanto necesitamos.
1: Cosa, Fabi, sí. Te voy a decir una cosa. Me crucé no menos, no voy a poner un número superlativo, 12, 13, 14, que ayer me decían, después de la locura del triunfo de Argentina, vos imaginate cómo estábamos todos.
3: Sí, olvídate.
1: Che, Mollito, mañana debuta el Vasco, ¿no? ¿Qué sabes? ¿Qué sabes? Me escuché mucho. Así que vos imaginate, en la locura del triunfo de Argentina, el hincha de Boca está pendiente del debut del Vasco.
3: Sí, está pendiente del debut del Vasco, y además es un partido que se da por una señal que la gran mayoría de la gente no la tiene, con lo cual estaremos con una gran audiencia y esperemos no chocar la Ferrari, Moyo. Esperemos no chocar la Ferrari.
1: La vas a descoser, Fabi. La vas a descoser, sos un relator de la gran puta, y la vas a descoser, con un equipo que te va a acompañar de maravilla.
3: Está, escúchame, ya está aclarado. ¿Sabés quién me llamó 18 veces? 18,
1: Pará, 18. Leto no, ya
3: que no, Leto ya lo descartamos, 18 veces.
4: La China.
3: La China tenía miedo que Vero, como yo tengo relación personal con Vero, tenía miedo que pongas Vero de locutora.
6: No. Vos, Verito, sos rápida también,
3: Mirá.
4: China, bueno, si alguna vez pasa, también no puede ser tan
3: exclusivo.
4: Pero
3: bueno, no, la China, hoy voy a decir algo, hoy 4 o 5 mensajes con la China mientras caminaba.
4: Pero, no sé, yo pensé que iba a ir, yo puedo igual esta noche.
3: ¿Vos podés en la noche? ¿El turno te deja?
4: Pero claro, yo vengo así.
3: Está bien, bueno, pueden estar los tres, vos, Pancho y la China.
1: ¿Te lo llegó a plantear, che, va a ver el lugar mío?
3: No, no dio lugar, ni siquiera, no, está bien.

0: No, ya está la China, está todo a las 7 de la tarde, está todo combinado.
1: Pero yo estoy acá en Rivadavia, cruzo, o sea, me viene, decirle que no se esfuerce.
0: Pero vos
1: que
0: decís,
1: no,
0: vos hasta las 8 estás con Babi.
1: Pero
0: Babi es celoso, Babi no te deja.
1: Le digo a Babi que tengo de
0: no,
1: Boca.
0: No, Babi que te va a decir de Boca ni en pedo, no le gusta el fútbol.
2: Claro, es buena esa, pero si vos ya estás ahí, ¿para qué va a venir con el frío?
1: Estoy acá. Decirle a la China que se quede tranqui, mandale un besito.
0: Bueno, le mandamos un saludo a la China. Bueno, Dani, en un ratito ya empezamos a hablar de Boca. Yo no sé cómo son tus tiempos, si podés quedarte, genial, si no avísame antes de irte.
2: ¿Tenés un tentativo de Boca para saber?
0: Ahora vamos a hablar con los muchachos, todavía no está armado. A ver, sabemos que juega Bray. En realidad armó dos equipos en el último entrenamiento el Vasco, con lo cual me echó los que uno entiende que son los supuestos titulares, ¿sí? Si uno tiene que pensar en el equipo que a uno se le ocurre que debería jugar, sería Bray en el arco, sería Lozano, sería Di Lolo, sería Costa, sería Blanco. En el mediocampo jugaría Belmonte, Ascacíbar, Milton Delgado, Aranda, y arriba jugarían Jiménez y Merentiel. ¿Sí? Este sería el equipo que se me ocurre de memoria, ¿no? Para compartir. Boca, hay que ver quién juega, hay que ver qué vela,
2: Jiménez,
0: hay que ver el mediocampo cómo lo arma.
2: ¿Están los planes del técnico? ¿Se queda o se va Jiménez?
0: Hoy por hoy se queda, porque a ver, hay planes o no planes. El tema es que no hay ofertas. Entonces, cuando no hay ofertas es un tema. Claro. El jugador sigue siendo jugador de Boca. Claro. En principio es de los delanteros a ver, tengamos en cuenta que está lesionado Vareiro. ¿Sí? Está lesionado Vareiro. Tenés como nueve está Merentiel y Jiménez y algún chico de la reserva. Pero no hay, hoy no tenés otro. Lo de Villa está congelado por ahora.
2: Uh-huh.
0: Así que no tenés otro.
2: Tenemos que decir que no lo dijimos todavía, en la euforia, en la locura que tenemos siempre, que un jugador de Boca fue la estrella destacadísima, exclusiva,
0: Paredes,
2: estelar.
0: Por supuesto.
2: Valga la redundancia, no sé si está bien dicho, en el triunfo de Argentina ayer, que fue Paredes.
0: ¿Puedo ser mala onda? ¿Puedo ser mala onda? ¿Me permitís? ¿Me permitís,
2: no,
0: Dani?
2: Sí.
0: Bueno, pero quiero decir esto, a ver, más bronca me da. Cuando lo veo a Paredes jugar al nivel que jugó, tan superlativo de la puta madre, como no pudimos pasar a los chilenos de local. Más bronca me da. Teniendo ese jugador en el plantel de Boca. Ayer fue clave, Paredes fue el mejor jugador por escándalo de la selección.
2: Estaba lesionado, ¿no?
0: Está bien, no le echo la culpa a Paredes. No, yo no, yo digo, más bronca me da. Digo, a ver, teniendo semejante handicap, ¿ah? Con Paredes jugando en Boca, por más que esté lesionado, perdimos contra los chilenos, muchachos, no perdimos contra el Flamengo. Y de local. ¿No?
2: Voy a decir algo exagerado o no, y corregime, Fabi, si soy exagerado. De esta instancia de octavos de final fue la figura. ¿Viste cuando vos buscás la figura de la fecha? La figura de la fecha fue Paredes. No se puede jugar más de lo que jugó Paredes ayer en la selección argentina. Fue superlativo. La prensa mundial lo está reconociendo, y obviamente que llena de orgullo a la Argentina y todos los jugadores de Argentina. Pero cuando es uno de los nuestros, un poco más, ¿no? Y fue superlativo lo de Paredes ayer, y fue importantísimo el cambio que hizo Scaloni para que Argentina pudiera estar en una nueva instancia de la Copa del Mundo.
0: Dani,
2: verdad,
0: se queda.
2: La verdad, superlativo.
0: Se queda Paredes, ¿no? Pregunto.
2: Toca.
0: Pregunto.
3: Ay,
0: digo,
3: ay, ay.
0: Con el nivel que tiene, con Dybala que firmó 2 años en la Roma, que es muy amigo, íntimo amigo de él. Se queda Paredes en Boca, ¿no? Pregunto.
2: Sí, Boca tiene que ganar la Copa Sudamericana. Boca tiene que volver a ganar un título internacional y necesita de Paredes, y obviamente que Boca tiene que hacer todos los esfuerzos para que Paredes siga en Boca. Con este nivel, que es sin lugar a dudas, yo creo que ya, iba a decir Aptra, y no es Aptra, el círculo de periodistas deportivos, hay una terna que tiene resuelta. ¿Quién es el mejor jugador del año? Que es Paredes, no cabe ninguna duda.
0: Sin dudas. Sin duda, y aparte, bueno,
2: ¿no?
0: Qué sé yo, ojalá se lo den a Messi, porque salimos campeón del mundo de nuevo, ¿no? Estas cuestiones a veces políticas que se hacen, y que está bien, estaría
2: seguro,
0: bárbaro.
2: Que se lo den a Messi y a Paredes, exactamente.
0: ¿Querés escuchar?
2: Bueno, chicos,
0: ¿sí, tenés que irte?
2: Quiero que sepan que en la ruta lo voy a ir escuchando.
0: No, pero pará, no puedo decirte. Perfecto. No puedo decirte.
2: Ah.
0: Tenés que escuchar un audio que mandaron ayer. A las 20:18 de la noche.
1: Opa.
2: A ver.
0: Voy a hacer lo que está mal, perdón, Josué. Lo voy a poner. Espero no equivocarme. Ahora es un audio íntimo y meto la pata, pero no, yo
1: ay,
0: creo
1: Dios
0: que
1: santo,
0: no. Escucha.
4: Fabián, ¿cómo estás? Espero que bien, che. Bueno, quería contarte que mañana nos va a dar el alta acá de terapia intensiva de la Clínica Zavala, y vamos a una clínica de rehabilitación en el barrio de Núñez.

0: Después de 46 días muy duros acá, pero bueno, estamos muy emocionados, muy contentos, muy conmovidos con esta nueva etapa que va a ser larga y dura, pero bueno, acá está Julián luchándola y la peleándola y la va a ganar, como lo digo yo siempre. Ya ganó esta primera etapa, se viene una etapa de mucho laburo y de muchas cosas, o sea, estamos contentos. Y nada, quería compartirlo con vos y para que te cuentes bien a todos los muchachos, porque de a poquito también seguramente, no sé si la vida volverá a ser como era antes, pero trataremos de que vuelva a ser lo más normal posible, mientras Julián se recupera y ya podré también reintegrarme un poco a yo de Boca de Selección y a todas las cosas. Te mando un beso grande, Fabi, gracias por estar todo el tiempo.
1: ¡Vamos!
2: Bueno,
1: ¡vamos!
2: ¿Qué te parece, Mollito? ¿Valió la pena o no?
1: ¡Ay, qué emoción!
3: Mollo llora.
2: Y es que yo también lloré cuando hoy se lo hice escuchar a mi mujer, o sea...
4: Fue el Mundial, ya ganamos el Mundial, chicos. Ya está, ya nosotros ya ganamos el Mundial. Ya está para nosotros, obviamente, esto que se entienda, ¿no? Y si alguno se prende a la radio, en Radio Splendid en este momento, hace 2 meses que el hijo de Marcelito Julián, a quien vine a ser, a quien compartí desde el parto de Claudia cada uno de los momentos, peleándola siempre desde el embarazo Julián, nada le fue fácil en la vida, siempre tuvo algún inconveniente y lo fue superando. Hoy tiene 31 años, compartí los estudios, lo vi nacer, lo vi ver cómo se multiplicaban cada uno de sus esfuerzos para que sus problemitas no le impidieran ser o hacer una vida normal como la que hace. Bueno, tuvo una operación en el cerebro, de los cuales muy difícil salir y las posibilidades eran muy pequeñas. Pero rezamos todos y sabemos que Julián es Messi, es Maradona, es Paredes y tiene toda la fuerza del mundo. Y ayer le daba en el alta esto que está poniendo al aire y que ahora empieza un proceso de recuperación. Como dijo Marcelo, no va a ser fácil, pero nuestro Mundial con esto, perdón, ya lo estamos ganando.
2: La única macana es que vos tenés que fumar a Lerner en breve acá de nuevo, pero bueno, ¿qué vamos a hacer? Volver al gurú. Volverán todos los personajes, por suerte, ¿no? Dani, buen viaje, descansá. No quería, gracias, quería que te vayas con el ánimo bien arriba y con una hermosa noticia.
4: Escuchame una cosa.
2: Sí.
4: Y por un mes, que el gurú diga lo que diga, no le rompa la
1: puerta. Ok, bueno. lo vamos a dejar.
4: Que diga bueno. Lo que diga el gurú, ¿no te parece?
1: Pues, lo vamos a dejar. Sí, la ligo yo después, ¿viste? Porque el gurú se pone...
2: Y vos veniste toda de negro, escondete, Vero, porque el gurú se motiva. Chau, Dani, buen viaje.
4: Gracias, chicos. Se escucha bárbaro, espléndido acá. Así que en la ruta vamos a ir escuchando la programación y obviamente que vamos a ir escuchando el relato, el magnífico relato de Fabián Bimber, un relator. No se lo pierdan, a los oyentes de espléndido, un relator extraordinario, querido Fabián Bimber, con los comentarios de Roberto Leto esta noche a partir de las 8.
2: Sí, señor.
4: Y vamos Boca. Carajo.
2: Vamos Boca, que arrancó. Bueno, un beso grande, Dani. Muy bien, estaremos entonces. Saludamos a Danito Mollo desde el lugar de los hechos del Mundial con toda la emoción. Y para nosotros que compartimos radio y que hacemos radio independientemente de Boca, lo que sea, poder transmitir la emoción es como compartir la vida, ¿no? Y uno en la radio, yo sé que estás esperando que hablemos exclusivamente de Boca, hablamos de Boca, hablamos sí, de Paredes, claro. Hablamos del equipo, hablamos del horario del partido, vamos a en la segunda media hora seguir hablando por supuesto de Boca, pero para nosotros poder compartir la vida y las cosas que nos pasa tiene que ver con acompañarte y con que vos nos acompañes, con que usted nos acompañe donde esté. De eso se trata la radio, ¿no? La magia de la radio, poder comunicar, poder hacer sentir. Hay un eslogan de una radio, no sé si sigue estando, una de las más tradicionales, que decía sienta, ¿no? Y si uno puede, algo que yo pienso desde hace 32 años que relato, que es así, si uno puede hacerle sentir al otro a través del aire, a través de la radio, lo que uno está sintiendo, aunque sea por 10 segundos, y el laburo está hecho.
1: Sí, claro.
2: El laburo está hecho. Bueno, Benito, sí. Vamos a meternos en lo nuestro específicamente. Uh-huh. Recordame las vías de comunicación y léeme, por favor, algunos mensajitos. Y también es un día sensible para vos. Dale.
1: 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Buen día, amigos bosteros. Acá estoy esperando saber más del grande. Vamos, Boca, carajo. Qué monstruo, Paredes. Los escucho desde el camión. Jorge, el camionero. Bueno, hay un audio que nos envían. Sí. Está bueno, es el mejor homenaje de un mexicano a Messi y al fútbol. Así que seguramente ahí Cami o Rama lo puede tomar porque está seguramente muy, muy interesante, muy bueno. Bueno, hola, por favor, pasen los goles de Argentina, que estuvo buenísimo anoche. muchos mensajes de gente que realmente está todavía emocionada. Bimber, qué lindo escucharte. Gracias, Bimber, por tu energía. Y esta noche, por supuesto, te escuchamos.
2: Está muy bien, está muy Cecilia bien. Haremos lo posible.
1: Cecilia dice, vamos, Lerner.
2: Una alegría, lo de Marcelo muy difícil de controlarlo, o sea, yo te pido perdón, Josué, de nuevo, no se hace esto de poner el y a las autoridades de la radio por poner el celular, es poco profesional, pero la verdad que era, me parece que le pido a Josué el operador porque es quien está a cargo de esto, ¿no? O sea, sí, mañana tal le dicen algo y se lo van a decir a él. No. La culpa de Camila Jiménez, acordate
1: no,
2: siempre, Josué.
1: Pobrecito.
2: La culpa de Camila Jiménez, nuestra productora.
1: Luis Alberto dice, aguante Lerner, el abrazo y el aguante para él y su familia, lo mejor siempre. Bueno, es un momento muy, muy especial, así que el abrazo para Lerner. 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
2: Bueno, tenemos las noticias, ¿no, Laurita?
3: Tenemos las noticias.
2: ¿Qué peinado distinto? ¿Qué pasó hoy?
3: Nada.
2: ¿No?
3: No, nada.
2: No, es mi envidia que tenés tanto pelo en la frente.
1: ¿Te parece
2: que
1: es eso, no?
3: No, chicos, secador de pelo Tuki, peine y ya está.
2: ¿Secador de pelo Tuki?
3: Tuki.
2: ¿Es una marca de secador de pelo?
3: No, porque no la promociono. Hasta que no me pague la marca, no la voy a promocionar.
2: Lo bien que haces. Lo bien que haces.
3: Eso es así. Dale.
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3: De la mañana, 31 minutos en todo el país. La temperatura en la ciudad de Buenos Aires, 14 grados, una décima. La humedad, 52%. Se reúne la mesa política, senadores oficialistas y bloques opositores se encontrarán hoy al mediodía en labor parlamentaria para realizar la próxima semana una sesión ordinaria. El Ejecutivo buscará tratar el proyecto de propiedad privada, pliegos judiciales y la ley Hojarasca. Apagón del Estado. Javier Milei anunció que trabaja en una iniciativa para paralizar áreas no esenciales de la administración pública basado en el mecanismo estadounidense denominado shutdown. El Ejecutivo busca limitar el gasto cuando se consuman las partidas autorizadas. Crisis en la ciencia. Galo Soler Ilia, vicepresidente de la Academia Nacional de Ciencias Exactas, brindó detalles sobre la situación salarial de un investigador joven.
6: Un investigador joven está más o menos en $1,000,000. Un investigador joven, yo te digo, no es un tuitero contratado de 31 años que vive con sus papás. Un investigador joven es una persona que se empezó a estudiar a los 18 años, 19, se doctoró a los 24, 25 y a los 30 se perfeccionó, tiene un postdoctorado y fue elegido por concurso público.
3: Médicos roban en un hospital materno-infantil. Acusaron a dos profesionales de la salud de sacar equipos del servicio de neonatología del nosocomio de Salta para usarlos en su clínica privada, aprovechándose de su rol. Se trata de Livio Jesús Ubal y Noemí Verónica Murúa, quienes enfrentan cargos por peculado. 14 grados, una décima, la temperatura en la ciudad de Buenos Aires, la humedad 52%. El cielo se encuentra ligeramente nublado a las 11 de la mañana, 33 minutos.
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0: 35 minutos pasaron de las 11 de la mañana, estamos cerrados esta mañanita. Salí en remerita, recién abrieron la puerta. Hace frío, che.
1: Pero claro.
0: Yo que venía medio agitado, hace frío, yo me hago el guapo.
1: Igual, ojo, que la máxima de 20, va a estar lindo si llegamos
0: realmente. Yo vine a camino a la tarde, che, caminé a la mañana, pero bueno, me levanté temprano, ya quería salir de casa.
1: Bueno, está bien.
0: Ya no me aguantaba, viste, adentro quería salir de casa, me decían. No, tenía que limpiar un poco la cabeza.
1: Bueno.
0: Está mi adorado amigo, el prócer del periodismo genés. El prócer, un prócer. En breve estamos empezando la campaña con Daniel Moyo cuando vuelva para que esté la estatua de Leto ahí cerca de Boca. ¿Cómo la ves, Robertito? ¿Cómo andamos, Robert, amigo? ¿Bien?
2: Bien, todo bien, Fabi. Un saludo para Vero también, un beso grande.
1: Hola.
2: ¿Cómo andás?
1: Buen día.
2: No, la estatua, no.
0: Pero la estatua, ¿viste? Yo digo una así cojuda como la de Gallardo, ¿no?
2: No, ni loco, no quiero saber nada con eso. No, la estatua dejásela para cuando son, viste, figuras célebres, importantes. Yo soy un tipo humilde, tranquilo.
0: Está
2: muchos
0: bueno.
2: Años en la campaña de Boca, sí, son muchos, 38, es una barbaridad, pero igual, no quiero, no me gustan las estatuas.
0: Robert, como uno hablábamos recién con Dani de Estados Unidos, ahora vuelve, sí. Digamos, hoy vuelve a jugar Boca, si bien no es el partido oficial, es el primer partido que se vuelve o que volvemos a tener la posibilidad de ver a Boca, de poder relatar a Boca, de poder analizar a Boca, de Boca del Vasco, el cual uno tiene mucha ilusión. Uno ayer veía jugar a Leandro Paredes y recién le decía a Dani, más allá de lo extraordinario que jugó Paredes ayer, a uno más bronca le da teniendo a Paredes en cancha, como Boca pierde la posibilidad de seguir jugando la Libertadores como local, por más que Paredes estaba en una gamba o estaba tocado, como Boca uno pierde, como perdemos la posibilidad ante los chilenos de locales de seguir jugando la Copa, ¿no? Teniendo el club de Paredes.
2: Sí, pero escúchame una cosa, Fabi, nos quedamos solamente en ese partido, pero Boca no ganó nada. Todavía de que llegó Paredes no puede ser. Boca tiene que ganar algo con los jugadores que tiene Boca. No se entiende eso realmente. Realmente no se entiende. Porque vos me estás marcando el partido de la Católica. Claro que fue un partido especial y aparte encima él se lesionó, que casi le costó un pedazo del Mundial. Pero yo digo en general, estos jugadores que tiene Boca, este plantel que tiene Boca, que no puede aprovechar ganar un torneo. Ahora tenemos tres torneos consecutivos para jugar, todos que van a terminar a fin de año, pero Boca tenía que ganar algo importante, por lo menos. Yo creo que sí, para mí importante es salir campeón del torneo, por lo menos clausura, porque a mí, depende de las circunstancias que se den de la Sudamericana, puede ser importante si vos eliminás al rival de toda tu vida, pero si te llegas a encontrar con tu rival en semifinales, como está marcado, y no te sale bien, también es un problema. Y bueno, y después la Copa Argentina. Pero bueno, yo confío en el Vasco. Lo que pasa es que el Vasco todavía hoy nos va a presentar un equipo que va a ser solamente una sola incorporación, que será la de Lozano, que después el resto son los mismos jugadores, pero veremos con qué gana, cómo terminan, porque termina muy, muy mal el año, muchos jugadores bajando su nivel. Encima hoy no está el Pibe Aranda, así que veremos a ver cómo lo puede reemplazar el Vasco. Pero confío mucho en el Vasco, porque si algo que me gustó del Vasco, lo digo ahora y lo voy a decir hoy, y lo voy a repetir en la transmisión, me gustó la limpieza que hizo, que marcó a las claras jugadores que ya estábamos cansados de preguntar, ¿está Cavani? ¿No está Cavani? ¿Ander Herrera para cuánto está? Basta, esto es Boca, hermano. Tenés que tener estos jugadores que tienen perfectas condiciones. Lo podés aguantar porque, lógicamente, le sucede a cualquiera una lesión larga, algo que de repente no puede por situaciones especiales no puede mejorar, pero son jugadores tan grandes, tan golpeados, tuvo una lesión en Cavani que es severamente muy severa, y bueno, listo, ya está, ya fue. Pero por eso digo, ojalá que puedan también traer los refuerzos, yo pienso que se los tienen que traer obligadamente, lo de Villa, lo de Montero, y bueno, y ver cómo Boca puede afrontar todo esto. Hoy es el comienzo de algo, pero tampoco vamos a pedirle que el Vasco lo presente un equipo nuevo, porque no es un equipo nuevo, es un equipo, el mismo equipo, solamente con distintos cambios, probar a jugadores y con la presencia de Lozano.
0: Igual es un amistoso para ver, ¿no? Por lo que tiene que ver para que Boca pueda demostrar o empezar a mostrar el estilo del Vasco y lo que quiere él.
2: Sí, es un partido amistoso, está bien claro eso. También que los jugadores no van a estar en las condiciones físicas ideales tampoco, pero también es un amistoso para poder para poder evaluar también estos jugadores cómo están o cómo vuelven o cómo aprovechan las posibilidades de lo que no están jugando. Yo creo que aparentemente, por lo que trabajó en las prácticas, va a ser una mezcla, va a ser un mix. El equipo que va a jugar hoy con el equipo que seguramente va a jugar después frente a Sarmiento de Junín el 16. Pero ese es el partido oficial, y tiene que estar bien el equipo, es el 16. Y bueno, y capaz que ojalá que Padre no esté, porque quiere decir que Argentina está peleando semifinal o final de la Copa del Mundo. Pero, vuelvo a repetir, ojalá que también lleguen jugadores, porque ¿viste? Estamos a la espera, ¿qué pasa? ¿Viene? ¿No viene? ¿No viene? En Villa dijeron que el lunes se hacía la radiación médica, hoy estamos a miércoles y sigue Mendoza. Así que, y Montero ahora se sabrá, porque Montero está regresando... Seguramente, no sé si regresará con la delegación a su país, que es lo más común, capaz se toma unos días, pero hay que solucionar el tema con Vélez y con Millonarios de Colombia.
0: Sí, Robertito, estamos, hay que esperar lo de Montero. Montero yo creo que vuelve a Colombia y después viene para acá. No sé si no tendrá, lógicamente, una semana de vacaciones, dos semanas de vacaciones, no sé cómo manejará eso. Tal vez viene para acá, firma contrato y, o sea, también los jugadores tienen que tener vacaciones, ¿no?
2: No, seguro, yo no digo que no tenga vacaciones, yo no me opongo a eso. Tommy Aranda tenía vacaciones y se fue a practicar. Tommy Aranda con 20 años, con todo lo que venía de haber vivido al lado de Messi y de todos los jugadores de la selección, la posibilidad de jugar. Montero viene con otra posibilidad, viene de otra manera, viene sin jugar, solamente entrenando porque no jugó ningún partido en la selección colombiana. Y bueno, y tendría que arreglar el tema de acá está todavía la situación de que Vélez tiene que comprar a Millonarios y Vélez puede venderle a Boca.
0: A ver, reiteramos el pase, o sea, Vélez tiene prioridad, Vélez lo compran 1.5 millones, 1.800.000, no recuerdo exactamente, de dólares a Millonarios, y se lo vende a Boca en 4 palos.
2: Sí, pero no está tan claro todavía.
0: O sea, vos decís que Montero todavía no está seguro.
2: Claro, no está todavía, faltan claro, detalles. Por el tema de los porcentajes, de los 4 millones, de 15 a que cargo del pase, del 15 se cargo del 15%, del 15%, hay muchas cosas que no están claras, no está resuelto el pase, no está ya que el tipo viene corriendo y se va a revisar la Boca. No sé, eso es lo que me han dicho a mí últimamente. ¿Y bueno, por qué Villa no vino todavía?
0: ¿Y el tema de plata?
2: Y bueno, tema de plata, pero bueno, y acá también es un tema de plata. Me parece, lo que yo tengo entendido, me parece que tienen que aclarar algunas cositas todavía.
0: Villa, vos dijiste antes, Robert, yo no sabía esto, que este lunes iba a estar Villa haciendo la revisación médica, o el que viene.
2: Eso es lo que se había comentado y me lo había comentado el representante de Villa a mí.
0: O sea, estamos hablando de, o yo tengo un quilombo con la fecha, el lunes 6 debería haber hecho la...
2: Villa quiere jugar en Boca, eso es seguro. Villa quiere jugar en Boca, Villa tiene arreglado su contrato con Boca. Eso está todo confirmadísimo. Esto lo viene diciendo el Turco, lo vengo diciendo yo. El Turco ha hablado, primero, explicarte algo. El presidente independiente de Rivadavia, que se puso tan firme, está atravesando un problema de salud.
0: Sí,
2: y está en los
0: lo llevan a operar, hoy leí eso. Si había hecho su
2: mujer. Entonces, quedó a cargo de todo el hijo que maneja el fútbol junto con Perata, que es el manager. Y aparentemente estuvo la oferta de Boca de 6 millones que se le hizo Riquelme al propio presidente, a Vila. Vila ahora está fuera, en este momento está por este problema de salud, está en Nueva York. Y entonces después Agustín Vila, que es el hijo, está esperando que Riquelme lo llame y le diga si levanta la oferta o no la oferta. Y todavía está, sí, el tema está stand-by.
0: La pregunta es, ¿Villa está de vacaciones o está entrenando?
2: No, Villa está entrenando con Independiente Rivadavia.
0: No, te hago la pregunta, Robert, porque hablamos recién de vacaciones, digo, a ver, si el tipo está de vacaciones, ya, o sea, yo quiero que firme y juegue.
2: No, está de vacaciones Villa.
0: Bueno, Villa, da lugar a confusión.
2: Sí, Villa no está de vacaciones, Villa se está entrenando con Independiente Rivadavia desde hace 10 días. Villa le manifestó al presidente y al técnico de Rivadavia que su intención es jugar en Boca. Ahora, no solucionan el tema, el día 21 de este mes, hoy estamos a 8, el día 21 de este mes, Independiente Rivadavia juega una final con Estudiantes por el torneo Supercampeones. Acuérdense que Estudiantes era campeón de un torneo y del torneo del año pasado, estamos hablando, ¿no?
0: Sí.
2: En este año. Independiente de Rivadavia ganó la Copa Argentina. Y ese partido del día 21, si esto sigue así, Villa lo va a jugar. Si faltan, ¿cuánto faltan? 13 días. Por eso te estoy diciendo que la situación no está, por eso no está. Por eso Villa no está en Boca en este momento, o Villa no. Pero Villa cuando vuelva, si se arregla el contrato, está listo para jugar.
0: Robert, yo te pregunto, si vos sabes, tal vez desconocés como desconozco yo, ¿cuándo cierra el mercado de pases del fútbol argentino?
2: No, cierra fines de agosto, creo, más o menos. Tranquilamente.
0: O sea, es un cambalacho. O sea, puede haber un tipo que jugó 5 partidos en un equipo, 6 partidos y después en otro.
2: Y ya pasó este año. Pasó con muchos jugadores. No, el campeonato cierra en agosto, pero tranquilamente te digo, pero tranquilamente. No te digo el 30 de agosto, pero por lo menos el 20 de agosto. Todavía falta un mes para el libro de pase. Vos pensás que estamos jugando al Mundial, que los equipos se están metiendo. Los presidentes de los clubes, en su gran mayoría, están en Estados Unidos. Entonces, ¿cómo van a hacer para arreglar las cosas? ¿Los planteles están platicando o los planteles que tienen? Sí, todos los planteles de la Argentina están platicando. River no jugó una amistad el otro día en Alicante, en España, ¿va? Por lo menos jugó en...
0: Con Flamengo 2-2 lo transmitimos aquí en Radio Sport.
2: Pero por eso te digo, están todos jugando. Pero bueno, están jugando con lo que tienen. Ahora los jugadores que pueden comprar o no pueden comprar, todavía tienen tiempo.
0: El tema es que genial, Robert, la semana que viene, hablando futbolísticamente... Y corriendo un poquito de Boca y Copa Argentina, juega Racing, juega River.
2: Sí, son oficiales, son partidos oficiales,
0: están todos los presidentes afuera, buenísimo.
2: Y bueno, no te digo que estén todos. Yo, en un momento dado también se dijo que Riquelme se había ido, y hasta a mí me había llegado la información, y yo se la manifesté en un momento dado que tenía la duda, pero Riquelme está en la Argentina. El presidente River está en la Argentina, por decirte dos, de los más importantes. Los demás no tengo idea, pero te quiero decir que a pesar de que no tenga los presidentes, pues de repente puede hacer un pase entre el representante, el club, que tendrá una persona que tenga firma, el secretario, alguien tiene que hacerlo, si no, no se comprarían jugadores como van llegando de repente a algunos clubes. Racing compró 2 jugadores, Independiente creo que también, bueno, no tengo todo clarísimo. Pero yo te quiero decir que el día 16 es oficial el partido de Boca. El de hoy no, pero el día 16 sí, con Sarmiento de Junín.
0: Y Robert, ¿sabés cuándo presentan el Vasco? No, todavía no hay presentación oficial, nada.
2: No, el Vasco no lo presentaron oficialmente. El Vasco hoy, cuando hable después del partido, si es que habla, piensa que va a hablar del Vasco, como es el Vasco, dirá, bueno, tengo este equipo, tengo demás, pero el Vasco nunca fue presentado oficialmente, porque Vasco también tenía una contra que era que tenía que terminar el contrato del 30 de junio de Búlgara.
0: Claro. Benito, tenemos unos
1: mensajes
0: para compartir mientras escuchamos a Robertito Leto. Nos quedan 6-7 minutitos de programa, así que Robertito, seguimos con vos y después al final pegamos toda la tanda, ¿sí?
2: Bueno.
1: Jorge de Palermo dice, me alegra la buena noticia referente al hijo de Lerner y felicito a mí, porque yo fui la que adiviné el resultado de Argentina, ¿sabías?
0: Van 2 o 3, van dos.
1: Así que gracias.
0: ¿Cómo salimos el
1: esta noche
0: sábado?
1: Boca.
0: El sábado lo decimos el viernes.
1: Lo digo el viernes, esta noche
0: y Boca.
1: Boca
0: tal, ¿cómo sale?
1: Y capaz que en un ratito, cuando tenga más información, me baja, así como que me viene.
0: Te baja, te baja y te viene. Mira, te haría el gurú, diría varias cosas, sí.
1: Bueno, Boca es lo más grande. Aguante Boca, papá. Coincido con todo, dice lo que está diciendo Leto. Gracias, no hay mucho para discutir, porque Boca es el más grande.
0: Bueno, muy bien, bien a todos bien. Los que nos siguen escuchando y acompañando... Aquí en Espléndido nuevamente el show de Boca de Selección en su primera edición. Hoy recordemos estamos de 8 a 2 de la mañana.
1: Ah, bueno.
0: De 8 a 2 de la mañana hacemos la transmisión de 8 de la noche a 0 hora. Después se viene el show de Boca con Pablito D'Angelo. Y después se repite este programa. Así que a los noctámbulos que nos acompañan, estamos a full. Y mire que mucha gente, Robertito, en serio, mucha gente lo escucha a la 1 de la mañana, muchos noctámbulos siguen escuchando, por más que la información queda a veces vieja, ¿no? Pero bueno, nada.
2: Es lógico.
0: Este rostro es inolvidable y mucha gente quiere escucharlo sin mirar la pantalla, pero bueno, ¿qué vamos a hacer? Es lo que hay. Bueno, Robertito, volvemos a Boca, nos quedan 4 minutos de prueba para hablar de juega seguro Lozano.
2: Sí, para mí juega seguro Lozano, que es un jugador que, en lo que yo pude averiguar, estuve unos días en Uruguay, hablé con gente de Nacional de Montevideo, me dan referencias muy, pero muy buenas de Lozano, que es un jugador que nunca te deja de a pie, que es un jugador muy metedor, que es un jugador interesante y que en Boca va a andar fenómeno. Así me lo dijeron los hinchas de Nacional, ¿viste? Que de repente los hinchas de un equipo tienen marcado un jugador, pero dicen que no, que es un jugador que hasta tenía que haber ido al Mundial y Bielsa nunca lo tuvo en cuenta.
0: Bueno, recordemos también que la rompió en argentinos, ¿eh? La gente argentina lo ama, habla muy bien de él y dice que en Boca también, ojalá así sea, la va a romper. Hace tiempo que no tenemos un lateral derecho importante, ¿no?
2: Sí, tenemos. Siempre comparamos todo con Ibarra y con Ibarra no podemos comparar ninguno, pero bueno. Hubo laterales que anduvieron bien una época, como Roncalli cuando Boca fue campeón con Falcioni, o algunos laterales que vinieron, o Nández cuando pudo jugar de lateral, ¿no? Aunque Nández a mí me gusta más de volante, pero bueno, hay jugadores que han venido y que han vendido, pero bueno, no, este año la verdad tuvimos buena suerte porque no vendió ninguno. Y a Víncula se vino abajo y claro que en un momento andaba bien. Y después ni Huelga ni Barinaga son tenidos en cuenta por el Vasco a los Barrena.
0: Robert Barmar, la defensa supuestamente titular, digo, respetando los dos centrales que terminaron jugando con Úbeda y Blanco del otro lado, ¿o vos crees que lo va a rotar?
2: No lo puedo asegurar, porque el otro día alternó. El otro día jugó con Figari, con Pellegrino, y con Braida, y con Lozano, y en la otra jugaron los que jugaban siempre, Di Lolo,
0: Costa,
2: Grosito, Di Lolo, Ayrton Costa y Blanco. Yo no sé, va a ser un partido de prueba. Para mí va a utilizar los seis cambios. Que dicen que tiene seis cambios el partido, me parece.
0: Ah, nos preparamos para la noche. Tenemos planilla grande
2: y no tenés seguridad de que va a ser. Porque pensar que es un amistoso, no tenés seguridad de que de repente va a jugar este equipo y este equipo va a ser el que da. Después, la mitad de la cancha ponía los que no jugaban casi nunca y ponía los que jugaban siempre. Así que, bueno, vamos a ver.
0: Bueno, se enteraremos a la noche el equipo de Boca, Robert.
2: Exactamente, por lo menos va a ser la única transmisión que va a transmitir el partido.
0: Sí, señor. Sí, es la única emisora que transmite el partido aquí. Splendid, la más futbolera, la más bostera de todas. Estaremos junto a Robertito, junto al Turco de la Luf. No sé quién más del equipo, porque acá huyen todos, ¿viste? Cuando hay que laburar están todos de joda.
2: Presti.
0: No, Presti, sí, creo que se quedó, desde abril no volvió Presti. Creo que sí, en Estados Unidos, Presti.
2: ¿Ah, sí?
0: Sí, creo que volvió. Ahí dejó algo en Estados Unidos pendiente, Presti.
3: ¿Qué pasa?
2: No sabía.
0: Es un muchacho, parece correcto, pero no, hay que cuidarse de Presti. Va a estar Presti también. Es bueno que me entere quién va a laburar.
1: ¿Quién viene?
0: No, sé que está Pancho Fernández, nuestro locutor, y está la China. Sí. Firme, aparte aferrada a la silla. Dice que tu silla se la lleva a la China. Más niño, cuando viene no tenés silla, pero ¿eh? En la China se lleva la silla, cuando venís no tenés silla. Así que sí que hay varias, por suerte. Así que estaremos con la China, estaremos con Ezequiel Lineado en la producción general. ¿Sí? ¿Quién va a estar? Va a estar Maxi Baris a la noche, ¿no, Josué, como operador? ¿Maxi y Daniela están? Maxi. Sí, ya sé. Sí, perdón. Estará Maxi como operador, ¿sí? Maxi Mariano, perfecto, muy bien. Camila Jiménez en todo el taller. Bueno, Robertito, lo último que quieras compartir, después a la noche estamos juntos, codo a codo, para el partido.
2: Otra temporada más con Boca, otra temporada más. Arranca otra etapa con el Vasco Arrobarrena. Ojalá que sea una etapa muy buena. Es un técnico que tengo mucha confianza. Repito, me gustó mucho como vino. Y ojalá que le puedan tocar los jugadores y que lleguen los refuerzos para que Boca pueda ir armando el equipo, pensando que no va a faltar mucho para jugar el partido con Sarmiento, que es un partido importante, pues es un partido mata-mata. Así que ahora que estamos acostumbrados todos a los mata-mata en el Mundial, también los mata-mata en la Copa Argentina.
0: Bueno, Robertito, un beso grande, nos vemos en unas horas. No te vayas, te manda besos. Y muy emocionado de escucharte en el éter, a través del éter, el Bocha Flores.
2: Mira qué grande el Bocha Flores, lo quiero mucho el Bocha, una gran persona, aparte de ser un gran periodista, una excelente persona, lo aprecio muchísimo, desde hace muchísimo tiempo que lo conozco.
0: Está bien, estás sacando plata de la billetera, dámela que yo se la doy, Bocha, no hay problema, dale. Un beso, Rodito.
2: Chao, hasta luego.
0: Bueno, chao, muy bien, nos queda. Yo te saludo, Vero.
1: Sí, te saludo.
0: Tiene mala onda con vos. Prefiero la China. No. Tiene mala onda. Bueno, dame dos mensajitos más y vamos cerrando el programa, que ya se viene Uranga, que lo vi de temprano. Uranga está, cuando llega se va afuera, pide su cafecito, su medialuna rellena.
1: Opa.
0: Y después, y viene con todo hacer el programa. Sí.
1: Luis Alberto dice, tenemos que dejar de joder con Villa, por favor, Román.
0: Bueno.
1: Y Darío dice, no, Leto tiene muchas ganas de traer al traidor de Villa.
0: Ah, muchas ganas de traidor, de traer, bueno, está bien, está perfecto.
1: Que él se... que Villa es un traidor. Bueno.
0: Bueno,
1: para mí no lo quiere. Hay hinchas que se lo piden y otros no. Él quiere quedar bien con todos y a veces no se puede.
0: ¿Quién dice eso?
1: Esto lo dice Fabián Binda.
0: ¿Fabián Bimber? No.
1: Binda.
0: Ah, Binda.
1: Binda.
0: Aparecido usted.
1: Sí,
0: está muy
1: sí,
0: bien,
1: sí,
0: está
1: sí,
0: muy
1: sí.
0: Bien.
1: Bueno, crack total. Josué Estera, Lucas Equipazo, dice Luis. Bueno, muchos oyentes que obviamente nos acompañan. En Protejamos a Paredes, a ver si se lo lleva Messi a Miami.
0: Por eso le preguntamos, Gito. Bueno, nos vamos, Vero, nos vamos porque tenemos la tanda. Nos vamos, tenemos la tanda. Está Josué en la operación. Así que técnica, Camila Jiménez en la producción general. El Bocha Flores mirando todo, corriendo todo desde afuera. Y los muchachos de redes que siempre nos dan una mano. Nos vamos, ha sido un inmenso placer. Nos reencontramos a las 8 de la noche.
1: ¿La transmisión o el partido a qué hora es?
0: El partido es a las 9, a las 8 arrancamos con Leto, con Alaluf y con todos los que estén.
1: ¿Con quién juega?
0: Me enteraré en un momento. Juega contra Atlético Paranaense, un amistoso.
1: 2-1 Brasil. 2-1 Boca.
0: 2-1. ¿Escuchó? Lo grabaste 2-1 Boca. Muy bien. Nos vamos, gracias, chau.
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0: 12 del mediodía en todo el país, la temperatura en la ciudad de Buenos Aires, 14 grados una décima, la humedad 52%. El gobierno obtuvo un nuevo préstamo. El secretario de Finanzas, Federico Furiase, dijo que los créditos tomados por 3.200 millones de dólares de entidades privadas no implican más deuda. Explicó que se usarán para cubrir vencimientos del año próximo y que consiguieron mejores condiciones que en el mercado. Furiase aseguró que se trata de una estrategia que apunta a ordenar los pagos, estirar los plazos y mantener la deuda bajo control. Alianzas estratégicas con el oficialismo. Raúl Jalil, gobernador de Catamarca, analizó al electorado de la provincia y justificó así sus decisiones políticas.
1: Acá el 50% de las personas, o un poquito más, quiere que acordemos con la nación y que defender Catamarca. Supongamos logramos que nos pasen IMAT, nos pasen Mina Capillita. Ahora, bueno, estamos en negociaciones por la zona franca. Eso es más del 50%. El 9% quiere tal vez que nos distanciemos. Y el 30% quiere que dialoguemos mucho más que acordar. Pero bueno, ese es el contexto que tiene cada provincia. Cada provincia tiene un contexto diferente, ¿no?
0: Inflación de junio en la ciudad. El índice porteño fue de 1,8% y acumuló un avance del 16%. En el primer semestre del año, así lo informó el Instituto de Estadística y Censo porteño. Crisis en la industria. El fabricante de Nike y Adidas en la Argentina cierra su última planta en el país y despide a 150 trabajadores. Se trata del grupo DAS, la firma de capitales argentinos y brasileños y uno de los principales jugadores de la industria del calzado local, cerró de forma definitiva su planta de El Dorado en la provincia de Misiones. 14 grados, una décima la temperatura en la ciudad de Buenos Aires, 52% la humedad, el cielo ligeramente nublado a las 12 del mediodía, 2 minutos.
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0: Hoy no hay partido del Mundial.
1: Tranquilo, Leo.
0: Hoy juega Boca.
2: Esto es Boca.
0: ¿Qué pasa con el mercado de pases de River Plate?
3: ¿Qué pasa? ¿Eh?

0: 6 y 8 títulos.
1: En River, la novedad del día es que está muy cerca de salir Franco Armani, retornar a Nacional de Medellín con un contrato de 2 años. Bomba del día, ampliaremos en Splendid un rato con Uranga. Y además, terminó el Rey el Mundial. ¿Qué va a pasar con él? Las lágrimas del Rey. Al quedar afuera Colombia en el Mundial. Y además hablaremos de los pases del día, de las prácticas que se está desarrollando en Ezeiza, de la reserva que juega la final el próximo viernes. Todo aquí. ¿Dónde si no? En Splendid.
2: Boca Juniors juega esta noche a partir de las 21 horas en el Estadio Padre Marte Arena en Salta, el amistoso frente a Atlético Paranaense de Brasil, con transmisión del show de Boca a partir de las 20 horas. El Vasco @Arena pondrá un equipo mezclado entre titulares y suplentes. Se podrán hacer hasta 8 modificaciones en 13 ventanas y no habrá, si el partido termina empatado, no habrá penales ni alargue.
3: Racing y su segundo amistoso de pretemporada en el día de hoy ante Cerro Porteño y seguramente el último antes de lo que será el debut por Copa Argentina el jueves que viene, jueves 16, 7:45 ante Defensa y Justicia. Pensando en ese partido de los refuerzos, el que más chance tiene de estar es Alfonso Espino, que hace todos los trabajos a la par de sus compañeros. Ortegoza y Craneviter por ahora trabajan diferenciados, pero también ya hicieron algunas tareas a la par. En cuanto al mercado de pases, por ahora no hubo avances por el cuarto refuerzo, pero todo apunta a que va a ser Lautaro Díaz. En estos días justamente se tendrían que pulir los detalles de su contrato para que se resuelva y llegue a ser el nuevo delantero de la Academia. También en cuanto a las salidas, puede haber novedades en la parte defensiva. ¿Se lleva a Argentinos un defensor central de Racing? Bueno, te lo contamos hoy en 990 Sport.
4: Independiente continúa con su trabajo de pretemporada de cara al próximo amistoso también, en que se va a jugar el próximo sábado en Villa Domínico. Por estas horas también hay decisiones fuertes. 2 jugadores que rescinden su contrato y que Gustavo Quinteros no está tan de acuerdo con la dirigencia. Cosas que suceden en Independiente que nosotros te vamos a ir contando a lo largo de todo 990 Sport.
5: San Lorenzo sigue su puesta a punto a las órdenes de Pipo Gorosito, ya pensando en el primer desafío que será Copa Argentina frente a Riestra. El sábado amistoso con Central y el técnico ya empieza a delinear no solo el equipo, sino a ver la situación de aquellos jugadores que en algún momento estuvieron en una lista como para salir. Hay que achicar plantel y también ver qué es lo que va a pasar con Gil y con Cuello, 2 de los jugadores a vender, además de Romaña.
6: 990 Sport en los Estados Unidos, siguiendo a la escaloneta después de la épica clasificación de ayer frente a Egipto y pensando en el partido del sábado frente a Suiza por los cuartos de final. La selección ya está en Kansas. En un rato se entrena para saber qué pasará con el equipo. ¿Habrá modificaciones? ¿Llegará Cuti Romero? ¿Habrá más cambios en el equipo de Lionel Scaloni? ¿O mantendrá la base del equipo que ayer obtuvo la clasificación? ¿Qué pasará con las entradas? ¿Qué pasará con la gente a ese destino tan complicado de llegar? Bueno, todo eso y mucho, mucho más en 990 Sport, que acompaña en la escaloneta, que ya está entre los 8 mejores del mundo.
0: Y 13, arrancamos oficialmente el programa. Aquí estamos hasta las 5 de la tarde acompañándolos. Está el señor Nazarala, está el doctor.
7: ¿Sabe la felicidad de verlos hoy acá?
0: Gracias, Gustavo. Y también está el Bocha Flores. ¿Cómo andan?
8: ¿Cómo le va?
9: ¿Cómo está?
0: ¿Todo bien?
9: ¿Cómo
0: muy
9: está?
0: Bien, ¿qué cuentan? Leonardo. ¿Qué les quedó de la victoria de ayer de Argentina? Ya más tranquilos, y una, más relajados.
8: Una moneda con dos caras, ¿no?
0: Una moneda con dos caras. A ver, desarrolle.
8: Y hasta el 2-0, Argentina. No, si bien tenía la pelota, dominaba por momentos. Está bien que el gol de Egipto fue rápido, creo que 14, sí. 15 minutos. Pero logró sobreponerse a eso, pero las contras de los rivales de Argentina está claro que van a ser un tema a corregir en estos días.
0: Uh-huh. Sí, es un equipo vulnerable, dijo hoy el técnico de la selección de Suiza en la conferencia. Es un equipo vulnerable, Argentina,
9: sí,
0: en la
9: contra. Sí, es un equipo que ha hecho muchos goles. Sí. La verdad que Argentina, digo, por un lado es eso, es un equipo vulnerable, pero también Suiza debe pensar, le tenemos que meter dos o tres goles, porque si no, porque Argentina uno o dos te mete seguro y muchas veces tres.
10: Ha hecho, claro, ha hecho en todos los partidos, excepto en uno que hizo dos, en todos los partidos hizo tres goles.
0: Sí.
10: Eso es un poder ofensivo importantísimo.
0: Sí, eso es verdad. Porque eso se lo destacamos siempre a Francia.
10: Claro.
0: Que decimos, che, pero los franceses hacen dos, tres, cuatro goles por partido. Tenés que hacerle por lo menos tres para ganarle.
10: Y Argentina hizo dos en un partido que lo tenía ganado cómodo y que fue con Austria y que ni buscó más. Pero es un que llega muchas veces.
0: Sí, sí.
10: Tiene gol.
0: Después está el tema de lo... Porque es cierto lo que decía el Bocha. Tuvo mucho tiempo la pelota, tuvo situaciones de gol. La de McAllister, la de Julián Álvarez. El penal de Messi.
9: En el primer tiempo.
10: El segundo tiempo yo no le vi tanta llegada como el primero.
0: Es verdad. Lo que yo veo es... como decía el Bochas, es un equipo con dos caras. Una, la cuestión emocional, que es un equipo que siempre quiere más y parece que está perdido y encuentra la solución. Esos son los jugadores también, ¿no? El grupo, me parece. Me parece que hay mucha tarea de grupo ahí.
10: El grupo es fuerte.
0: Eso es muy importante. Pero también está lo futbolístico, es decir, che, hay rendimientos individuales que no están a la altura. Y uno ve a Enzo, ve a McAllister, ve a De Paul, que eran la base, la mitad de la cancha, esa base de jugadores que le daba fútbol al equipo, y hoy no están tan bien.
10: Y otro tema es que no le llega mucho, pero cada vez que le llegan es gol.
0: Ese es otro problema.
8: Sí.
0: La vuelta.
8: Sí.
0: La vuelta es un problema. La vuelta, ayer Egipto llegó tres veces y hizo tres goles.
9: Sí. Claro.
0: Con el anulado, ¿no?
8: Y me hace acordar un poco lo que fue el Mundial 90 de Argentina, digo, en relación al recambio.
0: Sí.
8: Porque hay un recambio, pero no tanto.
0: No.
8: Terminan jugando los mismos.
9: Scaloni termina confiando siempre en los mismos jugadores.
0: Sí, claro. Sí, porque ayer hasta los que entraron, ¿no?
10: Es que la selección no es de 26 jugadores, es de 15, 16. Hay 10 que no, prácticamente.
0: No participan. Por eso uno piensa, ¿cómo hace Argentina para cambiar? ¿Qué tiene que cambiar Argentina? Y me parece que algunas cosas importantes, porque esto lo debe pensar Scaloni también, ¿no? Sí. Scaloni se quedó con la parte de la emoción y es importante eso, y que el equipo nunca dio por perdido el partido, y es muy importante, obvio que es muy importante, clave. Porque me parece que después del descuento de Argentina, todos imaginamos que Argentina lo podía empatar para llegar al largue y lo terminó ganando. Y eso tiene que ver con la voracidad que tiene el equipo, los jugadores. Pero también, ¿cómo llegó Argentina a estar abajo en el partido? Porque Argentina, por algo, llegó a estar 0-2.
10: Claro.
0: Y eso es lo que hay que corregir. Porque después es lindo, la épica, está buenísimo, como una película, pero también lo tenemos que analizar futbolísticamente. Y decir, che,
9: ¿por qué llegamos
0: a estar con Egipto 0-2?
8: Y bueno, ahí yo te pregunto, ¿qué viene fallando? Porque realmente, de mundial pesado, son estos dos partidos, Cabo Verde y ahora Egipto. Los otros fue algo que dentro de todo estaba en los planes de Argentina. ¿Qué falló? ¿La planificación del técnico? ¿La ejecución de los jugadores? ¿Cuál de las dos partes es la que está más en deuda hoy?
0: Yo creo que
8: en gran medida más... Quizás la planificación, porque ha tenido que corregir mucho en estos dos partidos.
0: Pero también tiene que ver con los rendimientos individuales, ¿no?
8: Obviamente. Sí.
0: Mirá rápidamente, es cierto que pasaron 3 años y medio de Qatar, pero mirá el rendimiento de De Paul, mirá el rendimiento de Enzo cuando entró, mirá el rendimiento de McAllister cuando entró, y mirá los rendimientos de ahora. Y no son los mismos. Lamentablemente. Ojalá tuvieran el mismo rendimiento, porque Argentina no estaría pasando... no estaría sufriendo durante los encuentros. Y la defensa también. Ayer, entre el medio campo y la defensa, los jugadores que eran siempre en inferioridad numérica iban pasando los metros. Es cierto, pasó pocas veces. Pero normalmente un equipo más chico te va a llegar mucho menos que un equipo grande. A ver, Cabo Verde y Egipto no son Francia y España. Se supone que Francia y España te pueden llegar más veces. se supone que Egipto y Cabo Verde, por ejemplo, te van a llegar menos veces.
9: Sí, 4 o 5 veces. Sí.
10: Bueno, claro. Ahora, cuando te llegan, te hace daño, ¿eh?
0: Claro, ese es el tema.
10: Y aparte, noto que le hacen mal los equipos muy físicos.
0: Sí.
10: Como Egipto y Cabo Verde. Sí. Le cuesta a los equipos muy físicos.
0: Sí. Yo creo que los jugadores se vieron en un momento, faltando 15 minutos, en una situación de decir, bueno,
9: en una situación límite.
0: Límite.
9: Messi lo dijo, que se veía fuera del Mundial.
0: Lo tenés a Messi, la parte de la 1 de Messi, hablando puntualmente de esto, ¿verdad?
11: ¿Viste fea? Esta vez dijiste no volvemos a casa porque no va.
12: Sí, la verdad que sí. Cuando se pusieron 2-0 la vi fea de verdad y era difícil. Por eso creo que un poco el desahogo y el alivio de todo, ¿no? Porque levantamos un partido increíble. Como dije recién, es difícil levantar 2-0 y más en esta clase de eliminatoria. Pero ya te digo, cuando hicimos el gol de Cuti, creo que todos internamente sentíamos que lo íbamos a hacer, que lo íbamos a empatar, que teníamos el tiempo y que todavía nos quedaba el alargue. Y gracias a Dios lo pudimos hacer antes del alargue, que también tiene mucho más mérito.
0: Sí, Messi, hablando de lo que él sentía durante, y yo creo que el resto de los...
9: Cuando hizo el 2-0 se sentía...
0: Bueno,
9: sí,
0: pero
9: afuera, claro, y cuando hizo el gol Romero sabía que lo empataba.
10: Sí, claro. Sí. Pero creo que todo el mundo pensó que lo empataba después del gol de Romero.
0: Sí, sí. Y se dio una situación paradójica, ¿no? Porque después del 2-2, Egipto jugó casi todo el partido igual, ¿no?
10: Sí.
0: De contragolpe. Y cuando Argentina empata el partido, Egipto sale a buscar el partido. Se adelanta las líneas. Fue automático. El equipo estaba parado casi al borde del área grande. Y después del empate de Argentina, dice, Egipto cree que puede salir a ganarlo.

0: pudo aprovechar un contragolpe, no, porque no tenía espacio, ¿no?
1: No.
0: Ese pelotazo para Lautaro, el gol de Enzo. Y se dio porque Egipto se adelantó. Salió a buscar. Que es raro, porque decís, bueno, Argentina nunca se dio por vencido y salió, pudo encontrar el tercer gol. Buenísimo. Pero también en eso, a mí me pareció bueno lo de Egipto. Decir, no, no, nos empataron, vamos a buscar el tercero, sí, vamos a querer ganar. Sí. Porque Egipto tranquilamente podía haber dicho, bueno, está 2-2, cerremos
2: vamos
0: partida,
2: a la largue.
0: Vamos a la largue. Y no, se dieron a atacar.
2: Sí, sí,
0: no sé si hecho, atacar, pero por lo menos adelantarse en el campo.
2: Y eso podrían haber tenido una situación muy clara, que es la que, bueno, todo el mundo habló después del partido del corte de Paredes.
0: Sí.
2: Más allá que eso fue un contraataque, pero sí, digo, Marmoussi y Salah trasladando y Trezeguet estaba solo abierto a la izquierda. Y el
0: esa corte, fue muy buena de Paredes.
2: No, el corte de Paredes evitó un mano a mano. Era mano a mano de Trezeguet con el Dibu.
3: Era el tercer gol. ¿Eh? Paredes fue por lejos, para mí, el mejor jugador de Argentina.
0: Uh-huh. Sí, yo pienso igual.
1: Sí, el más regular en el partido, sin duda.
0: Sí, sí, sí. Y aparte porque manejó la pelota, remató cuando tuvo que rematar, tuvo quite, que es una de las cosas que más se lo critica a Paredes, que es el tema de la falta de corte. Ayer tuvo algunos cortes importantes. Más allá de los contragolpes, también, porque digo, una de las responsabilidades que tiene el 5 es marcar los contragolpes del equipo rival.
1: Sí.
0: Y ahí no lo vimos a Paredes.
3: No.
0: Ahí no. En la que vos decís, sí, fue impresionante.
3: Sí, fue impresionante.
0: Pero en los tres contragolpes que tuvo en la, Egipto, no,
2: en el anterior
0: llegó,
2: que
1: termina en gol, no la recupera él. Le mete el cuerpo, lo quiere sacar.
2: Pero el primero que queda atrás es Molina.
0: Sí.
2: Y después Paredes trata de empujarlo, pero no lo logra desestabilizar a Salah.
0: Es un error del todo el sistema defensivo, no solamente de Paredes.
3: Claro.
0: ¿No? Los defensores, los volantes. Yo remarco
3: el
0: a Paredes.
3: El equipo mal parado.
0: Y eso es lo que
2: yo creo que uno de los motivos, más allá que estaba jugando mal, del cambio de Molina también, esos dos retrocesos
0: y de Paul.
1: Y de Paul yo lo vi muy errático en la entrega de la pelota.
0: Sí.
1: Estuvo muy muy impreciso, lo cual no quiere decir que tenga que salir en el próximo partido, pero en este partido yo creo que estaba para...
3: Yo creo que el punto débil de Argentina es el lateral derecho, porque Molina no está bien.
1: Sí.
3: Y porque Montiel, que ayer entró 10 minutos, le da la pelota del gol a Messi, pero es el sector que menos cubierto tiene, porque Montiel no está bien.
0: No, por eso digo que lo que uno destaca como cosas positivas que pasaron ayer es el gen ganador que tienen estos jugadores. Ahora, si empezás a buscar, te encontrás con un montón de cosas que vos decís, che, pero ¿por qué Argentina llegó a donde llegó en determinado momento del partido? Es para poner sobre la mesa la épica, ¿no? Porque fue un partido...
4: No trate de entenderla.
0: Fue un partido de película. Y uno imaginaba que Argentina... No imaginaba. Era el favorito para jugar el partido, antes del partido. Y de hecho tuvo mucho tiempo a la pelota. Y sacando esas ocasiones de gol de la primera mitad, en el segundo tiempo le costó, hasta que llegó el gol de Romero, le costó enhebrar jugadas. Fue bueno lo de Tagliafico en ofensiva, no tanto en la cuestión defensiva.
3: Sí, en ofensiva el primer tiempo fue bueno.
0: En ofensiva fue bueno, después salió porque entró Nico González. Romero no sé cómo está para jugar el partido contra Suiza, porque salió lesionado.
2: De hecho, jugó bien Romero.
3: Sí.
0: Romero jugó muy
2: bien. El único defensor que jugó bien en función defensiva, digamos.
1: Sí. Los goles en los dos pierde Martínez.
0: Sí.
2: Y además Romero después...
0: Debe haber sido el peor partido de Martínez.
3: Sí, aparte el primer gol...
0: Sí, le gana la posición y el salto.
2: Romero, además de jugar bien, es clave en la remontada, ¿no?
3: Por lo que te transmite, ¿no?
0: ¿Ustedes qué harían con Romero si no está al 100% para jugar con Suiza? ¿Lo guardan?
3: Es que por ahí lo guardás para
1: nada.
3: Y no,
1: si no está para jugar, ¿no?
3: Esto es día a día.
0: Ajá.
3: ¿Por ahí lo guardás para qué?
0: ¿Para qué?
1: Claro.
0: Sí, yo pienso igual, ¿eh? Uh-huh. Pero por ahí Scaloni dice, mirá, está el 60%, ¿lo pones igual?
3: Sí, ¿no?
0: ¿O lo pones
3: Otamendi? Esa es otra decisión. Vos lo pones porque ves a uno mejor físicamente.
0: Uh-huh.
3: Lo pones o no, pero guardarlo, no.
0: Uh-huh.
1: No.
0: ¿Qué les pareció lo de Colombia-Suiza? Suiza rival de Argentina.
2: Partido muy parejo. Colombia en el alargue estuvo muy cerca de ganarlo en el cabezazo de Lucumí, después el mano a mano de Arias.
0: Tuvo una de Campás que se iba por arriba.
2: De Campás, dije sí, Arias, de Campás sobre la hora del partido, que fue la más clara, sin dudas,

0: Pero fue un partido muy parejo, pudo sí. ganar cualquiera y bueno, después el,
1: muy parejo penales. Y con pocas llegadas.
2: Sí.
3: Sí.
1: Yo te digo, y no quiero sacar chapa de nada.
2: No, por favor.
1: A los 10 minutos dije, este partido llega a penales. Este partido sí, de 0-0.
3: Tenía sí. mucho de ese,
2: muy físico.
3: De ese condimento, ¿sí? Se respetaban mucho, sí, se sí. cuidaban
1: se
3: mucho.
1: Se tenía miedo.
3: Sí. Pero bueno, también hubo un momento, una ráfaga donde pudo Suiza, tuvo un par de situaciones que pudo hacer el gol.
0: Sí, sí. En el partido los dos tuvieron situaciones. Sí, sí, sí.
2: ¿A Argentina le convenía más Suiza o Colombia? Por lo que bien viendo.
3: A mí me parece que por una cuestión de sensaciones, de enfrentar a, por ahí, lo que sentimos nosotros, capaz que los jugadores te dicen, no, dame cualquiera. Pero vos decís, y Colombia lo conoces mucho, te conocen mucho.
2: Sí, claro.
0: Fueron partidos muy parejos, claro, los argentinos-Colombia del último tiempo.
1: Sí, fueron parejos. Lo que creo que Colombia le iba a salir a jugar más a Argentina, y eso tal vez lo favorezca a Argentina. Uh-huh. Creo que sí. Suiza lo va a esperar.
0: Sí, pero mirá que Colombia, más allá de salir, es un equipo muy sólido defensivamente. Sí, sí, sí, le hicieron un gol, un solo gol en todo el Mundial a Colombia. ¿Sí? Y se quedó afuera.
2: Sí,
0: sí. Porque Colombia se queda afuera porque los delanteros no le hicieron goles.
2: Ah, claro.
0: Tuvo mejores actuaciones de los mediocampistas, de los defensores, que de los delanteros. Luis Díaz no jugó mal, un mal mundial, pero hizo un solo gol.
1: Sí, no.
0: Y el 9 ni hizo goles, Suárez. No, no. Y Córdoba cuando jugó tampoco.
2: Y Cucho.
0: Y Hernández entró menos.
1: Sí, entró poco.
0: Pero le faltó eso a Colombia. Los goles de los delanteros, por eso se queda afuera. Un equipo que le hicieron un solo gol en el mundial. Sí, es increíble que esté afuera del mundial.
1: Que defensivamente fue
0: juega muy bien defensivamente.
2: Bueno, estaba marcada esta generación de jugadores colombianos como para llegar por lo menos a cuarto de final, ¿no? Estuvieron cerca, primero por penales.
0: Sí, sí.
2: Obviamente que no era la generación del 94, pero era un buen plantel.
0: Debe haber quedado...
2: Y aparte Suiza era un rival, no digo ganable, pero estaban en paridad.
3: Pero mira, claro, Suiza es
0: un equipo duro.
3: Que viene hace varios mundiales armando.
2: Sí. Octavos, cuarta ahí.
3: O sea, no siempre. Es cualquier cosa.
2: No, de ninguna manera. Por eso digo...
1: Y es duro, ¿eh?
2: Es duro. Es un equipo muy físico. Y tiene algunos jugadores que juegan bien.
0: La mayoría juega de los titulares, ¿no?, en la Bundesliga.
2: Sí, sí, sí, es un equipo a tener en cuenta. Me imagino que va a jugarlo... como lo ha jugado, por ejemplo, Austria. No es,
0: sí.
2: Suiza es más que Austria.
0: Sí.
2: Suiza es más que Austria. Pero lo va a jugar de contragolpe.
0: Sí, sí.
2: Me imagino, no todo el partido.
0: Suiza jugó contra un rival que jugó también Argentina en el Mundial como Argelia y lo superó más o menos como Argentina. Con
2: exacto. Uh-huh.
0: 2-0 en 16-avos.
2: ¿Qué dijo Néstor Lorenzo, el técnico argentino de la Selección Colombia? Dame la 6, Ernesto.
4: Profesor Néstor Lorenzo, conversábamos ahorita con algunos jugadores y nos decían, siempre le hace falta algo al fútbol colombiano, usted ya conoce nuestro fútbol, ¿qué cree usted que hacía en referencia a ellos para que se llegue tan cerca y no se logren los objetivos?
5: No, esa es una frase que te sale automática cuando no llegas al objetivo que querés, pero llegamos a muchos objetivos. En 4 años hemos hecho muchas cosas importantes, hemos logrado muchos objetivos, así que siempre como el objetivo es algo que está más allá de todo, o sea, de ir de lo cercano, cada objetivo que vos superás, ya el deseo ese ya se muere y aparece otro deseo de otro objetivo, y eso es lo que pasa. Yo creo que hicimos un gran proceso, que el equipo mostró una identidad, una hombría, una entrega absoluta, nos hicieron un gol en 5 partidos, generamos creo que cientos, porque eran más de 15, 20 por partido, situaciones de gol, y bueno, hicimos poco, marcamos pocos goles, pero bueno, quedamos así, nada que reprochar.
4: Profe, entonces, ¿qué faltó?
5: Puntería, invocarla, que los arqueros también fueron figuras, en los partidos previos sobre todo, ¿no? Hoy creo que también tuvimos 16, 17 posibilidades y no la pudimos meter, ¿qué pasa?
6: Vende humo.
2: No. Che, 16 no tuvo Colombia.
0: No, igual hizo un análisis muy parecido al mío.
2: Sí.
0: Señor Lorenzo.
2: Bueno. Bueno, en la misma línea.
0: En la misma línea.
2: En la misma línea.
0: Que le hicieron un solo gol en todo el mundial y que le faltó puntería.
2: Sí,
0: claro.
2: Pero para 16 chances no tuvo.
0: Sí, yo creo que exageró. Y 100 chances en un mundial, creo que tampoco.
1: Yo creo que se refirió a las chances de todos los partidos que jugó el mundial.
0: No, él dijo 100.
2: Desde que asumió.
0: Él dijo, Primero dijo un promedio de 20 llegadas por partido, 100 en el Mundial. No, sí, yo creo que serán remates. Él contará, viste, que en la computadora también dice remate, bueno, remate al arco.
3: El arquero largo también es
0: claro, lo cuentan como un remate. Pero coincido en el diagnóstico de Lorenzo. Yo,
2: sí. Me gusta
3: Lorenzo. No, es verdad,
0: Sí, sí. Le faltó el gol. Fue bueno el proceso de Lorenzo en Colombia.
7: Un poquito de dignidad, viejo.
3: No le faltó el gol, es un detalle nomás. Pero
0: bueno, está bien.
2: Tenés que hacer los goles también, ¿no?
0: Sí. Pero sí, tuvo situaciones.
3: La clara la tuvo.
0: Tuvo situaciones en todos los partidos.
2: Pero se supone que el fútbol también es hacer goles, ¿no?
3: Claro.
0: Y bueno, pero él por eso está diciendo que fallaron en eso.
2: Totalmente.
1: Diría el que va a salir ahora,
2: no sé
1: mi
2: qué
1: amigo
2: va a salir
1: Sebastián
2: ahora.
1: Errú, ajá. Que es por no poner los 90 minutos a
3: Pero no tengas dudas.
2: Ajá. ¿Ustedes lo hubieran puesto a Juanfer todos los partidos de titular?
3: Este por lo menos
2: aguantaba. ¿Hubieran sacado a Juanfer, a James?
3: Y yo creo que James...
1: No puede jugar más de 30
3: Juanfer
1: minutos.
3: Es más que Juanfer.
0: No aguantaba el ritmo.
2: ¿James es más que Juanfer?
3: Hoy es más que Juanfer. Que James, Juanfer.
2: ¿En serio me decís?
3: Sí.
0: Yo te digo la verdad...
3: La prueba está que entró para siempre salvarle las papas.
0: Yo te digo la verdad, yo creo que...
2: Chiquita tiene el boche.
0: Yo te voy a decir y... Para mí el momento que más me gustó de Colombia fue sin James y sin Juanfer.
2: Ah.
0: Cuando en el partido anterior,
2: sí.
0: ¿A quién eliminó Colombia el último partido?
2: A Ghana.
0: A Ghana entró Richard Ríos y lo adelantó más a puerta, que fue de los mejores jugadores de Colombia en el Mundial. Fue un mediocampo dinámico, con llegada. A mí fue el mejor momento de Colombia.
2: Me gusta mucho
0: con Richard Ríos y Puerta.
2: Me gusta mucho Richard Ríos.
1: Hay que decir la verdad.
2: Sí.
1: Ayer Quintero tiró 3 córner y los tiró muy bien. Es lo único que hizo, pero los tiró bien.
2: Bueno, tenés que tener calidad y capacidad.
1: Por supuesto.
2: Y pegada
1: para tirar los córneres. Todo lo que se ha separado.
0: No, vos le está faltando respeto.
1: Lo hace casi a la perfección.
0: No, le está faltando respeto.
1: No, le estoy faltando respeto. Te digo, parado. Lo que se hace parado lo hace excelente.
3: Ahora viene el micrófono a mi amigo, porque si no es solo.
2: No. Dame 3 si vienes Rur, dale.
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0: ¡Leonardo!
1: ¿Qué dice?
2: Se cierran el micrófono, Seba, no te dejan que pongámonos espalda con espalda.
0: Lo que pasa es que Antonio, que es un nombre brillante, puede equivocarse y se equivoca.
2: Y bueno, claro. Tiene su opinión. ¡Tiene su
0: opinión! ¡Rey! Siempre lo bancamos.
3: Si me equivoco yo, el peor técnico del Mundial es Lorenzo, que le ponía nada más que 20 minutos,
0: Y mirá, jugando 20 minutos daba ventaja, rompía todo, imagínate.
3: No, ¿qué ventaja daba? Ayer pateó tres córner, todo lo que hice.
4: La dejó servir, no la subí pinta a aprovechar. Te dice, jugando 20 minutos daba ventaja y sí, claro, la dejó servir.
3: Claro, daba.
0: No.
3: Si te parece que daba ventaja.
2: Miguel Ángel daba la pincelada final.
0: Me refiero a que jugando solamente 20 minutos la rompía, imagínate.
3: ¿Pero qué rompió? Ayer tiró tres córner.
0: Perdóname. Leonardo, porque pregunta a todos, pero Leonardo que me hizo un comentario.
2: Sí.
0: El mundo periodístico, no argentino.
2: Sí.
0: En Colombia, afuera, en redes, todo.
4: Lo bancaron.
0: Parecen Sebastián Errur 2. Son igual que ven el fútbol del rey, igual que yo.
3: Yo lo que digo, todo el mundo,
0: viejo.
2: Juanfer está como Miguel Ángel en la Capilla Sixtina, da las pinceladas finales para que la obra de arte
3: quede. Por lo gordo puede ser.
2: No,
3: yo creo que más parecido a vos por el físico que a Miguel Ángel.
4: ¿Pero qué quieres decir?
3: Que él está gordo como. Quintero está como el Bocha.
2: Como Botero.
0: Botero.
3: Como Botero.
4: Yo te digo algo. Yo creo que Lorenzo hizo bien en no ponerlo de entrada porque no es un jugador con un ritmo para jugar un mundial los 90 minutos. Pero cuando entraba en el segundo tiempo marcaba la diferencia.
3: Ayer no le vi marcar ninguna diferencia. No,
4: bueno, le puso dos pelotas en la cabeza para que hagan el gol. Lucumí pegó en el travesaño. Si lo ganaba Colombia, estaría todo Colombia diciendo centro de Juanfer nos posibilitó llegar a los cuartos final del mundial.
3: Si meten un gol de como tira los córneres.
4: A Messi lo elogiás porque le pone la pelota en la cabeza a Romero. Ahora Juanfer que se la pone a Lucumí porque no fue gol.
3: No lo elogié a Messi.
4: Y pero todo el mundo habla de la asistencia.
3: ¿Por qué? Porque hace, lleva hecho 8 goles.
4: No estoy comparando, por favor, no estoy comparando.
3: Hace 8 goles.
2: Por favor, aclaro eso.
4: No estoy comparando a Messi con Juanfer, pero digo.
0: Con Portugal anularon un gol legítimo.
4: O el centro de Juanfer también.
3: Sí, está bien. Está bien.
2: Vamos a contar los anulados también.
4: Sí,
2: todo.
3: Lo que hace Juanfer.
0: Lo robaron a Rey.
2: Lo robaron.
3: A ver,
4: cuando entra anduvo bien. Cuando entró.
3: Yo en parte estoy de acuerdo con Seba.
2: Sí.
3: Parado,
2: sí.
3: Es el mejor jugador que he visto jugar parado es
2: no,
3: Quintero.
2: Porque Juanfer tiene una pegada extraordinaria.
3: Está extraordinaria la pegada.
2: Extraordinaria. La verdad
3: el tema es que no se mueve, que está gordo.
4: Yo lo vi bien físicamente.
3: Yo lo vi gordo.
0: Una foto conmigo, una foto que estuve con él hace poco. Y vas a ver, que está perfecto.
3: Depende con qué lo comparé. Si lo comparás con el Bocha, que estaba con
4: vos.
3: El
2: Bocha está bien. Está
3: depende con qué lo comparés.
2: Él tiene una manera de jugar donde él trata de posicionarse en determinados lugares de la cancha cuando el equipo está en ofensiva y que lo hace en River también.
3: Sí.
2: El ejemplo del partido con San Lorenzo, que se para en determinado lugar de la cancha para tirar el centro
3: y tira centro.
2: Y tiene algo a favor, muy a favor, que es la pegada.
3: Sí, sí.
2: Que siempre le acierta a un compañero porque patea ahí.
3: Pero a ver.
2: Eso es lo mejor que tiene.
3: Yo siempre supe que los mejores jugadores. Todos los técnicos lo ponen de titulares. Y a este jugador no lo ponía de titular Gallardo, no lo pone de titular Coudet y no lo pone de titular Lorenzo. Entonces ninguno entiende nada, el único que entiende es
0: Arru. Yo sé que había que abrir el fuego en los penales calientes. Sí. Y el primero que pasó fue Rey y la metió, viejo.
2: Muy bien.
4: Eso es una virtud.
0: Hablando
3: de penales calientes, casi nos deja fuera con San Lorenzo con Central por un penal que erró él.
0: Bocha, ¿quién fue? Primer penal ayer.
2: Juanfer, el Rey.
0: Yo simplemente digo que sentí dolor, porque ayer, creo que alguno del grupo me escribió en privado. Sentí dolor. La lágrima de Rey.
2: ¿Ah, lloró?
0: Pues la gente me preguntaba, por redes, me preguntaba, ¿cómo estás que Rey quedó afuera? Y sentí un dolor que Mara me dice, no te pongas mal.
2: Pobre Mara.
0: Y estuve al borde de las lágrimas. Me puse mal porque el Rey estaba mal.
3: Claro. ¿Mañana entrena con River?
0: Tiene vacaciones, un merecido descanso, Bocha.
2: Vacaciones de 2 meses.
3: ¿Cuatro o 5 meses?
0: Descanso, Bocha.
2: Lo mismo que Gil en cuando San Lorenzo.
3: Cuando viene las vacaciones tendrá que bajar 4 o 5 kilos más.
0: No, pará.
2: No, se está cuidando.
4: Yo lo vi bien, en serio.
2: Está en forma.
0: ¿Está bien, en serio?
2: Te lo digo. No, lo vi bien, físicamente lo vi bien.
0: ¿Estamos bien, en serio?
2: Pero bueno.
0: Ahora, yo digo, descanso.
4: Ahí está, mirá, pará, ahí está la imagen.
2: Ahí está el ingreso.
4: Yo lo veo bien.
2: No, está bien.
3: Yo lo veo caderudo.
2: Bueno, pero sí, bueno,
3: es que a mi gusto es caderudo.
2: Pero es así, físicamente es así. No, no es Ben Johnson. Claro. Bueno, Sebo.
0: Mire el grupo y ustedes verifiquen cómo está. Está impecable, Marcelo de la Mercedes. Mira la foto.
2: No, está más flaco.
0: Mira la foto del grupo, Marcelo.
2: Está más flaco, sí, está más flaco. Escúchame, ¿y vuelve River?
0: Tiene que volver, obviamente.
2: No, yo ya sé que tiene que volver, pero vuelve River.
0: No, va a volver. Yo digo, porque agradezco a la gente que nos sigue, de verdad lo digo, otro medio importante de España me ha llamado hoy para consultarme lo de Rey. Es impresionante, estoy sorprendido. Me han preguntado la realidad de Rey, por qué nació un artículo de Rey, porque lo han visto muy bien en España. No soy yo solo.
2: ¿No? ¿No quiere Simeone?
0: No, porque en España
2: han quedado
0: locos con el nivel de Rey. Me dicen, ¿qué va a hacer? Porque con este nivel, ¿qué va a hacer?
2: Sí.
0: Me pregunta una página muy prestigiosa que empieza con B larga, termina con P. Una página muy, muy prestigiosa de España.
2: ¿Por qué no lo dice?
0: Bolavip.
5: Bolavip.
0: Me han llamado hoy.
2: Acá.
0: Pero digo, de River no lo va a sacar nadie. Si es por River que se quede, tiene contrato un año y medio más. Ahora, yo creo que va a haber una charla con el Chacho, y el Chacho seguramente, por ahí no, pero seguramente le dirá, mirá, yo te quiero acá, te respeto, pero no sé si corres para ser titular.
3: Pero si es tan crack como vos decís, no tiene que ser titular.
0: Bueno, la
3: si
0: situación
3: es tan extraordinario como vos decís.
0: Es extraordinario.
3: El Beto Alonso era titular siempre.
0: No, pero el Beto es una estrella, bueno, es una estrella Estefano, en el firmamento, sí. Es otra cosa el Beto Alonso.
3: Bueno, vos Antonio. Decís que es crack, qué sé yo.
0: Antonio, el Beto es leyenda, es todo el Beto. ¿Qué me estás hablando? No hay igual en River.
3: Está bien.
0: Pero digo, va a haber una charla con el Chacho y ahí verá. Yo creo que va a ser la misma situación y si aparece algo que le cierra al jugador económicamente y futbolísticamente, yo veo una salida, lo que dije ayer.
3: O sea, nunca dura en ningún lado, por algo será.
0: ¿Cómo nunca? Si estuvo en River, ¿cuánto estuvo en River?
3: Sí, ¿cuánto jugó? Y ahora está, tiene contrato un año y medio y ya habla de irse. Yo me acuerdo que dejó una pretemporada. Dejó una pretemporada y se fue a Miami a esperar un pase a China. Eso no es serio.
0: ¿Últimos años querés que no juegue? ¿Que lo mira del banco?
3: Y sí, si hay mejores que él.
0: No.
4: Bueno, el tema es ese.
3: ¿Cómo?
4: No. El semestre pasado no había mejores que él.
3: No jugaba.
4: Pero por un error de Coudet.
3: No,
4: por un gusto de Coudet. Por un gusto de Coudet.
2: Claro.
3: De Coudet, de Lorenzo.
4: No, porque. No, bueno,
3: de Gallardo.
4: Para, estamos hablando.
3: De Michelis que no lo quiso.
4: No, con Gallardo era titular ahora.
2: No, la última etapa.
4: Sí, en la última etapa era titular.
2: Cuando era joven no jugaba.
3: No jugaba.
2: Era suplente.
3: A ver.
2: Cuando era joven jugaba.
4: Me suena fuerte cuando decís cuando era joven.
3: Todos hablan del gol de Madrid.
4: Entró en el segundo tiempo.
3: Sí. En los dos partidos más importantes de River, que fueron esas finales con Boca, no fue titular en ninguno.
0: Pero yo, en serio, digo, discutimos un hombre que de un talento enorme que en River le dio un montón de alegrías aparte de la de Boca.
3: La única alegría que le dio es un gol a Boca.
0: Perdóname, contra Racing hizo un golazo de 50 metros.
3: Sí, bueno, un golazo de tiro libre, sí.
0: Y después hizo...
3: ¿Sabés cuánto gol le hizo Artime y no es figura ídolo en River?
0: Estamos hablando de un 9.
3: ¿Sabés cuánto gol hizo JJ López y a River lo putean?
0: Pero estamos hablando de otra cosa.
3: No es otra cosa. JJ López...
4: pero no lo putean por los goles que hizo. Lo putean porque primero se fue a Boca y después cuando dirigió se fue al descenso. Por eso lo putean.
3: Pero como jugador
4: lo respetaron mucho. ¿Y quién lo discutió como jugador?
2: No,
0: JJ López. Como jugador yo creo que nadie.
2: Indiscutible.
0: Quiero ir al título del día.
2: Sí, por favor, salgamos de esta situación que nunca nos vamos a poner. Además, nunca nos vamos a poner de acuerdo.
0: No,
2: entonces...
0: pero eso es lo bueno, el disenso.
2: Sí,
0: el disenso. El disenso es hermoso, Leonardo.
2: Y así es el fútbol.
0: Y la vida.
4: Ahí está Andrés,
0: Gracias, Andrés. Andrés, lo bancamos desde Marte.
4: Sí, señor.
0: Lo bancás, Andrés.
4: Estuvo con Chiqui, los muchachos allá.
0: Correcto. Ayer 22:30, pues lo puse en el grupo, pues después sale en todos lados y yo me gusta tirarlo primero, volcarlo en nuestro grupo.
2: Sí.
0: Creo que era 22:30.
2: Más o menos.
0: Perdón si me molesté al grupo ayer. Pero yo me enteré ayer y hoy es tema del día. Siempre este programa un paso adelante.
2: Unos varios.
0: Sí, varios, millones. Franco Armani, si no pasa nada raro que no va a pasar, se va a ir de River a Atlético Nacional de Medellín, contrato de 2 años.
6: Besitos, chao.
0: Chao. Y esto es inminente. A River le va a llegar los pasos oficiales, formales que faltan es, que todo el mundo lo sabe en el club, es llegarle a River la oferta formal, que River diga sí, gracias, una leyenda, te queremos, toda la mejor suerte, y Franco Armani, y quiero decir que es un trabajo en equipo con el doctor, que lo dijo hace mucho tiempo también, porque hay que reconocerlo, que Armani va a dejar a River, que el jueves hay una conferencia de prensa para presentar a Lucas González, averigüé todo, el nuevo técnico de Nacional de Medellín, un colombiano, que lo van a presentar el jueves, y ahí seguramente habrá precisiones finales de la llegada de Armani, que va a ser titular en Nacional de Medellín, y no seguirá en River los últimos 6 meses de su contrato, los pasará en Colombia, y algo que el mundo de River va a aplaudirlo, agradecerle todo, pero es lo que dijimos acá hace tiempo, no iba a aguantar 6 meses siendo suplente.
2: Te hago esta pregunta, ¿River lo vende Armani?
0: Sí.
2: Lo vende, ok.
0: Sí.
4: ¿En cuánto se va?
0: Contrato. No, estoy en eso. River en su momento, hace 8 años y medio, pagó $4 millones.
3: Pero le queda 6 meses de contrato.
2: Claro.
0: Sí, señor.
4: Va a ser una especie de resarcimiento. Pero, y está bien.
0: Resarcimiento, venta chiquita, una venta que no le cueste mucho a Atlético Nacional.
2: No, y
0: que
2: yo creo que es bueno.
4: Y un reconocimiento para Armani.
2: Para Armani también es bueno porque va a poder atajar. Acá en River no va a poder atajar.
3: Estar
2: porque,
3: sentado los últimos 6 meses.
2: Y la verdad que da pena ver a Armani sentado en el banco de suplente, ¿no?
0: Sí.
2: Entonces lo mejor para Armani es que vaya a un lugar donde también lo quieren mucho, que es el Nacional de Medellín, y que pueda atajar. Aparte, con la edad de Armani, donde ya le queda poco tiempo, y está bueno que ataje.
3: Sí, no se lo puede ver a Armani 6 meses sentado en el banco de River.
2: No, totalmente.
3: Es una falta de respeto para Armani.
2: No, no es una falta de respeto, porque no...
3: No,
4: porque además hoy está mejor Beltrán.
3: Claro,
2: y nadie duda de Beltrán.
5: Es un joven talentoso.
2: Pero bueno, por suerte se abrió la posibilidad del Nacional de Medellín, que es un lugar donde lo quieren también, porque se fue a Ospina. Uh-huh. Y bueno, se dio justo la situación.
0: Sí, algo que... venimos manejando hace rato, repito, lo del doctor Santos, impresionante.
4: Antonio también.
0: Antonio también, pero quiero reconocer también al doctor, déjame decirlo. Pero digo, a una situación que se venía viendo, que se terminó de cerrar ayer a la noche cuando me avisaron, y lo puse en el grupo, me parece que es una noticia de la semana, del mes, de River. Y ahora el que aparece en el banco va a ser Centurión.
2: ¿Y sí?
0: Salvo que Centurión diga, mira, la verdad,
2: ¿qué?
0: No aguanto más ser suplente... y lo ponga a Jarosevi.
2: Pero River no va a ir a buscar un arquero.
0: No,
2: perfecto.
0: No está en el mapa ahora.
2: No está bien.
0: Ahora, mañana, por ahí.
2: Mira, si hay una cosa que River tiene, son arqueros.
0: No, es que es verdad, tiene para rato. Eso lo hablamos ayer, para ese propósito. ¿Te acuerdas, Leo, que lo hablamos ayer?
2: Obviamente que hay mucho, a la mayoría le faltan partidos en primera, pero River tiene buenos proyectos de arqueros, todos. Jarosevic,
0: Martinet,
2: Centurión, bueno, ya tiene partidos en primera división.
0: Martinet es bueno de verdad,
2: Sí, por eso te
0: bueno,
2: digo.
0: Bueno, en serio.
2: Y tenés a un pibe que recién arranca encima, como Beltrán.
0: Sí, no, River tiene para rato. Pero bueno, vamos a ver si Centurión, yo creo que sí. Vamos a ver si Centurión termina aceptando ser. Esta vez no era ni suplente, ahora ser suplente, pero no juega desde diciembre. Entonces, esta es la situación de Armani, que día más, día menos, va a dejar River. Esto se confirmó anoche, es la noticia del día, de la mañana, cuando la contamos nosotros en redes. Así que ahí está lo de Armani. Y algunas cosas, noticias chiquititas. En la práctica de hoy, de Seiza, están aparte Beltrán y Aníbal Moreno.
3: ¿Qué pasa?
0: Beltrán Lucas.
2: Sí, ¿qué pasa?
0: Aníbal Moreno sigue con la vieja lesión de la final de Belgrano, y Beltrán viene de recién ahora ponerse en ritmo, sumarse en España en la última etapa y se tendrá que poner en forma. Título, veo difícil que los dos jueguen contra Aldosivi el 17.
2: Ok.
0: Veo difícil que los dos jueguen, por no decir imposible, quiero ser cauto, difícil que jueguen, faltan 10 días, 9 días. No lo veo.
2: Okay.
0: No hay ninguno lesionado aparte. Eso es una muy buena noticia, ninguno con golpes ni nada. Y una noticia que nosotros veníamos contando que se confirma. Porque el Chacho le gustan cuando ve los pibes en reserva y los va detectando.
2: Sí.
0: El caso de Tobias Goitia,
2: que
0: pasó de la quinta división directo a debutar en el amistoso el otro día contra Flamengo.
2: Sí.
0: trabaja fijo con la primera.
2: Bien.
0: Y se queda con la primera, extremo.
2: Sí.
0: Derecho.
2: Bueno, el otro día la primera pelota que tocó, pateó el arco. Se sacó un tipo encima y pateó el arco.
0: Sí. Lo quiero marcar porque desde que me arrancó River a trabajar aquí en Buenos Aires desde ayer, el pibe está fijo con la primera. Sí. Bueno. Los demás que viajaron a Alicante y lo tuvieron que ir a para que River tuviera más hombres en el banco, es la realidad. Mm. El pibe Susano, Spiffy, Lucero, a reserva. Uh-huh. Goitiano. Esto es todo un dato, ¿eh?
2: Sí.
0: Todo un dato. Y los tres que nombré están disponibles para jugar el viernes en la final con Racing de la reserva en Banfield.
2: Okay.
0: Viernes 12 horas, del mediodía. Cuando arrancamos nuestro programa.
2: Sí,
0: estas son las noticias del día que quería marcar, porque el hincha de River le interesa, muchachos, los pibes de reserva si tienen lugar en primera. Bueno, repito, Tobias Goitia es un pibe que tiene lugar. Continúo.
5: La gente está contenta.
0: Claro, chachos, sí, está muy contenta. Tema Correa, cortito, porque ya hemos dicho todo. Me están diciendo que no hizo la foto oficial de Tigres. Mira.
2: No tenía la remera, diciendo... por eso no...
4: Estaba en cuero.
2: Por eso no le sacaron la foto.
0: Si no era con el choclo no valía marcha, ¿no?
4: Claro.
0: No. Sí, pero bueno, me hizo la foto oficial del equipo. Sí. Me dicen que, viste, cuando vos trabajás, me van a entender ustedes.
2: A ver.
0: Cuando un jugador dice, hace esto, y ponen carita y lo hace.
2: Arreglamento,
0: medio
2: que decís vos.
0: Medio costado.
2: Sí.
0: Ahora sí está Correa en la pretemporada de Tigres.
2: A mí me dijeron algo de Correa.
0: A ver.
2: En México. Bueno, mientras... A ver, él le dice a los dirigentes de... A los dueños, en realidad, de Tigres. ¿Y qué querés que me quede si acá no con este equipo no puedo ganar nada? Fuerte. Ya le pasó en el último campeonato. Él cree que para ganar necesitan incorporaciones. El club no quiere poner más plata en incorporaciones a no ser que vendan a Correa. Entonces hay un rulo ahí que medio raro.
0: Correa. No trajo a nadie, no trajo a nadie, tío.
2: No.
0: Sí, sí. Están en eso, está todo ahí a punto de explotar y no explota.
2: Sí. Pero está muy charlado el tema, es como que nadie toma la iniciativa. Ese es el tema.
0: Me da la sensación, ya es opinión personal, si leerlo, pero me da la sensación por todo lo que hablé con lado River, lado Tigre, que se va a hacer. Pero bueno, esto sigue y el jugador está haciendo toda la... Y la familia también, que quiere volver a la Argentina.
2: Sí.
0: La familia quiere volver a la Argentina, los hijos quieren estar acá. Bueno, eso por un lado,
2: sí.
0: Eso por el lado... Y después ustedes me preguntaron por... Perdón si pongo un aprieto al operador. ¡Tenemos a Fito!
2: Siempre Kendry aparece de algún lado o del otro porque... Viste que está dando vuelta Fito por todos lados. Por Ecuador.
4: En la discoteca.
2: Bueno,
4: claro. No, Fito Páez, la música de Fito.
0: Primero, de vacaciones, descansa.
2: Ahí está.
0: Descansa Fito.
2: Sí.
0: Escucha Mariposa de Nicolás.
2: Pero todavía está dando vuelta, ¿viste? Sí.
0: No, pero, ¿te explico algo?
2: Sí.
0: No solo está descansando de su... ¿Cuántos fueron? 10 minutos en el Mundial.
4: Claro.
0: 10 minutos. Te está descansando, Marcelo.
2: Y está descansando.
0: La noticia de la gente que está cercana al jugador es que todavía no fue notificado de ninguna rescisión con River.
2: Mira.
0: La gente que está cerca del jugador me dice que todavía no hay ninguna notificación formal de River de rescisión.
2: Ajá.
0: Que ocurra eso.
2: Pero eso lo tiene que hablar, perdóneme, eso lo tiene que hablar con el Chelsea River.
0: Eso lo tiene que hablar con el Chelsea y el Chelsea notificarle, o si no, el propio decirle, mira, al propio jugador, mira,
2: no vengas más.
0: No vamos a hacer
2: no
0: uso.
2: No vengas más,
0: porque
2: acá ya usamos todo la ropa esa que era para vos, ya no está.
0: Ahora,
7: anda máquina, no, nadie te detiene.
0: La pregunta es, porque otro que está, no quiero ser duro, pero el cuartito de Cantilo que quedó ya,
2: sí,
0: es Viña hace dos días. Que está.
2: Ajá.
0: Y yo no quiero decir nada, pero si aparece Kendry también, porque por ahora no hay notificación ninguna.
2: Bueno, van a entrenar ahí, ¿cuál es el problema?
8: Claro.
0: No, yo no veo problema, digo que todos creíamos que ya estaba afuera, como Viña, y no está afuera. Por eso, está bueno preguntar muchas veces, muchas fuentes.
4: Es que no es decir, yo me saco a este jugador de encima y ya no lo ves más.
2: No, claro,
4: hay que arreglar muchas cuestiones legales, económicas, para que se vaya un jugador.
0: Marce, yo pensé que a esta altura había una notificación al jugador y decirle, mira, por más que esté de vacaciones, arreglemos esto y no venga. Y no es así.
2: Pues están lentos los dirigentes, ¿no? Están como...
8: modo mundial, ¿no?
2: Sí. Ya empieza el campeonato, avísale a Estefano.
0: Yo cuento lo que me dicen y averigüé.
2: No, ya sé,
0: digo, ahora,
2: ya sé,
0: 11 de la mañana, pregunté.
2: Está como lento eso, no.
0: 11 de la mañana. Pregunté lo de Kendrick, que por ahora, si vuelve de las vacaciones,
2: sí,
0: tenés a los mundialistas en el cuartito de Cantilo, a Viña,
2: ¿y Longo?
0: A Galarza.
2: ¿Qué pasa con Longo?
4: Era el que iba a encargar de las salidas.
0: Está trabajando.
4: Pero Longo no dijo... No es el que se encarga de las salidas. Que
0: yo
4: dijo
0: confío,
4: Stefano
0: de verdad.
2: Por eso le digo, Longo no duerme.
0: Confío en Longoria. Confío en Longoria. Pero esto no es de un día para el otro, muchachos.
2: Bueno, yo le estoy preguntando. Usted le estoy preguntando por Longo.
0: Como dice Marcelo de las Mercedes. Dice, esto de ahí en la negociación no es tan fácil que Jorge vaya.
2: No hay solución. Por ahora no hay solución.
4: De los que estaban en la famosa lista de colgados, ¿quién es Mesa, el único que se fue?
0: Mesa y Pablo Díaz.
4: Ah, y Pablo.
0: Al Atlanta United.
2: Sí. Gracias, Tata.
0: ¿Vos sabés que Mesa?
2: No, a Chile no fue, fue a Estados Unidos.
0: Fue a Atlanta United, sí. Con el Tata Martino. ¿Vos sabés que no prosperó, no?
2: ¿Qué?
0: Pero Mesa hizo una gestión o intentó colaborar para que Pesela, un intento más, llegue Independiente.
2: ¿Ah, sí?
0: Sí, señor.
4: Y no ni el cuarto serio de contrato. Mesa.
0: Pensaba en usted, Leonardo. Ahí está, mirá. Mirá cómo se venía Marcelo. Mirá.
4: Pero no le puede pagar ni el cuarto de contrato Independiente a Mesa, de lo que a Pesela, de lo que le paga Río.
0: Eso que dijo usted fue apenas el segundo paso.
2: Ah.
0: Cuando dijeron, sí, pero yo ayudo con esto, pero ahí está lo que dijo.
2: ¿Cómo yo
0: Pesela
2: ayudo? ¿Qué, ayuda con qué? ¿Usted ayuda? ¿Va a pagar usted?
0: No, el señor Mesa, Maxi, dijo, esto sí, pero ¿y qué hacemos con el contrato? Y ahí...
2: Ahí se...
0: Bueno, la gran Pablo Díaz durante mucho tiempo, Leonardo.
2: Sí, claro.
0: Y una cosa más, sí. Miro reloj. Una frase que voy a presentar Bocha próximamente, que es miro reloj.
2: Sí.
0: Yo voy a hacer preguntas sin opinar. Ustedes que saben más que yo me van a responder. Porque ayer surgió el rumor y pregunté hasta 8 fuentes.
2: Ocho.
0: Que me parece un gran jugador. Sí, 8. Me parece un muy buen jugador, pero quiero aclararlo esto antes de decirlo.
4: Tobías
0: Andrada de Vélez, es buen jugador.
2: ¿Quién?
0: Tobías Andrada.
2: Es un buen proyecto, sí.
0: Sí, está bien, ¿no?
8: Sí, muy bien.
0: Cláusula 14 millones de dólares, averigüé todo.
9: Es un talentoso jugador.
2: Sí.
0: Yo hago una pregunta, sin jugar no jugo, pregunto. Si el jugador, si Tobías Andrada está representado por el mismo representante, valga el truco de palabras, que Almada y Correa.
2: Sí.
0: ¿Es una casualidad? ¿Puede influir en algo?
2: No sé.
10: ¿Qué pregunta, no?
2: Pero para, qué, para, qué, para, pero ¿cuánto vale la cláusula?
0: 14.
2: Y Vélez necesita plata, no te lo va a dar gratis.
0: Yo no juzgo, sino interpreto y me parece una maniobra maravillosa. A mí, Sebastián,
2: ¿Qué?
0: A mí.
2: Sí.
0: Distracción.
2: ¿Distracción?
0: Sí.
2: ¿De qué? ¿Distracción de qué?
0: Como diciendo, porque ayer surgió el rumor. River está interesado, fuerte, charla ya. Ya está negociando por Tobías Andrada.
2: Mira.
0: Entonces,
2: usted dice que
0: estás durmiendo o durmiendo, demorando por un lado y yo para que este puede venir, pero no te viene el otro.
2: Vos decís que en Tigres están atentos a lo que pase con River, con Tobías Andrada.
0: No, yo digo que está muy bien.
2: Ajá.
0: Que no juzgo porque me parece, yo haría lo mismo.
2: Claro.
0: Haciendo una segunda, intentando hacer una segunda lectura de la situación. De decir,
3: pero si te escuchan los directivos de Tigre, ya saben que es todo esto por Tobías Andrada. Es para que sumo para apurarlo por Correa.
2: Totalmente.
0: Y bueno, pero yo lo tengo que decir.
3: Pero jugás en contra de los intereses.
4: Vende
8: humo.
4: No, pero no tiene que jugar ni en contra ni a favor.
3: Y bueno,
4: tiene que informar.
3: No, si él es socio e hincha de River.
2: Sí,
0: soy socio e hincha de River, pero también tengo que informar una situación.
2: Está muy bien, Sebastián.
3: Está bien.
11: Apoyen a los jugadores.
3: Bueno, puedo estar equivocado.
0: Resumen mi información, lo que averigüé de verdad durante largo rato de la tarde después del partido de Argentina, es ¿qué veracidad tiene esto según mi información?
2: Ninguna veracidad.
0: Cero. Yo, y aparte pensemos juntos, en serio. El pibe juega bien.
2: Sí.
0: ¿Ustedes ven a River pagando 14 millones de dólares por Tobias Andrada?
2: Sí. No.
0: ¿Sí?
2: No.
0: No.
2: Ah. Y el heladero la quiere crocante.
0: Parece.
4: Yo no creo que tampoco que si River va a negociar hoy en las condiciones económicas que esté Vélez,
2: ¿pero cómo paga?
4: No creo que Vélez se ponga tan firme con la cláusula. Pero el tema es que, bueno, sí, como mínimo 10, entre 10 y 12 le va a pedir.
2: Bueno, Cebu, no...
0: quería contar esto porque me están preguntando por Tobias Andrada.
2: No pasa nada. Usted dice que no pasa nada y no pasa nada. Listo.
0: Bueno, en un rato volveremos.
2: Sí,
0: con más información del Chachalaco.
8: El viernes, tienen que ganar.
0: Y me voy a ir, pará. Le quiero preguntar a Antonio con la marcha del chachismo. Si estoy con DiCaprio, estoy en el barco, Antonio.
3: Por la duda, ponete un chaleco salvavidas.
0: Chao, Leonardo.
2: Abrazo,

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4: Bueno, va a sonar el top de la una de la tarde y aquí estamos. ¿Qué pasó? ¿Qué dice?
5: Perdón, no ve la hora. Buenas tardes.
6: Sí, estoy viendo.
7: Ricardo, sí, mira, vos entraste después de la hora que pasó
6: una pregunta.
7: Entraste después del top.
6: Ricardo, Marcelo. ¿Usted tiene algo que ver con el lateral izquierdo que juega en la selección de Suiza?
5: No quiero hablar de mi vida privada.
4: Ah, está bien. Claro.
7: ¿Vos sabés que Ricardo?
5: Ricardo Rodríguez.
7: ¿Jugó en inferiores de River?
5: Sí, señor.
4: Sí. Se ríe.
7: ¿Y sabe de qué jugó?
4: ¿De qué jugaba?
7: Es como que jugara yo en ese puesto, por la altura, de arquero.
4: Mira,
5: sí, pero a los 13 años, 12 claro. años, tenía este mismo cuerpo, esta misma altura.
4: ¿Mm? Claro, no creció nunca.
5: Para la...
6: bueno, es incomprobable.
7: No. Te lo dice él, y yo lo sé.
5: Sí, sí,
7: me lo crees. Yo lo averigué en River.
4: Averiguó, debe tener
7: sí,
4: todo.
7: Sí, tengo Ricardo Rodríguez.
4: Mira vos.
6: Dice que lo entrenaba Maedo Carrizo.
7: Sí, claro.
5: Didi era el técnico de la primera.
4: Mira vos. Hace 150 años esto, ¿no?
7: Y Didi fue técnico del 70.
4: Por eso, mira.
7: O sea, tipo.
5: ¿Qué le pasa? ¿Que
7: 56 años, nada más.
5: No, plen año.
4: 56 más 13.
7: Claro.
4: Vamos a la noticia, dale, ya seguí.
6: 80.
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5: Temperatura en la ciudad de Buenos Aires, 16 grados, humedad 49%, con cielo algo nublado. Reforma a la Carta Orgánica del Banco Central. El presidente Milei lanzó una advertencia sobre las modificaciones que espera incorporar en el documento regulador de la principal entidad monetaria del país.
8: Pero no solo estarían presos Massa y Kicillof, estaría preso Alberto Fernández, estaría preso Cristina Fernández de Kirchner y estarían presos diputados y senadores que aprobaron esos presupuestos con emisión de dinero descontrolada.
5: Viene Kristalina Georgieva, la directora gerente del Fondo Monetario Internacional, visitará la Argentina a fines de julio, según confirmó Luis Caputo. El ministro de Economía anunció que vendrá a nuestro país invitada por el presidente Javier Milei. La crisis en Medio Oriente. El presidente Donald Trump afirmó que la tregua con Irán ha terminado tras los nuevos ataques cruzados entre las partes. Además, Trump calificó a Irán de basura y de un país dirigido por locos después de que Teherán atacara bases norteamericanas en el Golfo.
2: Deportes.
5: Más elogios para Messi. El exfutbolista francés Thierry Henry, compañero del argentino en el Barcelona de España, se refirió sobre nuestro capitán señalando que escribe historia con sus pies. Así lo destacó Henry luego de la histórica remontada ante Egipto que permitió la clasificación a los cuartos. Hora 13, 4 minutos, la temperatura 16 grados, el cielo algo nublado.
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0: refrán. A Sergio Rodríguez Chirilo, Honor Ponce. A Sol de Cerati. A DJ Calia. A Joel Romero. A John Samalder.
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0: 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A Pablo Garritano. A Edgardo Ferreira. A Alejandro Esteban Pesilato.
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Torres. 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A Maximiliano La Médica.

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A Jorge Cazadores de Azul. A Sebastián Pérez de Malargüe Mendoza. Ana no estar de Marco Juárez.

buena silechaza. Alejandro Villarreal. A Jorge Paz de Ayacucho. Aguanta Mercado de Tafí Viejo. A Rafaelcito.

Power. A Jaime Ramos de Antofagasta, Chile. A Cristian Silva. A Bu. A Solo Mil Vueltas Más. A Cerrista de Corazón desde Paraguay. A Solo Mil Vueltas Más. Ahora Sio Mesa. A Daniel Castillo de General Aceras. A Matías Cruz. Al Rodríguez.

Nicolás 1020. A Daniel Marchese. A Emilio de Punta India.

Alejandro Ezequiel Agüero de Formosa. A Luisito Romero. A Héctor Darío Aranda. A Maximiliano Pomares, a Lucas Cirilo. A Feliciano Sánchez Quiroga.

0: Bueno, a las 3 seguimos. 1:15. ¿Qué trajo?
1: Lo Luca.
0: ¿Te voy a leerlo yo?
1: Sí.
0: ¿Qué es esto? A ver, vamos al agua. Espéreme.
2: La bomba. Pero de sabor.
0: Impresionante, impresionante. 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Y ahora voy. Bueno, espéreme. Yo tengo que abrir la bolsa, Marcelo.
1: Qué pinta.
0: Mirá lo que es esto, por favor. Mirá vos.
2: Qué lujo, ¿eh?
0: Acá se ve. Ahí se ve bien.
2: Pero bien argentino, ¿eh? Pero
1: la, casi como con la bandera argentina.
0: Con la bandera Copa, argentina.
1: Sí, las tres estrellas.
2: Qué linda presentación. Buen lujo, ¿eh?
0: ¿A qué? Ahí tenemos Antico también. Estamos todos. Estamos perfecto. Todos. Presentación para Emanuel. Dale.
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0: ¿Cómo le va, Leo?
1: ¿Todo ¿Qué bien? Dice? ¿Cómo le va?
0: Muy bien, muy bien, muy contento.
1: ¿Está contento?
0: El partido del sábado en Kansas City, esperando el partido ante Suiza. Así que muy, muy bien aquí, esperando que sea el entrenamiento de esta tarde,
1: claro,
0: de la selección de Scaloni.
1: Bien, perfecto. Está bien acompañado ahí porque lo veo como...
0: Bien acompañado el señor Agustín Fantasía.
1: Ah, muy bien.
0: El señor Agustín Fantasía, el señor Ariel Rodríguez, el señor Matías Recalde, productor del
1: grupo, y
0: el señor Fernando López, camarógrafo.
1: Buen volante central era Recalde cuando era joven, ¿no?
0: Ahora buen volante central. Dice Uranga, se ve que no te conoce muy bien.
1: No, cuando era joven, cuando se jugaba el torneo de medios en la cancha de excursionistas.
2: Y a Fantasía.
0: Como usted organizaba los torneos de periodistas.
1: Sí, claro.
2: A Fantasía, cuando el Cholo estaba en San Lorenzo, le decía fiesta. No sé por qué.
1: Bueno.
0: Decía fiesta, el Cholo. Simena, vos. Sí, me dice Lucha. ¿Te confundía de Fantasía y fiesta o porque te
3: confundiste? No, porque era un poco. No le gustaba alguna crítica.
0: Ah,
2: claro.
0: Se cambió.
3: De que se quería saber que no se acordaba la película.
0: Ah, está bien.
1: Y el Cholo siempre fue así.
3: Y era del
0: Bocha. Te manda saludos, Bochita.
2: Un abrazo, un amigo.
1: Un
0: abrazo.
1: Bueno,
0: la novedad más importante, Leo, es que lo de Titi Romero, pudimos hablar hace un ratito con gente del cuerpo técnico, solamente un calambre en el gemelo de la pierna izquierda, lo de Cuti, por eso la salida ayer, no tuvo que ver el golpe en la rodilla o aquella lesión en la rodilla derecha, sino que fue calambre, producto de, obviamente, el desgaste en el gemelo de la pierna izquierda. Pero no más que eso, así que en principio no va a tener problemas el Cuti Romero, si va todo bien, para recuperarse y poder estar en el partido el sábado. El resto terminaron cansados, pero sin inconvenientes físicos.
1: Bien. ¿A qué hora es la práctica?
0: A las 6 de la tarde, 8 de Argentina, serán los primeros 15 minutos abiertos. La selección ayer desde el estadio fueron al hotel y del hotel directamente al aeropuerto para volver aquí a Kansas, que es donde hizo la base de la preparación y estuvo mayor parte del Mundial. Se fue hace una semana para Miami para el partido en Cabo Verde, después para Atlanta y ahora volvieron aquí a Kansas City para hacer la base otra vez para lo que será el partido del día sábado aquí en Kansas ante Suiza.
1: ¿Le gustó el equipo?
0: Para mí de mitad de cancha, me gustó que generó de mitad de cancha en adelante. Creo que fue el partido donde más situaciones generó, donde se vio un juego más fluido. El tema es que le generaron mucho. Le agarraron para el parado dos veces en el segundo tiempo. La primera fue anulada, la segunda fue el gol de Egipto. Y después ese corte de paredes también cuando el partido ya estaba 2-2. Me parece que sí, en el retroceso lo agarraron mal parado en un par de ocasiones, que yo creo que es algo que deberá corregir. Pero yo no imagino demasiados cambios, Leo, para el partido del sábado.
1: ¿Ah, no?
0: Yo creo que Paredes obviamente se ha ganado un lugar. No, yo no creo que en la mitad de la cancha modifique demasiado.
1: Okay.
0: Tengo la duda, otra vez se va a generar la duda con el 9, si va a ser Juliano, si se puede meter Lautaro.
1: Uh-huh.
0: Pero no veo una variación importante, si es que no vea nadie mal desde lo físico,
1: claro,
0: para el partido del sábado.
1: Bien. ¿El mejor Paredes?
0: Sí, para mí Paredes, Cuti y Messi, me parece.
1: Esos
0: que
1: tres.
0: Messi levantó después de error el penal. Bueno, yo creo que la emoción del final, Leo, fue un conjunto de cosas, me parece, de verse fuera del Mundial y jugar su último partido, de haber fallado el penal. Después lo dijo en la mixta, que él sentía esa responsabilidad por haber errado el penal cuando el partido estaba 1-0 y que podía haber cambiado un poquito el rumbo del encuentro. Y bueno, después haberlo dado vuelta, me parece que todo eso confluyó con esas lágrimas en el final del capitán argentino.
1: Bien. María, volvemos en un rato, gracias.
0: Dale, cuando quiera, Leito, abrazo grande.
1: Ahí está, María Lontico desde Estados Unidos.
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1: Una de la tarde, 21 minutos, y en San Lorenzo, Bocha.
2: Bueno, ya casi que podemos decir algo que veníamos adelantando cuánto hace, cuando
1: meses.
2: Todo el mundo decía que iba a Boca. Nos,

0: Entendido que es con el grupo Pachuca, pero bueno, el León es uno de los clubes del grupo Pachuca, así que entiendo
1: que esté más cerca del aeropuerto, irá, ¿no?
0: Claro.
2: ¿Eh? A donde llegue primero.
1: El mismo dueño. Todo,
0: claro. El equipo que irá será entonces el León. Sí. A San Lorenzo le queda un poquito más de $1.000.000. En un rato tengo entendido que la dirigencia va a hacer un anuncio, va a hacer famosos posteos. Ajá. En las distintas redes sociales que tiene para informar detalladamente la operación. Cómo se produjo la venta, cuánto le queda a San Lorenzo. En realidad no es una venta. Es un resarcimiento lo que hace el club mexicano.
2: Por los meses de contrato que le quedan a Román.
0: Le paga esos meses que le queda a Ecuador, porque si no va a tener que esperar para tenerlo a fin de año.
1: Claro.
0: Entonces, por mucho menos dinero de lo que lo hubiese comprado a principio de año, tiene al jugador ahora. Así que Romaña vendido. Con ese dinero entiendo yo que ya San Lorenzo directamente, porque al ser poco dinero, casi que te diría que lo cobra todo en una cuota.
1: Claro.
0: Tengo entendido.
1: Bien.
0: Y con todo ese
1: ¿cuánto
0: dinero...
1: ¿Cuánto dinero puede ser? ¿Usted lo dijo ya?
0: Y anda el millón de dólares, millón una de cosa dólares. Así.
1: Bueno, San Lorenzo le viene bien, ¿no? Perdió plata, obviamente, en comparación con seis meses atrás. Pero bueno,
2: es un buen... tenía la oferta de River, claro, de 4.5.
0: Con ese dinero San Lorenzo va a cubrir lo que tiene que ver con la convocatoria, con las inhibiciones,
1: claro,
0: que son $800.000 más o menos. Uh-huh. También le entra un dinero, algo más de $300.000 por la participación de Orlando Gil en el Mundial, que eso también es un buen dinero. Yo creo que con eso le pagarán algo de lo que se le debe al plantel. Uh-huh. Y hay otro dinero más, que es por la venta de Rojas, de David Rojas, que San Lorenzo tiene ese mecanismo de reciprocidad, que también son $100,000+, así que para San Lorenzo también es un dinero que va a utilizar inmediatamente para
2: en el chat, mucha alguien que vive en León dice que ya lo anunciaron.
0: En el Club León.
2: En el Club León. ¿Listo?
0: Bueno, sí, ese es el... yo tenía entendido que era el grupo Pachuca, pero bueno, obviamente el que avisoraba como el principal club al que iba a ir era el León. Por eso está bien el anuncio entonces.
1: Muy bien, muy bien.
0: Con respecto a Orlando Gil...
1: ¿Qué pasa con Orlando Gil?
0: A ver, lo que yo tengo entendido desde ya previo a incluso las elecciones en San Lorenzo es que el club ya sabía que hay una oferta de un grupo, el grupo City.
1: Sí, es.
0: De $8.000.000 por el arquero. Hay que ver ahora, hace un tiempo, cambiaron las autoridades, Orlando Gil fue al Mundial.
1: Claro, pero la oferta sigue ahí.
0: La oferta está, hay que ver si hay otra oferta que se le acerque, si hay otro interesado, si los otros interesados le seducen más al arquero. Bueno, hay que ver.
1: Si ¿tiene cláusula Gil?
0: Tiene una cláusula de $7 millones.
1: Ajá.
0: ¿Qué pasa? Si Gil... él quiere ir a determinado club y ejecuta él esa cláusula de 7 millones,
1: sí.
0: Los 7 millones van de lleno a San Lorenzo.
1: Sí.
0: No hay 50 y 50.
1: ¿Para quién?
0: Para San Lorenzo y el jugador.
2: Porque Gil y la gente y el grupo que lo trajo comparten un 50% y el otro 50% de San Lorenzo.
0: Okay. Si San Lorenzo, si el jugador acepta ir a otro lado por una cifra mayor... ahí sí irá 50 y 50.
1: Uh-huh.
0: Es decir, si es una venta, es 50.
2: Ahora, a San Lorenzo le conviene más que Gil ejecute la cláusula de 7 y no venderlo en 8, como ofrecería el grupo City. El tema es que el jugador
0: no le
2: va a convenir hacer
0: obviamente.
2: Eso.
0: Obviamente. Pero bueno, por ahí
2: después se tendrán que poner de acuerdo.
3: Pero cosa bueno, rara, ¿no?
0: Por decir una.
1: Es rara.
3: Le conviene que paguen menos eso para tener más.
0: Exacto. Más
2: todo
0: por menos la vieja campaña esa.
4: Qué raro.
2: Tiene razón Claudio.
0: Por hacer un ejemplo, viene el Real Madrid y quiere pagar 7 millones y está el, no sé, otro equipo, Peñarol, y paga 8. Y bueno, y Gil quiere ir a jugar al Real Madrid. Y bueno, ejecuta la cláusula de 7 que le queda todo a San Lorenzo.
2: Bien. Muy raro todo.
0: Sí.
3: Sí. Sí, sí.
0: Pero bueno, así es un poco lo que figura en el contrato, por lo menos. Eso es lo que entienden los letrados de San Lorenzo, que es lo que figura en el acuerdo con el jugador.
1: Okay.
5: Seguimos por el camino correcto.
0: Sí, señor.
1: ¿Quién va a ser el arquero de San Lorenzo?
0: Bueno, si Orlando Gil se va...
1: Bebeki.
0: Bueno, hoy está Debecky. El tema es que tanto Debecky como el

0: Dirán, a fin de año Micho. Se van.
1: ¿Cómo?
0: No, no, ese no. Ese va no, más, más atrás.
2: Más tanto, atrás que el arquero.
0: Sí. Claro, Micho.
1: Sí.
0: De Becky Altamirano a fin de año se les termina el contrato. A mí lo que me dicen, ¿qué dicen? Es que el arquero que tienen en carpeta es el de Ospina.
1: Ospina, que se fue de Nacional de Medellín.
0: Que se fue de Nacional. No sé si ya se fue a otro club, no pero sé. Ese era el que tenían en carpeta.
1: ¿Cuándo?
0: Hace un tiempo ya lo tenían en carpeta porque ven que la posibilidad de la venta de Gil es...
1: ¿Pero cómo van a cambiar un arquero? ¿Qué edad tiene Gil?
0: Gil, 24 años.
1: Por uno de casi 40. Pero, 30 bueno, pero y pico.
0: Viene...
1: No, no, no, yo te entiendo, pero digo, me parece que no... Vos tenés un arquero que...
0: Bueno, va, digo yo. Viene por el Chopin.
2: Bueno, pero bueno. Si a uno lo vendés por 8 y el otro pero viene...
3: ¿Te viene gratis?
2: Por el contrato, claro. Que no debe ser menor el contrato.
1: No, no, me imagino que no.
2: Pero digo, es un cambio.
1: Está bien, está bien. Listo.
3: Al revés que River. River sí. Cambió uno de 40 por uno de 22.
0: Exacto. Claro. Bueno, pero igual es una posibilidad.
1: No, no, claro, claro. Está en carpeta.
0: Lo que sí necesita San Lorenzo sí son jugadores con personalidad, con manejo de grupo, con vestuario, porque en ese me parece es uno de los detalles en los cuales en el último
1: falta
0: tiempo,
1: un líder.
0: Falta un líder. Tiene referentes, tiene jugadores que dentro del grupo tienen ascendencia, pero yo no sé si tienen ese liderazgo tan, tan fuerte como para manejar un vestuario. Así que bueno, veremos. Y el otro es Cuello. Habrá que ver qué es lo que pasa con Alexis, si es que llega alguna oferta, si es que se activa alguno, si es que lo quieren realmente. Pero por ahora ha sido todo sondeos. Se hablaba de que Boca iba a volver a la
2: carga. Pero por ahora no pasó nada.
0: No lo veo tampoco después de lo que pasó con Romaña, que pueda Boca volver a la carga por...
1: Claro, si no venden a Romaña y a Boca, bueno, ¿por qué venderían a Cuello?
0: Claro, por eso. Ya con ese antecedente, y además ya en enero no lo vendieron, me parece que es bastante complicado. Así que yo creo que si hay un destino será Brasil, que siempre hubo un par de equipos que lo han querido, así que probablemente pueda tener alguna salida para ese fútbol. El sábado juega el amistoso con Central en Rosario.
1: Ah, bueno, muy bien.
0: Probablemente sea televisado.
1: Ah, muy bien.
0: Sí, por la plataforma.
1: ¿Qué plataforma?
0: LPF Play.
1: Ah, ok.
0: Así que.
4: Y ahora lo pueden
0: puede
4: ver
0: ser
4: todos.
0: Que sea televisado. Sí. Puede ser, todavía no está.
1: Ah, no está confirmado.
0: No está confirmado.
4: Y ahora pero no bueno, se
0: San
4: corta.
0: Lorenzo, claro, San Lorenzo viaja a Rosario.
1: Sí.
0: Más o menos. Para disputar ese partido contra Rosario Central y ya en la puesta a punto para Riestra, que va a ser el otro partido. Ahora, ¿qué pasa con los jugadores que en su momento Álvarez había separado del plantel?
1: Álvarez.
4: ¿Qué pasa?
0: Por ahora están en su mayoría entrenando con el grupo. Los únicos que fueron bajados a reserva fue el grupo de juveniles, que eran bastante, eran 14.
1: Sí.
0: O sea, de la lista de 51... bajaste a 37.
1: Sí.
0: Y ahora yo creo que con algunos que se vayan o que puedan ser negociados, y estarás en 30, 32 jugadores. Y con las incorporaciones, 35 jugadores. Más
1: es
0: o
1: mucho,
0: menos.
1: ¿No? 35 jugadores es mucho.
0: También
1: ¿no?
0: es mucho.
1: Sí, claro.
0: También es mucho. Y claro. Más si vos jugás solo un torneo.
2: Claro.
0: Porque, a ver, la Copa Argentina no es una
1: competición
3: partido cada
0: seguidilla.
1: Pero un plantel
0: claro,
1: tiene que tener 25 jugadores. Bocha, ¿cuánto más querés? Si te falta alguno, subís alguno a la reserva.
0: Sí, 25,
1: ¿no?
0: 26 jugadores nomás.
1: Está, no.
0: Dos por puesto y listo.
1: Los grandes clubes del mundo tienen 25 jugadores. Es el tope, no puede entrar más de 25. Claro. Y si necesitas a alguien, subes de alguien de las divisiones
0: por
1: inferiores.
0: Por eso será este mes, yo creo que, de muchas decisiones con relación a muchos jugadores.
1: Sí.
0: De ventas, de negociar una rescisión, buscar una salida.
1: Sí. Bueno, momento, como siempre, clave en San Lorenzo.
0: Clave en San Lorenzo, donde Gorosito tendrá que decidir qué es lo que pasa.
1: Bien. 13:28, ¿me das 3?
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1: 1:30 de la tarde va a llegar el señor Ricardo Rodríguez con las noticias aquí en Radio Splendid. Arquero.
3: Sí, el keeper. Arquero, no dijo de qué deporte.
1: No, bueno, de hockey. Y bueno, claro. Y bueno, más adecuado el arco,
3: claro,
1: ¿no?
3: Por eso.
1: Vamos a las noticias, ya venimos.
7: Es una cosa que no.
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9: Temperatura en Capital Federal y alrededores 16 grados 5 décimas, humedad 49% con el cielo algo nublado. Caída del consumo. El empresario Víctor Fera se refirió a la merma en el poder de compra y cómo afecta al comercio y al consumidor.
10: La caída de consumo se nota y lamentablemente hasta que los sueldos no le ganen la inflación va a continuar esto. Es bastante parejo. Los rubros de menos necesidad son los que más va cayendo, porque la clase media es la más afectada de todas, ¿verdad? No sé si llevan menos volumen, pero llevan cosas de menores precios, productos de pura necesidad, y justamente esos productos en los cuales le aplicamos 21% de IVA, 4%, 5% de ingreso bruto en cada cadena, en realidad es un asesinato a la gente.
9: Detenida por traficar personas. Una mujer fue apresada en Mendoza bajo ese cargo que realizaba entre Chile y Argentina. La misma pertenecía a una banda y sería la encargada de facilitar el ingreso clandestino de personas, muchas de ellas con antecedentes penales, desde aquel país a nuestra provincia. La guerra en Ucrania. Corea del Sur destinará un paquete de ayuda no letal por valor de 100 millones de dólares a Ucrania. Es para poder ayudar al país europeo en su guerra contra Rusia, según lo anunció en el marco de la cumbre de la OTAN que se lleva a cabo en Ankara.
8: Deportes.
9: Duras críticas de la prensa egipcia. Tras la derrota con Argentina, los medios de ese país hablan de una injusticia y le apuntaron al árbitro francés. Querían que Messi permaneciera en el torneo el mayor tiempo posible, es uno de los titulares, mientras que otra publicación cita «robados a plena luz del día». Hora 13:34 minutos, 16:05 la temperatura, el cielo algo nublado.
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0: 37 minutos hasta las 5, 9, 90 Sport. Lo saludamos al señor Martín Costa. ¿Qué dice Costa?
1: Hola, Bauranga, ¿cómo anda?
0: Bien, ¿usted?
1: Bien, ¿usted todo bien?
0: Muy bien, fantástico.
1: Bueno, bueno, me alegro. Bueno,
0: le salieron las manchas que le lanzó el señor Cebolla.
2: Ah, claro. Oh.
1: Sí, está todo ensecado, así que...
0: Todavía no tiene respuesta.
1: Sí, sí. Pero creo que sí, que no va a tener que recurrir al shopping y darle el importe para que vaya.
0: Totalmente.
1: A
0: como corre... Bueno, coincido ya por
3: lo
0: menos,
3: que dice Cebolla.
0: Ya la tintorería la tiene que pagar.
2: Claro, y si no sale, la reposición.
0: La reposición. Claro.
1: Un chico inmaduro lo que dice.
0: Inmaduro, claro, sí, totalmente.
4: Nene, un nene.
1: Un niño que no sabe que está cumpliendo la función de periodista.
2: Lo vi ayer en el video.
0: Sí, una vergüenza.
2: Hay un video que decreta que la expulsión de Cebolla está bien. Sí, a diferencia de lo que pasó con el jugador de Estados Unidos. Entonces, claro.
0: Sí, no le pueden sacar la roja como palo con... Sí.
1: No termina de entender su reacción, ¿no?
0: No, porque fue prolongada.
2: Pero aparte tarde, sí. Sí. No fue algo espontáneo.
1: No, tarde. Aparte, por suerte no rompió ningún material de la emisora.
0: Menos
1: ¿no?
0: mal. Sí,
2: estuvo cerca.
0: Estuvo cerca.
1: Sí, bueno, sí. Pero cosas de la inmadurez.
0: Sí, ¿no? Sí, tal cual.
2: Una cosa de chico.
0: De niño. Bueno, ¿qué dijo a Boca hoy, Costa?
1: Sí, señor, juega Boca, televisado, con gente, con público. Ajá. El primero de la era Cerro-Borrena, que me contaron hoy en Salta, quienes están en Salta, ¿no? Que cuando arribó a la provincia y llegó al hotel, estuvo un tiempo largo con la gente, firmando autógrafos, se dedicó a estar con el público de Boca, que era un poco lo que él también estaba extrañando y que tenía ganas de que ocurriera otra vez. Así que esta segunda oportunidad, en un partido que... Yo digo que más allá de lo que podamos ver y analizar seguramente hoy, poco creo puede llegar a tener que ver con lo que viene, ¿no? Porque todavía estamos a la falta de la espera de los refuerzos principalmente, del arquero, de ver qué va a pasar con Villa, de algún otro delantero como me contaron hoy en la mañana, uno o dos delanteros más, no lo sé. Pero bueno, la realidad es que este es el mismo plantel, Leo, que terminó de jugar hace un mes, un poco más, con Lozano de lateral, nada más. Después, y con algunas bajas, ¿no?
0: Sí,
1: por claro. decisión del técnico de Boca. Así que yo creo que lo de hoy tiene que ver más que nada con la intención de que los jugadores tengan rodaje, minutos. Vamos a ver muchos cambios entre un tiempo y el otro. Todavía no está confirmado, pero se habla que sería entre 8 y 11 cambios. Lo que esté permitido en el amistoso de hoy.
2: Tengo entendido que 8, Martín.
0: 8.
2: Y pueden llevar 15 suplentes.
1: Sí, me parece que el técnico de Boca estaba viendo
0: a partir de suplentes. Entra tanta gente en el banco de suplentes.
2: Para una silla.
5: Todo es posible.
1: Me parece que el técnico de Boca estaba viendo de ver si había un poquito más de cambios. Y eso le iba a hablar con la gente que organizó el partido. En caso de empate, no hay penales.
0: Claro,
1: no hay trofeo, no hay nada.
2: Hay que perder.
1: Entonces, porque inmediatamente una vez que termine el partido, la delegación se vuelve a Buenos Aires para mañana abrir y tener el día, la jornada libre. No quiero arriesgar un equipo, pero sí seguramente vamos a ver aquellos que en el último tiempo jugaron poco. Es probable que veamos a Palacios, no sé si arranca en el segundo tiempo. Vamos a ver a Lozano, al refuerzo de Boca, creo que ahí sí, en la intención a priori era del comienzo. Vamos a ver jugar a Figal, vamos a ver con quién y por qué remarco lo de Figal. Para mí, Leo, Figal está un escalón arriba de Dilolo hoy.
0: Mira.
1: Hoy Figal está un escalón arriba de Dilolo. Esto no significa que en el primer partido oficial, que es la semana que viene, vaya a ser titular.
0: Uh-huh.
1: Sí, como todavía me contaron hoy, tiene una semana de trabajo por delante y para seguir sacando conclusiones, es probable que Figal esté ganando esa pulseada que tiene con Dilolo. Y el otro central hay un...
0: Pero la pulseada, la pulseada es nueva, es por la gestión a Arruabarrena, porque antes no había ni pulseada.
2: En el último tiempo no, porque con Russo arranca siendo titular Figal, pero primero se hace echar en el Mundial de Club y después en la primera fecha contra Argentino Junior se lesiona. Uh-huh. Arranca a jugar Dilolo, rinde y claro, perdió el puesto.
0: Claro.
2: Por una mezcla de cosas, lesión y expulsión y buen rendimiento de Dilolo.
0: Claro.
1: Hay situaciones que están claras que son o que van camino a ser distintas al proceso de Úbeda. ya de por sí tomó decisiones con algunos jugadores que ya no están más en el plantel y otros sí, pero que son en esa parte. Después de decisiones futbolísticas, que quiero esperar la confirmación, pero insisto, hoy en el gusto, por cuestiones de idea, hasta te diría, hasta de experiencia, porque eso también puede contar, parecería que Figal le está sacando una ventaja a Diolo.
3: Mm. Hay que buscar un equilibrio.
0: Sí.
1: En el segundo marcador central yo tengo dudas.
2: ¿Qué será?
1: ¿Quién va a ser? Yo creo que Lozano y Blanco van a ser los laterales, eso seguro. Y estoy hablando con el plantel completo, con el plantel completo. No nos guiemos, no nos volvamos locos tanto con lo de hoy.
0: Okay.
1: Yo creo que es Ascacíbar, Paredes, obviamente, por lo que me fueron contando, Aranda, Flores, cuando esté bien Vareiro, mientras tanto juega Merentiel, y después vemos si es un volante más o termina siendo Sebastián Villa como creen en Boca y como creen en el cuerpo técnico. Uh-huh. Así que la delantera de Boca en el arranque, si está Villa, podría ser Flores, Merentiel, Villa. ¿Qué marco con esto?
2: ¿Cómo ganó consideración Flores?
1: Sí, Flores hoy. Además, no por la situación de Ceballos.
2: Claro.
1: También hay una realidad que Flores, ya en el gusto del entrenador está. Es el que más impresionó, el que más le gustó. En cuanto a condiciones, es goleador, porque todos lo tenemos como un extremo, pero es un tipo que hace goles.
2: Vos, Bucha, lo conocés bien, ¿no?
0: ¿Es el reemplazante de Ceballos?
1: Sí, con otra característica.
0: Sí, no, obvio.
2: ¿Cómo es, Bucha, vos que lo viste
0: no,
2: mucho?
0: Juega a veces de extremo, puede jugar de enganche y puede jugar de segunda punta, sí.
1: Tal cual, sí, señor. Sí, así me lo definieron y con una ventaja sobre Ceballos. Que Ceballos no es que no tenga gol, pero este chico va a tener más gol que Ceballos.
0: Sí, porque cuando ha jugado de doble punta, hay veces que no jugaba con un 9 definido en la reserva, pues jugaba él y Gelini, que ninguno
1: claro,
0: de los dos es 9-9.
1: Tal cual. Así que me parece que ese sería hoy el probable cuando estén todos, obviamente que a la espera.
4: Estoy pensando en dos cosas. Una.
1: A ver.
4: La mitad de la cancha, los dos volantes de recuperación, digamos, o de comienzo de jugada, son Ascacíbar Paredes. No está Delgado, por ejemplo, no aparece Delgado.
2: Cambiaría el dibujo.
4: Tendría si que juega cambiar el dibujo.
2: Cuatro, no, digo que cambia el dibujo con relación a la que hacía Úbeda si juega
4: claro,
2: de esta manera
4: tal cual.
2: El Vasco.
1: Sí, lo que puede
4: y, además,
1: pasar.
4: Y además hay muchos jugadores ahí, Martín, son muchos jugadores que tienen esa posición.
2: Y tenés Delgado, Rey Domenech.
4: Belmonte
1: Alarcón, ahí es donde más tiene.
4: Va a volver después, Bataglia,
2: un poquito
4: después.
2: Más adelante Palacios, sí. Velasco.
4: Bueno,
2: Zenón.
1: En la mitad de la cancha es donde más tiene recambio, tiene jugadores de distintas características. No sé, si Aranda un día tiene que ser reemplazado, bueno, ahí hay que ver si decide por Palacios o por Velasco. Velasco lo tiene más rematado sobre la izquierda que por el centro. A Palacio están tratando de hacerlo entender que él es más gravitante cerca del área rival. Están hablando mucho con él, tengo entendido.
2: Claro,
1: vamos a ver dónde lo ven, pero esa es la idea del partido de hoy en la noche también. Y después también es cierto, ¿no? Que en determinado partido cambiar puede agregar un volante más. Y ahí, bueno, si está Villa con el delantero, quizá el que no juegue ese día sea Flores.
4: Uh-huh.
1: Pero yo creo que Flores ya entró bien en la consideración, ya le gustó, y a tal punto que yo, esto es opinión, no información, yo creo que tiene poco arriba, no tiene mucho recambio en la delantera, porque hoy Vareiro está todavía en consultorio médico, a ver, que se entienda, se está recuperando, pero todavía le faltan cuatro días. Yo creo que entre el fin de semana y el lunes ya está con el grupo, lo que dudo es que llegue para jugar, por lo menos de arranque, con Sarmiento. La situación de Ceballos, indefinida. Y Milton Jiménez...
4: ¿Le gusta que Milton?
1: Me parece que corre atrás en el gusto.
4: Sí, porque veo que juega con un 9, ha jugado Merentiel, no Jiménez.
1: Sí, hoy seguramente, por eso yo no marco tanto el partido de hoy, porque seguramente Jiménez suma minutos. Yo creo que por eso le decía a Marcelo que el técnico estaba buscando que puedan jugar todos hoy. Y bueno, seguramente Jiménez juegue. Ahora, en la consideración, Jiménez va detrás. Uh-huh. Yo no sé cuál es el, hoy el orden, podría ser Merentiel o Vareiro, Vareiro o Merentiel, dependiendo de cómo está el ritmo. Y recién después aparece Mingo Jiménez. Uh-huh. Recién después aparece Mingo Jiménez.
4: ¿Y el segundo central, Martín?
1: Mira, ahí hay una paridad. ¿Por qué? Porque son características distintas. Lo que busca el entrenador es que los centrales tengan un buen primer pase, que tengan buena salida. Uh-huh. Eso es lo que tiene Figal, que no, nada que no tenga Dilolo. Por lo menos Figal convenció más desde ese lugar. Y si es por eso, yo digo que el primer pase de Pellegrino, en cuanto a la técnica, por lo menos por lo que demostró en Boca, podría llegar a ser para el técnico mejor que Ayrton Costa, pero ahí me quedo, ahí yo sigo hablando de paridad porque es lo que me marcaron hoy de vuelta. Hay paridad, no hay que apurarse. Vamos a ver qué decían estos días. Fue cambiando, jugaron, todos hicieron dupla con todos. En cada ensayo que hizo, ya Figal jugó con Pellegrino, ya Figal jugó con Costa. De hecho, Figal en la práctica del lunes y del martes siempre jugó con Ayrton Costa. Esto no quiere decir nada, pero digo que tal vez hoy le tengo que jugar con Ayrton y después jueguen Dilolo y Pellegrino. Bueno, pruebas que está haciendo el técnico.
5: ¿Va a buscar sí o sí, Martín, un central o ya, digamos, sí, se empieza a convencer que con no, lo que tiene?
1: No, la idea es que aparezca un marcador central como una posibilidad. Es más, hoy me dijeron que están detrás de un central.
5: Uh-huh. ¿Que juega acá?
1: Que están... No, o sea, es que no me dieron muchas precisiones si es de acá, si es extranjero, porque puede que aparezca alguna oferta por algún... O sea, puntualmente Dilolo. Ahora vos salís con la gente que está con Dilolo y te dice que oferta no tiene nada. Uh-huh. Yo creo que el movimiento va a empezar dentro de 10 días. Y en Boca van a esperar a ver cómo se resuelve la historia de Montero. La historia de Montero es la siguiente.
4: A ver.
1: Boca-Montero tienen todo arreglado. Boca y Vélez habían acordado todo. Habían acordado todo, todo. Es más, estaban en el momento del intercambio de contratos. Hay una situación que Vélez tiene que resolver con Monteros y con Millonario, en la que Boca es ajena. Si esa situación a Boca le significa que le cambien las condiciones Vélez, bueno, ahí Boca decidirá qué tiene que hacer. Es más, Boca considera que no hay por qué cambiar las condiciones. El tema es que cuando vos ejecutás la cláusula de un jugador, obviamente tenés que tener arreglado el contrato de ese jugador.
4: Claro, obvio.
1: El nuevo contrato.
4: Sí.
1: Y Vélez parece que no tenía arreglado el contrato con el jugador.
2: No, de hecho creo que tenía contrato hasta fin de año, pero sí, al ejecutar la cláusula tiene que hacer un contrato nuevo, porque si no se le terminan 6 meses.
1: Eso no lo hizo.
2: Claro.
1: Y eso generó que ahora haya una situación que pueda significar que el jugador, a ver, Boca tenga que terminar negociando con Millonarios y no tenga que negociar nada con Vélez porque el jugador se considere libre.
2: Claro.
1: Hay una situación ahí mega de la que insisto, Boca es ajeno, Boca había arreglado.
2: Sí, no libre, pero sino que el jugador no está de acuerdo con la compra, al no arreglar su contrato, no está de acuerdo con la compra de Vélez y se cae el pase. Ahí saldría perjudicado Vélez.
1: Claro, exactamente. Y Boca podría negociar con Millonarios. Ahí Boca podría, por eso hay una situación media indefinida, media del aire, de la que Boca, insisto, es ajeno. Boca...
2: A mí lo que me dijeron, Martín, con relación a esto, va un poco la información por el camino que marca Martín, y que la idea, creo que por FIFA, los jugadores por reglamento tienen 5 o 6 días después de la Copa del Mundo como mínimo de vacaciones. La idea es que Montero la semana que viene está aquí en Argentina haciéndose la revisión médica para que pueda ya estar disponible, no creo que contra Sarmiento, pero sí para el partido de Sudamericana.
1: Para el cuerpo técnico sería ideal tenerlo con Sarmiento.
4: Bueno, claro, obvio, pero
1: en lo posible sería que esté con Sarmiento, obviamente, claro, entendiendo que no ha trabajado en este tiempo con el plantel, el conocimiento, el hecho de conocerse con los defensores sobre todo, pero bueno, si no se da, atajará a Bray, y ya con los chilenos por Copa Sudamericana atajará a Montero si es que termina de definirse. Y yo insisto con lo que vengo marcando de Sebastián Villa. Sebastián Villa es cuestión, primero, de alguna forma de pago, que no es tema, porque para Miquel Menso tengo entendido, por lo que me contaron hoy, no va a ser un tema. Y después una respuesta que deben darse entre Boca y Daniel Vila, requieren, pero Daniel Vila está con una situación personal que se contábamos, se contó en la semana de parte de su mujer, que lo hizo público también, así que ahora después, si en el medio del lado independiente cuentan que esto no está cerrado porque hay que cambiar las condiciones, Boca cree que no hay que cambiar ninguna condición porque Boca acordó todo, acordó contrato el jugador y contrato y la parte con los mendocinos. Yo lo que quiero estar muy atento es Independiente Rivadavia juega el domingo Copa Argentina.
4: Sí, con Tigre.
1: Bueno, vamos a ver qué pasa con Villa y ese partido.
4: ¿Por qué?
1: Porque Villa le había dicho a Berti que él se entrenaba pero no jugaba. Que no lo iba, que no lo tenga en cuenta porque él se quería ir a Boca. Vamos a ver qué pasa el fin de semana. Puede ser que viaje y no juegue, puede ser que le diga a Berti me quedo en Mendoza. Y ahí no sé qué decisión después tomará el presidente de Independiente Rivadavia, pero la intención en principio es esa.
4: Bueno, pero dijo, ¿eh? Sí, claro. Pero si Independiente Rivadavia te sigue diciendo lo mismo hace varios días, que no hay...
1: Sí.
4: Y el jugador decide no jugar, es una cuestión de rebeldía también ahí. Entra en una cuestión de rebeldía.
1: Entra en una situación de conflicto.
2: Sí, quizás también lo que puede pasar, que ya pasó en el mercado anterior, que haya un acuerdo tácito entre el técnico y Villa. Que hasta que no se defina la historia, bueno. Porque la pretemporada anterior también, Villa se quería ir a River, quería que lo vendan y vino tarde a Mendoza.
4: Sí.
2: Pero fue un arreglo también que hizo con Berti y llegó casi con el campeonato empezando a Mendoza y no hizo toda la pretemporada con Independiente Rivadavia.
1: Claro, claro. Entonces no sé qué va a pasar. De hecho me estoy acordando que ayer el Turco, con la buena info que tiene siempre, el Turco ayer o anteayer dijo que Mendoza aseguran que juega. Y sí. Yo no es que no pongo en duda lo que dijo el Turco, yo pongo en duda lo que vaya a pasar.
4: Si vos fueses Villa, ¿qué harías, Martín?
1: Y tengo un contrato firmado, tengo que jugar mientras.
4: Claro. Y, pero es lo lógico. Y si
0: ¡ahora no te arrepientas!
4: No, porque acá tiene que ver también con que no se ponen... Vos estás esperando, supuestamente te querés ir a Boca, pero no se ponen de acuerdo entre Boca e Independiente Rivadavia. ¿Y qué hago? Yo estoy acá, la verdad que soy Villa. Mal no me fue, soy la figura del equipo. Yo quiero jugar en Boca. Pero no se ponen de acuerdo.
6: Pero aparte, Villa hace lo que quiere, porque ya se fue de Boca por motus propios.
4: Sí, bueno, pero él está más tranquilo, ¿no? Está más tranquilo, aparentemente, está más calmado.
1: Y hoy estaría, la impresión es que, como dice, ponele. Leo, estaría más tranquilo, claro, sí, pero bueno.
4: No sabemos.
1: Es un tanto inconsciente en las cuestiones que hace estas futbolísticas, ¿eh?
4: Por esto que estoy diciendo, mañana tengo que cambiar rápidamente de opinión, ¿no? También es verdad.
1: Claro, sí. Bueno, por eso digo, yo estaría atento a ver qué pasa de acá el fin de semana, si juega, quizás Berti lo agarra bien, mira, yo necesito que juegues. Es más, Mendoza está con la seguridad de que no solo juega el domingo, sino que juega el partido ese que define una copa con Estudiantes,
4: sí.
1: Que es dentro de 10 días, sí. Ahora el 20 y pico es.
4: Sí, sí.
1: Bueno, y en Boca...
4: Y le va poniendo la zanahoria Independiente de Rivadavia, ¿no? Le dice, mira, jugá este partido, después juega el otro.
1: Es una manera de estirar todo. Exacto. Y de negociar que tiene. Sí. Lo que pasa es que además, ante la ausencia hoy del presidente, por lo más que pueda negociar su hijo o Sebastián Perata, que también tiene el poder de hacerlo, quizá para Boca no es lo mismo. Entonces... quienes están en el medio de la negociación van y te dicen, no, nosotros lo que había que arreglar, lo que pidió Vila está, lo que pidió el presidente ya está, ahora resuelvan ustedes a ver por qué surgen estas cosas, estas diferencias en el medio, que es lo que llevó a que en estas horas esté la incertidumbre, se hace, no se hace en Boca, y en otra de las partes te dicen, esto se hace en el cuerpo técnico, creen que lo de Villa se va a terminar resolviendo, porque así lo cree el presidente de Boca, así que... Y después, en relación a lo que preguntaba el Bocha, si bien están a la expectativa de ver el rendimiento, de cómo van funcionando hoy algunos jugadores, o el rendimiento de algunos jugadores, y la necesidad puede ser que aparezca un central más, un 9, yo creo que un 9 puede llegar a aparecer con el tiempo, y después ver si hay otro extremo más. Porque lo de Ceballos está todavía
4: ahí,
1: y la verdad que lo de Ceballos es una historia muy particular, no sé cómo termina esto a Ceballos, ¿eh? Yo sé que Marcia siempre tenía una información que no estaba hoy mencionada, alejada de la realidad.
2: Sí, Ceballos creyó que para este momento ya iba a tener definida su situación en cuanto a a lo que viene hablando con su representante y una posible oferta, y al no definir si chocar con la realidad que chocó la semana pasada cuando el Vasco le comunica que si no arregla su contrato no va a ser tenido en cuenta, o por lo menos no va a estar en la consideración, estaría pensando la posibilidad, en caso que la oferta se estire y no llegue, de hablar con Riquelme y tratar de arreglar el contrato. Esto no quiere decir que acepte la oferta que hizo Boca o que no acepte. No, yo de plata, no, la verdad, no sé qué es lo que pretende Ceballos, pero sí que lo que pasó el otro día para Ceballos fue duro, y si la oferta se estira y no llega, tratar de ver si finalmente termina arreglando con Boca.
1: Sí, la posibilidad que había de España, que a Boca nunca llegó en forma concreta, al jugador no se terminó de convencer. Y ahora está a la espera de ver si lo del Napoli aparece como algo oficial, concreto, si están dispuestos a desembolsar un determinado monto. Bueno, Boca, por lo que tengo entendido, no se va a mover mucho, o no se va a mover de la oferta que ya le hizo. Y si Ceballos plantea esto que dice Marcelo, bueno, Boca le firmará ese contrato de acuerdo a lo que habían planteado en marzo.
2: Martín, justamente viste que recién hablabas del tema Montero. Yo hoy a la mañana le mandé un mensaje a alguien que me responde ahora, y me dice... si no cambian las condiciones de todo lo hablado, solo restan los estudios, que es un poco lo que dijimos nosotros, ¿no? Tendrán que arreglar ese tema, obviamente, entre Vélez y el jugador y Millonarios, pero digo, para Boca está todo claro, salvo que ahora le cambien las condiciones.
1: Claro, Boca se mantiene ahora al margen. Boca quiere considerarse ajeno el tema entre Vélez, Montero y Millonarios. Vélez, ver cómo lo resuelva. A ver, Vélez lo que hizo, no oficialmente, pero en algún momento a alguien de Boca le hicieron saber. Y no, pero ese monto, claro, porque en el medio estaba esta parte que había que resolver con el jugador, también económicamente. Pero Boca y con nosotros ya arreglamos esta parte, con usted y con el jugador. Ahora resuelvan ustedes lo que tienen que resolver.
4: Bueno, Martín, la seguimos en un rato, ¿te parece?
1: Abrazo grande.
4: Ahí está Martín Costa. Eso lo van después con el Turco. Yo, si fuese Boca, ¿cuándo tiene el partido de Boca con los Higgins?
2: El 23.
4: Yo estaría preocupado si fuese de Boca. Pero bueno, es una. Yo lo miro desde el otro lado.
2: Una percepción tuya.
4: Y,
7: dale, mascarita.
4: ¿Qué sé yo? La verdad, lo único que llegó fue Lozano. Ponele que llegue el arquero. No sabés si te va a llegar Villa. No tenés a Ceballos. El 9, no, el 9, que para mí el 9 es un nuevecito, pero es un 9. No sabés cuándo vuelve. La verdad, tenés que jugar una final contra O'Higgins y no estás parado casi en el mismo lugar que hace dos meses.
2: Y no, sí, igual yo creo que obviamente Boca debe resolver, si es Villa el jugador que quiere, queda claro que sí, debe tratar de resolverlo entre esta semana y principio que viene para poder tenerlo. Espera que a ver si me contestaron algo más, para poder tenerlo en ese partido. Y el arquero y Lozano seguramente van a estar para ese partido. Después, para debatir cuando esté el Turco, hay que ver, porque la diferencia, digo, más allá que terminó siendo un fracaso el semestre de Boca por lo que pasó ante Lucatórica y esa caída ante Huracán, yo creo que Boca, a diferencia de River, en cuanto a jugadores titulares no hubo una limpieza tan grande, no. Porque tiene una base un poco más aceitada con 6 o 7 titulares que en los que Boca confía, que ya han demostrado que pueden rendir. River necesita una reestructuración mucho más grande y por eso se fueron tantos y van a
4: un recambio
2: o no son tenidos en cuenta tanto y van a buscar mucho más refuerzo. Ahora, el tema que Boca tiene que tratar de definir por sí.
4: No mejora lo que tenía.
2: Si viene Villa, para mí sí.
4: Pero no está Villa.
2: No, bueno, por eso. Tiene que tratar de resolver por sí o por no de aquí al fin de semana lo de Villa para, si no, bueno, buscar otra alternativa.
4: Claro.
2: O arreglarlo
4: pero
2: de Ceballos.
4: Pero por eso te digo, ¿cuándo juega Boca con O'Higgins?
2: No, para mí la única preocupación, la gran
4: Esa es la. Yo
2: te cambio el punto de vista y después lo hablamos, si quieres. Para mí la gran preocupación de Boca pensando en O'Higgins es si lo va a tener a Paredes o no.
4: Bueno, otro tema más.
2: Que es el mejor jugador del fútbol argentino.
4: Ahí tenés.
7: ¿A vos te gusta?
4: Bueno, eso es otra discusión.
2: No si tengo ninguna duda. No.
4: Bueno, perfecto. Antonio, gracias. Dígalo si quiere.
6: No, que lamentablemente coincido con Nazarala en cuanto a Paredes.
4: ¿Ah, sí? ¿Por qué coincide lamentablemente?
2: Porque lamentablemente.
6: No me gusta coincidir con Nazarala.
4: Mira vos. Che, Di María me mandó saludos desde acá. Está el señor Ricardo Rodríguez para la noticia de las 2 de la tarde.
8: 4 minutos.
4: ¿Qué?
8: Que estoy acá.
4: Pero porque vino antes usted. A usted le gusta llegar antes.
2: Viniste en 54.
7: Claro. Pero ¿por qué no se dejan de
4: meter? Vamos a la noticia, dale.
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16: En Capital Federal y alrededores, temperatura 16 grados 5 décimas con cielo algo nublado. Elecciones 2027. El diputado peronista bonaerense Sebastián Galmarini se pronunció sobre las propuestas con miras a los comicios del próximo año.
17: Es muy claro que tenemos dos modelos muy distintos en términos económicos y sobre lo que le proponemos en términos de políticas, en términos de la presencia del Estado. Yo no creo en esta frase de Estado presente como una cosa general. Creo en el Estado eficiente, creo que sí efectivamente hay que hacer retoques en distintos aspectos de la administración pública para que eso genere resultados.
16: Femicidio de Agustina Vega. La adolescente que fue asesinada en la provincia de Córdoba cumpliría hoy 15 años. En medio de la investigación se conoció un emotivo video que realizó su padre y una misa que se llevará a cabo para seguir con el pedido de justicia. Se complican las relaciones. El presidente del Parlamento de Irán denunció que Estados Unidos violó el memorando de entendimiento. El funcionario citó como algunas de esas violaciones los ataques en el Estrecho de Hormuz, el restablecimiento de las sanciones petroleras y la continua agresión israelí contra el Líbano.
15: Deportes.
16: Denunció al árbitro francés. La Asociación Egipcia de Fútbol elevó una queja contra François Letizia, quien dirigió el partido donde nuestra selección pasó a los cuartos de final del Mundial. Dicho organismo pidió explicaciones y una investigación por ciertas jugadas, además de solicitar que Letizia no dirija más en el torneo. Hora 14:05 minutos, la temperatura 16 grados 5 décimas, el cielo algo nublado.
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Luego de la sufrida clasificación, la Argentina regresó a Kansas, donde esperará por el partido ante Suiza del próximo sábado. Scaloni comienza a pensar en el 11. ¿Hará variantes? Boca jugará esta noche su primer partido de la pretemporada. Lo hará ante Atlético Paranaense desde las 9 de la noche. El Vasco arma su primer 11. Franco Armani, muy cerca de irse de River, el arquero campeón del mundo, regresaría a Colombia para jugar, sí, en Atlético Nacional. Racing enfrentó a Cerro Porteño por la mañana en una de las últimas pruebas de cara al debut por Copa Argentina. Apareció un nuevo interesado. ¿Vos? En Nazareno Colombo. En Independiente se confirma la salida de Ignacio Malcorra. Se juntó con la dirigencia y rescinde su contrato. Que se iba, que se quedaba, que se iba, que sepa. ¿Su futuro está en Ecuador? Y con Pipo Gorosito a la cabeza, San Lorenzo trabaja pensando en el primer amistoso de pretemporada contra Rosario Central. El principal objetivo es llegar de la mejor manera al duelo por Copa Argentina.

0: continuidad de 990 Sport aquí hasta las 5 de la tarde, 14.09. Aquí los vamos a acompañar, como siempre, en Radio Splendid. Va llegando la gente, se va poblando. Sí, sí, es terrible la mesa, una mesa bravísima. Tengo muchas preguntas para el Turco.
1: ¿Para quién?
0: Sí, para el Turco.
1: ¡Turco!
0: Está el señor Azaral, está el señor Cebolla Jarque, está el señor Alaluf, está el señor Caviglia. ¿Cómo andan?
2: ¿Qué dice? ¿Cómo le va?
3: ¿Cómo va, Leonardo?
2: ¿Sabe que necesito levantar este micrófono y lo voy a hacer al aire?
0: Y hacelo, dale. Dale, este es el momento. Hacer todo el ruido posible.
4: Voy a decir que Ricardo lo dejó muy bajo.
0: Sí, y porque Ricardo es bajo.
2: Ahí estamos.
4: Y el arquero.
1: Pero no siendo bueno, era Ricardo.
4: De River, arquero. De las inferiores de River, dice que lo entrenó Amadeo Carrizo. Para mí es joda, es incomprobable.
0: Incomprobable.
4: Ricardo Rodríguez, sí. No el que juega en
2: el
4: Suiza.
2: El de Suiza.
0: No,
2: el nuestro.
3: No,
2: sí.
3: El nuestro mejor.
0: No, 20.
2: ¿Cómo se dice? Campos, Jorge Campos. El Conejo Pérez. No, bueno. No se habla de los cuerpos ajenos.
0: No se habla.
2: No tendría la pinta de golero.
0: Bueno, es una descripción.
4: Hubiera dicho lateral derecho, qué sé yo.
0: Claro, ahí. Zafa.
2: Cebolla, pinta de qué tiene.
4: De nada.
1: De tirar café.
4: Futbolísticamente hablando.
2: Se está viralizando tu video.
3: Sí, lo sé.
2: Ay,
3: sí.
2: Claro. ¿Vos fuiste arquero?
1: ¿Pero qué hace acá? Si ya dijo el informativo hace 2 minutos.
0: Impresionante. El tipo está.
1: Viene a participar de la mesa.
2: Sí, claro. Si salías en los centros con la precisión que hace la noticia.
3: No,
0: se puede.
3: Hay que, esta vez hay que ser correcto, no hay que tirar cosas, no hay que hablar.
0: Qué vergüenza lo suyo.
3: Mira, yo ya le
0: Costa, Costa quiere que le abonen la tintorería, básicamente.
4: Dijo que ahora dijo que si sigue manchado va a ir al shopping, va a comprar pantalón.
3: A mí me dijo Costa que con comida se arregla.
0: No.
3: A mí me dijo Costa que con comida se arregla.
0: Bueno.
3: No, yo le pedí disculpas a Martín. Lo que no voy a pedir disculpas es por ir a dar un gol de la selección. Eso
0: no, pero
3: jamás.
0: Usted arrojó los auriculares.
3: No.
2: Y después hizo otra cosa más.
3: Antonio dijo que lo rompí, pero no rompí. Pero por gritar un gol de la selección, jamás voy a pedir disculpas. Además, lo gritaría más fuerte incluso.
0: No es el lugar.
3: Sin tirar nada.
1: Yo creo todos coincidimos que el gol de los tres que convirtió a Argentina, el que más se gritó fue el segundo.
0: El segundo.
1: El de Lionel Messi, sí.
0: Ajá, ¿por qué?
1: Sí, porque quedaban 6 minutos, quedaba Argentina eliminada. Y era el 2-2 que vos decís, bueno, ya mínimo te asegurás el alargue. Y te da la posibilidad, como venía Argentina, que convirtiera al tercero, como lo hizo, antes del alargue o mismo en el alargue.
0: Usted
1: Argentina
0: gritó más el segundo que el tercero. Usted gritó más
1: el segundo. Sí, totalmente.
0: El tercero no lo gritó.
2: Sommelier de gritos de gol.
1: No. Vos me vas a hacer calentar. ¿Por qué? ¿Cómo vas a decir a mí?
2: ¿Sabes lo que dijeron ayer?
1: ¿Qué
2: te vas a hacer calentar? No, yo no te voy a decir quién lo dijo. ¿Dónde se jugó el partido ayer?
1: En Atlanta.
2: Sí. ¿Hacía cuánto que no decíamos la cancha de Atlanta llena?
1: Dame el nombre porque lo voy a buscar.
2: Te lo voy a escribir. Está en este estudio. El que lo dijo está en este
1: estudio.
2: Cuando
1: vengan los pibes que están allá.
0: Los pibes.
1: Le voy a decir que vengan acá a la
4: barra. Igual no es un dato alejado de la realidad.
2: Para mí es un dato
3: cercano. Está cerca tuyo, me parece, Turco.
1: ¿Ah, sí?
2: Está en este estudio el que lo dijo.
1: ¿A mi derecha?
2: No.
4: Igual yo te digo algo. Es de Turco, no te enojes. No es un dato que esté lejos de la realidad.
1: No, pará. ¿Por qué? La tribuna siempre está llena y
2: la
1: visitante que va para los directivos visitantes, tribuna visitante.
0: Tal cual, y no están yendo
1: los directivos.
2: La cancha,
1: lo pongamos en la platea nuestra, para la tribuna visitante.
0: No,
1: eso
0: claro.
1: Está. Vacía,
0: además no hay visitantes.
4: Ahora el Movistar Arena sí se llena siempre.
1: Yo digo que jugando en Atlanta, Argentina no podía quedar eliminada, y sobre todo con un rival que tiene los colores chacarita, ¿no?
0: Claro.
2: Muy bien, Andrés. Muy buena. Bueno, vuelve a Atlanta si llega a semifinales.
1: Claro.
2: Si pasa, vuelve a Atlanta.
1: Exacto.
0: Qué bien.
1: Estás conmovido. El miércoles 15.
2: Claro.
0: ¿Me dejan ir a Estados Unidos?
2: Sí.
0: Presenta.
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0: ¿Qué pasa, doctor?
6: Te quiero felicitarlos a todos y decirle que le mandó un saludo al señor Gigi de Portelectric, que está conmovido con la repercusión que tiene el programa y su publicidad. Así que le mando
0: impresionante, Gigi. Saludos, Gigi.
6: hoy a la mañana hablé, así que está muy contento.
1: Voy a pedir algo para
3: unos portones que van
1: a mi casa, ¿no?
0: ¿Qué le quiere pedir, Turco? A ver.
1: ¿Algún
6: problema,
1: portón,
6: Turquito? Después le paso el por privado el teléfono de, claro, de mi amigo. Y,
1: de Gigi. Tiene apertura, doctor.
6: Escúcheme.
1: Le agradezco, Javier, porque estoy necesitando para Mar del Plata.
6: ¿Qué tiene lo que Mar del necesiten, lo hablan con él y les va a solucionar todo.
4: ¿Qué tiene la casa en Mar del Plata?
6: No le hable tanto de Atlanta porque es fanático de Defensores, Gigi. Así que bueno, no, sí, no, gente amiga.
1: Claro. Somos rivales, pero no enemigos.
2: ¿Los motores con la apertura de motor de la apertura de portón tiene? ¿Los motores? ¿Hace la instalación?
6: Calculo que sí. Calculo que tiene todo. Tiene todas instalaciones completas, así que tiene todo.
2: Ahí somos de Almirante. Usted le puede hablar. Almirante. Ahí, descuento.
6: Seguro le va a hacer descuento si es Almirante.
2: Ahí está. Acuérdate
6: con Gigi. Gente amiga.
0: Impresionante.
6: Gente amiga.
4: Después se lo pasa. ¿Qué hacen a mitad de ustedes? Defensores.
2: No hacemos amistad. Las amistades no se hacen. Sos amigo, claro. ¿No?
4: De defensores.
6: Más de 30 años. Almirante Defensores, más de 30, 35 años de amistad, de muchos años.
2: No es un club muy amiguero Almirante.
0: No, claro.
2: Por lo general se lleva mal con la mayoría.
6: Sí, defensores también, así que
2: Sarmiento de Junín.
0: Sarmiento de Junín.
1: Atlanta tampoco.
2: Pero la historia reza que con Sarmiento se hicieron amigos en la cárcel.
0: En la cárcel.
2: Claro. Qué lindo. Porque se pelearon en Junín. Ajá. Para no perder la. Sí. Y fueron a parar todo al mismo.
0: Y ahí no quedaba otra.
3: Qué historia hermosa.
2: Y ahí creo que se enfrentaron a la policía.
1: Se unieron. Claro.
2: Con un fin común.
0: Qué lindo.
2: Y terminaron todos en NACA.
0: Qué lindo momento, ¿no?
1: Historias de la policía, ¿no? Que a veces en algunas canchas. ¿Cómo se llama? Local, ¿no?
0: Sí.
6: Lo que puede la radio, no llegamos de que Argentina juega en Kansas sin Atlanta.
0: No, de Gigi.
6: A la mitad, Almirante y Sarmiento en la cárcel.
2: Un detalle al pasar. Por lo menos
3: llegó un mensaje, pero no sé si lo voy a leer.
0: ¿Por qué lo va a leer?
3: No, es medio.
0: ¿Es fuerte?
3: Puede resultar ofensivo para
0: ¿quién?
3: Para alguien de esta mesa.
0: Bueno, no empecé con esa cosa porque la gente aquí se pone mal.
3: Si no, no lo leo.
0: No, bueno, léalo, pero trate de suavizarlo.
3: Pablo de Palermo.
0: Pablo, el del
1: Pablo Late. El moplo de Pablo Late.
3: Late, sí, me dice.
4: Y ya sé para quién.
3: No te enojes, porque es lo que dice el oyente, no lo digo yo. El otro día mi tío me mostró una foto de la cancha de Atlanta llena. La estaban usando de estacionamiento para un recital.
0: No.
3: ¿Es cierto esto?
1: Es cierto. Decile a Pablo Late.
0: Pero es verdad
1: de
0: eso.
1: De Palermo. Estamos cerquita de Villa Crespo. Lo voy a ir a buscar en serio.
0: No, por favor.
3: Es un oyente.
0: Usted tiene que respetar.
3: ¿Cómo va a pelear según un oyente?
6: Es una falta de respeto.
2: Yo igual vi un par de imágenes. Los meten abajo. O sea, tenés vista la cancha.
1: Los pibes acomodan los autos.
0: Los pibes.
2: No me voy a meter con ese trabajo.
0: Bueno, los que están ahora
4: en el show. Te digo en serio. El otro día, cuando al último recital que tocó Andrés, fuimos con Juaco y estaban todos con camperones, ¿cuánto? Ropa de Atlanta, los muchachos que estaban acomodando los autos. Digo, Juaco, estos son todos de la barra.
0: Sí.
4: Y Juaco,
2: no, como de la barra, no.
4: ¿De qué son? ¿De dónde son?
0: No, son hinchas
4: del barrio. De la Sinfónica.
1: Un día fue un amigo mío, un recital, no me acuerdo de quién.
6: Escucha, ¿cuánto?
0: Para.
6: ¿Cuánto?
1: Claro. Y estacionó el auto y le dijo, uy, no puedo creer que estoy estacionando en el... En la cancha de Atlanta le voy a decir al Turco. ¿Qué Turco? El Turco La Lufe es amigo mío. Ah, sos amigo del Turco. Bueno, te cobro la mitad, le dije.
0: Mirá, descuento. Si nombrás al Turco La Lufe, 50% de descuento.
1: Hombre, me quedás sin el 50% de descuento los pibes.
4: Es una vergüenza.
1: Escúchame.
4: Tenés connivencia.
2: Sí, claro.
1: Están laburando, viejo.
6: Te hago una pregunta, Turco. ¿Hay algún tipo de acuerdo con el Atlanta United? Porque acá los parkings valen entre 60, no. 80 y $150 para ir a la cancha.
4: Claro,
6: hay un poco menos.
0: Claro. Tendrían que hacer un acuerdo con Atlanta
1: United. Sí, un convenio para que
0: convenio.
1: También.
6: Igual va, claro. Vayamos paso a paso porque primero tiene que pasar Kansas, ¿no?
1: Claro, por supuesto, sí.
6: Que es lo que viene, así que es la realidad. Argentina está en casa. Ayer me decían que después del partido... Que es, a ver, va a haber mucha gente, obviamente, pero ser un partido tan difícil de llegar,
0: sí,
6: por las combinaciones de los vuelos, tenés que hacer desde distintos lugares, no menos de 10, 11 horas de auto. Hay mucha gente que está confiada, obviamente, que el haber. Mucha gente no quería a Colombia, de toda la gente que está dando vuelta por Estados Unidos, por un montón de cuestiones, por la parte física, por lo futbolístico, porque decían que tiene... Primero porque íbamos a ser absolutamente visitantes. Creo que por primera vez en la Copa Argentina, si jugaba con Colombia, iba a ser absolutamente visitante. Y segundo, por la manera de jugar de Colombia. Ahora, dicho esto, hay mucha gente que al ser el rival Suiza, no hace el esfuerzo de ir a Kansas. Lo que está haciendo es guardando, porque se puede venir una semifinal con Inglaterra, de los cuales los precios se van a otra vez, se van a volar por los aires, y hay mucha gente que está decidiendo hacer eso, esperar el partido con Suiza para tratar de llegar a una semifinal. Así que eso es el digamos, la gran parte de mucha gente de la que está dando vuelta por Estados Unidos está tratando haciendo eso, no la que está viajando ya. Yo viajo mañana a 6 de la mañana, cruce los dedos, muchachos, que ya estamos teniendo unos problemas con los vuelos tremendos. La próxima organiza en un mundial en un lugar que no haya tanta complicación para llegar.
0: Claro. ¿Cuántos kilómetros son? 6 de la
6: Casi 600 millas más o menos, son 1000 kilómetros.
2: Mil y pico kilómetros.
6: A ver, yo tengo una escala, pero si cualquier, ya me pasó una vez, así que cualquier eventualidad que tenga, bueno, se reclamará la compañía, me bajaré del aeropuerto y me tomaré un micro como pueda. Tengo 2 días para llegar, así que
0: claro,
6: el partido es el 11, yo vuelo mañana a 6 de la mañana, pero bueno, ya le estamos poniendo velita a todos los altos para que pueda salir el avioncito y que nos deposite en Kansas para el partido de próximo sábado a las 10 de la noche.
0: Bueno, obviamente muchísimos argentinos yendo ya ahí en la ciudad, ¿no?
6: Sí, hay muchos argentinos dando vuelta por todos lados, tratando de llegar a las distintas sedes. Y bueno, obviamente que después Argentina, si tiene que volver a Atlanta y después ya estando dentro de los cuatro, hay una... obviamente el partido que nadie quiere jugar es el tercer y cuarto puesto. Pero si Argentina pasa sería Kansas, ahora esto ya está, cuarto de final, semifinal el Atlanta. Si gana la final en Nueva York, si Argentina pierde, el partido por tercer y cuarto puesto se juega en Miami.
0: Ok.
6: Así que de ahí todas las posibilidades para los hinchas argentinos que están dando vuelta. Hay mucho que ya está tratando de viajar para los últimos partidos. O sea, hubo mucho que vino para la primera fase y el partido de 6 sábados. Y ahora es al revés. La gente que se guardó y tenía esperanza, ya hay mucho preguntando por tickets, por entradas, por vuelo y por hoteles para hacer Kansas, Atlanta, Nueva York.
0: Bien. ¿Qué más hay por ahí, doctor?
6: Bueno, en un rato vamos a volver con más novedades de la logística de la selección, con más novedades de los hinchas argentinos que están dando vuelta por Estados Unidos y alguna cosita más, capaz que alguna sorpresita antes de la
2: sorpresita.
6: De la cinco ustedes tenés.
0: Una sorpresita.
4: Sí, claro. Una sorpresa del doctor.
2: Exacto, sí. Eso mismo iba a decir.
4: Es muy abarcativo.
0: Generó preocupación en la mesa la sorpresita, sí.
6: No, no
7: me da ilusión.
0: Más que preocupación.
6: Sí, genera ilusión.
0: Ilusión.
6: Que le genere ilusión.
2: Yo no quiero quedar manchado, lo único. No, la verdad que puede salir con cualquier cosa.
7: ¿Manchado con qué?
6: Escúcheme, Cabilia, escúcheme. Que le

0: alguien hacer, pues, ojo, puede ser la efervescencia, ¿eh? Puede ser la efervescencia de todo lo que está sucediendo, todo, sí, pero alguien me dijo ayer a la noche.
1: ¿Qué?
0: No, al revés. Alguien me dijo ayer a la noche una información que a muchos lo va a hacer ilusionar de cara al futuro de la selección argentina y de alguien muy, muy especial para todos. No digo más. Después lo cuento.
2: Ya, okay, o sea, es información. Usted lo que nos va a traer es información.
1: Información con ilusión.
0: Hay un comentario que me hicieron ayer alguien importante que a mí me generó ilusión y que yo no sé, todavía no estoy capacitado para contarlo, pero no, yo creo que algo capacitado voy a poder decir antes de la...
1: Que se cuide, ¿no? Por la
0: duda.
1: No.
0: Jarque, usted, Jarque, le puedo pedir una cosa, Jarque, deje de romper auriculares. Sí. Bill,
3: hablando de eso, tengo un mensaje de eso.
0: Escúchame. Sí, lo, ¿qué dijo Zoe? Los que no, los
4: escúcheme,
0: que no
4: quería... doctor, ¿a usted le parece mal que yo grite el gol?
5: No, lo que...
0: No, pero que rompa los auriculares...
2: Se desarma, no es que lo rompió.
1: No, se desarmó. El problema fue que manchó a Costa y Costa tuvo que mandar toda la ropa a la tintorería.
4: Manché el tipo más serio de la mesa.
5: Yo vi el video de la cara de traste que tenía.
0: Yo no voy a dar nombres, pero hay gente que no quería que le vaya bien a la selección después de algún episodio en Rosario. No digo más nada.
1: Abrazo.
0: Les mando un beso grande, chao.
1: Cerrá.
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1: ¿14-23 quiere decir algo, decía una Zarara?
3: Tengo un mensaje para Cebolla, para el equipo, el amigo Joe de Solano.
5: ¿Qué dice Joe?
3: El amigo Joe dice...
4: No dije nada de Racing todavía.
3: No, tranquilo, no te atajes.
1: Por otro tema.
3: Marcelo, disculpas que ayer no los pude ver ni escuchar, porque obviamente vi el partido de Argentina.
2: Claro.
3: Pero vi por la noche el video del grito de gol. Sí. Lo entiendo a Cebolla, porque con el equipo que están armando sus protegidos...
1: Sí.
3: No vamos a tener una alegría en todo el semestre.
1: No.
5: El cartonero Mirinte está haciendo un desastre.
2: Aprovecha lo
3: que está haciendo. Claro, ahora te entendió Joe, te bancó.
4: Cada vez que Joe habla, el turco se acopla y aprovecha.
3: Sí,
4: ¿no?
3: Porque son coincidentes.
5: Claro,
3: sí,
5: por supuesto, sí. Pensamos igual.
1: Piensan igual.
3: Pero con qué respeto Joe te bancó, ¿eh?
5: Claro.
1: Sí, te bancó.
5: Más respetuoso que Pablo ese late de Palermo.
1: Pero bueno, son personas distintas. Bueno, dame tres y hablamos de Boca y tenemos que hablar de Racing. Un rato se viene más de RUR, más del resto de los equipos. Se viene Lucas Molina también con las noticias de Independiente. Pero dame tres, dale.
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1: Turco, ¿estás preocupado con Boca?
5: Estoy preocupado sentido de que Boca, si bien mantuvo casi el mismo plantel, sacando el Changuito Ceballos, no estén dos puestos clave que Boca tiene que reforzar. El arquero y el extremo. Uh-huh. Porque no tiene el Changuito Ceballos y está...
1: Flores.
5: Hoy con... Sí, está bien. A ver, el Changuito no está y si Flores logra... meterse bien en el equipo será el reemplazante, pero no está Villa. Uh-huh. Y hoy lo de Villa, yo sinceramente lo vengo diciendo,
1: está frío.
5: No le veo fácil solución en lo inmediato.
1: Sí.
5: no

0: Digo que se pueda hacer la semana que viene. Ya esta semana lo veo muy difícil. Y ojalá se revierta. Porque yo considero que Villa es un jugador fundamental e indispensable para Boca Juniors. Sí, Boca desde que se fue Sebastián Villa no lo pudo reemplazar.
1: Más que Paredes.
0: No, jugadores distintos.
2: De diferente posición.
0: Paredes es el símbolo, el emblema, el capitán de Boca.
2: ¿Te gustó Paredes, Turco, ayer?
0: Sí.
1: ¿Te emocionó, no? ¿Te emocionó?
0: Sí.
1: ¿Lloraste?
0: No, es que lloré, pero sí me dio una clase maestra de cómo se debe jugar de mediocampista central. La verdad que fue el jugador de la cancha, sin dudas. Pero bueno, yo vengo hablando y siempre vengo marcando lo importante que es Leandro Paredes. Y a mí no me sorprende una actuación como la que tuvo ayer con la selección argentina. Por ahí algunos se sorprendieron porque veían en Paredes...
1: Y porque lo vi a Paredes en Boca, por eso me sorprendí.
0: Claro, no sea mascarita, Leo.
1: Sí. ¿Tuvo alguna actuación así, Paredes en Boca? ¿Como la de ayer?
0: Ayer fue un nivel superlativo, pero tuvo...
1: Ayer jugó muy bien. Boca no.
0: Pero, o sea, en Boca nunca jugó mal.
1: No, dije
0: tuvo
1: muy
0: partidos
1: bien.
0: Regulares.
1: Dije muy bien.
0: Bueno, tuvo partidos buenos.
1: Buenos.
0: Algunos muy buenos y pocos regulares. Uh-huh. Ayer tuvo un nivel superlativo.
1: Ayer jugó muy... Por eso, repito, ayer jugó muy bien.
0: Pero es un jugador que... ¿Qué? A ver, vos sabés que recupera, que juega porque cuando tiene la pelota distribuye el juego y los pases que pone Paredes, hay muy pocos jugadores que lo puedan hacer.
1: En el mundo.
0: ¿Eh?
1: En el mundo.
0: En la Argentina seguro.
1: En la Argentina.
0: Seguro, olvídate.
1: Acá el señor Nazarala...
0: Cuando tiene que poner, pone. Acá, o sea, es completo.
1: El señor Nazarala, 2 menos 1 minuto...
3: ¿Qué dijo 2 menos 1 minuto?
1: Dijo que el señor Leandro Paredes es el mejor jugador del fútbol argentino.
0: No, eso no tengas dudas. Para mí, él y Di María son los mejores.
1: Di María, ya metiste a Di María.
0: Y sí, Di María, sí, claro. ¿Cómo
1: no, yo menciono a Di María, dijo Paredes.
2: Para mí hoy está en un nivel superior.
0: Están parejos, no sé quién es mejor de los dos.
3: Sí, no sé qué sería hoy igual, discúlpame porque dice hoy. O sea, hoy es 8 de julio. Y claro, en la actualidad sí, porque no hay fútbol argentino.
2: Y bueno,
3: yo no creo que haya terminado como el mejor del fútbol argentino.
1: Para mí no.
3: Yo creo que la categoría la tiene para ser el mejor del fútbol argentino. Sí. Yo puedo sumar a Di María en esa cuestión. Entiendo que Paredes está más vigente que Di María, más allá de lo que demuestra Di María, por la cuestión simplemente de edad. Yo no creo que en Boca haya tenido un partido como el que tuvo ayer.
1: No.
3: Yo creo que en Boca no tuvo un partido. Fue fundamental en el Superclásico, porque el Superclásico mete 3 o 4 pelotas. No digo parecidas a la Telegráfico como ayer, pero sí con esa intención de ventaja para el que ataca.
0: Y además hizo el gol de la victoria.
3: Es un gol de penal.
0: No, está bien, hay que patearlo.
2: La jugada del penal la fabrica él con 4 pases.
3: Por eso te digo, son 2 o 3 pases. Claro, bueno. Pero yo creo que ayer, además de esos pases que tuvo en el partido contra River, ayer fue el dueño de la mitad de la cancha. Uh-huh. Yo esos partidos a Paredes en Boca no se los vi. Yo, pero capaz que...
0: Bueno, con River tuvo un nivel parecido. Vos mismo lo acabas de marcar. Ahora lo que yo digo...
3: Me pareció discutir, pero no me escuchás lo que
0: discutir,
3: de decir.
0: Claro, no discutir a Paredes porque puede tener partidos...
1: No discutir. ¿Por qué no iguales? Vamos a ¿quién es Paredes para no discutirlo? ¿Me está cargando?
0: Sí.
1: Pero estamos hablando de Messi, no estamos hablando de Pelé, no estamos hablando de Maradona.
0: ¿Cómo vas a discutir a Paredes? Vos podés discutir, no sé,
1: a ver,
0: qué sé yo. Si te gusta Ayrton Costa o Pellegrino, lo podés discutir. Podés discutir a Ascasiva, a Milton Delgado, de... a Paredes no lo podés discutir.
3: Pero no lo podés discutir.
0: Esos jugadores no los podés discutir.
1: Está prohibido discutir.
3: Está vetado.
0: No, claro.
1: Ah,
0: ¿cómo
1: mira,
0: vas
1: no
0: a
1: sabía.
0: Discutir a un jugador como yo Paredes, como Di María, como Messi, hasta como De Paul te diría? ¿Cómo? No se pueden discutir.
1: A De Paul no se puede discutir.
3: No, sé,
0: no. Puede tener no puede un partido mejor. Claro.
1: ¿Qué?
0: Claro.
1: No, fue para vos, no para mí.
0: No, para mí no fue.
1: Sí, fue para vos. Sí, claro.
3: Bueno, puede ser para los dos también.
1: ¿Eh?
3: Puede ser para los dos.
1: Para los dos.
0: Esos jugadores no se discuten.
1: ¿Por qué no se discuten?
0: ¿Por qué no? Porque son jugadores. Son jugadores de jerarquía. Que pueden tener un bajón, un partido no tan bueno, pero que son jugadores que te marcan la diferencia.
1: Pero
0: son jugadores indiscutibles.
1: Acá se discutió a Maradona, se discutió a Messi. ¿De qué me estás hablando?
0: Los que discutieron a Maradona, a Messi lo podés discutir desde otro punto de vista.
1: A Maradona también se le discutió partidos que no jugó bien. ¿Y qué no se puede decir?
0: A Maradona, si Maradona era extraterrestre.
1: No era extraterrestre.
0: Sí.
1: Tuvo partido. Yo me acuerdo partido de Maradona en Boca donde la gente no.
0: Pero vos viste algún jugador que haya hecho lo que hizo Maradona.
1: Pero no me estás hablando de la carrera en general. Te estoy diciendo que todos los jugadores son discutibles, así como
0: no
1: todo
0: son
1: el mundo discutible.
0: Hay jugadores que no son discutibles.
3: Bueno, alguna cosa es decir que juega mal. Acá nadie dijo que en Boca no tiene que jugar más.
0: No.
3: Sino que jugó malos partidos.
0: Pero discutían si Paredes era el jugador que le aportaba la jerarquía que Boca necesitaba.
1: ¿Qué?
0: Que era uno más. Decían que era uno más. Uno más decía. ¿Cómo va a ser pared de uno más?
2: ¿Qué razón el tour?
0: Pero
1: bueno, te parece,
0: no marca la diferencia.
1: ¿Vos no te parece que los jugadores con jerarquía se le tiene que pedir más?
0: Sí, por supuesto.
1: ¿Y por qué no se le puede pedir más a Paredes?
0: Se le puede pedir en más, Boca. Pero no discutirlo.
1: Bueno, es discutirlo, decir, che, tiene que jugar mejor.
0: Sí, tiene lo mismo.
3: Discutirlo es lo mismo.
2: Yo estoy cerca del pensamiento del turco.
1: Y bueno, está bien.
3: Compañero.
0: Gracias, compañero.
1: Por favor. Bueno, acabas de decir que Paredes era el mejor jugador de fútbol argentino.
2: No tengo duda.
1: ¿Y no lo demostró?
2: No.
1: En los papeles puedo
2: ¿Cuántos jugadores del fútbol argentino hoy pueden ser titular en la selección?
3: Pero están planteando dos cosas distintas. Son dos cosas distintas. Paredes del fútbol argentino, ¿cuánto puede ser titular de la selección argentina? Paredes, Di María si tuviera gana, y no sé si hay alguno más. Después, Paredes, el campeonato de la apertura, el que terminó que Belgrano fue campeón. ¿Paredes fue el mejor futbolista de ese campeonato? Yo creo que no.
1: No.
3: Entonces, son dos cosas distintas. ¿Es el mejor, el jugador de mejores condiciones del fútbol argentino? Sí. ¿Lo demostró? No. ¿Messi es el mejor jugador del mundo? Sí. Ayer en el partido de Messi no es bueno. Tiene 10 minutos en el final que se enciende y que lo termina ganando él. Pero el partido de Paredes fue mejor que el de Messi.
0: Claro.
3: O sea, entonces hay momentos. No me digas claro, porque si no, no estás entendiendo lo que estoy diciendo.
0: No, digo claro, porque Messi no jugó bien, pero termina siendo. Si vos das un podio, tenés que decir Paredes, el Cuti Romero y Messi. ¿Por qué? Porque esos 10 minutos y además con el gol que marca, entonces, ya te marca la diferencia.
3: En esa lógica, una cosa son las condiciones y otra su actuación. Claro. Las condiciones de Paredes son las de mejor jugador de fútbol argentino, exacto, junto de María.
0: Discutieron las condiciones de Paredes y no se discuten.
1: Vos ni discutí las condiciones. Yo nunca discutí las condiciones. Te estoy diciendo otra cosa.
0: Sí, que no marcaba la diferencia, que era uno más. Claro.
3: Bueno, pero nadie no está discutiendo las condiciones.
1: Sí, porque le tengo que pedir más a Paredes. Sí. No le puedo pedir lo mismo que a Rey Domenech.
0: Un jugador que antes de que le llegue la pelota ya sabe dónde la va a entregar, es distinto. Cuando hay otros jugadores que le llegan la pelota y le queman la pelota.
1: Sí, claro.
0: Paredes ya, antes de recibir la pelota, ya sabe dónde la va a mandar.
4: Para vos dio lo máximo en Boca, Paredes.
0: No.
4: Y bueno, entonces está bien que lo discutamos. Si estamos...
0: No se lo puede discutir. No. Una cosa es el rendimiento, que bien, claro, uno le puede pedir más, y otra cosa es discutir la calidad y la jerarquía del juego que tiene.
1: Pero ¿quién discutió la calidad?
0: Yo no le discuto. Si decían que era uno más, que no marcaba la diferencia. Sí,
1: ¿por qué Paredes?
0: Pero
4: cuando está bien marca la diferencia.
0: No solamente vos, Leo, lo han dicho muchísimos colegas.
1: Bueno, no importa. Yo lo que le digo es esto. Bueno, ya no sé ni cómo arrancamos, pero lo que le digo es que...
3: Yo te digo cómo arrancamos.
2: Él lo dijo.
3: No, yo te digo cómo arrancamos. No, déjame a mí. Arrancamos. Turco, ¿estás preocupado con Boca? Y él, cuando vio la posibilidad de salir de Boca, sí, lo llevó a la selección y apareció.
2: No, a la selección no, dije Paredes.
4: Pero ¿por qué Marcelito?
2: Leo fue el que dijo lo que conté yo.
3: Sí, entraste como un Carlos. Si
0: no,
3: estás hablando de Boca,
0: Carlito, no me digas.
3: Y bueno, si él te llevó a hablar de la selección.
0: Ahora, mirá que yo no soy ningún dolor.
2: Igual son ricos los Carlitos en el interior.
0: Rosario, vamos a comer unos cuantos Carlitos.
3: ¿Estás preocupado por Boca? ¿Estás preocupado por Boca?
0: Sí, bueno, pero después se derivó el tema en.
1: Está preocupado con Boca.
3: Entrate como un Carlito.
1: Está preocupado con Boca.
0: Yo no soy ningún dolor.
1: Boca está igual o peor que hace dos meses, ¿eh?
0: No, ¿sabes por qué? Porque tiene un entrenador de la casa.
1: El técnico juega.
0: No, arma el equipo, si lo entrena el día a día.
1: Mirá.
0: O sea, no le damos ninguna importancia.
1: No, tiene la importancia, pero lo que definen son los jugadores.
0: Por supuesto, pero hay un gran entrenador.
1: Hay un penal, patea Robarreno, patea...
2: Paredes.
1: ¿Paredes patea penal?
2: Sí, sí. Va a patear.
1: Yo sé, qué sé yo.
4: No, pero no puedes restar la importancia
3: si
4: técnico.
3: Si tenés penales como para Argentina, Paredes no está, así que otro lo va a tener que patear.
1: Bueno, eso sí. No tenés 9.
3: No.
0: ¿Qué, Merentiel?
1: Los dos central. Bueno, está bien, pero Merentiel no es el 9 de Boca. Es que yo sepa, el 9 de Boca. Ustedes decían que Vareiro era el reemplazo ideal de Batistuta.
0: Sí, sí.
2: Y no, pará. Yo creo que hoy te está cargando, Turco.
0: Nadie dijo eso.
1: No, Vareiro les encanta, Vareiro.
0: Sí, a mí me encanta, sí, por supuesto. Jugador para Boca.
2: Pero nadie habló de Batistuta.
1: No, nadie habló de Batistuta.
0: Nadie lo comparó con Batistuta.
1: No.
0: Nadie. Sí, es un jugador para Boca, claramente. Me encanta.
1: No está Vareiro.
0: No está,
1: y no se sabe cuándo vuelve.
0: Bueno, seguramente para el partido con Sarmiento.
1: ¿Qué?
0: Pueda tener minutos, no de arranque, ¿eh? Ojo, no de arranque. Una situación que se demoró más de la cuenta. En el cuerpo técnico, un poco se replantean por qué se demoró tanto. Ya pensaban tenerlo trabajando a la par y no lo tuvieron. Se alargó más el tema de kinesiología y todo lo que tiene que ver con su recuperación. Pero bueno,
2: el que tuvo
0: estará para
2: en esa misma de jugada del partido con Católica tuvo dos desgarros al mismo tiempo.
1: Pero eso se suma los desgarros. ¿Cómo funciona eso?
2: Contra Cruzeiro, perdón.
1: Claro.
2: No, pero hay un desgarro abdominal que tarda más en curar.
0: Ese es complicado, ese es el más complicado. Tarda más, claro. Ese es el más complicado. Pero bueno, si Leo Flores logra meterse en el equipo y entrar bien, como Flores lo hizo Aranda.
1: Ahora la expectativa es Flores, estamos hablando de Flores. Perfecto.
0: ¿Qué hacemos? No, es
1: no.
3: Te enojé.
1: No, lo que digo es lo siguiente, porque si hasta hace cinco minutos igual nadie hablaba de Flores. Ahora Flores igual es Canigia.
2: A vos te gusta que pongan a los pibes y ahora que ponen a, que va a tener la chance
1: de
2: Flores.
1: Pero el turco me habla de Flores como si fuese la reencarnación de.
0: No, pero vos escuchaste de mascarita lo que acabo de decir. Si logra meterse bien en el equipo como Aranda, será una solución ante la ausencia de Changuito Ceballos. Más allá de esto, Villa tiene que jugar en Boca.
1: Ojalá.
0: Villa es un jugador que te marca la diferencia. Entonces, tendría que estar para el partido con Sarmiento, porque Boca esperó tanto tiempo este receso interminable de más de 2 meses, que la realidad es que en un partido donde, Boca en pocos días se juega el semestre.
1: De entrada se juega el semestre.
0: Porque vos jugás dos torneos en pocos días que son partidos de eliminación directa. Sarmiento, Copa Argentina, y O'Higgins, eliminación directa también. Repechaje 16avos de Copa Sudamericana. El campeonato todavía tenés tiempo.
1: Sí.
0: Entonces, vos en pocos días te jugás casi todo el semestre.
1: Sí.
0: El segundo semestre del año.
1: Sí.
0: ¿Cómo no va a estar de Villa? Ya tendría que estar.
1: Y no está.
0: Y bueno, eso sí me preocupa.
1: Y bueno, vamos al principio de la charla. La pregunta: ¿estás preocupado Turco con Boca?
0: Por ese lado, sí, nada más. Después nada confío más en Arruabarrena. Confío en los jugadores que. ¿Cómo?
3: ¿Confías en el Vasco, no?
0: Sí,
3: ¿no?
0: Por supuesto, sí.
3: No, todo es un chiste, nada.
0: No, ¿por qué?
1: Él confía en el Vasco.
3: Sí. Para mí
0: ¿está
3: tiene
0: mal?
3: No está mal. Yo no sé el técnico que hubiera buscado. Me parece que es un técnico, por lo menos es un técnico, no como con Úbeda.
0: Exacto. Coincido. Me parece.
1: Hoy tiene duda con los centrales, dijo Costa recién.
0: Porque están muy parejos. Vos hablas con el cuerpo técnico y te dicen que. Es más, dejó de ser prioridad el puesto para reforzar de marcador central.
1: Mira.
0: Están muy parejos. Están muy parejos, y bueno.
2: Según Costa, contaba que quien sacaría alguna ventaja hoy en la consideración del técnico es Figal.
0: Sí, en principio sí. Y del otro lado está más parejo todavía entre Ayrton Costa y Pellegrino.
1: Mira.
0: El tema es que Figal, ojalá, si le toca arrancar como titular, aproveche su oportunidad, porque nunca, desde que está en Boca, y eso que está hace 4 años, nunca logró consolidarse.
2: No, en la Copa de Almirón era titular, jugó de dos muchos partidos.
0: Sí, pero siempre.
4: No te convenció.
0: Entre lesiones y No. Y lesiones tuvo bastante. De hecho, el campeonato que arranca con Miguel, con Russo, el torneo
2: Se lesiona. En la cancha de Argentino Junior.
0: Claro.
1: Bueno,
0: la primera fecha, la paternal.
1: Vos decís que, mira, porque vos sos ambivalente con tus opiniones.
0: No, ¿por qué?
1: Decís,
3: sí, panqueque, básicamente le dijiste.
1: No, ambivalente. No,
0: queda mejor. Yo soy panqueque ni ambivalente.
3: Sí, pero te lo dijo ambivalente.
0: Sí, es lo más que yo.
1: Porque, mira, decís, no es preocupante porque el equipo, falta Villa, con Villa ya está, si no tenemos al pibe Flores que.
0: Mira, yo te voy a decir, si Boca
1: y después decís, tiene que jugar una final y ya arranca el campeonato, el semestre con una final. Bueno,
0: y sí,
1: dos finales, porque después tenés O'Higgins.
0: Por supuesto.
1: El poderoso O'Higgins.
0: Boca en este mes, porque el partido revancha en Rancagua frente a O'Higgins es el 30 de julio. Boca en este mes se juega gran parte del semestre. Se juega su continuidad en dos de los tres torneos que va a jugar.
1: Sí.
0: Así que mirá si no es importante.
1: Sí.
0: La puta si no es importante.
3: Está bien, bueno, es una expresión. Vale. Sí.
2: ¿Vas a estar en Rosario, Turco?
0: Sí, por supuesto.
2: Vas con tiempo, ¿no?
0: Sí, ya Ovaldito Chañán me dio los pasajes. Yo llego el miércoles a las 11 de la mañana. A Rosario.
2: A Rosario.
3: ¿Cómo el miércoles a las 11 de la mañana?
0: ¿Y sí?
1: ¿Y el partido?
0: Salgo a las 7 de retiro.
2: ¿Se cambió? El partido es el jueves 21:45.
3: Claro, cambió el horario. Pensé que había cambiado para que estoy mirando. No, Copa Argentina lo mantiene.
0: Sí.
1: No, está bien, llega con anticipación.
0: ¿Hoy te comiste un payaso? Plim.
2: Pero yo te digo algo. Para
0: yo sé que no cambió el horario y que es 21:45 después. ¿Vos sabés que Boca siempre llega un día antes?
2: Sí, llega todo el equipo.
3: Claro, ¿a qué hora llega Boca? ¿A las 11 de la mañana?
0: Después del mediodía.
1: Usted tiene que estar antes.
0: Yo, claro, tengo que estar antes y traerme el hotel, hacerle toda la logística, salir al aire,
1: hacerla
0: en la ruta que no hay buena señal. Muy bien. Entonces, cuando ya estoy en Rosario, ya puedo salir
1: al aire. Y puede salir al aire acá también.
0: Por supuesto. Y el show de Boca que arranca a las 11 de la mañana.
1: También,
0: la primera edición.
1: La primera edición.
0: Por eso llego justo a las 11.
1: Impresionante.
0: Bajo el micro y ya va al aire.
1: Hoy esta radio transmite el partido entre Boca y Atlético Paranaense. ¿A qué hora es?
0: A las 20 horas arrancamos la transmisión del show de Boca aquí en Radio Splend.
1: Muy bien. ¿Con qué equipo Boca hoy?
0: Bueno, el equipo no está definido porque va a ser un
1: micro. Ya empezamos, ¿no?
4: Bueno, pero bueno. ¿Qué crees que le mienta? ¿Que le diga un equipo que no es?
0: Le pregunté al Vasco y me dijo hacer un mix.
1: Un mix.
0: Mix.
1: Ok.
0: Sí, va a aprovechar la gran cantidad de variantes que se pueden utilizar, que son 8 cambios.
1: 8 cambios.
0: En 3 ventanas.
1: 3 ventanas.
0: Claro, para que sea un poquito más prolijo. Uh-huh. Así que bueno, va a aprovechar para darle rodaje a todos.
2: ¿Quién lo pasa, Disney al partido?
0: Sí, yeah, Disney. Okay. Mucha gente no tiene la plataforma de Disney, así que seguramente nos van a escuchar.
1: Obviamente. Exacto. Escúcheme, ¿Bray va a ser el arquero?
0: Bray va a ser el arquero, eso seguro.
1: Bueno, ¿el lateral derecho?
0: Lozano y Blanco van a ser los laterales.
1: Lozano,
3: bueno, lo vamos teniendo.
1: Un poquito lo vamos sacando. Le vamos sacando.
3: Los centrales puede cambiar. Cualquiera.
1: Los centrales cualquiera.
0: No, preocupate por
1: nada. Sí. Escúcheme, los centrales no se sabe. Puede ser cualquiera.
0: Tal vez arranque Figali y Pellegrino. Claro.
1: Capaz.
0: Después va a cambiar. Le va.
3: Chido Di Lolo.
1: Sí. Tocó, Di Lolo, Costa.
0: Está bien. ¿Estás ansioso por la formación en un partido amistoso?
1: Bueno, es el primer partido.
3: No, hace 4 años estoy esperando nada.
0: Si el técnico te dice, voy a poner un mix. Claro. Bueno.
3: Hace 4 años.
1: Escúchame una cosa. Y la mitad de la cancha, Paredes no está. ¿Qué va a jugar? Casíbar. ¿Estás Casíbar para jugar?
0: Sí,
1: ¿por qué no? No sé.
0: Ya las 2 fechas
2: de último partido no
1: cumplió. ¿Cumplió?
2: Sí. Lo suspendieron, por eso.
0: Okay. Después de la cagada que se mandó
3: a Guayaquil. ¿Lo castigaron después de eso o no? La sanción es la de Conmebol nada más.
0: Espero que de los errores se aprenden y espero que aprendan.
2: Ahora agarró un técnico nuevo, ¿qué va a hacer? Si vos porque te expulsaron contra el Cruzeiro. Pero ¿por qué a todos los preguntar lo mismo con todos los jugadores que suspenden?
3: No, los que se vienen a la cabeza que los pulsan, que vienen para ganar la copa y lo pulsan y se pierden los partidos.
1: Aparte la manera, ¿no? Una patada en la cabeza, un rival.
3: A Fabra se lo señaló en algún momento y a tantos otros.
0: Sí.
3: Me parece que podría ir en.
0: Lo que pasa es que hay en eso que marca vos hay una pequeña diferencia. Todavía casi van en Boca. No ganó nada y Fabra ganó 9 títulos, ¿no?
1: Ajá.
0: ¿Alguno?
4: Defiende Fran.
3: 9 títulos. ¿Qué ganó?
0: 9 títulos ganó.
3: 9 títulos.
4: Está bien.
0: Bueno, ¿quiere que repasemos los títulos que ganó Fabra?
1: No, bueno, ya está, me parece.
0: 9 títulos ganó con Boca.
1: Escúcheme, Ascasíbar puede llegar a jugar con quién. ¿Con quién va a jugar de 5? ¿Rey Domenech?
0: Ojo que por ahí aparece hoy como titular William Alarcón.
1: Mira Alarcón. Williams. Chile.
0: Veremos de qué juega, porque ahora no lo pudimos descifrar.
1: Sí, bueno, por ahí ahora con Arborena usted lo descifra.
0: Esperemos que con el Vasco lo podamos descifrar.
1: ¿Va a jugar Merentiel?
0: Merentiel va a jugar seguro.
1: ¿Flores va a jugar?
0: Me imagino que Flores también. Y me parece que el otro que se puede poner, se puede meter hoy como titular es Kevin Zenón, el correntino de Goya. Sin duda que es un jugador a recuperar y que Boca tiene ahí un potencial que en el último tiempo estaba.
1: ¿Cuántos jugadores tiene que recuperar Boca?
0: Bueno.
3: Qué pregunta.
0: Precisamente. Palacios.
1: Palacios.
0: Zenón, Alarcón, Delgado.
1: Velasco.
0: Sí.
2: Ah, bueno, Delgado. ¿Por
1: Delgado,
2: qué recuperar?
0: Porque, perdón,
1: Velasco.
0: Delgado.
1: ¿Delgado perdió consideración con Arborena?
2: Y si juega con el 4-3-3, sí.
0: Sí.
2: Al jugar Paredes 5, no tiene mucho lugar.
1: Qué horror,
0: también
1: ¿no?
0: Otro que deberá aprender de algunas cositas, ¿no?
1: ¿Qué tiene que aprender?
0: Y el último partido jugó con un esguince de tobillo, lesionado.
1: Sí.
0: Contra la Católica de Chile.
1: Paredes también estaba lesionado.
0: Sí, pero Paredes porque dejó el alma en la cancha.
4: ¿A quién lo pone?
1: El alma dejó Paredes y Delgado no.
0: No, Milton Delgado se lesionó jugando al fútbol tenis el día anterior.
1: Es verdad.
0: Antes de concentrar.
1: Es verdad, pero jugó igual.
0: Hay que tener. Cuando Boca se jugaba algo muy importante, que era el partido con los chilenos.
1: Lo medís con distinta vara lo de Delgado.
0: Sin duda.
1: Y Paredes, pero
0: sin duda, porque uno fue en el campo de juego dejando todo.
1: Dejando todo.
0: El otro jugando al fútbol tenis.
4: Igual tiene razón, no es lo mismo lesionarte jugando que jugando
1: pero
4: al fútbol
1: tenis. ¿Dónde?
3: Pero no estaba lesionado de antes, Paredes, el día anterior.
2: No, Paredes se lesiona en el calentamiento.
0: Exacto.
2: En el calentamiento previo.
4: ¿Fue fútbol tenis con los amigos?
0: Fue cuando termina el último entrenamiento previo al partido con la Católica, que después ya el plantel queda concentrado. Una vez que terminó el entrenamiento, como hacen muchos jugadores, de manera recreativa, se pusieron a jugar fútbol tenis. Error. En ese fútbol tenis se lesiona a Milton Delgado en el tobillo y jugó y el partido con la Católica con un esguince de tobillo.
4: Y ahí prohibieron el fútbol tenis en Boca Predio.
0: No, no es que lo prohibieron. Hay momentos y momentos para pelotudear. Perdón que sea así.
3: Va para vos también.
2: Hoy vino con varios.
3: Sí, está muy mal hablado. Igual va para vos también. Hay momentos para eso.
0: Hay momentos.
5: Bueno.
0: Cuando vos estás por jugar algo tan importante como es un partido que lo tenés que ganar para clasificar a octavos de final de la Libertadores, lo tenés que dejar de lado, tenés que cuidarte.
1: Bueno. Es decir, que Delgado por eso no...
0: No, no digo por eso, porque es otro entrenador, como decía Marcelo.
1: Pero igual no lo tiene tanto en la consideración.
0: Pareciera. Y si va con el 4-3-3, en los partidos de práctica, entrenamiento, probó los dos sistemas, 4-3-3 y 4-3-1-2.
1: Sí. ¿Quién va a jugar de Aranda hoy?
0: Y el es Palacios.
1: Palacios.
0: Por características es Palacios.
1: ¿Cómo está Palacios?
0: Habló bastante con el Vasco. Habló, tuvo...
1: No, pero de fútbol, no de charla.
3: Charlar,
1: tratalo
3: bien.
1: No, le pregunto, porque me dijo cómo me contestó.
0: Charlar tiene que charlar para que entienda de una buena vez que no tiene más crédito. Si no aprovecha esta oportunidad,
1: se acabó.
0: El avión, ¿qué avión? Para Chile. Y sí.
1: No, está bien.
0: ¿Cuánto? No jugó un solo minuto este año. Porque, a ver, si criticamos a Cavani, criticamos a Cavani porque jugó dos partidos... Palacio no jugó ninguno, no juega desde el 7 de diciembre del año pasado. Eliminación en semifinales contra Racing, en la Bombonera. Entonces, no se puede seguir permitiendo que los jugadores estén en Boca de vacaciones. Está bien, estuvo lesionado, se recuperó, pero la recuperación fue demasiado larga. No jugó ni un solo minuto. Se fue a Chile y hizo declaraciones como le daba lo mismo si seguía en Boca, no seguía en Boca. Entonces, con esos jugadores tenés que hablar y tienen que entender que tienen que aprovechar esta oportunidad que le da el Vasco. La tienen que aprovechar, porque si no la aprovecha, se tienen que ir de Boca. Como ya se fueron unos cuantos. Tienen que dejarse de joder, Boca tiene que ser campeón. Hace 3 años y medio que no consigue ser campeón. La gente está cansada de fracasos. La gente quiere ver títulos. Boca tiene 3 campeonatos por delante y le da la posibilidad además... del torneo anual, y si sale campeón de clausura, del trofeo de campeones, Boca tiene que ser campeón, tiene que lograr la mayor cantidad de títulos posible. Y si es la sudamericana, mejor, tiene que ser campeón.
3: Te hizo el gestito del humo.
4: Sí.
0: Yo no, ningún humo.
4: Máscara.
0: No, máscara, vos no.
2: ¡Esto es Boca! No, sentí un poco de contaminado el ambiente, pero nada más.
0: No, es la realidad.
2: Da igual, bueno, yo suscribo.
1: Es un sentir del turco, viejo. No.
0: Claro, viejo.
1: Muy bien, respetémoslo, lo que se siente.
0: Encima, la mayoría de las eliminaciones fueron en la Bombonera.
3: En el templo.
0: En el templo, sí. Están sacando la mística estos jugadores. Bueno.
4: Muy fuerte eso. Pero ya no hay más mística, o sea, el turco.
0: No, la mística está. No, le están sacando. Sí, bueno, Boca quedó eliminado con Independiente, con Racing, quedó eliminado con la Católica, con Huracán, todas eliminaciones en la Bombonera, más allá de la eliminación con el Atlético Tucumán en la Copa Argentina el año pasado en el Madre de Ciudad, en Santiago del Estero.
2: ¡Boca! Antonio manda un mensaje y dice que se le llenó el auto de humo.
4: No.
2: Se salía a través de la radio.
1: Mira, Turco, mira.
4: No.
3: Andá a buscarlo.
4: Es inaceptable.
3: Están acá al lado, solo piden que están acá atrás del vidrio.
4: No. Tipo, buena trayectoria.
0: Ahora lo voy a buscar.
4: No.
0: Mejor cerramos la puerta, estamos encerrados ahí.
4: Más de 80 años de periodismo y le hacen esto.
1: Es una vergüenza.
4: Avergonzante.
1: Pero fue muy, muy emotivo, Turco, le quiero decir.
0: Bueno,
1: a mí me gustó.
0: ¿Te gustó? Bueno, gracias. Es lo que siento.
1: De la vereda de frente, pero me gustó.
0: Claro, sí, ya sé que usted está de la vereda de frente.
1: Sí, por eso quiero que vaya a Villa Boca. Bueno, mirá.
0: ¿Por qué? Sí. Mirá que lo querían ustedes.
1: No, él dale, quiso venir.
0: Tu ex técnico lo quería, sí, Mascarita. Ahora no te arrepientas. No.
1: Por eso tuvo que ir también, ¿no?
0: No fue por eso. Tuvo que ir por los malos resultados y por los jugadores malos que trajo.
1: Bueno.
0: Pero Villa no es malo, ¿eh?
1: Ah, no.
0: No. Villa puede discutir lo que fue su comportamiento fuera de las canchas.
3: No, poder discutir, no, es discutible y no es condenable. Y es condenable.
0: Sí, claro,
3: es condenable.
0: Ya está por eso, ya fue condenado. Pero eso sí lo podés. Pero
3: tampoco podés discutir, no, está condenado.
0: ¿Y qué dije?
2: Nosotros lo está marcando el Turco acá, no le está esquivando.
4: Bueno, sí.
0: Claro. Entonces, pero futbolísticamente no lo puede discutir a Villa. De ninguna manera.
1: Y, a ver, si vos me decís no podés discutir a Paredes, no podés discutir a Villa, no podés discutir a nadie. A vos no, te parece que porque a vos te gusta, no se puede discutir.
0: ¿No te gusta Villa como jugador? ¿No te gusta Villa como jugador?
1: Es un buen jugador y nada más. No me parece que sea decisivo para
0: yo
1: nada.
0: Creo que es un gran jugador. Uh-huh. Es un gran jugador y más completo del que se fue de Boca, porque ya no es el extremo o el wing que desborda y tira al centro. Hoy es un jugador que se retrasa, que arma juego. Es un jugador mucho más completo.
1: Muy bien.
0: Bueno, no te gusta.
1: Jamás lo llevaría a mi equipo, por varias razones.
0: No, pero sacalo, extrafutbolístico. Sácalo.
1: No me parece un jugador decisivo, como le parece. Yo creo que tuvo un buen rendimiento en Boca, pero no me parece.
0: ¿Y en Independiente Rivadavia, te parece que no?
1: Sí, anduvo bien.
0: Pilar fundamental de, sí, del equipo mendocino. Sí.
1: Bueno, llévenlo.
0: Sí.
1: Llévenlo.
0: Sí. ¿Hay que traerlo sí o sí?
1: Sí. Acuérdense las cosas que le gritaban los hinchas de Boca en la Bombonera, Villa.
0: Sí, claro, lo silbaron cuando vino con la camiseta.
1: No, solamente lo silbaron, le gritaron cosas duras, ¿eh?
0: Bueno, está bien. Lo cambia con buenas actuaciones y con goles. Lo cambia.
1: Sí, claro. Está grabado eso, quédate tranquilo. No, no es un recuerdo mío, está todo grabado.
2: Yo estuve cuando, en la cancha cuando jugó Boca Independiente de Rivadavia y lo silbaron mucho.
1: Sí, sí.
0: Sí. Y nadie dijo lo contrario.
1: Y ahora van a aplaudirlo.
2: Bueno, en el arranque yo creo que va a estar dividida la opinión de la gente, pero después va a depender cómo rinda.
0: Si el rendimiento de él es bueno en la cancha, lo cambia enseguida.
1: Ajá.
0: Los silbidos y el murmullo y alguna que otra reprobación lo cambia enseguida.
1: Ok.
0: ¿Ahí? ¿Es así?
1: Sí, sí.
0: No tengas dudas.
1: ¿El arquero ya está?
0: Bueno, hay que definir alguna situación particular que atraviesa Vélez Arfield con el dueño del pase, que es Millonarios. Y a partir de ahí Boca está esperando algo que ya estaba acordado, porque era automático. Le compraba el pase Vélez a Millonarios y después Vélez se lo vendía a Boca. Pero ahora hay alguna diferencia, sobre todo también con algo que tiene que ver con el arquero, con Montero, y está trabada la negociación. Boca está expectante, está esperando.
1: Uh-huh.
0: Es algo que tiene que definir Vélez, Millonarios y el propio arquero.
1: ¿Hay una
0: propio
1: opción Montero?
2: No, no, el arquero va a ser Montero. Lo que puede cambiar es la negociación. Si Vélez no logra terminar de cerrar todo esto para ejecutar la cláusula y vendérselo a Boca, el jugador tiene que volver a Millonarios y Boca tendrá que negociar en lugar de Vélez, Millonarios.
0: Creo que Boca haga eso.
2: Al único. No, bueno, pero si se le cae el pase a Vélez, porque el arquero.
0: Por eso yo creo que Boca también está esperando, está ahí expectante, esperando que lo termine de definir Vélez.
1: Ajá. ¿Y si no lo define Vélez?
0: Bueno, yo creo que si se agotan todos los recursos y Vélez no lo soluciona, bueno, ahí sí.
1: Ajá.
0: Pero Boca no quiere quedar como que se aprovecha de esta situación.
3: Ajá. Digo, ¿y a Boca no le conviene estas cosas? ¿Cuánto es? Bueno, Vélez tiene que pagar un palo, era un millón.
2: No, pero no pasa por ahí. El supuestamente, por lo que contó Martín, el tema pasa porque por un tema del jugador y Vélez.
3: Sí.
1: Boca firmó el contrato.
2: Boca con el jugador tiene todo arreglado y con Vélez también.
1: No firmó contrato porque se termina en 6 meses el contrato
0: a fin de año.
1: Y no firmó el nuevo contrato.
0: Exacto.
1: Y ahí está la dificultad.
3: Pero necesita firmar ese nuevo contrato para venderlo.
2: Es muy raro.
1: No sé.
3: Si él se va, si tiene contrato vigente.
1: Yo pienso igual que vos, pero bueno, se ve que hay un problema en el medio que no pueden solucionar.
0: Porque no es que se va a préstamo.
3: No sé.
0: Ahí está la traba.
1: Bueno, hay una dificultad.
0: Sí, por eso. Bueno. Pero que es ajena a Boca, pero Boca está esperando.
1: Bueno, es ajena a Boca.
3: Sí, pero Boca en 3 semanas está jugando la Copa Sudamericana.
2: En 2 semanas.
3: La Sudamericana en 2 semanas.
2: Claro.
3: En 2 semanas.
0: El 23, el primer partido, en la Bombonera.
1: Entonces, repito, Boca no puede atajar ante esta dificultad que se atrasa, Boca no tiene opción B.
3: Sí, Boca no puede ir con Bray.
0: Yo creo que todo esto se va
1: también
0: a resolver cuando regrese ahora. Por suerte, bueno, Colombia quedó eliminada. Y
3: por suerte, ¿por qué por suerte?
0: Y primero porque va a venir más rápido Montero, y segundo porque no va a ser rival de Argentina. O sea, por suerte, sí.
3: Motivos,
0: vale. ¿O prefieren ustedes a Colombia? Yo prefiero Suiza.
3: Suiza es un lugar muy difícil.
0: ¿Te parece que es más difícil que Colombia?
3: Yo prefería Suiza por una cuestión de que Colombia, si es un rival sudamericano, es más difícil. Pero no digo
0: un rival suave. Es más difícil un rival.
2: No le escapa nada.
1: Nada. Siga, Turco, siga, por favor.
0: Es más difícil Colombia.
1: Es más difícil Colombia. Entonces pasa de Argentina a Suiza según el turno.
4: yo no me confiaría. Pero
0: yo no subestimo a nadie, no, no soy de los que dijeron sí a los cuatro.
3: Ajá. No, decías que vos que ibas a ser campeón del campeonato argentino, decías que vos que ibas a ser la Libertadores.
0: Es una cuestión de fe, sí. Sí, ah, entonces, sí. No, por no, pero no por subestimar a nadie.
3: Vos te acomodás dependiendo cómo venga el viento.
0: Yo no me acomodo, yo digo las cosas como son.
3: Para allá, Boca
0: venía muy bien, Boca venía muy bien y dije que lo veía para ser campeón del torneo, del último torneo de apertura.
3: Sí. Sí. Afuera, en octavo.
2: Bueno, está bien, pero
3: había sacado 6 de 6 y dijo, va a clasificar primero a Libertadores, no gana más.
1: Y eso no anduvo bien.
3: Si te preguntas por mí, decime que me ves mal.
4: No,
3: mal, mal, no, la verdad.
0: Está tratando de qué me estás tratando.
3: Es más,
1: todo es ilusión
3: y fe. La frase es esta. No le veo futuro, yo la anoto. Acá no le veo futuro. Yo con eso tenés que decir. Dijiste Atlanta tiene en primera 40 años ahora.
4: No.
1: Pero él habla de la ilusión, de la fe.
2: Turco es feo lo que tú estás haciendo.
4: No lo agredas, ¿eh?
0: Yo creo que en el corte vamos a tener que hablar.
1: No.
0: Sí, porque ya viste.
1: Pero él va a hacer un corte muy largo porque tiene que hablar con la gente de redes. Tiene que hablar con Cabila.
2: Y bueno, aprovechá ahora que vienen los saludos de Leo. Es el momento.
0: Con ese Pablo Latte también tengo que hablar. Tengo que hablar con varios.
2: Entre Ricardo Rodríguez y los saludos de Leo es el momento para justiciar a todos.
0: Claro, por supuesto. Pero ¿qué voy a decir? Un equipo que venía muy bien, que había ganado el Superclásico, que venía. Muy bien,
2: 14 partidos invictos.
0: Y empezaba los playoffs del torneo de apertura de la mejor manera. Nadie iba a pensar también que Dilolo iba a cometer dos penales como los que hizo. Nadie pensaba que después de haber ganado los dos primeros de la fase de grupo de la Copa Libertadores y de darle un baile terrible en Chile a la Universidad Católica, Boca se iba a desarmar como se desarmó, que Ascasiva se iba a hacer echar como se hizo echar en Guayaquil, y no pudo jugar los últimos dos partidos que eran fundamentales contra Cruzeiro y contra la Universidad Católica en la Bombonera.
1: Sí.
0: Bueno, son imponderables que nadie los imaginó. ¿Quién iba a imaginar eso? Uh-huh. ¿Vos podías imaginar que Dilolo iba a cometerle dos penales que cometió con Huracán?
1: No, la verdad que no.
0: Boca arranca perdiendo. Le costó uno y la mitad del otro empatarlo.
1: Sí.
0: Cuando lo empata, hace los dos penales Dilolo.
1: Sí. ¿Dilolo increíble está pagando lo que pasó en ese partido? ¿Ahora?
0: Yo no
2: estaba Ubeda, no estaba.
1: No importa, que tiene que ir a Boca.
0: En la consideración de la gente puede ser, sí, creo. Ese partido lo marcó a Dilolo. Igual, yo no quiero hacer una cacería de brujas en un jugador que hasta ese partido rindió y que después, lamentablemente, le tocó equivocarse. Uh-huh. Esa equivocación está claro que le significó a Boca la eliminación, porque quedó eliminado con Huracán. Es terrible, de los 3 goles que hizo Huracán, 2 se los hizo Dilolo.
1: Uh-huh.
0: Es así, porque son 2 penales insólitos.
1: Sí.
0: Bueno, y en la Copa Libertadores, la verdad que lo
2: y el
0: que
2: otro
0: pasó
2: es Delgado. El otro entre Bray y Delgado.
0: Sí. Tal cual.
1: Bueno.
0: Los 3 goles se los hizo Boca. Ante un rival muy flojo como Huracán, que después lo vimos como quedó eliminado al partido siguiente.
1: A la primera pregunta, que es como que abrimos la mesa, si usted estaba preocupado, lo veo muy preocupado.
0: No, eso lo estás diciendo vos.
1: No, yo lo que estoy notando yo.
4: Hiciste un análisis
1: y
4: autorrespondiste.
1: Claro, empezó a hablar, a sacar cosas, esto, lo otro.
2: La conclusión tuya es que el turco está preocupado.
0: Si Boca trae a Villa y a Montero, listo, es un buen mercado de. A Villa y a Montero. Es un buen mercado de pases y Boca tiene un equipo y un plantel como para competir y ser protagonista y ser campeón.
2: Ahí viene el arquero, el ex arquero de River está entrando al estudio.
0: ¿Cuántos filiales está entrando,
1: Por favor. No dejes que digan esas cosas.
2: No, pero pará, ex arquero de River, dice.
1: Sí, joder.
2: No sé de las inferiores. ¿Inferiores
0: hasta qué categoría?
3: Hasta preno.
2: Tenía buena altura, Turco. Turco. Tenía una. Turco. Tenía buena altura para ir a cortar los centros.
1: No. Dame 3.
0: ¿Compañero de quién?
1: Dame 3.
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1: Bueno, va a sonar el top de las 3 de la tarde y vamos a ir a las noticias con el señor Ricardo Rodríguez. Es el top, ¿verdad? Está lento.
11: Qué boludo, mamá.
1: 3 de la tarde llega Ricardo Rodríguez. Ya venimos.
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0: temperatura en Capital Federal y alrededor es 16 grados 9 décimas, humedad 49%, con cielo algo nublado. Javier Milei arma sus viajes. El presidente prepara las salidas al exterior, que incluyen varias paradas en la región, con la idea de potenciar el ala de derecha ante los cambios de gobierno. Además, se analizan posibles visitas a Londres y París durante el tercer trimestre del año. Importante gesto de Israel. El gobierno de ese país inició el proceso para abrir una sede diplomática en la provincia de Tierra del Fuego. Así, busca ratificar su apoyo al histórico reclamo internacional que lleva adelante la Argentina por la soberanía de las Islas Malvinas. Claudia Sheinbaum le reclama a Ecuador. La presidenta de México consideró que debe haber un desagravio por parte del gobierno ecuatoriano para reparar las relaciones diplomáticas entre ambos países. Esto es luego de la irrupción en la embajada mexicana en Quito, ocurrida hace un par de años. 3:04, la temperatura 16.9, humedad 49%, el cielo algo nublado.
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Ya se conocía que Facundo Tello iba a ser el árbitro del partido entre Francia y Marruecos. Bueno, lo que también se confirmó es el VAR estará Hernán Mastrangelo. Sí, algo que puede sonar como una obviedad, pero FIFA había modificado algunas de las nacionalidades de quienes estaban en el VAR. Bueno, en este caso es el equipo arbitral argentino completo: Facundo Tello, Juan Pablo Velati, Gabriel Chade, Darío Herrera. Hernán Mastrangelo estará en el VAR, después acompañado por Leodán González y por Tatiana Guzmán, de Uruguay y de Nicaragua respectivamente. Todo confirmado, será el primer partido de los cuartos de final de mañana jueves 9 de julio a las 5 de la tarde en la ciudad de Boston.

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0: Adrián Sido de Gardo Hernández. A Luis Alberto Castro, a Samurai. A Fabián Araujo de Rosario, Nor Ponce. A Maximiliano Pomares, a Silvia Ceneice de Florianópolis. A Fútbol y Boludeces. Alfi. A Dian Cid. A Hace Jurídico, a Inés. Marcelo Fabián Aspeteguía desde Gualeguay.
1: Mar

0: oyen a mí.
1: Alejandro de Cali, Chaqui, Santa Fe. A Gustavo Corbeta. A Nicolás 1020. A Pedro Pedroso.
2: Me gusta.
1: A Papu de Catán. A Pablo Petrucci de Jujuy. A Mario Jorge Correa de Villurquiza. A Waldo Monobostero. A Bú. A Nicolás Lugo.

0: Yo leo.
1: Al Colo de Ensenada. A Carlos de Corrientes.
2: Seguimos por el camino correcto.
1: A Mario Nicolás Morales de las Grutas. A Román de Jujuy.

0: Luis Alberto Leguizamón, a Paisa. A Leticia Bertuzzi. A PBA 24.
1: ¡De a uno!
0: A Diego Segurado. A SR Paz. A Joel Romero. A Matías Cruz.

0: Pablo Lascala desde Pasteur. A Walter Beltrán.
1: Quiero ganar el partido.
0: A José Bato de Neuquén. A Luciano. A Fabián Paz. A Santi de Posadas. ¡Pintero! No. A Eduardo Rubén Trillo. A JPM de Arequito. A Fabián Carral. Ariel Parodi de Kingston.
2: Hay que creérsela.
0: A Emilio Fernández Livio de Bolívar.

0: Moreno de General Rodríguez. A Néstor Soule desde Roma.
1: ¿Qué mirá, bobo?
0: A Román Riquelme. A Román de Jujuy. A Sebastián Pablo. A Diego Jones. A Raúl desde Chile. A De Viaje con Ale desde Escobar. A Mario Nicolás Morales de Las Grutas. A Daniel Castillo de General Las Heras. A Marta. A Jorge Maceroni de Quilmes. A Roque Power.

Ani Torres. Alexis. A Gonzalo. A Tinchos. A Ivana.

0: Diego Brauer de Paraná. Gracias a todos por estar ahí todos los días, de 12 a 17.
1: Hay muchas mascaritas.
0: Bueno. En un rato vamos a hablar de Racing cuando venga Cebolla. El campeonato ya se viene.
2: Sí, es inminente.
0: La Copa Argentina ya se viene.
2: El domingo.
0: La Copa Sudamericana y la Copa sobre todo la Copa Sudamericana, que tienen que jugar los partidos del repechaje, ya se viene. Todos nos quedamos con la selección argentina, todos nos quedamos con lo que pasa en el Mundial. Mientras tanto, los días pasan. Y las soluciones en muchos equipos no llegan. Y esto no es en un solo club. Si hablamos de los grandes, River tiene dificultades para incorporar, tiene dificultades para la salida de jugadores. Recién hablamos un rato largo con Costa y con el Turco de también las dificultades que tiene Boca para incorporar. Boca tiene que resolver también todo más rápido porque tiene el tema del repechaje de la Copa Sudamericana. Lo que está pasando en Independiente, donde no hay dinero. Ya vamos a hablar con Lucas Molina también de lo que pasa en Independiente. San Lorenzo con las dificultades de siempre. Lamentablemente para San Lorenzo las dificultades continúan. Con la llegada de un nuevo técnico. Y Racing, que va deteriorando su plantel, mercado de pases a mercado de pases, ¿no? Eso se ve. No hace falta meterse en la interna de... tan importante que hay en Racing la interna política, sino para solamente hablando de fútbol, decir, che, la verdad que Racing con estos nombres, si comparás los nombres que tenía con lo que tiene, tiene menos. Después habrá que preguntar por qué. Por elecciones, por sí, economía, espérame. Hay que ver cuál es la idea de Racing de acá al futuro. Lo que se ve es un mercado de pases. Es cierto que está la Copa del Mundo. Y esto es una dificultad para todos los clubes. Pero lo que se ve es un mercado de pases pobre, muy pobre, con poco nombre, poca cantidad en la mayoría de los clubes, por lo menos en los clubes grandes. Y muchos clubes pensando en ventas que por ahí no llegan, porque la verdad que hay poca venta de... Ahora lo charlaremos también con Agustín. ¿Cuánta venta hubo de jugadores que para que los clubes se salven y reciban dólares? La verdad que son también muy poquitas. Los clubes siempre están pensando en vender jugadores al exterior para recaudar dólares. Hay muy pocas también. Así como llega poco y de una calidad dudosa, las ventas tampoco llegan. Se supone que el mercado argentino, los dirigentes del fútbol argentino, lo que hacen es intentar vender para recaudar. Y para tratar de llegar con nuevas figuras. Eso no está pasando. Esa es la... Por eso pongo y arranqué con el tema de falta poco, semanas, muy poquitas, para arrancar el campeonato, la Copa Sudamericana, porque es el repechaje, por eso no digo la Libertadores, y la Copa Argentina. Hay cuatro grandes que juegan la próxima semana ya, partidos decisivos, porque no vamos a decir nada si River, Boca, Racing y San Lorenzo pasan de ronda. Pero si pierden, arrancás el semestre con el pie izquierdo, ya eliminado por supuestamente un equipo inferior. Porque los cuatro tienen que jugar con equipos a los que en los papeles sos favorito. Pero ya de entrada jugás, y este es un error para mí de las dirigencias, ¿no? Empezar el semestre ya en una definición. Si empezás con el pie derecho, uy, qué bueno, qué empuje para seguir. Si arrancás con el pie izquierdo, bueno, ya arrancaste como el culo. Ese es un error de los dirigentes, de River, de Boca. No digo de San Lorenzo, porque San Lorenzo la verdad que siempre la está pasando mal por distintos motivos. Pero Racing sí, suspendió un partido de Copa Argentina dos días antes de jugarlo, antes del Mundial. Y ahora se encuentra con una final. De la nada se encuentra con una final. Y nadie sabe cómo le va a ir. ¿Es favorito? Y se supone que Racing tendría que ser favorito en ese partido. Pero ¿cuántas veces vimos partido de Copa Argentina donde el equipo de inferior le gana al superior? No es lo que vende la Copa Argentina, que cualquiera le puede ganar a cualquiera. Bueno, eso es lo que pasa. y ahí se encuentran River, Boca, San Lorenzo, Racing. Y Boca además tiene el tema de la Copa Sudamericana. Y River, que tiene un lío bárbaro con las entradas y la salida, que tiene los muchachos en Cantilo y lo que va a buscar y que no llega. ¿Y el Racing, Cebolla?
2: Bueno, a ver. Igual, perdón que interrumpa a Cebolla.
0: ¿Qué pasó? ¿Qué pasó, Turco?
2: No, a propósito de esto que vos marcabas recién, es increíble que arranque en el segundo semestre los equipos grandes jugando un partido de eliminación directa, ya apenas arranca.
0: Sí.
2: En vez de arrancar tranquilo por la primera fecha del campeonato. El tema es que es culpa de los clubes que no quisieron jugar.
0: Y lo dije.
2: Claro, no quisieron jugar ante el Mundial.
0: Pero es una responsabilidad de los dirigentes de Boca, de River y de Racing, sobre todo.
2: Claro, Independiente. San Lorenzo dejalo porque estaba con un quilombo.
0: Exacto.
2: En cuanto a
0: cambio de autoridad.
2: Exacto. Pero
0: sí, yo le doy la responsabilidad a los dirigentes, ¿eh?
2: Claramente.
0: Sí.
2: Claramente. Entonces ahora se encuentran con un partido que es eliminación directa y encima, sumado a que Boca no clasificó octavo de la Libertadores y tiene que jugar este repechaje de 16avos de Copa Sudamericana, que en lo que queda del mes se juega gran parte del semestre, porque bueno, se juega el futuro de dos de los tres campeonatos.
0: Usted lo interrumpió el señor Cebolla, no, que estaba por quería arrancar bueno, con el tema Racing. No, no, sí, pero está bien, Turco, no, está muy bien, pero yo me refería a los dirigentes, ¿eh?

0: se podrá poner tensión.
1: ¿Tensión querés?
2: Ya que la tensión es por algo muy importante.
1: La última que hiciste eso, anunciaste la llegada de...
2: ¿De quién?
1: Fue de Ortigosa, creo que dijiste.
2: Ah, Ortigosa, sí. Bueno, un refuerzo.
0: A Racing le falta reforzar una posición.
2: ¿Una sola?
0: Correcto. Según lo que estaba planeado,
2: planeado.
0: Antemano.
2: Ok.
0: Era un lateral izquierdo, Espino.
2: Pacha.
0: Era un 5, Craneviter.
2: Sí.
0: Era un volante con otras características a la del 5, Ortigosa.
2: Ajá, un acompañante, un señor que lo lleva de la mano al 5, sí.
0: No.
2: Un acompañante es eso, ¿no?
1: Y si
2: es
1: Craneviter hay que acompañarlo.
0: No, sí. No. Y un delantero.
1: Un 9, dijo usted.
2: Sí.
0: ¿Un 9 o un acompañante?
2: Puesto acompañante.
1: Claro.
0: Con lo de Lautaro Díaz por ahora frenado.
2: ¿Sabes que el acompañante me has acordado de un acompañante terapéutico?
1: Sí. Vos lo has dicho.
2: Sí, un acompañante. Sí.
0: Hay algo que vos me...
1: El acompañante es alguien que no se puede valer por sus medios y que necesita de alguien que lo ayude.
2: Exactamente.
0: Vos hace un par de meses me consultaste.
1: El tipo sigue, ¿eh?
2: Un par de meses.
0: Yo sigo bien informado, yo no me prendo la boludez.
2: No, está muy bien. Usted siga.
1: Boludo,
2: no,
1: le parece boludo lo que vos decís.
0: No, lo que usted dice. No.
1: Y si el acompañante fue él.
0: No, pero vos lo seguís.
1: O sea, yo lo acompaño.
0: Bueno.
1: O sea, yo sería el acompañante del conductor.
0: Usted, conductor, sí. Me preguntó hace un par de meses por la situación de un jugador. Y yo le dije, ese jugador está en carpeta. Saben que no va a seguir en su club.
2: Ya, claro. ¿Usted va a cambiar el discurso?
0: No. Y lo llamaron hace un tiempo.
2: ¿Lo llamaron?
0: No este año. Eso te dije yo en ese momento. Hace 2 meses, aproximadamente.
1: O sea, vos estás dando tensión con la noticia de hace 2 meses.
0: No.
1: Saca la tensión.
2: No, la saqué. ¿Sabés por qué no la tenés que sacar?
0: Porque
2: hace 2 meses a mí...
1: Bueno, poné tensión, dale.
2: Hace 2 meses a mí me dijeron... Ojo con esto.
0: Sí.
2: Si estamos hablando del mismo jugador.
0: Uy, usted me lo dijo a mí. Hay que ver si estamos hablando del mismo, ¿eh? No lo sé.
2: Y usted me dijo, de ninguna manera.
1: De ninguna manera.
2: De ninguna manera.
1: No. De ninguna manera.
0: Me parece que estamos yendo por carriles distintos. Esperemos. La noticia es que Racing.
1: No, es otro el que dice él. El que dice él es otro, me parece.
0: Racing tomó la decisión.
1: Sí.
0: Y se contactó con Roger Martínez para repatriarlo en este mercado y que vuelva al club. Esa es la información que hay.
2: Racing
0: llamó a Roger Martínez, que hoy está libre.
2: Que... ¿Dónde está?
0: El último partido es el de Arabia. De hecho, él fue el goleador de la Liga Árabe y subió una historia contra Néstor Lorenzo porque no lo convocó. No sé si recuerdas.
2: Estaba enojado, sí.
0: Estaba enojado. Subió una historia diciendo: soy el goleador colombiano del momento, no me llevaron. Bueno, al final tuvo razón porque se quedó fuera Colombia.
2: Bueno, sí.
0: Pero la noticia es esta, Leo. Hubo un contacto en su momento Racing cuando Elías Torres se lesionó, lo llamó a Roger. El año pasado te estoy hablando.
2: ¿Elías Torres lo llamó?
0: No. Cuando Elías Torres se lesionó, Racing llamó a Roger.
2: Ah, perfecto.
0: En ese momento era muy difícil sacarlo de Arabia y a principio de año se había ido.
2: ¿Y por qué quedó libre si es tan bueno? De Arabia.
0: A mí lo que me dijeron es que el jugador quería tomar otro destino.
2: Otro quería.
0: Sí. Que el club árabe le ofreció una buena posibilidad de seguir. Obviamente que él se fue de Racing a ese club.
2: Sí.
0: Porque Racing no le podía pagar ni la mitad de lo que le ofrecía el club árabe.
2: Claro.
0: Racing le hizo una muy buena oferta a fines del 2024, apenas asumió esta dirigencia, para que Roger siga. Pero si Racing hizo un esfuerzo gigante, voy a poner un ejemplo, para ofrecerle 3, vino el club árabe y le ofreció 10. Imposible para Racing de igualar
2: eso.
0: Claro,
2: de ninguna manera.
0: Me parece que esto de no haber ido al Mundial, a pesar de su buen rendimiento, hizo que Roger piense un poquito de si voy a una liga un poquito más competitiva, más cercana a la selección.
2: Y pensó en la liga argentina enseguida.
0: Y Argentina siempre es una posibilidad. Claro. Él hace unas semanas, hace casi un mes, declaró, creo que en una entrevista con ESPN en Colombia, me parece que fue, que Racing siempre va a tener la prioridad.
2: Muy bien.
0: Y
2: acá... ¿No dijo que se muere por jugar en Racing?
0: Nah, esas cosas déjenlo para el turco, Boca.
3: ¿Pero qué te pasa?
0: Yo no había así.
3: Todos se mueren mucho por jugar en Boca,
0: sí,
3: claro.
0: Sí,
3: igual. Ah, no, ¿qué te parece?
0: Rulli, todos se mueren.
3: Por supuesto. Sí. Fíjate, no, el sentido de pertenencia que tienen como Paredes.

0: Paredes.
1: Dejó de jugar en Europa para venir a Boca Juniors.
2: Sí, Paredes, que digamos, cada jugador que intentó traerle se le va, ahora parece que se le va al más de arriba, o sea, todo mal con Paredes.
1: No, no, nunca habló con el Madre. Mirá. No sé dónde lo sacaste. ¿Qué? Lo que pasa es que quieren poner en un rol a Paredes, que él no es el presidente ni es el manager de Boca.
2: Vos lo pusiste en ese rol.
1: No, yo no lo puse en ningún rol. Yo lo único que dije, con ciertos jugadores, por su confianza, habló nada más, como habla... porque es amigo de Dybala, porque tiene buena relación con Rulli. Claro. Después no le puede poner un arma a la cabeza para que
3: No, no, Andrés, no.
1: Me van a poner nervioso.
3: No.
1: Bueno, ¿qué quiere que haga? ¿Pero qué quiere que haga?
3: No, lo que pasa...
1: Él les habla, él le dice, bueno, después los jugadores lo pasa toman su decisión.
0: Con Dybala se suponía que había una. Bueno.
1: Son amigos.
0: Son amigos.
1: Sí.
0: Y,
1: lo mismo que nosotros. Yo te digo, podemos ser amigos, pero che, digo, vení a laburar acá. Y vos decís, no, mirá, me voy a laburar a otro lado. Pero...
0: No, claro, obviamente.
1: O sigo laburando acá porque
0: totalmente.
1: Acá. Listo. Y es así.
0: Sí.
1: Pero lo quieren poner a Paredes en un rol como que es el. Además de jugadores, presidente, manager.
0: No, pero ¿sabes lo que pasó con el tema Paredes? Que yo siento, y por la información que yo tengo, reducida, obviamente, que Boca no hizo tanto por Dybala. Dejó mucho en la amistad Paredes-Dybala y hubo poco diálogo. Hubo diálogo, pero poco.
1: Sí. Lo que pasa es que siempre Boca se mantuvo en una situación expectante, esperando también que el jugador defina su situación.
0: Bueno, estaba libre.
1: Claro. Si el jugador decía listo, no sigo en la Roma, ahí Boca avanzaba y profundizaba en el tema. No.
0: Ese es el error. Vos sabés que va a quedar libre. Sabés que le van a bajar el contrato.
1: Pero si él no quiere saber nada.
0: No, yo te entiendo. Esa parte la comprendo. Yo esa parte la comprendo.
1: Vos le puedes decir, mira, yo te voy a pagar, no sé, por poner una cifra.
0: Y
1: no
0: le pagaba
1: es esa.
0: Más. Le pagaba más.
1: Claro.
0: Que la Roma.
1: Sí, pero si el jugador está dispuesto en seguir en Europa.
0: Pero estoy de acuerdo, pero yo siento que Boca no hizo lo necesario para seducir al jugador. A eso voy. Después, obviamente, que lo decide el jugador.
1: Claro.
0: ¿Dónde quieres vivir? ¿En Roma o en Buenos Aires? Y la verdad me quiero quedar en Roma.
1: Claro.
0: Listo, ya está,
1: quedas
0: en Roma.
1: Exacto.
0: Obvio.
1: Paredes vino porque quería volver a la Argentina y quería volver a Boca.
0: Dejó mucho en Paredes. ¿Eh? Eso es lo que siento yo.
1: Sí, bueno, porque tal vez se pensó que Paredes, por su amistad, lo podía convencer, pero acá, por más que vos seas amigo.
0: No,
1: si el jugador tiene más ganas de quedarse en Europa, se va a quedar en Europa.
0: Claro, claro.
1: Por más amistad que haya, que no se va a romper.
0: Pero después se habló de lo de Ceballos, que gracias a Ceballos.
1: Eso es verdad.
0: Se habló con Ceballos.
1: Eso es verdad. Porque
0: otro.
1: Miguel, detenido y recordado, Miguel Ángel Russo, estaba muy enojado con Changuito. Muy enojado. Y lo dijo públicamente en una conferencia: toma máscara.
4: Sí, dale, por favor, no. No te quería molestar.
1: Va. Lo dijo en una conferencia de prensa Miguel, en su momento Russo, ya voy a hablar con Changuito, y por él le dijo, anda y adelantate, hablá vos, anda a hablar con Miguel.
0: Bueno,
1: y ahí limaron la diferencia y volvió a ser tenido en cuenta Changuito
0: Ceballos. Paredes ocupa un rol mucho más de jugador. También
1: es el símbolo.
0: El símbolo.
1: El referente, el
2: bandera,
1: emblema,
2: bandera,
1: el capitán de Boca.
0: El canciller.
2: El canciller de Boca.
0: Es un canciller.
2: El canciller Leandro.
0: Y se ocupa de muchos temas, ¿no?
1: Sí, claro, por supuesto. Y sí. Es el máximo referente.
2: Fíjate cómo de Roger llegamos a Leandro.
3: Puede ser que los dos temas. Claro, puede ser que los dos temas. Vos le preguntaste.
0: Vuelvo.
3: ¿Estás preocupado por Boca?
0: Sí.
3: Terminamos hablando de Paredes.
0: Sí.
3: Ahora hablamos de Roger y terminamos hablando de Paredes, maestro.
0: Sí.
3: Déjalo de lado.
0: Déjalo
3: en paz. Correlo. O sea, tu mujer te pregunta, ¿qué hacemos el fin de semana? Y vos le decís, veamos qué hace Leandro, ¿no?
0: No.
2: Es así.
1: No.
3: Tus hijas te piden plata para comprarse algo, una ropita para salir, y vos le decís, pedile a Leandro, ¿no?
2: No. Sí.
3: Entonces déjalo.
0: No sabemos.
3: Te hace mal, te asfixia.
1: No.
3: Te agobia.
1: Tranqui.
0: Yo no estoy bien igual, ¿eh?
1: Sí, yo
2: estoy relajado, Andrés.
1: Estoy muy relajado.
0: No estoy bien.
1: Alguien empiece los partidos, estoy relajado. Después te digo.
2: El que debe estar relajado es Roger Martínez, que está sin club.
3: Estábamos en Roger, claro.
0: Va a jugar Roger Martínez en Racing.
3: Estábamos muy contentos con Roger cuando se fue, cuando llegó, cuando no volvió a la
0: ¿Cuántas veces jugó Roger en Racing?
2: A ver, Roger sale de Racing en 2013.
0: Sí.
2: Debuta, si no me equivoco, lo sé, debutar Mostaza Merlo.
0: 2013.
3: Sí, la temporada 2013-2014.
0: Está con el 26.
2: Increíble. Claro. Se va a préstamo a Santa Marina de Tandil.
3: Correcto.
2: Después vuelve, se va a préstamo al Dosivi.
3: Correcto.
0: Vuelve, sí, jugó bien.
2: Sí. Vuelve, juega un gran semestre en 2016, el primer semestre con Saba. Es vendido a China. Creo que de China lo compra el mismo grupo que tenía el Villarreal. Va a jugar al Villarreal.
3: Sí, señor.
2: Después va a la América de México. si no me salté algún club.
3: Cinco ahí. Temporadas, ¿no?
2: Y después del América
3: Racing.
2: Va a Racing 2023 hasta fines de 2024, se va al Altaún y ahora queda libre. Sí, sería su
3: cuarto ciclo.
2: Cuarto ciclo.
3: Tercera vuelta.
2: Sí, tercera vuelta.
0: Mucho.
2: Oh. Mucho. 32 años tiene Roger. Viene en un buen momento futbolístico.
0: ¿Ah, sí?
2: Hizo, sí, creo que 23 goles hizo en la Liga Árabe.
0: La Liga Árabe, ¿no?
4: Pero me faltó buscar un dato de Roger.
2: No hay que olvidarse de eso sí, Leo.
0: La Liga Árabe.
2: No, no, no, el Brasileirão.
0: Bueno, bueno.
2: La Liga Árabe. Y él siempre manifestó el deseo de volver. Ahora, acá hay una cuestión fundamental.
0: La nostalgia.
2: Y bueno, sí. Yo creo que es un
4: tres ciclos
2: es
4: no
2: un
4: llega
2: jugador.
4: 80 partidos tiene nada más en Racing. Digo nada más porque
2: fue vino.
4: Siempre un año.
2: Es un juego que no se ha sostenido. Su mejor momento en Racing fue ese primer semestre de 2016.
0: Como que va a Racing cuando no tiene lugar en ningún lado.
2: Bueno, Racing
4: no,
2: siempre.
4: No, no lo digas así. No.
0: Y viste, es el que. El que vuelve. Racing porque está solo y después.
2: Racing en su momento hizo.
0: ¿No?
2: Eso se lo voy a. Pasa que soy muy crítico. En
0: para
2: su momento
0: eso,
2: hizo
0: sí.
2: un esfuerzo en 2023 Víctor Blanco para traer a Roger Martínez, porque económicamente no era barato.
0: Claro.
2: Lo trajo como la gran figura. Ese semestre, 2023, tuvo alguna lesión. De hecho, la serie con Boca de cuarto de final se la pierde. Entra para el.
4: Entra
2: final,
4: en el final parado. No, no,
2: parado,
4: no
2: podía jugar.
4: No podía jugar.
2: En 2024 se esperaba que sea él el titular. El tema que, bueno, todo el boom Maravilla Martínez llegó, se quedó con el puesto Maravilla. Después claro. apareció Salas.
0: También.
2: En el segundo semestre él se gana el puesto, va a la Selección Colombia, se rompe en la Selección Colombia en un partido eliminatorio. Ahí pierde el puesto con Salas de nuevo y ya no volvió a ser titular. Tuvo ese gol en la final de la Sudamericana, pero entró sobre el final. O sea que no fue fundamental, digamos. Y bueno, es un, yo creo que es un jugador.
0: Escúcheme, yo le hago esta pregunta sí. mientras usted toma, absorbe. ¿Racing lo va a buscar o él se ofreció?
2: No, Racing lo va a buscar.
4: ¿Seguro?
2: Sí, él fue compañero de Saja. Saja lo conoce.
4: ¿Y se acuerda Saja, ahí con eso qué?
0: ¿Qué tiene que ver eso? ¿Qué tiene el número?
2: Cuando en su momento. Racing lo volvió a contactar para traerlo cuando se lesionó Elías Torres, el que lo llamó fue Saja. Y ahora también. Entonces.
0: ¿Le gusta a Juan Pablo?
2: Sí, le gusta. Es un delantero. Es un nombre que generaría en el hincha expectativa.
0: Expectativa.
2: Y consenso.
4: Expectativa.
2: Y consenso.
0: ¿En serio? La gente va más feliz a la cancha
2: el
0: de Racing
2: quiere,
0: si juega Roger Martínez.
2: Yo no ¿Ah?
1: Tampoco creo que vayan a cortar la Avenida Mitre. Donde está la sede de Racing. Es un buen refuerzo.
2: Ah, bueno, claro.
1: Pero
4: lo
1: tampoco
4: que
1: para.
4: Racing es el mejor refuerzo.
2: Claro, yo creo que
1: tampoco
2: sería,
1: para
2: sería,
1: cortar sí. la Avenida Mitre o el Puente Porredón.
2: No. A mí me parece un jugador que ha tenido indisciplina, ha tenido lesiones. Un jugador de otra categoría para mí.
0: Ajá.
2: Es un jugador, cuando está bien, de otra categoría.
0: Okay.
2: Hoy sería el mejor de jugador del plantel de Racing.
0: Si viene.
2: Yo creo que tiene chances de venir. Obviamente que se tendrá que ver la parte del contrato. Que él esté libre ayuda, porque en
1: ahí
2: su momento no se lo podía sacar.
1: Ahí viene lo complicado, ¿no? El cartonero militar.
2: No, nada de cartonero. El problema.
1: Así pone la del contrato.
2: No, el problema acá es que viene de una liga en la cual ganas mucho, más allá del cartonero turco. Vos sabés que en la Liga Árabe ganas mucha plata.
1: Por supuesto, pero viene libre.
2: Y viene libre. Él va a tener que bajar sus pretensiones salariales. Yo creo que Racing va a hacer un esfuerzo para traerlo, le va a dar un buen contrato, pero bueno, dependerá del jugador. Yo creo que el jugador tiene ganas de venir. Es un primer contacto que hubo, que existió, y hay buena predisposición de ambas partes, pero todavía está en la etapa
0: inicial.
2: ¿Usted tiene
0: ilusión?
2: A mí es un juego que me ilusiona, sí.
0: Bueno, pero digo por las transacciones.
2: Sí, yo creo que se puede dar.
0: ¿Se puede dar?
2: Sí, yo creo que se puede dar.
0: ¿Maravilla Roger?
2: Sería espectacular.
4: Espectacular.
0: Espectacular.
2: Bueno, fue la dupla que tuvo Racing durante un mes y pico en 2024.
0: Un mes.
2: Y hasta que se lesionó Roger.
0: ¿En serio? ¿Un mes?
2: Sí, porque Salas había bajado el nivel, junio. Arranca más del segundo semestre.
0: ¿La gente se acuerda más de Salas Maravilla o de Roger Maravilla?
2: No, para mí es Salas Maravilla, sí, Leo.
4: Salas Maravilla.
2: Pero no va en contra de Roger esto.
4: Sí. Yo creo que se acuerdan del gol a Boca de Ranón, Roger, 2-1. Es ese momento.
2: Bueno,
4: es de
2: sí.
4: Roger de cabeza, ¿no?
2: Sí, es centro de Juanfer Quintero.
4: Claro,
2: 2-1, sale mal Romero.
4: El día que se iba Gustavo.
1: Sí.
2: El día que se iba. Sí, Gustavo, si no ganaba, era muy probable que se iba.
0: Pero igual a buscar a Salas.
2: Y además, usted lo querés sacar de encima, a mí me parece así.
0: No, yo creo que a Salas le puede ir muy bien en Racing.
2: No, ya está.
0: Ya está.
2: A la gente que se.
0: Uy, a ver.
2: A la gente que le falta el respeto a la camiseta de un club tan grande como Racing.
0: ¿Le faltó el respeto?
2: Totalmente.
0: ¿En qué sentido le faltó el respeto? Se fue. ¿Pagaron la cláusula?
2: No tuvo palabra. Eso falta de respeto.
1: Igual le dejó 9 palitos, ¿eh?
2: No. A ver.
1: 9 palitos por un jugador como Sala es un promila. Es un milagro.
4: Eso que quisiste decir, que pagaron mucho, que no lo vale, no están entendiendo.
2: Igual es cierto. No valía 9 palos, de hecho valía lo que Racing le pagó, 1.5.
1: Claro, ¿cómo valía? Ahora valía 9 palos.
2: Le dejó esa plata porque Racing en su momento se avivó.
4: Qué agradecido sos vos con la gente, sí. La verdad que...
2: ¿Qué?
4: No.
2: No, al que tiene un contrato muy bueno.
4: Como a él le dije que no me recomienda, vos te digo, vereda de enfrente, bueno, no me valores.
2: Es lo que yo pienso.
4: No.
2: Yo que alguien como Salas... Que...
4: Sí, pero mañana pensás otra cosa. De Costa pensabas una cosa, el día no, se terminó el ciclo Costa.
2: No, se terminó. ¿Pero qué estoy diciendo?
4: De Salas la reencarnación.
1: Eso es verdad, Cebolla.
4: Lo comparaban con el Mencho
1: Medina. Eso es verdad.
4: Y ahora es...
2: ¿Pero qué le quedas así? Se fue a River.
1: No, pero pará.
2: Bueno, sobre la
1: eso es verdad. Porque vos bancabas a Gustavo y de la noche a la mañana le soltaste la mano, Gustavo.
2: Sí.
1: Mascarita, tiene razón el fiscal.
2: No te voy a permitir.
1: Vos sabés bien, no te rías porque vos sabés que lo bancabas y estabas conmigo en bancarlo a Gustavo y de la noche a la mañana le soltaste la mano.
2: Te diste vuelta.
1: Te pusiste del lado del cartonero.
2: No.
1: Sí.
2: Yo no me puse de ningún lado.
1: Dale, Mascarita.
2: Son dos.
1: Dale.
2: Pero sí dije que los dos se equivocaron.
0: Lo dejaste solo al Turco.
1: Claro.
2: Creo que se quedó solo, ¿qué importa?
1: Ah, claro, sí, pero a los hinchas Racing lo dejaste solo, ¿no?
0: Una manifestación por Gustavo.
2: Yo dije, si yo mismo dije que los dos lados se equivocaron, las dos partes se equivocaron.
1: No, tendría que haber dicho de un solo lado.
2: ¿Por qué? Porque vos querés que lo diga.
1: ¿Y porque es así?
2: No,
1: porque
2: no es
1: claro.
2: Así, vos lo decís.
1: Porque destrataron a un ídolo como Gustavo Costa.
2: Y si yo no dije que se manejaron mal, ¿tú
1: bueno,
2: vos qué problema
1: listo,
2: escuchaste?
1: Entonces,
2: este otra
1: no,
2: parte.
1: No, pero. No, no, le. Estás también tirándole tierra.
2: No, yo no le solté la mano. Pues esto es peligroso, se instala.
0: ¿Qué?
2: Y ahora se va a instalar que yo soy anti.
0: No, yo
2: no le solté la mano a nadie. Yo no le solté la mano a nadie.
0: Muy bien. No es quien para soltarle la mano a alguien.
2: Yo nada más digo que son dos ídolos. Fue una situación que a Racing le hizo daño y que se manejó mal de ambas partes.
0: Sí, señor.
2: De ambas partes. Nada más, simplemente eso. No es que le solté la mano a Costa, como vos decís, pero vos querés exagerar.
1: No, yo no exagero.
2: Para plancharme con un título.
1: Sos bastante Mascarita. Lo tendrías que haber bancado a Gustavo de otra manera.
2: ¿Por qué?
1: ¿Eh? Porque sí. Porque a los ídolos.
2: Y Milito no es ídolo. Milito no es ídolo ahora para vos.
1: Y Gustavo.
2: Gustavo es ídolo y Milito también. Aparte, yo no tengo que bancar ni defender a nadie.
1: Pero vos sabés bien que. ¿Qué? Lo destrataron a Gustavo.
0: ¿Cómo está Gustavo?
5: Es un reverendo hijo de...
0: No, Gustavo.
4: ¿Arreglaron ya con Gustavo?
0: ¿Qué onda con Gustavo?
2: Todavía no. Sí, igual eso.
0: Sí, igual.
1: Es Gustavo? Es una vergüenza.
0: Claro.
2: Bueno, para vos.
1: No, ¿cómo para mí? Para todo el mundo. No es un entrenador más. Es Gustavo Costas. Un emblema de Racing.
0: Otro emblema más.
2: ¿Eh? Mira, Turco, por un lado está...
1: Mascota, jugador, técnico.
2: Sí, lo sé, pero por un lado...
1: Bueno, dale.
0: Por un lado está el...
2: ¿Cómo
1: que no? Sí.
0: No, ¿qué? ¿Mascota? ¿Qué?
1: ¿Mascota que...? Sí.
2: Fue mascota del equipo del 67.
0: Ya lo sé.
1: ¿Qué te parece?
0: Pero ya lo sé, pero ¿qué tiene que ver?
4: ¿Qué mérito le hace mascota?
0: ¿Pero qué? ¿Mascota?
1: Haber estado ahí siendo mascota con el equipo del 66. Yo tengo un amigo que levanta la bandera porque fue mascota de Atlanta del ascenso del 96.
4: O sea, el equipo, si él no estaba en la cancha, si no estaba con mascota, no salía campeón Racing.
1: Bueno,
4: eso me quiere decir vos. Esa pava no está diciendo. O sea, si Costa no estaba ahí, no salía Racing.
1: Fue parte.
0: Ah, fue parte.
2: Ah, sí, muy emotiva la foto que
0: hay. El gol de Cárdenas fue clave.
4: No, Gustavo,
0: no,
4: me tampoco dijo, Gustavo me dijo. O sea, que Gustavo me dijo, lo digo.
6: ¡Pégale, chongo!
4: O sea, no entiendo qué están diciendo.
2: Gustavo, eso, no hay ninguna duda. Gustavo es Racing. Gustavo es ídolo.
0: Claro, obviamente.
2: Nada va a borrar su idolatría.
4: Bueno,
2: va a poder ir a la cancha cuando quiera y se va. No va a poder entrar en la cantidad de fotos que le van a pedir y me parece bárbaro.
0: Muy bien.
1: Claro, obvio.
2: Acá hay una situación que yo informo lo que pasa.
0: Nada.
2: Que quedó mal las cosas entre los dos. Con esto no me estoy poniendo de un lado del otro. Ya te aclaro. Andrés. Máscara a la luz.
1: Mascarita, te conozco.
2: Dale, Mascarita. Estoy definiendo todavía. No quedó bien. Lo que pasó el día de la salida no fue algo más.
0: Y no.
2: Uno dijo una cosa, el otro dijo otra. El otro dijo, no, está rescindido el contrato. El otro dice, vamos a volver pronto. Y bueno, fuego cruzado entre los dos y a Racing le hizo muy mal.
0: Sí.
2: Pero bueno, ahora ya está. Ya Racing tiene que empezar a ir para adelante. No.
0: Pero hay que pagar la costa.
2: En eso está. Todavía no hay acuerdo.
0: No, está claro eso. Que no hay acuerdo.
2: Todavía no hay acuerdo. Y sigue ahí la situación.
0: Bueno.
2: Pero bueno. Sí. Hoy Racing disputó un amistoso yendo a lo futbolístico, que es importante también.
0: Un amistoso.
2: Contra quién? Cerro Porteño. Epa. Fueron dos partidos en
0: realidad.
2: Amistoso
0: internacional.
2: Internacional, sí, porque Cerro estaba haciendo la pretemporada aquí, el equipo de Darío Holland. Claro. Y se jugaron hoy dos partidos de 70 minutos.
0: Mirá, largos.
2: Primero, 0-0.
0: Muy bien, ofensivo.
2: Bueno, porque se está burlando usted.
0: No, no, 0-0.
2: Bueno, se dio así el partido.
0: Sí. No, está bien.
2: Y el segundo.
0: Lo estoy describiendo, 0-0.
2: No, está muy bien.
4: Con el equipo que tiene tampoco pretende hacer muchos goles, ¿no?
0: Tira Maravilla, ¿por qué, señor?
4: ¿Y qué más?
1: No sé. Le cuento, pero le falta el complemento a Maravilla, ¿no?
0: Le falta el acompañante.
2: Podría ser Roger Martínez.
0: Ahí tenés. Tomá.
2: Ahí. ¿Y qué vas a decir, Máscara?
0: 0-0 el primer partido, el segundo.
2: El segundo 1-1.
0: Epa.
2: En el primero formó
4: que juegue los suplentes.
2: Es increíble. Y si fue rotando, el primero fue
4: más. Se ríe del momento de Racing. ¿Te das cuenta, Andrés?
1: Ah, o sea, terrible.
4: Se le está riendo la lucha de Racing.
2: No, no, no, no te voy a permitir que.
1: Pero ¿por qué no le preguntas si está preocupado? Como me preguntaste a mí.
0: Pero si no terminó todavía.
1: La pregunta es: ¿estás preocupado? Pero se fue Costa. Vino Boncoa, que no sabemos, la verdad, que es una incertidumbre total. Total.
2: Vinieron jugadores. Ya lo estás echando antes de que arranque.
1: ¿A vos te parece que es lo mismo? Boncoda,
2: a mí me parece que
1: Juan Pablo, que el gran Gustavo,
2: a mí me parece,
1: mascota, jugador y técnico y ídolo de la Academia Racing Club.
2: A mí me parece que hay que tener respeto por alguien que está trabajando y que no arrancó a jugar todavía. Y hay que darle un voto de confianza. Porque,
1: dale.
2: Y sí, Turco, no puede desprestigiar el trabajo de un entrenador porque que ni siquiera arrancó a dirigir. Tené un poco de paciencia.
1: No, yo no lo estoy desprestigiando, pero sí, no es lo mismo.
2: Diciendo,
1: no es lo mismo. ¿A vos diciendo, te parece que es lo mismo? En serio, ¿vos te parece que es lo mismo? ¿Vos te pensás que la gente de Racing está ilusionada el primer partido diciendo, de verlo a Boda en el banco?
2: Lo que vos estás diciendo básicamente se fue
1: Gustavo. Cuando lo veían a Gustavo y ahora lo ven a Boda, ¿vos te parece que la gente de Racing está ilusionada? Dale.
2: Lo estás tratando como un pasante a Boda y no me parece.
1: Yo no lo estoy tratando como nada.
2: Sí, sí, sí.
1: No lo estoy tratando como nada. Estoy diciendo que no es lo mismo para el hincha de Racing que va a la cancha de ver a un técnico que no está identificado con Racing.
2: ¿Crees que te diga algo?
1: Que nadie sabe si va a ser
2: algo,
1: un buen entrenador en Racing
2: el
1: o no.
2: El hincha lo ama a Gustavo Costa, pero ¿sabes qué quiere el hincha de Racing?
0: Ganar.
2: Que juegue bien y que gane.
0: Sí, claro.
2: Bueno, loco, ¿no? Quiere que juegue bien y que gane.
1: Y
2: lo tiene a Voivoda ahora.
1: Y
2: no le va a tirar basura.
1: Y con Gustavo no consiguió títulos.
2: ¿Y cuándo dije yo, no? ¿Qué eso no?
1: Bueno. Pero no digas que lo mismo, no digas que lo mismo,
2: dije,
1: por favor.
2: Lo mismo. Estás poniendo palabras en mi boca que yo no dije nunca.
1: No, pero me estás diciendo que.
2: No, yo te estoy diciendo que vos estás desprestigiando
1: yo
2: el trabajo.
1: Yo no estoy desprestigiando, estoy diciendo que no es lo mismo. Yo estoy diciendo que no es lo mismo, nada más. Que no es lo mismo.
2: Bueno.
1: Es lo mismo que si en Boca se va, no sé, Bianchi y viene, no sé, cualquier técnico que no está identificado con el
2: está
1: club
2: bien,
1: y que no tiene la experiencia que tuvo. Bianchi. Y no va a ser lo mismo. Claro que no va a ser lo mismo.
2: Estás dando a entender que Voivoda no sirve cuando no arrancó a jugar ni siquiera.
1: Yo no dije que no sirve.
4: Dijo que
1: otra
4: no
1: vez.
4: Es lo mismo.
1: No es lo mismo.
2: Eso te
1: no es lo mismo.
2: No seas más carita.
0: Bueno, hay que darle tiempo también, ¿no? Que obviamente que en los papeles no es lo mismo.
1: Sí,
0: porque
1: no deja de ser una incertidumbre.
0: Ya te digo, obviamente.
1: No deja de ser una incertidumbre porque en el país tuvo muy poco trabajo.
0: Sí.
1: No le fue bien. En Brasil, sacando Fortaleza, tampoco le fue demasiado. Mirá, bien.
2: Yo te aseguro que el hincha de Racing no le gustaba nada como jugaba el equipo el primer semestre. Nada.
4: Y era con Gustavo.
2: Era con Gustavo y no, lamentablemente no funcionó. El primer semestre de este año no funcionó.
0: Sí.
2: Y bueno, ahora hay otro técnico. Y el hincha de Racing quiere que le vaya bien a ese técnico. Es así. Pero bueno, ni pude decir el equipo, nada.
0: Es que lo cortó el señor.
2: No lo voy a decir.
0: No,
1: dígalo.
0: Dígalo,
1: no,
0: dígalo,
1: decilo, dale. Sí. Porque el hincha va esperando.
0: Espérame, 0-0 el primer amistoso, 1-1 el segundo.
2: Sí, el primer amistoso fue con Cambeses, Canavo, Di Cesare, Marcos Rojo y Espino.
0: Pacho.
2: Me dijeron que jugó muy bien.
0: Es buen jugador, Pacho.
2: En el medio, Sosa de 5.
0: Sí.
2: A su derecha, Saracho. A su izquierda, Alejandro Tello. Volante de la reserva.
0: Ajá.
2: De enganche Miljevic y arriba Maravilla y Conegni. Un 4-1-3-2.
0: ¿Ese sería el equipo titular?
4: Ah, de los nombres no estaba mal.
2: Ese es cercano al equipo titular. Me parece que Tello puede tener bastante importancia este semestre.
0: Ajá.
2: Es el chico que expulsaron el otro día en reserva.
0: Ajá.
2: No puede jugar la final, por eso vino a trabajar con primera.
4: ¿A los 40 segundos? ¿Es al que echaron a los 40
2: sí.
4: segundos?
2: Sí, lo echaron muy mal, una vergüenza.
4: ¿El chico es el que pega la piña?
2: No, el que le pega la piña es a Tello.
4: ¿Y él es el que reacciona?
2: No, no reacciona, no hizo nada. Mirá bien la jugada. Vas a ver que tengo razón.
0: También está reclamando los partidos de reserva.
2: Claro, no. Pero si ves la jugada te das cuenta que es un despropósito.
0: No
2: me acuerdo el nombre del árbitro de reserva. Muy mal árbitro.
0: Muy mal árbitro.
2: Que quiso compensar.
0: Compensar si iban 40 segundos.
2: Bueno, porque el
5: coincido con lo que dice Cebolla.
2: Muchas gracias. El jugador de Belén le mete un piñón a Tello, lo tenía que echar. Entonces digo, ¿qué voy a hacer? Voy a dejar un equipo con 10 de los 40 segundos. Lo dejo a los dos con 10. ¿Por qué? Porque soy un vivo.
0: Magnánimo.
2: Bárbaro. Sí, un sonso el árbitro, la verdad. En ese equipo entraron Colombo por Rojo, Baltasar por Sosa y Solari por Saracho. Ajá. En ese primer partido.
0: Sí.
2: Y el segundo 11.
0: El segundo.
2: ¿Lo tengo acá anotado?
0: Sí, no, lo veo perfectamente.
2: Fue un 4-2-3-1. Ese, digo, fue 1-1.
0: Eso es zona sur, 4-2-3-1, ¿no? Que es,
1: claro.
0: Sarandí, que es 4-2-3-1.
1: Sí.
0: Lanús este.
1: Sí, pues Sarandí, Avellaneda es 4-201-202. Sí.
2: Bueno, está en línea con.
1: La zona de Quilmes es 4-2-5-1.
0: No, me dice que. No.
1: 52, claro. 52,
0: por ahí. No, hay, no existe el 4-2-3-1 en zona sur.
7: Para mí no me lo equivocaron.
4: Mariano.
0: Sí.
2: Tagliamonte.
0: Lanús puede estar.
1: Tagliamonte sí. Todavía sigue.
2: ¿Será que era suplente?
1: No, después de lo
2: que. Sí, lo que hizo fue increíble, la verdad.
4: Bueno, vos tenés a la Bray, tampoco es.
0: Sí, tampoco
1: lo. No, está grande. Tagliamonte hace mucho tiempo que
2: no. No, eso fue igual de tiene razón el turco. Ojalá que no lo.
4: Ojalá que no, que.
2: Que
4: no
2: ojalá que no lo haga nunca más.
0: Ah,
2: porque
0: bueno,
2: le costó a Racing una copa.
0: Pero pará, el pibe, sí. Pobrecito.
2: Le costó a Racing el año. Ah, no, pobrecito, nada. Juega la primera de Racing.
0: No, ya sé. Yo ya,
2: y se mandó un moco que.
4: Bueno, pero yo no te escuché decir de cabeza cuando se comió el gol de Botafogo.
2: ¿Cómo que no? Si lo dije.
4: No, pero sí, pero sé que se perdió el año Racing por el error de Cambesa.
2: No, porque.
4: Mirá que echaron fue a Cambesa. No, ¿por qué estás con Tagliamonte? ¿Qué te reís?
2: Vos sos un mal.
4: No, no, ¿por qué te reís? ¿Por qué estás con Tagliamonte?
2: Porque lo echaron a Cambesa.
4: ¿Y qué hizo de Cambesa?
2: Lo pulsaron por un error infantil.
4: ¿Y vos qué dijiste? ¿Se equivocó?
2: El partido definitorio se equivocó Tagliamonte. Listo, punto final.
4: Punto final.
2: Si Racing ganaba.
4: ¿Sabes qué? Estos dos me tienen repodrido. Uno, no se puede discutir la pared. Punto final. No se puede. Bueno, maestro, dale usted.
0: No le gusta discutir. Usted, no le gusta la
1: pared. Está bien, pero.
0: El debate.
1: En este estoy con cebolla. ¿Cuántas veces se pudo haber equivocado? No. Pero después no le podemos quitar responsabilidad a un arquero.
2: Una si cosa eso, aparte.
1: Se metió la pelota en adentro.
2: Eso, vi mil veces un arquero que salga mal y los pulsen. Nunca vi en mi vida un arquero que. Toque tres veces la pelota así. Tac,
4: pero yo dije que se comió el gol con
2: Danilo.
4: El gol, se comió los goles, Cambesa.
2: Si no hace el arquero del
4: los
2: equipo
4: goles
2: de
4: se comió,
2: amigos,
4: maestro.
2: No
4: los goles se comió.
2: Y si lo dije que Cambesa
4: estuvo. No, dijiste que se quedó afuera por los errores de Cambesa.
2: No,
4: porque. Si Racing no hubiera perdido ese día, no se quedaba afuera en la última fecha.
2: Ah, claro. O sea, si Racing no hubiera errado el penal contra Estudiantes, estaría jugando la Copa Libertadores.
4: Bueno, y si Racing hubiera estado 35 años sin ser campeón, capaz que pasaron otras cosas.
0: Ah, bueno, está Tagliamonte. ¿Se come un gol?
2: Uno se comió.
0: Bueno,
1: Martínez. No, en el amistoso pregunta.
2: Uno fue.
1: ¿Pero se lo comió el gol?
2: No, sé cómo fue el gol de Cerro Porteño, la verdad. Desconozco.
0: Bueno, hay que fijar.
2: Martirena, Colombo, García Basso y Nacho Rodríguez.
0: Sí.
2: Rubio y Sosa, el doble cinco. Solari, por derecha. Vergara, por izquierda. Baltasar Rodríguez de enlace y Tomás Pérez.
0: ¿Sabes qué sensación tengo con esos equipos?
2: ¿Qué?
0: Que cualquiera lo puede ser titular.
2: No.
4: Bueno, entonces está.
2: Yo creo
4: puede
2: que
4: ser bueno o malo.
2: No.
4: Yo creo que hay nombre de Maravilla, Sosa.
0: Bueno, Maravilla y Sosa.
2: Y César.
4: Bueno.
2: Marco. Canavo al lado de Martinena. Oye, es Cafú.
4: 15 minutos en Racing. Tiene Canavo. No,
2: tiene 15 partidos, juega los 15 bien. Míralo. A vos que te gusta mirar todos los partidos, míralos.
0: Canavo.
2: Todos los partidos de Canavo en Racing.
0: ¿Es argentino?
2: Sí.
0: Canavo es argentino, falta la bandera.
2: Bueno, con lo mal que están los laterales de la selección. Para un futuro.
0: Se está pidiendo Canavo para la selección.
2: No.
0: Sí.
2: Para un futuro.
1: Si sigue. ¿Es uruguayo, Canavo?
0: No sé, pregunte si es argentino.
4: Argentino.
0: Es argentino.
2: La noticia es que jugó unos minutos Craneviter también.
0: Mirá.
2: Entró por Baltasar y ahí Racing cambió. Jugó con tres en el medio y tres delanteros.
0: Mirá.
2: Así que nada, el único que no jugó hasta ahora es Ulises Ortegoza, que viene haciendo los trabajos con el preparador físico.
0: Lo están reconfigurando, dijo usted, ¿cómo que le están haciendo? ¿Qué le están haciendo? Reacondicionando.
4: ¿Hizo
0: alguna? Bueno, no sé.
4: Pero eso es un animal.
0: No.
2: Yo no dije eso.
0: Lo están reacondicionando.
2: Pero no es reconfigurar.
0: No, eso lo digo yo.
2: Tiene un botón acá, Ortegoza, lo metas.
0: Abrime, que tengo antico. Dale.
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0: 3 de la tarde, 52 minutos. Volvemos a Estados Unidos con Mariano Antico. ¡Antico!
1: ¡Antico!
2: ¡Leito! ¿Cómo va? ¿Cómo anda? ¿Cómo anda Caviglia?
3: Qué bien se escucha la anuncia.
0: No es la anuncia.
3: No, bien. Por favor.
2: No, no, estamos en Kansas City.
3: Sí, estamos, por favor. ¿Está bien, Antico, usted?
2: Sí, muy bien, muy bien. Ayer vi los cortes de los goles de Argentina, lo vi muy bien, muy, muy comprometido al señor Jarque, a usted, sí. Caviglia.
0: ¿Qué opinás?
2: No tanto al señor Nazarala.
0: ¿Qué opinás? Así hay que evitar los goles,
2: muy bien,
0: ¿no?
2: Muy bien, muy bien, Manu. Vos estás comprometido con la
3: Muchas
2: causa,
3: gracias.
2: ¿No? Como otros.
3: Muchas
2: como
3: gracias.
2: Otro, como Nazarala, ¿no? Que,
0: pero quería, Nazarala metió puñito, ¿eh?
3: Sí, un puñito, sí, porque sabía que
0: porque lo estaban filmando. Ese se quedó afuera ya, ¿eh? Y el otro acá está por el otro cuadro.
2: Sí, sí, exactamente. Pero bueno.
4: ¿Qué nota que acá hay muchos anti-selección? Sí, en este grupo.
2: Turco, es verdad, Turco, sí, es verdad, Turco.
3: Sí, sí. Muy bien, Marianito.
2: Vos, por suerte, estás en nuestro barco, Turco.
4: Sí,
2: vos también,
4: por supuesto,
3: Mariano.
4: Barco.
3: Sí, estamos sí, todos.
4: Vos no arrancaste así el Mundial igual tampoco tan arriba con esto, ¿no? No.
2: Bueno, pero hay lugar para el Turco.
3: Claro, claro. Yo creo que arrancaste cuatro pisos abajo en el barco y ahora te veo ahí flameando en la...
0: En el carajo.
3: Sí, pero bueno.
2: Pero es bienvenido porque el Turco tiene buenas intenciones.
4: Sí, claro, por supuesto.
0: Totalmente.
2: Turco. Aparte, ayer lo escuché en otra radio, en otra emisora también bancando la parada, así que muy bien el Turco. Muy bien.
4: Claro, gracias, entonces, Mariano, querido.
3: Sommelier de los que bancan la parada o no, Antico.
0: Sí, claro.
2: Está bien. Sí, exactamente. De la gente que está del lado del bien.
4: Claro, por supuesto que siempre, Mariano.
2: Muy bien, Turquito. Bueno, en un ratito se entrenará la selección, chicos, a las 6 de la tarde de aquí de Kansas, aproximadamente 4 horas, a las 8 de la noche de allí de Argentina, va a ser el primer entrenamiento de los tres que va a tener la selección, pensando en el partido del sábado. Hoy, obviamente, va a ser algo muy regenerativo para los que jugaron ayer, quizás un poquito más intensos, obviamente, para los que no sumaron tantos minutos. Y bueno, mañana ya empezar a pensar en un equipo que yo creo que no va a tener demasiados cambios. No es Scaloni un entrenador ni de repetir el 11, ni de hacer demasiados cambios entre un partido y el otro. Así que yo creo que quizás pueda haber uno o dos cambios, no imagino mucho más. Quizás en el lateral derecho, porque ayer entró bien Montiel. Y para, bueno, también tener en cuenta el desgaste físico que viene teniendo Molina, quizás pueda arrancar Montiel. Y después ver qué pasa con el centro delantero. Si Julián otra vez es el titular, o si Lautaro, después del buen ingreso que tuvo ayer participando de los goles, bueno, puede también ser una alternativa para ir desde el arranque. Después yo no veo modificaciones. Cuti Romero fue solamente un calambre en el gemelo de la pierna izquierda, así que de no haber ningún problema va a ser titular. Obviamente Paredes se ha ganado su lugar con el partido que hizo ayer, y no veo saliendo ninguno de los tres. Quizás pueda tocar algo ahí, pero me costaría pensar en alguno de los tres, como son De Paul, Enzo y Alexis, no estando desde el arranque.
0: ¿El lateral derecho lo ves a Molina o lo ves a Montiel?
2: Y ahí yo creo que hay una de las dudas, Leo. Yo creo que ayer entró bien Montiel para lo que Argentina necesitaba. La verdad que a la hora del cambio me sorprendió, porque perdiendo cambiar el lateral por derecha, quizás no era algo que era recomendable para hacer una modificación, pero la verdad que Montiel entró bien porque le dio amplitud en ataque, porque participó del segundo gol dándole el pivoteo ese a Messi, y bueno, creo que fue importante el ingreso de Montiel, así que habrá que ver si ahí puede haber alguno de los cambios, porque yo creo que es un puesto donde está muy parejo, uh-huh, y donde, bueno, quizás el ingreso de Montiel de ayer le pueda dar chances desde el arranque.
0: Abrazo, Marian, gracias.
2: Chao, chicos, hasta luego.
0: Mariano Antico con la información de la selección desde Estados Unidos.
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0: 15:56, espero que Tello esté al mismo nivel que Letizia, ¿está bien dicho?
3: Sí, Letizia.
0: Lo dijo Deschamps.
3: Didier Deschamps, el técnico de la
0: Vasco.
3: Selección de Francia. Esto es en la previa del partido de mañana, es la conferencia obligatoria que tienen por FIFA. Se había hablado...
4: Está trayendo el paraguas, ¿no?
3: A ver, pará, vamos por partes. Se había hablado mucho en la designación de Letizia que iba a ser un árbitro francés dirigiendo la Argentina. ¿Sí?
0: Sí, claro.
3: Desde nuestro lado, desde la Argentina, se había marcado que un francés podía definir el futuro de la selección. El árbitro terminó cobrándole un penal a Argentina, anulándole por VAR un gol a Egipto, y la verdad que en el desarrollo no terminó influyendo. En realidad yo creo que
4: pero
3: lo que pasó
4: siempre era para Argentina.
3: Pero podría haberse hecho el soso en esa
0: pero
3: situación.
0: Acá dice que, a ver, lo que leo acá es que dirigió bien para Deschamps.
3: Claro, correcto. Deschamps lo que está diciendo es: esperemos que lo haga de la misma forma. Esperemos que Tello no tenga está de alguna forma también están metiendo presión porque claro. podría haber obviado justamente esta respuesta. En la misma línea fueron varios de los futbolistas franceses a los cuales le preguntaron. Ellos marcaron que era un árbitro, que estaba en los cuartos de final de una Copa del Mundo y que si había una asignación de FIFA para que esté en cuartos de final, por algo era. De momento, desde el campamento francés, hay, no digo indiferencia, pero sí marcando esto. Si lo pusieron, por algo es, confían en el técnico, en el árbitro argentino y no han marcado alguna situación. Tampoco lo ha hecho el campamento argentino. No, es decir, más una cuestión de la prensa como lo es en estos momentos o del público en general. Pero bueno, ante la designación del ETC para dirigir a la Argentina, casi que era de Maduro que un argentino iba a dirigir a Francia. Bueno, Facundo Tello, que no había dirigido en 16avos ni en octavos de final, tiene un partido determinante. Dependerá el futuro de Tello de lo que pase con la Argentina, ¿sí? Si Dios quiere para muchos, bueno, que este sea el último partido de Facundo Tello en la Copa del Mundo. Eso va a significar que la Argentina sigue en competencia y que Tello lamentablemente tendrá que tener el corte, no por rendimiento, sino por lo que es obviamente este conflicto de intereses si es que la selección nacional avanza.
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6: 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Como en Malvinas.
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0: Esta es la última.
1: Esta...
3: ¡Otra más!
1: Hasta ahora creo que sí que es la última, ¿no?
3: Claro.
1: Porque ya es la quinta.
3: La quinta.
1: La quinta. La quinta que estamos sorteando. Pero nunca sabemos. Por ahí aparecen nuevas camisetas. 3 de la tarde, 59 minutos. Va a llegar el señor Ricardo Rodríguez para leer las noticias de Radio Splendid.
4: Sí. El ex arquero.
1: El ex arquero. Bueno, por ahí es arquero todavía. No sé por qué trae.
3: ¿Qué te traía?
1: El tipo, el tipo se desnudó.
3: ¿Se desnudó?
1: Sí. Reconoció.
3: ¿Qué imagen?
1: Reconoció.
3: Ah, que, vos estás hablando el alma.
1: Bueno, sí, claro. No sé cómo lo habrán pensado ustedes.
3: Se desnudó para mí. No, se desnudó. Forma.
1: Es una manera de decir, estoy diciendo que el tipo dijo lo que, dónde estuvo, qué hizo, claro, cuando era jovencito. Y ustedes lo toman a mal.
0: No, para nada.
1: Lo cargan. No,
3: lo peor,
1: no,
3: eso, lo peor es que no. Se lo toman para la
1: chacota. Para la chacota.
0: No,
1: para
0: no,
1: la chacota.
0: Fue el máscara que estaba sentado acá antes de
4: no,
0: tuyo.
4: No, digo porque fue el arquero, él mismo lo contó. Por eso digo, fue ex, el ex arquero.
0: No, seguro.
4: Más allá de que no tiene es... pinta, pero bueno.
0: No, cómo no tiene pinta.
4: ¿Cuántos técnicos, cuántos arqueros hay? No. A gran altura. Está bien.
1: 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Llega el señor Ricardo Rodríguez con las noticias de las 4 de la tarde. Ya venimos.
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0: temperatura en Capital Federal y alrededores, 15 grados 6 décimas, el cielo nublado. Revés para la CGT. La justicia confirmó el rechazo al reclamo de la Central Obrera de suspender la aplicación de 81 artículos de la Ley de Modernización Laboral por supuesta inconstitucionalidad. El fallo sostiene que no se cumplen los requisitos legales para dictar esa medida provisional y así la ley seguirá en vigencia. Internas peronistas. Facundo Tignanelli, diputado de la provincia de Buenos Aires y militante de la Cámpora, reiteró que el país necesita una figura como Cristina Kirchner.
1: Hay una situación muy apremiante en nuestro país que tiene que ver con el gobierno de Milei, que está haciendo mierda a todo lo que puede hacer mierda, sobre todo a los sectores que el peronismo históricamente y en tiempo presente también aspira a representar, que son los trabajadores, las trabajadoras. Pero tenemos un dato que es la situación de Cristina, que a nuestro entender es quien conduce el peronismo, o quien mayor ascendencia de representación tiene sobre el peronismo, y que se encuentra injustamente detenida y proscripta. Entonces nosotros planteamos que la alternativa electoral que vemos al gobierno de Milei es Cristina.
0: En ayuda de Venezuela, la ONU hizo un llamado urgente para recaudar fondos por los terremotos del 24 de junio. Existen enormes necesidades tras uno de los peores desastres sísmicos de América Latina, que deja más de 3.600 muertos, incontables desaparecidos y miles de personas sin hogar, señaló la ONU.
2: Deportes.
0: Mundial 2026. La FIFA designó al argentino Facundo Tello como árbitro principal para dirigir el partido entre Francia y Marruecos por los cuartos de final. El oriundo de Bahía Blanca estará acompañado por cuatro argentinos más en el partido que se disputará mañana desde las 17 por los cuartos. 4 de la tarde, 3 minutos, temperatura 15 grados, 6 décimas, el cielo nublado.
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Desde Brasil, por estas horas, además de lo que ha sido la eliminación de la selección, de lo que se está hablando es de la continuidad de Neymar Jr. Y uno podría decir, bueno, no, pero ¿de qué están hablando si Neymar ya dijo que se retiraba de la selección? Lo que están hablando es de la continuidad como futbolista de Neymar. En Brasil, algunos medios ya se animan a mencionar que en las próximas horas, en los próximos días, Neymar no solo dejaría la selección brasileña, sino que dejaría la actividad. ¿Sí? Lesiones y demás harían pensar al crack brasileño, muy joven él, 34 años, de dejar la actividad profesional. Así que es uno de los temas a seguir. Estamos hablando de un futbolista excepcional que tuvo un cambio en su carrera cuando él decidió salir del Barcelona, cuando él decidió ir al París, cuando él quiso ser él la figura central de un equipo, y él lo que entendía era que estaba a la sombra de Messi y de Luis Suárez, que era parte de ese tridente. Bueno, por estas horas se habla del futuro profesional de Neymar Jr. en Brasil.

0: Leonardo, Leonardo.
1: ¿Qué dice?
0: ¿Cómo están?
1: ¿Está bien usted?
0: Estoy muy bien, estoy muy bien. Todo el grupo es, lo quiero, es especial, pero cuando escucho al fiscal, me produce algo especial.
1: Ah, mira.
2: Ah,
1: que no creo que sea recíproco, le quiero decir.
0: Ah, no,
2: ya lo das por hecho.
1: Y sí, yo lo noto ya con la mirada, con la.
0: ¿Qué opina Cebolla?
2: Y para mí esa es una relación que en algún momento va a llegar a su punto.
1: ¿Qué punto?
0: Perfecto.
2: Sí, para mí sí.
3: Yo noto mucha fiscal, indiferencia del fiscal.
1: Indiferencia. No, sí. Eso es lo peor, la indiferencia.
2: Para mí hay algo que el fiscal no le genera.
1: ¿Qué?
2: Hecho de expresar su cariño para Cebu, pero para mí está ese cariño.
1: Ah, usted lo ve.
2: Yo lo veo en algún lado, lo veo.
1: Usted tiene la ilusión como con Racing.
2: Claro. Claro.
0: Lo expresa, Turco, vos que lo conocés al fiscal, lo expresa con... ¿Es al revés, digo, la violencia, ese afecto?
1: No, ¿qué violencia?
2: Yo no soy violento.
1: No es violento.
3: No, es afecto para nada.
0: No, pero llamarlo como que el rechazo, ¿es afecto?
2: No,
1: para nada.
2: No.
1: Es todo lo contrario.
2: Rechazo.
0: Yo notaba...
2: A veces un compañero más
1: de trabajo.
3: Siento que hay un ninguneo importante.
1: Ah, ninguneo. Sí. Es fuerte lo de ninguneo. Sí.
0: Fui al supermercado recién.
1: Ah, sí.
0: Y, ¿verdad?
2: ¿Qué compró?
0: El fiscal, lo hemos hablado en privado alguna vez. Fue al supermercado, en serio. El supermercado me dice, ¿De verdad? ¿Por qué te trata mal el fiscal? Digo, pero estoy comprando acá en el supermercado. Digo, situaciones que de verdad hemos...
2: Rafa Márquez va a ser el técnico de México.
1: No te puedo
2: creer. Lo que fue la eliminación de México. Pérez Rull.
0: No importa lo que pasa en el grupo, Leonardo.
2: Han confirmado en México que tras la salida de Javier Aguirre, Rafa Márquez, que ya era ayudante técnico
1: de él, el acuerdo, además,
2: se va a hacer cargo de la selección mexicana después de lo que fue la buena Copa del Mundo de la selección.
1: Muy bien. Felicitaciones para Rafa.
2: No, por favor.
0: Hay una... Pues, al mediodía desplegamos una cantidad de información.
1: Una batería.
0: Vamos a repetir.
1: Ah, va a repetir.
0: Pero quiero decir algo nuevo.
1: Sí, por favor. Porque la gente...
0: la verdad...
3: El público se renueva, como dice Milo.
1: No, se renueva, pero también quiere cosas novedosas, ¿no? Por, sí.
0: Ahora voy a repetir lo que contamos.
1: Sí.
0: Pero digo, ahora parece que tienen otro problema en Tigres, que tiene que ver con Correa.
1: A ver.
0: Ustedes me corrigen, de verdad lo digo, Agus o alguien que conoce fútbol internacional. Sí. En Arabia Saudita existe el Fondo Saudí, que es el que administra los clubes. Claro. ¿Digo bien?
2: Sí, en Newcastle, por ejemplo.
0: ¿Digo bien?
1: Sí.
0: Me parece que ya empezaron hoy y hay inquietud de Monterrey porque pusieron los ojos en las dos joyas de Tigres.
1: Sí.
0: ¿Qué de serían? Hoy, es un rato.
1: Sí.
0: Y ya estaban inquietos con que River se lo puede, para mí Correa termina en River.
2: ¿Pero cuáles eran las dos joyas de Tigres?
0: Brunetta y Correa.
2: Juan Brunetta.
0: Y me parece que esto ya está inquietando en Monterrey. Y no vaya a ser que se le vayan los dos a estos muchachos, por tanto pedir tanta clausura.
1: Bueno, está bien.
0: Yo no sé si termina ayudando a River esto o no.
1: O no.
0: O no. Porque incluso ustedes bien saben que allá en esas tierras te dicen 35 y ponen los 35, por tirar una cifra.
1: Sí.
0: Entonces, esto es de hace un rato, que hablaba con alguien de Monterrey y me decía, ojo, se va con este tema.
1: Sí.
0: Porque le aparece... el mercado saudí a River.
1: Uh-huh. Bueno.
0: Veremos.
1: ¿Qué ocurre?
0: En el medio,
1: sí.
0: Con desgano, no se saca la foto con el plantel, viste, cuando estás a medio a chanta, como decimos en el barrio, así anda Correa peleando en rebeldía, acá no alcanza, quiero poner la plata, pero digo, este es el panorama de Correa hoy, más esto que estoy aportando del fondo saudí que de hace un rato.
1: Okay.
0: Que se quieren llevar, repito, a los dos. A los dos.
1: A los dos.
0: Estamos hablando de una operación, rápido, pero no nos interesa.
1: Yo le voy a hacer una pregunta, señor.
0: 40 millones de dólares.
1: Le voy a hacer una pregunta, porque así como le pregunté al señor Alaluf hace un rato, yo le tengo que preguntar a usted.
0: Sí.
1: River, ante esta incertidumbre con el tema Correa, porque hoy es una incertidumbre, ¿tiene una opción B?
0: No.
2: No tiene.
1: ¿Y no tendría que tener una opción B?
2: ¿Cómo, Almada?
0: Los dos.
1: Bueno.
0: Son los dos.
1: ¿Tiene una opción B? No. Vamos por uno. Correa. ¿Tiene una opción B para Correa?
0: Hoy no.
1: No tendría...
0: No
1: tendría que tener una opción B. Pregunto.
0: ¿Dónde vas? No hay.
1: No, bueno, no sé. Busque.
0: ¿Dónde vas? Porque
1: para eso está Longo.
0: Si se cae, vamos por otro. No.
2: Sebastián Longo el 5 de verano.
1: No, Longoria.
0: Correa, Almada son los dos super prioridades que se define pronto, por sí o por no, y si no, irán a buscar otra. Pero no hay otros nombres, son la super prioridad. Ahora me dicen, son super prioridad, ¿y por qué no aceleran? Bueno, eso ya, yo ya no lo decido yo, pero digo, así es la historia. Okay. Te hablan directamente, yo pregunto todos los días, te hablan todo el tiempo de lo mismo.
1: Sí, sí, pero, te hablan, pero no hacen.
0: Y no avanza, sí, estoy con vos. Pero te digo, la idea es, una vez más lo digo, traer a los dos si se puede.
1: Uh-huh. River tiene la plata, ¿no?
0: Sí.
1: Sí.
0: Sí. Okay. River está en condiciones de ser un mercado de 50 a 60 millones de dólares.
1: Okay.
0: Ya hizo, ya invirtió 18, gastó, cambió como quieran, 18. Ah, y una cosa más, por ese tema le gusta al turco. ¿Qué te el cuartito de Cantilo.
1: Sí.
3: Ah, ¿el qué? Me interesa, sí.
1: Él le gusta. El cuartito usted, tenemos... usted la de comer también, ¿no?
3: El cuartito.
0: No, tenemos uno más.
2: Sí. Pero entran todos.
0: Tenemos uno más. Eran 6. Subí a Abre la Encina.
1: ¿Subí a Abre el otro día? ¿Estuvo jugando en una liga?
0: ¿Quién?
1: Subí a Abre.
0: Hace 2 semanas.
1: No, usted dice el Intercountry.
2: No me llegan de nuevo. ¿Otra más?
0: Una nueva no la tengo, esa.
1: Pregunte.
0: Si no la digo.
1: Pregunte.
0: Subí a Abre la Encina.
1: En el interior.
2: ¿Estás tapando, según?
1: En el interior.
3: No.
1: No acá, no acá en Buenos Aires.
3: Tapes,
0: Margarita. Subí a Abre la Encina, Galopo, Salas, Bustos y Pesela. Se sumó el lunes Viña. Así como se fue a Mallorca, volvió.
1: Alex.
0: Sí, señor. Woiski.
1: ¿Y Woiski? ¿Qué se quedó en Mallorca? ¿Qué pasó?
0: Y se ve que le dijeron vení.
1: Ah, vení.
0: Dejó las playas de Mallorca y volvió Woiski, la verdad.
1: Ah, fue de vacaciones.
0: Nosotros, entonces nosotros, de verdad, no es impresentable. Estás haciendo... Estás en la lista para salir, te vas a Mallorca, volvés.
1: No, pero le dieron permiso para
3: ¿Puedo ir? Preguntarle algo al
0: le dieron, señor. Pará, le dieron permiso, pero no parecería muy...
1: No, yo estoy de acuerdo con usted. El error fue haberlo traído, ¿no?
0: Correcto.
1: Sí.
0: Usted va al macro, perfecto.
1: Sí, el turco. La génesis es esa.
3: No, yo le quiero preguntar al señor Errur, porque obviamente el malestar... de estos jugadores que han sido apartados y entrenando en un lugar que no es acorde para jugadores profesionales, sobre todo de un equipo grande.
0: Sí.
3: Venían sacando muchas fotitos, pararon, pero alguien me dijo que en cualquier momento uno de esos jugadores, obviamente uno importante, ¿no?
0: Sí.
3: Va a salir a hablar y va a disparar para todos lados.
0: Sí, está rumorece. Pero te digo algo...
3: No, me imagino que debe ser Pesela, ¿no?
1: Sí, bueno, sí, ahí es el referente.
0: Sí, es el nombre que circula, que está el rumor. Pero te digo algo... pertenece a River. Una obviedad, digo. Pero pertenecer a River... River maneja el tema de la prensa. La prensa... Por ejemplo, yo hoy quiero ser... Vamos a ser gráfico y contundente. Que es una nota de un juego de River, tengo que pasar por prensa. Y te dicen, mira, hablamos en la cancha de los partidos. O antes del partido, o durante el partido. No hace mano a mano años. Y aunque esté en esa lista de prescindibles, si lo hace, rompe una regla. Y esto te lo dicen en el club, no lo invento yo.
3: Claro.
0: Puede hacerlo, pero yo no sé...
1: No, por ahí a Pesela no le importa romper la regla porque sabe que el club...
0: Perjudicando.
1: No, pero se va, por ahí a Pesela no le importa romper la regla porque sabe que el club no lo quiere.
0: Eso, quería llegar a eso.
1: Ah, perdón,
0: yo describo lo que explican del club. Ahora... Después no te importa, perfecto.
1: Claro.
0: Después no te importa.
1: Si yo soy Pesela, digo, ¿y a mí qué me importa? Prensa de River, si estos tipos me quieren limpiar. Después está la razón o no razón de parte del club.
2: Hay una parte que me perdí. ¿Cuál sería el problema que Pesela hable?
1: Ninguno.
0: No. Hay una regla.
3: Que hay un permiso, tiene que haber un permiso de prensa.
2: Sí,
3: es
2: el permiso de prensa. Pesela, pasa que Pesela, Germán, lo debe tener muy claro porque muchas veces a él le habrá convenido no hablar y decir pasa por prensa. En este caso, que a él le conviene evitar prensa, pasar por prensa de River y acceder directamente a los periodistas, seguramente lo hagan con el que él se sienta cómodo y en este momento le va a convenir evitar esa cuestión de prensa. Él después puede hablar con el que quiera, lo sumo tener una multa. A ver, a River no le interesó poner una lista y la verdad que metió a Pesela en la misma lista que a Woiki, a Galarza,
1: sí, claro.
2: Y sin respetar la historia... o lo que le haya dado por el club.
3: Sí, entonces, la verdad que
2: tampoco River puede pedir un respeto de alguien que tampoco le faltaron el respeto por ir en esa lista, pero bueno, puede ser sentirse dolido él.
3: Sí, pero el destrato de entrenar en un lugar así, sobre todo para un jugador que dejó Europa para venir a River,
2: no,
3: está
2: no,
3: bien.
2: No, él no dejó Europa, no es que
3: no, okay.
2: Sí, dijo? Sí, pero es una cuestión geográfica lo que está diciendo. River fue, lo contrató, le puso un sueldo
3: bien,
2: que bastante bien.
3: Pero así como criticamos a aquellos jugadores que no quieren dejar la comodidad de Europa para venir a la Argentina,
2: está bien, ¿y qué tiene?
3: Lo hizo Pesela.
2: Y lo hizo, y River
3: y bueno,
2: le dio la 6 de River, la 6 tenía la 2 y jugó mal.
3: Pero está bien, vos no, podés jugar mal. Bien, malo o regular.
2: Jugó mal.
3: Pero de ahí a mandarlo a entrenar a un lugar, dale.
1: ¿Qué le están haciendo?
3: Es un jugador de club.
1: ¿Qué le están
3: haciendo? Que se lo hagas a Sala, que tiene 6 meses en River.
2: Sí, son personas.
3: No lo comparto.
1: Si vas a criticar, critica la situación general, lo de uno.
4: ¿Nos está mandando un calabozo? ¿O
1: no.
5: Dale mascarita.
4: Parece que es un castigo.
3: ¿Sabes lo que pasa? Que si eso lo hiciera Boca sería un escándalo nacional. Si lo llega a hacer Riquelme,
1: bueno, ya
3: sale
1: a
3: por
1: Boca,
3: todo
1: siempre
3: lado.
1: Mezclas a Boca.
3: Pero es que la verdad.
1: Dale, pero ¿qué
3: ¿vos viste lo que hizo Quintero? Lo mandó a Puceto y a Fernández Cedrés a entrenar con la reserva.
1: ¿Y
3: si lo hace Boca? Que lo manda

0: ¿De qué estás hablando?
1: No, entrenan, cuando hacían doble turno, entrenaban en un solo turno.
0: ¿Pero con quién? ¿Entrenan con la primera?
1: No, pero no con la reserva.
0: Sí, lo mismo.
1: No, pero no lo mandaron con la reserva.
0: Es lo mismo.
1: Es un... para un jugador profesional que te manden a entrenar con la reserva, dale.
0: Es lo mismo. Te hago una pregunta, vos que sos tan picante. ¿Lema se cambiaba en el mismo vestuario que el resto de los compañeros cuando estaba en primera división? No. ¿Y cuál era el trato que recibió Lema? ¿Vos hablaste con Lema, con algún representante? ¿Y cómo estaba Lema con respecto a Boca? ¿Qué sensación tenía?
1: Fea, de hecho, dejó de jugar. Tuvo un año parado.
0: Y yo no te escuché a vos venir acá y señalar a Boca porque a Lema.
1: Pero entrenaba en el predio con las comodidades que tiene el predio de Boca. No en Cantilo como entrenan estos jugadores arriba y sobre todo Pesela.
0: Bueno, entonces recapitulé y preguntá a Lema, preguntá al entorno qué sentía él cuando lo mandaba.
1: ¿Viste la foto que pusieron a los jugadores arriba?
0: Estoy hablando de Lema.
1: Estaban entrenando en un suelo que era de piedra.
0: Bueno.
1: ¿A vos te parece condiciones normales para un jugador profesional?
0: Reconfigurá cómo se fue Lema y de qué forma y con qué sentimiento se fue Lema de Boca.
1: Sí.
0: Lo hacen todos los clubes, Turco.
1: No, pero lo
0: Boca, de River, Racing, Independiente, Vélez, el que sea.
1: Que te manden a la reserva no es nada lindo para un jugador profesional y entrenar en un lugar donde el suelo de piedra tampoco es lindo. Dale.
2: Acá se dijo mil veces ese tema, lo venimos hablando, Leo, ayúdame, 10 días.
3: Sí, se viene diciendo hace varios días.
2: No es que uno mira para el costado.
3: Está bien, pero...
2: Así como decimos una cosa, decimos la otra. Acá... hablamos de los que están practicando en Ezeiza y de los que están en Cantilo todos los días.
3: No, yo te voy a decir una cosa, Seba.
2: Es más, nosotros decimos lo de Viña. Viña no tenía nadie que estaba Viña en Cantilo.
3: A mí esta cosa no me toca el corazón, no me da lástima, te juro que nada, porque los jugadores van un rato, están ahí.
1: Entonces siguen... nosotros somos injustos, porque cuando vimos un jugador que... mirá, este no quiere venir, se queda en la comodidad de Europa.
3: Sí.
1: No le importa el sentido de pertenencia del club donde nació. Lo criticamos. Cuando viene,
0: vos lo criticás.
1: No,
0: yo no lo critico.
1: No, dale,
0: no,
1: yo no
0: lo
1: critico. Ahora soy yo solo el que lo critica.
0: Vos si no se que no venga.
1: Todo.
0: Vos sos el que lo señalás.
1: Todo.
4: Acá,
1: ahora después cuando viene como Pesela.
3: No, ¿qué dijiste de Dybala? ¿Qué dijiste de Dybala? Si no viene ahora, que no venga más.
1: Pero Dybala no está identificado con Boca. Sí, lo dije.
3: Lo dijiste.
1: Sí, claro.
3: Dybala
1: es hincha de Boca, pero no está identificado con Boca porque nació en instituto.
3: Pero pará, es una carrera. La carrera es del jugador. Elige dónde jugar. Punto. Después puede gustar o no gustar.
1: Está bien, pero hay que tener sentido común. Y si Pesela jugó mal... por el sentido de pertenencia que tiene con River, porque nació en River, porque jugó en la selección argentina, era titular en Europa y vino a la Argentina. ¿Le salieron mal las cosas o le salió mal? Mirá, vamos a llegar a un arreglo de otra manera, vos no podés estar entrenando donde estás entrenando, no te podés ir de River de esta manera. Busquemos la manera de que se vaya mucho mejor.
3: Bueno, aparentemente
1: es un destrato.
3: Pero para vos,
1: así como decimos lo de Racing con Gustavo Costas, es un destrato lo de
3: Pesela. Pero para vos, te pensás que en River no hablaron con el representante o con Pesela y le dijeron, che, mira, no vamos a... la idea es que no siga, busquemos la manera de que salgas. Y no deben haber llegado a un acuerdo, si no, Pesela no está ahí.
1: ¿Y por qué te pensás que tiene ganas de hablar Pesela?
3: Que hable, pero le tiene que hablar.
1: ¿Por qué? Porque debe tener un montón de cosas atragantadas y tiene ganas de decir.
3: Obviamente.
2: Perdóname, Turco, vos pensás que solo Pesela. Ahí
1: no, está bien.
2: Ahí hay jugadores que han tenido mal año, o podemos evaluarlo o no, mal, muy mal, pero jugadores jóvenes de trayectoria absolutamente recuperables, caso Galopo, caso Salas, ni Lencina ni hablar, que tiene 20 años. O sea, así como tuvieron un mal año, son absolutamente recuperables. Vos pensás ahí,
3: ¿vos pensás que
2: no quieren hablar?
3: ¿Pero qué hablen? No, ¿pero cuál es el problema que hablen?
2: Pero pasa esto que yo les digo sin defender a nadie. Acá, si ellos hablan, y se les va a complicar.
0: ¿Qué se les va a complicar?
3: No se les va a complicar nada.
0: Se están enterando afuera. Y aparte, ¿cuál es el problema que hablan? Pero vos tenés que, disculpame, vos sos periodista, vos tenés que promover que hablen. ¿De qué estamos hablando? Parece que le estás advirtiendo. No, no hablen. No, que hablen.
1: Que hablen, nos conviene a nosotros.
0: Que digan lo que tengan ganas de decir.
2: Yo soy el primero... que quieren que a pesar que no que
0: bueno, lo disimula bastante.
2: Está de tema.
0: Ah.
2: Soy el primero que quiere.
0: Bueno, no parece.
2: Que hablen los jugadores de River, sí. Quiero aprovechar el tiempo.
3: ¿Están cobrando esos jugadores?
2: ¿Cómo?
3: ¿Siguen cobrando el sueldo?
1: Están un mes atrasados, me dijeron.
3: Bueno.
2: No, eso no tengo, yo no tengo eso y no defiendo a nadie, yo no tengo eso. Kendry Páez, de vacaciones, todavía no ha sido notificado si rescinde o no. La idea es que vaya a Cantilo cuando esté para practicar, pero todavía no le han dicho. Yo creo que fin de semana se verá qué hace. O sea, él tiene que volver a River. Hoy por hoy, Kendry Páez tiene que volver a River. A Cantilo.
0: A la autopista.
2: Galarza. Galarza y Castaño. Castaño arrancó las vacaciones ahora. Galarza hace un tiempo por Paraguay. Tendrán que ir a Cantilo hasta resolver su futuro.
3: Okay.

0: supongo que Galarza lo hemos hablado, también va a conseguir lugar rápidamente. Y lo otro, antes de irme, le quiero hacer una pregunta al Turco, que es tan sí. sincero.
1: Sí, estamos sinceros.
0: Es sincero y dice sí. la verdad siempre.
2: Sí.
0: ¿Por qué no había gente sacando entrada en Salta? Había una imagen.
1: No, ¿cómo no va? No,
2: para. Vas a ver la cancha y la cantidad de gente que va a ir. Pero y te voy a decir algo más.
1: Uy.
2: Boca llegó ayer después de terminado el partido de la selección argentina, porque Boca, obviamente, el plantel esperó terminado el partido de Argentina para tomar el vuelo charter, si no se hubieran ido antes. Pero mientras estaba jugando el partido de Argentina, ya la gente en el hotel donde Boca va habitualmente en Salta, es el Hotel Sheraton, ya estaba la gente esperando la llegada del plantel de Boca Junior. Están las imágenes.
3: Él te preguntó algo, no le respondiste. Te preguntó por qué no había tanta gente sacando entrada y vos lo llevaste.
2: Porque la saca en el momento, se puede sacar en el momento.
3: Hace Bu, que es un periodista de raza.
2: Hoy cuando vean la cancha cómo va a estar, cuando vean la cancha que va a estar llena, ahí hablamos.
1: Uy.
2: ¿Cómo?
1: Uy. ¿Qué pasó?
0: Mira el WhatsApp.
1: A ver.
0: Mostrar el Turco, por favor.
1: Qué poca.
0: A ver, por favor.
1: Pero usted duda que mañana, hoy, en la cancha haya muchos hinchas de Boca.
2: Claro.
3: Perdón,
0: mostrale.
3: Lo voy a mostrar. Cebu, me acaba de mandar un mensaje. Sí. Una publicación. Un video de Instagram que titula Salta. El Marte Arena vacío. La venta de entradas para ver a Boca arrancó sin la esperada presencia de hinchas. Y tiene razón, no hay nadie.
1: Bueno, pero ese no es el Marte Arena, es la parte de afuera del Marte Arena, no hay nadie.
3: Yo adelanto, mira, no hay nadie, está el que vende
0: la
3: camiseta. Está el que vende la camiseta.
2: Cuando hoy empiece el partido a las 21 horas.
3: No, pero pará, porque.
2: Para Atlético Paranaense, van a ver cómo está el estadio Padre Marte Arena, que va a estar completo.
3: No, pero le preguntan al que está vendiendo de la camiseta y la réplica.
1: ¿Qué dice?
3: Le dicen, ¿cuánto se vendió? Le preguntan. Nada, dijo.
1: Como nada.
3: Y el cronista le dice, pero no hay gente, ¿no?
1: Bueno, por ahí recién llegaba el
3: y el hombre
1: vendedor.
3: Dice, no, debe ser por el frío, no hay nadie.
1: Ah, bueno, pasa mucho frío en Salta.
3: Es lo que se ve en el video.
2: No hace tanto frío como en el Monumental, pero bueno, sí, está fresco en todo el país.
1: Bueno.
2: Sí, claro.
3: Le gusta el kilómetro, Ricardo.
2: Ustedes no tengan ninguna duda que hoy el estadio Padre Marte Arena va a estar completo cuando juegue Boca con Paranaense.
1: Qué bien lo dice, Padre Marte Arena, qué bien lo dice.
2: Sí.
4: Pero pará. ¿Estás seguro? ¿Cree que diga bastante gente?
3: No, completo.
2: El sector asignado a Boca va a estar lleno. Después, bueno, habrá un lugar vacío donde están los hinchas de Paranaense que vendrán muy poquitos.
0: Claro, esto no lo hizo Rur, lo puso Cebolla, vos lo vio, es algo de un medio de Salta.
3: Lo vi, sí.
1: No hay expectativa, dice usted, para hoy.
3: Es certero.
4: Falta dice, no lo hizo Rur y se lo mandó a usted, le dijo Rur, mirá el Sebastián, mirá.
2: No me hagan hablar porque River. No.
4: Habla.
2: River jugó un amistoso en pleno verano. No jugaba la selección argentina. Sí. Con un calor muy lindo porque Montevideo es muy lindo en verano.
1: Sí.
2: En pleno verano en Montevideo.
1: Sí.
2: Y fueron 1000 personas de River. A un amistoso en el verano. En el verano. No, que la tenés que reventar la cancha. 1000 personas fueron. Estaba vacío el estadio en Uruguay.
1: Es muy caro Uruguay.
0: No jugó nadie.
3: Caro,
1: Uruguay es caro.
3: El peso uruguayo es.
1: Claro, el Salta es la misma moneda que acá.
0: Maldonado.
4: ¿Eh? Peso salteño.
0: Hasta en eso,
1: peso salteño, sí.
2: Chau, Cebu. Ahora no me cambié, Maldonado, Montevideo. No, no te hagas, el traído.
1: Chau, Cebu.
0: Hasta luego.
2: Chao.
4: No contaste nada, Rur, ¿eh?
2: Dale.
1: Nunca cuentas.
2: Tapaste todo.
3: No, cierto, güey.
1: 4:30 de la tarde llega la noticia con Ricardo Rodríguez.
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0: Temperatura en Capital Federal y alrededores 15 grados 6 décimas, humedad 58%, el cielo nublado. Nuevo reclamo por la libertad de Cristina Kirchner. La diputada peronista por la provincia de Buenos Aires, María Teresa García, se manifestó sobre la situación de la exmandataria y apuntó contra la Corte Suprema.
1: Yo creo que es imprescindible que Cristina esté libre, porque además valida el proceso democrático. No podemos tener a quien fuera presidenta dos veces de la nación presa con una causa amañada, con fiscales y jueces que estaban en el lago escondido o jugaban al pádel con el anterior presidente Macri, y en la causa haya pruebas que no tenían que estar, y que finalmente llegara a la corte y la corte ni siquiera levantara la tapa de cartulina del expediente, y después lo escucháramos a Lorenzetti decir: no, este proceso ya está terminado, ya está agotado, se acabó. Así que nosotros esta discusión la vamos a sostener.
0: Rechaza pedido de Morena Rial. La justicia de San Isidro desestimó la solicitud de libertad condicional de la mediática tras haber sido condenada a 3 años de prisión. Rial cursa la pena por los robos cometidos en las localidades de Castelar, Martínez y Villa Adelina. Nueva amenaza de Estados Unidos. Donald Trump afirmó que a los reporteros de la cumbre de la OTAN que podría volver a atacar a Irán. Destacó que Teherán se ha comportado muy mal con respecto al memorándum de entendimiento de paz firmado recientemente y se refirió a los ataques contra barcos de Estados Unidos.
2: Tránsito.
3: Empieza a cargarse la Panamericana en dirección hacia el norte. General Paz ya con marcha lenta en toda la traza en dirección hacia el Riachuelo. Veda de camiones en provincia de Buenos Aires, en el corredor de la autopista La Plata-Buenos Aires, el ramal Gutiérrez, la ruta 2 y las demás rutas que van hacia la costa bonaerense. Desde las 6 de la tarde ya no podrán circular camiones de más de 7 toneladas. El tren Roca, el ramal E6, estuvo limitado durante la tarde tras un arrollamiento en Turdera. Todavía pueden quedar demoras. Desde Control de Tránsito, J. Lionetti.
0: 4:35, 15 grados 6 la temperatura, el cielo nublado.
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0: noticia que tiene que ver con esto del famoso ranking FIFA. La Argentina llegaba. ¿Esto es bueno o es malo?
1: Es bueno.
0: Es bueno. La Argentina había llegado como número uno del ranking FIFA a la Copa del Mundo. Y se decía que ninguna selección que había llegado como número uno a la, del ranking FIFA a la Copa del Mundo era resultaba como campeona. Entonces la Argentina creía que había una maldición en eso.
1: Bueno, claro.
0: ¿Qué es lo que pasa? Con los resultados que se fueron dando, con las presentaciones de Francia, con las presentaciones de Argentina, la matemática demuestra que ya en el mes de julio la Argentina ha perdido ese primer lugar del ranking FIFA a manos de Francia. Bueno, y entonces...
1: ¿Y entonces?
0: La maldición es...
1: Pero la maldición era
0: a cómo
1: antes,
0: llegaron al Mundial.
1: Claro, sí.
0: Porque no sé si alguna vez se dio que cambien justamente en medio de la Copa del Mundo. Bueno, con los resultados y demás, Francia es el nuevo líder entonces en el ranking FIFA y no la selección argentina cuando llegue la actualización.
1: Nos vamos a enterar cuando termine el Mundial.
0: Veremos.
1: ¡Ojeda!
2: ¿Cómo le va?
1: ¿Qué dice?
3: Gracias,
0: No, por favor.
2: Muy bien, todo muy bien.
0: ¿Te debo alguna?
3: No, creo que no.
0: No.
1: Perdón, están cambiando figuritas.
3: A ver, para. Esta es
0: Canadá 1.
3: Canadá 1, bien.
1: ¿Qué es Canadá 1?
0: Croacia 18, 18, el número que tienen.
3: Australia 13.
1: Pero no son jugadores.
3: Y Chequia 18.
0: Sí, a mí me costó juntar. Yo hacía mucho que no juntaba figuritas. Me costó juntar figuritas en este mundial.
1: ¿Por qué?
0: ¿Por qué? Porque termina pasando esto. ¿Tenés Canadá 3?
1: ¿Cómo Canadá 3? ¿Qué significa Canadá 3?
0: Históricamente, o sea, a mí me faltaba Austria 4.
1: Austria
0: 4 encima era Álava. Entonces, ¿cuál te falta? Yo le decía Álava. No. ¿Cuál te falta? Te estoy yendo, David Álava. Entonces, en la parte posterior, todas las selecciones estaban numeradas del 1 al 20, todas.
1: Okay.
0: No es que eran, son 994, ni siquiera estaban del 1 al 994. Claro. ¿Cómo le podía decir? Me falta la 323.
1: Claro.
0: ¿Entendés?
1: Pero,
0: o sea, todas las selecciones tenían un Argentina 1, Canadá 1, claro. Australia 1. Okay. Y así. Los 20. Entonces,
1: bueno,
0: a mí
1: sí,
0: me faltaba. Yo le decía, me falta Álava. Y la gente no entendía el número que le, yo, que
1: claro,
0: le estaba
1: buscando. Austria 3.
0: Porque,
3: como el número de pasaporte.
0: Claro. La gente ahora lo tiene por los códigos. Yo le di Canadá 1, Australia 13.
3: La gestión del fiscal ha sido impecable.
1: Sí, no, es
3: llenó, llenó en tiempo récord.
1: Sí, Ojeda.
2: ¿Por qué no charlan en la pausa esto?
1: No, bueno, pero a la gente le interesa, porque hay mucha gente que junta figuritas.
3: No, porque ayer sorteamos dos álbumes tapadura.
1: Por ejemplo.
0: Es uno de los sponsors del programa, Ojeda. O sea, pero un poquito más de... Esto sería una especie de PNT encubierto.
3: Es un revista de información.
2: Bueno.
1: Sí.
2: Cuando usted me diga, arranco.
1: ¿Arranque?
0: Ah.
2: No, pues por ahí hay que cambiar figuritas. Bueno, Huracán jugó con Defensa y Justicia en el...
0: Dalic no es más el técnico de Croacia, ¿eh? Después de 9 años, el saco Dalic.
4: Esto ya es una falta de respeto.
0: Lo de Dalic, 9 años, ¿cuánto más crees? Lo llevó...
4: Que no lo dejan desarrollar su informe a Ojeda.
0: Campeón del mundo, semifinalista, es demasiado lo de Croacia.
1: Un saludo para mi amigo Hernán Río.
4: Mar del Plata, Mar del Plata, Hernán Río.
1: ¿Qué dice Hernán?
4: Crack, el U6, emisor Atlántico.
1: Sí, señor, muy bien. Perdón, Ojeda.
4: AM760.
1: ¿Cómo salió Huracán?
2: Turco, me siento mal.
1: No, no te siento
4: mal. Sí, te entiendo, ¿eh?
0: Andale,
4: te entiendo porque a mí me hace lo mismo cuando estoy por teléfono.
3: Para mí hay que, si se siente mal, hay que cortar la comunicación.
4: Una falta de respeto, estas mascaritas.
3: No. El sindicato de cronistas. Está
1: el sindicato de cronistas.
4: Nos vamos a rebelar y vamos a hacer paro.
1: No.
0: Sí, ¿Y qué va a cambiar lo que hacen todos los días? Pensé que era la asamblea permanente.
4: Estás gracioso. Después lo charlamos.
1: ¿Cómo salió el globo, Ojeda?
2: En el quinto Tomaguelo jugaron Defensa y Justicia con Huracán, partido amistoso. Primer partido de triunfo para Huracán, goles de Blondel y Cortés. Mesa, Blondel, Nervo, Palazzo, Lescano, Ojeda, Waller, Kalinger, Alejandro Martínez, Bizanz y Cortés. Ya falta poco para que se reincorporen tanto Galíndez como Caicedo. En el segundo partido empataron 1-1 Tahiel Peralta, el gol de Huracán. En Defensa y Justicia...
1: Sí.
2: Llega Domingo Blanco, un año a préstamo desde Cholos, de Tijuana, y también Leandro Fernández. Esas son las novedades.
0: ¿A dónde dijo que llega Domingo Blanco?
2: A Defensa y Justicia. Defensa. Ex Cholos de Tijuana, Cholos. Un año a préstamo. Sí. Estudiantes, en La Plata jugó con Aldo Civi, primer partido 2-1 para,
0: sí,
2: el,
0: lo leí.
2: Para Platé.
1: No, ¿cómo? ¿Qué? ¿Cómo
0: lo leí? Tampoco es que te acaba de terminar, ya sabía.
2: Godoy y Tomás Palacios en contra para el equipo marplatense. Acosta, Lucas Acosta, el arquero de Lanús. Moya, Breitenbruch, Pombo, Valles, Palavecino, Sosa, Godoy, González, claro. Cordero y Tomás Fernández.
0: Lo que contó Ríos
2: en el segundo partido ganó Aldo Civi, un gol de Andrés Chávez. Sigo.
1: Comandante.
2: Instituto empató con el Estudiantes de Río Cuarto 0-0. Nico Guerra por dos y Hernán de la Fuente para la gloria. Voy a dar la información de Estudiantes Río Cuarto. Jugó Bruguera, el ex arquero de Carabobo, que atacó con River.
5: Sí, Lucas Bruguera.
4: El hermano del hombre de Barraca Central.
5: Claro, ahí
0: es el primo, ¿no es el hermano?
5: Es el primo.
0: ¿Y no te lo corrigió una vez en Otartaglia vos?
5: Ah, tenés razón.
4: Es verdad.
5: Es el hijo. Tienes razón, es el primo. Es
0: el primo.
5: No el hermano, el primo.
0: Cometiste el error que.
4: El de Barraca Central es el hijo del ex intendente.
0: Claro.
4: De La Plata.
5: Es el hijo, el primo.
2: Bruguera, Mafini, Ojeda, Quiroga, Compos.
0: O sea, los padres Bruguera tuvieron hijos futbolistas, que son los primos Bruguera, Lucas y Facundo.
5: Mira, ahí aclaramos.
2: Me siento mal, Turco.
5: No, no te sientas mal si estamos aclarando una situación parental.
4: Familiar,
5: parental.
4: Sí.
0: No, vos estás embarrando, porque estás diciendo cosas que no son.
4: Y ustedes lo están interrumpiendo.
0: No, nosotros lo estamos corrigiendo el tu dato erróneo.
4: Ustedes son mascaritas.
5: Sí,
2: ok. Me siento encajado a la luz.
5: ¿Qué se siente?
2: Encajado, que no puedo salir del barro.
4: Claro, sí, no te dejan desarrollar.
5: Usted está dando la información, como siempre.
2: Bruguera, Mafini, Ojeda, Quiroga, Cobos, Gonzalo González, Cabrera, Tomás González, Rosané, Valiente y Jason Moreno, el equipo de Estudiantes del Cuarto.
0: Valiente.
2: Voy a hablar de Argentino Junior.
5: Es Valiente.
0: ¿Valiente?
5: No, está hablando de lo está catalogando el jugador.
4: A ver, chequealo por la duda fiscal.
2: Ustedes se mofaban de mí. ¿Te acordás, Turco, que se reían de mí?
5: Sí.
2: Cuando dije que iba a rescindir Enzo Pérez, argentino. ¿Qué pasó hoy?
4: Salió el diario de la mañana.
2: Archivado el caso, Enzo Pérez hoy rescindió con Argentino Junior.
5: ¿Y a dónde va Enzo Pérez?
2: Pero ¿sabe una cosa? Argentino Junior, ¿saben a quién busca después de haber sacado a Enzo Pérez?
0: No, no te conozco.
4: ¿A quién?
5: Está grabado.
2: A Federico Mancuello.
4: Sí, pero es lo mismo que Enzo Pérez, ya está grande.
2: Pero claro, entiendes todo.
4: Ya rescindió de Independiente esta semana.
5: ¿Argentino quiere volver al ascenso? O...
0: No.
2: Ganó. Enzo Pérez para mí va camino a Deportivo Maipú.
5: Ahí está, perfecto.
0: En sus raíces.
2: Talleres le ganó a Argentinos 1-0, gol de Baloyes.
0: De Diego.
2: Unzaín, Shot Barone, Fernández Báez, Galarza, Barone, Cristian, Dávila, Enrique y Baloyes. Por Argentinos, Cortés, Coronel, Francisco Álvarez, Godoy Prieto, Gómez, Florentín, Carrizo, López Muñoz, Morales y Jaime Koski. Yo creo que...
0: No se entiende mucho esto de las formaciones. La gente está un poquito mareada con tanto nombre.
5: No, aparte, parece que no está prestando atención. Parece que es eso que no presta atención.
0: Yo ya me perdí quién jugó en Talleres, por ejemplo.
5: No, bueno, pero usted no presta atención.
4: La formación es la misma mañana del diario.
0: ¿Talleres jugó contra Instituto?
5: No estaba pensando.
0: ¿Y el amistoso? ¿Quién? ¿Vos tampoco?
2: Con Argentinos ganó Talleres 1-0 con Levanoche.
4: Sin Enzo Pérez.
2: Chigo. Turco, me siento mal.
4: No, te entiendo. Es una falta de respeto.
0: No, le hiciste con el teléfono, no escuchaste.
4: Yo no estoy escuchando.
0: Una información que haya dicho. Menos la de Enzo Pérez.
4: La más importante, no.
0: Menos la de Enzo Pérez. Menos la de Enzo Pérez.
5: No, hay mucho majadita.
4: No, sí, no estoy prestando atención, claro.
0: Una.
4: No, la de Enzo Pérez es la más sustanciosa.
0: Te saqué la de Enzo Pérez porque sabía que no habías escuchado.
4: ¿Ves que son más caritas? No, si lo estoy escuchando con los equipos que está dando.
0: ¿Y con cuáles? Dame cuatro equipos que haya dado.
4: No, aparte habló de todo un poco.
0: De todo un
2: Turco,
0: poco.
2: Entre vos y yo, Turco.
4: Se ríe. Dijo lo de Mancuello también. ¿Cómo que no? Lo estoy escuchando perfectamente. Me dijo, cuando yo dije, Mancuello es lo mismo que Enzo Pérez, me dijo, ¿qué me dijo queda? Vos entendés todo, Turco.
5: Turco dijo lo de Domingo Blanco, que vuelve a defensa.
2: Leandro Gárate, jugador de Colón de Santa Fe, deja Huracán.
0: El 9, el delantero.
5: El ex Tigre.
2: Sí. Tomás Badaloni, del Necaxa, a Rosario Central por 3 años. En Newell's, a donde va Fran Darío Kudelka, lo lleva. Alan Soniora deja Cerro Porteño para ser jugador.
5: El ex Huracán,
2: claro, lo llevó Kudelka ahí.
5: Claro.
4: Lo dejaron.
2: Malcorra, muy cerca de Unión.
5: Sí.
2: Y Tiziano, decime, Uranga Tiziano.
5: Tiziano
2: Caballero de Olimpia, por 12 meses con opción de compra, va a ser jugador y va a ser refuerzo de Bonfield.
5: Mira,
2: el taladro del sur.
5: Impresionante, Ojeda, como siempre. ¿Cuánta información que da? No para.
4: No, claro.
5: Es una metralla.
4: Y eso que lo interrumpen, eso
5: no,
4: que lo.
5: No, muy
4: lo
5: bueno.
4: Lo subestiman.
5: Es muy bueno lo suyo.
2: Turco, ¿qué puntaje me pones, Turco?
4: Yo te pongo 9.
5: Mira.
4: No fue 10 porque te interrumpieron.
5: Claro, no es culpa suya.
2: Y además porque siempre hay que informar. Si claro. Me pones 10, me achancho. Se hago achancha. La plancha.
4: Claro, muy bien.
2: ¿Qué puntaje me pones, Uranga?
5: 9.
2: Perfecto. Fiscal.
5: ¿Cuánto le pone fiscal de puntaje? ¿A Ojeda?
0: ¿Por el informe?
5: Sí, por el informe.
4: ¿Y sí? ¿Por qué va a ser?
5: No, no diga un número.
6: No califica.
5: No, no califica, dice.
4: ¿Cómo no califica? Rayita, es una falta de respeto, esto.
5: Una rayita.
2: ¿Qué puntaje pone?
6: Una noticia, Dios.
7: Yo, la verdad, que sin calificación.
5: ¿Cómo sin calificación?
7: ¿Viste cuando entregas un examen que se nota que está, que no está preparado?
5: No, no, no,
7: que no hiciste nada y el profesor dice sin calificación.
5: Sí, sí.
7: Bueno, perdón, para no herir susceptibilidades.
2: ¿Quién toca el pito ahí?
5: ¿Cómo que toca el pito?
2: ¿Cómo?
7: No, ninguno es árbitro. Que yo sepa, ¿eh?
5: No, acá no hay nadie que toque el pito.
2: Bueno, pues escuchas, detrás mío se escucha un silbato.
5: Bueno, un silbato porque tiene que terminar, señor Ojeda.
6: Botón.
2: Bueno, listo. Sí. Turco, simplemente a vos, Turco. Un abrazo grande, Turco. ¿Entendés todo el resto? El silencio habla por sí solo.
4: Abrazo, Leo, querido. Te felicito.
5: Tenemos que ir con el doctor primero. Vamos con el doctor. ¡Presentación!
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5: Doctor,
9: quiero decir que me río solo, como bueno, siempre.
5: Sí.
9: El mejor cronista, pero ustedes saben algo de Turf, vieron cuando dicen por varios cuerpos,
5: sí,
9: pero por varios cuerpos, sí. Por varios cuerpos, el mejor cronista,
5: sí,
9: que tiene este programa,
5: sí,
9: es el señor Ojeda, pero por escándalo.
6: Ojeda,
9: pero
6: qué mal que está el programa.
5: Pero bueno.
4: Qué falta de respeto.
9: Ojalá que no sea maleducado.
6: Vos no ibas a ser. Claramente. Vos no ibas a ser.
9: Claramente.
5: Es un profesional, Ojeda.
9: ¿Vos decís por mí o por
6: Jarque?
9: No,
6: por Turco. Yo digo por vos.
5: No.
9: Es un fenómeno. Si me pones tres puntos, si pones cuatro y apruebo con lo justo, estoy contento.
5: Ya está contento. Muy bien, doctor.
9: O sea, en mi época se probaba con cuatro, así que imagínate, claro. Seis colegios fui.
4: Claro.
5: ¿Pero qué época iba? Yo tenía probado con siete. ¿Cuándo? ¿En qué época?
4: No,
5: usted?
4: Se probaba con cuatro.
9: ¿Con siete?
5: ¿Con siete? ¿En la secundaria era con siete?
4: No, con cuatro.
5: No. Nunca fue un colegio que probaba con cuatro.
6: Como mucho, si te sacabas tres, cuatro en los tres trimestres, no. Ibas a un...
5: Iba a diciembre.
6: Final, a diciembre, claro.
4: Cuatro.
6: No. Para vos tener aprobada la materia y pasar de año, tenía que tener siete en la materia, sí, no cuatro.
7: Tenía que sumar,
6: jamás fue cuatro.
7: Tenía que sumar 21 los
5: exactamente,
7: tres.
5: Exactamente,
6: claro, 21.
4: Querido. Ah, después se cambió. Era con cuatro.
5: Se cambió, pero usted no tiene una edad de donde se haya cambiado.
7: En capital era con 18 y en provincia con 21.
9: El colegio era con 7, la facultad era con 4.
5: Ah, la facultad, estamos hablando de colegio.
7: No sé, acá ninguno fue a la facultad.
6: Y él tampoco fue al colegio, no
4: lo tengo. Bueno, fui al Bartolomé Mitre.
6: Lo reconociste la semana pasada y estaba tomando clases.
4: Ahí en el abasto.
6: ¿No dijiste que estabas tomando clases la semana pasada?
4: Y ahí sabe cómo se dirimían las cuestiones de diferencia.
5: ¿Cómo se dirimían, Turco?
6: ¿Charlando?
4: No, cuando estaba el mercado de abasto, estaba el mercado, no estaba el shopping. Ahí a la vueltita, en la cortadita, se agarraban a piña.
5: No, está mal eso. ¿Por qué todo?
4: Claro.
7: El corte lo va a pegar a los de redes.
4: Era un barrio de guapo el abasto, ¿eh?
9: Escúcheme.
5: Sí, doctor.
7: A los golpes.
9: También había caído. Ahí también había calificación en las piñas.
4: No. Claro, sí, íbamos todos a ver las piñas.
5: Ah, mira.
6: Iban a ver.
7: Es un mensaje dramático que le dejan los jóvenes.
5: Violento.
7: El primer lunar era ahí en el
5: mensaje.
4: ¿Sabes quiénes enganchaban? Los puesteros, porque estaba lleno el mercado y se hacían un picnic con la pelea.
9: Los peores informes del mundo son los míos, quiero que lo sepan.
6: Eso está confirmado, ¿eh?
5: Bueno, doctor, vamos al grano porque tenemos un montón de cosas también.
9: Sí, señor. Vio que en los últimos días se ha viralizado alguna cosita del hijo de Messi y alguna fuente cercana ayer, y esto es me parece una muy buena noticia para todos los que somos amantes del buen fútbol y los que sabemos que, más allá de que se esté hablando del último baile, del último, las canciones, el último mundial de Leo, yo les digo a esta hora para que se pongan contentos muchos, que el último partido del mundial, sea cual sea, si es todos queremos, creemos y apostamos a que sea la final, ¿sí? Del equipo argentino. No va a ser el último como partido de México en la selección.
5: Ok.
6: Bien.
9: Anótenlo ahora, que lo anote el fiscal, que le gusta anotar las cosas, todas estas cuestiones.
5: Sí.
9: El último partido, que ojalá sea el 19 de julio, en el MetLife de New Jersey, la final de la Copa del Mundo, que juegue Argentina y que juegue Messi, no va a ser el último partido de Messi con la selección argentina.
5: Ok. ¿Anotado, fiscal?
6: Está anotado.
5: Está anotado. Está listo. Anotado. Perfecto.
9: Así que bueno, dentro de lo malo de los informes, ahí le dejo una
5: muy partita buena, para
9: que
5: no, no, no, no, impresionante. No,
9: 8 de julio. Muy bien, 8 de julio del 2026.
5: Impresionante. De
6: 2026, es el número uno.
9: En vivo y en directo desde los Estados Unidos.
1: Abrazo, doctor.
9: Chao, les mando un beso.
6: Chao.
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1: Llega la información de tenis con Dani Miche. ¡Hola, Dani! ¡Miche!
11: Leo, querido, un fuerte abrazo. Bueno, ¡Miche! Casilleros de semifinales completos aquí en Wimbledon, tanto las mujeres como los varones. Hoy se completaron los cuartos de final. Arthur Ferri, pensá que este británico venía de perder con los Cerúndolo, con Fran en Queens y con Juanma en el pasto de Innsbruck. Recibió un wild card porque no tiene ranking, no tenía buen ranking. Se metió en semifinales. Increíble, hoy le pegó un baile tremendo al italiano... Flavio Coboli, 6-4, 7-6, 6-0, Arthur Ferri, semifinalista. El único wildcard que ganó una vez Wimbledon fue el gran Goran Ivanišević. Yo no sé si a él le va a dar, porque ahora le toca a Alexander Zverev, está muy sólido el alemán, gran año para él. El año pasado, cuando tuvo chance de ser número uno, falló, pero este año viene muy bien. De hecho, ganó su primer gran slam, Roland Garros, y va a jugar el viernes su primera semifinal en Wimbledon. Tiene 12 semifinales de Grand Slam, pero esta es la primera en Wimbledon. Hoy no tuvo problema, le ganó 6-4, 6-4, 6-2 a Taylor Fritz, que jugó con una molestia en su rodilla derecha. Mañana es día de chicas, las semifinales femeninas. Las checas, que vienen dominando aquí Wimbledon en los últimos años, han tenido tres campeonas. Petra Kvitova ganó dos veces, Vondroušová fue campeona aquí, también Krejčíková. Bueno, ahora tienen dos checas que van a jugar semifinales mañana. Coco Gauff, la norteamericana, pensaba que perdía 5-3 en el tercero, en segunda vuelta contra Solana Sierra, va a jugar contra Caroline Muchová, y la otra checa, Linda Noshkova, va contra la ucraniana Marta Kostyuk. El viernes va a ser el turno de semifinales, partidazo, Novak Djokovic jugando su semifinal número 55 de Grand Slam, la duodécima aquí en Wimbledon, octava consecutiva. Va contra Jannik Sinner, 6-5 el historial en favor del italiano, que va a jugar su tercera semifinal en Wimbledon. Recordamos que el año pasado le ganó la semi a Djokovic y después le ganó la final a Carlos Alcaraz. Y lo dicho, Arthur Ferri contra Alexander Zverev. Entonces, las dos semifinales masculinas el viernes aquí en Wimbledon. Abrazo grande, Leo. La seguimos en la semana.
1: Abrazo grande, Dani. Dani Miche con la información de tenis.
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1: Señor Lucas Molina.
12: Bueno, mañana ampliamos, pero cosas importantes en Independiente. El principal título tiene que ver con la salida de Malcorra.
1: Malcorra. Sí,
12: rescinde su contrato, no por decisión del entrenador, no por decisión de la dirigencia, sino que él se acercó, habló con Quinteros, él entiende que corre muy detrás en este semestre y pidió irse. Ojeda decía que hay una posibilidad de ir a Unión. Él estuvo muy cerca de cerrar con Barcelona de Ecuador. Hace un tiempo, recordemos que Quinteros habló con él previo. Bien. Y habían coordinado que se quede, pero bueno, él considera que está muy detrás en la carrera por pelear un lugar. Digo, otro título para ampliar mañana. Sí. Tiene que ver la relación de entrenador-dirigencia, ¿sí? Desde que sucedió este lunes lo de Puceto y Cedrés, hay una relación que se empieza a romper. ¿Sí? Que se empieza a romper. Así que mañana estaremos ampliando un poco esta situación.
5: ¿Se puede ir Quintero?
12: No, hoy creo que no. Hoy creo que no. Pero,
7: ídolo.
12: Pero sí es una relación que empieza a ser tensa. Con tema refuerzos, sobre todo. Pero si no cayó bien que haya mandado la reserva a Puceto y a Cedrés.
1: Bueno, claro, gracias, Lucas. Es lo que yo decía antes, mascaritas. ¿Qué? Al final, quilombo en Racing, Independiente, River, San Lorenzo. Y después hablan de vos.
7: Que nos llenan la cancha. ¡Nos vamos!
1: Ahora te espero fuera.
5: Gracias, Turquito.
1: De nada, Leo, querido, abrazo.
5: Cuídese. A las 8 la transmisión de Boca.
1: A las 8 la transmisión de Boca. Ya me quedo en la radio.
5: ¿Ya se queda acá?
1: Sí, ya me quedo acá.
5: Nosotros nos encontramos mañana. Ahora viene Ricardo Rodríguez con las noticias de las 5 de la tarde, después Luis Abalmagia, y nosotros mañana a las 12 del mediodía aquí en 990 Sport por Radio Sprint. Gracias por acompañarnos. ¡Agur!
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16: Temperatura en Capital Federal y alrededores 15 grados 6 décimas, humedad 58%, el cielo nublado. El Senado se reúne el próximo jueves. La Libertad Avanza acordó sesionar la semana que viene para aprobar la ley de propiedad privada y 30 pliegos judiciales. La convocatoria fue definida entre Patricia Bullrich y los jefes de los otros bloques. Se postergó para el 6 de agosto tratar la ley hojarasca. Escándalo en dos prestigiosos colegios. Denunciaron a alumnos del Carlos Pellegrini y el Nacional Buenos Aires por crear y vender fotos desnudas de sus compañeras. Ricardo Romero, vicerrector del turno mañana de la segunda institución, esto decía.
17: Sí, la primera situación es que los hechos son realmente graves y estamos actuando con todas las instancias institucionales y las herramientas legales que tenemos como escuela, y articulando, conversando, conteniendo, desarrollando acciones en las distintas instancias, conversaciones con familias, con estudiantes que están involucrados y también presentando y haciendo presentaciones en distintos organismos correspondientes como el Consejo de Niñez y Niños, Niñas y Adolescencia de la Ciudad de Buenos Aires, el Ministerio Público Tutelar de la Poder Judicial de la Ciudad de Buenos Aires, enmarcados a, digamos, contener la situación, pero a la vez actuar en el máximo rigor posible.
16: Viene Kristalina Georgieva, la directora gerente del Fondo Monetario Internacional, visitará la Argentina a fines de julio, según confirmó Luis Caputo. El ministro de Economía anunció que vendrá a nuestro país invitada por el presidente Milei.
15: Deportes.
16: Duras críticas de la prensa egipcia. Tras la derrota con Argentina, los medios de ese país hablan de una injusticia y le apuntaron al árbitro francés. Querían que Messi permaneciera en el torneo el mayor tiempo posible, es uno de los titulares, mientras que otra publicación cita: robados a plena luz del día. 5 de la tarde, 4 minutos, la temperatura 15 grados, 6 décimas, el cielo nublado.
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0: Hola, ¿cómo les va? Bienvenidos, bienvenidas. Aquí estamos contando los días para ustedes. Hoy estamos contando sin partidos de fútbol del Mundial. ¿Qué sensación de abstinencia es sin la pantalla mostrando a hombres corriendo detrás de una pelota? Impresionante.
1: Qué vacío, qué sensación de vacío, qué terrible.
0: Terrible, terrible, tal cual, tal cual. Bueno,
1: menos mal, juega Boquita después.
0: Claro, bueno, para los de Boca.
1: Todo el país va a estar ahí.
0: Mirando, no sé, tampoco sean tan agrandaditos, tan fanfarroncitos. Bueno, acá estamos, a las 5 y 6 de esta tarde, como decimos, sin fútbol, una pausa del Mundial en todo caso, no es sin fútbol, una pausa del Mundial que concita la atención de todos, de todas. Ahí estamos. Me doy cuenta que con personas que voy hablando, que me voy encontrando, todos para el infarto, Creo que nadie nunca padeció tanto como se padeció este partido contra Egipto. Bueno, a fortalecer los corazones también, Ojo, mañana que viene el doctor Norte, le vamos a preguntar si hubo muchas consultas, porque creo que hubo más consultas cardiológicas en el día de ayer y posteriores al partido, porque mucha gente sentía que le faltaba el aire, que tenía palpitaciones, que le subió la presión. Digo, esto es lo que provoca el fútbol, es tan impresionante.
1: Y hay que cuidar el bobo porque no aguanta.
0: Porque tenemos que llegar al final del Mundial.
1: Claro, hay que llegar.
0: Digo, pocas cosas generan tanta emoción como, bueno,
1: colectiva sobre todo.
0: Un partido de fútbol, claro. Sí. Pocas cosas, tanta emoción, tanta comunidad, claro. Tanta transversalidad, no solamente de ideas, de sexos, de edades, todo el mundo. Bueno, realmente muy impresionante. Como digo, bueno, nada, vamos a estar escuchando igual a nuestros compañeritos. El señor Bartizay, el hombre
2: Buenas
0: de los
2: tardes.
0: Deportes, ¿cómo le va?
2: Muy bien.
0: Hoy coincidimos, estamos los dos del mismo color.
2: Casualidad,
0: esto es para hacer las paces después del final de ayer, hacemos la apertura del programa.
2: ¿Lo escuchó el doc?
0: Sí, el doctor escucha todo, el doctor no dice por ahí, pero escucha todo.
2: Me dijo, estoy con vos, Barti, pero bueno.
1: Grande, falconía.
0: No, ya, no ponga esa cara, doctor, no es necesario, ya lo vamos a educar. ¿Quién lo duda? ¿Quién lo duda?
2: Por esa confianza digo las cosas que digo.
0: Por esa confianza, ya igual lo vamos a educar, Barti. Ya lo vamos a educar. Bueno, está el señor Gomel, que tiene, como siempre, ayer Gomel tiró un tema que hoy estaba, obviamente, en todos los diarios, en todos los medios, que tiene que ver con cerrar el gobierno. Después lo vamos a explicar. Sí. Vamos a hablar con alguien que vive en los Estados Unidos, que va a contar cómo fue la experiencia en los Estados Unidos, una experiencia que duró aproximadamente unos 43, un poquito más de un mes, 43 días, 44 días aproximadamente. ¿Qué significa cerrar el gobierno? ¿Lo puede hacer el presidente por decreto? ¿La aprueba? ¿No la aprueba en el presupuesto? ¿Extensión? Etcétera, etcétera. Bueno, todo esto. Pero además, bueno, ¿cómo se vivió en los Estados Unidos? ¿Qué significó para los Estados Unidos? Porque, a ver, no solamente somos deuda dependiente, después también viene Cristalina Georgieva, le invitó al presidente. Hay de todo. Alejandro tiene
1: todo,
0: hoy para... Si nos vamos, puede haber las dos horas de todo lo que, de todo lo que viene pasando. Bueno, vamos a estar hablando de esto, por supuesto. Y está quien, el doctor Falconier.
1: Vamos, Falconier.
0: Barbado todavía. ¿Cómo le va, doctor?
3: ¿Cómo anda, bien?
0: Sí, estuvo así a un trice.
3: Estaba la gilete de ahí preparada para... Pero no pudo.
1: Pensamos en el 2-0 que
3: pero
1: se venía
3: no pudo,
1: la
3: no pudo.
0: Qué afeitada. Antiguo que es, menciona la marca, la hojita de afeitar. Hojita de afeitar.
2: ¿Estaba resignado?
3: No, estaba confiado. Es más, le dije a mi hijo. Yo le dije a mi hijo, vos confía, hasta el último momento hay que confiar. Y
0: es
3: bueno,
0: un motivador como Scaloni.
3: Se me había puesto mal y bueno, tuvimos que interceder. Pero bueno, la emoción me superó a mí también.
0: ¿También se le cayeron unas lagrimitas?
3: Sí, mira. Sí. Es una película esto.
1: Tiene emociones, doctor, también. Ojo, que se piensa que no. Que piensa que todo leyes y libros.
3: Yo había visto el tema de Palermo, que Palermo siempre decían que era su carrera en una película, pero lo de Scaloni y la selección. Es una película.
0: Y ya la van a hacer, no se haga problema después que termine este mundial, sí, pero ya están escribiendo los guiones, ya están trabajando en eso, sin lugar
1: todos
0: a dudas.
1: Todos los capítulos.
3: Igual yo creo que vamos a seguir sufriendo, ¿eh?
2: Olvídate, sí. Hasta donde lleguemos vamos a sufrir.
0: Sí. No sé la semana que viene si lo vemos con barba o sin barba.
3: Y si pasamos el miércoles que viene...
2: Ya jugamos martes o miércoles la semana que viene si ganamos el sábado.
3: Miércoles, el miércoles. Eso,
2: martes o miércoles, tengo que ver cuándo nos toca. Pero...
0: El miércoles, entonces viene... ¿A qué hora jugamos? ¿Tenemos el día
2: el miércoles? Sábado a las 22 y el miércoles a las 4. 4 de la tarde, si no me equivoco.
0: Ah.
1: Upa.
0: ¿Qué hacemos?
3: Y yo no
0: tenemos
3: vengo.
0: Que hablar con el director.
1: Hay que hablar con el director de la radio para ver si... Claro.
0: Sí, claro.
2: No, se afeita en vivo,
0: Maxi,
2: dice.
0: Muy
2: pará,
0: bien.
2: Si dice que se afeita en vivo porque el resultado es negativo, no diga así.
0: Sí, claro, bueno, obviamente. Bueno, ya lo veremos. Hoy nos asiste Camila Jiménez, aquí está, porque nuestro productor estrella está de viaje.
4: ¡Vamos de mierda!
1: Un poco, digamos todo. Camila
0: está
1: duerme acá, me parece.
0: Tucumán.
1: 6 de la mañana.
0: Tucumán, no.
1: 7 de la tarde.
2: Tiene acciones acá.
0: Como diría Minguito, hay que hacerle un monolito.
1: Hay que hacerle un monolito.
0: Monolito. Claro. Siempre que uno pone ejemplos así, decís, bueno, los jóvenes deben decir, ¿de qué está hablando? ¿Quién decía un monolito? Claro, Minguito, Tinguitela.
1: Hay que buscar ejemplos. Claro,
0: sí, no, hay que buscar ejemplos un poco más modernos de estos, porque la verdad que atrasa y denota la edad que tiene una. Antonio está en Tucumán porque va a estar participando, no porque lo invitaron, en realidad porque está cumpliendo trabajo.
1: Pensé que era uno de los gobernadores.
0: No. Pero bueno, va a estar ahí viendo la vigilia y todo. Ya mandó algunos videitos.
1: Que manden empanadas.
0: Ya están celebrando en Tucumán. Ya
1: empanadas.
0: Grupos folclóricos cantando, bailando, zambas allí vinculadas a la festividad, a la conmemoración del 9 de julio. Y yo pensaba, como mañana es 9 de julio, vamos a estar acá haciendo el programa. ¿De qué crees que te tenés que independizar? Ya que estamos conmemorando el Día de la Independencia, puede ser algo vinculado al país, puede ser algo vinculado a tu vida, si te tenés que independizar de tus padres, pues ya tenés 40 años y seguís viviendo en la casita de los viejos y tus padres. ¿De qué te
1: tenés? De tus hijos, dale. Hagan su vida, vamos.
0: Claro.
1: Vamos,
0: ¿cómo tardan los hijos en irse ahora de las casas de los padres? Ya, ¿viste?
1: Sí.
2: Es más difícil hoy por hoy, Luisa.
0: No lo dudo, es mucho, gente mucho grande. Más difícil, ya lo creo. No pueden económicamente afrontar. El otro día veía un departamento de un ambiente.
1: Sí,
0: de chiquitito. Un ambiente está cerca de los 800 mil pesos. Lo daba uno de los portales.
1: Sí, para alquilar un 800 mil pesos. ¿Un ambiente? No.
0: Un ambiente. Sí, sí, bueno, me quedé muy sorprendida. Entre 750 y 800.
1: Sí, porque la alternativa es ir a provincia, pero ahí tenés el problema del viaje.
0: Claro.
1: Ahora, como momento tanto también el viaje, termina gastando en viajar.
0: Y pensaba, claro, y después las expensas, obviamente, y todo lo que son los servicios que generalmente corren por cuenta de el que alquila. Y entonces, bueno, empezás a sumar, ¿qué joven hoy gana arriba de 1 millón de pesos?
1: Claro, claro.
0: Difícil.
1: Mínimo.
0: Claro.
1: Y
0: mínimo.
1: Te quedas corta, pensá en alquiler, expensas, luz,
2: comida,
1: gas, agua. Internet, ni hablar de los gastos de comida y viáticos que antes no se contaba, ahora hay que contarlo.
0: Exactamente, bueno, todo un tema. Bueno, son las 17 y 14, estamos hasta las 7 de la tarde acá, si tienen consultas previsionales, lo llaman al doctor al 3828-0990 durante el transcurso de este programa, y si no, doctor, digámoslo ahora para no olvidarme luego, ¿a dónde lo llaman?
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0: Otra vez.
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0: Ya lo dice casi con voz de locutor.
1: Muy bien.
0: Maxi, vamos que tenemos mucho por hoy.
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0: 7:18 en la tarde, hoy un día mucho más agradable, en este momento 15 grados de temperatura, no hubo sol pleno, salvo en algunos momentos del día, pero bueno, no hizo tanto frío por suerte. Bueno, ¿saben ustedes que se conoció que tanto CGT como las dos CTA se reunieron y están trabajando un plan de lucha, uno podría decirlo así, contra este modelo de Javier Milei? Y va a comenzar, precisamente, van a empezar a desplegar una serie de acciones a partir del 22 de julio, ya pasado el Mundial. Yo pensaba, bueno, está bien, uno va encontrando en distintos ámbitos, sobre todo de los gremios más vinculados al Estado, una cantidad de acciones importantes resistiendo, bueno, este plan de entrega, como fue hoy, por ejemplo, lo que ocurrió en el Centro Atómico de Avenida Constituyentes, donde hubo una movilización de los trabajadores en defensa de nuestras centrales, en defensa de nuestro plan nuclear para que no se venda. Pero pensaba, ¿es necesario esperar? Y lo planteo así porque digo, el gobierno está el Mundial y el gobierno avanza como una topadora, no importa el Mundial, aprovecha esto, me parece, entre otras cosas. Y yo, digamos, lo voy a decir y lo digo, no particularmente, no es una queja contra Hugo Cachorro Godoy, que tiene la gentileza de atendernos, es el secretario general de la CTA Autónoma, pero digo, uno ve un poco a la dirigencia sindical, no voy a decir dormida, pero poco convocante a movilizarse. Cachorro, ¿cómo va? Luisa y equipo de Contando los Días te saluda.
1: Hola, Luisa.
0: Bueno.
1: Gracias por llamar.
0: Gracias.
1: Estamos contando los días para que este gobierno se vaya y eso va a requerir mucha movilización y participación popular. Por eso hoy estuvimos, vos lo mencionabas muy bien, hoy hubo una jornada de lucha muy importante en las puertas de la CONEA, la Central de Energía Atómica, que intenta ser privatizada y regalada a los yanquis por parte del gobierno de Milei. Y bueno, y fue muy importante y hay un compromiso de darle continuidad a esta lucha. Me parece muy bien esta preocupación tuya respecto de la necesidad de acelerar los procesos de lucha contra este gobierno. Estamos totalmente de acuerdo contigo, por eso es que a principio de junio tuvimos una semana ayunando en Plaza de Mayo junto con la mesa de pastores y curas de Opción por los Pobres, y culminamos en un acto allí en Plaza de Mayo. Pero para profundizar este plan de lucha que venimos llevando adelante las dos CTA, fue importante la reunión que ayer hicimos con la CGT para que esta central también se sume a este proceso de luchas, y me parece que eso le va a dar mayor contundencia y potencia a la preparación de un gran paro nacional y una gran marcha federal que ya estamos planificando.
2: ¿Qué tal, Cachorro? Alejandro Gómez te saluda.
1: Alejandro.
2: Nombraba justo a la CGT, ¿no? Digo, ¿hay ahí un cambio de actitud, ves, de la CGT con estas reuniones que están teniendo, con este plan de lucha? Digo, ¿notás ahí un cambio con respecto a lo que ustedes venían reclamando, ¿no?
1: Más allá de mi opinión subjetiva, hay hechos objetivos que demuestran cambios reales. De haber sido parte del Pacto de Mayo y convalidar esos 10 mandamientos de consolidación del modelo neoliberal y de subordinación colonial que planteó el gobierno, a esta decidida actitud de afirmar que ya no hay nada que dialogar con este gobierno y que lo que queda es organizar la lucha para enfrentarlo y derrotarlo, creo que hay un cambio importante en esa central. Y bueno, desde la CTA, que siempre hemos estado desde el primer día con una oposición de enfrentar y derrotar a este gobierno y tratar de acumular fuerzas para lograr ese objetivo, que hoy podamos estar unificando un plan de lucha a las tres centrales sindicales y los movimientos sociales, demuestra de que este segundo semestre del año va a ser una potenciación de ya importantes movilizaciones que

0: no se resigna y que lo que espera es la responsabilidad de buena parte de la dirigencia para recuperar confianza y fuerza en la clase trabajadora para cambiar el rumbo con que quieren llevar al país al coloniaje, ¿no?
1: Hugo, te pregunto porque yo escucho términos que a mí me resuenan porque, digamos, tenemos un, más o menos somos contemporáneos, pero vos hablas de la clase trabajadora. Hoy, ¿qué es la clase trabajadora? ¿A qué clase trabajadora le están hablando y cómo? Lo planteo así porque también, digamos, hay una cantidad de trabajadores sin derechos, que no conocen la sindicalización, la agremiación, que descreen de derechos, de beneficios, de vacaciones, que no las tienen, no tienen aguinaldo. Entonces, ¿cómo están hablando con las nuevas generaciones?
0: No es un tema fácil y es muy inteligente y profunda tu pregunta. Cuando hace 30 años atrás creamos la Central de Trabajadores de la Argentina, lo hicimos en la convicción de que no solamente había que enfrentar las políticas del menemismo en ese momento, sino que el modelo neoliberal quería consolidarse en democracia y que eso iba a implicar el descarte de millones de trabajadores y trabajadoras hacia la desocupación, la precariedad laboral. Lamentablemente no nos equivocamos y estos 30 años, más allá de los esfuerzos múltiples que se han realizado de diversos sectores, esta realidad ha crecido. Hoy más del 50% de la población económicamente activa son trabajadores precarios, desocupados, subocupados, cuentapropistas, cooperativistas, y solamente queda un 40% de trabajadores formales que con estas políticas de Milei aceleradamente están quedando en la marginalidad y en la precariedad. Lo único que crece de empleo en la Argentina es la precariedad. Después ha habido más de 300.000 trabajadores formales que han sido despedidos y lanzados a esa precariedad laboral. Así que hay una tarea muy importante de construir nuevas formas de organización y de recuperar la conciencia de lo colectivo en las nuevas generaciones que están empujadas al sálvese quien pueda, a la carrera del individualismo, la ley de la selva. Hay que recuperar una cultura solidaria y eso requiere reconstruir un sentido de comunidad, un sentido de soberanía como pueblo. La clase trabajadora es clase en tanto y en cuanto sea consciente de sus derechos y se organice para defenderlo. O sea, en esos términos podemos decir que le hablamos como clase a un sector parcial de la clase trabajadora y hay otro sector que hay que recuperar, y por eso es que este plan de lucha no solamente es para quebrar la política del gobierno, que es de entrega, de saqueo, sino también para que nuestro pueblo recupere la confianza en sus propias fuerzas y nos unamos para defender nuestros derechos y construir nuevos derechos.
2: Sí, ahora del movimiento sindical, de los gremios, nos estás contando que se están empezando a rearmar, está empezando a armar este plan de lucha. Digo, ¿desde la política falta esa pata, digo, de una oposición más contundente, más parada, más plantada frente al gobierno?
0: Ese es otro dato evidente. El hecho de que en el Congreso, que supuestamente está la representación política elegida por el pueblo, bueno, lo que estamos viendo es que están aprobando leyes inconstitucionales, leyes que entregan el patrimonio nacional, que debilitan el Estado en las áreas que tienen que ver con los derechos de las mayorías, pero fortalecen el Estado en su carácter represivo, hasta tal punto como lo establece esa ley antimafia que se aprobó el año pasado, que reforma las condiciones constitucionales para aplicar el estado de sitio. Hoy ya no se necesita que el Congreso lo apruebe, basta con que un juez

0: establezca una zona de emergencia para que un fiscal o un comisario viole, implemente el estado de sitio en algunas regiones de nuestro país.
1: Sí.
0: O sea, buena parte de la dirigencia política, a mí no me gusta hablar de clase política, porque esa es una forma de alejar la política de las condiciones de vida comunes de nuestro pueblo y dejar de entender que la política se expresa en todos lados, en las iglesias, en los sindicatos, en los clubes de barrio, no solamente en los partidos políticos. Así que esa recuperar el sentido de política soberana es una tarea en este tiempo, fundamentalmente con las nuevas generaciones, y a ellas es la que estamos yendo a buscar también particularmente en este plan de lucha.
1: Bueno, te agradecemos mucho tu participación. ¿Comienza ese plan de lucha o prosigue en todo caso el 22 acompañando a los jubilados en su movilización semanal, verdad? Así va a ser.
0: Sí, y también estaremos en cada una de las medidas de fuerza que, como en el día de hoy, trabajadores de la CONEA, de la energía nuclear u otros del sector privado desarrollen acciones, tanto a nivel de el AMBA como a nivel de las provincias, donde vamos a estar viajando y fortaleciendo las acciones también en las provincias.
1: Hugo Cachorro Godoy, abrazo, muchísimas gracias por tu participación.
0: Gracias, Luisa, a vos, a tu equipo. Un saludo a toda la audiencia.
1: Hasta pronto. El secretario general de la CTA Autónoma pasó por Contando los Días.
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0: A las 5:30 de la tarde, la temperatura en Buenos Aires, 15 grados 6 décimas con cielo nublado. Alianzas estratégicas con el oficialismo. Raúl Jalil, gobernador de Catamarca, analizó al electorado de esa provincia y justificó así sus decisiones políticas.
1: Acá el 50% de las personas, o un poquito más, quiere que acordemos con la nación y que defender Catamarca. Supongamos logramos que nos pasen IMAT, lo pasen Minas Capillita, ahora bueno, estamos en negociaciones por la zona franca. Eso es más del 50%. El 9% quiere tal vez que nos distanciemos y el 30% quiere que dialoguemos mucho más que acordar. Pero bueno, ese es el contexto que tiene cada provincia. Cada provincia tiene un contexto diferente, ¿no?
0: La jornada cambiaria. El dólar oficial retrocedió y dejó atrás una racha de 3 subas consecutivas. El tipo de cambio minorista en el Banco Nación se ubicó en los 1.465 pesos para la compra y 1.515 para la venta, mientras que el Blue cerró a 1.515 para la venta.
2: Deportes.
0: Egipto fue robado. El alcalde de Nueva York, Soran Mamdani, así lo afirmó por el resultado de Argentina ante Egipto en el Mundial. El funcionario es el primer gobernante de esa ciudad de origen inmigrante y de confesión musulmana.
2: Tránsito.
3: Se habilita el tránsito en la zona del Congreso, autopista 25 de Mayo, con demoras en dirección hacia el oeste por un vehículo detenido en el carril izquierdo a la altura de Medalla Milagrosa. También en la Panamericana, complicaciones en el kilómetro 15 y medio a la altura de Pelliza, en sentido hacia el norte. Un micro de larga distancia está ocupando un carril en medio de la autopista. Tengan en cuenta, desde mañana y hasta el lunes va a estar interrumpido el tren Sarmiento en el ramal 11 Moreno y tampoco van a funcionar las líneas del tren Mitre. Tren Roca, ramal Ezeiza, ahora ya normalizado luego de un arrollamiento en Turdera. Desde Control de Tránsito, J. Leonetti.
0: 5 de la tarde, 33 minutos, la temperatura 15 grados 6 décimas, humedad 56%, el cielo nublado.
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0: linda la Negra Sosa haciendo Lunita Tucumana, ¿eh? Qué maravilla, qué maravilla esa provincia, además tan preciosa. No es casual que le hayan puesto el Jardín de la República a la provincia de Tucumán. Quien la conozca sabrá que es una de las provincias más bellas, más bonitas, que tiene de todo realmente. Así que sí, Tafí del Valle. Sí,
1: Tafí del Valle.
0: Exacto, exacto. Bueno, ¿quién pasa? Está allá?
1: ¿Quién está en Tucumán?
0: ¿Quién está en Tucumán? Hola, Antonio García, ¿cómo te va?
2: Buenas tardes, Luisa y equipo. Así es, Antonio García, Radio Splendid en Tucumán, señores.
3: ¡Vamos, mierda!
0: Suponemos que ya te comiste unas buenas empanadas tucumanas.
2: Comí unas buenas empanadas acompañado de la mirinda de manzana, cosa que no existe en Buenos Aires.
0: Tal cual, exactamente.
1: Mirinda de manzana, sí. Sola, ¿no? Porque no nos la mezclamos con ninguna bebida espirituosa.
2: No.
4: Después me dicen que yo promociono marcas.
0: No. Bueno, pero no llega acá.
2: Comí una empanada que no había comido en mi vida.
0: ¿De qué?
2: Empanada de mondongo.
0: Ah.
1: Polémico, ¿eh?
5: Me gusta, ¿sí? Así que...
0: No es como estar masticando una toalla, un toallón, por ejemplo.
2: No, es más suave, es más suave. La verdad que es muy sabrosa y muy tierna, la verdad es muy rica.
0: Claro.
2: De pollo, de carne. Y una particularidad que se da aquí en Tucumán es que las empanadas se dan con gajos de limón, rodajas de limón.
0: Claro.
2: Para echarle mientras la vas comiendo.
0: Muy árabe esa costumbre,
1: sí,
0: ¿eh?
1: A la carne incluso.
0: Sí, exactamente. Sí. O muy, muy sefaradí.
1: Sefaradí,
0: sí, qué sé yo, porque bueno.
1: En el norte es muy común.
0: Sí.
2: Pero bueno, hoy un día, ya es un día de fiesta en Tucumán, no solo mañana, porque hoy hubo un acto hermoso frente a la explanada del Palacio de Gobierno, desde las 2:30 de la tarde, un show musical. Precioso, con bailarines y bailarinas en la puerta de la Casa de Gobierno, y lo que se espera como la actividad central y el acto central a las 23 horas es la vigilia en el Museo Casa Historia de la Independencia, por favor.
0: Nada de casita de Tucumán.
2: Histórica de la Independencia. Al que llega a decir casita de Tucumán, es deportado de la provincia de Tucumán.
0: Sí, claro. Así es.
2: Ofende. Eso lo aprendí antes de venir.
1: Muy bien.
2: Así que...
1: ¿Calorcito, Antonio? Está lindo. ¿Cómo viene el clima?
2: A la mañana estuvo frío todo el día después de sol y estuvo hermoso. Y sigue el sol aquí presente, pero de a poquito va... refrescando.
0: Ahí estamos viendo imágenes que seguramente enviaste vos de gente de conjuntos folclóricos bailando, las chinas, las chinitas ahí con los brazos descubiertos, sus faldas largas, bien de criollas, y los hombres obviamente con las bombachas, las botas de media caña, sus sombreros. Eso además es fantástico, Antonio, ir a las provincias y descubrir que el folclore está súper vivo, que de pronto acá no se ve tanto, salvo en aquellos que son habitués a las peñas, pero allá se respira folclore.
2: Sí, por todos lados, empanadas de folclore no falta en ningún lugar.
1: No, decía lo del clima porque hace un par de años se morían de frío el presidente y los gobernadores en la puerta de la Casa de Tucumán, muertos de frío, nos llegaban esas imágenes. Vamos a ver esta noche cuándo baja o no baja la temperatura, a ver cómo qué foto tenemos a la noche del presidente con los gobernadores.
0: Claro, particularmente...
2: Bueno, si me disculpan, sí. El presidente de los gobernadores, estoy alojado en un hotel donde están hospedándose los gobernadores que vienen a la vigilia de hoy.
1: Epa.
2: Y estoy con el gobernador de Salta, Gustavo Sáenz, que tan amablemente nos va a atender, Luis. Así que te dejo en línea con Gustavo Sáenz, gobernador de Salta.
0: ¿Cómo no? Bueno, cómo no. Gracias, Antonio. Gobernador, ¿cómo le va? Buenas tardes.
6: Buenas tardes, ¿cómo está usted? Un gusto escucharla.
0: Bien, lo mismo, gobernador. Bueno, se dan cita allí para conmemorar una fecha que es muy... muy sentida, además en un aniversario de alguna manera redondo, son los 210 años de nuestra independencia. Si piensa en independencia, ¿qué le depara esta fecha y esa palabra, independencia?
6: Empezamos por hombres, San Martín, Belgrano, Güemes, siguiendo por todos aquellos que hicieron de esta patria lo que hoy es, ¿no? Independiente. Por sobre todas las cosas, el reclamo de federalismo. Por eso estamos aquí en Tucumán la mayoría de los gobernadores, para tener una Argentina como la soñaron aquellos que la hicieron, ¿no? Una Argentina federal con las mismas oportunidades para todos, independientemente del lugar donde hayan nacido.
1: Gobernador, ¿va a haber reunión con el presidente o solamente el acto protocolar, la foto?
6: No tengo ni idea.
1: Ah, mira.
6: La verdad es que acabamos de llegar. La idea nuestra es reunirnos seguramente en las próximas horas, los gobernadores, a charlar un poquito, a ver la situación, cómo estamos, y bueno, también hablar un poquito de la agenda política y legislativa que se viene en los próximos meses, ¿no?
0: Ahí hay leyes centrales para el gobierno, como por ejemplo la reforma política, gobernador. Aparentemente todavía no le estarían dando los números al oficialismo, pero ¿qué piensa usted sobre la reforma política? ¿Qué cosas serían necesarias modificar? ¿Está de acuerdo con las PASO? ¿Cree que tienen que ser eliminadas? ¿Financiamiento de los partidos políticos? ¿Qué es lo que está pensando? Y en todo caso, ¿cuáles son las instrucciones para sus diputados y senadores?
6: No, en principio, cada vez que hablamos con los senadores y los diputados, ellos tienen libertad de acción. Lo que uno hace es comentarle lo que uno entiende que puede ser útil, siempre como límite el bienestar de los salteños, ¿no? No vamos a votar nunca algo que pueda afectarlos a ellos, así que... Y esto de la reforma política, bueno, en principio estamos discutiendo algo que todavía no lo hemos visto, no sabemos cuál es el texto, qué es lo que se pretende reformar, y bueno, yo tengo una posición tomada con respecto a las PASO. En Salta la he eliminado. Primero la suspendí en la época de la pandemia, y después nos dimos cuenta que eran innecesarias, caras y que eran una encuesta, más que nada, que los partidos no la utilizaban. O sea, el espíritu que tenían las PASO era para que puedan dirimir los partidos las internas, y siempre eran las mismas listas y la misma gente. Así que la verdad que hemos tomado la decisión después de eliminarlas, así que ya hace tiempo nosotros no tenemos PASO en Salta.
1: O sea, que usted apoyaría a nivel nacional lo mismo, que no haya PASO. ¿Ayudaría una suerte de listas que se adhieran o colectoras, como se llama normalmente? Digo, ¿puede facilitar eso para eliminar las PASO?
6: Eso acompaña y le da mayor participación a aquellos partidos que quieren hacerlo, y me parece que está bien. O sea, el sistema participativo en la democracia es fundamental. También nosotros hicimos una reforma electoral parecida en la provincia de Salta, así que, pero bueno, no conocemos el texto, no sabemos cómo, en qué condiciones serían las colectoras, si son, se acuerda usted que venían la lista completa, después la lista corta, que habían algunas...
1: Era un lío bárbaro, gobernador.
6: Sí, entonces no sé cuál será ahora, no sé cuál será. Sí sé que el espíritu es eliminar las PASO, el financiamiento de los partidos políticos, cuestiones que están buenas que se debatan, pero se debatan rápido, no mucho tiempo antes de las elecciones, porque si no es más complejo, ¿no?
0: Gobernador, aprovechamos que lo tenemos en línea y le preguntamos, bueno, un poquito por todo. Ayer el presidente dejó saber que muy probablemente aplique el shutdown, que es, bueno, cerrar el gobierno si no se le aprueba el presupuesto. ¿Les preocupa a las provincias esto, en todo caso, más allá de que es el presupuesto nacional? Pero claramente, digo, hay un montón de convenios y de cuestiones que tienen que ver entre las provincias y la nación, recursos.
6: Estaremos hablando del año que viene, ¿no? Porque este año ya se aprobó el presupuesto.
0: Estamos hablando, claro. Sí, claramente, sí, obviamente.
6: Perdón. Claramente el presupuesto es una herramienta fundamental que necesitamos, no solo los presidentes, sino los gobernadores. Pero también él supo gobernar casi 2 años sin presupuesto, así que espero que estemos a la altura de las circunstancias y entendamos que hay una elección de por medio, pero el país tiene que seguir funcionando. La gente no puede estar, no pueden los partidos políticos ni los dirigentes políticos especular con leyes fundamentales para que el país pueda seguir funcionando. Creo que hay que demostrar en este caso responsabilidad, compromiso y y por sobre todas las cosas dejar de lado las cuestiones políticas cuando hay cuestiones que son mucho más importantes que el bienestar de la gente. Así que es una herramienta que la debe tener el presidente, tenemos la obligación de dársela, y bueno, y dentro de esa herramienta también tenemos que sentirnos incluidos, eso es lo importante.
1: Y ahí, gobernador, es interesante lo que plantea, ¿no? Porque saliendo de la rosca política del Congreso, digo, ¿está funcionando? Usted hablaba del bienestar de la gente, ¿está funcionando el planteo económico que hace el gobierno? ¿Está bien la gente?
6: Mire, la verdad, yo lo decía hoy día, ya en Salta lanzamos una serie de medidas para aliviar a la gente. Yo creo que hay un sector que claramente le está yendo bien, o sea, la macroeconomía está bien, el sector minero, el sector industrial, el sector agrónomo, bueno, le puedo dar una serie de sectores que les está yendo bien y la están pasando bien, pero la gran mayoría de los argentinos no llega a fin de mes, no sé si llega a mediados de mes, tiene problemas con pagar sus deudas, y acá lo que hay que reactivar es el consumo, hay que reactivar las famosas, la gente que iba a venir a invertir no viene, y es necesario que inviertan porque es la única forma de motorizar los motores de la microeconomía, y bueno, también el tema de las exportaciones. Así que yo creo que esos son los temas que debemos tratar, que es lo que la gente está esperando, a ver cómo resolvemos el tema de los jubilados.
1: Y ahí, cuando usted le plantea esto al gobierno, habla mucho con Santilli, que tiene buen diálogo y todo, ¿ve respuesta a esto o el gobierno mira más la macro y no ve que haya una respuesta a todo esto que usted plantea?
6: No, yo estoy convencido de que, bueno, los indicadores de macro son buenos. Esto es lo que le da aliento al gobierno para seguir adelante con su plan económico, pero siempre nosotros remarcamos la necesidad de ese equilibrio fiscal, acompañarlo con el equilibrio social, porque si no es imposible. Y ya estamos a mitad de año, y bueno, vemos un leve repunte. Yo se lo puedo decir claramente por los números en las arcas provinciales, sí. O sea, han caído y han caído de una manera estrepitosa durante todos estos meses, y ha empezado a mejorar, y espero que así sea, porque yo no le deseo el mal al gobierno, porque si le va mal al gobierno nos va mal a los argentinos, y en este caso también a los salteños, que somos parte de esta querida de esta querida patria. Así que
1: seguro.
6: Quiera que le vaya bien, y Dios quiera que el plan económico mejore por la gente, por sobre todas las cosas, sin especular políticamente.
0: Gobernador, bueno, lo último por mi parte también, sí. Saber cómo están las partidas que el gobierno nacional, la deuda, la coparticipación, aportes del Tesoro Nacional, ¿cómo está funcionando eso? Muchos gobernadores se quejan, después no se los escucha mucho, van a Casa Rosada. ¿Cómo está?
6: Yo me quejo siempre.
0: Sí, y me voy a... lo hemos visto parado
1: ahí. Lo hemos visto con el poncho en la puerta de la Casa Rosada. Sí.
6: Y me voy a seguir quejando, porque no es que estamos pidiendo algo que no nos corresponde, sino que estamos exigiendo que se cumpla con la palabra empeñada, con los convenios firmados, y es lo que solicitamos, no más que eso, ¿no? Que cumplan con lo que se han comprometido. Y bueno, cuesta. La verdad que los engranajes son bastante difíciles a nivel nacional, que tiene que pasar por un lado, que puede tener que ir a economía, que necesita el presupuesto, el VAPIN, ya conocemos todos los términos de los expedientes administrativos, pero bueno, ahí la vamos peleando, luchando. Nada es fácil, bueno.
1: Ahora, gobernador, le voy a decir muy franco, muchos dicen...
6: Los argentinos sí. Estamos acostumbrados a sufrir, así que...
1: Ya lo liberamos, pero le voy a ser franco, porque muchos dicen, los gobernadores se quejan, con razón, porque no llega la plata como en tiempo y forma, porque lo que usted contaba, ¿no? De la gente no llega a fin de mes, pero después al gobierno le aprueban las cosas en el Congreso. ¿Hay una contradicción?
6: No, bueno, las cosas que aprobamos en el Congreso tienen que ver con la macroeconomía y qué es lo que está funcionando. Yo no he acompañado, y muchos gobernadores no hemos acompañado, no hemos ido en contra de la educación pública, no hemos ido en contra de la salud pública, no hemos ido en contra de las universidades, hay un montón de cosas que nosotros hemos votado en contra, pero bueno, las herramientas que necesitábamos para llevar adelante su programa político y económico hemos acompañado, porque entendíamos que la gente en su mayoría había elegido este gobierno y teníamos la responsabilidad de acompañarlo, pero hay muchas cosas que no estamos de acuerdo y no las hemos acompañado.
0: Bueno, gobernador, lo liberamos, buena buenas vacaciones de invierno. ¿Cómo está la provincia turísticamente? Porque es una provincia bellísima, hermosa. ¿Cómo está funcionando el turismo?
6: Bueno, la verdad que el turismo es una de las actividades que ha sufrido este fuerte impacto y este golpe, así que hoy día también tomamos medidas de provincia para acompañar a la actividad turística y acompañar a todas las actividades que han sentido el cimbronazo económico durante este tiempo de este plan económico. Pero bueno, Salta siempre tiene eso, ¿no? Siempre tiene, además de lo turístico, lo gastronómico, la hotelería, la gente, por sobre todas las cosas, la calidad de la gente, así que seguimos recibiendo y seguimos incorporando nuevos vuelos. Ya tenemos otros vuelos más internacionales. Somos la provincia del norte, es la entrada a Salta, es la entrada al país, así que acompañamos y esperamos que tengamos unas buenas.
1: Ahí Antonio, que está con usted, dice que son mejores las empanadas tucumanas que las salteñas, no sé, no lo quiero meter en lío.
6: Pero Antonio, ¿probó ya las empanadas tucumanas? ¿Ya las probó? ¿Sí?
0: ¿Sí?
6: No, con limón. Ah, no, entonces es árabe, entonces. Empanada árabe o egipcia. Ahí no se discute, la salteña la primera y la milanesa.
1: Ahí va.
6: Ahí es la mejor.
1: Ahí está.
0: Gobernador, le mandamos un abrazo, gracias por su tiempo.
6: Gracias, hasta luego. Gracias.
0: Hasta pronto. Hablábamos con Gustavo Sáenz. Antonio.
2: Muy agradecido con el gobernador porque lo estábamos retrasando a una reunión en la que tenía que entrar y bueno, fue muy amable, pudimos hablar con él. El destino quiso que estemos alojados en el mismo hotel donde están los gobernadores que participan hoy de la vigilia. Así que bueno, estamos atentos acá en el lobby del hotel a quien podíamos acercarnos. Y bueno, el gobernador Sáenz. También está aquí el gobernador Jalil de Catamarca y Marcelo Obregón de San Juan, y a la espera de más gobernadores. Hay una posibilidad que por aquí pase también, eso no lo tengo confirmado, pero veo fuerzas federales que se aloje también acá a Victoria Villarruel.
0: Es
2: un hotel frente al Parque 9 de Julio, que es el pulmón de San Miguel de Tucumán, de la capital. Claro.
0: Tu primera vez en Tucumán, ¿no?
2: Mi primera vez. Hermoso venir en esta época, además.
0: Claro.
2: Me queda salir de la ciudad y recorrer un poco todo. Me dicen, tenés que ir a Tafí del Valle.
0: Bueno,
2: son unos cuantos kilómetros. Vamos a ver si me da el tiempo.
0: Bueno, Tony, abrazo y cuando lo requieras nos volvés a llamar.
2: Abrazo para todos.
0: Gracias.
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0: 11:55. Bueno, está el doctor. Vamos, doctor, con algún. Porque se nos va a ir el programa y tengo la sensación que se nos va. Y Berti, como no hay fútbol, después
1: tengo la garganta tomada.
0: Está con la garganta.
2: Sí, está medio.
0: Está con la gola.
1: Empezó a molestar ahora.
3: Tienen que mimarlo.
1: Hasta el más dije.
0: Hoy está así, hoy está para.
2: Está mariconeando, no se dice. No, vamos, chico, no. Por favor, no. Pero viejo, estamos deconstruyendo.
0: Viejo, pero son terribles.
2: Pero viejo, dale, che, somos grandes.
1: Tengo que seguir las recomendaciones que me dio en la tanda Luisa. Pero
0: las compartimos con la audiencia.
2: Son todas cosas legales igual.
0: Vamos, doctor.
3: Bueno, hoy vamos a traer sistemas previsionales internacionales. ¿Sí? Para compararlo para lo que se va a venir la reforma previsional que se avecina, que va a venir, va a caer. Recordemos que tenemos una ley del año 94, estructural, obviamente la 24.241, que ya tendría que cambiar.
0: Con la excusa de modernizar, como dicen todos.
3: Hay que modernizarla. Pero ciertos países ya empezaron con los cambios, y más los países de Europa.
0: Yo pensé porque a lo mejor cualquiera de nosotros nos podíamos ir a vivir en cualquier momento a otro país, por eso pensé que
3: Bueno, pero allá las condiciones son más estrictas.
0: Ajá.
3: En España, a partir del año que viene, en enero de 2027, se va a elevar, está en un proyecto que viene de 2011, de estar más con más requisitos. La edad jubilatoria va a subir a los 67 años.
0: ¿Para hombres y mujeres?
3: Para hombres y mujeres.
0: ¿Hoy a cuánto está?
3: Es transitorio, a partir de los 65, y ahora está en 66, y a partir del año que viene 67.
0: Bien. Van escalonando hasta llegar a los 67.
3: Se van a exigir más años de aporte para completar los el 100% de jubilación.
0: De haberes.
3: Sí, 100% de... Se están estipulando que necesitamos 37 años de aporte para completar una jubilación plena.
0: Ah, no 30, de 80%, no, sino de
3: 100%. 37 años de aporte, eso se maneja diferente. Pueden cobrar una jubilación proporcional de 15 años de aporte, pero le pagan el 50% de lo que del promedio de los últimos 25 años de aporte.
0: Bien. Bueno.
3: O 15 años, el promedio del 50%. Siempre el 50%. Si tiene los 30 años de aporte, le pagarán el 80%.
0: ¿Y si tiene 37?
3: 37.
0: 100%.
3: 100%.
2: Mirá, interesante.
3: Bueno, ellos además tienen jubilación anticipada, que obviamente si tienen los años de aporte pueden jubilarse antes a los 64 años, pero reciben un poquito menos de jubilación. Pero se está haciendo muy estricto con la cantidad de años de aporte y la edad, porque obviamente tiene mucha cantidad de gente mayor y están viviendo más.
0: Yo iba a decir, tiene mucha cantidad de gente mayor, pero no tienen tanta gente en la informalidad, me parece, como nosotros. No, hoy cuando hablábamos con central, Cachorro Godoy, y decía, bueno, el 50% está en la informalidad. No
2: sabemos de dónde estamos hablando, ¿no?
0: Porque
3: España.
2: Ahí está.
3: Pero las pensiones están promedio alrededor de 1.500 euros. Con 1.500 euros, un jubilado español
2: vive.
0: Si tiene casa propia.
3: Puede vivir con un pequeño... Depende de qué lugar esté viviendo, puede vivir alquilando también.
0: Alquilando, sí. Claro. Bueno, suponemos, uno puede suponer una pareja de jubilados, 3.000 euros. Más o menos, sí, digamos, sí. 1.500 y 1.500.
3: Sí. Con eso viven bien.
0: Con eso viven bien.
3: Sí.
0: Viven bien significa pagar alquiler,
3: servicios
0: y comer.
3: Y comer. Y la seguridad social está incluida, obviamente.
0: Eso te iba a decir. Y seguridad social no tienen PAMI, pero tienen...
3: No, tienen servicio gratuito.
0: Tienen servicio
3: todo,
0: gratuito.
3: Como todo residente español.
0: Como todo residente, bueno, no está mal.
2: Todo gratuito.
0: No está mal.
3: Bueno, después lo voy a traer a colación de lo que se está pensando acá para las jubilaciones también.
0: Bien, bien, Doc, muy bien. Bueno.
2: Hablando de jubilaciones.
0: No, todavía no.
1: Ah, bueno. Dígale algo que después me reta a mí.
3: Mira, es activo, ¿no? ¿Por qué lo quieres jubilar?
2: Es el más elegante, además. No por ser la cortina.
0: Peina canas, pero esto no significa que sea de la clase pasiva.
3: Ricardo, estoy con ustedes.
1: Yo también. Me vendría bien esa mañanita que tenés.
2: Y si es pasivo, bueno, no le vamos a decir nada porque está muy bien también.
4: Veo que el equipo se va agrandando va reduciendo.
0: No.
4: ¿A qué lo mandaron al señor este, cómo se llama?
2: Vamos.
4: Antoine, ¿cómo es?
0: Hizo,
4: a comer Antonio.
0: Le dejó un montón de material para cortar.
4: ¿Qué? ¿Las empanadas? Vamos.
2: No, pero yo no tomo, Luisa, puso al aire.
4: Yo estoy saliendo, yo estoy de salida. Aparte, sí, la nota.
2: Ah, le dejó todo al que sí.
4: La nota al gobernador, estuvo sí, interesante.
0: Estuvo bien, estuvo sí, bien. Sí, sí. Ahí lo tenemos a Antonio, a la pesca.
3: Comiendo empanada con dongo.
4: Sí, a la pesca, no, él va y compra, no pesca nada. Es una acomodada.
2: No lo veo, Ricardo, no, comiendo una empanada de mondongo. No me lo imagino.
4: Hacé la prueba.
2: Vamos a traer.
4: Invítame, hacé la prueba. Sabés qué sorpresa te vas a llevar.
0: 6:01 de la tarde. Vamos con el señor Ricardo
4: Porque
0: Rodríguez.
4: Si las
5: comes, no, allá.
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4: Temperatura en la ciudad de Buenos Aires, 15 grados 6 décimas, humedad 56%, con cielo nublado. Dispares conductas en la industria y la construcción. En un contexto económico marcado por las diferencias, el INDEC señaló que la construcción repuntó y cerró mayo con un alza del 4,1% interanual, mientras que la industria mostró en ese mismo mes una contracción del 5,7%. Crisis en la ciencia. Galo Soler Illia, vicepresidente de la Academia Nacional de Ciencias Exactas, brindó detalles sobre la situación salarial de un investigador joven.
7: Un investigador joven está más o menos en $1,000,000. Un investigador joven, yo te digo, no es un tuitero contratado de 31 años que vivió con sus papás. Un investigador joven es una persona que se empezó a estudiar a los 18 años, 19, se doctoró a los 24, 25 y a los 30 se perfeccionó. Tiene un postdoctorado y fue elegido por concurso público.
4: La guerra en Ucrania. Nuevos ataques rusos en suelo ucraniano dejaron al menos 7 muertos horas antes de una reunión entre Donald Trump y el ucraniano Volodymyr Zelensky. Asimismo, Ucrania aumentó sus ataques contra la llamada flota fantasma rusa, que exporta sus productos petrolíferos pese a las sanciones vigentes.
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4: Nuevo amistoso de Boca Juniors. El Xeneize enfrentará al conjunto brasileño Atlético Paranaense esta noche y será el segundo ensayo del Vasco Arruabarrena. El encuentro se disputará en Salta, en el estadio Padre Ernesto Marte Arena, y la previa la podrán vivir a partir de las 20 aquí en Radio Splendid. 6 de la tarde, 4 minutos, la temperatura 15 grados, 6 décimas, el cielo nublado.
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0: Tarde, vamos, que se nos escapa el programa entre las manos como el agua, entre los dedos. ¿El presidente ofreció la casa rosada a la selección y sin gente adentro?
1: Estuvo en las últimas horas muy eufórico con el partido, ¿no? Esta emocionalidad importante, como lo definió Patricia Bullrich,
0: sí.
1: Imagino, se vio expresada y mucho después del último partido argentino, donde estábamos todos, ¿te imaginas? Una persona más o menos promedio se emocionó mucho con el partido, ¿te imaginas a alguien con una emocionalidad importante? Bueno, lo reflejó con un par de notas que dio entre ayer y hoy el presidente, habló mucho, algo comentábamos ayer, y efectivamente dijo que le daba la casa rosada a la selección si quería ir, que no iba, y que además le iba a decir a la hermana que no vaya tampoco.
0: Que no haya funcionario.
1: Que no haya, claro, le vacío la casa rosada a la selección para que vayan ellos.
0: Casi como una bomba neutrónica, ¿vieron? Que quedan los edificios en pie, pero sin gente. Más o menos así para la selección.
1: Eso fue lo que planteó el presidente, ¿no? Que en un ratito se va a Tucumán. De hecho, bueno, va a ir con el gabinete. Eso hizo que se adelante la reunión de mesa política, que terminó hace un ratito. Primera reunión de mesa política sin Adorni.
0: ¿Se incorporó alguien además de...? Bueno,
1: sí, en realidad hubo una sola incorporación de los que venían participando de la mesa política y algunos cambios, si quiere, de funciones o de estatus. La incorporación es, sorprendentemente, el hombre que viene de YPF, el hombre que está como secretario de medios, Fabián Fernández, que es el nuevo integrante de la mesa política, o por lo menos lo sumaron hoy.
0: Sí.
1: Diego Santilli, ahora en un rol más importante porque es el jefe de gabinete, de hecho en su despacho se hace la reunión de gabinete, y también hay que prestar atención a Ignacio De Witt, que ahora es vicejefe de gabinete y que es un hombre que responde a Karina Milei. Muchos dicen es el hombre que le puso el número 2 a Santilli para tener ahí cierto control sobre la mesa política y gabinete. Después estuvo Santiago Caputo, Patricia Bullrich, Menem, Martín Menem, más o menos todos los que venían participando, y la idea de contar los porotos en lo que hablábamos con el gobernador de Salta recién, ¿no? Contar los porotos en el Congreso, apurar las leyes y
0: dar impulso. El jueves de la semana próxima, creo.
1: La idea de ellos, ¿no?, es el Senado que la semana que viene finalmente apruebe lo que vienen tratando de aprobar, que es la nueva ley de tierras, que quedó pospuesta ya varias veces, y ahora sin el escollo Adorni creen que pueden tener los votos. No tan fácil la tienen con la reforma política, que eso viene bastante más complicada. Picadito, Luisa, porque tenemos muchas cosas hoy, muchos numeritos hoy importantes. Uno es el de la inflación de la ciudad de Buenos Aires. 1.8 dio la inflación en la ciudad de Buenos Aires. Esto para el gobierno piensa es una buena noticia y que va a estar, se ilusionan con que la semana que viene, cuando esté el número del DEC, baje del 2%.
0: Hablan de 1.9 nacional, ¿no?
1: Que, claro, siempre está más o menos en concordancia con el número de la ciudad, y bajarlo de 2 puntos es a lo que aspira el gobierno nacional.
0: Y mostrar que hay una tendencia descendente.
1: Y sobre todo, claro, exactamente, ¿no? Esto es muy importante. ¿Cuánto necesita una familia en la ciudad de Buenos Aires para ser considerada de clase media? Ahí raspando, más de 2.560.000 pesos por mes.
0: Doctor, estamos en el horno.
1: Así que, por lo menos por ingresos, muchos de los que en la ciudad de Buenos Aires nos autopercibimos clase media, en realidad no lo somos, pero es cada vez más difícil. Y el otro dato de hoy, estábamos con numeritos, 1.8 en la ciudad en la inflación, veremos en la nación. El número del INDEC, ¿qué salió hoy? Producción industrial manufacturera. Imagínate los números que hay. ¿Cuánto cayó? Que viene de caída y caída y caída. 5,7% con respecto al mismo mes, a mayo del 2025. 5,3% acumula desde enero hasta ahora una caída del 3,1%, con algunos sectores que ya es desesperante. Textil, prendas de vestir, cuero y calzado, 18% abajo con respecto a mayo del 25.
0: Sí, sí.
1: Es impresionante. Productos de metal, máquinas, equipamiento, es decir, los fierros, 15% abajo, 12% solamente este año. Instrumentos, aparatos, aparatología, todo lo que es fierros, 12%. Autos, producción de autos, si bien se venden autos, cayó la venta de autos también un 30%, sí, pero lo que se vende son los importados. Cayó 15% la fabricación de autos.
0: Y se venden los autos de lujo, los autos más caros, los caros se están, sí, vendiendo. Claro, porque hay un sector, cuando decimos, este modelo beneficia a un sector, potencia las ganancias para un sector minoritario, y el resto...
1: Nada.
0: Nada.
1: No.
0: Se lo ves así cuando ves este tipo, en los consumos, qué cosas se consumen. Se consumen más champán, más bebidas.
1: Claro, es que se le bajaron impuestos.
0: Claro.
1: A todos los consumos suntuarios, que se llaman, se le, sí, bajaron impuestos. Pero todo lo que es industria, este número es muy impresionante porque esto es producción industrial manufacturera con 5,7% abajo. Y números, bueno, lo de los autos, todo lo que mueve y lo que significa, ¿no? Porque son autopartes, la industria automotriz, que esté cayendo de esta manera, es muy, muy impresionante. Y lo que habla el gobierno de la famosa reconversión, bueno, es esto, todo importado, no se fabrica nada. No se está fabricando absolutamente nada. Y
0: la Argentina es un país de servicios y sobre todo de servicios financieros, cada vez más parecidos a un paraíso fiscal y menos parecidos a un país industrial, productivo, sí, desarrollado. Claro, la verdad es que ese es el modelo.
1: Sí. Es cada vez se plasma y está más claro. Mientras tanto, con estos números de la industria, ¿de qué habla el ministro de Economía? Toto Caputo anuncia la llegada de Cristalina Georgieva a la Argentina.
0: Claro.
1: Dijo, bien, Cristalina, estamos haciendo las cosas bien, a fin de mes, sin fecha fija, pero ahora, en 15 o 20 días, va a llegar la titular del Fondo Monetario Internacional a la Argentina, donde, bueno, espera Milei recibirla con el proyecto ya avanzado de reforma del Banco Central, que es uno de los pedidos del claro, Fondo Monetario.
0: Sí, sí, a propósito de la carta orgánica del Banco Central, el presidente de la Nación habló de Milei, carta Banco Central.
2: Nosotros no podemos dejar una carta orgánica que venga un demente y haga los zafarranchos que hizo el Banco Central, porque eso le ha costado muy caro a los argentinos. Entonces, ¿qué es lo que sucede? El artículo 3, nosotros lo vamos a modificar y a la política monetaria le vamos a asignar un solo instrumento, que es preservar el valor de la moneda. Ese es el primer punto. Segundo punto, vamos a prohibir taxativamente el financiamiento del fisco. Va a estar prohibido, va a estar penado por ley.
0: Bueno, nada. Sí. No digo nada. Vos ayer decías, cuando Caputo, Luis Toto Caputo, uh-huh, da cuenta de cómo va a financiar los próximos, sí, vencimientos, que hay, habla de comprarle al Banco Central precisamente el comprar divisas. Dicen una cosa millones, y sí, hacen lo que, bueno.
1: Sí, claro, sí. Después, bueno, vienen las privatizaciones y nueva deuda, ¿no?
0: Y nueva deuda.
1: Es básicamente lo que planteó Caputo.
0: Dependiente. Barti, antes de irnos a la tanda.
3: Bueno, 21 horas juega Boca en el día de hoy. No tenemos fútbol de Mundial, que después vamos a estar repasando un poco cómo quedó el cuadro cuando hay actividad. 21 horas amistoso ante Atlético Paranaense. Esto es, obviamente, en preparación de lo que va a ser ya el comienzo de la actividad oficial semana que viene. El jueves próximo, Boca va a jugar en Rosario, ante Sarmiento de Junín, 16avos de Copa Argentina.
1: ¿Semana que viene ya?
3: Semana que viene ya, el jueves. Todavía, antes que termine el Mundial, ya, sí, empieza la actividad. De hecho, el domingo empieza con el partido de Independiente Rivadavia-Tigre, 16-15, en Córdoba, en el Mario Alberto Kempes. Después vamos a estar pasando toda la agenda. 22 convocados para el Vasco Arrobarrena. Todos los que mencionamos durante el transcurso de estas semanas aquí que no son tenidos en cuenta, no viajan, obviamente. Todavía no se puede definir quién o no considera como titular el Vasco. Ahí hay dudas, a ver, dudas no para el partido de hoy, sino quiénes son sus centrales titulares, por ejemplo, porque en los partidos amistosos que jugó el pasado fin de semana con Defensa y Justicia, donde empató 1-1 y ganó 1-0 con gol de Merentiel, probó dos sagas distintas. Todo parece indicar que puede ser Figal y Pellegrino, por lo menos probarlos.
1: Ah, los que eran suplentes.
3: De hecho, a Figal él pidió que lo mantengan en el plantel. Los laterales sí, Lozano, el que llegó, refuerzo de Argentinos Juniors. Sí. Dicho sea de paso, Argentinos, paréntesis, Enzo Pérez, reciente contrato. Hay que ver si vuelve o no a Mendoza para jugar en Deportivo Maipú y cerrar su carrera. Y por el lateral izquierdo a Braida. En el medio hay que ver quién reemplaza la ausencia de Paredes, que está jugando el Mundial. Y de no mediar inconvenientes, Delgado y Ascacíbar van a estar en el equipo, en el once ideal de Arruabarrena. Y arriba va a aparecer un chico de apellido Flores, Leonel Flores. Hay que seguirlo, es un buen jugador de la reserva. Y el Vasco Robarrena en la semana que pidió un delantero para reemplazar la salida de Edinson Cavani y un extremo, que se insiste por Villa, por ahora nada, yo lo veo bastante complicado.
4: Yo no quiero que venga Villa.
3: Y más allá de eso también lo veo complicado porque cuando vos no pones la mano en el bolsillo y no sacás la plata, nadie te va a regalar
4: mucha
3: nada.
4: Plata ese muchacho.
3: ¿Cómo lo di? Pero lo dejaste ir en su momento. Primero no, juicio de por medio.
0: Doctor,
3: pero...
0: sí, porque no, después no, se va a quedar. No, después no, vamos a volver a los sistemas comparados
3: bueno, pero,
0: de jubilación. Bueno,
3: saco plata,
0: doctor.
3: Pero por eso lo vas a buscar después. Eso es obviamente una mala gestión, una mala negociación. Mm. Y bueno, si no es Villa, va a tener que buscar otro. Recordemos que Ceballos hoy por hoy no puede ser tenido en cuenta porque no renovó. Y el 9 hoy por hoy es Merentiel. Vareiro todavía se está recuperando, no está al 100% del el doble desgarro que sufrió al final del semestre anterior. Así que por ahí van a ir las novedades de Boca. Hay que ver quién acompaña a Flores y a Merentiel en el sector ofensivo. Yo creo que va a ser Velasco. Palacio estuvo algunos minutitos, pero como viene de una larga inactividad de, te diría, de más de 6 meses, ahora haciendo memoria, no me lo imagino jugando tanto, por lo menos esta noche. Atlético Paranaense va a ser el rival, el equipo de Brasil.
0: Muy bien. Vamos, Maxi.
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0: Y 20 aquí en Buenos Aires, en la República Argentina, la temperatura 15 grados. Nos vamos a ir hacia los Estados Unidos. A propósito de lo que anticipaba ayer Alejandro Gomel, que hoy estaba en la primera plana de todos los diarios, esta idea del presidente de hacer un apagón del Estado o un shutdown, estas palabras que empezamos a incorporar del vocabulario anglosajón, que tiene que ver con, sí, apagar el Estado, esto es, cuando se agota el presupuesto, dice el presidente, se apaga el Estado. Lo aplicó Donald Trump en los Estados Unidos, lo hizo cerca, decíamos hoy más temprano, de 43, 44 días más o menos. ¿Qué pasó? ¿Qué no pasó? ¿Quién lo vivió? ¿Cómo se vivió? De pronto son experiencias que no hemos vivido y que empiezan a transportar algunas ideas hasta aquí. Está en línea el biólogo molecular, biotecnólogo argentino que reside en los Estados Unidos, Ernesto Resnick, a quien tenemos el gusto de saludar. Ernesto, buenas tardes, ¿cómo va?
9: Hola Luisa, ¿qué tal? ¿Todo bien?
0: Todo bien. Bueno, ¿cómo se vivió el shutdown de Donald Trump a la administración pública norteamericana?
9: Bueno, el shutdown en Estados Unidos ocurre cuando no se vota el presupuesto. Entonces, por ley, no se puede. En la Argentina, cuando no hay presupuesto, se usa automáticamente el último presupuesto. En Estados Unidos, en principio, si no hay presupuesto para ese año, aprobado por el Congreso, el gobierno federal cierra, salvo las cosas esenciales, pero trae un problema aparejado, que es que cuando cierra, aún cuando se mantienen, por ejemplo, los aeropuertos, el clásico problema con el shutdown es que los aeropuertos, los empleados tienen que trabajar, es obligatorio, pero no cobran. Entonces, ¿qué es lo que pasa? Empieza a haber en todas estas cosas donde es obligatorio porque son tareas esenciales, pero no cobran, lo que ocurre es que la gente empieza a faltar. Hay gente que no, si no llega a fin de mes, tiene que pedir días libres para ir a trabajar en Uber o en el equivalente de Rappi y esas cosas, ¿no? Porque ¿cuánto tiempo se puede estar sin cobrar sueldo? Y esta última vez fue largo, fue muy largo, fue casi 2 meses, si no me equivoco.
0: Claro.
9: Pero bueno, el principal problema es que todo lo que depende del gobierno, del presupuesto central, o sea, del federal, no se cobra, no se toca. Entonces cierran los museos, cierran los parques nacionales, los aeropuertos empiezan a tener problemas por esto que decía, que empieza a faltar los trabajadores.
0: Se había hecho, perdón, Ernesto, se había hecho, ¿cuánto hace que residís en los Estados Unidos vos?
9: Más de 30 años.
0: ¿Se había hecho en otras oportunidades esto?
9: Ocurrió, es algo más bien reciente, en general rara vez ocurría. ¿Por qué? Porque siempre hay un mecanismo, o había un mecanismo, por el cual pueden hacer una prolongación del estado provisorio. Claro. Es decir, con los fondos que ya hay, se sigue financiando. Entonces el Parlamento vota una prolongación temporaria, 1 mes, 2 meses, hasta tratar la ley. En general, nunca había esto. Lo que sí ocurre desde que empezaron los gobiernos republicanos un poco más de derecha, diría.
0: Sí.
1: Claro. Lo que parece, por lo menos a la distancia, poco practicable es en la Argentina. Digo, si en un país del primer mundo trae esas complicaciones, no me puedo imaginar que puede pasar aquí.
9: Claro, porque bueno, todo, hay un montón de cosas. Las provincias viven de las remesas

0: de tuerca más a la destrucción del Estado. Lo que me imagino que pretende es que ocurra. No es que él quiere, teóricamente nadie quiere este shutdown, pero a él seguramente lo quiere, porque es un modo de dejar a la gente sin salario, con lo cual mucha gente, si dura mucho, mucha gente se va a tener que ir de la administración pública o de trabajos que dependan su salario del Estado. Y uno imagina que eso es lo que él quiere, es una continuación, una profundización de la destrucción del Estado.
1: Claro, te iba a decir, bueno, y además, bueno, terminar de hacer una tarea que ya viene haciendo de financiación de los saberes jubilatorios, se va muriendo, y hay estadísticas que se va muriendo más gente mayor por falta de medicación, por falta de atención sanitaria. Las universidades, más allá de que la Corte Suprema de Justicia le dijo, señor, tiene que cumplir con la ley. Bueno, y así ir terminar de desfinanciar todo, absolutamente todo, ¿no? Es muy macabro, muy siniestro realmente.
0: Y lo que decís es muy importante, porque, por ejemplo, en Estados Unidos el shutdown no afecta a los jubilados, porque los jubilados es una ley aparte por la cual se pagan esos salarios, ¿no? No depende del presupuesto general de la nación. Claro. En la Argentina sería un problema, te imaginás, si por 2 meses no se paga las jubilaciones. Como vos decías, ya el simple hecho de la baja de las jubilaciones, la quita de remedios, todo eso posiblemente resultó en miles de muertes prematuras en gente mayor. Imagínate 2 meses de no tener para comer.
1: Claro, sí, es realmente muy, muy impresionante. Por eso era importante saber, bueno, cómo se implementaba allá y lo que puede llegar a pasar aquí, porque de pronto todos hablamos del shutdown, pero sin tener demasiada noción, demasiada idea de lo que puede llegar a significar para la sociedad argentina. Otra cosa quería preguntarte, Ernesto, porque estás siempre muy vinculado y muy atento. ¿Qué estás viendo de nuestro sistema, bueno, científico y tecnológico? Está llegando mucha gente a los Estados Unidos, muchos profesionales, muchos científicos, porque realmente también allí está cayendo casi una bomba, ¿no?
0: Bueno, es dramático, ¿no? La palabra clave que se usa de cientificidio es penosa, pero correcta, ¿no? Lo que está ocurriendo, bueno, y se están yendo miles de personas y se van a ir más. Lo que está ocurriendo es terrible porque siempre digo que en décadas de ciencia argentina muchas veces hubo desfinanciamiento, muchas veces hubo menos financiamiento, hubo baja de los salarios. Esto que está ocurriendo es de una violencia tal que amenaza con destruir lo que hay. Esto lo que hay quiere decir décadas de inversión en la formación de profesionales, en la infraestructura científica. En la Argentina hay edificios, hay bueno, todo lo que hace que nosotros los científicos podamos investigar en cuanto a infraestructura de un laboratorio, por ejemplo, pero sobre todo la formación de profesionales. Y cuando uno corta eso en algún momento, por un tiempo prolongado, como es lo que está ocurriendo, y la gente se empieza a ir, empiezan, como amenazan, a vender inmuebles que pertenecen al mundo científico, a la infraestructura científica, el riesgo es que después no se pueda volver a hacer. Cuando decía el ejemplo de que ocurrió durante décadas, siempre hubo apagados y encendidos.
1: Sí.
0: No se va a poder volver a encender. Cuando destruís lo que costó décadas construir en un país que no tiene tantos recursos, va a ser posiblemente imposible reconstruirlo. Y esto es algo que nunca había ocurrido hasta ahora en 80 años de ciencia en la Argentina.
1: Claro, bueno, es terrible realmente. Y está bien que, bueno, vos y como muchos seguramente de nuestros científicos que están en el mundo están advirtiendo esto, lo están viendo, se ve con muchísima más claridad, porque también lo pueden ver un poco a distancia, que es lo que está pasando, ¿no? Acá estamos tan metidos en medio de este tsunami que a veces le cuesta mucho a la población verlo. Y otra cosa, claro, más, te saco de tema, ¿cómo viviste el partido de ayer? Argentina-Egipto.
0: Y bueno, como todos, ¿no? En un momento pensé.

0: verdad que le tenía confianza, lo estaba mirando con mi esposa, Verónica, también argentina, lo estábamos mirando, y bueno, cuando se puso 2-0, parecía el final. Lo que le dije es, bueno, tenemos 5 minutos para hacer un gol, y un poco ocurrió, y después la verdad es que le tuve fe. No quiere decir que, bueno, en algún momento me imaginé, bueno, estamos afuera. La verdad, te voy a ser sincero, lo viví con cierta paz por todo lo que ocurrió antes, ¿no? Por el hecho de que, bueno, ya ganamos un campeonato, iba a ser difícil ganar otro, pero bueno, fue el festival de goles durante 15 minutos, fue una locura, realmente otro destello más de esta selección.
1: Bueno, ojalá el sábado tengamos uno más, que por lo menos nos ayudará por un rato a ser muy felices a los argentinos y a las argentinas. Ernesto, bueno, sonó el top de las 6:30 de la tarde. Gracias por la posibilidad de escucharte, por tu tiempo y por supuesto por tu mirada siempre tan aguda. Te mandamos un abrazo inmenso.
0: Un abrazo grande. Gracias por hablar conmigo.
1: Hasta pronto. Ernesto Resnick.
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0: Ahora 18:31 minutos en todo el país, temperatura en Buenos Aires 15 grados, humedad 59%. Crece la posibilidad de un paro general. En diálogo con Luis Abalmagia por Splendid, el secretario general de la CTA, Hugo Cachorro Godoy, se refirió a una aceleración de procesos de lucha a la par con la CGT en contra de las medidas del gobierno.
1: Estamos contando los días para que este gobierno se vaya y eso va a requerir mucha movilización y participación popular. Hoy hubo una jornada de lucha muy importante en las puertas de la CONEA, la central de energía atómica que intenta ser privatizada y regalada a los yanquis por parte del gobierno de Milei. Ahí hubo un compromiso respecto de la necesidad de acelerar los procesos de lucha contra este gobierno. Eso le va a dar mayor contundencia y potencia a la preparación de un gran paro nacional y una gran marcha federal que ya estamos planificando.
0: Kicillof rechazó la invitación a Tucumán. El gobernador bonaerense señaló que si vamos a compartir algo con Milei, que sea una reunión de trabajo. Aludió así a un probable cruce que se daría en caso de haber aceptado la convocatoria del gobernador tucumano a formar parte de la celebración del 9 de julio, lo que Axel agradeció pero declinó. Venezuela, encontraron muerto a Lucas Gámez. El niño de 9 años apareció sin vida tras una búsqueda de 14 días, durante los cuales su familia no dejó de tener esperanza de encontrarlo con vida. Lucas había nacido en Argentina, su papá es venezolano y hacía 4 meses habían resuelto volver a Caracas.
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3: Demoras importantes en la General Paz, un vehículo detenido en el carril central a la altura de Víctor Hugo, sentido al Riachuelo. Tránsito todavía intenso y con importante demora en Panamericana en dirección hacia el norte. Pese al fin de semana largo, poco tránsito en la Ruta 2. En el peaje de San Borombón pasaron apenas 900 vehículos en la última hora rumbo hacia la costa bonaerense. Recuerden, del jueves al domingo, inclusive, Tren Sarmiento y Línea Mitre sin servicio. Desde Control de Tránsito, J. Leonetti.
0: Hora 18:33 minutos en Buenos Aires. El cielo está parcialmente nublado. Temperatura 15 grados, humedad 59%.
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0: Ay, doctor, qué informado que está. ¿Cómo se nota que tiene chicos?
1: De mi época.
2: No,
1: época.
2: Este es de claro, este es.
0: ¿Cómo se nota?
1: No lo conoce, sí. Michael, sí.
3: Sí,
1: Jackson,
3: bueno. ¿Quién no conoce a Michael Jackson?
0: ¿No lo veía usted?
1: Sí, soy, sí, pero... Michael.
3: Lo veía, okay, hago el pasito Michael, y todo, que se para amigo. En puntita de pie. Sí.
2: La caminata lunar por Bartizaghi, atención, próximamente.
1: Sí, no, pero el videoclip no. De Thriller fue, ese fue mortal.
3: Yo me paro en puntita de pie, sí. Muy tremendo.
4: Ah, bueno.
3: Ahora ya
1: lo quiero ver, lo quiero ver un día. Hágamelo acá, hágamelo acá. A ver, vamos.
0: A ver, ahora.
1: Acá.
0: Uy,
2: a ver, ahí va, Bartizaghi haciendo ahí poniéndose el puntito de pie.
0: Muy bien.
1: Muchachos.
2: Sí, ya está. La danza clásica no incursionó nunca porque tiene esa habilidad.
1: Muy bien, muy bien.
3: Pero viste que en el colegio te hacían hacer. Bueno, nosotros por lo menos en la primaria nos hacían en todas las fechas patrias y demás. No sé si tendrá que ver, pero te hacían bailar distintos bailes.
0: Folclore.
3: De todo.
2: 25 de mayo y bailaba Michael Jackson. Yo no lo puedo creer.
3: No. Gomer piensa que no se debe dar un paso. Soy un poco de madera terciada.
0: ¿Va a bailar?
3: Ahora ya ¿usted dice de fiesta?
0: No, si iba a los boliches y ahora va a bailar.
3: Sí, me encantaba.
0: Salía ¿y ahora va a bailar? Ya no.
3: Ahora ya no tanto. Pero
0: no
3: quiero quedarme en casa. Pero si me invitan, sí. Arranco enseguida.
0: ¿A Mica le gusta bailar?
3: Sí, también.
2: Me parece que ya no lo dejan.
3: La última vez que salí
0: pero
3: fue
0: en el verano. Pero van juntos a bailar, Ale.
2: Ah, ¿sí?
3: En el igual no soy tan de eso, no me gusta tanto, pero bueno. Enero y febrero.
0: Vamos a terminar ayer.
3: Me gusta salir con mis amigos.
2: O sea, si va a bailar.
0: Las parejas ahora son mucho más modernas, igual abiertas en el mejor sentido.
2: Bueno.
0: La interpretación apertura que ustedes están
2: haciendo. Cerrame la cuatro.
0: Digo, cuando digamos, se juntan los amigos, se juntan las amigas.
3: Yo en eso soy chapado a la antigua. No
0: le gusta. Bien. Bueno, después volvemos, porque si no, el doctor no va a poder desarrollar su, que trabajó mucho, mire, está lleno de papeles,
1: Siempre vengo con papeles, pero nunca termino.
0: Hasta las 7, ya hablamos del sistema español.
1: Vamos al sistema estadounidense, ya que el entrevistado lo tocó el tema.
0: El doctor Resnick, sí.
1: Sí. Bueno, el sistema norteamericano es más abierto.
0: Ajá.
2: Hablando de
0: parejas abiertas.
1: Sí, es más abierta. Uno se puede jubilar.
0: Están terribles.
1: ¿Cómo está? Tiene varios sistemas previsionales, sí. Pero el general es el programa de seguridad social de Estados Unidos. Se puede jubilar con 62 años y 10 años de aporte.
0: Hombres y mujeres igual.
1: Hombres y mujeres igual. Pero ¿qué pasa? La jubilación es irrisoria. Es muy baja. Entonces, el sistema está hecho para que sigas trabajando hasta los 70 años para recibir una jubilación completa. Que no tengas necesidad de recurrir a otro tipo de ingreso.
0: Uno ve esas películas americanas donde se jubilan y se van a Miami, todos que tienen ahí como residencias, casas de descanso, etcétera, etcétera, etcétera. Esos son los que se jubilan con la jubilación plena.
1: Sí, pero además se complementan con sistemas privados.
0: Ajá.
1: Porque cada organismo tiene su propia jubilación privada. Por ejemplo, si uno trabaja en una universidad, tiene la jubilación de la universidad aparte de la jubilación estatal.
0: Como una FJP de la universidad.
1: Cualquier organismo, hasta la Reserva Federal, los que trabajan en la Reserva Federal, los que trabajan en el Banco Mundial, en el FMI.
0: ¿Pero es optativa u obligatoria esa?
1: Son obligatorias.
0: Aún las de la universidad.
1: Sí.
0: Más
1: y además
0: allá
1: uno
0: federal.
1: Puede optar por pagar, optar por una aseguradora cualquiera para tener una inversión y tener también una jubilación.
0: ¿Y cuánto le cobran de comisión? Porque acá se hicieron famosas las comisiones de las AFJP.
1: No llega ni al 2%.
2: Claro, acá el problema que teníamos es que la comisión.
1: Te cobran el 30%.
2: Claro, imposible.
1: Así se hicieron famosas,
2: y así terminaron.
1: Estafaron a todos los jubilados.
2: Sí.
0: Bien.
1: Esa jubilación. Pero ¿qué pasa? Acá se beneficia, se instala el tema de la jubilación proporcional, igual que en España. Y es lo que se va a venir acá.
0: A ver.
1: Acá estamos habituados, si no llegamos a los 30 años de aporte, estamos optando por una jubilación no contributiva que es la PUAM, la prestación de adulto mayor.
0: Un 80% de la mínima.
1: La mínima. La idea es sacar este tipo de beneficio e incorporar la jubilación proporcional, que va a ser mucho menor a la mínima. Mucho menor a la mínima.
0: Y mucho menor que la PUAM también.
1: Y va a ser proporcional.
2: No, y acá tenés muchísima gente que no llega a los 30 años ni de casualidad de aporte, claro, con la informalidad que hay. No se van a cobrar nada.
1: Sí, por eso les indico, traten de los que tienen 50 mujeres, 55 los hombres, traten de incorporar esos años con el sistema que tenemos ahora de plan de regularización de aportes.
2: Comprar años,
1: cómprenlos, porque después, cuando se modifique el sistema provisional, eso no va a estar más.
0: Doctor, estoy pensando, en este mandato de Javier Milei le queda un año y medio por
1: no
0: delante.
1: No va a haber reforma, no se va a modificar
0: en este año y medio. No, pero si Milei llegara a ganar nuevamente...
1: Con una nueva conformación del Congreso... van a ir por la reforma previsional. Aparte, se lo está exigiendo...
0: Viene cristalina.
1: Exactamente. El Fondo Monetario desde hace muchos años, desde la época de que gobernaba el presidente Macri, viene instando de que tiene que haber una reforma previsional, obviamente, más severa y con menos acceso a las personas que quieren jubilarse. Edad jubilatoria superior, más años de aporte, y menores ingresos de haberes. Esa es la idea. Obviamente también...
2: El combo. Más de jubilarse más grande, con menos ganando menos plata y aportando más.
1: Porque vivimos más. El sistema no
0: entonces
1: da...
0: Entonces te
1: no
0: castigamos. Da. Como vivís más,
1: pero eso
0: antes,
1: es lo que se viene. Claro, eso es lo que se va a venir. Claro. No creo que haya sistema de capitalización acá. Va a seguir la jubilación estatal. Pero porque tuvimos una muy mala experiencia. Pero va a haber ese tipo de restricciones, porque el sistema obviamente no da.
0: Igual pienso en las jóvenes generaciones que les falta mucho para jubilarse, que no vivieron todo el proceso de lo que fueron las AFJP, porque hay además muy, muy mala memoria en la República Argentina. Hay gente que no ha vivido algunas cosas y va a volver a equivocarse si lo proponen.
2: Sí. Algunos planteaban que sea abrir la posibilidad a la opción, digamos, que mantener el sistema... actual y en un futuro sobre todo eso, en un segundo mandato de Milei, abrir la posibilidad, no que sea como en la década del 90 el único sistema, pero que la gente pueda optar o algo por el estilo.
0: Pero Ale, perdón.
2: Sí. No, digo lo que está planteando.
0: Ya sé, pero eso fue así de alguna manera cuando surgieron las AFJP, te decían no es obligatorio, pero si vos no te pronunciás,
2: es el tema. Claro, el problema era ese. Uno ha empezado, yo en esa época empecé a trabajar, ni me había ocupado del tema, y cuando me quise acordar estaba dentro de una FJP que ni había elegido nada.
1: Vos tenías que optar en los 90 días de ingreso al tema laboral, tenías que optar, y si no optabas,
2: y si no te iba directo, te sorteaban. Entonces te apareció una FJP de repente.
1: Pero esta ley que tenemos vigente al día de hoy con todos los remaches que le hicimos, pero es la 24.241, es la ley de capitalización. El sistema que estamos hoy vigente es un sistema de capitalización, pero lo tiene está como con un sistema de reparto. No sé si la jubilación está hecha, tiene tres componentes, que es la prestación básica universal, la prestación compensatoria y la prestación adicional por permanencia. Esos tres componentes es porque la jubilación está armada antes del 94 y después del 94. O sea, todos los aportes después del 94 son todos los aportes de capitalización. Uh-huh. Entonces, eso es lo que se iba a encargar todas las aseguradoras de pensión. Claro. Que lo que iba a pagar es esa parte. Toda la otra parte le iba a pagar el Estado. Estaba conformado de esa manera. A partir de que se estatizó todo, queda todo en abstracto. No sirve para el cálculo. Solamente para el cálculo, pero no sirve para el sistema de cómo estaba conformada esa ley. Por eso hay que modificarla. Pero bueno, la van a modificar, obviamente, para ser un poco más restrictivo. Pero la ley fundamental era una ley de capitalización y sigue siendo. Así que por eso hay que modificarla. Pero bueno.
0: Y por eso, atención, todos los que ya están a 10 años de poder jubilarse, atención, está bien que por ahí también se corre la edad jubilatoria, pero empezar a fijarse qué años de mirar la sábana, a ver si le hicieron los aportes, no le hicieron comprar, etc.
1: Planifiquen, previsionen. Barty, previsione. Usted se va a jubilar mucho antes, pero tiene que previsionar.
0: ¿Cómo mucho antes?
2: Estamos hablando.
1: No, se va a jubilar antes. Tiene que previsionar antes para jubilarse en una jubilación posterior.
3: ¿Pero de qué cantidad de años estamos hablando?
1: Usted acumule. Después lo, ya, después se lo va a agradecer.
0: Después el doctor le tramita la jubilación.
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0: 18 y 48 en la tarde, ya se hizo noche, hay 14 grados, no hace tanto frío, nos vamos a ir a casa. Igual abríguense bien, abríguese, Barty. ¿Se trajo bufanda?
1: No, me traje la campera. Esto y la campera.
0: No, ya exageró. Bueno, tampoco estábamos...
1: hacía mucho calor.
2: Ah, bueno.
3: Aflojó
2: bueno,
3: un poco, pero tampoco...
0: Tampoco para...
1: Igual tengo la campera gruesa esa, viste, que parece el muñequito de...
3: Pudimos sacar una capa.
1: De Miche.
3: De ropa. La de abajo que se...
0: Claro,
3: me
0: la camiseta no la trajo.
3: No, hoy no. Y el calzoncillo largo tampoco. No.
0: La puso abajo de la almohada hoy para dormir a la noche cuando llega...
3: Exactamente.
1: Pero igual
3: como corresponde, el pijama bajo la almohada.
1: Hoy muy estaba bien. Agradable, hoy se notaba. Dentro de casa estaba normal, viste que vos decís, no tengo que prender nada, todo apagadito y no hacía frío. Dije, va, che, si está bien acá, salgo con una campera nomás.
3: No, bajó.
1: Y acá dentro está el aire.
4: No se engañe, mirá
1: sí,
4: que
1: es traicionero.
0: Hace frío y hay variación térmica. A la tarde hay un poquito de sol, entonces levanta la temperatura, claro. Pero no es para tanto.
1: No hay que irse un extremo al otro.
0: Antes de hacerles unas preguntas que es central, que está vinculada con la cama... Pero, no, bueno, ahí, antes de, como
3: cama,
0: se viene el chichoneo, ya los conozco.
1: ¿Qué le pasó a Luisa?
3: No sé qué pasó.
0: No, pero ustedes pero tienen la mente ayer, cariada.
3: No quiero saber, por las dudas.
1: De
3: no
1: ayer a hoy.
0: Están pensando no sé qué cosa. No, quiero decir que hoy finalmente salió sentencia en el juicio por el hundimiento de Lara San Juan. Digámoslo esto porque sí. Es un tema importante, no lo dejemos pasar. Seguramente... La defensa de las querellas, estos de los familiares de quienes fallecieron, 44 tripulantes, van a apelar, porque la verdad es que, digo, nuestra justicia siempre nos depara sorpresas. Estaba pensando en otros casos, estaba pensando en Cromañón, que le costó políticamente, porque eso no fue, digamos, Aníbal Ibarra dejó de ser jefe de gobierno, no por la justicia federal ni de la ciudad, sino por un juicio político en la, claro. En la legislatura. Estoy pensando en el accidente de Once, debido condenado a 4 años, inhabilidad perpetua para ejercer cargos públicos. Uh-huh. Sí. Y acá, 44 submarinistas muertos. Yo digo, bueno, la causa, negligencia, abandono, incumplimiento de los deberes de funcionario público. De los que estaban imputados y siendo juzgados, uno solo fue condenado a 3 años en suspenso, sí. Además, ni siquiera de cumplimiento efectivo.
3: Exacto. Capitán Villamide, Claudio Villamide, 3 años en suspenso, el resto todos absueltos.
0: Sí.
3: Es el único condenado.
0: De la Armada, digamos, de la Fuerza, sí. ¿No? Allí zafó, ni fue juzgado... El titular de la Armada, Marcelo Schrur, así se llamaba en aquel momento, era quien ocupaba la cabeza de la Armada. El ministro Oscar Aguad también pasó sin pena.
3: Aguad.
0: Mauricio Macri, comandante en jefe, claro. Digo, que además mandaron a espiar a los familiares, recuerden esto. Ahí sí hubo un juicio donde lo absolvieron y dijeron que no, que en realidad era por una cuestión de
3: seguridad. De seguridad, sí. Sí, sí, pero se reunían ahí en Mar del Plata y los espiaban, sí.
0: Terrible.
3: Sí.
0: Digo, bueno, pero salió hoy sentencia, seguramente va a ser apelada, insisto, por las querellas, por los familiares de los fallecidos, pero bueno, se avanzó. Yo diría, bueno, por lo pronto exponiendo que sí la Armada tuvo responsabilidad allí. Después... Las penas son inexistentes.
3: Son irrisorias, pero sí hay responsabilidad de la Armada, porque en ese momento se ponía en duda si habían sido bueno el manejo que habían tenido los submarinistas en el momento de la del incidente. Me acuerdo que se hablaba mucho de eso en ese momento, que indignaba a los familiares, obviamente. Se hablaba, encima le echan la culpa a los submarinistas. De esta manera, bueno, hay un condenado que tiene que ver con la Armada, no con el manejo que tuvieron ellos.
0: Claro, tal cual. Bueno, volveremos, ahora sí doy vuelta a la página. Ustedes,
3: sí,
0: ¿tienden la cama o se acuestan en la cama que dejaron deshecha la mañana?
1: No, ni que tender.
4: Se tiende.
1: Pero no apenas te levantas.
0: Perdón, se tiende. ¿Quién la...? ¿Usted la tiende?
4: Sí, yo.
0: ¿Usted?
4: Sí, yo.
0: Ah.
1: Yo también, ey.
4: No se meta en mi barco.
1: ¿Qué pasa? Pero que una buena.
0: No se meta en la cama del doctor.
3: No. Oja, bueno.
0: No.
1: Diría el presidente, estoy entre tus sábanas.
0: No. Sí. Impresionante. ¿Usted tiende la cama?
4: Sí.
0: ¿Y usted también?
1: Sí. Pero no, temprano.
0: Mira la cara de inocente que mira para otro lado.
3: Yo no sé, pero ¿están casados ellos?
1: 10 de la mañana.
4: Por supuesto.
0: No, Gomel. Gomel.
1: No hay que atenderla a la temprana.
3: ¿Pero siempre, todos los días, le toca la misma parte de la pareja o se puede un día cada uno?
4: Yo lo atiendo siempre.
1: Yo te diría de.
4: Es una forma de despertarme también.
3: Casi que es una de las pocas cosas por las que volvería a convivir. Justamente sería eso.
0: Para que le hagan la cama.
1: Yo de 7 días.
3: Entonces, bueno,
1: ahí
3: volvería una convivencia. Pero no, depende del día. Depende del humor, de las ganas, el cansancio. No, no hay obligación.
0: Y en ese momento, así, de bollo de sábanas. Sí. Y se mete así.
3: No, por ahí, sí, antes de acostarme, que una tendidita hay que.
0: La estira un poquito.
3: Sobre todo en invierno, sí, porque si no, después da frío en los pies. Entonces hay que meter la parte de abajo, sobre todo. Pero solo la parte de abajo, para que.
1: Bolsita de agua caliente, si no.
3: No siempre, pero en estos días la recuperé en estos días de mucho frío y alguna vez la he usado. Pero.
0: Lo felicito.
3: Todos los días hacer la cama.
1: No, pero Gómez, te lleva 2 minutos.
4: 2 minutos, todos los días.
3: Ponele un domingo que la vas a usar la cama más que la silla o el sillón. ¿Para qué la vas a hacer si un domingo vas a estar en la cama, digamos, no? ¿Qué necesidad?
4: Te levantás más tarde y la atendés más tarde, pero te levantás y la atendés.
0: ¿No le molesta el desorden? Porque en última instancia las cobijas todas ahí.
3: No.
1: ¿Y tienden así nomás? Yo tiro un poco de productos, perfumes, todo. Todos los días. Bueno, y sí. Porque vos te levantás. La gente te dice, apenas te levantás hay que atenderla. No, hay que dejarla airear un poco. Porque te fuiste a dormir, vos llevaste las cosas del día a tu casa.
3: Es como los que terminan de comer y van y enseguida a lavar los platos.
1: Yo también soy así.
3: ¿Cuál es la urgencia? Se puede lavar el día siguiente.
0: A mí me pasa que Marisagui es cumpleaños un día antes que yo, tiene sus toques también.
4: Eso también, ¿eh? Se lavan los platos después.
3: No,
1: a mí me pasa.
3: Por ahí se acumulan un par de días, no pasa nada.
1: Ya que estamos en esta sección, a mí me pasa que capaz que Mika está comiendo y yo ya estoy lavando mis platos. Y le digo, dale, trae. Pará que no termine, yo ya estoy lavando. Ahora con el mundial, sobre todo, hay que ver el partido.
0: No, ¿qué estás diciendo vos del otro lado? Vos lavás los platos, te tendés la cama.
4: Escuchá, cocino, se lava, se sirve la mesa, hago todo.
3: Estoy viendo acá el saludo a la gente del chat que está con Gomel.
1: No,
3: acá,
1: no.
3: Acá está Luis Alberto, Remil con Gomel. Gabriel dice, claro, coincido con Gomel, si no es algo de milicos. Sí, totalmente.
1: Pero ellos están todos solteros.
0: Pero viven vive solo, no le importa.
1: No los conozco,
0: llega, claro, tal cual.
3: Ay, apuro, chicos, ya para las obligaciones.
4: Ahora, hay muchas obligaciones. Nosotros, pero Luisa no habló.
3: Nos vamos a poner a
4: Luisa no dijo nada.
0: Yo tiendo la cama.
4: Ah, bien.
0: ¿Y cómo tiendo la cama?
4: ¿Y Carlos?
3: La destiende.
0: Sí. Carlos en eso es un poco reticente.
3: A veces
0: la estira un poquito.
3: Lo necesario.
0: La estira un poquito. No.
1: Cada 2 días, dicen en el chat. ¡No!
3: Claro, ¿viste? Una vez más, como cada día, en nuestra solidaridad con Carlos de acá. Me imagino queriendo tener la cama un poquito desordenado y ¡pah! Viene y le hacen la cama.
0: Te voy a decir
3: pobre
0: cosa.
3: Carlos. Saludos, Carlos.
0: He descubierto. Que no tiene
3: pobre
0: más remedio que fumarme.
3: Pobre
0: como
3: Carlos.
0: Mi marido, que ya está casado, bueno, podría separarse. Pero ellos entonces se hacen solidarios con Carlos porque en realidad me están diciendo lo que me tendría que decir. Carlos, basta, dejá la cama así. Pero a Carlos le gusta el orden también.
1: Sí.
0: Voy a decir que le gusta el orden.
3: Pero una cosa es que a uno le guste el orden y otra cosa es que a uno le guste ordenar.
1: Yo te voy a contar una cosa.
3: Son dos cosas distintas.
1: Yo, por ejemplo, tengo todo pensado. Yo tengo dos... cholas para estar en casa, le digo yo, las cholas, la ojota, la no sé cómo le dicen acá.
0: Sí, ojota.
1: Las cholas.
0: Las chancletas
1: para estar en casa, dijo, ¿viste? Tengo dos pares.
0: Sí.
1: Y entonces tengo uno en la
3: que eran de la hermana República.
1: Uno en la pieza, en el dormitorio, en el cuarto, como le guste más a Gomel, y otro en el estudio. ¿Por qué? Yo tengo el estudio donde hago algunos programas de casa.
3: Una
1: tengo planificado.
3: ¿Por qué?
1: Porque cuando me levanto temprano, yo dejo la ropa con la que voy a trabajar. Esta noche ya dejo la ropa de mañana. Entonces me levanto.
0: Porque se levanta muy
1: con
0: temprano.
1: Lo justo, agarro, me pongo las cholas del estudio y me voy hasta el estudio. Y ahí las dejo. Entonces cuando llego de trabajar del programa de la Vecchia, ya me saco las zapatillas y me pongo las cholas que están ahí. Y no caminar a casa descalzo.
0: Eso iba a decir, porque hay gente que llega a su casa, se saca los zapatos como si fuera suizo, sueco, no sé, noruego, finlandés.
4: Sí, se dejan afuera.
0: Se dejan los zapatos afuera y caminan
4: Yo tengo el palier.
3: Yo te voy a explicar lo del palier.
4: ¿Cómo se saca?
0: Ahí está.
4: ¿Hay un, para poner los
0: zapatos?
3: ¿No los zapatos vecino? Se sacan de una sola manera.
4: No, que no tengo.
3: Uno se tira, se acuesta, se cae sobre la cama y con un pie retira y saca el otro zapato que sale volando.
0: Fuerte.
3: Claro. Y con el pie descalzo, que es más fácil porque los dedos son más habilidosos, saca el otro zapato que queda y que vuelan.
0: Casi como un simio.
3: Y cada zapato queda donde queda.
1: No, vos ves los gérmenes.
4: No, por eso, no.
0: De mierda.
3: No. Después con las medias hace lo mismo.
1: Decime que te doy las medias, que después te me muero.
4: No voy
0: a las medias de todo el día que
4: trabajan todos los
0: pasillos de la casa de gobierno. ¿Qué cosa?
3: No, las medias sí, depende. Si hace frío, dormís con medias. Si hace, sí, no hace frío, dormís con medias.
1: Yo tengo una media específica para dormir.
3: Va, chao.
1: La roñosa para dormir.
3: Es muy prolijo. Yo no, bueno, no voy a. Pero debe ser de los que. No lo voy a decir.
0: Qué difícil.
3: No lo voy a decir. Pero ya, no, ahí bueno. Se lava todo. No hay que ser tan prolijo, chicos. No. Está mal. Es más, los médicos incluso dicen que.
4: Mañana pregúntale a Norte a ver qué opina.
0: Sí, mañana.
3: Norte es peor.
0: Las sábanas, cada cuánto. ¿Saben cómo se descama la piel que uno ni se da cuenta? Cada cuánto se lava.
1: Lo que uno junta en la calle. Sí.
4: Una semana.
1: Está bien, una semana. Para mí se aguanta hasta 15 días.
3: ¿Invierno o verano?
4: Una semana.
3: No, porque es importante. Verano se transpira mucho.
0: Sí.
3: En invierno, una semana. En invierno transpira dos semanitas tirando.
1: No,
3: también.
1: Pero viste que te agarras calor en la cama, también se.
0: Bueno. Mañana viene.
1: Para mí depende. Bueno, lo dejo acá.
0: Sí.
1: Y depende de la actividad, Gómez.
0: Depende de la actividad, depende de si vive solo, depende si está casado o tiene novia, depende de tantas
1: cosas. Que lea chat, léelo, porque te están...
3: Todos conmigo, vea. Ahí está.
4: No
3: ahí
4: creo.
3: Está. Luciano, con el dedo gordo, el segundo zapato. Sí, señor, Luciano, muy bien. Así se sacan los zapatos. Juan Domingo, Gomel y 10 más, dice, y así,
0: No, terrible.
2: Chao, bueno, muchachos.
4: Bueno, chao.
1: Sí, dice, sí. Excelente final del programa poner acá.
0: Bueno, sí, Doc.
4: Nos vemos.
3: ¿Cómo no vengo?
4: No vengo más.
3: El miércoles
4: jugamos la semifinal, ¿o no?
1: Sí, ganamos, jugamos la semifinal
4: sabe,
1: el miércoles a las 4 de la tarde.
4: Sabe. Y no vengo más.
0: Bueno, hasta el miércoles lo vemos.
1: El miércoles viene.
4: El miércoles, pero hay programa, el miércoles y ganamos.
1: Sí, y hay que hacer el aire.
0: No sé. Porque nosotros no transmitimos el partido.
1: El segundo tiempo lo vemos acá.
4: Vamos a verlo acá. Vamos a verlo.
0: Marti puede hacer la transmisión, usted puede ser comentarista. Gomel saca tarjetas.
3: O estiramos el programa de las 5 hasta las 6, de las 7 empieza a las 6. Vemos, no sé.
1: Eso sí.
4: Ojalá que pase.
0: Maxi, gracias. Camila, Santa Camila, gracias, Cami. Bueno, volvemos mañana a las 5 de la tarde.

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1: Hora 19, un minuto en todo el país. La temperatura en Buenos Aires 15 grados, humedad 59%. Avanza la reforma política en el Congreso. Desde Tucumán y en diálogo exclusivo con Splendid, el gobernador de Salta, Gustavo Sáenz, adelantó la postura que tomarán los diputados y senadores de su provincia ante la propuesta impulsada por el oficialismo con respecto a las PASO.
2: Ellos tienen libertad de acción, lo que uno hace es comentarles lo que uno entiende que puede ser útil, siempre como límite el bienestar de los salteños, no vamos a votar nunca algo que pueda afectarlos a ellos. Y esto de la reforma política, yo tengo una posición tomada con respecto a las PASO, en Salta la he eliminado, primero la suspendí en la época de la pandemia y después nos dimos cuenta que eran innecesarias, caras y que eran una encuesta, más que nada, que los partidos no la utilizaban. Hemos tomado la decisión después de eliminarlas, así que ya hace tiempo nosotros no tenemos paso.
1: Causa contra Francisco Adorni. El juez federal Daniel Rafecas ordenó nuevas medidas de prueba en el caso donde se investiga al diputado provincial libertario y hermano del ex jefe de gabinete. Se busca comprobar la legitimidad de su incremento patrimonial.
0: Deportes.
1: Un duro mensaje contra el DT de Egipto. El presidente Javier Milei retuiteó una publicación del diputado macrista Waldo Wolf que tilda al entrenador egipcio de hipócrita al hacer un gesto reclamando discriminación durante el partido contra Argentina. En este sentido, Wolf destacó: usar esa señal porque perdiste un partido no solo es de llorón, dijo, sino que revela la atrofia mental de un enorme sector de la sociedad internacional. Finalizó pidiendo que la FIFA suspenda de por vida a este payaso en referencia a Hossam Hassan. Hora 19, 3 minutos en todo el país. La temperatura en Ciudad de Buenos Aires 15 grados, humedad 59%.
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0: En la primera hora nos encanta hablar de turf. Hablamos siempre de turf y nos gusta siempre hablar con los protagonistas. Hablamos con dos distintos actores de la actividad: veterinarios, propietarios, criadores, zapateros, que son los cerradores, los sastres, que son los talabarteros. Y ahora vamos a hablar con el presidente del Studbook argentino, que es una especie de Renaper, ¿no?, donde se lleva el registro de las personas. Nos va a explicar bien Enrique Olivera. ¿Cómo estás, Enrique? Buenas noches.
1: ¿Qué haces, Pablo? ¿Cómo le va?
0: Muy bien, muy bien. Me equivoco, Enrique, cuando digo, vos me decías, no solamente es el Renaper, que está bien, pero tiene muchas otras funciones, pero es un poco el Renaper, ¿y qué más?
1: Es el Renaper, es el centro de estadísticas.
0: El centro de estadísticas, me decía Enrique Olivera, ¿lo tenemos todavía conectado?
1: Estoy.
0: Acá está, sí, sí. Me decías, ¿es el Renaper el centro de estadísticas?
1: Y es como un registro de propiedad, uh-huh, como el registro de propiedad como del automotor, por así decirlo.
0: Ajá, claro. Ahí donde se inscriben, se hacen las transferencias de los caballos, se inscriben los nacimientos, y cuando un caballo se vende, cambia de titular, también se asienta en el Studbook.
1: Exactamente, así uh-huh es.
0: Y tiene reconocimiento a nivel mundial, por eso la importancia del Studbook, ¿no? O sea, una carrera que no está validada por el Studbook no es reconocida, no solamente en Argentina, sino en cualquier parte del mundo.
1: Sí, en el origen del Studbook va de la mano del origen de las carreras de caballos, porque se necesitan para organizarse, oficializar no solamente la raza, sino la categoría de los animales que compiten, quiénes son los propietarios de esos animales que compiten, uh-huh, qué caballerizas representan y demás. Y para eso, que se creó en su momento, uh-huh, en la cuna del Turf New Market en el Reino Unido, el primer Studbook, es el Studbook inglés.
0: Estamos hablando de 1700 y pico, ¿no?
1: Sí, sí, más de 200 años estamos hablando. Uh-huh. Y cuando nuestro país decide organizar lo que se llama más oficialmente las carreras a la inglesa, uh-huh, o como se dice en la calle o en el agro, las carreras de lonja, para separar de las de trote, conjuntamente con la organización de las carreras y su oficialización, se crea el Studbook en 1882.
0: Uh-huh. ¿Y cómo es el nacimiento? ¿Que nace a partir de una iniciativa privada, una iniciativa de, hablo de la Argentina, ¿no? Del Estado, para darle validez a las carreras. ¿Cómo es el nacimiento?
1: El nacimiento va de la mano del nacimiento del Jockey Club argentino, que es el Jockey Club, se crea siendo uno de sus principales objetivos promover el deporte y la actividad caballar en Argentina. Uh-huh. En ese momento. Y en función de eso, con la administración de los hipódromos, viene la creación de ese Studbook para cumplir con los reglamentos y todas las reglas. Uh-huh. Pensemos que el nacimiento también de todas esas carreras y demás interconecta a nivel mundial, por más que hayan pasado ya 140 años, uh-huh, con la importación de reproductores, de especialmente de Europa, que fueron los que han creado el gran pool genético que tenemos en Argentina, ¿no? Uh-huh. Y a partir de ahí, se te diría que lo que es el registro caballar y equino es el más importante desde el punto de vista de identificación de los animales en nuestro país, ¿no? Se les hace ADN en conjuntamente con un microchip, entonces se identifica perfectamente el animal en cualquier lugar en el que está, pasándole el orden del microchip y chequeándolo contra la información.
0: Sí. A eso me lo vas a contar bien en detalle, porque pasaron, para que llegue el microchip, pasaron décadas, ¿no? Pero se iban haciendo otros procedimientos hasta llegar al microchip.
1: Sí, claro, por supuesto. Por sobre todo, y eso es en el origen, son dos declaraciones juradas que hacían los criadores respecto de cómo cruzaban sus yeguas con determinado padrillo. Uh-huh. eso se registraba en el studbook, en el registro, básicamente, y se esperaba al año siguiente, pasando, digamos, en promedio 11 meses y 10 días, que es el periodo de gestación de
0: una yegua.
1: Se informa al studbook de tal cruce, de tal padrillo con tal yegua, nació tal potrillo o potranca, digamos. Y a partir de ahí se le hace todo el seguimiento a ese recién nacido, donde se le da su documento de identidad, sinceramente.
0: Sí, que hoy es el pasaporte, se le dice, ¿no? En una época era una ficha plástica, y hoy se le dice pasaporte, que tiene no solamente el árbol genealógico, sino también tiene lo que vos decías, una serie de números que lo identifican y tienen valor correlativo con el ADN que se le hace. ¿A cuántas generaciones ya se le viene haciendo ADN?
1: Antes del ADN y generaciones ya estamos casi en 20.
0: ¿En 20 de ADN?
1: Sí, y antes era, se llamaba tipificación sanguínea, porque el ADN se hace el análisis con bulbo de los pelos, de las crines o de la cola, y ahí se hace el ADN. Y antes se hacía análisis de sangre para evaluar, digamos, esa genealogía.
0: El ADN es como con las personas, es lo mismo, o sea, es para corroborar que fulanito es hijo del papá y la mamá, que están inscritos en el studbook con un registro de ADN también que ya tienen ellos y los abuelos y los bisabuelos.
1: Exactamente. Es así como funciona.
0: O sea, que no hay ningún tipo de error a la hora de comprar un caballo. Tiene un registro que asentado, en donde él tiene todo el árbol genealógico desarrollado y totalmente certificado y ratificado. No hay forma de que una persona compre un caballo o tenga un caballo que no sea hijo de todos los padres y los abuelos que marca el studbook.
1: Exactamente. Y si eventualmente, cuando se hace el primer análisis, surge un error, que te puede llegar a pasar en algunos aras por equivocación, que un animal es muy parecido, que le saquen el pelo del que está al lado y no del otro,
0: sí,
1: se hace un nuevo análisis cruzado y de ahí se clarifica la situación.
0: Hay como un banco en donde se hace una comparación con otros, como para decir, bueno, este es hijo de este caballo, o tenés que ir con una pista.
1: No, por lo general hay una pista, porque no se cruzan contra todos los animales, sino que simplemente
0: con los que están en el potrero, digamos.
1: Exactamente.
0: O el parecido, ¿no? Porque ha pasado.
1: Claro, entonces, y ante eso es porque hay algún error humano en el momento de poner los pelos en un sobre que está a nombre de uno, debe estar a nombre del otro animal. Y especialmente hay que ser muy cuidadoso y seguir todo un proceso. De todas maneras, sí es importante aclarar que la comercialización, o sea, la transferencia del animal a otro, solamente puede estar registrado en el studbook si ha pasado por todas las pruebas de ADN, porque ese pasaporte equino no se emite hasta que no se valide el ADN.
0: Claro. Y menos correr.
1: Ahí sí. Claro, si vos vas a comprar un animal a una subasta o a un análisis en particular y demás, ahí ya tenés la certeza, cuando tengan el pasaporte, que es el animal que compraste, porque ya pasó todo el proceso de los años anteriores y los análisis que le correspondan.
0: Y hoy el studbook sigue bajo la órbita del Jockey Club.
1: Sigue bajo la órbita del Jockey Club y el ente regulador y controlador es la Secretaría de Agricultura, Ganadería y Pesca.
0: Ah, responde a la Secretaría de Agricultura, Ganadería y Pesca el studbook.
1: Especialmente a la Dirección de Equinos, digamos.
0: Ajá.
1: Es el órgano de control, digamos.
0: En algún momento estaba la Dirección de Actividades Hípicas, creo que desapareció, ¿no? En lo que era el antiguo INAH, el Instituto Nacional, eso fue desapareciendo.
1: Sí, no, pero claro, pero ahora estás en la Dirección de Equinos.
0: Claro, claro.
1: Que es parte de la, si no me equivoco, la Subsecretaría de Ganadería. Ahí está dividido por especies.
0: Por especies, por razas. Sí, por especies más que razas. Sí.
1: Exactamente.
0: ¿Y cuántos años llevas, Enrique, como presidente del studbook?
1: Llevo 10 años.
0: ¿Tuviste una tarea cuando te hiciste cargo? ¿Tuviste una tarea de informatizar un organismo que era como los viejos organismos de la Argentina, no solamente a nivel privado, también a nivel estatal, que era tinta y papel.
1: Sí, sí, y todavía nos falta, pero digamos que nos falta muy poquito. De hecho, empezamos con las pruebas de hacer las transferencias de propiedad con firma electrónica.
0: Ah, mira.
1: Y ya estamos con las primeras pruebas y en cualquier momento lo vamos a poner a disponibilidad de los clientes.
0: ¿Y la firma electrónica implica siempre pasar por una escribanía o un banco o un juez, la firma certificada, o se puede hacer como, por ejemplo, una venta de un auto que van los comprador y vendedor al registro del automotor y lo hacen frente a un funcionario del registro?
1: No, de hecho va más allá de eso. La firma electrónica es un proceso tecnológico por el cual, a través de distintas herramientas, vos firmás desde tu computadora, el documento de traspaso de propiedad, que le informa a la contraparte que está firmado, está disponible para su aceptación, y todo eso está validado por un ente que registra las firmas electrónicas. No es lo que se llama lo que se puede interpretar como una firma digitalizada.
0: No.
1: Es un contrato validado, obviamente está validado por ley. De hecho, el cheque electrónico,
0: claro,
1: tiene la validación de una firma electrónica. En el momento que vos aceptás un cheque, un ICHEC que te mandan, vos estás validando mediante firma electrónica esa transacción. Lo que pasa es que no sabés que estás utilizando esa tecnología.
0: Claro, entonces esto va a agilizar muchísimo. O sea, históricamente el que quiere vender un caballo tiene que ir a la escribanía o ir al banco, firmar, hacerlo. Ahora desde tu computadora, a través de un sistema que reconozca que vos sos vos, y la firma es tu firma, emitís esa firma o bajo la tecnología correspondiente y el caballo se transfiere.
1: Exactamente, y no solamente para las transferencias, sino también para todo lo que tiene, todo lo que son los trámites relacionados al derecho de uso o la cesión de uso del animal, por ejemplo, lo que se define el certificado para correr, ¿no?
0: Claro.
1: O le permitas a un tercero utilizar la autorización para correr, ¿no?
0: Sí, un alquiler, cuando querés alquilar un caballo para que corra, vos seguís siendo el propietario y que se lo alquilás a un tercero para que corra bajo su órbita y cobra él los premios, vos vas a poder también emitir esa firma de forma digital.
1: Exactamente.
0: ¿A cuánto estamos de eso? Pues yo creo que hay gente que está escuchando eso y decir, ¿cuándo se hace? Porque tengo que firmar algunas transferencias, así me evito ir al banco o ir al escribano.
1: Y yo te diría que estamos en el segundo semestre de este año, va a estar implementado.
0: Ah, buenísimo.
1: Sí, de hecho, como te digo, estamos con las primeras pruebas. Pasa que va a ser en fases. Y vamos a empezar con un procedimiento que tiene un paso a través de estos buques, que va a ser todo 100% automático.
0: Ah, genial. Yo creo que esa es la mejor noticia del Studebook de las últimas décadas, me parece, ¿no?
1: Yo creo que eso, junto con la página del Studebook, donde no existe en el planeta, en forma gratuita, la información que ponemos a disponibilidad del tema de estadísticas y performance y programas de carreras de la Argentina, como se hace, de las carreras oficiales.
0: Sí, porque ahí no solamente ves resultados, ves la carrera, podés ver la carrera en YouTube, ves padre, madre, empezás a meter clics en los distintos links y no paras más.
1: Claro, puedes chequear todo tipo de estadísticas desde nacimientos, cantidad de yeguas servidas, estadísticas de aras históricos, caballerizas, jockeys, entrenadores, y toda esa información es muy importante, lo de las estadísticas, tanto como lo que hablábamos de propiedad, porque definen las categorías en las que puede correr un animal, que son los programas que arman los hipódromos.
0: Enrique, más allá de tu faceta como presidente del Studebook, sos también miembro de la Comisión de Carreras, pero tenés un origen en propietario, criador de caballos de carreras con tu padre, tu tío, Aras Los Olivos, ¿no? Y sigue esa llamita encendida, seguís criando, es imposible dejarlo. ¿Cómo está esa faceta?
1: Y es tal cual lo dijiste, sigo criando y es imposible dejarlo. Son la verdad que es una pasión que no, como toda pasión, no se puede describir. O se tiene o no, digamos, ¿no?
0: Sí.
1: Y la verdad que más allá del caballo de carrera en sí, yo creo que el caballo es en mi caso mi animal preferido, ya sea un criollo, un caballo de carrera o un árabe o lo que fuere, ¿no? A ver, si me pongo a mirar a los caballos andaluces, que también son un espectáculo.
0: ¿Por qué crees que el caballo genera esa palabra que sale en cada charla, ¿no? Con todos los protagonistas de la actividad, sea quien sea, la palabra pasión? ¿Por qué genera pasión un caballo de carreras?
1: Y yo creo que es muy difícil de definirlo, el por qué. Es como querer definir una emoción, un sentimiento, una sensación. ¿Te pasa o no te pasa? No sé si es desde la belleza del animal en sí, el tema de la competencia, ni que hablar cuando el mismo propietario es el mismo criador. El proceso es realmente muy tedioso, muy complejo. Volviendo al tema del Studbook, por ejemplo, si vos chequeas un promedio de 10.000 yeguas por año que se sirven, o sea, que son cubiertos por un padrillo, al año siguiente se inscriben solamente 6.000.
0: Claro.
1: O sea, ahí te das una idea de lo complejo que es el proceso, ¿no? Entre que primero se tiene que premiar la yegua, después tiene que llegar a buen término la gestación, el parto y demás. Entonces, te genera aún más, cuanto más difícil, creo que te genera aún más pasión.
0: Porque te imaginás a ese potrillo corriendo y ganando cuando elegís para tu yegua madre qué padrillo vas a elegir.
1: Exactamente, y seguís todo el proceso. Digamos, hará 2 meses, me pasó con una potranca que pide y que reservé con unos amigos que compartimos la propiedad y que justo tenía una hija mía aquí de viaje, 2 sobrinos y demás, y justo porque habían venido para la fiesta, justo corrió y ganó. Cuando estaban todos acá, te digo que eso, la verdad, no me olvido en mi vida. Mirá que he ganado alguna cosa de carrera importante, pero de esta no me voy a olvidar nunca.
0: Son las cosas que tiene el Tour, ¿no? Compartirla. Ayer hablábamos con Rueda, con uno de los propietarios de Bundú, y cómo festejan cada vez que ganan los caballos. Y es algo que se repite, ¿no? Los festejos, el perder ni siquiera la compostura, porque festejar se festeja, no se festeja a medias. Y es lo que deja las carreras de caballos, el disfrutarlo en la previa y en lo posterior a la carrera, porque la carrera es tan corta que a veces ni te das cuenta que se corrió, pero lo que se vive antes y después es como decís vos, es indescriptible.
1: Exactamente, y además, si hay algo que puedo...

0: la verdad, uno cuenta las que gana. Cuando uno mira los pedigrees de los caballos, la genealogía, se cuentan cuántas carreras ganó, no cuántas corrió.
1: No, si vamos a las estadísticas, cosa que llevan ustedes en el studbook, los buenos jockeys, que son los que más carreras ganan, más que los entrenadores, más que los criadores, más que los propietarios, a lo largo de un año, un muy buen porcentaje de efectividad, de eficacia, estamos hablando de un... No llega al 20% nunca, así que imagínate que para ganar dos carreras perdió 8, por lo menos.
0: Sí, es que es así, tal cual. Entonces, tenés que tener un... Y a mí, yo a pesar de tantos años de estar en la actividad, tanto como ganan, como cuando corren mal, por X motivo, porque en definitiva estamos hablando de atletas que no hablan, y que van, es como, yo siempre digo, es como un corredor, un ser humano que corre 100, 200 metros, pero que puede decir, ahora me duele un poquito acá, entonces me voy a parar, No, esto es muy importante, el ojo del entrenador, y el jockey que va arriba, ¿no?
1: Exactamente.
0: Y en función del resultado, bueno, me puede llegar a durar la cara larga como un mes también.
1: Y también tenemos las excusas y disfrutamos. Enrique Olivera, presidente del Studbook Argentino, muchísimas gracias por estos minutitos en Solo por Deporte.
0: Bueno, un placer, Pablo. Te mando un abrazo y felicitaciones por el programa.
1: Gracias.
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0: Hora 19, 30 minutos en todo el país. Temperatura en Buenos Aires, 15 grados, una décima. Humedad 56%. Diego Santilli recibió a Puyaro. El jefe de gabinete se reunió en Casa Rosada con el gobernador de Santa Fe en busca de apoyos para la reforma electoral que el oficialismo espera tratar en el Congreso luego del receso de invierno. En tanto, Puyaro insistió con una serie de reclamos por la deuda que la nación mantiene con su provincia y por el estado de deterioro de las rutas nacionales en su territorio. Jueves y viernes con horarios especiales en el subte. Para mañana, jueves 9 de julio, feriado nacional, los servicios se brindarán entre las 6 y las 22 para el premetro de 8 a 21. En tanto que para el viernes, que es feriado puente, el horario del subte será de 6 a 24, ampliado hasta la 1:30 del sábado para la línea B, mientras que el premetro funcionará de 6 a 21.
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0: Javier Milei le ofreció la Casa Rosada a los jugadores de la selección. Así explicaba el presidente su propuesta, extendida para evitar la interferencia política.
2: Yo puse la Casa Rosada a disposición y cuando los jugadores vayan, para que no tengan interferencia política, ese día la vacío. O sea, de hecho yo me quedaría en Olivos. Digamos, hasta me tomaría el trabajo de convencer a mi hermana de que no vaya a trabajar. La Casa Rosada yo la pongo a disposición del plantel, que la usen, digamos, sin ningún tipo de problema, sin interferencia política. O sea, no tengo nada que hacer en esa foto. No soy digno de estar en esa foto, porque yo no tengo nada que ver. Lo que ganan los partidos en la cancha son ellos.
0: Hora 19:32 minutos. El cielo en Buenos Aires está parcialmente nublado. Temperatura 15 grados, una décima. Humedad 56%.
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0: Seguimos en Solo por Deporte, estamos en Radio Splendid AM990. Y tenemos otro protagonista, un viajero más que un protagonista, jockey y amigo, pero sobre todo viajero, Mario Fernández. ¿Cómo estás, Mario?
1: Hola, Pablo, ¿cómo andás? ¿Todo bien?
0: Muy bien, Mario. Decime, ¿dónde estás en este momento? Porque a vos, cuando cada vez que te llamo, tengo que preguntarte dónde estás.
1: En este momento me encuentro en el estado de California, Estados Unidos. Así que bueno, nada, viniendo a hacer experiencia.
0: Como siempre, experiencia es lo que te sobra, Mario. ¿En dónde estuviste todo este tiempo antes de llegar a California?
1: Bueno, estuve hace unos días visitando a mi hija en España, una semana, y anterior a eso, bueno, estuve dos temporadas. Desde noviembre del 2024 estuve viviendo en Irlanda. Ajá. Haciendo las famosas ventas de Brisaps.
0: Ahora nos contás qué es eso.
1: Vale, y así que nada, estuve por allá.
0: Ajá, ¿y qué son las ventas de Brisap? ¿Qué es lo que hacías?
1: Bueno, ahí lo que consiste, yo trabajaba en una aras, una pequeña finca que tiene ahí Brendan Holland, que es su propietario, es al nombre Grob Stud. Uh-huh. Y bueno, ahí lo que se dedican es prácticamente a criar, compran potrillos de un año, los terminan de recriar y los empiezan a preparar para las Brisap. Las Brisap son carreras que se hacen, que son para ventas de corta distancia a tiempo, en 400 metros, ¿no? Entonces, en esos 400 metros lo que tienen que hacer es medir el tiempo y, dependiendo si echan un buen tiempo y la acción del caballo, normalmente se puede cotizar muchísimo un caballo. Uh-huh. y de ahí al otro día, una vez que termina de hacer todo eso, se van a la venta.
0: Y los caballos galopan solos, no es que galopan con alguien al lado, galopan de a uno, de a dos.
1: Solos, que los caballos van solos, que vayan, todo influye, digamos, la línea, si van derechitos, si corren derechos, si tuercen un poco la cabeza, si se van un poquito en el galope largo, que se van un poquito de mano, que van trastabillando, o sea, eso son muchas cosas. En contra, si pasan eso, y hay otras a favor, obviamente influye muchísimo
0: en
1: a
0: precio.
1: La hora de venderse un caballo.
0: O sea que es una modalidad de venta, no solamente. Recién hablábamos del remate de Don Florentino, que se hace en la semana que viene, este fin de semana, en Córdoba, pero claro, ahí venden los caballos sin domar. Esto es otra modalidad, ya se venden domados con una preparación primaria. Y lo que mira el comprador es cómo se mueve el caballo en una pista con un jockey en una distancia cortita.
1: Exacto, exacto. Uh-huh. Tal cual lo que vos dijiste, está totalmente correcto. Y aparte, bueno, de eso, lo que decís vos, se va un caballo súper dócil, ya están pasados por las gateras. O sea, ya prácticamente para el entrenador que lo compra, o su propietario, obviamente, que se lo va a adquirir a su entrenador de confianza, lo que hace, en realidad, ya tiene casi un caballo preparado para un mes ya debutar. Uh-huh. Y debutar, o sea, prácticamente ya hecho. Porque va muy adelantado un caballo de total. Exacto, sí.
0: Va muy adelantado, pero tampoco hay nada definido, porque imagínate que si todo el mundo, el tipo que no conoce, por ahí dice, bueno, pero si el caballo sirve mucho, no lo van a vender, se lo quedan y corre y gana para ellos. Pero desde ese trabajo A demostrar que un caballo sirve como para decir me lo quedo, también hay un caminito que hay que andarlo, y es como una cartita, una carta que todavía no la diste vuelta.
1: Tal cual, le pasó a este propietario varias veces, que no ha vendido, los ha rebotado los caballos porque no le gustó el precio de venta final, se los queda para él, y lo que hace, los aguanta y se los lleva a un entrenador con su confianza, porque esos caballos ya tienen un propietario.
0: Claro.
1: Él normalmente entra en un porcentaje y el otro propietario tiene, por ejemplo, un 60%, otro tiene el 30% y él el 10%. Entonces eso dicen, bueno, no nos gustó el precio de venta, ok, se lo llevamos a fulanito para que lo entrene. Y ahí ha pasado que, por ejemplo, los caballos han corrido corren, ganan debutando y de repente, pum, ofrecen un montón de dinero y le terminan sacando más dinero que en la Brisap. O sea, que eso también, exactamente, eso es una buena opción también, que lo hacen seguido. Bueno. Hay tanto mercado en Irlanda con los caballos de carrera que es todo factible para las ventas, ¿no?
0: Hay un montón de posibilidades que hay en Europa y en otras partes que acá por ahí todavía no están desarrolladas. Acá las Brisap se hicieron un año, me parece, una sola vez. Y no se hicieron más. Y ahora en esta etapa que estás en California, ¿dónde estás trabajando? ¿Con quién estás trabajando?
1: Bueno, hoy fui a hacer todo el tema de la licencia para poder empezar a galopar. Casi conseguimos trabajar con uno de los mejores entrenadores de Estados Unidos, que se llama Bob Buffer.
0: Ajá.
1: Como Bob se llevó 30 caballos para Kentucky, para Churchill, uh-huh. Prácticamente las plazas que habían ahí un poco disponibles, que o sea, las tiene todas ocupadas ya, lo que son tema de galopador y de showcase, así que me consiguieron con Michael McCarthy, que es un muy buen entrenador.
0: Es el entrenador de Journalist.
1: Exacto, de Journalist.
0: Ajá. Uh-huh. El ganador del Preakness del año pasado.
1: Tal cual, del 2021, 2018, tuvo una tiene una buena performance como entrenador, uh-huh. Tiene muy buenos caballos.
0: Mario, y con opción de también volver a correr, de poder correr ahí en Estados Unidos también, como ya lo hiciste en otra época.
1: Sí, lo puedo hacer. Es más, hoy justo me encontré con un argentino que en el 2024 yo estuve corriendo cuadreras por La Pampa, y este chico... justo en el 2024 se vino a trabajar acá, a California, y está con un entrenador mexicano, y hoy me comentaba un poquito que tiene justamente dos ejemplares que vienen de correr muy bien, vienen de entrar segundo y tercero, han corrido muy bien, y bueno, que él me dijo que si yo que podía sacar la licencia de jockey, que podía llegar a existir una posibilidad de que yo pueda correrla los caballos.
0: Claro.
1: Ahora, ¿cuál es el tema? Como yo recién saco la de la licencia de galopador, necesito adaptarme y que los stewards que hay ahí, que son los jueces. Necesitan verme galopar por las mañanas un tiempo como para yo también adaptarme a lo que es el trabajo y todo, y yo después puedo sacar la licencia de jockey. Uh-huh. Pero bueno, necesito un tiempito de, como te digo... que estoy como en adaptación ahora.
0: Ahora vos tenés también una puntería, está por empezar el mundial y estás ahí en Estados Unidos, vos sos un vivo bárbaro.
1: Y me vine para verlo en el horario local, ¿viste?
0: Claro. Acá está Nacho Díaz, te quiero hacer una pregunta, Mario.
2: Mario, querido.
1: Dale. Nacho, ¿cómo andás?
2: Muy bien, muy bien. Mario, estuviste por Francia, Paraguay, Portugal, España, Arabia, pasaste por Irlanda, y ahora te fuiste a Estados Unidos. ¿Qué país te falta? ¿O qué vas a hacer después de correr o montar? ¿Ya tenés en mente algo?
1: Bueno, la verdad que... ¡qué pregunta! ¡Ay, ay, ay!
0: ¡Ay, me sorprenden, dijo! ¡Me sorprende tu pregunta!
1: ¡Ay, ay! Y mirá, le soy sincero. Bueno, pensé mucho porque tuve otras opciones laborales antes de venir para acá, que pensadas por mí, obviamente, no simplemente porque tengo, gracias a Dios, muchos conocidos en muchos lugares, donde el cual podía haber tenido una opción para ir a Japón, que bueno, está ahí cuando quiera, no tengo ningún problema ir para allá, conocer otro país nuevo. Eso era un plan y un proyecto lindo para hacerlo como experiencia, pero la verdad que bueno, ahora es como que estoy un poquito centrado acá, tratar de otra vez, bueno, llegar a conseguir ahora la sponsorship, que es bueno, el contrato de trabajo, que lo puedo hacer, necesito tiempo, y bueno, entonces en ese lapso de tiempo obviamente yo hacerme conocer más acá al norte, que yo nunca había estado, yo simplemente había estado por todo lo que es Miami, New Jersey y Filadelfia, que bueno, que fueron los estados donde más anduve montando entre el año 2015 y 2016 que había ido. Así que bueno, proyectos, todo experiencia me sirve, porque el día de mañana, no sé si lo voy a hacer, pero la idea es bueno, tratar de llegar a entrenar algún caballo y ver a ver qué.
0: ¿Te gustaría qué entrenar sucede en Estados Unidos?
1: Podría hacerlo acá si tengo chance, o si no, bueno, en Argentina, que también sería lindo, como para sacarme un sueño, que en 2024 yo tuve una yegua en conjunto con un amigo en Bahía Blanca, donde pude ganar dos carreras con ella, que fui a correrla en Tandil y después corrió con Gustavo Calvente en San Isidro, que yo no la corrí, porque me habían puesto una multa de España, que la tuve que pagar después. Y bueno, y la yegua ganó con Gustavo Calvente, entonces bueno, ese fue mi orgullo, porque yo prácticamente la estuve galopando. Yo la galopé, la preparé bien, y mi amigo Luciano Bonfigli era el que la atendía como peón y le daba sus vitaminas, que esté bien y demás. Y bueno, entonces yo, para mí fue algo muy lindo que bueno, que me tocó vivir ahí en Argentina.
0: Te gustó y te querés sacar la espinita. Pero tenés tiempo para quedarte arriba.
2: ¿Vas a cumplir 40, Mario, en septiembre?
1: Ya no, ya tengo 40, que los cumplí en enero. ¿En y enero? Creo que todavía física, sí, en el 6 de enero los cumplí, los 40.
2: Sí.
1: Y físicamente, sinceramente te digo, estoy pesando 53 kilos.
2: Claro.
1: Y estoy muy bien físicamente, vos, Pablo, ustedes que conocen un poco la historia mía, que yo sabés que nunca tuve ninguna lesión fuerte, ninguna quebradura, gracias a Dios. O sea, yo siempre fui una persona que tuvo mucha suerte con eso. Entonces todavía físicamente me siento muy bien. Y nada, que también me cuido, hago mucho deporte. O sea, nada, estoy bien.
2: Sos un privilegiado y también, y por eso, te podés dar el lujo de ir a trabajar a esos países que son muy fuertes a nivel turf, a nivel mundial, porque Francia, Irlanda, Arabia, no contratan a cualquiera, Estados Unidos, tenés que tener un físico privilegiado.
1: Sí, la verdad que, como te digo, también, viste, todo fue a mérito de siempre trabajar y ponerle empeño, un poquito también de practicar un poco también el idioma del inglés, que te abre muchas puertas. Todavía me falta aprender mucho más, pero bueno, la verdad que a lo largo de todos estos años me ha ido bastante bien con el inglés y me puedo prácticamente expresar muy bien cuando yo monto un caballo y tengo que darle una opinión sobre el caballo y todo. Eso es fundamental, lo cual te abre las puertas en muchos lugares, y es fundamental para que un chico, un jockey, un compañero de Argentina que estudie inglés y el día de mañana que quiera emigrar ya esté preparado para afrontar este tipo de clase de cosas, porque te abre muchas puertas, y no solo en Estados Unidos, sino en otros países donde tenés que emigrar, donde hablan inglés, o pueden hablar árabe, pero necesitas hablar inglés porque es lo que...
0: Qué importante idioma, lo que decís, ¿no? Y que hoy lo están haciendo en las escuelas de aprendices, tanto en La Plata como San Isidro, ¿no? Que los chicos salen de la escuela con el secundario terminado, cosa que es fantástica. Y bueno, vos sabés que acá... te lo dije algún día que hablamos por teléfono, las puertitas las tenés abiertas, el estudio de acá está, yo siempre te decía, ahora está cuidando Nacho, yo me volqué más al periodismo, y la puerta del estudio está abierta. De hecho, un día ustedes dos casi hacen un desastre en el hipódromo con un caballo que casi ganan un grupo 1 con el outsider de la carrera, el caballo que nadie tenía en cuenta, y casi se quedan con un grupo 1.
1: Corriéndolo de buscapina.
0: Corriéndolo de atrás, último venía, y arriba casi pasás de largo. En el disco.
1: No, íbamos a hacer mucho ruido, la verdad que qué lindo recuerdo, qué lindo momento, y cuánta alegría, ¿no? Nos quedó, nos faltó ahí la espinita, pero bueno, casi que también que nos gana un yeguón.
0: Watch her, una ganadora de la quebrada, sí. Sí, sí.
1: Se vendió a Japón como madre, o sea, bueno, mirá qué repertorio que teníamos, ¿no? O sea, adelante. Y para mí, la verdad, que esa carrera fue un espectáculo que casi hicimos un desastre.
0: Yo creo que fue la única vez que nos quedamos contentos, igual vi propietarios, jockey y entrenador contentos habiendo perdido.
1: Todo.
0: Gente sacándose la foto. Igual con un segundo, que es lo que tiene el tour, ¿no? Se disfrutan muchas veces el trabajo bien hecho y la satisfacción de no ganar, pero tener un muy buen resultado.
1: Exactamente, que eso es lo que más importa, exacto.
0: Marito Fernández, jockey, viajero, trotamundos, muchísimas gracias por estos minutos en Solo por Deporte.
1: Muchas gracias a usted, y déjame agradecerle que lo tengo acá al lado, que la verdad que hoy se levantó a las 3 de la mañana para darme una mano muy, muy grande a Rodrigo Rivadernia, que hace 8 años que está viviendo acá, un argentino. Bueno, que anduvo peonando por muchos allá. Bueno, el último, uno de los últimos cuidadores fue Pepe Lofiego, y bueno, la verdad que Rodrigo está acá hace unos cuantos años en Estados Unidos, y la verdad que una muy buena persona, y nada, le está yendo muy bien, así que
0: después pasame el teléfono, porque charlar con un peón que está en Estados Unidos y que trabajó acá también, para hablar de las diferencias, de la forma de trabajo, me va a gustar hablar, y yo creo que a la gente le va a gustar escucharlo también. Después pasame el teléfono.
1: Dale, después yo te lo paso, no hay ningún problema.
0: Marito, muchísimas
1: gracias por la nota.
0: Muchísimas gracias a vos.
1: Dale, muchas gracias.
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0: Seguimos en Solo por Deporte, estamos en Radio Splendid AM990. Y hace un tiempo atrás estuvimos en la Feria del Caballo, en La Rural, y vimos un stand que nos llamó poderosamente la atención. Un stand donde, a través de un sistema de tecnología, hacen identificación equina, pero el tipo el Face ID, pero de caballos. Y dijimos, vamos a llamar que nos expliquen. Por eso nos tenemos en comunicación a Lucas Iraola, titular de Equus ID. Lucas, ¿cómo estás?
1: ¿Qué tal, Pablo? ¿Cómo estás? ¿Todo bien?
0: Nos llamó poderosamente la atención, después charlando sobre el tema con ustedes. También me comentabas que ya lo están implementando con muchísimos caballos de carreras, pero yo lo expliqué así, medio a lo gaucho. Explícame de qué se trata el Equus ID.
1: Mira, creo que la mejor forma de entenderlo es a lo gaucho, pero la realidad es que sí, es un Face ID de caballos. Nosotros lo que desarrollamos es un algoritmo de inteligencia artificial que reconoce qué caballo es el que tiene enfrente por medio de una foto de la del frente de la cara del caballo.
0: Ajá.
1: Toma en cuenta millones de parámetros, como pueden ser remolinos, señas, estructura ósea, estructura de la cara, distancia de los ojos, de los hoyuelos de la nariz, y etcétera, millones y millones de parámetros, y con eso identifica el caballo. Una vez que el caballo está enrolado en el sistema, ya sabe la inteligencia artificial qué caballo es, y con una foto vas y lo identificás.
0: Lo primero que me surge con lo que vos estás comentando es que, evidentemente, no hay un solo caballo igual al otro.
1: No, para nada. Ni siquiera los clones son iguales.
0: Ni siquiera los clones son iguales. Bueno, nosotros la verdad que no estamos a favor de la clonación, decididamente.
1: No.
0: A ver, yo tengo una cosa, y no es motivo del llamado ni la charla, pero yo creo que la clonación detiene la evolución de la raza, porque lo único que está haciendo es copiar algo que ya está. Si se hubiera clonado a un Forley en su momento, no hubiera salido un Candy Ride, o no hubieran salido otros caballos mejores. Entonces, para mí la clonación detiene, pero no es el motivo de la llamada, es una apreciación propia mía. Pero nada, no hay un solo caballo, y tampoco lo bueno es que no haya un clon igual al otro. Pero, ¿cuál es la utilidad de la aplicación? ¿Para qué la promocionan y para qué sirve a los efectos prácticos?
1: Hoy lo que logramos con eso es, primero, una plataforma de gestión en el celular, porque donde hay caballos no hay computadoras.
0: Claro.
1: Entonces, había que hacer algo, es un software en el celular, que vos puedas anotar los datos del caballo, estés caminando por el stud, pase el veterinario a revisar un caballo, pase el herrero a errar el otro, que se lo, y vos saques tu celular y en 2 minutos anotes el día de la errada, un recordatorio para errar en 25 días, o 30 o lo que sea, que el veterinario deje una nota de voz diciendo que, no sé, el caballo se perdió y tiene que hacer un tratamiento de células madres, esa nota de voz pasa texto, se puede poner todo el recordatorio del tratamiento que tiene que hacer el caballo y tener una gestión eficiente en el celular para manejar de 1 a 5.000 caballos. Lo que quieras, está todo ahí.
0: O sea que vos vas estás en el, te lo voy a hacer más, más complicada todavía. Estás en el medio del campo, lo único que tenés es el teléfono, enfocás al caballo con la cámara y ese caballo hay que hacerle un tratamiento, es decir, le pusimos un antibiótico, grabás en el sitio de ese caballo y eso automáticamente se descarga dentro de la aplicación y en el sitio de ese caballo.
1: Claro, y queda en el recordatorio de los tratamientos de ese caballo como una historia clínica de ese caballo.
0: Uh-huh.
1: Y estamos trabajando con Senasa para hacer la libreta sanitaria digital.
0: Ah, mirá.
1: Cosa de que el veterinario no tenga que ir al laboratorio a buscar resultados, de que no tenga que ir a Senasa a sellar la libreta y demás, y que te lleguen directamente el resultado de la anemia al teléfono, todos los datos de la libreta al teléfono, si tenés que cambiar de radicación al caballo porque está en el campo y va a ir al hipódromo.
0: Ajá.
1: En un clic haces el cambio de radicación desde el teléfono y manejar todos los trámites que son de Senasa, desde Equus ID.
0: Nacho, te quiero hacer una pregunta, Lucas.
2: ¿Cómo estás, Lucas?
1: ¿Qué tal, Nacho? ¿Cómo estás?
2: Bien. Hablaste de Senasa y con Studbook argentino, ¿le puede servir esta aplicación para mejorar algo?
1: Studbook tiene sistemas bastante robustos y muy buenos, de lo que es
0: microchip,
1: es uno de los registros más antiguos de Argentina, si no me equivoco. Pero sí, a Studbook le puede servir, por ejemplo, agregar la biometría, que es algo que estamos trabajando con Fomento Quino, no estamos viendo cómo hacerlo con ellos, que cuando se inscribe un producto se agrega la biometría y después con una foto del caballo puedes tener el pedigrí de ese caballo y después digitalizar el título de propiedad, tokenizarlo y un montón de cosas a futuro que se pueden hacer con lo que es la digitalización del caballo, ¿no?
0: Está yendo a ser un Mi Argentina que tenemos en el teléfono, ¿no? Con el seguro, con el pasaporte, con la licencia de conducir y con el DNI, está más o menos llevando a eso, ¿no?
1: Y sí, la idea final es que todo lo que sea tramitrío, papelerío y demás con el caballo, ya sea sanitario, ya sea de propiedad, ya sea de transferencia, de lo que sea, pueda hacerse con el teléfono. O sea, el objetivo final nuestro es ese.
0: Bueno, es más o menos ir a tono con la tecnología y lo que está pasando en la realidad, en la práctica, con un montón de otras cosas. Lucas Iraola, titular de Equus ID, nos interesaba charlar con vos para llevarle a nuestra audiencia algo distinto de las de lo que se está laburando con los caballos de carrera. Muchísimas gracias, Lucas.
1: Dale, muchas gracias, Pablo. Muchas gracias, Nacho, por el espacio.
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7: Es la hora 21 minuto. Temperatura en la ciudad de Buenos Aires 15 grados una décima. Humedad 56%. Javier Milei ya está en Tucumán. El presidente encabezará la vigilia por el 9 de julio, invitado por el gobernador tucumano, Osvaldo Jaldo, y con la presencia de otros 12 mandatarios provinciales. Por su parte, el jefe de gobierno porteño, Jorge Macri, no formará parte del conclave y evitó compartir esa foto al señalar que debía priorizar sus tareas en la ciudad. Caso Insaurralde, la justicia federal abrió el celular de Jessica Sirio e inició la extracción forense para realizar el peritaje de su contenido. Se intenta encontrar pruebas para la causa por enriquecimiento ilícito y lavado de dinero que involucra a su ex esposo y ex jefe de gabinete bonaerense Martín Insaurralde. Causa Ara San Juan. El Tribunal Oral Federal de Santa Cruz le impuso 3 años de prisión en suspenso al ex comandante Claudio Villamide por la tragedia del submarino que implicó la muerte de sus 44 tripulantes. El condenado proclamó su inocencia y destacó que el proceso en realidad fue juicio contra la Armada, en tanto que los otros 3 acusados fueron absueltos por unanimidad. Hora 22 minutos, cielo parcialmente nublado en Buenos Aires, temperatura 15 grados una décima, humedad 56%.
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0: ¿Qué dice? Muy bienvenido, estamos arrancando lo que tiene que ver con el primer partido de Boca en la era del Vasco Arrobarrena. En Salta juega el Geneise, juega nuestro equipo, juega Boca Juniors. Sí, ya sé que estamos en el Mundial y que uno está un poco perdido y que aparece jugando Boca y que por qué juega contra Paranaense. Pero bueno, nosotros estamos. Siempre que juega Boca, nosotros estamos. El show de Boca de Selección con Dani Moyo, nuestro relator, que está en Estados Unidos. Y estamos nosotros aquí en Salta para... ¿Estamos bien ahí? ¿Estamos saliendo bien, Panchito?
1: Impecable.
0: Perfecto, bárbaro. Entonces, decía, siempre acompañando a Boca, donde juegue en el primer partido. A ver, que se puede ver del Vasco Arrobarrena, porque Boca ya jugó un amistoso ante Defensa y Justicia. Esto fue el fin de semana pasado. Y hoy jugará ante público. Primera presentación del Vasco con su, pregunto, ¿no?, su esquema 4-3-3. Con la presentación de hasta ahora la única incorporación que tiene Boca. ¿Sí? La única confirmada, el único que ya está, el único que ya está entrenando con el plantel. Y la ilusión, porque cada vez que empieza una etapa uno se ilusiona. Yo sé que vos que me estás escuchando, usted que está escuchando, dice, bueno, lo importante empieza la semana que viene, porque Boca juega Copa Argentina, pero es bueno ver a Boca ahora, a ver cómo está. Con algunas variantes en la formación que uno pensaba que iba a tener, viendo el esquema, cómo le sirve, cómo responden los jugadores que en un partido ante un equipo como el Atlético Paranaense, que también es una prueba importante para ellos, un equipo que está jugando el Brasileirao, que por supuesto está suspendido como el torneo local, pero que es un equipo de primera. Es un equipo que ya ha enfrentado a Boca en distintas copas internacionales y es un lindo partido. Es una linda propuesta de este miércoles a la noche para el fútbol de Boca, por Splendid, por la más futbolera, por la más Geneise del dial. A mi derecha, encargado de comentar y de disfrutar, Robert, ¿no? De disfrutar una transmisión más, una más en nuestra extensa historia como periodistas y compañeros de laburo para este Boca del Vasco, para el Vasco de Boca, que ojalá, ojalá, de una buena vez encontremos la llave y Boca pueda ser campeón, porque necesitamos ganar algún torneo, Robertito. ¿Cómo te va?
2: Hola, ¿cómo te va, Fabi? ¿Cómo andan todos? Un gusto poder saludarlos acá por la M990, la única transmisión que está al aire con el partido de Boca y Paranaense. Es la única transmisión que va a poder uno escuchar en este día que no es día de Mundial. Es el primer día después de 28 días consecutivos que hubo partido del Mundial. Hoy es el primer día, pero está jugando Boca. Y cuando juega Boca, acá en este show de Boca de Selección desde hace muchísimos años, siempre estamos presentes. De alguna forma siempre estamos para llegarle a la gente, para darle el servicio de que está Boca jugando en Salta, que juega con Paranaense, pero para que el hincha de Boca se quede tranquilo y no pueda escuchar. Vos, yo te quiero decir algo. En este momento, en la capital federal y en el Gran Buenos Aires, el tránsito es algo increíble. Todo el mundo se ve que ha cobrado el aguinaldo y me alegro por muchos que lo tienen, la posibilidad de cobrarlo, pero que están las calles, Dios mío, cargadas, ¿eh? La Panamericana, la General Paz, para el lado de Riachuelo, para el lado del norte, está todo lleno. Así que el que pone la radio ahora, a partir ya de las 20 que ya hemos pasado, que ya hemos comenzado, le decimos que estaremos hasta la 1 de la mañana con el show de Boca permanentemente. O sea, saliendo al aire, transmitiendo este partido y dando este servicio para el hincha de Boca, que es tan fanático y capaz, que se está yendo a Mar del Plata y va a tardar bastante en llegar, pero puede escuchar por la 990 todo lo que va a pasar a lo Mar del Plata, como otras ciudades turísticas que van a utilizarse por este feriado largo de jueves, viernes, sábado y domingo, para poder vivir todo lo que le interesa. Debuta Boca con el Vasco Arrobarrena. Un Vasco Arrobarrena que es un caso raro, pero lo tengo que comentar, que es el nuevo técnico de Boca, que es un hombre de la casa, que es un hombre querido por todos, pero que todavía no se le escuchó decir una palabra sobre Boca. Solamente cuando bajó del avión, sin firmar, y que venía para tomar Boca, dijo, bueno, vamos a hacer todo lo posible para que Boca haga una buena campaña. Así que al Vasco Arrobarrena, pienso, después le preguntaré al turco que sabe mucho de esto, a Fernando Presti y a todos, en ese aspecto, si después del partido va a hablar. Y ahí escucharemos por primera vez, luego del primer partido de Boca, qué piensa el Vasco Arrobarrena del plantel que tiene, sí, que sabe supongo, de las posibilidades de los jugadores que estamos hablando que pueden venir o no.
0: Supongo que dará una conferencia de prensa, ¿no? Bueno, por lo
2: esa
0: menos.
2: Esa será la conferencia de prensa después del postpartido. ¿Qué quiere que haga una conferencia de prensa para los
0: hombres de Salta? Digo, pero bueno, supongo pero que.
2: Vamos a poder hacer algunas preguntas, seguramente referidas más que nada a la salida de los jugadores. Si va a explicar por qué dio tanto de baja, capaz que lo simplifica una sola palabra. Porque bien no estaban en condiciones, Cavani ya tuvo la ruptura de su contrato, cobró hasta el último día que trabajó, si no la ruptura sería hasta diciembre y dice hasta junio, y después, bueno, también lo de Ander Herrera, y bueno, después todos los jugadores, algunos como Martegani que ya viajaron, me parece, rumbo a Colombia, al equipo donde juega Fabra, así que tenemos muchos temas para charlar con el Turco, con Presti, con todos los muchachos referidos a este momento de Boca Juniors. Así que estaremos atentos a todo lo que pasa, pero para ustedes, cuando son las 20:12 en la Argentina, ya estamos viviendo la primera presentación de Boca frente a Atlético Paranaense. Así que usted tiene acá un panorama que el hincha de Boca está contento. ¿Por qué está contento? ¿Por qué? Porque puede escuchar el partido. Verlo, la verdad, es muy complicado verlo. Igual le podemos decir, por computadora tendrán que engancharse, pero no es tan fácil. Pero nosotros acá tenemos todo el esfuerzo y gracias a la gente de Splendid, que siempre está cerca nuestro, que nos permite estar para poder transmitirle a todos ustedes lo que va a ocurrir entre Boca y Paranaense.
0: En un encuentro que, lo decimos ahora, en caso de haber igualdad, no va a haber penales. Un encuentro que será de 90 minutos. Un encuentro que da varios cambios.
2: Sí, así que creo que es el máximo.
0: Prepárese, Robertito, para dos o tres planillas distintas.
2: ¿No van a ser seis nada más? ¿Van a ser más?
0: En principio yo creo que son seis, pero viste que estos amistosos siempre se extienden un poquito. Pero bueno, igual a ver, si cinco es un quilombo, imagínate seis.
2: Bueno, uno más.
0: La mitad más uno, ¿no? Como nosotros del equipo.
2: ¿Ocho van a ser los cambios?
0: Ocho cambios a la flauta.
2: Ocho cambios directamente, vamos a decir a la
0: gente. Que voy a buscar unas hojas si vuelvo.
2: Bueno, pero ocho cambios podemos decir a la gente que va a ver a casi todos los jugadores que viajaron, entonces. Un ratito van a jugar todos.
0: Más o menos.
2: Para
0: bueno.
2: Que lo vea el Vasco.
0: Vamos a saludar al Turco, al alumno, no sé si lo tenemos.
2: ¿Está el Turco con nosotros? ¿Está en algún lado de la Argentina?
0: Yo lo vi, me dijeron que estaba comiendo, calentando la mandíbula.
2: Bueno.
0: El Turco, ¿no? Está con su mate, como siempre, ¿no?
2: Siempre el Turco está con eso, siempre con
0: eso. Me imagino.
2: Acompañado de
0: contento, cobró viático, estaba contento.
2: Pero eso porque tiene que viajar a Rosario en las próximas horas.
0: Pero Rosario va y viene en el día.
2: ¿Cómo?
0: Va y viene en el día.
2: No, el Turco tiene que recibir a Boca. El Turco llega antes que llegue Boca. O sea, los auxiliares, la utilería y la gente de prensa siempre llegan antes que el plantel.
0: Y el Turco antes que todos ellos.
2: Eso también puede ser.
0: Turco querido, ¿cómo te va? Bienvenido, enorme placer en saludarte.
3: Igualmente, Fabián, ¿cómo te va? Abrazo grande para Roberto, para Fernando. Bueno, obviamente para todos los que componemos la transmisión del show de Boca. Un placer, después de tanto tiempo, volver a hacer la transmisión de Boca Juniors en este amistoso frente a Atlético Paranaense, que se va a jugar en el estadio Padre Marte Arena en Salta. Un campo de juego que fue reacondicionado especialmente para este partido. De hecho, los equipos salteños que utilizan el estadio Padre Marte Arena, Juventud Antoniana y Central Norte de Salta, no lo pudieron utilizar. Antoniana tuvo que jugar de local en su estadio, Central Norte jugó de local en el estadio de Gimnasia y Tiro para preservar el estado del campo de juego que fue reacondicionado. Boca debuta de manera amistosa, el Vasco Arrobarrena en su segunda etapa como entrenador del Xeneize. Y va a debutar Leandro Lozano, el lateral uruguayo que Boca incorporó de Argentino Junior. Vamos a dar a conocer el equipo. Se presenta el Vasco Arrobarrena en sociedad, el equipo que va a parar para este partido que va a jugar Boca frente a Paranaense, donde si hay empate no hay alargue ni penales. Si el partido termina empatado, se termina ahí. No hay desempate ni a través del alargue, ni a través de la ejecución de penales. Bray va a ser el arquero, Lozano, Figal, Ayrton Costa, Lautaro Blanco, Tomás Belmonte, Milton Delgado, Rusito Ascacíbar, Leo Flores, que debuta, más allá de ser un partido amistoso, Alan Velasco y el uruguayo Miguel Merentiel los 11 de Boca para jugar frente a Atlético Paranaense. Se permiten 8 cambios, pero para que sea más ordenado, en 3 ventanas.
0: Bueno, a ver si seguramente tenemos la posibilidad de saludar a Dani Moyo, que nos está escuchando mientras va viajando por Estados Unidos.
2: Alaza, Texas,
0: el Capitán América, Moyo, está en todos lados.
2: Está en todos lados. Está vestido de Capitán América también.
0: No, no, creo que está igual, maneja el mono, estamos tranquilos y maneja el mono, Navarro Montoya.
2: Ah, el mono maneja bien,
0: Sí, bueno.
2: Siempre le gustó manejar muy buenos autos, siempre le apasionó el tema de la Ferrari y todos esos coches. Yo me acuerdo.
0: ¿Maneja Ferrari el mono?
2: No, no, pero le gustaba, pero capaz que yo me estoy equivocando, el mono está escuchando.
0: Está escuchando, claro. sin lugar a dudas está
2: cuando
0: escuchando.
2: Cuando estuvimos en Tenerife, el mono nos llevó a varios periodistas a un lugar a donde había vehículos o fabricaban vehículos. No me puedo acordar qué es. Capaz que era cuando, capaz me saco la duda ahora, porque el mono se lo está diciendo ya fuerte ahí al lado de Dani Moyo, le está diciendo, oh, fuimos a este lugar. Pero me acuerdo que nos llevó a eso. Yo sé que le gustan mucho los fierros.
0: Bueno, perfecto. Ya vemos si podemos conectarnos con Danito Moyo. ¿Lo tengo a Presti o no lo tengo a Presti? Lo tengo a Presti para hablar un poco de Panamá, de lo que quiera, hable Presti. ¿Cómo le va? Hable lo que quiera. Acá arrancamos en un cumpleaños
2: usted.
0: Arrancamos hoy.
2: ¿Usted está festejando todavía los tres goles de Argentina usted?
0: No, yo escuché la música y arranqué, después me olvidé de todo. Sí, dígame.
2: Locutores,
0: sí, a todo el mundo. Yo lo presenté a Pacho. Yo le pregunté a Pacho, estábamos al aire porque ya pensé que estaba todo. Estábamos distraídos, sí. Voy con vos, Presti, así tratamos de arreglar este quilombo.
4: Está muy bien, Fabi, Roberto, Turco, compañeros oyentes y amigos del show de Boca por Espléndida, abrazo Pertuti. Es que estamos felices porque vuelve Boca, porque vuelve a jugar, porque más allá del entusiasmo mundialista, el equipo de Arruabarrena empieza su segunda etapa, a pesar de que sea en un partido amistoso, pero ante la vista del mundo Boca, y eso nos pone muy contentos y poder estar para llevarles desde Espléndida para todo el mundo, para todo el mundo Boca, en la presentación de este equipo del Vasco, que tendrá enfrente un rival que se ha tomado en serio el compromiso de este partido amistoso, que es Atlético Paranaense, que está cuarto en el Brasileirão, que está haciendo una buena campaña el equipo de Odair Helman, pero que estamos esperando por la confirmación del equipo, que tiene tres jugadores argentinos, seguramente alguno de ellos como Juan Aguirre, como Lucas Esquivel, el argentino aquel santafesino, que en algún momento el lateral por izquierda se hablaba de Boca. Bueno, terminó recalando en el equipo de Curitiba, 24 años para el ex hombre de Unión de Santa Fe, y el otro nombre que puede llegar a estar formando parte del primer equipo será Bruno Zapelli, el cordobés, también de 24 años, que jugó en el Pirata y que también ha recalado en el Paranaense. Pero bueno, esperando por la confirmación, insisto, de un rival que uno miraba en sus redes, uno miraba cómo llegaba a la provincia de Salta, y van bastante entusiasmados los jugadores y cuerpo técnico para afrontar este partido, que lo tendrá como árbitro a Luis Lobo Medina. Hoy será Lobo Medina quien estará dirigiendo este partido, que veremos cómo arranca el equipo de Arruabarrena, a pesar de que no sea por los puntos.
0: A ver, hacemos el primer intento por la magia de la radio, no se dijo nunca esto, de Salta a Buenos Aires, de Buenos Aires a Salta, y de ahí a Estados Unidos. ¿Por qué lugar de Estados Unidos está mi querido Danito Moyo? Hola, Dani.
5: Hola, Fabi, querido. El placer enorme de saludarte a vos, a Robert, a Andrés, que lo escuché, a Fernando. Estamos en Nashwich, a apenas 600 kilómetros de Kansas City, llegando, nos queda todavía 5 horas, más o menos, de viaje, manejando el chiquito Profili, a la derecha Carlos Fernando Navarro Montoya, yo atrás, con Sebastián Vera, donde pasamos por todas las condiciones climatológicas, sol, lluvia, está fresquito, y escuchando, qué placer es ir escuchando la 990, ir escuchando Radio Splendid, a mi amigo Roberto Leto, a vos, a todos. Robert, qué suerte que tenés que te llevaron a andar en auto. A mí me quiere llevar al gimnasio el mono. Qué suerte que tenés, Robert.
2: Bueno, pero el mono primero el mono se tiene que acordar seguramente de una anécdota muy grande, porque cuando estábamos en Tenerife, todo surgió ahí. También hicimos un partido, los periodistas, contra el cuerpo técnico que dirigía Aberger. Capaz que se acuerda, el mono, se acuerda. ¿Te acordás de eso, Fernando?
5: Sí, se acuerda, si tiene. Tiene una mente prodigiosa, pero yo digo, tenés una suerte bárbara.
2: ¿Se acuerda o no se acuerda?
5: ¿Te acordás, Fer? Sí, me acuerdo. ¿Cómo andás, Roberto? Un saludo para todos.
2: ¿Qué haces, Fernandito? Y ahora ya pasó el tiempo. Le ganamos los periodistas al cuerpo técnico. Y entonces vino Aberger a la habitación mía y me dijo, por favor, digan que perdieron, si no va a ser un papelón.
5: Es verdad. Sí, me acuerdo.
2: ¿Te acordás, no, Fernando? Nosotros, tan malditos, los jugadores lo subieron primero que nadie.
5: Obvio, lo traicionamos inmediatamente, pobre. Al profe y al profe
2: Peraca.
5: De Macaya. Estaba el hijo de Macaya.
2: Sí,
5: y estaba
2: Peraca.
5: El Choclo Peraca.
2: Peraca, el Choclo Peraca. Y bueno, ¿dónde nos llevaste con los autos? A ver autos.
5: Yo creo que fue en Tenerife o fue cuando fuimos a la gira Parma.
2: Entonces me equivoco con Parma yo. Capaz que me equivoco con Parma.
5: Fuimos a Módena, ¿te acordás que fuimos a la fábrica de Ferrari?
2: Exactamente, por eso yo me acordaba, ahí está. Muy bien, muy bien.
0: Vos no sabés que ahora va a tener ya una fábrica Moyo esta no te la perdona.
5: No, bueno. Mirá, si yo te contara la fábrica que me quiere llevar Moyo.
0: Fábrica de pasta te quiere llevar Moyo.
5: No. Otra cosita que tiene burbujas.
0: Claro, la bodega, ¿cómo no va a ir a la bodega?
2: A él le gusta la bodega. Yo fui compañero de él, también me llevó a la bodega.
0: Y pero si vos sos de lo mío, vos no tomas alcohol.
2: No, pero
6: Roberto,
2: ese día lo acompañé, pero yo no tomé alcohol, pero igual estuve con él.
6: Fabi, Roberto, viste que nosotros somos católicos, bueno, vos sos judío, vos soñás con ir a Israel. Roberto, soñamos con ir al Vaticano, conocer el Vaticano. Fernando estaba feliz cuando llegamos a Atlanta, que iba a conocer la fábrica de Coca-Cola. Era como ir al Vaticano para él, ¿viste?
0: Claro.
2: Está bien.
0: Está bien. Está muy bien.
5: Está muy bien. Al bueno, final la conocimos, ¿eh?
2: ¿Cómo vuelven? ¿Vuelven bien? Se escucha bárbaro, parece mentira.
0: Se escucha bárbaro, parece increíble.
2: Se escucha mejor que si estuviera, no sé, en Salta. Claro. Seguro que ni en Salta se escucha así como se escucha acá. Pero es realmente increíble lo del MIT, como dice Dani. Dani dice el MIT. Bueno, ¿recuperaste la voz, Dani, después de lo de ayer? Sí, ya sí.
6: Sí, la controlamos un poquitito. A la noche, un tecito caliente y a dormir.
7: ¡Mentira! ¡Mentira!
2: Me parece que es un auto que se están deschavando muchas cosas. Me parece que lo de Aberger queda cortito al lado de lo que está pasando ahí.
6: Un tecito caliente, Roberto.
8: ¡Mentira! Buenas noches.
6: Recuperando.
2: Te está saludando la China, te quiere saludar. Te extraña.
6: Hola China, buenas noches, ¿cómo estamos?
8: Hola Dani, ¿puede ser que el té tenga burbujas?
6: No, bueno,
5: que no tenga duda que tenía burbujas. Una pasta muy bien regadita.
7: Dos veces regada
5: y de postre, el mejor postre del mundo. Y yo soy el responsable de ese postre.
8: A ver.
5: Yo tengo lo mío, frutillas con leche condensada.
8: Aplausos bueno.
5: De todo el día. Mirá cómo aplaude todo el mundo acá.
2: Muy bien.
8: Yo pensé que era tiramisú, pero bueno, está bien.
5: No, por favor, te lo pido. Llegá a tu casa o mañana comprás frutillas
8: sí.
5: Con leche condensada. Y
8: muy
5: después
8: bien.
5: Me vas a contar.
8: Dale, a la vuelta, dale.
2: Y está Pancho también bien, para saludarte, Dani.
6: Pancho, querido, feliz cumpleaños, con un día de demora, pero que los cumplan muy, pero muy feliz, amigo.
1: Bueno, gracias, Dani. Buenas noches, ¿cómo va?
6: ¿Qué pasa que no juega Dilolo? ¿Qué pasa que no juega Dilolo?
2: Y porque no estás vos, no juega Dilolo y Pancho sonó ahora.
1: No lo vendan.
2: Que no, y sí, está a la venta, ¿eh?
1: Y bueno, un problema.
6: Y pará, que si se va a Italia lo vamos a relatar nosotros, Pancho, tranquilo.
1: Ah, listo. Queda así entonces.
2: Está serio, Pancho, porque va a jugar Figal. Figal no le gusta.
6: Sí, no le gusta. No, es increíble. Cuando arrancamos la charla estaba lloviznando y lloviendo. Si bien es cierto, está manejando el Chiqui Profili, que le manda todo un beso grande el Chiqui. Y ya estamos en una zona donde no digo que hay sol, porque ya acá son las 6:30, pero está ya totalmente el cielo despejado. Increíble los cambios climatológicos que estamos teniendo. Y mientras estamos hablando, ya hemos avanzado unos 20, 30 kilómetros en este bólido blanco que el Chiqui se encargó de encargar. Chiqui, saludalo a la audiencia de Boca.
2: Chiqui
6: a
2: es un
6: de
2: fenómeno, lo quiero mucho a Chiqui.
9: Vamos, buenas noches. Yo también te quiero, Robert, querido. Sí,
2: Chiqui,
9: que
2: Chiqui
9: a todos.
2: Me llama todos los cumpleaños, es un fenómeno. Es un amigo de la vida y de tantos años juntos que trabajamos. Y es un ser humano excepcional. Me gusta decirlo al aire, porque una cosa que se lo diga a él, ¿viste? Pero es un fenómeno. Chiqui, no tiene...
6: Sí, trata que no te pregunte...
2: Ve, y dice, este me agarra y me mata. Y es el tipo más tranquilo y más pacífico que pueda haber sobre la Tierra.
6: Roberto, chiqui,

0: me llamó en los últimos años, en los últimos 15 años me la ha llamado, cuando yo estaba en los 40 y ahora estamos pisando 55 los 60 tenés. Y ahí me llamaba.
1: Roberto, hace una cosa, llámalo al Beto Márcico que cuente cosas de Fernando, dale, así hacemos quilombo, dale.
0: ¿Cómo que llama al Beto Márcico?
2: Está en otro lado, Beto, ahora.
1: Pues digo, llámalo al Beto, así hacemos quilombo, ¿no?
3: Está al aire, me parece, ¿eh?
2: El Beto está al aire en la vereda, en otra vereda.
0: Claro, ¿no? Claro. Y no está, la única radio que está transmitiendo el partido es la 990, ¿eh?
2: Por eso, no le demos publicidad a los demás, por favor.
3: No,
2: por
3: veredita, favor. Veredita.
0: Se equivocó ahí, Dani. ¿Cómo es eso, Dani? Dani, tenemos un problema. Tenemos que presentar la transmisión.
3: No, tenemos que ir a las noticias. Tenemos que prestar la transmisión. Estamos en un cumpleaños, Dani, nosotros también. Juega Boca, estamos todos contentos. Es que hace si mucho no nos veíamos, viste, estamos charlando.
0: ¿Y ya escucharon el equipo? Si no ¿el equipo de Boca lo escucharon ya o todavía no?
1: Pará, sí, el delantero que juega, quien es el nuevo, que Fernando lo tuvo en las inferiores.
0: Leo Flores.
1: ¿Quién es, Fer?
2: Leo Flores, sí. Ya venía entrenando mucho con la reserva. Es un chico que tiene muy buenas condiciones. Yo creo que ha vivido un proceso y me parece lógico. Yo sé que el Vasco le gusta darle mucho espacio a los chicos de inferiores y Leo Flores era uno de los delanteros que obviamente habrá charlado con Blas y con Chiche Soñora y no me extraña que esté ya con el plantel de primera.
0: Sí, te digo que aparte le gustó mucho y en el partido que se jugó a puertas cerradas con Defensa y Justicia fue el hombre que habilitó Leo Flores en la jugada a Merentiel para que convirtiera el único gol que hizo Boca en ese partido que terminó 1-1. Así que
2: sí, es más, Robert, no es un delantero, sino más un
0: volante,
2: segundo,
0: ¿no?
2: Delantero.
0: Un volante, ¿no?
2: Sí, un segundo delantero, puede jugar como un segundo delantero, puede jugar en el medio también, es un buen futbolista.
0: Bueno, hay que ordenarse, ¿cómo hacemos? Usted que está a cargo de la
3: transmisión. Primero agradecer a los muchachos que se han comunicado de Estados Unidos en medio del viaje y poder disfrutar toda esta charla, ¿no?
0: Si pasa algo en la transmisión, nos comunicamos con ellos.
3: Olvídate, no. sale mejor que nosotros, boludo. Así que, bueno, agradecerle a ellos.
0: Sí. ¿Sí? Y estamos en contacto permanente.
3: Estamos en contacto. Ustedes, Dani, vos avisáis, te llamamos.
1: Dale, vamos escuchando a través de la 990. Rompela, Fabi, un placer escucharte. Y el hincha de Boca sabe que tiene la mejor transmisión con Fabián Bimber, con Roberto Leto, con el turco Andrés Araluz y con Fernando Presti. Y también ahí con Pancho y con Julieta en la locución. A romperla, muchachos, los vamos escuchando y disfrutando del viaje con ustedes.
0: Gracias, amigo. Cuídate, ¿eh?
3: Un beso abrazo, grande, saludos.
0: También, ¿no? Y vamos, Chiqui, a romperla ahí con el vehículo. Metelo a 200, vamos, Chiqui.
3: No, que la multa la paga otro.
0: A 200 que... Además, Fernando no tiene problema, no se asusta, no sé Dani, pero metele pata.
3: El tema es quién paga la multa.
1: No hay problema. Además, comimos la frutilla con leche condensada, estamos felices. Dale, vamos.
0: Dale.
3: Abrazo, muchachos. Bueno, el lujo que nos damos es saludar a Danito Moyo, al Moro Navarro Montoya y a todos los muchachos que van ahí en esa camioneta, lo que debe ser esa camioneta. Ya le dije al Moro que después me voy a tomar el atrevimiento de llamarlo cuando vuelvan. Y que me cuente varias cosas, porque es para un libro, eso para un stand-up.
0: O sea, al mediodía te contás con todas estas novedades.
3: No, al mediodía aparte es como ahora, apareció en 6 cuartos, 12 menos 10, a las 11, pero está bueno, como decíamos, hoy es parte de compartir. Y de que
0: así es, yo debo que la gente le guste.
3: Sea nuestra compañía, así como nosotros somos la gente nuestra, y contarle la hermosísima noticia del hijo de Marcelito Lerner, que ya salió de terapia intensiva, que ya está en una clínica de rehabilitación y que la gente vea que nosotros nos emocionamos y que las cosas nos tocan y que bueno,
0: y que ya vamos a ver,
3: es la vida.
0: Y que ya vamos a hablarle a la gente también de todas las novedades que tiene Boca, del caso Villa, que lo está siguiendo muy de cerca el turco Araluz, que tiene muy buena información. Del caso Montero, que ahora ya Montero está regresando con la selección de
3: Colombia. Ya está, Montero firmaría, creo que la revisación la haría estos días, bueno, en breve.
0: Esperemos que me diga el turco a ver lo que sabe el de Montero. Montero no va de Colombia a Colombia,
3: Estados Unidos a Colombia. El turco creo que está saliendo por otra radio ahora.
0: No, ¿cómo se llama?
3: No sé, el turco, bueno. Viste que tiene 8 radios más o menos. Bueno, va a ser una cosa,
4: que estamos, vamos
3: Vamos con las noticias, con las noticias y nos pegamos con los locutores, la apertura de la transmisión, dale.
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6: Hora 20, 30 minutos, temperatura en Buenos Aires.

0: 15 grados, humedad 55%. Javier Milei vuelve a Buenos Aires para los actos del 9 de julio. Tras encabezar la vigilia en Tucumán, el mandatario regresará a tiempo para poder presidir a partir de las 9 de la mañana el tradicional Tedeum en la Catedral Metropolitana. Buscan a una menor desaparecida en el barrio de Belgrano. Jessica Benítez Barbudes, de 18 años, salió de su casa ayer martes rumbo a la escuela, pero nunca llegó y desde ese momento su familia no tiene comunicación con ella. La madre de Jessica radicó la correspondiente denuncia y en respuesta participa en la búsqueda del personal de la policía de la ciudad. Estados Unidos lanza nuevos ataques contra Irán. Por orden directa del presidente Donald Trump, fuerzas del Comando Central estadounidense efectuaron ataques adicionales para disminuir el poder de fuego iraní en contra de embarcaciones que atraviesen el estrecho de Hormuz. Hora 20:31 minutos. El cielo está parcialmente nublado en la ciudad de Buenos Aires. Temperatura 15 grados, humedad 55%.
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0: se explica con el.
1: Muy bien, señores, estamos aguardando por la aparición de los equipos, anotando formaciones, viendo cómo se para el equipo de Paranaense. Claudinho es este, le gusta este electo el 26, Claudinho. ¿Sí? Mendoza, Zapelli, Peixoto. Y el técnico es Gelman, de la mayoresa. El técnico. Peixoto, este Peixoto, de verdad, el 70. Perdón, ¿juega Peixoto o no juega Peixoto?
2: Juega Peixoto, sí, juega. Y anote que tiene la número 70.
1: Sí,
2: Renan Peixoto.
1: El 7 Mendoza, nada que ver con Diego, nuestro
2: compañero.
1: No,
2: este nada que ver con Diego, es colombiano. Steven Mendoza, quien tendrá la 7. ¿Sabe que este equipo en el banco suplentes tiene a Riquelme? ¿Sabía usted?
1: ¿Al boliviano?
2: ¿Cómo?
1: ¿Al boliviano?
2: No. Diogo Riquelme, 21 años, nacido de las inferiores de Paranaense. Riquelme, ¿eh? Hay un Riquelme en Atlético Paranaense que esperará su lugar en el banco de suplentes.
1: No, porque hay un jugador en la selección de Bolivia también, Riquelme, por eso decía.
2: Ah, no.
3: Argentino Junior hay uno.
1: Argentino Junior también.
2: Otro Riquelme, sí.
1: Bueno, varios Riquelme. Bueno, Turquito querido, contanos novedades de Boca, te veo muy, muy atento, muy, muy compenetrado.
4: Bueno, vamos a hablar un poquito de lo que va a ser el equipo de Boca Juniors para jugar este partido amistoso internacional frente a Atlético Paranaense en el Padre Martiarena, en la ciudad de Salta. Un Boca que va a tener uno solo, porque llegó un jugador solo como refuerzo. En el equipo titular va a jugar Leandro Lozano, el uruguayo, el ex hombre de Argentino Junior, va a ser titular en el lateral derecho de la defensa de Boca Juniors. Y después aparece Jorge Nicolás Figal como primer marcador central. Hoy le estaría ganando la pulseada a Lautaro Di Lolo. Y sobre el otro marcador central aparece como titular Ayrton Costa, que vos le preguntás al cuerpo técnico, te dicen, están muy parejos, tanto Ayrton Costa como Marco Pellegrino, que va a ocupar un lugar en el banco de suplente. En realidad notan una paridad muy grande entre todos los centrales, entre los cuatro centrales. Por eso, cuando se hablaba de Romaña y después se terminó cayendo la incorporación de Romaña, que se fue a jugar al León de México. Increíble, San Lorenzo recibió nada más que $100,000, $1,000,000, cuando Boca le ofreció $3,000,000, pero por esta rivalidad que hay entre San Lorenzo y Boca, Boca y San Lorenzo, su presidente, Marcelo Culota, decidió no vendérselo a Boca Juniors. Caído lo de Romaña, el cuerpo técnico dijo, no es prioridad el marcador central, y sí es prioridad el arquero y Sebastián Villa. Lo de Villa sigue estancado, no hay novedades en cuanto a un nuevo llamado de Boca Juniors hacia quienes manejan Independiente Rivadavia, y hablo de la familia Vila. Más allá de la situación personal que atraviesa Daniel Vila, presidente de Independiente Rivadavia de Mendoza, que tiene que ser intervenido quirúrgicamente, pero Agustín Vila, que está a cargo del fútbol y es su hijo, todavía no volvió a recibir un llamado de Riquelme, subiendo la apuesta inicial de $6,000,000. El jugador todavía se entrena con Independiente Rivadavia, y yo estaría atento si Villa juega como titular el próximo domingo, cuando Independiente Rivadavia, por Copa Argentina, en la cancha de Belgrano de Córdoba, enfrente a Tigre, por los 16avos de final, la misma instancia que va a jugar Boca frente a Sarmiento. Porque yo no sé si Villa va a presionar y va a jugar ese partido que va, repito, juega Independiente Rivadavia frente a Tigre por la Copa Argentina. Obviamente, el técnico Alfredo Berti y los directivos de Independiente Rivadavia quieren que Villa juegue contra Tigre y además juegue la final de la Supercopa Argentina, que Independiente Rivadavia va a jugar frente a Estudiantes de La Plata el 21 de julio. Pero, ojo, si Villa no se planta y dice, yo quiero irme a Boca, y se niega a jugar. Yo digo que es una situación límite. Veremos si Villa hace esto. Pero, por lo que yo averigüé, a Villa lo quieren como titular el próximo domingo en el partido de Copa Argentina que va a jugar la Lepra Mendocina.
1: Tengamos en cuenta, Turbio, y le contamos a la gente que la posibilidad de incorporar jugadores en el fútbol argentino se extiende bastante más del inicio del torneo, con lo cual que no te extrañe, claro, que no te extrañe que, por ejemplo, Villa juegue dos partidos Independiente de Río de Mendoza y después termine jugando Boca. Yo creo que Villa termina jugando Boca, veremos cómo se van dando los tiempos, ¿no?
2: Lo que pasa es que también hay que tener en cuenta la premisa del Vasco Rabarrena de estas novelas largas, ¿no? Boca ya tiene que enfocarse a lo que va a ser el equipo el próximo jueves. Arrancan los puntos para Boca el próximo jueves, ¿no?
1: Muy bien, vamos a vender un poquito, ¿le parece? ¿Qué quería decir usted, Robertito? Perdón.
0: A mí me dijeron que la prioridad absoluta para Riquelme, que se lo manifestó también al Vasco Rabarrena, es tener a Villa. Es el jugador, porque esto, como decís vos, de lo novelesco, lo dijo apenas, de las pocas declaraciones que se le escuchó a Rabarrena, fue que no le gustan las novelas. Yo creo que Boca va a hacer lo imposible para que Villa juegue en Boca. Para mí va a ser lo imposible. Así que no lo veo como que se caiga hasta que no se cierre el libro de pase.
4: Claro, no hay plan B, ¿eh? ¿Es Villa o Villa?
0: Es Villa o Villa, ¿eh? Del arquero no sé, después el turco tendrá que hablar.
4: Después vamos a contar lo del arquero.
0: Bueno.
4: Es un problema ajeno a Boca.
0: Tengo tanta cosa para decir y se nos viene el partido encima.
1: Bueno, pero tenemos hasta la 1 de la mañana, Robertito.
0: En un momento hay un corte porque acabo de decir que mañana es 9 de julio y cadena nacional.
1: 23.55, 23.58.
0: Hasta la 1:20.
1: Hasta la 1:20, no, hasta las 12, hasta el 0:20.
0: 0:20,
1: perdón. Ah, no, 1:20, no.
4: Hasta la 1, ¿eh?
1: ¿Cómo?
4: Hasta la 1.
1: Hasta la 1 va el Sur de Boca de Selección.
4: No, no, hasta la 1 va a la cadena.
0: No, ¿tiene una hora la cadena?
1: ¿Qué va a hablar una hora aquí? ¿Qué va a hablar así?
0: Una hora.
1: Turco, por favor. Ah, informe usted de Boca, Turco. Que bastante bien lo hace. Muy bueno, bien. Vamos a vender un poquito, Pancho Juli.
0: Después tenemos presentar, tenemos estudios centrales, ¿eh?
1: Sí, está.
0: Tenemos Ezequiel
1: lineado, sí, con los títulos.
0: Con nosotros.
1: Vamos a vender un poquito, dale.
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1: Ese lineado querido, ¿cómo te va? Bienvenido a los títulos más importantes en los estudios centrales. Mientras aguardamos en 15 minutos la aparición de Boca y de Atlético Paranaense para arrancar la historia del Vasco.
6: Hola Fabi, querido, cómo va, placer de saludarte a vos, a Robert, naturalmente a todo el equipo y también a todos los oyentes de esta hiper mega transmisión del show de Boca de Selección. Bien, para arrancar primer día sin Copa del Mundo en estos 27 días que llevamos de Mundial, ha sido el primer día de los 5 que no vamos a tener acción mundialista en este certamen. También se han disputado varios amistosos del ámbito local, ya se han disputado absolutamente todos. El último que queda para cerrar la jornada es el de nuestro querido Boca, que vuelve a jugar después de más de un mes luego de aquella dura eliminación en Copa Libertadores.
1: Bueno, perfecto, estaremos hablando de los partidos que se juegan del Mundial mañana, pasado, el fin de semana. Recordemos que tenemos Copa Argentina ya la semana que viene, ¿no?
0: El mismo día que juega Boca van a jugar varios equipos.
6: Sí, juega Racing,
0: por ejemplo,
6: antes.
0: Juega tan tarde.
6: Claro.
0: Hay que dar el horario de Boca es terrible, ¿eh?
1: 21:45.
0: 21:45 en sí. Rosario, ¿eh?
4: Porque antes juega Racing con Defensa y Justicia.
1: 18:45.
6: Claro.
1: Y acá que... Bueno. Después lo miren, vamos resolviendo la vida.
0: Pero estaremos ahí, mire, estaremos ahí en Rosario con el club y con toda la banda, con Presti y con todos.
1: ¿Va Presti también?
0: Sí.
1: ¿Va a estar Presti?
0: También,
1: ¿y el Paparanda? ¿Vuelve el Paparanda o no?
0: No, está en un acto familiar.
1: En un acto familiar, que es otra escuela, que es
0: cumpleaños. La hija del Pampa.
1: No, cumpleaños.
0: ¿Cómo quiere que lo cumpla?
1: Un beso enorme a la hija del Pampa y a la familia.
0: Usted también se mete en todo.
1: Yo quiero saber.
0: Parece una.
1: Pero es que estoy ávido de la alegría de estar compartido con ustedes después de tanto tiempo. Estoy ávido de.
0: Están escuchando camino.
4: Lo que pasa es que Bimber nos extrañaba. Entonces está ahora como queriendo saber todo lo que pasa, todas las intimidades.
1: Claro, Bimber quiere saber. O sea, esto
0: todo quiere saber. ¿No?
4: Todo.
1: Nagode, ¿qué de la vida Nagode? ¿Existe todavía? Sí.
0: Sí. Se está preparando en un gimnasio.
2: ¿Cómo si existe?
1: Vendemos, muchachos. Vendemos, dale.
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1: No sé usted, pero solo la estamos pasando bárbaro. Que le diga, Bueno, muy bien, señores. Decíamos que Boca, Bray, el debut de Lozano, Figal, Costa, Blanco, Ascacíbar, Delgado, Belmonte, el chico Leo Flores, Miguel Merentiel y Alan Velasco. El equipo brasilero es... Sí, me empieza a preocupar un poquito. Es Santos, Díaz...
0: Santos, Díaz, Aguirre, Esquivel, sí. Gilberto. Puede ser línea de 4 o puede ser línea de 3. Se tiene que confirmarse todo.
1: Línea de 3, juega con línea de 3.
0: Bueno, sí. Entonces Gilberto va a la mitad de la cancha con Hapson, con Luis Gustavo, con Claudinho, sí. Zampini, Mendoza,
2: da lo mismo, ¿no? Da lo mismo. ¿Quiere que lo diga yo?
1: Es muy difícil. Dale, Turco, dale.
2: A ver, Santos, Claudinho, Artur Díaz, Juan Aguirre, el colombiano, Esquivel, el argentino, Hudson, Gilberto Moraes, Steve Mendoza, otro colombiano, Zampelli, el otro argentino, Luis Gustavo, y ¿sabe quién está arriba? Bimber.
1: Pechotto.
2: Pechotto.
1: Pechotto.
2: Son las 70.
1: No lo grito. Bueno, vendemos, dale, Juli, dale, ayúdame.
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1: Muy bien, Turquito, ¿qué sabemos de Montero? Me preguntaba Dani la semana pasada también si ya venía, firmaba. Yo creo, la información que tengo yo es que viene a hacer la revisación médica ya.
4: No, todavía no. Hay un tema que excede a Boca Juniors y Boca está esperando.
1: Pero todos los temas lo exceden a Boca, Turco, tira una buena.
4: No, con Independiente Rivadavia no, porque tiene que poner Boca más plata. No excede a Boca, involucra a Boca. Este tema de Montero excede a Boca. ¿Por qué? Porque hay una situación que no se resolvió entre Vélez y Millonarios de Colombia. Vélez le compraba el pase, ejecutaba la cláusula por Álvaro Montero en aproximadamente casi $1.800.000 y después se lo vendía a Boca en $4.000.000. El tema es que al ejecutar la cláusula, Vélez le tiene que renovar el contrato al arquero que vence a fin de año y no se lo renovó. Entonces el jugador tiene toda la decisión de no aceptar esta venta de Millonarios a Boca Juniors, de Millonarios a Vélez, y que Vélez se lo venda a Boca. Entonces Boca hace una cosa, o espera que esto se resuelva entre Vélez, el jugador, y Millonarios, o directamente Boca va y se lo compra a Millonarios.
1: Con lo cual se mete en un quilombo bárbaro con Vélez, ¿no? Digamos,
4: o sea, claro, por eso Boca está esperando.
1: Está bien, está muy bien lo que está haciendo Boca. La verdad que ahora vamos a hablar en serio. Está muy bien lo que está haciendo Boca.
0: Boca también lo hizo con San Lorenzo. También esperó. A San Lorenzo hizo la oferta por un jugador que quedaba libre en 6 meses. Le ofreció $3.000.000 y San Lorenzo no quiso vendérselo. Y lo vende por $1.5 million al Club León.
4: Sí, $1 million le quedó a San Lorenzo por Romania.
0: Claro,
4: $1 million.
1: Boca $3.5 million le ofrecía. $3.5 million.
4: No,
1: le ofrecía,
4: tres seguro.
1: Ya te quedaste con $500.000, Turco, sos terrible.
0: Ahora una cosa, Turco, pero esto por los problemas, porque el hincha de Boca se hace la ilusión. Al margen de esto, para mí, primero, lo del Chango Ceballos, porque esto es importante. ¿El Chango Ceballos practicó ayer en forma normal en algún momento?
4: Sí. El tema del Changuito Ceballos...
0: Decirlo, porque si no, no
4: sí.
0: Va a quedar...
4: Van a esperar, porque... van a esperar unos días más a ver si llega la tan famosa oferta que el entorno de Changuito dice que va a llegar. Sí. Van a esperar. Si esa oferta pasa en algunos días, vamos a suponer una semana más, y esa oferta no llega, le van a preguntar a Changuito Ceballos, bueno, la oferta no llegó, ¿qué querés hacer? ¿Querés renovar o no querés renovar? Si Changuito dice, no quiero renovar, lo apartan del grupo.
0: Como estaba en un momento dado.
1: Vamos a poner, Turco, vamos a ordenarlo para poner fecha, para hacerlo más fácil radialmente, para que la gente lo vea. El torneo arranca, el Mundial termina el 19, primer partido oficial de Boca es la semana que viene contra Sarmiento.
0: ¿22 o 23? Siempre me equivoco.
4: 23 con
0: O'Higgins. Con Sarmiento de Junín.
1: No, con Sarmiento no, ahora. La semana que viene el 15, el 16.
4: Lo repasamos. El 16 con Sarmiento. El 23 con O'Higgins.
1: Sí, pero lo que digo es, a ver, pasan 10 días, o sea, suponete hasta fin de julio, no llega la oferta y ahí se va a dar eso que vos decís, Turco, ¿eh? ¿Seguís o no seguís? ¿Qué querés hacer, Changuito? Y ahí de verdad, lo apartan y ya está.
2: No, yo lo que digo es que si está esa decisión firme del Changuito de Ceballos, dejarle dinero a Boca y no llega la oferta, tiene que decir que sí, que renueva. No hay tutía en esto. No,
0: eso lo decís vos, pero capaz que el jugador no sabe lo que puede pensar.
1: No, tal vez bueno, el jugador dice, mira, colgame.
2: Es lo que yo vengo siempre poniendo sobre la mesa.
0: Estamos hablando de que de repente cuando llegue esta fecha, como dice el Turco, que le den unos días, o lo que dice Fabián, vamos a estar pisando agosto. Sí. Entonces le van a quedar 4 meses.
2: Lo que cada sí mes le queda menos. Claro que la hipotética oferta que pueda venir, no creo que supere... No quiero tirar una cifra, pero me parece que va a ser una oferta pero muy ínfima, pero recontra ínfima lo que era la cláusula de salida que tenía Ceballos, ¿no? En su momento.
0: Claro. Ahora, hablando entonces con este de los pases, ya estamos dando un panorama de lo que está pasando con Montero, con lo de Villa, con la posibilidad también de lo que está pasando con el Changuito Ceballos. El único refuerzo que va a debutar hoy en la primera de Boca es Lozano. Ya dije, yo por lo menos en Uruguay me hablaron muy bien del Nacional de Montevideo, que es un jugador muy, pero muy bueno y que rinde mucho. Me hablaron muy, pero la verdad me sorprendieron cómo les gusta el juego de Lozano y que es un jugador muy querido en Uruguay. Así que veremos a ver qué es lo que va a pasar.
2: Y de muy buena campaña en Argentina, o sea, ha tenido un
0: también
2: buen,
0: es un
2: buen laburo en Argentina
0: también. Para Lozano. Así que ojalá que hoy lo pueda demostrar en su primer partido con la camiseta de Boca, que no es nada fácil debutar, ¿no? Siempre.
1: Muy bien, el campo de juego no luce en buen estado, se lo ve la señal de los cambios climáticos. Hoy hizo un poquito de calor durante el día en Salta, ahora está fresquito, ¿sí? Y como siempre que juega Boca, Robert,
0: hay
1: muchísima gente para ver a Boca, ¿no? Oh, aprovechando sí, mira, esta también buena decisión de jugar en una provincia en la cual habitualmente Boca no juega. Entonces, me parece una gran posibilidad que se lea al hincha de Boca del interior para que pueda disfrutar realmente de este partido, ¿sí?
0: Así hoy, que sí. Tenemos que ir ya, iremos con, vamos con Pancho y con la China y ya tenemos que meternos en el comentario previo, se viene el partido, ¿eh?
1: Sí, señor, perfecto. Vamos con el comentario previo, presentámelo a Letito, dale.
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0: Gran abrazo para mi amigo Juancito Leiva, ahí pegado a la radio y escuchando, como siempre, el show de Boca de Selección y viviendo a cada momento todo lo que pasa en su amado Boca. Hoy comienza el ciclo del Vasco Arrobarrena. Un Vasco Arrobarrena que todavía no dio conferencia de prensa, que esperemos escucharlo hoy, por lo menos cuando termine el partido. Cambios, estábamos hablando de los jugadores. El pibe Aranda se quedó en Buenos Aires para descansar. Vareiro no se recupera de su lesión todavía. No se sabe si va a poder estar en el partido frente a Sarmiento de Junín. Y entonces Boca va con los mismos jugadores, Paredes está en el Mundial, la rompió, sin ninguna duda en el día de ayer. Y está con los mismos jugadores que el Vasco va de a poco cambiando. Nos queda como señal el último partido que jugó amistoso, a puertas cerradas con Defensa y Justicia, donde mezcló un poco la defensa con la mitad de la cancha, de los que pueden ser titulares. En la defensa, por lo menos hoy sale Bray en el arco, el debut de Lozano, que habíamos hablado de él. Un jugador que viene con muy buenas referencias. Va a ir Figal, alguien que en un momento dado lo estaban pidiendo para poder venderlo. Había llegado una oferta y el Vasco Arrobarrena dijo que no, que quería que se quedara Figal. Así que Figal se queda, lo de Romaña ya se cayó, y va a jugar Figal como titular. Al lado de Figal va a estar Ayrton Costa y después Blanco. Viene a ser la defensa titular Cindy Lolo, de flojos partidos en el final del campeonato y también de la Copa Libertadores de América, donde bajó un poco su nivel. En la mitad de la cancha van a estar, por un costado, Acacíbar, va a estar Delgado, va a estar Belmonte, y va a jugar, me parece, más quizá Leo Flores tirado a la izquierda, y arriba suelto Velasco y Merentiel. Pueden cambiar ahí Velasco, habrá que ver cómo lo quiere utilizar, o Leo Flores. Charlábamos recién con el Mono Navarro Montoya, que lo conoce de las inferiores, que es un jugador que puede ser doble punta, que se puede tirar un poquito más atrás. Es el equipo titular que va a jugar de Boca hoy en este partido amistoso de 90 minutos y con 8 cambios. Capitán de Boca, el uruguayo Merentiel. Ya ingresa el equipo de Boca al campo de juego. Mucha gente en el estadio en Salta y esperando por este partido. Le aviso ya desde ya que no está bien el campo de juego. Así que veremos cómo se van a manejar. Ya está Paranaense. De Paranaense vamos a hablar lo que estaba contando Fernando Preste, que averiguó. viene con el equipo titular, que está cuarto en el Brasileirão, que está frenado, lógicamente, y que ahora en poco tiempo seguramente se va a reanudar, ya que Brasil fue eliminado del Mundial. Y vamos a ver un partido, por lo menos el primero del Vasco Arrobarrena, en forma no oficial, que no es por ningún punto, sino un partido amistoso, pero un partido al fin, que el hincha de Boca está ansioso por ver a su equipo, por ver a los jugadores. No va a haber muchos refuerzos, pero va a ver por lo menos a ver cómo funciona Lozano y cómo anda este equipo de la mano del querido Vasco Arrobarrena, que llegó con la escoba, y eso sí, no habrán llegado refuerzos, pero que barrió, barrió y barrió fuerte.

0: posando para los fotógrafos Boca, haciendo lo propio con la bandera de Brasil, el equipo de Atlético Paranaense, la bandera desplegada, la ilusión de la gente de Boca. Cada vez que juega Boca, está su gente, está el pueblo lleneyse. Ponen a ver una banderita más, a ver ahí. Los jugadores de Boca, recordemos, Bray, Lozano, Figal, Costa Blanco, Ascacíbar, Delgado, Belmonte, Flores, Menentiel, Velasco, los 11 del Vasco, el primer partido del Vasco en su segundo episodio, segunda parte de la historia como técnico de Boca del Vasco, que ojalá sea exitosa como fue la primera, más allá de...
1: Exactamente, que arrancó muy bien, después terminó mal por los resultados y por eso estuvo garantizado. Pero ganó dos campeonatos y el equipo jugó
0: qué lindo
1: bien
0: sería
1: por momentos.
0: Dos campeonatos, ¿sí? Robert, ¿eh?
1: Sí, dos campeonatos en una semana.
0: Qué lindo sería, ¿eh? Bueno, el capitán de ellos es el arquero, ¿no, Fernandito?
2: Sí, señor. El número 23 lleva al arquero Santos. ¿Cómo se acostumbra a usar la 23 ahora, no? Dibu Martínez,
0: Dibu,
2: Santos.
0: Claro.
2: Ayer el arquero de Egipto también tenía la 23. Casualidades, ¿no?
0: Perfecto. En el banco turquito de Boca, ¿quiénes están? ¿Los tenés ahí a mano?
3: Y por supuesto, ya te digo.
0: Lo presentamos al turco, dale.
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3: Van todos los que llevó a Salta. Llevó 22 jugadores, 11 titulares, 11 suplentes. Javi García, Dilan Gorosito, Dilolo, Marco Pellegrino, Braida, va Rey Domenech, William Salarcón, Palacios, va también Milton Jiménez, Ángel Romero y me falta Kevin Zenob. Ahí está, esos son todos los suplentes de Boca.
0: Después me vas a contar un momento de la transmisión de Vareiro, cómo está Vareiro, ¿no?
3: Bueno, lo de Vareiro te voy a contar. La verdad que hay mucha preocupación. ¿Por qué? No porque esté lesionado, porque se haya resentido.
0: Pero le dije lesión. Después, turco, que arranca el partido.
3: Sí, por eso te digo, después te voy a contar.
0: Perfecto,
3: porque hay cierta
0: bien.
3: Preocupación.
0: Okay. Señores, va a arrancar la historia, vamos a ver Paranaense.
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0: El beso enorme para Danito Moyo, para Marcelo Lerner, para el Pan Paranda, para Lucas Segundo, nuestros compañeros que ya la semana que viene supongo vendrán todos, salvo Moyo que está... No, ojalá Moyo venga en dos semanas.
5: Claro, se tiene que quedar hasta la final.
0: Y Marcelito también, ojalá que lo tengamos pronto. El árbitro es Lobo Medina.
5: El Lobo Medina.
2: Sí, señor.
5: Tranquilo.
2: Sebastián Rainieri, Juan Mamani, los asistentes. Y el cuarto, Federico Benítez.
5: También que no hay VAR, ¿no?
2: No, el VAR quedará solamente cuando se salga de ahí a tomar algo.
5: Qué barbaridad cómo me contesta. Es una cosa de
3: un saludo para Fabricio, que nos está escuchando.
5: Fabricio, estuve hablando con Fabricio ayer. Grande Fabricio.
0: Hagan sus apuestas, mis amigos. Ya están jugando Boca y Atlético Paranaense. La bocha hacia atrás la tiene Aguirre. Aguirre saliendo para ellos, se da media vuelta. Toca hacia atrás el esférico para Esquivel. Esquivel devuelve el otro para Díaz. Saliendo Díaz. Avanzando, está fea la cancha, en serio. Abre el fútbol de izquierda a derecha. Para que domine otro Gilberto. Va Gilberto, tocando para Peixoto. Peixoto para Mendoza. Mendoza que perdía. Recupera para Boca Menentiel. La bocha va hacia la derecha. Intenta el Chico Flores, se fue. Y con... sí. Se fue de la...